0: Fabián, importante, Messi, Mbappé, Dembélé, Olise, Kane, Bellingham, Haaland y Kvaratskhelia.
1: Menos mal que has citado al georgiano, porque si no iba a pegar una bajada.
2: ¿Son?
1: 15.
2: Son...
1: Sí, 15, ¿no? ¿Sí? Entre 10 y 15.
2: Sí, sí, sí.
1: Yo debo reconocer, y ya hablaremos de esto, no sabría a quién votar.
0: Yo tampoco.
1: No sabría a quién votar, porque si me guío solo por la Copa del Mundo, se lo doy a Rodri, ¿no? Ha ganado y demás. Hay grandes candidatos en lo que es Copa del Mundo, como Leo Messi o Kylian Mbappé, pero se lo doy a Rodri. Si me guío por la temporada solo la temporada, se lo doy a Kvaratskhelia, que me pareció el mejor futbolista. Si me guío por una combinación, tú puedes pensar en un Harry Kane, ¿no? Tercero en el Mundial, gran año con el Bayern. Sí. Pero es que solo ha ganado Bundesliga. Para mí, Lamine fue el mejor español durante la temporada, pero el Mundial...
0: Es que no hay ninguna...
1: Claro,
2: no hay candidatura redonda.
1: Fabián es el que más ha ganado, pero es un poco la candidatura Dani Carvajal en 2024. Sí. Ha ganado todo, pero no ha sido top 3 en importancia en ninguna de las dos cosas. De hecho, la temporada de Fabián es más discreta en 2026 que el año pasado, en 2025. Entonces, no sabría qué votar. Lo digo porque se va a cabrear todo el mundo con lo que salga, se va a cabrear todo el mundo, pero si sois honestos, creo que está muy abierto que, oye, ojalá lo gane un español, por supuesto que sí, pero que yo no sabría quién votar.
0: Fabián es el cuarto jugador en el siglo XXI que ha conseguido en el mismo año Champions y Mundial. ¿Sabríais decir quiénes son los otros tres?
1: Champions y Mundial.
0: Champions y Mundial, el mismo año.
1: Claro.
0: Os doy una pista. Los tres han jugado en el Real Madrid.
1: ¿Sami Khedira?
0: Muy bien, 2014.
1: Claro, me estoy yendo a campeones ahí.
0: Hay uno del primer Mundial del siglo. Y el otro es del Mundial
1: siguiente. El primer Mundial del siglo es el 2002.
0: Sí.
2: Sí. ¿Ronaldo?
1: No, Roberto Carlos.
0: Ah, Roberto Carlos.
1: Ronaldo no estaba fichado después.
2: Sí, sí.
0: Y el último, Mundial... Va, lo digo, 2018.
1: ¿2018?
2: A ver, un francés.
0: Hombre, claro, sí, tiene que ganar el Mundial.
2: Benzema.
1: No, Varane.
0: No estaba. Varane.
2: Vale.
1: Qué malo eres en estos juegos.
0: Claro, sí, estos juegos.
1: Lo de Adrián Blanco es una cosa. Sí. Vamos a ver si...
2: Me ha parecido un poco Alex de Llano, en esto, La de decir nombres ahí...
1: Sí,
2: metralleta.
1: Vamos a ver si eres mejor con pajirritas, porque vas a necesitar ese...
2: Oye, ya que sacamos L'Equipe, un tema interesante, es portada ahora mismo en L'Equipe, los planes de Zinedine Zidane en la selección francesa.
1: ¿Cuál es el plan?
2: Borrón y cuenta nueva. Dice que va a acabar con toda la estructura, que va a remodelar por completo la estructura de la federación, que lo quiere cambiar absolutamente todo... y hablan de un nivel de profundidad en este sentido importante.
1: Bueno, pues interesante porque, oye, Francia, bajo mi punto de vista, ha sido la segunda mejor selección de esta Copa del Mundo. Ha quedado cuarta, pero en términos de juego, para mí ha sido la segunda. En fin, que seguimos repasando cositas del Mundial. Enseguida estamos en el debate con Jimmy Mateos y Santi Cañizares, pero antes se viene una edición de Pajirritas. Una vez ya acabado el Mundial, nos podemos centrar en el mercado de fichajes y por eso hoy hemos decidido ir con nuestra segunda edición de Pajirritas.
2: Me encanta.
1: Gustaron mucho las recomendaciones de la primera edición.
2: ¿Ah, sí?
1: De momento, ningún nombre ha terminado oficializándose.
2: No.
1: Sabemos que hay diferentes direcciones deportivas apuntando y trabajando, pero las negociaciones son largas.
2: Nosotros hemos puesto la semillita.
1: Claro, esto es a medio largo plazo,
2: claro.
1: Podemos decir. Hoy tenemos varios casos diferentes que involucran equipos tan interesantes, si queréis arrancamos, como el Valencia Club de Fútbol, porque José Sáez Bat nos pregunta por un extremo para ambas bandas que pueda jugar en el Valencia también a raíz de la lesión de Diego López, que no viene a hacer su mejor año, pero que es un hombre importante de proyecto y que es verdad que es un jugador que puede jugar realmente no ya en las dos bandas, sino en los tres pasillos, porque también puede jugar por dentro.
2: Sí, sí, sí, muy polivalente en ese sentido. A falta de encontrar un extremo que sea realmente polivalente para que juegue en las dos bandas.
1: Es complicado.
2: Es muy difícil. Traigo dos opciones. Traigo la opción española, opción creo low cost.
1: Vale.
2: Opción extranjera, opción molona.
1: Recordemos, por cierto, que ya ha firmado a Sato, al japonés,
2: claro,
1: que suele jugar más tirado a banda izquierda, así que por ahí interesante.
2: Opción nacional, opción de dentro de la liga. Alfon. Alfon, que digo yo que el Sevilla querrá...
1: Tiene que encontrar su espacio.
2: Sí, sí, sí, sí.
0: En algún lugar.
2: Regresa al Sevilla y no sé si el Sevilla querrá hacer caja, algo de caja con...
1: No, querer, querrá.
0: Querer,
1: otra
0: querrá.
1: Otra cosa es que...
2: Con poder, sí, podrá.
0: Además,
2: sí,
0: ya ha estado en la Comunidad Valenciana.
2: Sí, sí, sí.
0: El último...
1: Ah, bueno, sí, claro.
0: Es que el paso en el Villarreal...
1: Sí, sí, sí, esa va a ser pregunta de
0: sí,
1: trivia.
0: ¿Jugó algo en el Villarreal?
1: Por cierto, meto mi nombre de la liga porque ya que estás mencionando Villarreal... Si el Villarreal no cuenta con Thiago Fernández, que me gustó mucho en el Real Oviedo. En banda izquierda es un jugador que me parece muy interesante. No sé cómo están las relaciones ahora mismo Villarreal-Valencia, ha sido una conexión bastante estable en el siglo XXI, pero normalmente jugadores que llegan libre, que salen de una cantera a otra, suele haber un poquito de pique. Entonces no sé hasta qué punto una cesión puede ser posible, pero a mí es un jugador que me ha gustado.
2: Vale, y la segunda opción es un futbolista italiano, que ya va siendo hora
1: de volver, ¿no?, a los italianos en Mestalla.
2: Que salga ya de Italia. ¿Quién? Toda la vida haciendo carrera en Italia. Fue importante con la selección.
1: ¿Politano?
2: Extremito. No, Domenico Berardi.
1: ¡Hombre!
0: ¡Hombre!
2: Bueno. Domenico Berardi.
1: Está en jugador, Sassuolo. Jugador que al final...
0: Nah, ni fue ni fa, ¿eh?
1: ¿Fue cuando la rompió en el Sassuolo?
2: Sí.
3: Sí, sí, sí. Sí.
2: Pero desde muchos años en el Sassuolo.
1: Es verdad que el mercado del Valencia es el que es, ¿eh?
2: Muy molón. A mí siempre me ha gustado mucho
1: Berardi. Sí, pero que el mercado del Valencia es difícil porque Berardi entra dentro un poquito del concepto Danjuma, sí. Ramazzani, futbolista que no ha explotado.
0: Y que va de Valencia como, oye, ciudad de vacaciones, ¿no?
1: No, hombre, no, esperemos que no.
0: A ver, yo traigo el Mares de los pobres.
1: Yo también tengo un argelino.
0: Pues mira, Rafik Guitán.
1: No me digas.
0: ¿Lo tienes todavía? Sí.
2: ¿Qué dices?
1: Del Estoril. 27
0: es
1: años.
0: Es zurdo y juega en derecha, o sea, puede jugar
1: por la izquierda. Pero yo no lo dije por Mares, ¿sabes en quién pensé?
0: ¿En quién?
1: En Xoxó.
0: ¿Cómo?
1: En Fegulí.
0: Vale, joven.
2: Es que lo has llamado como el club francés.
0: Claro.
2: Yo digo,
0: que viene en Xoxó aquí.
2: Sí, también.
0: Bueno. A ver, pues yo lo he pensado porque...
1: Pero ¿cómo hemos podido caer en este tema los
0: dos? Mente colmena. Pasamos mucho tiempo juntos.
1: Sí, claro.
0: Pues yo lo he pensado porque Liga Portuguesa puede sacarlo por
1: Benfica. Máximo regateador.
0: Claro, máximo regateador por partido de la Liga Portuguesa. Y digo, mira, puede ser interesante fichar.
2: ¿Qué cifras ha hecho esta temporada?
1: 3 goles y 5 asistencias. Bueno, ya te respondo yo.
2: Está bien.
0: No, de lujo.
1: Rafik Guitán.
2: Mola.
1: Oye,
2: vais a
1: media. Hay que probar.
2: Vais a media.
1: Sí, claro, vamos a medias.
2: Claro.
1: Tú lo has dicho antes, pero yo también lo tenía, ¿no?
0: Sí.
1: Compruébalo, Alex. Tú 6 y yo 4. ¿No?
0: Sí.
1: 100% 6, 4.
0: No, ¿yo 4?
1: ¿Tú 6?
0: Ah, yo 6, vale.
1: He dicho, tú 6, yo 4 y yo 4.
0: Por un momento. Pues
1: es que negocia muy mal.
2: Se piensa que
1: estás engañando. Te bajo a 3 en un momento.
0: Por un momento he dicho, ¿cómo que tú 6? Tú ganas más. Yo necesito más.
2: La cara de mi retrato.
0: Rafik Guitán, sí, me parece que, oye, a nivel económico.
1: No se encaja, al 66% de la pizarra, no se encaja. Jorge Chema se queda en la Comunidad Valenciana, de hecho se queda en Valencia, y pregunta por un portero para el Levante y nos da la siguiente explicación. No tenemos.
2: Bien, buena razón.
1: Es una explicación.
2: Razón de peso.
1: Matthew Ryan está libre, pero claro,
0: está libre.
1: Realmente si uno... Yo de hecho he acudido a ver los porteros que estaban libres y digo, claro, Matthew Ryan, no tendrás el mismo.
0: Verás. Es alemán.
1: Sí.
0: No, Martí 10.
2: ¿Qué dices?
1: Estefan Ortega. Claro.
0: Literal, he dicho, hostia, este jugador del City.
1: Me gustó mucho en el City, en el Forest no ha tenido...
0: No, pero oye, típico que en una gran liga, ¿no? Además habla español.
2: Brutal lo vuestro, ¿eh?
0: Miguel, no te dejes el ordenador abierto a la próxima.
2: Claro, el siamesismo, ¿eh? Si estás aquí en Abuel...
0: Ya ver, macho.
1: Madre mía. Diría. Yo aparte de Estefan Ortega, tengo un gran regreso que podría ser a la portería del Ciutat de Valencia.
2: ¿Quién puede ser?
1: Y no es Keylor. Pero tiene una temporada parecida a la de Keylor.
2: Aitor
1: Fernández, que está de segundo portero en Osasuna.
2: Sí, lo pensé.
0: Estuvo ya, ¿no?
1: ¿Eh?
0: En el Levante.
1: Es lo que implica un gran regreso. Sí, la verdad, sí. Para regresar hay que haber estado.
2: Sí.
1: Pero gracias.
0: Pero vuelve, ¿no?
1: Tú ve repitiendo los nombres que yo digo, vale. Por favor.
0: Oye, en medio centro del Barça, a ver a qué vas a tener.
1: Pues este podemos igualarlo. Entonces, me encajaría lo de Aitor, la verdad. Me encajaría. Hay que tener en cuenta que el mercado Levante tiene que ser creativo.
0: Sí.
1: Y con poca pasta, por eso fui al mercado de libres y por eso pensé en Aitor.
0: En el mercado de libres estaba Ander Astralaga.
1: Sí, sí.
0: Que, oye, es que no, yo no lo veía como primera opción. Milan.
1: Milan es un poco el perfil Matthew Ryan.
0: Sí.
1: Experiencia en liga, veterano. No sé si Milan, después del mundial que ha hecho, puede tener alguna gran oferta. Rollo MLS, Arabia, de esto de. Oye, sí. Qué bueno el noruego, ¿no?
2: Sí, sí. Le pego un buen palo. Yo he ido a tocar la puerta de un grande a pedir la cesión de un portero joven que tiene que jugar, del que hablan maravillas. Fran González.
1: El canterano del Castilla.
2: Efectivamente, Fran González. El portero del Real Madrid para la portería del Levante.
1: Vale. ¿Ven? Bueno, me parece bien.
2: 21 añitos.
1: Sí, sí. Fue en el Mundial Sub-20 donde nos gustó mucho, ¿no?
2: Sí. Internacional. Sí, Sub-21, Sub-20 y Sub-19. Sí, sí.
1: Me gusta el nombre de Fran González. Es complicado el mercado de porteros, ¿eh?
0: Sí.
1: Venga, vamos con la sugerencia, o mejor dicho, la petición de Raúl Cano, 19, Getafe, un mediocentro. Hay que sustituir a Milla y a Mauro. Claro, aquí a mí se me han ocurrido diferentes nombres.
2: ¿Cuántos?
1: Tres.
2: Yo tengo dos.
0: Yo te he ido uno.
1: Empieza tú.
2: Como sea el mismo que el de Miguel, Alex.
1: Hombre, yo tengo tres.
0: No creo. Franco Ibarra, de Rosario Central.
1: No es Franco.
0: Le digo, tás, y ya,
1: pues, encantado de conocerle, señor Franco Ibarra.
0: Bueno, me parece un perfil interesante.
1: ¿Cómo es?
0: Pues es típico medio centro.
1: ¿Más Arambarri que Milla?
0: Más arambarriesco, sí.
1: Lo digo porque, claro, están pidiendo un... Pero realmente el mediocentro era más Milla que Arambarri.
0: Sí, sí.
1: Pero es verdad que el perfil de abarcar más campo y más duelos era Mauro.
2: Sí, sí.
1: Y el distribuidor era Luis.
0: Este es más de chocar, también tiene pase, pero bueno, es más definido como acciones defensivas, etcétera y tal.
2: Vale.
0: Y yo creo que con Bordalás podría encajar.
1: Vale.
2: Yo tengo a un futbolista que ha jugado esta temporada en el Levante.
1: Kervin Arriaga.
2: Ostras.
1: Encajaría mucho, es
2: Kervin
1: verdad.
2: Kervin Arriaga, bueno. El hondureño. Me encanta.
1: ¿Desde Rusia llegó una oferta o hablaban de una cantidad interesante, no?
2: Eso fue en el mercado de invierno.
1: Mercado de invierno.
2: Y él no sale.
1: Que él baja un
2: poquito. Ha tenido, sí.
0: ¿Un equipo italiano?
2: Ah, el Genoa.
0: El Genoa. Sonaba lo de Rusia
1: de Etayón. Puede ser que esté mezclando.
2: Sí. Pues Kervin Arriaga.
1: A mí es un jugador que me ha gustado. Es verdad que ha tenido como tramos. Empieza muy bien. Luego es verdad que recupera por el camino un poquito raro, quizás por esa oferta.
2: Sí. Y luego tengo otro que nos ha gustado muchísimo siempre, que está en Vélez. Hay que romper la cesión con Vélez para recuperarlo. Lucas Robertone.
1: ¡Hombre! ¡Qué decepción!
2: Lucas Robertone.
0: Un poquito. Sí.
1: En Almería.
2: Sí, sí, sí.
0: Pero
2: sí.
0: Es verdad que pega mucho.
2: Pero pega mucho.
0: Pega mucho.
1: Robertone, bueno, y tiene un golpe de balón. Es un poco mezcla, ¿no?
2: Sí,
1: entre Milla
2: sí.
1: y Arambarri.
2: Me gustaría.
1: Yo cuando está en el Almería, lo recomendaba para aquel Sevilla,
2: Sevilla,
1: que estaba mejor que el de ahora.
2: Sí,
1: Me parecía un fichaje. Es verdad que en Almería, por lo visto, yo no le he podido seguir en el día a día en segunda, pero hablan.
2: Bueno, tiene que cambiar de aire ya.
1: Vale, yo tengo aquí tres nombres, ¿vale? Tengo dos del Mundial.
2: Ah, vale.
1: Y uno ex de la Liga.
0: Pero de Paraguay no valen.
1: Sí, valen.
0: Claro, entonces vaya.
1: Andrés Cuba,
2: vale.
1: Paraguayo, 30 años, ya lo visteis, menudito, pero con un corazón formidable y una gran lectura para saltar, para ser agresivo en la presión, que al final es el fútbol característico de José Bordalás.
2: ¿Está jugando en México, no?
1: En MLS.
2: Ah, MLS.
1: Está valorado en 4 millones de euros, al final para sustituir a Arambarri y a Luis Milla. Algo hay que poner. Es verdad que el Getafe ya ha gastado.
0: Ya ha puesto, ¿eh?
1: Pero algo hay que poner.
2: Bueno, el Getafe paga bien.
1: Me parece este mucho más complicado porque en Egipto pagan muy bien, pero a ti y a mí, Alex, nos gusta mucho Marwan
0: Atia, sí.
1: Atia. 4 millones también valorado en Transfermarkt y es un jugador que me parece muy interesante.
0: Sí.
1: Hace muchas cosas bien.
0: Y hace mucho de la versión mixta, ¿no? De lo que sería un...
1: Es que hace muchas cosas bien.
0: Y Arambarri.
1: Me parece muy completo. Que también en eso pensé en Lira, en el mexicano.
0: Ah, sí.
1: Pero no le he metido...
0: Ese de buena panoja, ¿eh?
1: Claro. Supongo que a ti ya también, realmente. Pero bueno, quería mencionar al egipcio. Y por último, creo que no sería buena panoja. Y sé que su año en Sevilla igual... Pero a mí, Baptiste Mendy... En el modelo de José Bordalás, que es parecido al que empleó durante mucho tiempo, se me ha ido el nombre.
0: Almeida,
1: gracias, Matías Almeida, pues me encajaría. O sea, si a Mendy le pides que haga cosas de Luis Milla, un cero a la izquierda.
0: ¿No le pasan un poco como Neyú?
1: Puede ser un poco ese
0: perfil. Es que no le termine de cerrar.
1: Pero este es físicamente es muy poderoso.
0: Uh-huh.
1: Entonces, bueno, se me había ocurrido ahí porque está en el Transosport, llegó cedido al Sevilla. Si llegó cedido al Sevilla, no costó mucho dinero porque Cordón no tenía mucho para manejar. Entonces,
2: bueno, ahí
1: ese consejo.
2: Vale.
1: Kerman GR, Elche, un medio centro. Y nos pide cubrir la baja de Febas, evidentemente.
2: A mí este me ha salido facilísimo.
1: ¿Sí?
2: Súper rápido. Fran Beltrán.
1: Lo tengo.
2: Fran Beltrán.
1: Tras el defensor
2: rapidísimo,
1: del Girona.
2: Claro. Sí. Este me parece de manual.
1: Encajaría bien con Gonzalo Villar.
2: De manual. Me parece. Además que Fran Beltrán viene sonando para el Getafe. Entonces cuando hice el ejercicio dije, mira, pues ya se me ha ocurrido. Y creo que encajaría muy bien.
0: Uno es, oye, la empresa de Bragarnik tendrá un medio centro.
1: Claro. Malo será.
0: Y me he ido a Martín Río, de Talleres, que están ahora, parece que lo quieren. Le quieren dar salida. Y digo, Martín Río. Pero.
2: Otro.
0: La opción buena es, os voy a pedir, por favor, que cerremos los ojos.
1: Ya empezamos.
2: Verás.
0: Imaginaos, ¿vale? Martínez Valero, a rebosar.
2: Uh-huh.
0: El Elche rozando la clasificación europea, ¿no? Martín Anselmi saliéndose tan, no sé.
1: Sí, sí, sí.
0: Y el capitán de ese equipo, el líder.
1: Ah, que encima vas a tirarle capitán, el brazalete,
0: sí,
1: encima, a. Pues no sé.
0: Encima va a ser capitán.
1: Vale.
0: Es Dani Parejo. Oh. Parejo, todo el Martín de Valero. Parejo, Parejo.
2: A ver. Claro,
1: que
2: claro.
1: Sí, el tema es que yo he visto a Parejo ya.
0: Ya. Sí, pero con Anselmi, ¿no? Un equipo de mucho relacionismo que va. Pero Anselmi no, juntos. Anselmi... Gonzalo Villar es el que tiene que ir en ida y vuelta.
1: Ya, pero Anselmi no le va a quitar 3 años a Parejo.
0: Bueno, bueno, la pelota quita años, ¿eh?
1: Sí, la pelota viaja más rápido que el futbolista.
0: Claro, pero la cabecita es lo que importa.
2: Bueno, no, yo, está mal tirado, no está mal tirado.
1: Yo, aparte de Fran Beltrán, como aquí también entiendo que ya está Gonzalo Villar, que tiene que cubrir muchas de las funciones de Febas, he pensado en dos nombres. Uno, algo diferente a Febas, pero que tiene un camino parecido a Febas. Y tengo aquí al otro lado de la pecera a Jimmy Mateos, e igual asiente con la cabeza. César Gelabert. El Hombre. Futbolista del Sporting de Gijón. Dice JL que no,
2: que no,
1: mira,
2: que no, que no.
1: Por
2: que
1: venderme no, marca 25 euros. Al final, jugador interesante, ex del Castilla, que no ha podido asentarse como parecía todavía en la máxima élite. Entonces busqué un camino parecido al de Febas y Hola. Me salió Gelabert, que además me apetece ver ya con continuidad en primera. Lo siento, JL, lo siento. Y luego me he ido. He hecho un ejercicio muy friki.
2: A ver, ¿vale? A ver.
1: Anda, he buscado sí. los datos que tenía más o menos Febas, en qué destacaba, en duelos ganados, en regates porque le metían el pie, acciones salir de presión. Y me he ido a la liga holandesa
2: ¿vale?
1: para ver qué encontraba por ahí. Y he encontrado a un centrocampista de unos 76, Febas tampoco es Lucas no. Torró precisamente, no. Y me he encontrado a un chico en el NEC Nimega con datos bastante parecidos. Kodai Sano.
2: Vamos a buscarlo.
0: Kodai Sano.
2: Kodai Sano.
0: ¿Es japonés?
1: Sí. Sí. Vale. Sí, la verdad es que gallego no parecía. Por...
0: Bueno, oye, quizá.
1: No, es verdad que ahora hay que especificar, ahora pero Kodai Sano es japonés, del NEC Nimega, datos bastante parecidos, le pintan como un centrocampista ofensivo, pero bueno, Febas era eso de partida, luego, sí. luego fue un poquito más atrás. Bueno, simplemente he hecho ese ejercicio.
2: Internacional absoluto, con Japón.
1: ¿No ha estado en el Mundial?
2: No, dos no. partidos con Japón.
1: Así bueno, que bien. Ahí queda.
2: Vale.
1: Quinta petición. Buah. Es de Diego TN 9, Fútbol Club Barcelona, un mediocentro. Y habla de que De Jong, yo no he leído parte oficial al respecto, pero hablan de que De Jong va a estar 6 meses más o menos fuera de los terrenos de juego. Está Marc Bernal,
2: sí.
1: que se nos olvida muchas sí, veces sí, sí, sí. Que Marc Bernal ha ido creciendo una barbaridad. Evidentemente está Marc Casado, está Gavi, que esperamos mucho más la temporada que viene. Obvio, está Pedri, pero es verdad que quizás ante la ausencia de De Jong faltaría una pieza que yo no sé en todo caso si el Barça va a terminar firmando. Creo que no, porque tiene otras necesidades. Pero bueno, Diego nos la pide. Yo solo tengo un nombre.
0: Yo
1: así
0: tengo
1: que...
0: uno que es
1: top.
0: Histórico.
2: ¿Histórico?
0: Histórico.
1: Vale, entonces no es el mismo. Empiezo por Adri.
2: ¿Histórico?
1: Ya que me ha generado hype Alex, vamos a dejarlo para el final.
2: Histórico, vale. El mío es un futbolista que creo que encajaría de maravilla. Acaba contrato en el 27, con lo cual creo que el Barça podría sacarlo fácil. Ya es veterano y te va a dar esa ese plus.
1: Vale, ¿quién es?
2: Lobotka.
1: ¡Hombre, Stanislav!
0: ¡Oh, mítico!
2: Lobotka. Lobotka.
0: Pues es muy buena.
2: Que salga del.
1: Denis Suárez aprueba.
2: Sí,
1: está
2: sí, sí.
1: Dado la recomendación. Like. Like. Jugador que siempre ha estado por debajo del radar.
2: Sí.
0: Y de lo que era.
1: De lo que era. Yo me he ido a buscar, como después de este Mundial, me he quedado mucho con el punto de que Pedri tiene que llevar la batuta y que lo que necesita es que el de al lado complemente y juega a partir de él, un poco lo que hacía en su día Rakitic con el Barça, de lo que hace De Jong, que creo que eso lo entiende bien, de lo que no ha salido con Rodri, he pensado en un canterano del Barça, para no irme mucho más lejos. El City ha firmado mucho centrocampista.
0: Pues lo quieren vender, sí.
1: Nico González acaba contrato en 2029. Yo siempre he creído mucho en sus facultades, en sus condiciones, y es un jugador que me parece que puede complementar bien eso, porque aunque tenga cuerpo de medio centro, tú le ves y dices, joder, sí. Luego Busquets, realmente es un futbolista que a mí me parece más el complemento de ese jugador que lleva la batuta. De hecho, el primer Nico que vemos en el Barça es un Nico que llega bastante al área.
2: Sí, en Vallecas tuvo un gran partido.
1: Entonces, como ya está Marc Bernal, como está Pedri, me he ido a buscar algo diferente a Frenkie de Jong, pero que pudiese complementar, y me gusta la opción de Nico.
0: Era Nico bueno. Y Gavi en el Barça B aquel momento. A ver, mi opción es...
2: Es muy, histórica, ¿eh?
0: Es muy fácil. De Jong se recuperará de la lesión.
1: Sí, hombre, se va a jugar. No, sí. No se va a retirar.
0: Entonces, realmente lo que necesitas es... un parche, ¿no? futbolista que te puede estar cedido, ¿no?
1: Sí, sí.
0: Pues yo creo que ya va siendo hora de cerrar una historia que nunca se llegó a abrir y estuvo cerca de que se abriera, como la de...
1: Espera, espera, a ver si con esa pista. Una ¿Ya ha sonado para el Barça?
0: Sonó muchísimo, muchísimo.
1: Ah, bueno, ya sé, pero claro, es que no estuvo en la primera edición de Pajerritas. Es un jugador que ya ha comprometido para el Sevilla.
2: Ah.
1: Marcelo Brozovic.
0: No,
1: vale. Vale, vale, es que este ya está cerrando.
0: No, no, no. Marco Verratti.
2: Pero ¿dónde está, ¿dónde está Verratti ahora?
1: Big 2026.
0: Sí. Oye, mira, para estar con Pedri, para tal, para no
2: sí,
0: sé
2: con Chesney, sobre todo con Chesney.
0: Con Chesney. Sí, sí.
1: Pero...
0: Oye, pues para... Mira, hazme un servicio.
1: Adoro a Marco Verratti.
0: Está en el
1: jugador
0: ahí.
1: Infravaloradísimo.
0: Infravaloradísimo.
1: O va a quedar infravalorado en la historia. Sí. Bueno, veo que está lesionado, para empezar.
0: Bueno.
1: Pero oye, ya, pero... hablas de
2: lesión desconocida, vuelta desconocida. Bueno,
1: lleva, a ver.
0: Porque está negociando con el
1: A ver, Alex. Lleva lesionado desde el 17 de enero.
0: Claro.
1: ¿Cómo que claro?
2: Porque se está poniendo a tono.
0: Que está poniendo a tono, ¿vale? Claro. O sea, está haciendo, sí, sí. Está forzando el movimiento.
1: Sí, sí, sí. Ya ha dado el paso.
2: Está declarado en rebeldía,
0: está,
2: ¿no?
0: Forzándolo, ha dicho.
1: La típica portada en este caso, que sería más de Sport y Mundo Deportivo, de Verratti. Claro.
0: Verratti forzando.
1: Verratti fuerza. Verratti quiere jugar en el Barça.
2: 20, 19 y 17 son los partidos que ha jugado Verratti por cada temporada en Qatar.
0: Llega fresquísimo.
1: Lleva 186 días lesionado.
0: Que no está lesionado. Alex. Que no está lesionado, que eso es mentira. Que está forzándolo.
1: Es una opción de riesgo para sustituir a Frenkie de Jong, pero bueno, es verdad que Alex de Llano... A mí lo que me flipa es que no haya pedido que cerremos los ojos para...
0: Seguro,
1: no,
0: que, no, no, seguro que quiere vivir en Barcelona.
1: No, no, pues
3: seguro,
1: sí,
3: vamos.
1: Y jugar en Barcelona, si no niego la mayor. Yo lo que quizás dudo es que el Barcelona diga, sustituya sí, a Frenkie de Jong con un jugador lesionado, por muy bueno que fuese en su día Marco Verratti.
0: Bueno, oye, Nedita de Jong
1: también, compañero encantado,
0: en la enfermería.
1: Me hubiese encantado verlo en su momento.
0: Sí,
1: ¿eh? El verano en el que se va a Neymar es el que parece que más apuestas haces por Marco Verratti. Celta, Tonez, Gonzalo García, o Tone, nos pregunta por un central y dice, jugamos con tres atrás y necesitamos rotación. Uh-huh. Yo aquí he pensado en uno que nos gustó mucho en el Mundial, en Bokassi. ¿Ah? El sudafricano del Chicago Fire, 20 años. ¿Mm? Oye, Giraldez esto lo trabaja muy bien. Sé que dice, muchas veces la gente dice, oye, para un chaval joven sacamos de Amadroa. A ver, Amadroa ya está sacando mucho. Igual no pasa nada,
0: igual,
1: por complementar.
0: Igual, si prime está
1: igual como, por ejemplo, Johnson el Al-Delawi, oye, pues muy, muy bien tirado, muy y bien. Creo que es un jugador que puede crecer. O Julius Sedberg, que sí, también llega pues muy sí. joven. Entonces he pensado en un chico de 20 años en Bokassi y en otro de 19. Tú te has ido con Fran González en el tema de la portería del Levante, yo me he ido con Diego Aguado, que es de quien mejor hablan, y cuando yo le he visto, me ha gustado en un tipo de operación que igual al Real Madrid le convence. Incluso con canteranos en los que confía o que cree que tienen talento, el Madrid acepta el tema del 50%.
2: Sí, sí, sí.
1: Entonces, me lo invento, 5 millones por el 50% o por lo que sea, y es una operación que le puede salir muy bien al Celta, de rendimiento inmediato, rollo Víctor Muñoz, y a su vez sacar rendimiento futuro. Y el Real Madrid suele estar abierto a estas cosas. Mm. Lo estuvo con Mario Gila. Entonces, como hablan también de él y lo que yo le he visto me ha gustado, pues...
2: En su día lo hicieron con Doctor, si mal no recuerdo.
1: Con Doctor, pues no sé el si Celta, fue esa sí. operación.
0: Bueno, fue el Celta, pero...
2: Bueno, no sé si eran sí. las condiciones, si era esa la fórmula, pero bueno, era un traspaso desde el Madrid. Yo me he ido a un jugador más consolidado, Jugón. Que creo que a Giraldez le podría sacar mucho jugo. Está sonando para distintos equipos y me sorprende que nadie se haya decidido ya a ficharlo. Arnau Martínez. Arnau sí. en el Celta encajaría muy
1: ¿De
2: bien.
1: ¿De cuánto dinero hablaba Mateo Moreto?
2: La cláusula que tiene son 8 kilos.
0: 8. Yo creo que estaba hablando en 4 o 6.
2: Claro,
0: por, ahí, ¿no?
2: Por ese precio.
1: Ya.
2: Me parece muy fichable, la verdad.
1: Leía el otro día, después de un partido de cantera, si no me equivoco, creo que era nuestro buen amigo Lopes, que él, lo de Álvaro Núñez de central no lo veía mucho. Hay que ver en qué posición juega Álvaro Núñez. Lo digo también de cara, sí, porque Arnau es un jugador que puede jugar de todo y más en línea de 3.
2: De tercer central.
1: Pero sí que me encaja más Arnau ahí que Álvaro.
2: Yo me lo imagino, me suena muy bien, la verdad.
1: 8 millones igual...
2: 8 igual se te va un poco a las manos. Pero y eso, lo negocias por 4.
1: 5 más 1,5.
2: Venga, va. Nos damos la mano.
0: Yo tengo 3. 2 más realistas y una super sandunguera.
2: Vale.
0: ¿Vale?
2: Venga, a ver.
1: Empieza por lo realista y luego pidamos lo imposible.
0: Claro. Las realistas son Pablo Ramón, que está en el Español, parece que Manuel González no le termina de convencer y tal, y me parece...
1: Más que parece...
0: No, no, no, no, no, no le convence. No tiene pinta.
2: ¿Vale?
0: El otro es Jorge Cuenca. Que, ¿sí? Joder, el...
1: Bueno, el Fulham.
2: Lo he visto.
0: A Luke de Fuguerole.
1: A Diop.
0: A Diop. A Calvin Bassi. Tiene mucho central bueno.
1: Que tiene mucha traca.
2: Lo pensé.
0: Una buena cesión.
1: Aunque sí. Luke de Fuguerole... En el Celta me encaja, ¿eh?
0: Cedidito, ¿no?
1: Hombre, sí.
0: Con el equipo de jugar a Europa. Pero el que encajaría perfecto y que Giralde le tiene que llamar.
2: Este es el sueño.
0: El sueño.
2: Vale.
0: John Stones.
1: Para acompañar a Martin Odegaard.
2: Para justo.
0: Claro. Bueno, ahora está sonando para el Arsenal, para el Chelsea.
1: ¿Quién?
0: John Stones. Pero

0: Ponte los debería lunes meterse, al sol.
1: Debería meterse a ver el caballero en
0: esto. Dile, mira la Navidad.
2: Claro.
0: La Navidad.
1: Mira las luces. Ya están puestas.
0: La semana que viene, sí. España.
2: No, si las ve desde Manchester.
0: Claro, claro.
2: Sí, ya las ve.
1: Como la muralla china.
3: Esto era.
1: Pues si creía que era un faro. No.
0: Ya está.
1: A ver, a nivel a de ver, modelo de juego.
2: Sí, claro.
1: Pero bueno,
2: las condiciones.
1: Vámonos al deporte, ¿vale? Lateral izquierdo nos pregunta Manu Calviño y dice que Cuagliata no da el nivel para primera, ¿vale? ¿Estás de acuerdo, Jimmy, que no da el nivel para primera? Mitad. Aquí yo he disparado. ¿Os acordáis la ametralladora del Counter-Strike?
2: Vale.
0: Sí.
1: Que hacía y no dabas a nadie.
2: Vale.
1: Pero he disparado un poco a eso, ¿vale? Me he ido un perfil joven.
2: Vale.
1: Jofre Torrents. Cedido por el Barça B. Hay que ver qué pasa con el lateral izquierdo del Barça, pero en este chico confiaban mucho.
2: Sí,
1: Albert Moreno me ha hablado muy bien, y si lo hizo Albert, yo me fío. ¿Vale?
0: Jugó en pretemporada bastante bien.
1: Luego, una cesión de un jugador ya sentado en primera, que quizás es lo que mejor le encajaría al Deportivo de Coruña. Sé que viene a descender con el Oviedo. Yo sigo creyendo en este chico.
2: Vale, yo también lo he visto.
1: Javi López.
2: Sí,
1: yo sigo creyendo en este chico.
2: Sí.
1: Y por último, creo que he tenido problemas con las lesiones, pero en su día me gustaba mucho, no para el Manchester United, pero.
0: Lo he puesto.
1: Malacia.
0: Es una de las dos que he puesto.
1: Molaría Malacia.
0: Malacia.
1: Además, en un equipo como el Depor, con tanto talento ofensivo, que está fichando mucho
0: y ya
1: en ataque.
0: Han puesto creativos.
1: Y Malacia es un jugador que iba muy bien atrás.
2: Sí.
1: De hecho, se le ficha por eso.
2: Sí.
0: Y joder.
2: Sería molón.
1: Está libre.
2: Coruña, me gusta, ¿eh?
0: Coruña tiene muy toques así de.
1: ¿De qué?
0: De Rotterdam, ¿no?
2: Sí, igualitas.
1: No está en Rotterdam.
0: No está en Coruña.
1: Me encanta Coruña.
0: Pues,
1: pero ciudad.
0: A ver, Rotterdam no es tan bonita, pero bueno, está bien.
1: Entonces, ¿dónde están los toques?
0: Bueno,
2: en el ambiente, ¿no?
0: Es una ciudad.
1: Está en
0: el
1: aire. ¿No?
0: Está en Rotterdam. Está en Rotterdam.
1: Sí. ¿Y en A Coruña?
0: Está en De Cuipa.
1: ¿Ya se está en A Coruña?
0: Sí, y en Riazor también.
1: Pero explícame, el paralelismo, porfa.
0: No, o sea, realmente, pues.
2: No tanto, ¿no?
1: El paralelismo es que has estado en las dos. Son ciudades, ¿verdad? No, son ciudades. Bien, uno.
0: Las dos tienen puerto.
2: Sí.
1: Dos.
0: Las dos tienen un estadio de fútbol magnífico.
1: Tres,
2: ¿vale?
1: Además, esto no. Esto es característico solo de Rotterdam y de
2: gente majísima.
0: Tiene gente muy maja. Tienen un clima que es interesante, pero a su vez también cambiante.
1: Cinco. Más convencido. No, sí, son clavadas. Vale. Son clavadas Rotterdam.
2: Bueno, mira. Interesante, pero a la vez cambiante.
0: Interesante.
1: Creativo.
2: Sí.
0: Mis opciones: Malacia.
2: Vale. Está mola,
0: Está Juan la Manuel Sanabria. Es verdad que está en la MLS, tal, el uruguayo, que yo creo que...
1: A mí me ha gustado.
2: Sí, sí.
0: Y la última es más... parecía que podía darse, pero al final parece que se confirma que se gana en el primer equipo español. Roger Hinojo, que lo ha hecho muy bien en
1: habla
0: la
1: muy bien de
0: Deportiva Leonesa.
1: Habla muy bien de él.
0: Como
1: vale.
2: Fin. Vale. Pensaba que íbamos a estar de acuerdo en esta, los tres.
1: ¿Por?
2: Pensábamos que iba...
1: ¿Era muy obvia?
2: A mí me lo ha parecido.
1: ¿Quién?
2: Angeliño.
1: Hombre, bueno, ha llegado a sonar, ¿no?
2: Ha sonado. De hecho, yo no había visto los rumores y cuando tecleé el nombre vi que Angeliño, bueno, hay noticias de que Angeliño estaría por la labor de regresar.
1: Pero Angeliño ya quiere comer buen marisco en
2: claro,
1: casa, estar con su gente.
2: Y volaría. Volaría mucho.
1: Si no me equivoco, es de Santiago.
2: A ver.
0: Yo una vez coincidí con él.
1: Coristanco, no sé dónde está Coristanco,
0: coincidí con
1: que me
0: él
1: respeten.
0: En Amalata.
1: Ah, no, provincia de A Coruña.
0: En Amalata, que él iba a ver a su hermano. En un Villarreal B Logroñés.
1: Coristanco.
0: Que se salió.
1: Vaya molinos de viento ahí en Coristanco, tú. Y la cascada es Raviñoso.
0: Ojo, ¿eh? ¿Ves? Muy de Rotterdam.
1: Sí, a 6 horas de Madrid.
2: Bueno,
1: lejos.
2: Bueno.
0: Oye.
1: Habrá que fodochinchear por allí.
2: Ah. Además, güey, querrá volver a casa.
1: Que sí. Encaja, a tope.
2: Encaja. Va.
1: Ah, ya, Angeliño. Vale.
2: Oye.
1: Nos quedan dos casos.
2: Venga.
1: Uno, del español, Manuel Pacho. Delantero centro, falta gol. Yo aquí no sé si falta gol desde la punta o si falta algo más de gol desde segunda línea. Que también es verdad que Puado ha estado out. Entonces,
0: ya está diciendo
1: ahí se ha notado. Pero ya que nos pide un delantero centro, yo he pensado en dos opciones diferentes. Gonzalo García. Conexión.
2: Oye,
1: Madrid, español.
2: ¿Cómo se está poniendo Gonzalo García?
1: De fuerte,
0: ¿no?
1: Sí, claro, sí. No lo he visto.
2: Impresionante.
1: No lo he visto.
2: Una bestia.
1: La conexión de cesiones Madrid, español, casi siempre ha funcionado bien. Mario Hermoso, Lucas Vázquez, Marco Asensio. Ha funcionado bien. Y luego ha quedado libre un mito de la Conference. Mito para Fermín y Jaume.
2: Hombre,
0: no.
1: Pululu.
2: Pululu.
0: Pululu está libre.
1: Está libre. Ha dejado Jagiellonia.
0: Ostras.
2: ¿Qué edad tiene?
1: Hay que apostar 28, 29 años. Hay que apostar por Pululu.
2: Pululu.
0: Sí,
2: 27.
1: Imagínate Fermín y Jaume estando en la misma ciudad que Pululu.
2: Bueno, imagínate.
1: Afimico Pululu.
2: Pobre Afimico.

0: Pululeando por Barcelona.
1: Seguidores del Español, buscar los highlights de Pululu. Jugador que
2: muy
1: malón.
2: Pululu.
1: Ahí es la recomendación que más me gusta.
0: Muy buena. Muy buena.
2: Pululu.
0: No, yo he ido a Mark Yu del Chelsea.
1: Lo pensé también.
0: Una cesión ahí tal. El Chelsea tiene mucha cosa ahí arriba.
1: ¿Le lleva de la peña? ¿O esto me lo acabo de inventar?
0: Puede ser realmente. Ahora dudo. Y la otra es Zian Fleming del Burnley.
1: No lo conozco.
0: Bueno, pues es el de la, el,
1: ah, bueno, claro, del Burnley.
0: Del Burnley. Ah, es verdad que conexión. Han hecho lo de Harman sí, y lo de sí. Hugh Castell, que se ha ido al Burnley. Pero bueno, oye, mira.
1: Creo que no es el...
0: No, es
2: el repe.
1: Ah, sí. Sí. Aquí pone que sí. Food Talents.
2: Bueno, oye.
0: Pues mira.
2: Molaría mucho. Yo... Mira,
1: da otra asistencia, lo pelat. Anda.
2: Me he puesto la piel de Monchi. Y a Monchi le gusta apostar por gente que está de capa caída. Sí. Para sacar un rendimiento...
1: Esto lo hace muy bien.
2: Claro. Hay un delantero que estuvo en la Liga, que se ha ido a la Premier y que no ha terminado de cuajar. Y en la Liga lo hizo muy bien. ¿Quién? Y creo que encajaría de maravilla en el RCD. Enes Unal.
1: ¡Hombre!
0: Ay, pero ¿cómo está? De
1: claro.
2: Enes Unal.
1: Claro, es que en ese paso que has comentado se te ha olvidado la pequeña.
0: El pequeño detalle.
1: El pequeño detalle,
0: bueno.
1: Se rompió el cruzado.
2: Pero está de capa caída, por eso, cuando esté bien,
0: hombre,
2: estando
0: el cruzado,
2: sano.
0: El cruzado está de capa caída.
1: Sí, sí, sí. Claro.
2: Estando sano.
1: Es una pena, ¿eh? Porque ¿cómo estaba?
2: Sí.
1: La verdad es que lo de Nali Borja en el momento que se lesionan. Diferente momento, ¿eh? Pero que se lesionan cuando están tan bien.
2: Sí.
1: Porque Borja Mayoral está ahí, el pobre, en un limbo.
2: Ahí está. Vale.
1: Y acabamos, atención, Jimmy Mateos, con un central para Racing de Santander. Nos pregunta Sandro, dice: necesitamos algo más respecto a segunda. ¿Vale? ¿Vale? Yo, para empezar, he pensado en su dirección deportiva, siempre atenta al talento joven. ¿Vale?
0: A ver.
1: Y he pensado en Andrés Cuenca o Mario Rivas, campeones sub-19.
0: Muy bien.
1: Barça, Real Madrid. No sé si es lo que necesita el Racing en su primer año en primera, pero sé que a su dirección deportiva no le tiembla el pulso a la hora de apostar por ello. Luego me he ido a un jugador que vive cerca y que creo que ha crecido bastante y me ha gustado su año en primera a pesar de todo. David Costas. A mí me ha gustado. Creo que ha sido el mejor central del Oviedo. Sé que esto no es decir mucho, pero me ha gustado. Y por último, que es la mejor opción, la he dejado para el final.
2: Vale.
1: Ha quedado libre Pablo Marí.
0: No me fastidies.
2: Hombre, ¿en serio habéis coincidido otra vez?
1: Qué muy buena opción, Pablo Marí.
0: Qué por ahí. Pablo Marí.
1: Sé que pone Pablo ahí, Marí. Hermano. Si pone tienes Pablo. La letra... Yo ya sabes que yo... Adiós.
0: ¡Hala!
1: ¡El café! Por favor, no,
0: se ha caído el café. Se ya va a tirar el café.
1: Vas a tener que subirlo para Que ya sabes que yo, la letra es ya como de móvil, esto de que...
0: Ya te lo pones en plan ya, muy grande.
2: Grande, ¿no? Ya.
0: Bueno, pues había puesto Pablo Marí. Mirando el mercado de libres...
2: Sí.
0: Se me habían ocurrido ideas muy interesantes de perfil veterano, ¿vale? Una es Chris Smalling.
1: Bueno, Chris Smalling en el Racing.
0: En el Racing.
1: Jimmy Mateos no está.
2: No
1: de
2: le ha gustado.
0: Uy, toque,
2: está
0: toque a Pamellanesco a la plantilla. Y luego realmente.
1: Te ha insultado, ¿eh?
2: Sí.
0: ¿Me ha insultado?
2: Sí.
0: Está libre David Alaba.
2: Mira,
1: se va.
0: Está libre Maestro Kimpembe.
1: Sí, lo vi también. Tuansembe también está libre.
0: Está libre Mbemba, de República Democrática del Congo.
2: Oye, bueno, pues buenos pases a Cipenga, ¿eh?
0: Hombre,
2: poca broma, ¿eh?
0: Poca broma.
2: Ese envío de diagonal a Cipenga.
1: Las últimas recomendaciones, Adri.
2: Alejandro Francés. Me sale mal por el Girona, porque la verdad que lo estoy desplumando.
0: No está, sí.
1: Bueno, a ver.
2: Pero Alejandro Francés. A mí Alejandro Francés...
1: Me gusta.
2: Creo que es un futbolista que tiene que hacer carrera en primera.
1: Puede ocupar varias posiciones.
2: Efectivamente, el lateral, el central. Me convence mucho Alejandro Francés.
0: ¿Sabes otro que está libre?
2: ¿Quién?
0: Salió el otro día por la tele con la Copa del Mundo.
2: Sí, ya, claro. Sergio Ramos.
0: No ha anunciado su retirada.
1: Esto es lo último que quieres que conste en acta en Pajerritas.
0: Sí.
1: Una sección
0: donde la creatividad se lleva al máximo.
1: Sergio Ramón García, Sergio Ramón, propuesta García.
0: El hijo de la Paqui.
2: Muy bien. Luego se enfadan conmigo por Twitter porque esto es una sección donde intentamos ser realistas, donde intentamos ajustarnos
0: darle.
2: Y luego se cabrea conmigo.
0: A ver, Pajerritas tiene que ser. Oye, sus opciones realistas, pero oye, luego sí.
1: También digo, intentamos ser realistas, pero el nombre de la sección se llama Pajerritas. Vamos de cara con esto, ¿eh?
2: Sí, vamos de cara.
1: Además, un nombre que sugirió la comunidad de Pizarritas.
2: Sí, lo que
1: no, no salió de mí.
0: Yo tengo
1: un fichaje para ti.
2: No, mala.
1: En honor a Isabel Gemio.
0: Pajerritas.
1: Bueno, pues con Sergio Ramos García acabamos esta sección de Pajerritas.

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1: Y cuarto de la mañana, momento de arrancar el debate de la pizarra de Quintana. Ya tenemos aquí a Jimmy Mateos. ¿Qué tal, Jimmy? ¿Cómo estás?
2: Hola, chicos, buenos días.
1: Por, ¿cómo se suele decir? Por alusiones. Por alusiones, Jimmy. Pues ¿qué te ha parecido las recomendaciones reales de Llano para el Racing?
2: A punto de ponerme una pastilla debajo de la lengua, después de escuchar el nombre de Chris Smalling.
3: Está mareado.
1: Gracias,
2: un poquito,
1: Jimmy. Santi Cañizares, ¿qué tal? ¿Cómo estás?
4: Que pues no puedo estar mejor. ¿Para qué quieres, que te diga?
1: No puedes estar mejor.
3: Sí, da gusto.
4: Estoy, por una parte, muy bien. Y por otra parte, por el alivio de no haber llegado a penaltis el otro día y haber estado renegando del fútbol, iba a decir un adjetivo delante, toda la vida.
1: O sea, tú crees, igual que todo este país, que palmábamos en penaltis, ¿no?
4: Pero vamos a ver, con una Argentina crecida porque consigue el objetivo de llegar a penaltis, con el Dibu crecido, que es el mejor portero que hay en tandas de penaltis y además el que más toca las pelotillas a todo el mundo, y con una España que llega allí entregada, viendo que ha perdido todas las chances que tiene en el partido, hombre, puede pasar cualquier cosa, porque en el fútbol puede pasar cualquier cosa, pero vamos, o sea, 99-1, vamos.
1: La sí, verdad sí. Es que no sé qué pensamos en 2010 cuando marca Iniesta de la tanda de penaltis, porque contábamos con Iker Casillas, que ya había ganado en 2008 y tenemos ese precedente positivo, pero aquí, entre que estaba el Dibu, entre que habíamos perdido en 2018 y en 2022 de la misma manera, y sobre todo que aquí lo habíamos merecido mucho, sí que pintaba feo eso, ¿eh?
2: Sí, es verdad que además para Argentina era agarrarse un clavo ardiendo y era un poco lo que a lo que creo que Scaloni aspiraba un poco, ¿no? Además, pensar, cuando quita, por ejemplo, Luis de la Fuente a Oyarzabal, yo lo primero que pensé es, cuidado los penaltis. Que quitan, perdemos a un especialista. O sea, ya en el minuto 60 y pico, que es cuando lo quita, yo ya me estaba poniendo la piel de los penaltis por si acaso. Y el perder a tu gran especialista ante el Dibu era un pasito atrás. Pero bueno, oye, España tenía que ganar.
4: Yo creo que es al revés, era un paso adelante. O sea, era una decisión. Decir, o sea, penaltis no vamos,
2: claro.
4: Porque a penaltis estamos muertos.
2: Claro.
4: Y esto hay que solventarlo antes.
2: Claro,
4: o sea,
2: a eso voy.
4: Hacia adelante.
1: Sí. Oye, chicos, hemos dicho antes que la celebración fue, bueno, un poquito sosita. También las celebraciones son complicadas, viaje largo. Yo lo que creo que va a estar muy chulo aquí es el documental que se haga. Supongo que habrá varios, ¿no? Hay muchas empresas con capacidad para hacerlo y seguro con voluntad para hacerlo, porque además es que vamos a ver todos. Entonces, creo que va a salir bonito, pero hay muchas historias, Jimmy, claro. Porque claro, tú puedes hacer el arco narrativo de Ferran, igual que lo hiciste de Iniesta, es que realmente tienes lo que ha pasado Nico, lo que habrá pasado Lamine Yamal. Creo que por las informaciones de los compañeros de la SER, Mikel Oyarzabal tiene la espalda, que está haciendo un ejercicio de voluntad tremendo. Tienes el haber empezado contra Cabo Verde con las dudas, tienes el partido ante Francia, ante Argentina. O sea, es que es un mundial que parece que lo has hecho y guionizado para luego hacer un documental.
2: A ver, creo que nunca vamos a ver, o por lo menos es un poco la sensación que tengo, ¿no? De esa maestría, aquel informe Robinson de 2010, porque eso es una pieza absolutamente histórica y que creo que no va a envejecer nunca, porque es una maravilla. Pero sí que hay mucha intrahistoria. Borja Iglesias también, creo, de hecho, está haciendo otro. O sea, que hay muchas historias. Incluso el papel de un jugador que ha participado unos minutos residuales, fíjate la cantidad de historias que puede contar detrás, ¿no? Hay muchos, yo creo que hay demasiadas cosas.
1: Hay Simón.
2: Es que todos tienen algo.
1: Todos tienen
2: Cuba,
1: como
2: sí.
1: Un punto de partida a lo largo de esta temporada, ya se acerca al Mundial o antes, de dudas.
2: Sí.
1: Un momento de, oye, no se va a dar. Y al final se dio.
2: Claro, o sea, Unai, hemos estado con el debate de que si Joan García o David Raya. Las dudas a lo mejor de cómo llegaba Laporte.
1: Laporte se quedaba sin equipo el 31 de agosto.
2: Por eso. Claro. Las dudas en el lateral derecho, que fijaos que un tío como Pedro Porro, que ha estado a punto de descender a segunda división en Inglaterra, ha sido el mejor lateral del Mundial.
1: Rodri con el cruzado roto, teniendo que operarse y teniendo que recuperarse esta temporada.
2: Pedri llegando, el pobre hombre, con el gancho. O sea, es que hay, creo que cada futbolista de la selección
1: Merino.
2: Tiene su propio documental. El propio Mikel Merino, que hace dos meses estaba en el dique seco por completo. Es decir, creo que cada futbolista de esta selección tiene una historia detrás, hasta Víctor Muñoz tiene una historia detrás que puede ser contada en un documental de 10 capítulos.
5: Totalmente, incluso durante el propio Mundial, porque después del partido ante Uruguay, Jeremy Pino y Nico Williams parecían descartados ya para lo que hace el torneo. Es decir, esas imágenes después del partido, de ver a los dos doloridos por las acciones ante los uruguayos y después que Nico acabe dando la asistencia del gol del triunfo de Ferran, pues es una historia muy,
4: muy
5: chula. A nivel futbolístico me interesaría mucho ver, tiene que ser muy chula, no sé si la veremos, la charla entre Luis de la Fuente y Pedri. donde Luis de la Fuente le haga saber a Pedri, oye, te voy a gestionar de esta manera, vas a dejar de ser titular, si es que existe esa charla, no lo sé, y que Pedri pase a ser suplente para que entre Fabián. Me parece que a nivel futbolístico creo que puede ser muy, muy rico.
4: Muy bien, pero y el colofón, el drama de estar a 15 minutos de perder la final, habiendo jugado como lo habías hecho, ya, con un hombre menos como estaban, fallando las dos ocasiones de la primera parte, las dos de cabeza, más el gol anulado, que era para morirse, porque ese momento era para morirse, o sea, es que no lo quiero ni volver a ver.
1: ¿Tú de verdad, ¿no?, Santi, creías que no se ganaba? Porque claro, es que yo digo, es que va a caer, sí, aunque sea de Maduro.
4: Vamos a ver, si el partido yo no me juego nada, si yo estoy viendo el partido, claro, y está jugando...
1: Si eres francés, sabes lo que va a pasar.
4: Claro, ahora bien, me jugaba tanto... Me jugaba, repito, estar renegando de por vida del fútbol. Porque si tú pierdes esta final... yo pierdo una final de Champions League contra un equipo, contra el Bayern de Múnich, que estábamos al 50, a veces nosotros por delante, pero aquello yo no sentía yo que sometíamos a nadie, ¿no? Esos estaban vivos y tal, y al final acabas perdiéndola y te queda cierto pesar, bueno, cierto, bastante pesar, ¿no? Pero dices... Esto estaba al 50 y ha caído para allá, ¿vale? Pero cuando tú estás jugando ya en un partido de liga y estás diciéndome, por Dios, por favor, ¿cómo no vamos a ganar? ¿Sabes? ¿Cómo no vamos a ganar? No, nada, quedamos 0-0. Pero que quedan 15 minutos, chico, oye, ¿cómo no vamos a ganar? Y ya te vas renegando, porque te vas renegando de ese estadio donde acabas perdiendo o empatando, habiendo tenido mil situaciones futbolísticas para ganar, no ya ocasiones, situaciones futbolísticas para ganar. Hombre, no nos han chutado a puerta, hemos llegado 12 veces, hemos fallado ocasiones, nos han anulado un gol, hombre, por favor. Te vas renegando. Imagínate en la final de un mundial. En la final de un mundial. Luego hay otra cosa para suavizar un poco esto. No, el fútbol ganó porque ganó España y entonces el fútbol ganó que no ganaron ellos. Mira, yo he visto ganar a Grecia una Eurocopa.
1: 2004.
4: Jugando al fútbol, pues, de este pelaje, ¿no? O peor.
1: Y además yo creo que todos íbamos con ellos, ¿no? Una vez llega la final.
2: No, yo no. A mí ese barco no me gusta. No.
4: Bien, de acuerdo. Pero, ¿sabéis qué? Que el fútbol siguió existiendo, ¿eh? Sí, y las entradas a 5.000 pavos en la final, a 10.000.
1: 5.000 es barata, Santi. Sí, sí. 5.000 la visibilidad reducida.
4: Al fútbol no le pasa nada si gana Argentina, solo que te vienes para acá, pues eso, sí, que te quieres morir. Sí, o sea, al fútbol no le va a pasar nada nunca. Quedaros tranquilos, que al fútbol, gane quien gane, no le pasa nada. El fútbol continúa, no tiene ningún problema. El fútbol sobrevive, ha sobrevivido a guerras, a todo ha sobrevivido el fútbol. Y no, tú te vienes para acá con una cara de subnormal que te llega al suelo y que estás toda la vida renegando. Y pasan 10 años, joder, no me hables de aquel día que lo vi con mi hermano. No, calla, no me hables de aquel día que estaba yo en mi casa con mis hijos. Ahora, no, que estaba yo en el bar y toda la vida renegando.
1: Ahora sucede lo contrario. Yo no sé, Alex, si somos capaces de dimensionar lo que es el Mundial de la Selección Española. Porque yo pensaba el otro día... Yo admiro tremendamente a la de 2010, a la selección de 2010. Y si hacemos un 11 combinado, igual me salen 8-9 de 2010, 2-3 de 2026, que ya es mucho, ¿eh? Ya sí, es mucho, porque hace unos meses igual no salían tantos. Pero creo que esta selección en 2026 ha ganado de forma más holgada que en 2010. Entonces, me genera como esa contradicción, porque creo que España ha ganado a mejores equipos y ha ganado con un partido ante Francia que creo que es incluso superior al de Alemania.
3: Histórico, sí.
1: Creo que ante Argentina España juega la final mucho mejor que ante Países Bajos, porque no nos podemos olvidar, no solo es la que para Casillas, tiene también otro contragolpe Robben, tiene alguna contra ocasión Sneijder, si no me equivoco, un disparo de frontal. O sea, quiero decir, fue una final donde España fue mejor, pero como decía Santi, hubo alternancias, hubo alternativas. Aquí no, aquí fue España o España. Sí. Entonces, no sé si somos capaces todavía de dimensionar lo que
5: y estaba Messi delante. Hombre, claro, Messi que Robben era buenísimo, pero aquí estaba Messi.
3: Yo creo que no lo dimensionamos todavía, ¿no? Y creo que con el paso del tiempo lo veremos. Y yo creo que, de hecho, o por lo menos a mí me pasa, y me he encontrado a bastante gente que le pasa también, que es como que todavía no ha digerido el hecho de ser campeones del mundo todavía, ¿no? De entenderlo, de saberlo, de tocarlo, de palparlo. Es como que todavía se sigue en esa nube, ¿no? Desde que pitó el árbitro el final, con la celebración, etcétera y tal, donde realmente no somos conscientes de lo que ha hecho España. Además, con la suficiencia que lo ha hecho, rompiendo récords que hemos comentado antes, que son, vamos, la leche.
5: A mí me pasa, ¿eh? Yo ayer vi la celebración, Jimmy, veía a los jugadores en el autobús.
3: Yo no me lo creía.
5: Y pensaba, ostras, es que tenemos otra generación de campeones del mundo. Es que a partir de ahora vamos a hablar de Marc Cucurella como campeón del mundo, de Pau Cubarsí como campeón del mundo, de Rodri como campeón del mundo.
1: Y hay una generación de chavales jóvenes. Evidentemente, esta selección es la más grande, porque si tú tienes 15, 16 años, de 2010, no te acuerdas porque igual incluso estabas naciendo ese año y esta selección es
5: la cúspide. Claro, efectivamente. Y fíjate, es que han pasado 16 años y a esa generación que fue la primera campeona del mundo la tenemos en un pedestal, lógicamente.
2: Sí,
5: ahora tenemos a otra generación.
2: Pero fíjate, es que es curioso lo que ha dicho Quintana antes, porque en el libra por libra, si te tienes que quedar con un jugador por posición, igual te salen más de 2010 que de 2026.
1: Seguro.
2: Pero si tú te pones a pensar en cómo ha planteado los partidos España y cómo los ha desarrollado, la España de 2010, oye, tiene el pinchazo contra Suiza, que ya vas con el gancho en la fase de grupos. Luego, contra Portugal, un partido súper complicado. Contra Paraguay,
4: Antes. Contra Chile.
2: Pero quiero decir que en la fase de grupos ya vas con el gancho y contra Chile
4: Chile está jugando mucho mejor que nosotros. Y bravo.
1: Hasta gol de Villa.
2: Pero por eso
4: que
2: digo.
4: Lo hace Villa, que yo no lo hubiera hecho, o sea, no regala, entre comillas. Que lo hace Villa, muy bien. Y luego ellos se autoexpulsan un jugador. Y estábamos nosotros con una desconfianza y con un temor en el partido y jugando peor que ellos. O sea, nada que ver.
2: Claro.
4: O sea, acordaros de aquel momento contra Chile que estábamos muertos.
2: Es verdad. Sí. Pero mira, que contra Paraguay tenemos el momento del penalti de Cardozo, que estamos en la lona. Contra Alemania,
4: lo repite.
2: Un gran partido, pero también dices, joder, es que es Alemania. Y contra Holanda, el milagro del 116, porque estábamos ya pensando en los penaltis todos. Pero es que nos da, lo que ha dicho Alex antes, es que no hemos digerido todavía que somos campeones, pero sí es que tampoco hemos sufrido. Si es que contra Austria la sensación de tranquilidad fue palmaria. Contra Bélgica es verdad que dices, bueno, igual vamos a la prórroga, pero también superioridad. Contra Argentina no había duda de que iba a ganar España.
1: O sea, yo creo
5: Portugal.
2: Contra Portugal lo mismo. Es una sensación de tranquilidad y de que no haya habido emoción en los partidos.
1: Claro, porque tú ves el partido y como decía Santi, claro, tú lo ves, joder, con la tensión y dices, es que nos vamos a penaltis, que nos vamos a prórroga, que un gol nos lo pueden marcar en cualquier momento.
2: Sí.
1: Esto es fútbol, por eso nos encanta. Pero si tú ves el partido sin emoción, con distancia, siendo mexicano, inglés, italiano, dices, a ver, es que estos tíos van a ganar.
3: Estos
1: no pueden perder.
5: Es un baile.
1: Y ves los análisis que se hacen después y se habla de una selección que ha ganado, o sea, quiero decir, los mundiales, cuando ganas eres el mejor, de acuerdo, pero bueno, puede haber matices, ¿no? Argentina las tira ante Alemania en 2014, antes de que marque Mario Götze, tiene Robben esa contra España en 2010, en 2018 Francia sí que gana fácil ante Croacia, pero en 2022 tienen que llegar a la tanda de penaltis y remonta a Francia la situación con Mbappé, o sea, hay mucha igualdad, es que aquí en esta Copa del Mundo no lo ha habido, o sea, España ha sido mucho más superior de lo que dicen los resultados.
5: Sí, creo que todavía no somos del todo conscientes del partido que hicimos ante Francia. Francia, ante los cuatro superatacantes que tiene la selección francesa, siendo Francia hasta ese momento, hasta ese partido, la gran favorita para ganar el Mundial, que venía jugando de maravilla, creciendo y siendo una selección mucho más rica que en torneos anteriores. Creo que también no somos conscientes.
3: Yo era el día que estaba más asustado realmente de la Copa del Mundo. Era el que veía que digo, aquí se puede ir.
1: Yo daba a Francia favorita, el resto de partidos se daba a España.
5: Sí.
1: Yo he tenido esa sensación. A la vuelta os pregunto por nombres propios y por un poquito de perspectiva, porque claro, este Mundial se va a quedar, como estamos comentando, para la historia.
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7: Bueno, yo es que estuve con mi hijo viendo la final en una pantalla gigante y mucha emoción, teniendo en cuenta además que mi hijo es antifútbol y estaba como el primero dándolo todo.
8: Hola, pizarritas.
9: Qué grande Milón. Dije que duerme.
8: Ayer estuve en la celebración
9: del Fútbol Club Barcelona.
8: Muy bien, y estaba reventado. ¡Viva la Roja, la segunda estrella!
10: Buenos días, la pizarra. Para mí la celebración, le faltó un poco más de salseo.
1: Poquitín.
5: Sí, flow.
1: Sí. La verdad que también yo pensé ayer una cosa, porque a este juego a veces jugamos mucho los periodistas. Queremos un poquito de salseo, pero si se les va un poquito a la mano, criticamos. Pero sí que como aficionado un poquito de salseíto faltó. Chicos, os pregunto, y empiezo por ti, Santi, ¿con qué te quedas de todo el Mundial? Sé que es muy complicado quedarse con algo, imagino que la respuesta correcta es con la segunda estrella, con el título.
2: España.
1: Pero más allá de que... Pero más allá de eso, ¿con qué te quedas, Santi? ¿Con alguna escena,
4: bueno,
1: en algún momento?
4: Más allá del título, que es lo que al final, dentro de unos años, nos acordaremos, yo me quedo con la fantástica gestión de Luis de la Fuente, haciendo a un equipo conseguir el 100% a nivel de equipo.
1: Ha hecho lo que esperabas, Santi, que nos has contado mucho lo de la Eurocopa Sub-21 y decías, oye, esto hay que verlo con internacionales absolutos, lo ha hecho.
4: Sí, sí, lo ha hecho porque, bueno, tiene personalidad de crédito para hacerlo y porque también, pues, le han dado la razón sus jugadores, porque si no, claro, sales al final corneado allí, ¿no? Sí, sí. Me quedo con la gestión del entrenador, que consigue el máximo rendimiento a nivel global de equipo de en general del grupo. Muy difícil defender tan bien como ha defendido España, muy difícil porque tácticamente cada jugador viene de un sitio, de defender de una manera y coordinar una defensa es muy difícil, y conseguir que tus tres centrocampistas lleguen al área en posición defensiva es muy difícil y replieguen de esa forma. Y a nivel individual, o sea, quitando, yo creo, al mejor Pedri, que lo hemos visto otras veces en el Barça, quizás, al mejor Lamín, que lo hemos visto en el Barça, al mejor Fabián, que está al nivel del de la selección, el resto de los jugadores de Luis de la Fuente, el mejor rendimiento lo han obtenido en la selección española. Es que eso es increíble que se consiga en una selección, repito, que no tiene tiempo para entrenar, que no tiene tiempo para ponerse en forma, que llegan cada jugador como llega. Porque llegan, oye, ¿cómo llegas tú? Pues mira, todos dicen, yo llego después de una temporada dura. Ah, bueno, pues venga, vamos a ver, métete aquí en el laboratorio, a ver que te hagan una analítica, a ver cómo estás, ¿no? A ver qué puedo hacer contigo, ¿no? Y conseguir ese rendimiento a nivel individual y colectivo me parece extraordinario. O sea, yo me quedo en general con Luis de la Fuente. O sea, este tipo, no sé, si es que tiene mucha suerte, que algunos dicen tiene una flor, hay que tener una flor en la vida, eso es evidente. Si es que tiene un talento para este tipo de cosas de fútbol de selecciones brutal, si es que tiene un equipo pues a lo mejor de psicólogos y de cuerpo técnico que elevan a todo el mundo y le hacen tener una confianza máxima en todas las posibilidades. Pero lo cierto es que es un trabajo magistral.
5: Seguramente la mezcla de todas, Santi, sí. Hablando de Luis de la Fuente.
4: Seguro.
5: A mí me ha gustado mucho, sé que esto pasa en torneos, pero como los mundiales son cada 4 años, sí. Me ha gustado mucho la conexión que ha habido entre todos los jugadores. Las imágenes de los futbolistas. Jimmy, ayer veíamos las imágenes de celebración de jugadores de distintos clubes mezclados entre sí, siendo compañeros, amigos, con gestos, no sé, muy conciliadores, muy de mucho cariño.
3: Una familia.
5: Sí, sí. Efectivamente. De hecho, la final, el banquillo español está metidísimo en el partido para, en cuanto hubiese un contacto de algún jugador argentino, saltar todos a por el árbitro.
3: Llorente, saltaba.
5: Efectivamente. Y eso, la verdad, que me ha gustado mucho. Me quedo con eso.
2: Es que aparte de que han jugado muy bien, sobre todo a nivel defensivo, que a mí es lo que más me ha llamado la atención, porque con la pelota ya sabíamos de la propuesta, pero el esfuerzo defensivo a nivel táctico me ha parecido bestial. Pero es que para mí, Adri,
5: te digo esto, Jimmy, porque la química fuera del campo se nota dentro.
2: Claro, que es algo que muchas veces las sacamos de los análisis, sí, pero sí, que sí. Creo que en este caso quizás no haya ganado la selección con mejores jugadores individualmente hablando, porque piensas en Francia, piensas en Inglaterra y son auténticos plantillones, pero es que ha ganado el mejor equipo. Sí, ha ganado sin duda el mejor equipo de largo, por cómo han jugado cohesionado, por cómo futbolistas que no han disputado un minuto han estado apoyando y apretando desde el minuto cero.
1: Y me parece, Jimmy, necesario, como haces tú y como hizo Luis de la Fuente, hablar de equipo y no de selección.
2: Claro.
1: Porque es que jugamos como un equipo y es el objetivo de toda selección. Independientemente de luego cómo juegue, ser un equipo.
2: Pero cuando mira, perdona, Santi, un segundo. Cuando Luis de la Fuente se le critica porque lleva a no sé qué futbolista o porque Unai Simón no debe ser titular, Luis de la Fuente lo hace muchas veces pensando en el fútbol, pero también lo hace pensando en el equipo, en la unidad, en la familia y en el vestuario. Y eso es lo que creo que refuerza un poco la figura del entrenador, de ser un gestor impecable para favorecer el fútbol, no solamente por lo que hemos visto en el campo, sino porque además ha sido potenciado por todo lo que no hemos visto fuera, que es toda esta unidad y toda esta capacidad de mantener cohesionado un grupo por las decisiones de un entrenador que ha sido magistral.
4: Pero volvamos a la insistencia de que en un Mundial todas las selecciones que se comportan como equipo siempre tienen una buena actuación, siempre. ¿Por qué? por la gran dificultad que esto implica, porque no tienes herramientas para conseguir que sea un equipo. Para tú conseguir que sea un equipo tienes que irte ahora, como están todos, entrenando en pretemporada, tienes que tener partidos amistosos donde ensayes las jugadas a balón parado, donde ensayes los repliegues, donde ensayes un montón de cosas. Tienes que tener días de entrenamiento, y algunas veces los grandes entrenadores empiezan a conseguir que su equipo sea un equipo avanzada la temporada o al año siguiente de estar. O sea, repito, la extrema dificultad que supone al no tener herramientas de tiempo y herramientas de salud futbolista, de salud de los jugadores, porque hay algunos que llegan y dicen, no, yo la primera semana apenas puedo entrenar, pero claro, vengo tieso. El poder conseguir que una selección, yo siempre lo decía, cualquier selección que haga cuatro cosas bien tiene mucho ganado. Porque en las elecciones lo que normalmente se consigue, históricamente en los mundiales, pues el mejor rendimiento de tus estrellas. Oye, ¿quién es mejor? El que mejor rinde sus estrellas. ¿Por qué? Porque no vamos a aspirar a defender ahora aquí todos con una línea perfecta, cuando Cubarsí defiende en el centro del campo, cuando Laporte defiende a tres cuartos, cuando Porro, con el Tottenham como estaba, le ha costado mucho subir, porque cualquiera subía en esta situación. Es muy difícil conseguir que todo el mundo parezca una situación coral, sobre todo en defensa, ¿no? Porque en ataque todos sabemos que lo más importante es la calidad individual, el momento individual, la creatividad, la implosión, el talento. Hay algo de táctica, pero en defensa el mejor arma, yo diría que la más importante es la táctica.
5: Pero es que eso Santi habla muy bien del nivel de nuestros jugadores, que es que entienden el fútbol mejor
3: de
5: que
3: lo inteligente
5: es que lo entienden muy bien. Lo entienden muy bien. Y de ahí, pues, haber visto acciones como la del 2-0 ante Francia. Es que esa jugada creo que lo resume todo. No es una jugada que se entrene desde la pizarra. No es una jugada que salga en el entrenamiento y que vayan. No, efectivamente. Creo que habla muy bien del entendimiento de estos jugadores con y sin balón para hacer este tipo de juego.
3: Y además es una jugada en la que disfrutan. Y yo creo que eso es lo más importante, porque en el partido de Francia, de verdad, se veía que llegó un momento del partido en el que España estaba en trance. España estaba disfrutando con la pelota, los jugadores
1: con confianza
3: y moviendo la pelota a un lado a otro, estaban perfectos. O sea, es que estaban interpretando el partido muy bien y eso les llevaba a disfrutar y a una situación como esa.
1: Por cierto, estoy leyendo información de nuestros compañeros de la cadena COPE, de hecho de Víctor Navarro, un buen amigo. Dice, Joan Laporta, en su llegada a la ciudad condal, ha confirmado que mañana Adeyemi será presentado como nuevo jugador del Fútbol Club Barcelona. Así que ahí ya tenemos una primera noticia de mercado de fichajes que comienza a aligerarse. En este sentido, Santi, y sé que te pongo en un brete, pero como tú te mojas con todo, te planteo, ¿qué posición ocupa Rodri en el escalafón del fútbol español a nivel de selecciones? Porque fue el mejor en la Eurocopa, ha sido mejor en el Mundial. ¿Abre conversaciones o preguntas, debates?
5: ¿Tiene un balón de oro?
4: Habrá jugadores más carismáticos, ¿no? Porque nos trasladan más carisma.
3: Con más seguidores.
4: Efectivamente, pues, habrá jugadores que tengan mejores expectativas en un futuro, ¿no? Por ejemplo. Habrá jugadores que hayan sido para nosotros referencias mundiales, como Iker, como Xavi, como, en fin, Iniesta. Pero el que sea capaz de discutirle a un abogado que contrate a Rodri Bueno, que venga con su hoja de servicios argumentada y detallada, pues lo va a tener difícil. Es decir, para mí, en el top, si alguien se quiere subir con Rodri, elevarlo ahí, venga, lo elevamos ahí, que es el mejor portero de todos los tiempos. Podemos elevar a quien queráis a la altura de Rodri, pero lo que no podemos es dejar a Rodri en una altura distinta o una altura inferior a cualquiera.
1: Estoy de acuerdo. Podemos hablar, Jimmy, como dice Santi, de, oye, ¿quién está en el primer escalón? Este. Bien, perfecto.
11: Sí.
1: Pero tiene que estar...
2: Pero Rodri está en ese primer escalón. Sobre todo porque, a ver, yo tampoco me quiero poner ya a pensar en el Balón de Oro. Vamos a tener mucho tiempo para hablar de ello, pero... Quiero decir, Rodri va a ser candidato al Balón de Oro.
4: Pero aparte, con todo el cariño, que el Balón de Oro es una... Es una votación.
1: Sí, de periodistas.
4: De periodistas. Y aunque sea de lo que quiera, sí, de cualquier gremio.
1: Que no, aquí no es nada científico.
4: Con él, a mí me gusta el balón en juego, me pone mucho el balón en juego. Balón en juego, Rodri, y luego ya cuando pare el balón, empezamos a discutir. No, claro, si España lleva tres candidatos al Balón de Oro, se dividen los votos y no sé qué. Y, el Balón de Oro, que yo ya he ganado lo que tenía que ganar como aficionado español, y Rodri ha ganado lo que tenía que ganar.
1: Total.
4: Y ahora ya, a partir de ahí, que se haga la fiesta que quieran y que hagan el rollo que quieran.
2: Desde luego, Balón de Oro al margen, que para mí es candidato otra vez a ganarlo, y vamos a ver si no lo gana. Yo creo que Rodríguez, probablemente, y lo siento por Sergio Busquets, el mejor mediocentro posicional que ha tenido en la historia de España. O sea, de verdad, para mí, por lo menos, si no a la altura, está por delante de Sergio Busquets. Para mí, de verdad, creo que Rodri...
1: Estamos hablando de palabras mayores.
2: No, estamos hablando de que...
1: Estoy de acuerdo, ¿eh?
3: Yo también estoy de acuerdo.
2: De que estamos hablando ya de un debate de ricos. Estamos hablando de que el mejor pivote que habíamos tenido en este país, ahora mismo Rodri está por delante, por lo menos para mí.
4: Fíjate que le has pedido permiso y perdón a Busquets.
2: Claro, y hay que pedírselo, Santi, hay que pedírselo porque ha sido el mejor hasta ahora.
1: Tú sabes que estos debates no se trata de, no, es que me quedo con Rodri. No, no, te dicen, no, no, es que estás haciendo de menos a Busquets. No. Igual tú puedes considerar que Busquets era,
4: me lo invento, conmigo un 9, no, conmigo no lo comparas. Es mejor medio centro que yo. Conmigo no lo comparas.
1: Claro. Estamos hablando de comparar a un tío que ha sido MVP del Mundial y MVP de Eurocopa con quien quieras. Y eso es muy, muy grande. Y Rodri, además, es que tiene un impacto, sí, de verdad. Claro. Yo creo que es un impacto que creo que se parece más al que tenía Xavi Hernández que al que tenía Sergio Busquets.
5: También te digo que es la bomba que mantengamos este debate. Y si lo ampliamos un poco más, es que en este siglo, muchos de los mejores centrocampistas de han sido españoles.
1: Pero vamos, es que por eso España, es que, insisto, ayer nos decía alguno, joder, ¿cómo vais con el mejor selección del siglo XXI? Que están los resultados ahí.
3: O sea, ha ganado dos mundiales.
1: Que está ahí. La única selección que ha ganado dos mundiales, la única selección que ha ganado tres Eurocopas, la añades una Nations, un Euroolímpico, en categorías inferiores.
3: Arrasando,
1: sobre todo aquí en Europa, porque es verdad que el Mundial Sub-20 nos cuesta.
3: Se nos resiste, sí.
1: En categoría femenina, más de lo mismo. Es que, si aquí, oye, es verdad que a veces los españoles sacamos pecho muy pronto. Totalmente de acuerdo, creo que como en todos los países, ¿eh?
2: Sí.
1: Pero aquí tenemos motivo para ello. De
3: totalmente.
1: Hecho, lo raro sería decir, no, bueno, no hay que... No, hombre, no, coño, estamos ganando, pues cuando perdemos lo diremos y diremos que en lo que tenemos que mejorar, como hemos hecho estos años.
4: Y volviendo a la comparativa con Xavi y con Iniesta, estamos hablando del top, ¿no? Del fútbol español en la historia. Xavi y Iniesta juegan muy bien al fútbol, controlan el fútbol a través del centro del campo y le resolvían los partidos jugadores extraordinarios, como Messi, o sea, de una cosa extraordinaria, tan extraordinaria como es el que mejor de todos los tiempos. O jugadores extraordinarios como Villa, o jugadores extraordinarios. Rodri no solamente ha tenido que controlar el centro del campo al mismo nivel que ellos, sino que a nivel defensivo mucho mejor.
1: Sí.
4: Y que tampoco tenía delante a alguien que le solucionara todo. O sea, que la forma de ganar de España no ha sido, no os preocupéis, vamos a jugar un buen partido, que en el momento en el que eso es lo que creíamos, ¿no? Después de Cabo Verde, no os preocupéis, que se la daremos a Lamine en cuanto se recupere y ya está. No ha sido así. No ha sido así. Ha tenido que controlar el centro del campo, ha tenido que hacer función defensiva impecable, impecable, y ha tenido que hacer función ofensiva y madurar cada jugada y madurar cada partido para decir, oiga, soy Rodri, campeón del mundo y campeón de Europa. ¿Eh? Los otros lo tuvieron mucho más fácil, ¿eh?
11: Buenos días, compañeros. No sé por qué se extrañan que tanta gente celebrando si era un motivo de que somos campeones. Pero lo siguiente es, ¿te acuerdas que en el 2010 dijimos que celebraron, que con la novia, que fue el Mundial de los Bebés? Pues mira, ahí están saliendo todos los bebés del Mundial 2010, chavales de 16, 17 años.
1: Los que se vienen.
11: Ahí están.
12: Buenos días, pizarritas. Hombre, pues yo creo que lo del Balón de Oro, no sé, yo lo veo bastante claro. Me parece que Harry Kane, en términos generales, me parece que ha sido el jugador más destacado de esta temporada. Además, sería también un reconocimiento a su extraordinaria carrera, que aunque ha estado en el Tottenham, que no se valora mucho, pero me parece que se lo merece. Adiós.
13: Buenos días, pizarruines. Pues mira, este año celebré el Mundial gritando por lo bajinis en casa, porque tenía salvaje durmiendo. Celebración muy, muy, muy distinta de la que recuerdo con 16 años en el año 2010, que me fui con un colega a Colón previo a haber pasado el día en la Warner. Vamos, ese día fue brutal.
1: Me suena, me suena. Yo en 2010 tenía 20, también me fui a Colón y ahora... Sí, sí. Iba a decir, también tuve
2: igual
1: que gritar...
2: Igual nos cruzamos y todo, ¿eh? No lo sabíamos, ¿eh?
1: Iba a decir que igual tenía que haber gritado en bajito, pero no lo hice. No lo hice. De hecho, tras el gol de Ferran...
3: Alguna bronca.
1: Salía a la terraza. No, no, no, no hubo bronca, no hubo bronca.
3: Ah, vale, vale.
1: Rocío comprendió. De hecho, Rocío también gritó.
5: Gritó, normal, claro, claro.
1: Teníamos a los...
5: Lógico.
1: Además, teníamos a los peques malos, entonces ya estaban malos.
5: Ya estaban, claro, ya estaban.
3: Se iban a despertar en un rato.
1: Ya, bueno, no, se están despertando cada 10 minutos. Que la pobre Rocío estaba que no podía más. En fin, chicos, ya para finalizar, a modo de reflexión final... muchas veces hay mundiales que parecen como el final de un ciclo, ¿no? Por ejemplo, cuando Argentina lo gana con Leo Messi, fíjate que ha llegado a la final.
2: Sí, sí.
1: Pero parecía el final de un ciclo de decir, ostras, lo hemos conseguido, porque incluso en 2018 no estaba claro que Messi fuese a jugar en 2022. Y esto nos queda muy lejano. Este no es un final de un ciclo. Igual es la última vez que ganamos, con esta generación. El fútbol es muy complejo. Pero la sensación de que dentro de 2 años seremos los máximos favoritos y que dentro de 4 vamos a tener una generación... de un nivel altísimo, no sé si igual, no sé si mejor, pero de un nivel altísimo está ahí. Son chicos muy jóvenes, hay futbolistas que se han quedado fuera por poco, que tienen que ser muy importantes, y pienso desde Fermín a centrales que se han quedado fuera, Hausen, Cristian Mosquera, porteros que pueden dar la alternativa, ha llegado el caso, delanteros que pueden explotar, rollo Samu. Creo que es para ser optimistas con el futuro.
2: Sí, o sea, yo no sé tampoco por dónde va a discurrir todo, porque no tengo una bola de cristal, lógicamente, pero joder, si tú te pones a pensar en la lista de futbolistas que ha llevado Luis de la Fuente, es que son de una juventud casi insultante. Es que Pedro Porro, por ejemplo, va a llegar con 30 años al próximo Mundial. Es que Cubarsí y Lamine tienen 19 años. Es que es insultante la maestría que han demostrado en este Mundial. Baena va a tener 28. Por poner un ejemplo, jugadores como Cucurella van a tener 31. Es decir, que es una edad muy buena para ya ser jugadores veteranos, pero que puedan dar un grandísimo rendimiento, y los que vienen pisando fuerte de la propia lista, más los que has citado tú, Miguel, creo que es una selección para pensar que España puede volver a ser favorita.
1: ¿Tú cómo lo ves, Santi?
4: No sé, es como que está todo muy tierno, como va a pensar el futuro. El futuro, como siempre... tendrá que ver con el talento, que nunca va a faltar en España, porque hay una gran pasión desde niños, jugadores, técnicos y de todo. Yo creo que, fíjate, me preocupan más los técnicos que los propios jugadores, porque siempre ha habido talento en España, pero el momento de los técnicos españoles es brutal, y así lo demuestran los equipos donde están, y así lo demuestra nuestro seleccionador, y creo que esto es lo que más... Como yo creo al final en la gestión, y creo mucho en los entrenadores, creo que el mismo equipo con un entrenador es capaz de rendir... en función del talento de este, mucho más o mucho menos, pues estoy tranquilo porque sé que siempre va a haber alternativas. Este es un equipo joven con el que el próximo Mundial van a estar, seguramente el bloque del equipo puede estar perfectamente a nivel de edad, y los que no estén pues serán reemplazados por gente que irrumpa con la fortaleza que irrumpe siempre. Pero si aquí talento no nos falta, ¿no? Si aquí lo que nos hace falta, en realidad lo que nos hace falta en el fútbol español es confiar un poquito más en el futbolista español, ¿no? Que el Real Madrid no tarde tanto en traer a Cucurella, que el Barcelona no deje irse a Cucurella, que nadie deje irse a Rodri porque es más jugador que los que juegan en el Barça y en el Madrid, en el centro del campo, que nadie... Esto es lo que me preocupa, o sea, que se valore el talento español entre los grandes equipos de España y que no tengamos necesidad de decir, no quiero ya rendimiento inmediato, no, este es un gran jugador y este va a ser un gran jugador siempre y este lo quiero yo conmigo, ¿no?
1: Y ahora hay que apostar por los chicos de la sub-19, que son los que han ganado también la Eurocopa. Sí, sí. Jimmy, te despido, nos vemos la próxima semana,
2: ¿sí?
1: Gracias, pero quería guardar estos últimos 2 minutitos para despedir a Santi, porque ya nos deja. Tiene muchas cosas, Santi, muchos líos. ¿Quieres quitarte alguno? Nos ha encantado contar contigo. Para nosotros ha sido un honor que has estado estos 5 años en la pizarra, que aceptaras cuando te llamé el primer verano sin conocernos y sin ni siquiera haber inaugurado lo que era la pizarra de Quintana. Nos lo hemos pasado muy bien contigo, hemos aprendido mucho, nos ha encantado cada vez que has rajado y sobre todo cada vez que has rajado de Nahuel Miranda.
3: Bien.
1: Ha decidido directamente ni estar. No ha podido soportar la marcha de Santi, así que ya, en serio, muchas gracias, amigo. No. Y
4: El placer ha sido mío. He disfrutado mucho con vosotros. Lo he pasado bien. Creo que la vida tiene que ver con contar lo que uno sabe desde su punto de vista, pero al mismo tiempo hacerlo también con un poquito de humor y de buen rollo. Justo. Aquí lo he conseguido. Y el motivo no es otro, pues, que el que tú estás contando.
1: La vida.
4: Que cumplo años y necesito tiempo para mi familia, para mí, y ya está, simplemente ese. Muchas gracias de verdad por no darme oportunidad de que, no, por hacerme participar de vuestra familia, porque lo he pasado muy bien.
1: Ha sido un auténtico placer, Santi. Ya sabes que la familia siempre está para lo que se necesite, en las buenas y en las malas. Así que muchas gracias, Santi, y nos vemos en este camino, que es largo, ¿eh? Que estás mayor, pero te queda mucha guerra todavía por dar.
4: Sí, Dios quiere. Un abrazo. Bueno, a ver, me podéis llamar cuando queráis, ¿eh? También os lo digo.
1: Ah, vale.
4: Bien.
1: Bueno, pues ya está.
3: Oye, la semana que viene ¿para un debate?
4: Una vez a la semana. Lo digo porque no he cambiado el móvil hace 15 años. Voy a tener el mismo móvil, ¿eh?
1: Santi, muchísimas gracias, amigo. Un fuerte abrazo.
4: Adiós, hasta luego. Gracias a vosotros.
1: Con esto acabamos esta temporada de debate. Se nos despide Santi Cañizares. Ya estamos en el mercado. Se vienen grandes fichajes, pero queríamos hacer una despedida particular porque no lo hemos pasado muy bien con él y porque le hemos admirado mucho como futbolista.
3: Nos encanta escucharle.
1: Le seguiremos escuchando, por supuesto, allá donde estén. Gracias, Jimmy.
2: Un placer.
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Bienvenidas a este espacio que se llama La Tribu y que desde hoy tiene una hora menos, es decir, arrancamos a las 8 de la mañana hasta que vuelva a caminar el fútbol liguero. Un pequeño break que seguro que vosotros también agradecéis por aquello del calor, de la tensión informativa y sobre todo de la resaca emocional que hemos sufrido en las últimas horas por la celebración de nuestra segunda Copa del Mundo. Hay imágenes que explican un país mucho mejor que cualquier discurso. Es la frase con la que arrancamos y con la que, o de la que estamos totalmente convencidos, sobre todo tras ver lo de ayer en Madrid. Fue una de esas imágenes. Cerca de 2 millones de personas se estiman, familias enteras, niños con las camisetas blancas, las de Lamín, las de Nico, las de Grimaldo o las de Cucurella, padres que todavía recuerdan cuando Iker Casillas levantó la primera estrella y abuelos que jamás pensaron que volverían a ver a España con una segunda. Durante unas horas desaparecieron las prisas, llegaron muy tarde los jugadores, las diferencias e incluso hasta el calor. Solo quedó una bandera, una copa, un autobús, muchos chavales disfrutando y un autobús avanzando muy despacio entre una marea de gente que quería darle las gracias a toda esta generación. Por este equipo, porque este equipo ha hecho muchas cosas y las ha hecho muy bien. No solo jugar al fútbol, nos han vuelto a regalar no solo una estrella, sino también una gran lección de cómo se trabaja en equipo y de las cosas que pueden pasar cuando eso funciona, cuando un equipo se convierte en una roca inquebrantable. Hoy, con la voz todavía torcida, seguro que todavía, querido oyente, tras gritar mucho el domingo y en la celebración, miles de aficionados seguro están poniendo la radio y preguntándose qué va a ser de ellos en las próximas 3 semanas sin fútbol. Tampoco hay tanto. El 14 de agosto vuelve la competición de Liga, así que intentaremos pasar el verano lo más rápido posible sin fútbol para que a la vuelta de la esquina nos vuelva a atropellar la actualidad futbolística. Pero de momento, y mientras podamos, tenemos que seguir masticando este título conseguido en Nueva Jersey, donde España consiguió esa segunda estrella y donde nos proclamamos campeones del mundo. Y en el 628-26-90-92 con 0034, si mandas nota de audio desde fuera de España, 628-26-90-92, hoy te preguntamos por Rodrigo Hernández Cascante, que fue sin duda el jugador del torneo para la selección española de fútbol, designado MVP de la Copa del Mundo, y ya sabéis, en la órbita del Real Madrid durante muchos meses. Es verdad que se posicionó de la candidatura de Riquelme, o parece que ese movimiento podría tapar la vía Rodrigo al centro del campo, pero te pregunto, 628-26-90-92 0034, si mandas nota de audio desde fuera de España, me gustaría saber si te ves ahí, si te ves en ese fichaje, si crees que Rodrigo es ese jugador capital que ha recuperado pues su esencia, esa que le dio el Balón de Oro. 628-26-90-92. Y además te pregunto por cómo viviste la celebración y por quién te pareció también a ti el MVP de la celebración, que seguro que me vas a decir Cucurella. Pero 628-26-90-92, hoy de fútbol te preguntamos sin duda por Rodrigo.

0: Canarias, cerca de 2 millones se estiman las fuentes gubernamentales que estuvieron ayer cerca de Cibeles. Una auténtica pasada. Desde luego, en la celebración de España, que nos dejó imágenes como las de Rodrigo Luis de la Fuente, que vamos a escuchar a modo de flash. Mira, este era Luis de la Fuente, el seleccionador nacional que se ha ganado el apoyo de prácticamente todos los que amamos el fútbol. Luis de la Fuente, piropeado por todos y agradecido por el cariño.
1: Bueno, pues de verdad, primero, gracias España por apoyarnos, por estar aquí, por vivir tan de cerca nuestro éxito, que es el vuestro. Y quiero decir solamente, voy a ser muy breve, quiero que disfrutéis del espectáculo. Mira, tenemos la suerte de contar con 26 fantásticas personas, que además son fantásticos futbolistas, los mejores del mundo. Así que es un honor para mí poder dirigirles, igual que compartir este momento con mi cuerpo técnico y todos los que trabajamos en beneficio del grupo. Y sobre todo una cosa, no os olvidéis, que también lo dije hace 2 años, juntos somos más fuertes. ¡Viva España! ¡Gracias!
0: Era Luis de la Fuente mandando un mensaje de unidad que recogió también Rodrigo Hernández Cascante, capitán, y del que te estamos preguntando en el día de hoy.
2: La verdad que parecía que, no sé, que habíamos ganado la Copa Coca-Cola, pero hemos ganado la Copa del Mundo. ¿Y cuántas copas del mundo tenemos? Y estos chavales que están aquí son la hostia. Y no sé qué decir más. Hoy me gustaría acordarme de una persona. Me gustaría acordarme de una persona muy importante para este grupo. Muy especial para mí. Quizás un jugador que ha sido muchas veces injustamente criticado y que hoy es historia del fútbol español. Vamos a cantar juntos.

0: A ver, queríamos acordarnos de hoy, como han dicho, una personita muy especial, que es María, que nos dejó hace muy poquito, hace poco. Y queríamos acordarnos de ella, así que un fuerte aplauso para María, que está viéndonos desde arriba.
1: Un recuerdo para María, esa peque que nos dejó desafortunadamente y que se llevó el cariño de toda la Fuente de Cibeles. Y cuya foto, por cierto, ha estado presente en la concentración de la selección española. Precioso gesto de Rodrigo Hernández Cascante. Y luego tiempo para la diversión, no solo para los cantes y los bailes de Lamine Yamal, también para Cucurella.
2: Hola, hola, hola, hola, buenas noches a todos. Solo voy a pedir un momentito de silencio para mí, por favor. Quiero que todo el mundo me acompañe. Como unos buenos recuerdos que tengo, me parece que me va a tocar, pero esta vez vais a ser vosotros, os vais a acompañar, por favor. Solo voy a empezar como la última vez. Pero esta vez quiero que la cantéis vosotros, ¿vale? ¡Cucurella! ¡Cucurella! ¡Jala, tiembla!
1: Cucurella, uno de los MVPs de la celebración, sin duda lo bien que se lo pasó el nuevo lateral del Real Madrid. También Borja Iglesias, que no solo cantó, también pinchó música y también tuvo un guiño para Violadores del Verso.
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1: Es Borja Iglesias, el panda, el delantero del Celta de Vigo, que también, insisto, se lo pasó realmente bien. Como el resto de jugadores, hoy celebramos nuestra segunda estrella. Hoy tenemos resaca emocional de lo que ha sido un Mundial increíble, el Mundial de los 104 partidos, que terminó en la Plaza de Cibeles en una épica celebración ayer con todos los jugadores. En esa celebración, uno de los más aclamados fue Rodrigo, designado MVP del torneo, con una jerarquía espectacular en el centro del campo y con una capacidad de liderazgo a prueba de bombas. Claro, ahora todo el mundo se pregunta, oye, ¿por qué lo dejó escapar el Real Madrid? ¿Está a tiempo el Real Madrid?
4: Buenos días, tribu. Mira que soy antimadridista, ¿eh? Pero con Rodrigo el Madrid tiene aseguradas las próximas tres Champions, seguro. Es el mejor jugador del mundo en su puesto y es lo que le falta al Real Madrid. Ojalá menos fiche. Venga, un abrazo.
5: Buenos días, Radio Marca. Hombre, para el Madrid hace falta un medio centro. Y yo creo que Rodrigo está en el momento ideal por la edad que tiene y por el precio. Y me da igual Olise, me da igual los que sean, porque sin un medio centro no hacemos nada como el año pasado y como el anterior. Rodri, esencial.
6: Buenos días, Radio Marca. Miguel desde allí. Yo, Rodrigo, lo veo perfecto para Real Madrid, pero no porque haya hecho este Mundial. Desde antes ya lo veía un fichaje óptimo para el Madrid. Ojalá que se venga. Venga, hasta luego, Radio Marca.
7: Buenos días, Radio Marca. A ver, sin duda es Rodri el que le hace falta a este Real Madrid. Es la pieza clave que le hace falta. Así que, Florentino, hazlo ya, por favor.
8: Buenos días, Radio Marca. Por supuesto que al Real Madrid le hace falta un tipo como Rodri Hernández para organizar el centro del campo, para robar la pelota. Lleva mucho tiempo necesitando un perfil de jugador de ese tipo y espero que Florentino Pérez lo haya visto este Mundial y se haya dado cuenta y lo fiche. Es muy, muy necesario este futbolista y otro jugador tipo Modric.

0: Hola, Roberto Gómez, ¿qué tal? Muy buenas.
1: Quita la pregunta. O sea, 2 millones de personas, 10 millones de personas en España celebrando el éxito de España. España campeona del mundo. Y la pregunta de Radio Marca, de su director, es si el Real Madrid le interesa. Vale, en lugar de hablar de
2: si le interesa, no. Si le interesa, no. Si lo debe.
1: Ya, por favor, no toca. Quítala, Katia, quítala. De verdad,
2: jamás,
1: no toca.
2: Jamás.
1: No toca.
2: Jamás.
1: No toca.
2: Jamás. ¿Qué señal?
1: ¿A quién se le ocurre esa pregunta? Amaro, vámonos de vacaciones ya y reflexionamos.
2: ¿Qué jerarquía de Rodrigo Hernández Cascante? ¿Cuántas bocas ha tapado Rodrigo Hernández Cascante?
1: Primero la celebración espectacular. Sean 2 millones de personas y que lo diga además la delegación de gobierno, que lo diga el alcalde, porque te va a mandar un vídeo al alcalde ahí con los jugadores. O sea, qué cariño de los futbolistas, qué cariño de, pero de todo, bueno, por supuesto de todos. De todos los del Atleti de una manera muy especial, pero estaba Fabián, estaba todo, estaba luego ahí con Luis de la Fuente. O sea, 2 millones de personas, y de estos 2 millones de personas, pues probablemente 1.800.000 jóvenes o menores de 20 años. O sea, en un espectáculo ayer Madrid, la cantidad, o sea, la cara de los niños es como si hubieran llegado en la cabalgata de los Reyes, de el Día de los Reyes, la cabalgata de los Reyes. ¿Qué

0: que gana el Mundial, y lo gana como lo ha ganado España, con la fuerza que la verdad a mí que me da la celebración, se ha cantado, no sé qué, me encantó. Cantó Aitana, que me encanta muchísimo, y lo demás, ¿qué más da?
1: Lo me encantó Viva Suecia, que lo hizo muy bien. Y de Bogotá también muy bien. Sí, que el Cucurella le quitó la batería.
0: No olvides que yo estuve en los 40 principales y de música se también.
1: Irrelevante. Al decirlo de Aitana, ha perdido toda capacidad.
0: Lo que ha sido esto. Y luego, bueno, qué jugadores, que todo, impresionante, de verdad que la fiesta, lo que se trataba de la fiesta, y la fiesta es que 2 millones de personas por las calles de Madrid, que es récord histórico de todo, y es de lo que nos tenemos que sentir de orgulloso. Ha venido gente de toda España, veía gente que había venido de Valencia, pero sobre todo es jóvenes que se lo habían montado, todos con la mayoría con camiseta, y los niños pequeños, la ilusión. Y estamos haciendo hoy la pregunta si al Madrid le interesa a Rodrigo. Lo que tenemos que decir, que la gente diga lo que quiera de la selección, española.
1: ¿Cómo se nota que no conoces toda la audiencia de Radio Marca?
0: No, la conozco más que tú. Aquí no se trata de audiencia, aquí se trata de que hoy lo que toca es España. Y dos mensajes. Uno, el mensaje de Rodrigo. De una manera muy especial a Ferran, que fue el único que habló. Es un futbolista que lo ha pasado muy mal, que ha sido duramente criticado en muchísimas ocasiones, por no decir la totalidad, injustamente. Un chaval que lo ha pasado mal, que lo ha pasado muy mal. Y tenemos que tener mucho cuidado con estas cosas, todos. Y yo me incluyo el primero. La salud mental en estos instantes es un problema gravísimo. Es un problema gravísimo que tiene la sociedad y que tiene, y lo estamos viendo en el deporte, que afecta a muchísimos futbolistas. Y el mensaje de Rodrigo de hacerlo personal, y además con lo que dice Rodri, que lo podíamos escuchar perfectamente, que lo ha pasado muy mal y que ha sido injustamente tratado y que le ha afectado, y que el chaval Ferran no quisiera hablar. Espero que ahora, como ocurrió con Iniesta en todos los campos de España, cuando juegue o cuando se le anuncie en las alineaciones de todos los estadios y de todos los campos, que es nuestro ídolo, todos son ídolos, pero nuestro referente, como ocurrió con Iniesta en el gol de Sudáfrica, estemos muy atentos. Y mensaje para todos, y yo me lo tomo también. Hay que tener muchas veces en cuenta de los comentarios, de lo que decimos, cómo lo decimos y a qué hora lo decimos. Y otro, para Luzán, para el presidente, el señor Luzán, el presidente de la Real Federación Española de Fútbol. Tiene que hacer una reestructuración a nivel de organigrama. Elegir a la persona que quiera como director deportivo, que está ya Aitor Caranca, pero el responsable técnico para todo de la Federación Española de Fútbol, con un rango superior, tiene que ser Luis de la Fuente, y que Luis de la Fuente luego nombre su equipo, que él decida si él tiene que ser el entrenador o no tiene que ser el entrenador. Hay que dotarle a Luis de la Fuente, que lo ha demostrado, de todos los mecanismos, y eso es el puesto más importante que la Federación Española tiene a partir de estos momentos, es la renovación y decidir no tengo la capacidad como tú de hablar con toda España, pero lo que sí te digo es que estoy lanzando un mensaje. La mayoría de las selecciones en Europa, una cosa es ser seleccionador y otra cosa es el máximo responsable técnico de la Federación Española de Fútbol. Ahora está Aitor Caranca, que es un coordinador, que además lo ha hecho y lo está haciendo fenomenal, pero yo lo que estoy dotando es de una responsabilidad que tiene Luzán, es de dotar del mecanismo suficiente. No consiste, le renuevo hasta después del Mundial. No, le renuevo hasta... No. Se trata de reestructurar el organigrama y nombrarle manager general responsable de todas las selecciones, aparte de ser seleccionador, y que tenga libertad, y los medios suficientes para coordinar. España tiene los mejores entrenadores del mundo, lo estamos viendo, los que están en la Premier, los que están ganando las competiciones, y desde luego a nivel ahora tal de cuenta

0: de seleccionador, los campeones de Europa, campeones de todas las competiciones, son técnicos españoles. Técnicos, además, que han jugado la mayoría en la selección española. Pero yo lo que estoy tratando y estoy pidiendo aquí es que se le dote al señor Luis de la Fuente de la máxima responsabilidad, que no tenga que estar pendiente ahí de llamar a fulanito, menganito, a menganita, fulanita, para cualquier cosa, que tenga un presupuesto para, además, y que sea una especie de responsable máximo. Lo quiso hacer en Villar con Vicente del Bosque, no lo consiguió porque estaba allí Fernando Hierro, pero la máxima responsabilidad tiene que ser para Luis de la Fuente. Ahí te lo dejo para que analices, y la preguntita la vamos cambiando, y que hable la gente bien, de la fiesta de ayer, sobre todo los niños y los jóvenes. Ponte, oye, que a lo mejor no quiere también, oye, ¿por qué no lo puede querer el Atlético Madrid?
1: Lo puede, bueno, querer, lo puede querer el Atlético Madrid, claro, sí, se lo puede querer.
0: Claro, no, sí, pero tú has dicho el Real Madrid, para que llamen más los madridistas ayer, y todo esto, mira, ¿no?
1: Ayer es que tú no bajaste a Cibeles, no bajaste.
0: ¿Quién ha dicho eso?
1: No bajaste. Porque
0: ¿Quién ha dicho eso?
1: Porque estuve por ahí y no te vi. Ayer todo el mundo...
0: O sea, había 2 millones de personas.
1: Todo el mundo hablaba de dos cosas.
0: ¿De qué?
1: Una de Rodrigo.
0: Sí, ¿de qué? ¿Pero que de Rodrigo? ¿De qué?
1: ¿De qué? ¿Qué mundial ha hecho Rodrigo? O sea, ¿qué mundial ha hecho Rodrigo?
0: Espectacular.
1: ¿Y luego
0: la otra?
1: De Ferran.
0: Ah, vale, pues ya te las he dejado las dos.
1: Y luego de Ferran.
0: Te las he dejado votando.
1: Ferran se ha convertido de... Ha pasado de ser un jugador criticado y poco valorado.
0: Criticado no. Una cosa es criticar y otra cosa como se le ha tratado, que era muy malo.
1: Ha pasado de tener ese estatus a ser ahora mismo el superhéroe, además el superhéroe generacional, porque sí, de toda esta generación, un superhéroe que ha pasado lo peor que se le puede pasar en el fútbol y ahora es una superestrella, se ha dejado el pelo largo y es un icono sexual, es una fantasía. Esta reconversión
0: ese
1: de
0: no
1: Ferran,
0: es el mensaje no que yo le, quiero lanzarte.
1: No, lo vimos venir. Pues sí, me parece un mensaje muy bonito, porque esto significa que cuando trabajas y te esfuerzas y te comprometes con algo, como ha hecho Ferran con el Barcelona y como ha hecho en todos los equipos, tienes suerte, puedes cambiar toda circunstancia. Le ha pasado también a Rodrigo, se llevó palos hasta en el cielo de la boca y se ha convertido en el candidato a Balón de Oro número uno.
0: No. ¿Por qué no pones la frase que dice ayer en Rodrigo, Rodri, de
1: La he puesto.
0: Pues repítela, que la tienes ahí. Repítela de qué hablaba él. Críticas injustas.
1: Sí, críticas injustas.
0: Y que le han afectado. No. Rodrigo no está hablando de que en un partido la frase, y esto lo digo aquí claramente, Ferran, qué malo eres. Qué malo es.
1: Sí, claro, ¿o no? Lo he escuchado mil veces.
0: Entonces, no estamos hablando aquí de que estamos hablando de un problema de salud emocional, que le ha afectado al chaval, que ayer, date cuenta cómo habrá estado y cómo está, y ese es el trabajo fenomenal de López Vallejo, el psicólogo, que por cierto no lo ha entrevistado nadie de la selección española todavía, no sé a qué estamos esperando, el trabajo que ha tenido Javier López Vallejo. ¿Me entiendes? Y el trabajo de Luis de la Fuente y la apuesta de Luis de la Fuente. Cuando tú vistes en la lista a Ferran el día que se facilitó, ¿qué dijiste?
1: Que no, Ferran siempre en mi equipo.
0: Sí.
1: En mi equipo sí.
0: Sí.
1: De hecho, a ver si...
0: Te dejo el mensaje. Tenemos que estar todos muy cuidadosos, como lo decimos, y como lo decimos, y sobre todo que en la fiesta de la selección española, alguien como Rodrigo, que es nuestro referente máximo en el fútbol mundial, que es un orgullo de futbolista, se dedique su intervención a hablar de un compañero como es Ferran, que Ferran no quiera hablar, que es el único que no habló ayer. Ferran no habló ayer, salió allí, sacó su canción, el chaval, tal cual, y todos allí arropándolo, y no quiso hablar, con nadie. Es más, por la tarde, cuando está en Moncloa, que la única pregunta que le hace que hace María Pelayo, él no quería hablar, por la tarde en Moncloa. Date cuenta cuál tiene que haber sido su situación y, sobre todo, qué orgullo de este seleccionador y de sus compañeros, de lo que le han cuidado y lo que le han protegido. Y el mensaje es para todos. Y si yo me incluyo también en ese mensaje.
1: Sí, sí, incluyo
0: en ese.
1: Vaya, tienes que incluir. Robert, te mando un abrazo, luego hablamos. Y 27... Y 27 a las 8.
0: Que... Sí, pero que España está de fiesta, que es un orgullo esta selección, que es un orgullo este seleccionador, que se ponga las pilas Luzán con De la Fuente y que nos pongamos todas las pilas y sigamos disfrutando, porque lo que ha hecho esta generación y estos futbolistas es nuevamente historia. Y yo creo que después del descubrimiento de América... Pues,
1: venga, anda, Robert, tira para allá. Y 28 a las 8, a las 7 en Canarias. Un abrazo a Roberto Gómez, que arranca la tribu, pero antes picotazos. Un poquito de veneno matutino, como siempre, en formato picotazo. Hola, David Sánchez, ¿qué tal? Muy buenas.
2: Hola, ¿qué tal? Muy buenos días. Segunda estrella en el pecho, ya tatuada, celebración finiquitada y a pensar en el futuro de la selección, que pinta casi también o mejor que el presente, porque es una selección que, además de ganar, gana jugando bien. Y este es un mensaje para todos aquellos que dicen que simplemente importa ganar, que tienen parte de razón. Lo más importante en el fútbol y en cualquier deporte es ganar, pero la sensación es mucho mejor si ganas jugando bien al fútbol, y España es lo que mejor ha hecho, jugar muy bien al fútbol, y eso no te garantiza el éxito, pero te acerca a conseguir el éxito. Siempre será más fácil ganar jugando mejor que tus rivales a siempre estar esperando el golpe de suerte o la casta o la épica. Repito, lo que ha hecho la selección es muy importante por el que ha conseguido y, sobre todo, y casi tan importante, por cómo lo ha conseguido. Enhorabuena a Luis de la Fuente, a los jugadores y a la afición, que celebran como se merece un éxito tan brillante como la consecución de esta segunda estrella de campeona del mundo. Buenos días.
1: Buenos días, David. Venga, que arrancamos la tribu aquí en Radio Marca.
3: 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Y bienvenido a la tribu.
1: 8:35, 7:35 en Canarias. Bienvenidos, bienvenidas a esta tribu post-celebración mundial, con cerca de 2 millones de personas en las calles de Madrid, según las estimaciones de la delegación de gobierno. 2 millones parece muchísima, pero bueno, para los que tuvimos suerte de asomarnos por allí un rato y estar dando un paseo por el eje de central de Madrid, la verdad que encaja perfectamente con el número, 2 millones. Hola, Javi Tinto, ¿qué tal? ¿Cómo estás?
4: ¿Qué tal? Buenos días, ¿cómo estáis?
1: Pues de resaca, ¿y tú?
4: Pues también. Ayer no, pero antes de ayer no fue una noche dura.
1: No nos vamos a estar engañando aquí.
4: Sí, antes de ayer fue la noche muy dura. Dormimos muy poco. Y ayer más tranquilo viéndolo por la tele. Pero sí, yo sí me creo esas cifras, porque al final era muy largo el recorrido y había mucha gente. Y bueno, muy bien, ¿no? Se lo pasaron muy bien los jugadores. Qué pena que no tengamos un Pepe Reina, ¿no? Porque tampoco se les puede exigir ya estas jugadas.
1: Juegan muy bien al fútbol. Que encima sea simpático.
4: Pero son muy jóvenes y las jóvenes generaciones, yo que trabajo mucho con jóvenes, es verdad que las nuevas generaciones son un poco así, ¿no? Más
1: retraídos, ¿verdad?
4: Un poquito más, sí, más flow, tal, pero más, no son tan, a lo mejor, extrovertidos y tal, son más así, pero bueno.
1: Tienen más aura, pero menos cara,
4: eso,
1: ¿no?
4: Es aura, bro.
1: Hola, Diego Picó, ¿cómo estás? Muy buenos días.
5: Muy buenos días a todos, ¿qué tal? ¿Cómo estáis?
1: Pues muy bien, ¿y tú? Yo aquí flipando un poco, ¿eh? La verdad que estoy haciendo recap aquí de imágenes y estoy un poco asombrado todavía, ¿eh?
5: Sí, a ver, es normal porque además es una celebración a lo grande, ¿no? Como decían que no sabíamos celebrar, ¿no? Pues bueno, que vean cómo se celebra en España. Acusar a un español que no sabe hacer una fiesta, hay que ser muy gordito de miras. Pero bueno, yo quisiera, ya que os hablo desde Valencia, pues que se extendiera esto, ¿no? Porque al igual que en Madrid, evidentemente, ayer fue el epicentro de la fiesta, lo que ha sido España entera ha sido una locura. Yo lo que he visto en Valencia no lo había visto. No, ni siquiera lo vi en 2010, ni en las Eurocopas, ni siquiera, te diría, en grandes títulos del Valencia. La ciudad ha sido una barbaridad. O sea, no he visto a nadie que no llevara la camiseta. O sea, ha habido días de salir a la calle 5, 6, 7 horas antes del partido y ver que la ciudad bullía ya de cara a los distintos puntos en los que se podía ver el partido en pantallas gigantes, pero también en todos los barrios, ¿eh? En cualquier barrio. O sea, la gente ha cogido a la selección como un poco el nexo de unión para bajar a la calle, ¿no? Que yo digo que decía que trabajabais mucho con los chavales, ¿no? Yo creo que los chavales no bajan demasiado a la calle ahora y ha sido una locura, o sea, una locura. No sé, yo no la había visto nunca y mira que llevo 30 años trabajando en esto, ¿eh? Pero me ha encantado.
1: Un orgullo poder disfrutarlo, poder sentirlo. Hola, Nacho Palencia, ¿qué tal? Muy buenas.
6: ¿Qué tal, Amaro? ¿Cómo estamos?
1: Yo estuve por las calles de Madrid, tú estuviste en los balcones de Madrid, es lo que tiene los estatus, o sea, estuvo en...
5: Claro, los ricos son así, VIP, tiene balcón.
1: Estuve en el VIP, yo pegándome codazos con una señora que, por cierto, una señora que iba con una bolsa gigante, digo, pero...
4: Llevaba ladrillo dentro.
1: No, llevaba la compra, digo, joder, pues se ha tenido que enredar para llegar desde el supermercado aquí al centro de la Marabunta, pues sí estaba ahí con...
6: yo estuve con la novia de Pubil...
1: ¿Sí?
6: Con los hermanos de Rodri,
1: ¿sí?
6: Muy cerquita, gente estupenda, gente majísima, que claro, estaba disfrutando de su familia. Y nada, pues impresionante, porque yo lo de Sudáfrica lo viví, pero no tan de cerca. Y bueno, pues fue una suerte. Yo dije, yo colaboro, trabajo, soy de la familia de Radio Marca. Y me dijeron, ¿dónde quieres ponerte, no?
1: ¿Sí?
6: No, la realidad es que no, fue por otra cosa. Pero... Y bueno, tengo una anécdota, porque bueno, ya sabéis que yo me dedico a estas cosas del pádel y tal, ¿no? Y Ferran Torres, el nuevo ídolo nacional y, como has dicho ahora, icono sexual para el mundo, bueno, pues venía mucho a vernos y sigue viendo los torneos de pádel ahora de Premier. Y cuando le vi, le hice así, hola Ferran, enhorabuena, y me dio un abrazo que no te lo da una madre, no te lo da una madre. Y yo iba con tres personas y cuando ya se va Ferran, que fueron 2 segundos de abrazo, les dije, oye, habría hecho una foto, ¿no?
1: No.
6: No hay foto, tío. Okay. O sea, una foto que evidentemente no era para poner en redes, sino para tenerla yo para la historia, para enseñársela a mis hijos. Pues no tengo foto. Así que Ferran Torres, si nos estás escuchando, cosa que dudo, porque estabais abriendo ayer botellas de vino desde las 6 de la tarde.
1: Hombre, claro, como procede, claro.
6: Ese abrazo quiero recrearlo.
1: Claro. Pues mira, tenerlo. Oye, el mensaje lanzado.
6: No le va a llegar, pero bueno, o sí.
1: O sí.
5: Pero igual sí le llega, Nacho.
1: Sí, bueno. Sí, claro. Tenemos un...
5: Haremos algo para que le llegue.
1: Haremos algo.
6: Por favor,
1: se ha convertido Ferran en el nuevo ídolo del pueblo, pues hay que aprovecharlo. Hola, Pablo Parra, ¿cómo estás?
7: ¿Cómo iría Ferran? ¿Qué tal? Buenos días.
1: Sí, para eso, como para detenerse en abrazar a Nacho, de verdad, no, hombre, que es increíble.
6: Es lo peor que yo, ¿eh? Yo también te digo.
7: Hubo mucho... Yo vi jugador revelación ayer.
1: ¿Quién?
7: Látigo, Zubimendi. O sea, Látigo Serrano lo definió como un asesino silencioso dentro de la fiesta. Este que no parece que va a llevar el papel preponderante, pero luego siempre acaba en todos los saraos metido. Fue el que puso el guaca guaca y acabó también levantando a la gente. En el autobús le iba diciendo cosas a la oreja a Mikel Oyarzabal y yo luego veía a Mikel que se iba yendo hacia arriba. Me sorprendió mucho porque en los test esos que hacemos los periodistas había salido un par de veces de ¿con quién te irías de fiesta? Y decían, no, con Martín Zubimendi. Y sorprende porque quizá no parece con el que primero te fueras a ir. Pero a mí me pareció el jugador revelación ayer.
1: Y está por ahí Nacho Lavarga también en Francia, que se quiere sumar a la fiesta porque no se pierde una. Hola, Nacho, ¿cómo estás?
8: ¿Qué tal, Amaro? ¿Qué tal, amigos? La verdad que con mucha envidia, ¿eh? Desde aquí, desde Francia, y os dije que hace 2 días, el domingo, la noche de la final, Annecy, que es donde estamos ahora, en una ciudad preciosa aquí en los Alpes, parecía un pueblo cualquiera de Castilla-La Mancha, porque está todo el mundo celebrando con la selección española. He flipado con la tirria que le tienen aquí los franceses a la selección argentina y a los argentinos, seguramente después de que les echan al próximo Mundial, pero ayer, claro, ayer ya fue un día tranquilo y hubo que seguirlo por Radio Marca y por marca.com, ¿no? Pero con mucha envidia y feliz de este equipo, que la verdad que son tipazos normales. Hay unas historias tremendas, ¿no? Me quedé hasta las 3 de la mañana ahí leyendo tweets de la madre de Fabián, de la historia de Fabián, de Cucurella, de todos, ¿no? Porque son gente fantástica, fenomenal, muy normales. También Ferran, que lo conoce bien, picotazo. Y lo cierto es que es un orgullo tremendo. Y aquí, de verdad, que yo voy casi casi levitando, ¿eh? La gente, por ser español, ya te mira como si fueras de otra pasta, y algo de razón tiene, ¿no? Oye, que somos doble campeones del mundo.
1: Hombre, claro, claro.
7: Borja Iglesias ha comentado una publicación de Radio Marca, sí, en la que estábamos hablando con su familia.
1: Sí, sí, habló con su familia y lo comentó. Sí, la verdad que son chicos majísimos. Quizá ese sea el secreto de esta generación, que más allá de que han ganado, que lo han ganado, yo creo que representa muy bien lo que somos ahora mismo, ¿no?
6: Sí, además.
1: Un grupo de. O sea, somos una sociedad, la española, con muchas diferencias, que amamos mucho el deporte y que cuando vienen mal dadas nos juntamos y peleamos.
6: Sí,
1: por el objetivo, ¿no?
6: Es que además, por suerte, yo creo que dentro de esta polarización en la que vivimos, con el paso del tiempo, sobre todo con el tema de nuestro país, creo que la cosa se está relajando bastante, ¿no? Porque hemos visto cómo. Tiempo atrás, jugadores del Barça no tenían esa libertad, sí, o tranquilidad de poder decir viva España, de besarse el escudo, y ahora todos los jugadores del Barça, todos se besan el escudo, dicen que es lo más grande ganar un mundial con la selección.
4: También porque muchos no son catalanes. Pedri es de Gran Canaria, Gavi es...
6: Bueno, pero da igual.
8: Sí, pero hacer las celebraciones también en Cataluña, en el País Vasco y en todos los sitios.
7: Ayer yo creo que hay una imagen que es muy representativa de esta selección, que es un poco por lo que representan ambos también a nivel racial y por de dónde son, ¿no? Nico Williams y Lamine Yamal haciéndose, sí, fotos con la bandera de España, los, sí, dos juntos, sí, abrazados a ella.
5: Y no se la van a hacer con la bandera, no, claro, se la van a hacer, claro, con la bandera de Turquía.
7: Pero una persona que es de Cataluña y una persona que es del País Vasco haciéndose fotos los dos con la bandera de España, me parece que representa lo que es esta selección y el amor que ha habido por esta selección. Que no ha sido tan habitual para los jugadores que no se la han puesto. Porque,
1: yo creo, claro, esa imagen ya, eso ya, ya.
7: Por eso digo que me parece muy bonita.
5: Eso huele a rancio.
1: Sí, sí.
4: Pero yo creo que hay una cosa que cambia. O sea, esta generación es mucho más joven.
7: Por cierto, yo lo he dicho como algo bueno, sí, sí, no como algo malo.
4: Esta generación, aparte de que a lo mejor el tema independentista está más calmado, esta generación es mucho más joven. Es que, claro, los jóvenes de hoy en día, que yo trabajo día a día con los jóvenes, es que les da igual.
6: Claro.
4: O sea, es que les da igual. Tú le dices, oye, que no puedes hacer esto. Si yo lo veo con los toros. Que ahora van todos los jóvenes, y antes era como una cosa, sí, sí, tal, que en todo, que es que les da igual, que los jóvenes tienen cosas muy malas y tienen cosas muy buenas, y una es esta, que a la mil le da igual coger la bandera de España, porque él decide, porque tiene 19, claro, años, y él decía, pues y mira, Cuba sí igual,
1: y el, hecho, y el otro igual,
4: y esta generación, esta generación es muy joven, también lo digo porque ayer había mucha gente joven y mucha tal, y esta generación está arrastrando a gente muy joven y a mucha gente, lo de los 2 millones de personas, porque es que esta generación, cuidado con el Mundial, que es la primera vez que un país va a celebrar un mundial siendo campeón del mundo, nunca ha pasado. Cuidado con ese mundial, que España tiene una generación muy joven y muy buena, sí, que hemos jugado un mundial sin Lamín y sin Nico al 100%, que son nuestras dos estrellas. Y cuidado con lo que tiene España, luego, que es una pasada.
5: Y luego, Amaro, hay una cosa que yo creo que es lo que genera la realidad de este grupo, ¿no? En este grupo, las dos grandes estrellas, o la gran estrella en la que podría generar algo de ego y demás, es Lamín, ¿no? Al que todo el mundo mira, desde todo el mundo de... Pero es un niño. Entonces, Lamín, dentro de ese aura que tiene y de ser una estrella mundial, ¿no? Aún no es una estrella mundial al estilo de Haaland o al estilo de Mbappé, ¿no? Es una gran estrella mundial, pero que dominan dentro del grupo tíos como Rodri, tíos como Unai Simón. O sea, ya señores con el huevo pelado, ¿no? Entonces, sí, Lamine es una superestrella, pero está guiada. Está guiada, aparte por su entrenador, por la gente de dentro del vestuario, que son más mayores, con más experiencia y que son megajugadores mundiales también, ¿no?
6: Sí,
5: que es balón, clave, balón de oro,
6: claro,
5: ¿no?
6: Y también,
5: entonces, claro, es, ejemplo, esa conjunción...
8: Si no, Lamine nos podía haber generado unos incendios en este,
5: claro,
8: momento.
5: Claro, y no se te va. Pero igual que Lamine, te hablo de Nico, te hablo de los chavales más jóvenes, tío, que eso es una ventaja que tenemos. Bueno, Cubarsí, eso es un caso aparte, es un extraterrestre, pero...
8: Cubarsí tiene 40 años.
5: Por eso, que parece que tenga 40 años. Exacto, pero yo creo que esa es una de las claves de nuestra selección, que no hay egos, porque los que podrían generar esos egos son chavales muy jóvenes, o porque son chicos súper centrados, como el caso de Pedri, ¿no? Que es un chico que todo el mundo habla de que es el mejor pivote del mundo, aunque no haya tenido su mejor mundial, y sin embargo no es un tío que
7: y yo creo también, Pico, por el líder que hay. Ayer hay un par de imágenes en las que Rodri casi ejerce como hermano mayor. Baena subiéndose al autobús, que Baena era de los que iba más contento.
5: Pero
7: y
5: como
7: Rodri
5: hermano,
7: tira del brazo.
5: Pero como hermano mayor, Balón de Oro. Es que eso, el que va a cuidar el rebaño muchas veces, que decimos, no, este jugador que se quede en esta plantilla porque hace vestuario. No, no, yo hago vestuario.
7: No,
5: pero ojo,
7: Pico, que no
5: soy Balón eso. De Oro, que aquí no hay ningún Balón de Oro más.
7: No digo eso, pero mira en el Real Madrid, que tu referente sea, por ejemplo, tu capitán sea Valverde, creo que es muy diferente a que tu capitán sea Rodrigo. Me parece muy diferente cuando sus referencias son una cosa.
5: Porque Valverde no es ni será Balón de Oro.
7: No, pero no por la actitud, Pico. Porque Vinicius. Sí, pero Nacho. Vinicius podría haber ganado un Balón de Oro. ¿Vinicius te parece el mismo ejemplo que Rodri? ¿Te parece que es el mismo tipo de líder? Por eso digo que no va en la calidad del futbolista. Va en que Rodri es un tío que.
5: Pero no me vale el
7: audio no funciona y él está ahí, me parece que Rodri
5: pero Rodri no tendría la misma llegada a sus compañeros de selección si no fuera Balón de Oro.
8: ¿Quién es?
5: Pues claro,
7: no, porque, yo no lo compro.
5: Yo sí lo compro. Porque hemos visto ejemplos de este estilo en clubes.
4: Yo creo que la gran victoria de esta selección es que tú dejas a Fabián un día en el banquillo, que es campeón de todo, y no dice ni mu. Dejas a Pedri en el banquillo y no dice ni mu. Dejas a Nico en el banquillo y no dice ni mu. Lamine no es el protagonista y no dice ni mu. Y eso es la gran victoria de España, sí, para mí. Pubil ha hecho un temporadón, no juega, o Llorente, nada. Y no dicen ni mu. Y eso, y juega a Aena, que no ha jugado. Y todo el mundo la apoya.
5: Abrazando a Pedro Porro,
4: al final, es un
5: Raya
4: equipo de verdad, que el que juega, juega y el que no apoya. Claro. Que eso es muy difícil de encontrar, porque ha sido un mundial de estrellas, menos España, que ha sido el equipo. Y el equipo ha ganado a todas las estrellas.
6: Y aquí en esto que dice Tinto hay que darle valor, por supuesto, a Luis de la Fuente, que ha conseguido que el grupo esté gestionado de la mejor manera, que sea un grupo de amigos muy, muy buenos, que nos han hecho campeones, y también todas las dudas que tenga Hansi Flick, Diego Pablo Simeone, ahora José Mourinho con la selección, que si les cuida, que si las lesiones, nos estamos dando cuenta que la selección cuida y mucho al jugador español, y que encima lo revaloriza, y que además hace que ese grupo o ese compendio de chicos de distintos puntos de España y de distintos equipos hayan conseguido algo que solo hayamos conseguido una vez en la vida, posiblemente con la mejor generación de la historia. Por lo tanto, cuando lleguen los amistosos y los parones, tengamos un poquito de respeto a De La Fuente y compañía, porque están cuidando mucho a nuestro talento. Y lo está mejorando.
8: Sí, eso es diferente. La temporada regular, Nacho, dura 10 meses y al final...
6: Lo que tú quieras, pero está mejorando. Yo a Dani Olmo no le he visto jugar con el Barça jamás como juega con De La Fuente.
8: Que el respeto de La Fuente a los jugadores ha sido total. Y es que además que no puede haber ni media queja de nadie, ni siquiera de Pedri, ¿no? Que fue, digamos, una de nuestras grandes estrellas a la que le sentaron el banquillo y se lo tomó con filosofía y vamos, y el grupo incluso se salió casi hasta reforzado, ¿no? De aquello, pero vamos, que luego el debate con la selección y los lesionados y tal siempre va a estar, porque siempre va a coincidir que en alguna ventana de selecciones va a haber algún jugador tocado y los clubes se van a quejar, pero Luis de la Fuente ya después de lo que ha hecho en este Mundial, si no lo tenía ahí asegurado, ahora sí que puede hacer lo que quiera, ¿no? Llamar a quien quiera, cuando quiere, como quiera, porque es que lo ha demostrado en todos los escenarios.
4: Es el gran protagonista del Mundial, para mí, el gran protagonista.
8: También,
4: Luis de la Fuente, que ayer estaba viendo yo un documental de Televisión Española y contaba cómo, yo no sabía la historia de Luis de la Fuente, la verdad, que se había quedado en paro y que ve un anuncio de la federación y va y empieza desde abajo y tal. Es como la historia, es una historia diferente, porque en el fútbol no pasan esas cosas, ¿no? Que tú no seas entrenador de top y acabes entrenando
5: a la vez ganando.
4: A la vez ve, le echa, está 18 meses en el paro, ve un artículo pequeñito que dice, la Federación Española busca seleccionadores para juveniles y tal, o para pequeños, y se presenta y empieza desde abajo del todo y llega a lo que llega. Yo creo que es el gran triunfador, porque al final lo que ha conseguido es que su mensaje llega a todos, a una selección que es muy joven, que también tiene gente más mayor, pero ha llegado a todos, y entonces, y que joder, todo lo que hace le sale bien, eso no puede ser casualidad, ya son muchos torneos, todos los cambios que hace, saca uno, cuando deja otro, cuando hace... Es que yo cuando saco los dos cambios de los dos jugadores que no habían jugado en el Mundial, dije, joder, qué personalidad hay que tener para decirles,
5: bueno, tocaba.
4: La prórroga lo vais a jugar vosotros dos.
5: Necesitabas ese perfil.
4: Da la sensación de que ellos lo sabían. O sea, es como que todo parece que está hablado y que tal. Y yo dije, joder, que hay que echarle. Hay muchos entrenadores. Bueno, casi ninguno haría eso en realidad. realidad. Y fue una sorpresa. Y
7: yo creo, Tinto, que una de las claves de Luis de la Fuente es que a mí me parece muy diferente ser entrenador que seleccionador. Es decir, ser entrenador de club que ser seleccionador de un conjunto que va a jugar 8 partidos. Porque tú, por ejemplo, en 38 partidos, a ti te hubiera venido bien invertir en que Pedri y Rodri se encontrasen en el campo, porque la realidad es que en los 3 primeros o 4 no lo habían hecho. Pero Luis de la Fuente no, sabe y es consciente de que aquí, si pierdes, te la juegas y que no hay espacio para ese tipo de cosas. Y creo que esto que ahora le estamos viendo hacer en la absoluta, Luis siempre lo ha hecho en categorías sí. inferiores, ¿eh? Siempre. O sea, él no ha tenido en cuenta rangos, no ha tenido en cuenta equipo, y creo que el entrenar sin mochilas, a mí me parece que es lo que hace que los jugadores le tengan tal predicamento.
4: Yo hay una cosa que no entendía.
8: Otra de las claves, Tinto, también es que este grupo de jugadores también, el seleccionador los conoce desde
4: pequeños,
8: de toda la vida.
4: Sí,
8: ¿no?
4: Sí, eso es muy importante.
8: Ha ido manejándolos en categorías inferiores, etcétera, y eso también, de hecho, él siempre insiste mucho en eso, ¿no? Alguien como Baena, por ejemplo, que ha tenido una temporada bastante regular y ha sido uno de los mejores del Mundial. Claro, es que lo ha tenido en todas las categorías, lo han ido manejando, sabe perfectamente
4: yo la Varga,
8: cuando está bien y cada uno. Eso es tremendo.
4: Hay una cosa que yo no entendía de Luis de la Fuente, es que jugaran todos los minutos Laporte y Rodrigo, con el año que habían tenido, que ya son más mayores, tal. Y fíjate, en cuanto ha habido una prórroga, quitó a los dos. Estoy convencido que si hubiera habido una prórroga con Portugal, los hubiera quitado. Sí, o sea, él tiene en la cabeza, sabe perfectamente el rol de cada uno, ¿sabes? O sea, Zubimendi no ha debutado porque España no ha jugado. Me di cuenta en la final, digo, porque no ha jugado prórrogas. Si hubiera jugado prórrogas, las hubiera jugado Zubimendi y las hubiera jugado Eric, porque él lo tiene en la cabeza. Y es, fíjate, eso es muy importante también. Bien, ¿sabes? Saber qué hacer en cada momento y hasta dónde
5: ser
4: te
5: entrenador.
4: Llega. Joder, porque quitar a Rodri con el Mundial que ha hecho Rodri, quitarle en la
1: es
4: final.
1: Es verdad que iba un poco, no sé si...
4: ¿Y eso?
1: No,
4: pero porque
1: iba un poco tieso. No
4: deben,
5: ayer dices.
4: Pero que lo tenía
1: no,
4: claro.
1: No.
4: Lo tenía claro. Ayer iba de otro tipo de tieso.
1: No, sí. No, pero que iba tieso, en la final iba tieso. Sí, sí. No sé si hubiese estado bien, lo hubiese quitado.
4: Yo creo que lo tenía claro, que sabía que la prórroga de esos dos jugadores podían fallar físicamente y saca otros dos y confía en todos.
5: Pero en definitiva, que a mí me ha encantado ver a Jan Laporta con un pin de la selección, me ha encantado ver plazas de Cataluña llenas de gente disfrutando de nuestra selección, me ha encantado ver a madridistas con sus hijos con la camiseta de Lamine Yamal, y que esto por lo menos nos reconcilie este mes y medio, el mes de la Eurocopa dentro de un par de años.
1: 3 semanas nos quedan.
5: Bueno, pero ya es algo.
8: De broma.
4: ¿Cuánto fiche el Barça mañana?
5: No, pero bueno, a ver, pero es verdad que bueno, a ver, de todas maneras. No, sí,
4: ahora viene el año bonito,
5: claro,
4: porque el Mundial es en
5: durante
4: España.
5: Durante un tiempo, por lo menos, esta selección es reconocible y no hay nadie que prefiera que gane Portugal antes que España, no sé que sea portugués, evidentemente, claro, pero que no pase eso, que la gente no vaya con Messi en vez de con Lamín porque juega en el Barça.
7: Yo a un sector del madridismo sí que lo he visto así, ¿eh?
5: Claro, claro, por eso, pues a ver si ese sector se va haciendo más pequeño, más pequeño.
7: Yo creo que en la final
4: ya no he visto a nadie en contra.
7: Yo
4: en el Mundial no he visto a nadie contra.
8: Nah, yo sí, yo sé que no había ningún madridista, pero en cuanto el Madrid hizo oficial el fichaje de Cucurella, se acabó.
7: No, yo creo que en la final no, porque ningún madridista iba a ir con Messi, pero yo sí que percibido que ha habido gente del Real Madrid que no se ha sentido identificada con la selección, y me parece absurdo.
4: Yo no he visto.
1: Pero te lo voy a decir claro, 4 bobos.
4: 4 gatos.
1: Residual,
7: no, te digo, no te digo.
1: Pasemos página.
7: No, ni un segundo. No califico su
1: yo
7: rango.
1: Sí, ni, digo, yo sí, ni un segundo.
7: Perfecto. Pero pasemos digo página. Que yo sí que lo he percibido.
1: Eso es residual, porque al final la gente, pues cuando tú lo ves jugar y te representan, pues ya está, da igual. A mí me da igual que Cucurella juegue en el Chelsea o en el Real Madrid.
5: Claro.
1: Yo le quiero por cómo juega.
8: No, y además esa ha sido un poco la
7: bueno, pues
8: polémica
7: sí
8: más
7: que,
8: divasa,
7: yo,
8: ¿no?
7: Yo sí que he percibido,
8: sobre todo
7: Nacho.
8: Yo más un Messi Cristiano.
1: No, pero al principio
7: no, no, divasa, no. Pero sí que he percibido
8: pero
7: gente
8: nadie
7: que,
8: contra la
7: yo
8: selección
7: sí que he percibido
8: para
7: gente que, y me parece absurdo, le ha negado el pan a Cubarsí hasta que ya ha sido imposible negarlo.
5: 100%.
4: Bueno, es que Cubarsí es un jugador totalmente diferente.
7: Al milímetro.
4: Pero escucha, No, pero eso no vale, porque Cubarsí es un jugador totalmente diferente en el Barça que en la selección, porque juega con 40 metros por detrás y en la selección se ha visto
7: que
4: jugando con un equipo que bien plantado es Beckenbauer.
7: No te digo que no,
4: se ha demostrado. Claro, Pedri.
7: Sí,
4: Pedri al revés,
7: digo,
4: entonces.
7: Por eso te digo que yo he visto claro. a mucha gente que se ha alegrado de que Pedri fuera al banquillo. He visto a gente que ha escudriñado hasta el más mínimo regate, el regate de Lamine Yamal cuando le salía mal.
4: Eso
7: y que
4: no
7: prefería.
4: Toca, eso no toca,
7: yo,
4: porque
7: no, que no,
4: no he visto a nadie.
7: Que no digo que
4: en
7: toque,
4: antena nadie.
7: Pero
4: no
7: yo
4: sé
7: he visto,
4: si tú tenés
7: en antena no.
4: Así.
7: En antena
4: yo no.
7: No
4: conozco ni, y todos son
7: no,
4: del Madrid.
7: No.
4: Y todos
7: en
4: estaban,
7: antena no.
4: Estaban todos en Colón a las 4 de la
7: digo,
4: mañana.
7: Digo con la gente. Digo con la gente. Que yo sí lo he percibido.
4: Pero si es que Colón estaba lleno de madridistas el otro día.
1: Yo no, lo he visto. Es verdad que al principio en el Mundial sí que había gente que lo decía, que no vamos a...
4: Pero porque no iba ninguno al Madrid, porque bueno, tampoco había ninguno que pudiera ir.
1: Hausen.
4: Hausen el único que podía ir.
7: No les justifico, digo.
4: Y podía haber fichado a Rodri antes del Mundial y no ha querido el Madrid. Y podía haber fichado a Pedro Porro y no ha querido el Madrid. El Madrid podía haber llevado a tres fichados antes.
6: Bueno, uno estaba medio hecho.
4: No ha querido, claro.
1: Es verdad que se nos olvida un poco la...
4: Es el Madrid el que no ha querido llevar.
7: Hombre, es que ahora todo...
4: No ha querido, ha fichado a Dumfries en vez de a Pedro Porro, que Pedro Porro es Madrid, o sea, le gustaría ir al Madrid, ya te lo digo yo. Y Rodri no lo ha fichado al Madrid porque no ha querido.
6: Jugó en el Rayo,
4: antes, pero, ahora ya va a ser difícil.
7: Sí, pero que no tiene que ver, que eso es otra cosa, Tinto, pero que...
4: Pero al Madrid podía haber llevado tres mundialistas y que
7: en el desarrollo, sí, hasta que ya llegaron unos cuartos o así, ha habido gente, sobre todo el Real Madrid, que le ha costado engancharse a la selección.
4: No,
7: que
4: estoy
7: me parece innegable.
4: No estoy de acuerdo.
7: Me parece innegable.
4: La selección, hombre, cuando ya empieza a pasar fases, todo el mundo está con la selección. Otra cosa es en la liguilla que se...
6: Sí, pero había mucha gente de Intoc que la estaba esperando. Estaba esperando.
4: Es
6: que
4: yo estaba aquí en tertulias.
6: Estaba en tertulias con Cabo Verde aquí, que se decía, ¿no? Que sí, Rodri Zontal.
7: Que no se esperaba esta selección.
4: Eso fue una mierda. Pero que es que aquí hay que comentar lo que ha pasado. Si España juega mal los tres primeros partidos y luego empieza a crecer.
6: Sí, sí.
4: No, contra Uruguay fue un drama, acuérdate.
6: Un drama contra un equipo que no jugaba
4: juntos. No, pero jugaba mal tres partidos. Yo escuché aquí decir que solo había gente a favor de España, que solo había jugado bien 20 minutos. Pero luego llega usted, empiezas a jugar bien, luego jugar bien contra Portugal y crece. Pasó lo mismo en la Eurocopa, que nadie contaba con España, empezó a ganar a selecciones fuertes.
7: ¿Y no ha habido gente esperando a Gavi?
4: Y todos se sumaban. Hombre, es que Gavi vaya a la selección no es justo.
6: Que a Rodri se le llamó tractor. A Rodri se le llamó tractor. Al MVP del Mundial.
4: Yo se lo dije. Claro. Urua, es que los tres primeros partidos, Rodri jugaba andando. Ya, pero bueno, porque ya también lo dije. Dije, quítale un medio centro. Si es de cajón, Rodri es un tío que tiene que abarcar todo el centro del campo. En el Bernabéu, Rodri jugó sin medio centros, al lado solo. Rodri y cinco delanteros. Porque Rodri es un jugador que, si lo conoces, tiene que jugar sin Pedri al lado. Si se ha demostrado. Se ha demostrado que los dos no casan. Si, ¿quién ganó la Eurocopa? Rodri, Fabián y Olmo. ¿Quién ha ganado el Mundial? Rodri, Fabián y Olmo. En eso es que Luis de la Fuente ha sido Dios. Ha intentado meter a Pedri y ha visto que no casa. Y ya está. Y mientras esté Rodri, no casa con Pedri.
7: Bueno,
4: y no
7: pasa nada. Pero que eso es complementario a lo que estamos diciendo, Tinto, que había mucha gente del Real Madrid esperando.
4: Pero que eso al principio, pero que luego ya...
7: No, y ahí y cuando han ido pasando la ronda.
1: Lo del principio,
7: luego ya al final te enganchas. Pero claro, se nos olvida.
1: Lo del principio es una...
4: Pero Parrita, ¿cómo te gusta embarrar?
7: Es verdad, o sea, la tribu del 10 de junio se nos ha olvidado, pero que había mucho madridista esperando a esta selección, vamos.
8: Pero aparte estábamos calentando motores y había que... El duelo Madrid-Barça siempre está presente, como el Cristiano Messi, y eso, por cierto...
7: Que lo que ha dicho antes Palencia, que cuando lleguemos en dos años a la próxima Eurocopa, nos olvidemos del duelo Madrid-Barça. Que apoyemos a la selección y ya
8: pero
7: está.
8: Pero que no va a pasar que eso siempre
1: eso
8: va a estar presente.
1: No va a pasar, Parra, porque en España somos un país divertido,
7: pues entonces,
1: alegre.
7: Pues entonces no me lo neguéis.
1: Guasón,
4: cuando España hace buen papel, todo el mundo
1: va. Y que también somos un poco ventajistas. Entonces, cuando España va bien, pues va bien. Y si De La Fuente hubiese perdido un cuarto de final, pues le hubiésemos breado y estaríamos hablando de si Valverde es el mejor.
4: Que España es un país que es así.
1: Es la vida.
4: Igual que empiezas a animar a España, a todo el mundo, en octavos o en cuartos, igual que ahora la bandera. Mañana ya todo el mundo a guardar la bandera, porque si la llevas eres un facha. España es así. Es así. Durante el Mundial puedes llevarla y luego no. Y España va a ser así siempre.
1: Por eso.
4: Siempre va a ser así.
1: Y os quiero así.
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9: Buenos días, Radio Marca. ¿Qué voy a opinar de Rodrigo? Porque es un tío, pues es un máquina. Un tío que condiciona cualquier equipo, ¿no? Que el día que se retire lo echaremos de menos. Y que sea el equipo que sea, pues el que lo fiche, pues hace un plus total, ¿no? Ojalá fuera el Málaga el que pudiera ficharlo. Bueno, enhorabuena y viva España, coño.
1: Nueve y cuatro, 8 y 4 en Canarias, aquí en la tribu, hablando de fútbol, de la vida, de Luis de la Fuente, de Rodrigo, de todas estas cosas que han pasado y que nos han hecho tan felices en esta Copa del Mundo.
6: Sí, señor.
1: La de los 100.
8: La gente es feliz y Pablo Parra quiere enturbiar el ambiente.
1: Sí, Parra, ya está bien, ya deja de... Te llamo al orden,
4: dividir a España, coño.
1: Te llamo al orden,
7: La verdad es duelen.
1: Te llamo al orden.
6: Oye, qué duro se nos va a hacer a los que no somos muy simpatizantes del Real Madrid. Que tengan a Cucurella, ¿eh? Porque es que es un tío que cae muy que no bien, macho. Rodri. Es un majete. Sí, no, pero yo digo, yo no digo en lo futbolístico que está
7: luego, claro. Luego soy yo el que embarra.
6: En su forma. No, al revés. Estoy al revés.
7: Vaya, Nacho.
6: Al revés, estoy diciendo. Sí, yo lo que estoy diciendo que es un tipo.
7: O sea, que ya porque juega en el Madrid no, te cae mal.
8: Es el ídolo de todos los niños. De verdad que es el ídolo.
6: Que no voy a eso.
7: Qué broma, qué broma.
6: Claro, que al final estoy hablando que el Madrid ha fichado un tío que mola mucho. Sí, el Cucurella mola, o sea, es un tío divertido, aparte que es buenísimo, es un tipo que hace piña, que hace afición, que
1: es
6: tiene...
1: Es uno de nuestros héroes.
6: Claro, claro.
1: Cucurella es como...
6: El outsider este que sí. No te esperas, que es el
1: y hace,
6: que organiza.
1: Y fue hace dos años, ¿eh? O sea, que lleva...
4: Una de las cosas ya, buenas que tiene esto España es que niños, vuelve a España Cucurella, vuelve a España Grimaldo, podría volver Rodri, podría haber vuelto Pedro Porro para renovar, o sea, mola también que vuelvan a la Liga Española jugadores que tienen valor selección,
6: con
4: la mejor selección del mundo, ¿sabes?
6: Pedro Porro es una pena.
4: Ha renovado justo antes del Mundial.
1: Quería preguntarte, Diego, por el caso Ferran, ¿no? Que es así como el más llamativo de todos. Lo hablaba antes con Roberto Gómez, que ha pasado de ser un jugador criticado y menospreciado por el entendido del fútbol medio-bajo, y ahora es, vamos, pero de todo, o sea, además de todo.
4: O Ferran.
1: Es que claro, o sea, bueno, ha pasado de, yo creo que él tampoco se ha sentido nunca muy querido, ¿no?
5: No, a ver, el chico...
1: Y ahora es el objeto de deseo de todo y para todo, o sea, una auténtica locura.
5: Sí, bueno, a ver, Ferran es un tipo que trabaja mucho y es un muy buen chico. Y el problema es que se le ha dado mucha cera... sin control, ¿no? Y se ha llegado a límites muy muy bestias, ¿no? No por temas futbolísticos, sino porque él tiene una personalidad como la que tiene, no se calla las cosas y bueno, pues a él ha habido momentos que se le ha hecho duro. Lo que pasa es que es un chico que siempre se levanta, ¿no? Yo después del partido contra Cabo Verde escribí una columna en Marca titulada Ferran volverá, siempre lo hace, ¿no? Y Porque él se ha criado así, desde que era muy chiquitito. Él es un jugador que, como es un chico que con 4 años ya jugaba en el Valencia. No llegó a jugar ni siquiera en el equipo de su pueblo, en Foyos. O sea, directamente le pusieron la camiseta del Valencia en 4 años y se lo ha sacado todo de abajo, ¿no? Es verdad que Ferran tiene un grupo de gente que trabaja con él. Pues Héctor, David, Arancha, su hermana... Que sus colegas de verdad que están siempre con él, que son un núcleo duro, ¿no? O sea, que son como los vengadores, que están ahí siempre y que acuden siempre, pero él ha trabajado mucho. Y yo, que le conozco personalmente de hace muchos años y que le quiero mucho, estoy especialmente contento, ¿no? Por lo que ha pasado, porque realmente ha sido un mundial de justicia poética, ¿no? Nosotros en algunos grupos que tenemos de amigos que tenemos relación con Ferran, uno de nuestros mensajes casi diario era tranqui que marcará el gol de la final. Y vamos, tengo pruebas escritas durante todo el mundial y bueno, y lo marcó, ¿no? Y la verdad es que nos hizo felices a toda España. Y luego él es un chico que de verdad es que yo sé que a veces pues peca un poco de engreído y a lo mejor alguna declaración pues se le va de tono, pero es que es así, y es un tipo encantador, ¿no? A mí lo que ha contado Palen de que te ve y te da un abrazo,
6: sí.
5: Me parece, vamos...
6: Que me ha visto,
5: o sea, no me, tres sí, veces. Pero no me sorprende, o sea, realmente no me sorprende, porque Ferran necesita abrazos.
4: Pero es que Ferran, yo creo que es un jugador... Yo cuando voy al Bernabéu y juego al Madrid contra el Barça, que todo el mundo se fija en la mina, yo siempre digo que me genera mucho peligro Ferran.
6: Sí,
4: siempre
6: muy dinámico.
4: Se mueve muy bien, tal, es muy dinámico. En la final de Copa fue el que salva al Barça y tal, es que me acuerdo. Que dije, joder, Ferran me ha impresionado en el campo, se lo dijo a mis hermanos. Y es el típico jugador que se mueve muy bien tal y genera muchas ocasiones. ¿Qué pasa? Que falla muchas ocasiones, como le podía pasar a Vinicius o a Higuaín o a Morata, a muchos jugadores.
6: Torres, en un momento.
4: Eso hoy en día genera mucho meme. También él por su personalidad que tiene, del tiburón, de tal, de que ha trabajado mucho mentalmente y que pasa épocas malas y tal. Pero luego, los números de Ferran al final están ahí, en la selección.
5: Sí, pero te has dado cuenta, Tito, que yo no he hablado en ningún momento del tema futbolístico.
4: No, claro, porque o sea, él es un tema... Yo te
5: el tema, el
4: sí.
5: tema futbolístico, cada uno, pues oye, si Flick considera que es
4: pero
5: un
4: al final en las redes se le critica pues mucho porque falla goles.
5: De
4: el día de Cabo Verde, todo el mundo, qué malo es, porque ha fallado 4 goles, tal... Falla cuatro goles.
5: Pero fue el día de Cabo, el día de Cabo Verde fue el único que falla chutó a puerta.
4: Claro, claro, fue el único que
5: fue el único que chutó a puerta del equipo. Se entonces, en lugar de ver
4: y genera
5: en lugar
4: mucho.
5: De ver que es el único que genera, eso, pues
7: claro, pero
5: que no, que
7: ¿sabes,
5: nos sorprendería.
7: Sí, ¿sabes qué pasa al hilo del esto de que decía Tinto? Que al final tú en las redes sociales ves un recap. Que esto sí se lo hacemos a cualquier jugador. O sea, si tú ves a uno de los mejores defensores de la historia, Ramos, Puyol, Piqué, un recap de errores, parece que son piernas.
4: Claro.
7: Que es así, pero si tú a Ferran le coges las 10 oportunidades que ha fallado, dices, este tío no tiene gol. Pero claro, si luego, como dice Tinto, te fijas en un partido, en todo lo que te genera Ferran sin meter gol, o sea, movimientos de arrastre, desmarques de ruptura, o sea, es un futbolista que tiene un concepto de fútbol espectacular. A mí, como dice Diego Pico, me consta que es un tío increíble. O sea, con su gente es una persona maravillosa, que yo creo que a veces desdeñamos todo este tipo de cosas, el valor humano, y se nos olvida. Y de verdad yo creo que es un futbolista brutal.
4: Y a ver dónde juega el año que viene.
7: Espectacular.
4: A ver dónde juega, porque el Barça es uno de los que tenía, que podía sacar dinero,
5: ojo,
4: ahora más.
5: Ojo,
4: y es un jugador, el Barça necesita fichar un 9 y a lo mejor
6: vende. Y ojo, la pandilla, Picó, que está haciendo con Baena, con Llorente, con Pubil, que ayer le faltaba. No, no, yo digo que está haciendo pandilla.
5: Vale, tira para casa un poco.
6: No. Sí, que
5: os decía que
7: tú lo ficharías para el Atleti, ¿vale?
5: Hombre, claro.
6: Hombre, claro.
5: Hombre, no te digo.
6: Claro.
8: Pero para que ahora está caro, ¿eh?
6: Y mandaban bueno, a Nahuel Molina y más después de lo del domingo, pues no sé dónde.
5: El tema del futuro, que yo creo que es un poco algo que nos va a estallar ahora en las manos y que le ha estallado al Barça, es que el Barça ha cometido un error de principiante. Entonces, hay que hablar con Laporta
6: la renovación, ¿no?
5: Y preguntarle si realmente se crea el jugador o no se crea el jugador, ¿no? Que es un poco lo que yo siempre pongo encima de la mesa. Si tú te crees a este tipo de futbolista, no puedes dejar que llegue a último año de contrato. Ferran en seis meses se va gratis en cinco meses se va gratis a cualquier equipo del mundo. Y evidentemente es un caramelito. No se ha renovado al futbolista, entre otras cosas, según ha dejado caer el Barça, ¿no? En sus medios más afines, porque el Barça tiene que pagar una cláusula de 8 millones de euros si renueva al futbolista al Manchester City. Pero al mismo tiempo el Barça deja caer que está pidiendo entre 40 y 50 millones de euros por Ferran. Entonces, tú no lo valoras en 8 millones, pero pides 50. O sea, alguien en Barcelona debe saber lo que filtra y lo que no filtra.
6: Claro.
5: O sea, debería centrarse. Sí. Aquí hay ahora otro apartado. ¿Dónde quiere jugar Ferran? El Barça le ha demostrado que quiere jugar allí. Ferran quiere jugar en el Barça. Ferran juega en el Barça, es que es feliz en el Barça. Ha sido el máximo goleador español.
4: Sí, pero también, Pico, depende del 9 que traigan. Porque claro, ahora no está Lewandowski, no, si se queda sin el Barça, obviamente.
5: Pero Tito, ¿sabes lo que pasa? Que le ha ganado el sitio a Lewandowski.
4: Lewandowski es el
5: mejor goleador
4: pero cuidado
5: de Europa
4: con una cosa
5: de los últimos 10 años.
4: Que ha cambiado el Barça,
5: sí,
4: que eso bueno, de jugar ahora en la banda, que ahora está Adeyemi, claro, está Gordon, es que está Lamine, o sea, ya es 9.
6: ¿Cómo se tiene que sentir Ferran? Que por cierto, Ferran en los últimos 2 años ha marcado solo con el Barça 20-20, 40 goles, ya que se ven muchos delanteros de esas cifras, que son 20-20, que son 40 goles.
5: Pero tú un delantero de 20-20, Palen, no lo renuevas antes de llegar a último año de
6: contrato.
5: Es un error.
6: Sobre todo porque Ferran, porque Ferran puede jugar en tres posiciones, no solo de delantero centro, que al final no es su puesto. Pero claro, es que yo soy Ferran y digo.
5: No, ya sí que es su puesto, padre.
6: Bueno, es uno de ellos. Pero ya este año llega el Barça y dice 80 kilos por Gordon, no sé cuánto por Adeyemi. Y quieren pagar 150 por Julián. ¿No me quiere? ¿No renuevo?
5: Sí. Pero
6: no
5: por renuevo. Julián, pero escúchame, si Ferran.
8: A la final del mundial lo tienes que ver mínimo por 100 kilos. Si es que al final a la pretemporada del Barça, cuando vuelve a entrenar, es que va levitando, que va con.
5: La verdad, que Ferran. Es mil veces mejor jugador que Julián, pero mil.
4: No,
5: o sea, 1500 veces mejor que
4: Julián. No estoy de acuerdo.
5: Ferran es mil veces mejor jugador que Julián, pero mil veces. O sea, vamos.
4: No, yo no estoy de acuerdo en eso, pero.
5: Pues mirad los números. O sea, mola porque es argentino, la araña y la madre que parió al cordero. Pero coño, sí,
6: porque es muy bueno.
5: Que será muy bueno, pero mira los números.
4: Ha ganado.
5: Pero tú mira los
4: últimos. Una Copa Europa, o sea, cuidado con la araña que es muy buena, pero sí es verdad que viene un
7: ser titular en la Copa Europa.
5: El Mundial lo ha ganado Messi, no lo ha ganado
4: Ferran. No, el Mundial que ganó Argentina, lo ganaron. El Mundial lo ganó gracias a que Julián y Enzo entraron en el 11, porque al principio era un drama Argentina. Entraron en el 11
5: y la Champions del City también la ganó Julián. Venga, va,
4: no, ahí era suplente. Pero metía gol siempre que
5: sale. Más de 20.
4: Al Madrid le metió un gol.
5: Más de 20 goles, Marco.
4: Pero vamos, que yo lo que digo es que Ferran, el Barça, yo creo que contaba con vender a Ferran.
5: Claro. Queriendo fichar a Julián.
4: Lo que yo no entiendo.
5: Teniendo a Ferran. Lo que no entiendo, es que no tiene ningún sentido.
4: Lo que yo no entiendo del Barça es que no haya renovado a Ferran queriéndole vender. Porque yo creo que el Barça quiere vender a Ferran. Ahora yo no sé, pero quería vender a Ferran seguro. Porque no tiene muchos jugadores el Barça que se pueda desprender, que pueda sacar dinero. No tiene tantos, ¿eh?
7: Claro, pero poniéndonos en lo que decía Pico. ¿Cómo se puede sentir Ferran Torres si quieren pagar 150 por Julián y no 8 millones por él?
4: ¿Quieren vender?
7: 8 millones.
4: Lo que te he dicho, que le quieren vender.
7: No, pues claro, ya, pero no sé.
8: Tú puedes jugar, con otros equipos te van a llegar ofertas, puedes soltar cositas. Es decir, el mercado para Ferran es que en 5 meses.
5: Pero la verdad, que en 5 meses te va a
8: pagar. Por eso, pues con mayor motivo. Pues con mayor motivo, que la pueden jugar.
6: El mismo caso que Vinicius en el Real Madrid. Es el mismo.
4: Tú ahora mismo a Ferran le pagas al Barça 50 millones de euros por Ferran. Que le costó 40, vamos. Y a Ferran le das
5: 53.
4: Una buena. Y a Ferran un buen sueldo y todos felices. El que ficha a Ferran. Porque
7: a mí me parece un fichaje de manual Ferran, del Atlético de Madrid.
4: Y a mí también. Sí, yo cuando lo ha hecho Paleta,
5: por
4: digo,
5: supuesto,
4: vamos.
5: Por supuesto.
7: A mí me parece un fichaje de manual. Si el Barça no lo. Si el Barça no lo ve.
5: Creo que hay algún club un pelín más grande que el Atlético de Madrid.
6: ¿Qué clubes hay más grandes?
7: ¿Te irías al PSG?
5: Perdona, Palen, ¿eh?
4: Ah, el PSG, claro, que está
7: en el PSG. Sí, pero en el PSG.
4: No va a jugar.
7: Es difícil.
4: Bueno,
7: o sea,
4: bueno, yo creo es que si tú vas. Puede salir
5: Barcola. Tampoco iba a jugar en el Barça. También iba a comer pipas en el Barça.
4: No, cuidado.
7: No, pero me refiero a
4: que puede salir Barcola.
5: Sí, no. En el PSG, si va por Gonzalo Ramos de delantero.
4: Gonzalo Ramos ya ha salido, ¿no? Ya ha salido.
5: De delantero.
7: Sí, pero Gonzalo Ramos no es titular en el PSG, ¿eh?
5: No en la banda. En la banda, el PSG fichará un jugador.
7: Yo creo que si Ferran se va al Atlético de Madrid, es el ídolo del Atlético de Madrid. Y creo que la afición del Atlético de Madrid ha demostrado que el amor que le da a sus futbolistas no lo va a recibir en otro sitio.
4: Y creo que
7: a Ferran le vendría muy bien ser la estrella de un equipo.
6: Quizás es lo que necesita Ferran también, un público que se vuelque con él, un público que le quiera, un público que le cante, un público que le dé los galones de crack, y eso no lo va a tener ni en el Barça ni en el PSG, no lo va a tener.
5: Me estáis haciendo la del sol y la paella, ¿eh? La de, no, que venga a jugar aquí, que hay sol y paella, ¿eh?
6: Sí, no, sol y paella no.
5: Que le vamos a querer hombre, mucho y le vamos a hacer un cante.
6: Este año el Atlético ha llegado a la final de Copa eliminando al Barça y ha llegado a semifinales de Champions, que no se está yendo a
7: la Ponferradina. Hablas de un club más grande, Pico, salvo el PSG.
4: No es con un técnico como Simeone y Ferran cuadra, o sea, es un tío que corre, presiona, tal.
6: Sí, desde luego. El que no cuadra es Bernardo Silva con Simeone.
4: Por ejemplo.
6: Claro, y Ferran sí.
7: Y te juntas con Pubil, con Llorente, con Baena,
6: Grimaldo.
7: O sea, juntas a 5 tíos que son campeones del mundo.
6: ¿Y el próximo Luis de la Fuente?
4: Y ya el Atleti tiene un título, campeón del mundo.
6: Claro, y Luis de la Fuente en cuanto Simeone se vaya. Y ya perfecto, o sea, sería la transición dulce.
4: Si te viene el PSG, es imposible decir que no, ha ganado 2 Champions seguidas, tal, es muy difícil.
5: Bueno, ahí está el equipo de trabajo. Depende, vamos, yo a ser suplente en el PSG no iba. Depende del escenario que se le plantee, me refiero, ¿eh?
4: No, otra cosa, o sea, que sí podría pasar es meterlo en la operación Julián Álvarez, con el Barça, ¿sabes? O sea,
5: pero ¿cómo vas a meter a Ferran, que es mejor que Julián Álvarez, en la operación de Julián Álvarez?
4: Eso lo dices solo.
5: ¿Que lo digo yo solo? No.
8: Acabarás
5: dándome la razón.
8: O sea, al final, bueno, al final Julián al Atleti, Julián al Barça y todos contentos.
4: Y es que yo dije que quería Julián antes que Mbappé, o sea que
8: no. Pero sí,
4: que es mi debilidad. A mí me gusta mucho.

0: España ha vuelto a tocar el cielo, no sé si lo sabéis, que somos campeones del mundo, no lo hemos dicho casi, que ya tenemos 2 estrellas. 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
0: Así
2: guarda,
0: que...
2: guarda, a tener las dos guardadas.
1: Por cierto, ayer...
2: Yo hoy tengo que pillar tres.
3: La Varga ya ha dicho que se los guarde. O sea,
2: guárdame.
3: Págalo.
2: No,
1: ahí en Francia.
3: Págalo, que es un
1: no,
3: pavo.
1: No, es imposible encontrarlo. Ayer había en Wallapop y a Marcas a 30 euros.
4: Sí. ¿A 30? Yo tengo un basquet de esos que nos mandan a la redacción aquí a Valencia.
2: Yo voy a comprar...
4: A 30 pavos hago negocio.
2: De hoy lo tengo que comprar 3 veces, un póster para la habitación de los niños.
0: Es verdad, sí. Pues eso, claro. 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
3: Lo estamos perdiendo, esos bares, ¿verdad? Con esa foto del Marca, sí, de campeones de Europa, campeones de la Copa del Rey. Eso se ha perdido, hay que... Amaro, tú que ahora tienes poder.
0: No, a mí me encanta.
3: Y que frecuentas Tascas.
0: Me encanta.
3: Que pongan esos pósters.
0: Me encanta tenerlos y me encanta verlos. Sí. Y me encanta recordar lo que comentábamos cuando veíamos aquellas portadas y demás. Todo el otro día estuve repasando portadas históricas y había algunas que me sobrecogían. Que reconocía, me encantaba la de mi primo el Zumosol.
1: Durain, ahí hizo
0: el récord de la hora.
1: Las de Indurain son las mejores todas.
0: Sí, esa me hacía muchísimas gracias.
2: Lo que es increíble, que yo es que lo pensaba ayer, en 18 años es que España ha ganado 5 títulos gordos.
0: Sí.
2: Una locura.
4: Sí, o sea, de los últimos 10... Has ganado 5.
2: Joder, es que es increíble.
1: Y las chicas campeonas del mundo, sí, y actual campeón del Olímpico, de la Eurocopa, del Mundial.
2: Tres Eurocopas y 2 Mundiales me parece salvaje.
1: Por eso te digo que somos la envidia del mundo, que todo el mundo nos mira con mucho recelo.
0: Sin duda.
3: Sí.
0: Hemos hablado mucho de España, tenemos que hablar un poco de Argentina, ya me perdonaréis, pero no sé si habéis visto las imágenes que viralizaron el día de ayer. No solo de la agresividad con la que jugaron algunos minutos,
2: después, al final.
0: El final, la espalda a la entrega de trofeos.
2: Y el final del partido es lamentable, es asqueroso. A mí que diga luego Scaloni, que a mí, yo Scaloni es el que mejor me cae de ellos, pero que diga que han sabido perder cuando le pega un puñetazo uno a otro, el otro a otro. Hay un momento que parece una tangana pegando solo unos a otros y luego que se da la vuelta. A mí me parece que no saben perder, han perdido 4 finales de Mundial, que debe ser duro, no saben perder y yo creo que se ha empezado a crear ahí una animadversión peligrosa entre España y Argentina. Ya venía un poco caliente, ¿no? Por la finalísima y tal, y no sé qué. Y veo eso.
3: Bueno, yo creo que aquí tenemos que un poco también todos bajar 2 puntos de revoluciones, porque ni mucho menos los argentinos son estos que nos han llegado por redes sociales que desean el mal a España, ni mucho menos los españoles son los que quieren el mal de Argentina. Hay de todo, hay comportamientos feos o muy feos. A mí lo de Nahuel Molina me pareció deplorable, me parece hasta un gesto para que el propio Atlético de Madrid le abra un expediente a un jugador que está agrediendo.
2: Y Paredes y Ayala, ¿visteis Ayala con Dani Olmo? Le pegó un puñetazo en la cara.
3: En Argentina están diciendo, cosa que evidentemente hay que poner sobre la duda, que en este caso Dani Olmo dijo algo con tinte racista a algún jugador argentino. Entonces, claro, al final nosotros nos perdemos muchas cosas, pero digo que hay que bajar 2 puntos porque yo estoy muy cerca de la comunidad argentina y a mí me han mandado mensajes que si os pongo, os ponéis de pie.
2: Diciendo, claro, que hay gente
3: Nacho,
2: que...
3: felicidades, si no sí, somos sí. nosotros, sois vosotros, disfrútalo, ojalá otra final de España-Argentina. Sí. Es que claro, o sea, que haya un tonto
1: el clásico del padre Nacho.
2: Pero aquí hay una cosa clara, que no saben perder, porque hasta Messi diciendo que Cucurella se había
3: puesto la bola. Bueno, pero al final eso es fútbol.
2: Eso es que no saben.
3: Yo he visto a Luis Suárez pedir una mano del portero.
2: Luis Suárez, claro.
3: Bueno, pues al final estamos en el campo.
1: Pero cuando pito y al final, eso deja de ser fútbol.
3: Bueno, yo vi a Messi saludando a todos, saludando a Lamín, saludando a los jugadores. Yo no vi a Messi insultando a los españoles, y que los jugadores argentinos se dan la vuelta es un hecho de o un acto de frustración porque te han ganado una copa un equipo que te ha pasado por encima. Sí, y eso el jugador lo sabe, ya está.
4: Pero dentro de la frustración hay cosas que no se pueden hacer. Que es absolutamente indigno lo de girarse para no ver al rival subir a recibir su título. Son cosas que no, yo no puedo justificar, Palen. O sea, son cosas que una selección tan grande como Argentina no debería permitirse. Y luego yo lo que sí que creo es que se ha generado un poco de animadversión al juego de Argentina. Sí. No al argentino, sino al juego.
1: A todo lo que le ha rodeado, Diego, al tema de los árbitros, al tema
4: al juego de Argentina. Oye, Francia iba con nosotros.
2: Sí, todo el mundo.
4: Inglaterra iba con nosotros.
1: Todo el mundo menos dos o tres países.
5: Bueno, vamos a ver, no estamos exagerados. Porque cuando un equipo gana, cuando el Real Madrid juega un equipo de la Champions, en la final de la Champions, no va nadie con el Real Madrid. Van todos con el que juega contra el Madrid. ¿Por qué? Porque ha ganado tres seguidas. Entonces, ahora que Argentina lleva dos finales seguidas.
4: Porque a veces el Madrid genera.
5: Claro,
4: aparte de eso.
5: Pero al que
4: yo
5: gana.
4: El juego de Argentina.
5: ¿Tú quieres que pierda? Y Francia no va con Argentina y prefiere España.
2: Porque también tiene mucho pique. Argentina tiene mucho pique con muchas, con Inglaterra, con España, con Brasil, con Colombia. No.
5: Es lo que tiene que ganar.
2: Que Argentina ha ganado un mundial.
5: Ha ganado 15 Copa América, o 17, no sé cuántos ha ganado.
2: ¿Qué quiere decir? Que es que Argentina, que Brasil tiene 5 y mucha gente quiere que gane Brasil, que hay mucho mejor.
5: Pero porque lleva 30 años sin ganar. Bueno, pero seguramente pero por
2: cuando ganaba en el mundial de Corea en la final todo el mundo iba con
6: sí, pero yo creo que también es por eso, es un poco por lo que, o sea, entiendo lo que dice Tinto, que la animadversión que puede generar Brasil no es la misma que te genera Argentina.
2: ¿Cómo son?
6: No me preguntes por qué,
1: pero tiene que ver mucho con ganar, porque no dan palos, porque juegan bonito, porque
5: bueno, juegan bonito, o sea, Casemiro ha pegado palos hasta el portero de su casa.
2: No son guarros, que Argentina es un equipo marrullero, hay que decirlo.
1: ¿Y tú cuando piensas en Brasil?
2: Equipo marrullero, cuando gana y cuando pierde, es marrullero, pues y ya está. Y la gente tiene clavada que ha tenido 14 penaltis en dos mundiales, cosa que no ha tenido nadie en la historia.
5: Pero, bueno, ¿y cuántos penaltis ha marcado Cristiano Ronaldo en su carrera?
2: Pero da igual, Nacho. Nadie tiene este dato. Claro, nadie. Nacho. Entonces la gente piensa que de repente ha llegado Infantino, lo piensa, yo no lo pienso, pero la gente lo piensa. Bueno, ha llegado Infantino y Argentina gana un mundial gracias a todos los penaltis que le pitan y ahora casi gana otro gracias a un montón de favores arbitrales raros. Y la gente se ha quedado con eso. Y luego encima ellos van de sobrados.
6: ¿Qué hizo el Dibu cuando ganó el guante de oro?
2: Ponérselo. Todas las actitudes son asquerosas.
6: Que yo digo, Nacho, o sea, que a mí Argentina no me queda mal, pero
5: y
6: si tú cuando
5: dijo su en una
2: pero
6: que tendrá que ver, pero no se lo dijo nadie en la cara. Nacho, no le hizo así, no le hizo un gesto así como lo hizo también
2: el partido contra Inglaterra cuando mete Golenzo, salen jugadores del banquillo a hacerles así en la cara.
6: Ellos.
2: Eso es lo más asqueroso que he visto yo en un terreno de juego en unas semifinales de mundial. El colorado ese que yo no sabía ni quién era y va a la cara a uno a hacerle así, que yo le cojo y digo,
5: que tiene un punto de intensidad extra y que tiene una manera de
2: un punto
5: de
2: manera
1: de celebrar. Macarrones, porque Italia juega, que Italia lleva mucho tiempo sin hacer nada y sin ganar nada, pero es un estilo de fútbol que puede decir catenacho, que dan palos, que reparten, pero es que lo de Argentina roza la macarronería total, es que lo que hemos visto en este Mundial, hablábamos en la

0: Argentina al país, ni iba Messi, ni iban 9 internacionales más. O sea, que ni siquiera el equipo volvió junto.
1: Porque
0: a...
1: Porque no viven allí, claro.
0: Pero ha sido subcampeón del mundo y...
1: El obelisco estaba lleno, de gente.
0: Claro, y había gente esperándoles. Entonces, bueno, yo entiendo que tú vivas en Miami, pero pues vas a Argentina, recibes el cariño de tu gente y te vuelves. Bueno. Pero no solo Messi. Ni Messi, ni De Paul, ni Lautaro, ni Nahuel, ni... O sea, muchísimos jugadores que no regresaron. Hasta 10 jugadores de la primera plantilla que no regresaron.
2: Hay que estar, yo estoy contigo. Aquí hay que estar.
0: Hay que ir.
2: Vas, recibes
0: el cariño de la gente, sí, y luego te coges un avión y te vas.
2: Porque si no, al final solo vale ganar. Y eso no es justo tampoco.
1: Sí, lo que pasa es que yo no puedo comprar que un país... No, Argentina es marrullería. Bueno, puede tener jugadores que los hemos visto.
0: Juegan a fútbol,
1: sí,
0: también, claro.
1: Claro, es que de los 5 mejores jugadores de la historia, 3 son argentinos. Messi, Maradona y Di Stéfano.
3: Yo me refiero a esta selección.
1: Claro,
0: y Kempes.
1: Bueno, y Kempes también.
3: Yo me refiero a estos jugadores.
1: Claro, bueno,
3: es que en la final jugaban 8 que jugaron la final.
1: Que yo, a mí me repugna lo que hizo, repito, lo de Paredes. Que no, yo ayer en la celebración me hubiese acordado de Paredes 100%. Si hubiese sido el presentador, le hubiese dicho a alguien: oye, Paredes, ¿qué? O sea, vamos a meter a este tío aquí y que se le quiega la cara de vergüenza. Pero lo de Nahuel Molina me parece peor. Me parece peor. Me parece lamentable.
3: Cuando ha acabado, claro.
1: Lamentable.
4: Porque yo creo que lo
3: de todo, ¿eh?
4: Sí, porque lo es porque lo yo creo que, fíjate, y creo que el gesto es horrendo y horrible, yo creo que Paredes y Ayala van al bulto a una movida, pero Nahuel es el que le pega un puñetazo a Rodrigo por la espalda,
3: no sé por qué.
4: Y eso es rastrero, la verdad que no lo sé. A lo mejor hay algún gesto que nos hemos perdido, sí, o algo, porque Rodri, por ejemplo,
3: porque
4: el día de Bernardo...
3: Muchos corriendo y
4: pero
2: a Rodri le acusan de haber calentado...
3: Se lo dijo también.
1: Y en
2: partido de la previa, con Laporte y tal, hablando del árbitro, y bueno, a ver, los argentinos... A ver, en el campo yo no les quiero salvar el trasero, porque no lo necesitan, pero en el campo tú piensas unas cosas y luego a lo mejor cuando se han visto en la tele, pues ven las contrarias, porque...
4: No, pero yo creo que es eso, lo de
2: la cabeza,
4: Paredes lo que ve.
2: Acabar de perder la final de un mundial.
1: Claro,
2: o sea,
4: Paredes lo que ve es un jaleo, y Paredes yo creo que va un poco al bulto, y luego Gaby también. O sea, yo creo que dentro de todo esto, a mí lo peor me parece lo de Nahuel. O sea, lo de Nahuel me parece que un tío salga corriendo, que parece que no hay ningún otro gesto, y le sueltes un puñetazo en la espalda.
3: Bueno, y lo de Ayala Olmo, no sé qué le diría, pero es que eres un entrenador, ¿eh? O sea, ya no eres ni un jugador.
1: Sí, además es un cachetazo por eso, pero hay que poner en contexto porque hay muchas cosas que no nos enteramos. ¿Qué ha podido pasar ahí? Y a mí la reacción de Olmo se queda hasta parado, y es verdad que Ayala le pega un bofetón horrible. Suerte que no pasa de ahí, ¿eh? Suerte que no pasa de ahí. Pero bueno, que mi mensaje es que dentro de que conocemos a Juliano Simeone, conocemos a Paredes y conocemos a muchos jugadores, como dice la Varga, canchero argentino, Argentina no es eso. Argentina también es un país que ayer estuvo el obelisco, no sé cuántos millones de personas había esperando a una selección que ha cumplido un ciclo histórico de Copas América y de Mundial y de final de Mundial. Y que es un antifútbol, que faltan el respeto al fútbol, no lo son. Y admiran el fútbol y admiran a la selección española. Que tiene una manera de celebrarlo bastante intensa, que a veces roza un poco...
5: Hombre, es que ha habido 3 muertos, ¿eh?
1: Que
5: ha habido 3 muertos después de la final y eso que no ha ganado.
1: Que sabemos que con el fútbol no pueden ir a aficiones visitantes a los partidos. O sea, no se puede ver alcohol en un recinto, en un perímetro de un kilómetro. Si es que está claro que en el fútbol argentino hay un problema, y tienen un problema que lo viven con demasiada efusividad. Pero... que mucho argentino, y te diría que la gran mayoría, reconoce el Mundial que ha hecho España, la declaran justa campeona, y son gente que en este caso yo creo que admira nuestro fútbol y nuestro país, pero la grandísima mayoría.
5: Sí, pero ahí sí, yo sí que he echado en falta un mensajito de Messi, algún post, no sé, también siendo España lo que ha sido.
2: Sí, muy...
5: O sea, a mí
2: muy,
5: me hubiese gustado, yo que sé, un mensaje más de...
1: una final de un Mundial, que...
5: Ya, joder, claro. pero es que
3: Scaloni dijo en el campo que habían sabido perder, ese es el problema, que yo creo que Scaloni y Messi, que son un poco los dos que están en medio...
5: No han dicho nada autocrítica, oye, pueden reconocer que España se...
1: ¿Qué cara puso Messi cuando de la Fuente le empezaron a pitar? En la previa de la final.
4: Puso
1: la
4: cara,
1: no le gustó, y miró a la gente como diciendo: ¿qué hacéis? ¿Qué hacéis? ¿Por qué le pitáis? Claro, quedémonos también con que Messi es un tío que vive en su burbuja, en su bola, y que tampoco puede estar aquí. No, voy a pensar en que Picó, Palencia, Tintó, La Varga, Amaro estén felices, y voy a poner el grande España, un país de...
5: un mensaje.
1: Pero ¿qué mensaje? Se han perdido la final del Mundial. Que para un argentino
2: Sí, la verdad que hay que ponerlo todo en contexto. Acaban de perder la final del Mundial y lógicamente están rabiosos. Pues no pasa nada, hay que saber ganar y hay que saber perder. Ellos no supieron perder mucho.

0: Esto te va a gustar, Diego. Me afearon la conducta porque dije que hay que perder una final de un mundial, duele mucho, y me dijo un oyente que está bien, pero que la educación por delante, y que si hay que castigar, hay que castigar, porque el ejemplo que se le da a los niños es terrible. Y yo dije, tienes razón. Así que
1: sí.
0: Apuntado está.
2: Y es un partido que ven todos los niños del mundo, volveros de
3: Argentina. Yo creo que la federación, de verdad, estoy bastante de acuerdo, yo creo que la federación debería mandar una carta de queja a FIFA por las agresiones recibidas. O sea, porque una cosa es el juego brusco, el juego violento, ¿no? dentro del terreno de juego, que para algo hay un árbitro, y que en este caso pues acabó expulsando a un jugador y podía haber expulsado a un par de Argentina durante la final. Pero yo creo que una vez se pita el final, tú no puedes permitir que a un jugador de España le peguen un puñetazo en la cara. Lo siento, me parece muy bien. Estáis frustrados, pues oye, mira, os vais y os dais una vuelta por tierra de fuego. Yo he visto perder finales a muchos equipos y no liarse a puñetazos con jugadores de rivales. O sea,
4: Pico, hay que recordar que a Rodri y a Morata les cae una sanción por decir una cosa en la celebración. Y sí. No te va a caer sanción por pegar.
3: Vamos a ver. Ayer iban con cuidado, por si acaso.
4: Sí.
3: Vamos a ver FIFA. Vamos a ver, FIFA, perdona, la resolución que toma con el tema de lo de las Malvinas son argentinas y tal, creo que eso va a tener una sanción económica importante para la selección, no sé si para los jugadores, en concreto, o sea, sanción deportiva, pero yo creo que de verdad estas agresiones, porque eso son agresiones, no es una tangana, no. Yo leí el otro día, no, la pelea, no es una pelea, es una agresión. Una pelea cuando pelean. Sí. Otra cosa es cuando tú llegas y agredes a un rival. Entonces, cuando has agredido a un jugador en el campo, yo creo que eso se tiene que denunciar. Se tiene que denunciar porque no se puede permitir. Y es verdad que lo que te decía Amaro, al final es estos chicos son ejemplos, ¿no? De hecho, Dani Olmo lo comentó, durante las celebraciones, ¿no? Que a él lo primero que le salió cuando le golpeó a Ayala fue devolver la agresión, pero pensó, ¿no? Pensó durante una centésima de segundo y dijo, bueno, pues me la trago porque no voy a empezar aquí una pelea bestial.
0: Sí,
2: tal cual. De todas maneras, eso ya sabéis cómo se va a resolver, ¿no? La FIFA abre el expediente y ahí queda. Dentro de, vamos, eso no...
3: Sí, expedientes abiertos debe haber como 10 millones, ¿no? En la FIFA, la verdad, ¿no?
2: Eso nunca se cierra, eso termina así y ya está, y otra cosa.
3: Siempre oímos lo de expediente abierto, pero nunca el expediente cerrado,
5: bueno, al final yo creo que va a dar igual, porque ¿qué se va a perder Paredes? Dos partidos, o sea, lo siguiente que tiene Argentina, que es una Copa América... Pues sí, que si Argentina va a jugar la Copa América, sí o sí, que se va a perder.
3: Pero es el ejemplo.
5: Sí, lo sé, me refiero, que es el mensaje que tú mandas. Sé que es el mensaje que tú mandas, pero que al final, pues como se perdieron Rodri y Morata, si se perdieron un partido con Georgia y otro con tal, si al final nunca acaba pasando nada, de verdad, o sea, es...
0: Nada que te afecte, es verdad.
5: Claro, nada que te afecte, da igual, sí que 100.000 euros para un jugador de fútbol, que al año factura... 400, claro. No sé cuántos millones.
0: Mira, me manda Corbella una noticia.
2: Enrique.
0: Ibrahimovic critica el pacifismo de los jugadores de España.
3: ¿Qué pacifismo? Claro.
0: Yo le habría dado un cabezazo a Paredes. Bueno,
3: ahí está Gaby. Mira, otra cosa. Seguramente mucho aficionado.
2: Gaby solo pudo con todos, ¿eh? Eso es verdad.
3: Bueno, no pudo
0: con ninguno.
5: Yo creo que si somos el jurado de la velada, damos ganador a Paredes.
3: Estuvo bravo, sí, porque Paredes. Aparte de ser un tío guapo, el tío no va al frente, va al frente. Y Gaby llegó ahí y bueno, pues pero lo intentó. Y eso es lo que tiene Gaby, lo dijo Pedri. Yo, Gaby, me gusta porque puede poner una bomba en un edificio, ¿no? Es un tipo que también necesita un equipo. Y ahí saltó
5: El que fue a tope Nacho fue también Borja Iglesias. Así que yo creo que es otro que se mete ahí con todos los argentinos y los demás celebrando que sabes
3: pero
5: que
3: Borja,
5: no van a venir.
3: Borja, o sea, Borja,
5: sí, pero se metió.
2: Dice que es una falta de profesionalidad por su parte también. O sea, dice, si hubiera estado allí, le habría dado un cabezazo y me habría ayudado.
0: Convendremos en que Borja Iglesias es otro de los reforzados de la Copa del
4: Mundo. Ojo de DJ, que no lo hizo mal.
0: Ojo de DJ, que no lo hizo mal.
4: Lo que tocaba el tío.
3: Reforzado por el extrafútbol, ¿no? Porque creo
2: que... Sí, eso que empezó que no le reconocía nadie en la
3: concentración. Como tío majete, que incluso cuando un tipo que sabemos para dónde se posiciona se le pregunta por lo de Rajoy, incluso, no te digo que le defienda, pero intentó tener unas palabras buenas.
0: Le salvó la cara, sí. Le salvó la cara.
3: Luego con Llorente, ahí se juntaron las dos Españas, se iban fenomenal. Bueno, un tío que es pegamento.
5: Es que, claro.
3: Es que hay poco pegamento.
5: aunque tú pienses de una manera, te puede caer bien o puedes querer mucho a una persona que piense de otra. Que esto es así, o sea,
4: fue de los pocos que se
0: mira yo a Tinto.
4: Fue de los pocos que se posicionó. Se posicionó en lo de Rubiales, fue de los pocos.
1: Claro, sí, así sí, que, no se volvería a vestir a poner la camiseta.
0: Ah,
1: sí, sí.
0: En contra de.
4: Mientras estuviera Rubiales. O sea, ahí le echo bemoles.
0: Hombre, claro, pues mira, si hubiese perdido una Copa del Mundo, la gente decía, no irás nunca a jugar con la selección, por eso lo dices, ¿no? En realidad.
1: Mira, lo que es la vida, ¿eh? Y mira, campeón del mundo, ¿eh?
0: Claro.
1: Con el 26, el número que llevaba Felipe. Oye, ¿por qué Felipe se puso Felipe VI? Ponte Felipe, el rey, digo, de la camiseta.
0: No, ¿no? Pues ni idea. Yo creo que
6: Felipe VI, Palens.
0: Yo creo que Palens le pusieron, que no eligió el número.
5: Yo creo que le deberían haber puesto el 6 como el Papa.
2: El peotazo de verdad ha sido de las camisetas blancas de España, ya con ese vídeo de la monarquía.
1: Sobre todo las que vienen en camión desde Turquía.
4: La que llevaba Nadal y la política.
6: A mí la sensación de esa película, que creo que es una de las cosas del Mundial, realmente creo que es una de las cosas del Mundial, las punto entre comillas, las falsificaciones. Creo que estamos ante un antes y un después, y que las marcas lo van a
1: bajarlas.
6: No hablo por eso.
4: Pico, eso es como la reventa. Está más que aprobado por Adidas. Eso.
6: Claro, sí, eso Adidas sí. Adidas ha aprobado lo que quiera, pero esta vez
1: es imagen de marca.
6: Es la primera vez en la historia en la que al todo el mundo le ha dado igual llevar una prenda que fuera de original o falsa.
4: Pero vamos a ver,
6: exactamente igual.
4: La mujer de Maradona le han pillado que ha salido diciendo la camiseta por eso. Con la que ganaron si era falsa.
2: Imposible de comprar la original si no había tampoco.
4: Nadie compra
2: la
4: original.
5: Claro, pero te digo otra cosa.
6: Pero es que eso va a ir a más.
5: En este Mundial Pico, a la gente le ha molado llevar la trucha. O sea, que le hacía gracia. O sea,
6: pero a ver, no, le hacía gracia, que no. Que valía 10 pavos.
1: Bueno, 20.
5: Sí, pero que tú no compres
0: falsificaciones, que está.
4: No hay que comprarlas, pero hay que hacer un alegato a una cosa.
1: Claro, eso sí.
4: Cuando éramos pequeños, el Madrid tenía su camiseta que duraba 7 años. Era la misma. Ahora el Madrid cada año saca 3 diferentes. Y
5: no, más.
4: Bueno,
5: más,
4: bueno, vale, pero cada año 3 diferentes del Madrid.
0: De hecho, hay una del centenario en Madrid, ¿no?
4: Claro, y entonces cada niño quiere tener las camisetas y mola que tengan las camisetas, porque tiene, ahora quiero la de Valverde, ahora la azul, ahora saca una negra, otra tal. Joder, no las pongas a 100 euros, tío.
1: A 100 no, a 180.
4: A 180. Que no puede ser. Joder, que la camiseta de fútbol valga 40 euros. Y que todo el mundo pueda comprarse las originales, pero muchas.
0: Pero porque el fútbol en este Mundial, otra cosa que nos ha dejado el Mundial es que el fútbol está muy desconectado de la sociedad. 5.000
4: euros una entrada para una final es una vergüenza.
2: Sí, pero al final está muy desconectada la sociedad, pero es lo que más conecta a la sociedad. Es que lo que ves con el fútbol, con el Mundial, con España, no lo ves en ningún otro sitio, ¿no?
0: Por eso, pero el deporte no está desconectado, lo que está desconectado es el negocio del fútbol con la sociedad. Porque,
2: bueno, pero por eso tiene que haber actores, pues tipo Borja Iglesias, si queréis, o quien consideréis que lo conecten.
4: Los jugadores tienen la culpa que se dejan. Yo vi un vídeo que se hizo viral de Maradona contando que en el Mundial del 94 intentaron meter las pausas de hidratación y eran para meter a Durcio, y se negaron los jugadores dijeron que no. Que para meter anuncios, no, que eso era para meter. Se negaron. Ahora los jugadores tragan con todo. No,
0: también Mbappé ha protagonizado algunas acciones anti el nuevo fútbol. Se ha plantado a grabar.
4: De media hora en la final.
0: Que por cierto, anunciaron que no iba a ser así. Y mintieron.
1: Pero aquí, para quitarte del lío, Amaro, aquí no estamos pidiendo que se ocupen casas. Estamos pidiendo que se regule el precio del alquiler y de la vivienda. Aquí no estamos pidiendo que se compren falsificaciones, estamos pidiendo que por favor se regule, porque al final la gente que tiene familia, comprarse 2 camisetas, 3 camisetas es medio mes. Entonces,
5: bueno, pero claro, que las haga, que dos la, carros de la compra.
1: Que las hagan una versión. Versión jugador de 6.000 euros.
4: Falsas es una versión de Adidas.
0: Las falsificaciones no se pueden comprar.
4: Hay un amigo me ha dicho que la de Adidas viene con la etiqueta Adidas. Viene con la etiqueta Adidas. Tengo un amigo que me lo ha dicho.
6: Yo no hablo de que se puedan o no se puedan. Que se deban o no se deban comprar. Cada uno que compre lo que le dé la gana.
4: Hay que comprarla, pero hay que poner un precio que se pueda comprar.
6: Yo hablo de que la conciencia en la gente ha cambiado. antes llevar una falsificación era motivo de...
0: De burla. Vergüenza, de
6: cutre, o burla sí. o ridículo, sí. y ahora no.
2: Hombre, pero claro, sí,
6: desde
2: pero,
6: este, si desde este mundial,
2: importantes
6: y pues ya está. Pues eso ha cambiado. Y creo que eso en las marcas lo van a analizar.
1: Claro, yo me he comprado cuatro.
4: Sí, te entiendo. Da igual la calidad, este claro. Eso
6: ¿qué
4: es.
6: Ha pasado? Eso ¿por es. Qué, por qué ahora de repente ya no da vergüenza llevar una imitación? Ya no da un poquito de...
1: Eso sí, hay que lavarlas, da la vuelta, ¿eh? Claro, porque si no,
0: te hago al orden por
6: consejos.
4: No la planches en tu vida, que se va el número.
0: Te hago al orden por decimocuarta vez, por favor.
1: Las originales, hay que darlas porque el número también se resiente. La publicidad, los parches.
4: Lo mejor del mundial ha sido que le han pillado a las de España por el tema del
5: parche. O sea, la de Nadal.
4: La política esta.
0: El parche, claro, que el parche tenía que ser dorado y no lo era porque.
5: Vale, pero yo que tengo un amigo que también ha comprado alguna, luego el parche al final lo terminaron también.
0: Sí, ha habido remasterización. Cuando se dieron cuenta de del pequeño gazapo, remasterizaron la nueva.
4: Hay que frenar ahora, esto, pero cuando ya haya pasado lo de las dos estrellas.
0: Hay que frenar.
6: Ahora viene con la segunda estrella.
0: De hecho, claro, ahora las de coleccionista van a ser las de una estrella.
4: Pero
0: ¿no?
4: es verdad claro. que la marca ha triunfado haciendo esas segundas equipaciones tan chulas. La de España es muy bonita y se veían casi más blancas que.
1: Sí,
4: rojas,
1: es que es muy bonita.
4: Porque
1: la blanca.
4: Es muy bonita. Muy bonita. Sí.
0: Ya era hora, por cierto, que España tuviese una camiseta de la que nos podíamos sentir orgullosos.
2: Bueno, tiene bonita, varias claro. bonitas España.
0: Hay algunas que sí y otras que no.
4: Ahora nos gusta la red.
2: Ahora que está muy de moda también lo vintage, que han recuperado.
1: A mí con la que hemos sido campeones, la roja.
2: Como la de USA 94 también, que sea.
1: Esa es chula, la barra esa chula.
2: Hay varias muy chulas de España, hombre. Adidas siempre con ellos. Hay que comprar original.
1: Siempre,
0: claro que sí.
1: Vale,
0: por
1: favor. Pero darle la vuelta al lavar.
0: Y 52, las 9, chicos, vamos a ir despidiendo. ¿Dónde estás hoy, Nachete? Sí, claro.
2: Pues estoy en Annecy, la verdad que tenemos aquí un incendio montado curioso en el Tour de Francia con el tema de los controles antidoping nocturnos, que ya saben nuestros oyentes que le hicieron a Pogacar y Vingegaard el otro día,
0: sí.
2: Y luego Vingegaard se cayó.
4: Los vampiros.
2: Pogacar dijo que quizá era porque no le habían dejado descansar, claro, te levantan a las 2 de la mañana.
0: Película.
2: Estás ahí 40 minutos con los vampiros charlando, a Pogacar le levantaron a las 5, se puso canciones de Eminem y al día siguiente pues casi arrasó.
0: O sea,
2: también, ¿no?
0: A un equipo de trabajo como el nuestro que se levanta aquí a las 5 de la mañana todos los días y no le pasa nada, le va a contar aquí que madrugar, venga, por favor, la varga, la cosita de Vingegaard.
2: Entre etapa del Tour y el Tour. Y no, pero bueno, es tema de normativas, ¿no? Que también se supone que para poder hacer eso un control sí, a las 2 sí. y a las 5, pues tienes que tener sospechas infundadas de dopaje, ¿no? Te tiene que pedirle un juez, que es lo que ha ocurrido aquí en Francia, y bueno, pues la asociación de ciclistas, los corredores, todo el mundo pues está diciendo que esto no es humano, que esto no, que es una vergüenza, que no es justo, etcétera, etcétera, porque también afecta lógicamente, imagínate que hoy es la crono, que el gran favorito es Remco Evenepoel, y ya lo dijo él, ¿no? Que tiene un humor de perros, dijo, a mí como me levanten a las 3 de la mañana, le meto un bufido al vampiro, que igual no lo dijo con esas palabras, pero con
4: o sea, para hacerlas de madrugada, ¿no? Tiene que ser eso, tiene que pedir
0: un judicial porque interfiere en la competición y claro interferir en la competición.
2: La ventana para que no te puedan hacer nada era de 11 de la noche a 6. El ciclista podía avisar y decir que era a las 5. ¿Qué pasa? Que como hemos explicado muchas veces en marca, hay sustancias dopantes que están 3 horas en el cuerpo. Es decir, te puedes dopar o inyectar esa sustancia a las 23:01 y a las 3 de la mañana ya no está en tu cuerpo, ¿no? Entonces, por eso se hacen este tipo de controles para intentar cazar ese estilo de sustancias. Sí. Entonces, bueno, estamos con este lío montado y tenemos una crono de 26 kilómetros que sale de Vian y llega a Tonon-les-Bains, que la verdad que va a ser definitiva, que le viene bastante bien a Juan Ayuso porque arranca, ¿no? Tiene esa cot de la Ringues que son 10 kilómetros al 4,2%, que es bastante tendido, luego un descenso muy técnico y se llega en descenso a Tonon-les-Bains. Hoy se va a aclarar todavía más la clasificación general y a ver qué pasa con nuestro Juan Ayuso. Ayer estuvimos con él en el hotel, con sus padres, con su hermana, con sus preparadores físicos, con su gente. La verdad que no está donde él querría porque se ha alejado un pelín del podio, está a un minuto 30 cuando pues lo tenía muy, muy cerquita, pero bueno, ese minuto 30 por ejemplo hoy es bastante recortable en la crono porque él es un especialista, ha ganado varias pruebas contrarreloj, ha ganado incluso gente como Evenepoel, así que nada, a ver qué pasa. Final de Tour espectacular en los Alpes y el fin de luego tenemos esa doble llegada en alto al Alpe Duet, así que queda lo más bonito y hay que soñar con Ayuso para que pueda ganar una etapa, para que se pueda meter en el podio y a ver qué pasa con Pogacar, que lo tiene en la mano, pero ya veis que te pueden despertar por la noche, te puedes salir
1: en todo lo alto, está acabando la tribu.
0: Le he preguntado a la Varga, ¿cómo es? ¿Dónde está? Y ha hecho la crónica de todo el tour, el bicho, ¿eh?
2: Sí, sí. Realmente estoy en la recepción.
6: Si le llegas a preguntar por el tour, vamos a acabar mañana.
2: En la recepción del Ibis.
6: Pero no seas pesado, vete a desayunar.
2: Sí, ya bonita, ya desayunado.
4: Aprovecha. Un croissant.
0: Me ha mandado Pico el artículo de Gary Neville. Gary Neville sin piedad. Contra Argentina.
4: Claro.
0: Si parece una mierda y huele a mierda, es una mierda.
1: Y está hablando de él mismo, ¿no?
4: No sé si le has dado un titular.
1: Está Gary Neville hablando de él mismo, ¿no? O es autobiográfico el artículo.
0: Sí. Sí, sí. Está el tema fastidiado. Pero bueno, los argentinos... Mira, por lo menos salvamos al fútbol, según algunos. Por los argentinos... Nuestros hermanos argentinos se reconciliarán con el fútbol. Ya lo van a ver, seguro. Chicos, ha sido un placer teneros por aquí.
4: Un abrazo fuerte.
0: Os cuento rápido. Mañana y durante todo el verano, a las 8 de la mañana arranca la tribu, ¿de acuerdo? Ah, bueno. Así que a las 7 os podéis enchufar, pero vais a escuchar la repetición de la noche, y que va a estar Chitu por aquí.
1: Muy bien.
2: Ha vuelto Chitu ya.
4: Vuelve el flow.
0: Está volviendo.
5: Se tiene que tatuar la cara de la fuente.
0: Efectivamente.
4: Aura, bro.
0: Aura. Y del resto de la programación sigue igual, hasta el 14 de agosto, que arrancará la liga y que volverá pues toda la competición.
2: Julián Álvarez.
0: Y con Julián Álvarez en Atlético de Madrid, que eso no lo has dicho, claro. En tu crónica, no. En tu extensa crónica del tour, Nacho.
6: Amaro, déjame una puntita de promo.
0: Una muy rápida, sí.
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0: El
5: mercado nunca duerme.
0: El 31 de agosto es el lunes 31, inicia la nueva temporada de la radio.
1: No me agobiéis, que no me he ido ni a la playa dos días. No me
0: estate atento que hay buenos fichajes por ahí. Chicos, un placer.
4: Un abrazo.
0: Chao. Volvemos mañana. Os quedáis ahora con la pizarra de Quintana.

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0: ¿Qué tal? Muy buenas, saludos y bienvenidos a la Audioteca de Marcador. Hoy, como es el primer día, vamos a explicar un poco en qué va a consistir este espacio que nos va a llevar hasta el momento final de agosto a los mejores recuerdos de la historia de nuestro deporte. Hemos decidido que este año en Radio Marca nos ponemos un poquito nostálgicos y vamos a echar la vista atrás. Atrás hacia los mejores momentos de nuestro deporte, atrás hacia esos mejores momentos que nos hicieron vivir y disfrutar y vibrar con lo que fue esta España en el mundo del deporte. Los va a haber de todo tipo. Cuando conquistamos el Mundial, que es el primero con el que vamos a abrir en el día de hoy en 2010, con Rafa Nadal, con Fernando Alonso, con la Eurocopa del 2008, con también determinadas gestas de algunos equipos, en fin, que lo vamos a tener absolutamente todo. Y no podíamos empezar de mejor manera en el día de hoy, que además en una semana tan interesante, tan chula y tan bonita, acordarnos de lo que fue el año 2010 y ese momento en el que fuimos campeones del mundo. Así que dadme dos minutos, este va a ser el formato que te va a acompañar todo el verano, y para abrir boca en el día de hoy, vamos a rememorar cómo fuimos campeones en el año 2010.
1: Y lo queremos vivir contigo en primera persona, porque necesitamos contarte que sentimos lo mismo, que soñamos lo mismo, que también hemos pagado mil veces las luces de un estudio para que no se nos viera llorar. Pero esto tiene que cambiar y queremos hacer entre todos de este domingo 11 de julio, por las generaciones pasadas y por las generaciones venideras, que por fin ha llegado nuestro tiempo y lo vamos a aprovechar. El día más importante en nuestra vida, ¡hombre! Ya nos dais lo que tiene que ser ahora, vivir los minutos del descuento en ese Soccer City Johannesburgo. Raúl Varela.
2: Espectacular el ambiente que se libra en estos minutos previos, cuando se han retirado a sus vestuarios los jugadores de la selección española, también los de la selección holandesa. Lógicamente rugía el escenario del partido en cuanto comparecían los de Laurenzo y calentando de blanquiazul, aunque jugarán de naranja, son locales. España de azul marino, la roja con la estrella dorada bordada en su pechera, preparada por si fuera menester para subir al palco de autoridades, donde ya han ido llegando una tras otra los invitados, los VIPs para este choque. Noche cerrada, temperatura fresca, alineaciones decididas. No hay sorpresas en España, no hay sorpresas en Holanda.
3: A las 6:30 conocíamos que Del Bosque daba continuidad al equipo de Alemania. Ya no queda nada, Miguel Ángel Díaz.
4: Ya no queda nada, ya estamos en el vestuario. Por cierto, la conjura de los 11 titulares, incluido por supuesto el portero, el capitán Iker Casillas, hoy duró un poquito más de la cuenta. Todos abrazados en círculo, momento muy emotivo, muy bonito. Se dijeron las cosas a la cara, se gritaron, se motivaron, aunque yo creo que no hace ni falta para jugar esta final. Tardó Torres en salir del vestuario, se unió al rondo de suplentes. Algunos ya en el pool nos preguntaba si estaba lesionado, pero no, el niño está bien, aunque hoy va a ser suplente. Me llama la atención, por cierto, que a poquito ya para que comience el partido haya bastantes butacas vacías en este Soccer City.
1: Miguel Ángel Díaz, está saltando España, está saltando Holanda, el rojo y el naranja están ahora presidiendo ese Soccer City.
4: Sí, ya están los dos equipos sobre el terreno de juego. Por cierto, que ha saltado un espontáneo.
5: Un imbécil.
4: Jimmy Jan ha estado a punto de incluso llegar a tocar la copa. Se le ha impedido un armario empotrado, un vigilante de seguridad. Y bueno, pues le han reducido y se lo han llevado adentro. Incluso los futbolistas han tenido que echar a un lado en el túnel de vestuarios para permitir que se lo llevaran. Ya están los 22 protagonistas sobre el césped. Muchos flashes. El césped, por cierto, no está del todo bien. Va a empezar la ceremonia de los himnos nacionales.
2: Nos abrazamos todos, nos ponemos de pie. Himno nacional de España.

0: La imagen, el primer plano de Sergio Ramos, suponemos que recordando entre otros a Antonio Puerta. Se rompe la formación española. Se saludan deportivamente con los oranges, mucho del Madrid, mucho del Barcelona. Pero hoy son rivales. Hoy tienen que ser los subcampeones del mundo. Todo preparado, ya Bulani Dorado, Soccer City, Johannesburgo, Holanda, España.
1: Arrancó la final del Mundial, Raúl Varela.
0: El saque inicial quedó para la selección de Holanda, tocó Van Persie para Sneijder. Pelota larga sobre la zona de Dirk Kuyt. Okaito, como coño se diga el nombre de este holandés del Liverpool, que viene para intentar amargar la vida a Sergio Ramos en zona izquierda defensiva. La derecha de España, hubo saque de puerta. Jugó Iker Casillas, primera patadita. Bueno, vamos con 5 al remate, ya marcamos de cabeza. Soñamos con que vuelva a hacerlo el capitán Puyol, ahí va Xavi por el punto penalti, que remate. ¡Qué parada! ¡Rechace para España! ¡Qué parada! ¡Sergio Ramos! ¡Golui! ¿De qué color? ¡Oh! A ver de qué color. A ver de qué color para este tío.
2: Ha matado uno.
3: Madre mía, Van Bommel.
0: Qué vergüenza de entrada de Van Bommel. Qué vergüenza de entrada de Van Bommel.
3: Este tío está tarao. El Van Bommel este está tarao.
4: Ya, ya tiene amarilla.
0: La tercera del partido. Bueno, este ya tiene la matrícula, a ver si se relaja un poquito, porque vaya viaje la ha metido.
5: Eso que ha dicho él, le diría yo.
0: Si eso no es una roja, ya me contarán lo que es una tarjeta roja. Por
3: no,
0: favor.
3: Muchas
0: es que
3: reuniones roja de los árbitros, evitar el juego violento. Venga, hombre, venga ya.
4: La pega un tantarán tan abajo.
5: Sí, no, y encima se ha cagado en su…
2: Eso. Sí, en su madre, en su padre, en todo lo que se ha acordado. Y además…
0: Y le va comiendo la orejita a la jugada web.
2: Una entrada por detrás, si no tiene una disputa… perdón, a disputar el balón… Es tarjeta roja.
5: Tíralo todo.
2: Me pongo endemoniado.
4: Echa el pulpo.
2: Chao. Vamos, el pulpo y la
0: pata. Vamos, Ramos, hay que llegar. Ahí ante… ¿Quién? Ante Dirk Kuyt. A ver. A ver cómo lo para. Ahora protestan amarillas. Se le va el partido. Se le va a ir el partido a jugar web. Se le va a ir el partido. Se levanta el banquillo holandés. Lo van a llamar. Y se le va a ir el partido a este mal colegiado.
5: Vete a la amarilla.
0: Lamentable.
5: Vete a tu pueblo.
3: Bueno.
0: Te digo yo que no acabamos los 22. Bueno, lo echa para atrás Howard Webb. No hay que desesperarse con el árbitro. Hay que olvidarlo. La tiene Xavi. Baja con elegancia, con criterio. Boleón de Sergio Ramos buscando la zona de Villa. Forcejeando, cuerpeando ahí con Matisen. Tuvo las de perder. Llegó Itinga en la segunda jugada. La baja pelota para de Xavi Alonso. ¡Oh! ¡Oh! ¡Oh! ¡Roja, por favor! ¡Qué entrada feísima!
5: ¡Venga, hombre!
0: ¡Qué entrada! ¡Le clavó en el pecho! ¡Lamentable la entrada de Nigel de Jong! ¡Hombre, por favor!
2: ¡Amarilla
3: para
0: él! ¡Qué vergüenza de entrada!
3: ¡Vaya entrada, Alonso!
0: ¡Karate Kid! ¡Madre mía, los dos pivotes defensivos! ¡Por favor! ¡Vete a tu casa, hombre! ¡Vete a tu casa!
4: Madre mía, yo pues en directo ha parecido horrible, desde luego.
0: Horrible. Mira. Bueno, si eso no es una roja,
3: bueno,
0: por favor.
3: Pero bueno, por favor. Le ha puesto la plantilla en el pecho.
2: Ha ido a matarlo. Oh, a matarlo.
5: Qué barbaridad.
4: Es increíble.
5: Qué barbaridad.
4: Eso,
2: ha ido a matarlo.
4: Dios mío, eso se lo hace a un tío normal y le jode el esternón, pero se lo parte. Se lo parte en dos.
5: Qué sinvergüenza.
2: Ahora me dices tú, ahora me hablas del colegiado y lo vengo diciendo yo desde
5: el primer partido contra Suiza. Que no, pero es un sinvergüenza, ya está.
2: Es que llevo yo desde el primer partido diciendo cómo
4: qué
2: era el
4: fuerte, inglés. Qué fuerte, de verdad.
2: Es de vergüenza, lo vengo qué diciendo fuerte, yo desde qué el día
4: entradón,
2: de Suiza.
4: Qué entradón le hace. Es que es increíble. Yo no
3: este tío ha ido a alguna reunión.
2: Que no reúne condiciones para ser árbitro de fútbol, hombre. Para ser árbitro de fútbol no reúne condiciones. Gane o pierde España.
4: Xavi Alonso es un titán, vamos.
0: Sangre fría, por favor.
2: No, cuando no muerde.
0: Es lamentable, pero sangre fría. Queremos ganar el Mundial, no queremos tener la razón. Ganar el Mundial. Sangre fría, por favor.
4: Madre mía, qué entradón.
2: Hombre, a ver, en el fútbol español, ¿cuándo ve un árbitro permite eso? Nunca, ni un árbitro de Alevines. Saca tarjeta roja.
4: Qué entrada.
0: Ha sido feísima la entrada, con muy mala baba, con muy poco escrúpulo. Bueno, Nigel de Jong, los dos pivotes defensivos, los encargados de repartir estope, ya tienen una amarilla cada uno. Jugamos con 11, vuelve Alonso, es de Tolosa, hombre. Pelota para Piqué, levanta la cabeza, viene el príncipe de las galletas. Jugando de primera para Busquets, no la pierde Alonso de tacón. Entrega para su tocayo Hernández. Juega el de Tarrasa, buscando en horizontal para Puyol. Puyol combina con Pedro, zona de extremo izquierdo, arranca el canario de Arico. Viene en el recorte, hay que buscar un azul. Pase interior, la quiere Xavi. Protege Van Bommel, la traja este Kellenburg.
3: Buena maniobra de Pedro ahí, ¿eh?
5: Yo creo que
3: si en vez de ser Xavi Espilla, igual entra.
5: que con más motivo ahora hay que ir a tocarles ya la cara futbolísticamente y darles un repasito.
0: Que se desesperen, que se desesperen. Necesitamos un poquito más de ritmo en el partido, ¿eh?
6: Vamos, vamos. Sí,
0: algo
6: tocar,
0: más de chispa,
6: tocar,
0: tocar
6: rápido
0: y circular, sí, sí.
6: Tocar
0: sí.
6: rápido, porque si tocas rápido llegan tarde y si llegan tarde hacen falta.
3: Hay que quitarles el balón 10 minutos, a ver si se impacientan y alguno vuelve a hacer
0: eso
3: una entrada y se queda con 10.
0: Ay, ay, ay, ay, a correr toca. Vamos a arrancar, Guajevilla arranca por zona derecha, viene en posición de extremo. Aparece el 7 en la selección española, no la pierde, combinando con Iniesta. Vamos a chutar Iniesta, juega para Pedro, Iniesta no tira ni de casualidad. Tiene más miedo, ay, ay, ay. Falta de confianza, se frena Robben, bien. Entrega atrás, no se complica Van der Biel, jugando para este Kellenburg.
3: Es bueno con el pie este, ¿eh?
0: Y la echa fuera, zona de lateral, balón para Capdevila.
4: Bueno, bueno, venga, vamos, estamos otra vez ahí, poniendo la música en la fiesta.
0: Pero qué pita, por favor, qué pita el auxiliar.
3: Sí, sí, ha levantado el pie Pedro ahí.
0: Juego peligroso, protesta Vicente El Bosque, se enfada con Howard Webb, viene el japonés a tocarlo en las narices. Minuto ya, 47 de partido, pita ya, no te compliques. Los holandeses tampoco tienen prisa, balón para Van Bronckhorst.
3: Pero mira, Del Bosque protestando.
0: No creo que fuera falta, para mí de Pedro. No estaba ningún holandés cerca.
3: Del Bosque
0: en
3: protestando
0: fin,
3: al
0: tiempo cumplido.
3: Y al cuarto árbitro.
0: Pita Howard Webb. Ellos no quieren pelea. El inglés tampoco. Lamentable arbitraje, pero no hay que escudarse en ello. Holanda 0, España 0. Aparece ahora en el cambio de sentido. Viene Van der Biel. Lateral derecho, entrega atrás, sin complejos. Vamos a chuchar, vamos a la tira de la línea. Vamos Busquets, vamos Xavi, vamos a correr. Vamos a sudar un poquito. Vamos a por la pelota. ¿Quién la quiere por la izquierda? Recupera ahí bien Sergio Ramos. Vamos a animarnos, Ramos, vamos a animarnos, Ramos. Entrega ahí para Navas. Volcando la zona ahí sobre Quid. Vamos a hacerlo trabajar también a Van Bronckhorst. No sé si es por tema de tarjeta o qué, pero necesitamos tener la pelota. El susto ya lo hemos pasado, minuto 20. Superamos un round. Un caos casi técnico ante Paraguay con aquel penalti de Cardozo que detuvo Iker Casillas. Vamos Navas, viene de los Palacios. Primera aparición ahí ante Van Bronckhorst. Aguanta, juega de espaldas a portería junto al banderín de córner. Se da la vuelta, otra vez para encarar. Le hacen el aclarado, echa atrás el balón para Ramos. Se la lleva de ruleta, qué bonita Ramos. Busca el pase Ramos, entrega atrás pelota para Alonso. No la pierdas Alonso, repite ahí zona derecha. No, hay que buscar el pase. Atrás, atrás, atrás, bien, bien, bien, bien.
3: Ahora, qué bien ha replegado y qué bien ha presionado.
0: Pero la tenemos, la tenemos. Balón de Piqué, pelota para Joan Capdevila. Aparece Pelopo para ofrecerse. Tocando, tocando, elaborando, juega Xavi. Viene para darse la vuelta, otro recadito, le castiga el tobillo. La pierde ahí ante Sneijder. Y le da el pelotazo Van Bommel. Es el tío más cerdo del Mundial. Pero es el más cerdo del Mundial.
3: No le ha aceptado las disculpas, obviamente. Estaba ya en el suelo.
5: Ah, pero la culpa es del árbitro, es que se lo permite todo. Le da el balonazo.
6: Todo vale.
5: Evidentemente aposta.
6: Todo
5: porque
6: vale.
5: Ya sabe que el juego está parado.
6: Todo vale.
4: Qué bonito gesto técnico de Ramos.
6: Sí,
4: ¿eh?
6: Grande bonito. Ramos.
4: Muy bonito, muy bonito.
0: Vamos
4: ahí.
0: Navas, bien, se va de Quid. Ahí Navas. Vamos. Se va Navas, rompe por la zona derecha. Salió Matixen. Ataja Van Bronckhorst, ahí la está buscando Navas, viene para revolucionar el partido.
3: Bien, Navas,
0: pero
3: bien,
0: seguimos
3: Navas.
0: Necesitando algo más. Vamos Vicente, recupera Xavi Alonso, entrega para Andrés Iniesta. Vamos Andrew, pico el área, interior para Xavi, la tiene Xavi. Al rechace, Iniesta, la quiere este Kellenburg. Saque de nada. El holandés
3: bueno,
0: se la lleva.
3: Bueno, bueno.
0: Pues vamos a empezar a meter nosotros también.
4: Venga, vamos.
0: A decir a los holandeses que estamos, con la pelota y sin la pelota. Hay que empezar a meter, hay que ir a por la final del Mundial. Otra faltita reclamada, busca el balón largo. Corta Robben para marcar. Robben Iker, Robben Iker, Robben. ¡La paró Iker!
3: ¡Vamos!
0: ¡La paró Iker!
5: Ahí ha estado, ahí ha estado.
3: ¡Qué parada!
0: ¡Qué fallo! ¡Qué parada y qué fallo!
3: Bueno, ya, pero si no hay parada, gol.
0: Busqué, no estaba. Uy, qué fallo de Piqué. Aguantó Capdevila. Iker vencido con la puntita de la bota derecha. Acaba de impedir que España pierda la final del Mundial. Tiene que ser nuestro despertar.
6: Holanda
0: se lo toma con calma.
6: Holanda es esto, ¿eh? Pase de Sneijder contra de Robben. Brillantísimo pase de Sneijder que ha aparecido para meter otro balón al espacio. Muy bueno.
0: Es que es normal que se vayan de casa los hijos. Balón para Piqué. Piqué entregando. Pelota atrás para Sergio Busquets. La pide Xavi Alonso. En horizontal no. Balón largo para Sergio Ramos. La quiere la baja con el pecho. Entrega para Navas. Se la lleva en telía. Otro pechito de Ramos. Cachete con cachete. Pechito con pechito. No llega la banda sevillista. La disputaba. La disputaba Piqué. Protege Puyol. Protege Puyol. Se va. Agárralo. Tíralo. Tíralo. Puede marcar. Robben. Y la quitó.
3: Enorme.
0: Se la quitó. Y
3: qué. Uy, qué mal Puyol ahí con
5: Puyol.
3: Uy, qué mal ahí.
0: Puyol está tieso.
5: Bueno, Puyol, Puyol lleva una amarilla todo el partido. No puede tirarle ahí porque nos quedamos con uno menos. Y le ha estorbado lo justo para que Robert no pudiera remontar al Frank.
3: Qué suerte ha tenido.
0: Lo que tenía que haber corrido.
5: Bueno, pues le quitamos y sacamos a Marchena. Pero Puyol le ha estorbado lo justo para que no tuviera un remate franco.
0: Pues que nos ganen estos tíos así sería de traca, ¿eh?
6: El partido será feo, pero…
5: Que no nos van a ganar. Que no nos van a ganar. Edu, va, respira. Que la para ahí, que…
0: Edu. Ahí se relajó Piqué.
7: Se ha ido a casa.
5: Le ha dado algo, ¿no?
3: Está abrazado con Antón.
0: Amarilla para Robén por protestar.
4: Madre mía, madre.
0: Estaba reclamando falta y hubiera sido amarilla, claro. Minuto
6: bueno,
0: 38.
6: Es que sigue protestando desde la jugada anterior, Robén, creo.
2: Sí, que piten penalti, que echen a Puyol a la calle. Y las patas que van persiguiéndolo. Y las patas que han estado dando ellos. Eso no, eso es de amarilla, que no lo eche.
0: Hombre, le hace una falta con un piano Puyol,
5: es que
0: decirlo.
5: Por eso digo que Puyol, dentro de todo, lo ha hecho bien, porque…
0: Cuidado, hay que despejar, bien Piqué, hay que despejar, bien Piqué, sufrimos ahí. La quiere meter Van Bommel a la espalda de Iniesta. Vamos a contar a Van Persie. Roba Iniesta, roba Iniesta, roba Iniesta. Evita que se pierda por el lateral, no. Ahí saque de banda para Holanda, toca sufrir, ahora estamos en el 39 partido, segunda parte. 0-0 final del Mundial. Y se la lleva Van der Biel. Se reorganiza España y se reorganiza Holanda. Balón atrás para Schettelenburg. Necesitamos frescura y llaman a Fábregas. Buen cambio del Bosque, sí. Quizá por Iniesta, cuidado Ramos. Quizá por Iniesta, cuidado Ramos. Cuidado Busquets,
3: cuidado ahí,
0: entrega
3: favor.
0: Para Ramos. Toca para Alonso, Alonso para Busquets. Busquets triangulando bien para Iniesta. Iniesta en el pelotazo largo, se le va. No puede, Iniesta.
3: Sí, yo creo que pide perdón. Yo creo que va a ser el cambio. Iniesta por Fábregas.
5: Bueno, pero ahora ya estamos en el 85, hay que pensar que nos van a quedar 30 seguramente.
4: Joder, se ha dicho lo contrario hace dos minutos, seguro, me vamos a ver loco.
5: No, pero es que no hay que precipitarse ahora tampoco.
4: ¡Coño!
0: Hay que quitarla, hay que quitarla, hay que tener más el balón. Balón largo para Elía. Viene Ramos ahí para proteger, protege que se va, no te fíes, no te fíes.
4: Esto es como Wimbledon, ¿no? En el último set, no, esto no hay penalti, ¿no? Final, ¿no? Estos son a
6: no,
4: que marque
6: hay,
4: uno,
6: hay.
4: ¿No? Vamos, no, no me digas, por favor. Eso es para morirnos, eso es para morirnos.
6: Bueno, pero Iker está entonado eso en penaltis con la selección.
3: Iker ha hecho dos paradas espectaculares.
5: Ahí va Cesc.
4: Vamos, Cesc, vamos, chaval. Vamos, cinco minutos.
0: Últimas instrucciones de Toni Grande.
4: Cinco
0: hay
4: minutos.
0: Que recuperar ahí, hay que quitarse la Schneider. Vamos, Ramos. Desde abajo aguantó bien el holandés. Pedían falta, no hay saque de banda. Pelota para España, sí, sí, sí. La tiene Iniesta.
5: Porque es la única forma de sorprender es jugar
3: no,
5: rápido.
3: Hombre, no, si era una
5: ellos
3: falta.
5: Están plantados.
4: No, muy lejano.
0: Ahí, ahí, ahí. Vamos, Xavi. Aguanta, Xavi, aguanta. Que no te la quiten, que no te la quiten. Hay que correr. Para atrás, la quiere Robben. Vamos a salir Piqué. ¿Quién la quiere? Tira de la línea, tira de la línea. Balance, balance, balance. Pelota larga de Schneider. Quiere sorprender. ¡Fuera! Menos mal, lo intentó desde su casa. Ellos también están fundidos, ¿eh?
3: Vamos a ver quién gana en la prórroga.
2: Estamos nosotros más frescos que ellos en la prórroga.
4: Te digo una cosa, Miguelito. Yo me voy en cuartos a casa y sufro menos, ¿eh? Y esto lo hacemos de rondón y nos hacemos unos chistes y tal, ¿eh? Yo solo bordo.
0: No tiene prisa Iker. Iker ya quiere la prórroga. España quiere la prórroga. Mira,
5: no, es que ahora no hay
0: marcador.
5: Que perder. Ahora no hay que perder, claro. Ahora…
0: Estamos en el 48. Va a pitar el final del partido. ¡Se acabó! Final de la final. Hay prórroga. Holanda 0, España 0.
4: 10 y 20 minutos de la noche, 9 y 20 en Canarias. Marcador aquí en Radio Marca. Seguimos trabajando, seguimos bregando, seguimos sufriendo, seguimos compitiendo. Porque nunca hemos estado en una final del Mundial y queremos ganarla, Miguel Ángel Díaz.
3: Bueno, pues entra Vicente del Bosque. Mira, Pepe Reina no es uno de los fisios hablando con Carles Puyol. Del Bosque dando instrucciones ahí a Sergio Ramos, a Jesús Navas, a David Villa. Aprovechan para beber agua. Recibe las felicitaciones y el cariño de sus compañeros Iker Casillas, abrazado por Llorente, por Pepe Reina. Y siguen calentando en la banda Marchena y Fernando Llorente.
4: Estamos en Radio Marca, estamos en la final de un Mundial y está siendo protagonista la Roja, que hoy viste de azul. ¡Queremos esa copa! ¡Queremos luchar y no vamos a cejar en ese empeño, Varela!
0: Y va a arrancar la prórroga, el tiempo suplementario. No hay gol de oro, de plata ni de bronce. Pero un tanto sí que pesa, como si fuera un diamante de mil quilates. La pelota queda para España tras el saque inicial, juego ya para Iniesta. Iniesta para Capdevila, Capdevila para Fábregas, Fábregas para Puyol. Toca el de la Pobla de Segur, jugando para quién, para Fábregas. Aparece el de Reis, levanta periscopio. Viene para otear el horizonte. Mirar en lontananza, jugando para Xavi. Avanza el posible balón de oro. Jugando para Villa, la deja atrás, no llega Iniesta. Toca Matisen, hay rechace. Pelota para el Garner, juega Fábregas. Fábregas para Xavi, se la dejó atrás, se la lleva De Jong. Se la lleva De Jong, hay que correr. Vamos Busi. Aparece Lucky Luke para frenar, ellos salen rapidísimos, ¿eh? Tienen una contra súper vertical, súper rápida,
6: sí, es la
0: decidido
6: palabra.
0: Y determinado, ¿eh?
6: Es la palabra para definir a Holanda, es vertical.
5: Pues bueno, pero hay que seguir así, nos hemos asociado ahí, es lo que queríamos con Cesc.
0: Va Xavi por el primer palo, la quería Puyol, remataba Cadevila. Viene Ramos, va Puyol, nada, se la lleva Schettelemut, pero hay que correr hacia atrás, la tiene Rubén, hay que pararlo Fábregas. Hay que pararlo bien Puyol, bravo, hay que echar una mano Iniesta, llega Piqué también con jerarquía. Por el segundo palo, se movía Ramos, perfecto, la ayuda defensiva de Navas. Pelota para España, no, corta Fábregas. Si es que Fábregas tenía que haber salido antes.
5: Yo voy a hacer una cosa, si llegan a los penaltis me voy. Yo no quiero oír esto, ni verlo, ni nada, Lo digo para avisar, que luego no me digáis.
8: Pero queda mucho.
0: Se la lleva Van Bronjo, perdón, Van Bommel. Hay que recuperar, Busquets, bien, no pita falta. Ahí a correr Fábregas, interior. ¡Vamos Fábregas! ¡Fábregas! ¡Fábregas! ¡Fábregas! ¡Era Villa! ¡Era Villa!
5: ¡De la Villa!
3: ¡Estaba solo, por favor!
0: Cuidado que va Robén, el viaje de vuelta, va Robén, el viaje de vuelta, aguanta Puyol. Va Robén, viaje de vuelta, ¿quién la quiere? Schneider para con Robén dentro del área. Robén, viene Piqué, perfecto. Y Fábregas llora, era para Villa. Se lamenta el guaje, era la pelota del Mundial. Llega Holanda con 10, balance defensivo. Estaban fuera de juego Van Persie, rodando el límite. Hay que frenarlo, vamos a ver qué inventa Lía. Viene para encarar a Sergio Ramos. Se va por fuera, no por dentro, lo intenta entre uno, entre dos. Se mete Lía, no pasa nada. Balón para España, claro. Y Navas, falta Garrón, arranca Navas. A buscar a Torres, larguito para Torres. Larguito para Torres, la quiere Iniesta, taconazo bueno para Fábregas. Entrega en el autopase, vamos a buscar a Torres, Navas. La quiere Iniesta, solo por el segundo palo. Había fuera de juego para Iniesta, rechazo de Fábregas, pase para Iniesta, no hay fuera de juego, Iniesta, ¡gol! ¡España! Hombre. ¡En el 11! ¡Segunda parte! ¡Es la prórroga! ¡En la final del Mundial!
3: ¡Fuera, la hombre! ¡La calle!
0: ¡Entró para
3: calle,
0: Iniesta!
5: ¡El 4! ¡Es el 4! ¡Es el 4!
8: ¡Le han tirado el balón!
0: ¡Marcó el ingenioso Hidalgo! ¡En un lugar de la mancha! ¡En Fuentealbilla! ¡Y me acuerdo de su nombre, sí! ¡Marcó Andrés Iniesta! Blanco de piel, azulgrana de equipo, rojo de corazón. España 1, Iniesta, Holanda con el gordo 0.
3: ¡Vamos!
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0: Miguelito está bajando, amarilla para Iniesta por quitarse la camiseta y amarilla para algún holandés por protestar. ¡Me he perdido la cuenta! ¡Estamos en el 12!
1: ¡Quedan dos y
0: medio! ¡Estamos en el 12!
3: ¡Vamos!
0: ¡Hay dos que morirse!
1: Déjame que me dé una vuelta por el fan park. ¡Estamos en el fan park, Toribio! ¿Qué estás viendo? ¿Qué estás mirando?
3: Ya hay pólvora, ya hay cohetes, hay bengalas, vaya explosión de júbilo. Lo ha volvió a hacer Andrés Iniesta. Va a provocar otro baby boom. Que dentro de 9 meses todos se llamen Andrés. Y ya. ¡Viva Fuentealbilla!
0: ¡Vamos! Sí, y me lo dijo ¡vamos! Pascual. Con todos los gordos pelos. Y hemos marcado 13. Llora Iker, no se lo cree. llora Iker, lo festeja, su majestad,
9: es un gol mundial,
0: marcó el delantero español, lo diría en catalán, el davantero español, lo diría en galego, o dianteiro español, lo diría en euskera, en España, aurrelariar en cola, o como coño se diga,
9: marca
0: un gol
9: poco
0: para unir España, un gol para unir, un gol para soñar. Hay balón que recupera Sergio Ramos. 14-14 de partido, segunda parte de la prórroga. Podemos ser campeones. Llora Holanda. Este se marchita el tulipán.
2: Este nos va a dar dos minutos ahora, ¿sabes? Va a dar dos minutos más. El caballero este hoy.
5: Iniesta marca pocos, pero los que marca, madre mía.
0: Ha sido un gol como la Coca-Cola. Para los gallegos, para los asturianos, para los cántabros, para los vascos, los navarros, los aragoneses, para los catalanes, los valencianos, los murcianos, para los andaluces, los manchegos, los madrileños, los leoneses, los extremeños, los baleares, los riojanos, los canarios,
2: arriba,
0: los de Ceuta, los de Melilla, para España, vamos, para el mundo, gol de Iniesta, España 1, Holanda 0.
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0: Andrés Iniesta, Iker Casillas y los 23 de la Roja son los jugadores de la final del Mundial.
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1: Segunditos para que sean las 11 en punto de la noche, las 10 en Canarias. Todos ya pendientes de Howard Webb para que pite y se vaya a su casa. Y nos quedemos con la Copa, Varela.
0: La quiere Torres, la disputa Vallante a Gerard Piqué. Se llevó un golpe en la disputa de Van der Beek, le protestan a Howard Webb. Hay que llenar el campo,
9: dos minutos,
0: ofensiva, hay que achicar dos minutos. Vamos a contar de 120 hacia abajo. Pelota para Van Bommel.
9: ¿Quién le ha dado el pase?
0: El fútbol sería injustísimo.
6: Fábregas,
0: esos pases se lo lleva Busquets, le pitan mano. Y la toca Xavi. Y reclaman amarilla también para Xavi. Van con todo, Van con todo, hay que aguantar.
2: Para atrás.
9: Joder, ahora protestan, ¿no? Pues que protesten ahora. ¿Ahora qué?
2: Ahora Busquets le saca amarilla por la mano.
9: Ahora sí le saca y a Robben no se la ha sacado antes.
2: No, este es un pajarraco.
0: Ahí saque, es que te le Burek ir con todo. Va Sergio Ramos, imponente. Recupera Schneider con el pecho.
2: Arriba.
0: Minuto y medio fuera de juego, claro. Toca Puyol y desvío. La quería Iniesta, recupera otra vez Schneider, entregando para Arjen Robben.
2: Arriba.
0: Banquillo holandés de pie. Aguanta España, centro, remate. ¿Quién la quiere? ¡Ahí rechace! Se la lleva Joan Cademira. Banda.
2: Arriba.
0: Queremos más, Torres, ahí no pintas nada. Viene Robben para meter en el área con cuatro. Hay que sufrir, hay que morir, Está haciendo falta. La quiere Puyol. Achica Puyol. Despeja Puyol, bien.
4: Cuidado.
2: Arriba.
0: 40 segundos, cuidado. Partido acabado.
4: Cuidado.
0: Otra vez Robben. La mete. Toca bien Cademira, se la lleva Cademira, punta a pie. A correr Torres. Corre niño. Se rompió Torres. Se rompe Torres. ¡Que siga! No puede. Se rompió Torres. Pero va a sonar igual por él a Berenguera. Hay que morir. La tenemos.
9: Coño.
0: Partido acabado. No puede Torres, no la echan fuera. ¡Viva la deportividad! No puede Torres. Final acabado,
2: arriba.
0: Patea Cademira.
4: Sácala.
0: Torres roto. Hay que llevárselo en camilla. Y no pudo dedicarle un gol a su hija Nora. Para que sonara la berenguela. En este año santo. Somos peregrinos. Tiramos la puerta santa del fútbol. ¡Vamos a ser campeones!
9: ¿Ya se han cumplido el tiempo?
2: Sí, 15 segundos. Pero ahora va a dar 15 o 20 segundos más.
0: Queremos la pelota para ganar el Mundial y para nombrar a todos los protagonistas. El espíritu de Stamford Bridge, el espíritu del Barcelona, el espíritu de Iniesta, el ingenioso Hidalgo de la Mancha. Porque allí nació Fuente Alvilla. Y se va a acabar el partido. Pita Inglés. Va, es que Telenbur. La peleaba, la disputaba. Ahí fuera de juego. No pita al colegiado. Vamos, Iker. La pelota al Mundial.
2: Pita.
0: Esa es.
2: Ya está.
9: Que no pita el chorizo este, ya.
0: Se acabó.
9: ¡Bien!
10: ¡Campeona del mundo!
0: ¡España es campeona del mundo! ¡España es campeona del mundo! ¡España es la campeona del mundo. Munduaren, Chapeldun, España. Y te lo digo en holandés. España World, Bere, campeonen. España 1, Holanda 0.
1: Las 11 y 2 minutos de la noche, las 10 y 2 en Canarias. 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Cómo nos alegramos porque hemos pasado mucho para llegar a este domingo 11 de julio, para poder levantar una copa que se nos ha resistido 80 años. Somos campeones del mundo y te mandamos un abrazo, lloramos todos. ¿Cómo está Iker Casillas? ¿Cómo están los millones de españoles? Estamos en ese fan bar, estamos con la gente. ¡Miguel Ángel Toribio!
11: ¡Ve un maremoto! ¡Una ola gigante! ¡Un tsunami en Rosigualda! ¡Desde Cibeles, que también llora emocionada! ¡Hasta más allá del calor! ¡Mi vista solo me permite ver! Al fondo, en el horizonte, una bengala roja. Veo muchas los iguales sonrearse. La gente llorando, la alegría, la emoción. Una bandera que pone por ellos, otra que pone campeones. Camisetas que son las épocas. Después de todas las instrucciones, España, campeona del mundo.
0: Recordemos. Recordemos a los campeones del mundo en esta noche de julio, en esta noche hermosísima, 11 de julio. Iker, Valder, Chena, Piqué, Puyol, Busquets, Javi Martínez, Alonso, Xavi, Iniesta, Cesc, Silva, Navas, Mata, Pedro, Llorente, Torres, Villa, Iraola, Sena, Cazorla, Capel, Guiza, Goyan, Juanito, Riera, Pablo Hernández, Diego López, Monreal, Negredo, Del Bosque, Toni Grande, Miñano, Ocho Torena, Paco Jiménez, Antonio Fernández, Fernando Hierro, el doctor Cota, el doctor Felada, Raúl, Fernando y Juan Carlos, los fisios, Toni, Damián y Joaquín, los utileros, Paloma y Silvia y Limones y Pedro Cortés y Uranga y Larrea y Jorge Carretero y Ángel María Villar y España entera que se va de borrachera.
1: Lo hemos conseguido, somos campeones del mundo, lo hemos conseguido. Y ahora que cada uno aguante su emoción de cada manera, que cada uno se quiera acordar de quien se quiera acordar y vivir este momento como hay que vivirlo. Como un domingo único, y Radio Marca se ha volcado desde cualquier hora de la mañana, porque sabíamos que teníamos que acabar de esta manera. Teníamos que acabar rotos, teníamos que acabar con las lágrimas, teníamos que acabar como teníamos que acabar. Con la alegría de ser campeones del mundo, por primera vez en la historia. Somos campeones del mundo, somos campeones del mundo. ¡Somos campeones del mundo! ¡Somos campeones del mundo! Y que se escuche y que salten los nuestros, que son los grandes, los campeones del mundo, claro que sí. Y no se quieren separar, y hoy las lágrimas nos merecen la pena. ¡Hoy nos saben a agua dulce, Varela!
0: Bueno, bueno, y deportivamente, deportivamente, felicitan al árbitro. Hay que ser caballero, sujetan a Itinga, que se iba a comer a Howard Webb. ¡Qué vergüenza de colegiado! ¡Un bochorno que le den hasta regalo de la final! ¡Pero nada ni nadie nos empaña la fiesta! ¡En Johannesburgo, la segunda capital de España! ¡España 1, Andrés Iniesta, Holanda 0! ¡España es campeona del mundo!
1: ¡Campeona del mundo! Seguimos enchufados a todas las ciudades, a todas las fiestas. Seguimos haciendo lo propio con el Fanpar de Madrid. Casi un cuarto de millón de personas han estado en el corazón de todas las Españas siguiendo lo que ha sido al final un postre perfecto, con toda la agonía del mundo, alguna injusticia, también, como no, con alguna ocasión. ¡Qué locura auténtica la que estamos viviendo en Madrid, Miguel Ángel Toribio!
11: ¡Vaya locura! ¡Acorda el himno nacional! ¡Tarareado por toda la gente! A ver si la gente puede articular palabra.
12: ¡Hola! ¡Viva España!
11: ¿Qué siente?
12: ¡Yo mucha emoción! ¡Mucha emoción!
11: ¿Qué de todo? ¿Qué hay champán? ¿Qué cerveza? ¿Qué sientes?
12: ¡Increíble! ¡Increíble!
11: ¿Emocionado? ¿Ah? ¿Emocionado? Bueno, la gente celebrándolo. Es espectacular. No se mueve nadie. La gente está en toda la calle. Los que estaban en sus casas bajando a este centro neurálgico al kilómetro 0 de España y del mundo, no, porque está en Johannesburgo. ¡Somos campeones de Europa! ¡Somos campeones del mundo! ¡Felicidad! en el pueblo de España.
1: Vamos a chufarnos al flash interview de Vicente del Bosque, si me lo permitís, compañeros.
13: Ha sido un partido muy difícil, pero tenemos unos jugadores fantásticos que se han sabido sobreponer al primer tiempo, y yo creo que hemos hecho un segundo tiempo que hemos merecido el triunfo, aunque también hay que decirlo que ellos han podido marcar algún gol, pero nosotros hemos tenido tres o cuatro ocasiones muy, muy claras.
14: Es el día más feliz de su vida profesional.
13: Bueno, bien, bien. Yo me quedo con toda una carrera, más que con un día, pero hoy es un día feliz y se lo debemos todo a estos magníficos jugadores, los que estaban en el banquillo y los que estaban en el campo.
14: Muy orgulloso de todo el grupo, ¿verdad? Muy orgulloso.
13: Todos. Hemos trabajado 50 días sin ningún incidente, ningún episodio desagradable, y es para sentirse muy contentos. Y yo creo que esto la afición también lo sabe apreciar, no solo es el ganar, porque siempre solo pensamos en ganar, sino que estos tienen principios y tienen unos valores muy importantes para España.
14: ¿De quién se acuerda en estos momentos?
13: Hay mucha gente, pero me lo guardo para mí.
14: Bueno, y va a ir a celebrarlo con ellos, sabemos que no le gusta, que siempre está en un segundo plano.
1: Las palabras de Vicente del Bosque con Sara Carbonero en ese flash interview que tienen los compañeros de Telecinco como los tenedores de los derechos. Ya estamos viendo a los jugadores que están intentando mantear al propio Vicente del Bosque. Casillas,
0: la roja,
1: Llorente.
0: Perdona, Edu, sí. Se están poniendo la roja con la estrella.
1: ¡Ah, qué grande!
0: La roja de campeones. Se ha ido Pepe Reina a ver a su niña. Van a mantear a Vicente del Bosque.
1: ¡Qué grande! ¡Grande, mister! ¡Grande! ¡Eres muy grande, Vicente! ¡Eres muy grande! Cuidado que es muy
0: no,
1: grande.
0: No se preocupe ya. Bertín Osborne, sí, que ya tenemos camiseta con la estrella.
3: Su hijo Álvaro, mañana en ese autobús.
1: ¡Qué grande, Alvarito!
3: Va a haber cumplido su sueño.
1: ¡Qué grande, Alvarito! Si pudiéramos hablar con él hoy, lo reservamos, ¿eh? Si nos
15: ¡ay,
1: dejan.
15: Dios!
1: ¡Qué grande, Alvarito! Bueno, chicos, no sé por dónde ir.
0: Es tremendo, ¿eh? Los holandeses abatidos se han ido a por Howard Webb.

0: Hombre también importantísimo, Miguel Gutiérrez, el cuarto fisioterapeuta, hombre que lleva muchísimo tiempo en el equipo nacional, que las ha vivido aquí de todos los colores. Me acuerdo pues de toda la gente que ha puesto su granito de arena, del propio Luis Aragonés, a pesar de su pesimismo de las primeras jornadas, de Clemente, de Genaro Borrás, por supuesto. Y esa camiseta más roja que nunca, con las bandas amarillas de Adidas, con el escudo de España, con los números, con los nombres. Y con esa estrella ya no nos van a chulear tanto ni italianos, ni uruguayos, ni argentinos, ni alemanes, ni franceses, ni brasileños. Ya tenemos una estrella. Qué es grande. La del siglo XXI. Es la que más brilla, Miguel Ángel.
1: ¿Cómo la enseñan?
2: Por fin, ya cuando le miremos en el pecho a todos, cuando veamos las 5 de Brasil, las 4 de Italia, las 3 de Alemania, las 2 de Argentina. Pues nosotros tenemos una.
3: Además, los únicos, o sea, nosotros hemos hecho ganar Eurocopa y Mundial seguido, solo lo había hecho Alemania hasta ahora, ¿eh?
0: Y Francia, ¿no?
3: Sí, Francia, sí, también.
4: Francia también, perdón.
3: No, pero Francia ganó, no, Francia ganó primero el Mundial, ¿no? Y luego
0: sí,
3: la Eurocopa,
0: sí,
3: luego,
0: sí, 98 y 2000. 98-2000, sí. Cara de pocos amigos, baja la copa. Torres. Y a ver quién la entrega, a ver si el Mandela o a ver quién entrega esa copa. Creo que nos dan una réplica, la verdadera, la buena, la que pesa. La de oro de ley estará en algún banco de Suiza, claro. ¿Dónde va a estar si no?
1: Se me queda el bajar la copa con la tía con el chándal. Queda fenomenal, que era muy chulo, ¿eh?
3: Hay que decir que hemos ganado con...
0: Mira,
3: con
0: y del nuestro... Bosque hablando con Puyol, no sé si le está diciendo. Sigue un poquito más, quería retirarse. Yo creo que es un momento absolutamente idílico. Retirarse lo más alto, lo ha ganado todo. Carles Puyol, su gol fue clave, decisivo. Sin su tanto no estaríamos en esta final. ¡Qué alegría, qué alboroto! ¡Nos ha tocado el perrito piloto! ¡Hemos ganado el campeonato del mundo! ¡Ahora sí que llegan los mensajes! ¡Ahora sí que llegan los mensajes al móvil! ¡Pero no estoy para contestar! ¡Estoy para ser campeón del mundo! ¡Estoy para ver cómo levanta la copa! ¿Qué pasa allá abajo, Miguel Ángel Díaz?
2: Bueno, si te digo la verdad, estoy en la zona mixta, no veo absolutamente nada. Dos datos, primera selección europea que gana un mundial fuera del viejo continente. Primera selección que después de perder el primer partido consigue ser campeona del mundo.
1: ¿Cómo está el príncipe holandés? Está bueno. Pues lo sentimos mucho.
0: Pues ahí está Ángel María Villar, la reina Sofía, el príncipe Guillermo, el primer ministro holandés. Hemos visto a Blatter, a Jacob Zuma. Y pitos, anuncia Jordan Webb y bronca para el inglés, no me extraña.
2: Un sinvergüenza.
5: Le hemos ganado a Holanda y a los árbitros.
1: Exactamente, Juan.
3: Pero lo grave es que ellos se quejaban.
5: No, hombre, claro, ellos daban los palos y le echaban la culpa al combinado español. Qué listo, era muy listo.
0: Tiene cara de saber que ha hecho el ridículo y muy mal arbitraje. Villar le dice que muy bien, muy bien.
5: Muy hombre, sí, Villar le dice a todo el mundo bien. Sí, sí, enhorabuena, muy bien. Vete contento.
1: Ese es Villar, ese es Villar.
5: Vete satisfecho, hijo mío.
1: Bueno,
5: sí.
1: No metamos con Villar, que es amigo de Julio.
3: De Baker.
0: Bueno, pues suben los holandeses. Hay que darles también la enhorabuena por haber alcanzado el subcampeonato, no por las patadas que nos han dado, pero hay que reconocer que, bueno, que han estado ahí, que han tenido sus chances, sus opciones. Este Kellenburg, Van der Biel, Geitinga, Matissen, Van Brojo, Van Bommel, Quit, de Jong, Van Persie, Sneijder, Robben, Bularusser, es del Sevilla, Oyer, De Ziu, Bragfey, Borg, Elias, Charles, Babel, Afelay, Huntelaar, Bosker y Van der Vaar, dirigidos por Van Marwijk, son los segundos del mundo porque solo puede haber un primero. Y el primero se llama España. Van a subir. De momento nadie con camiseta rara ni camiseta retro. Vemos a Sergio Ramos, creo que con una blanca, con la fotografía de Antonio Puerta, sí.
5: Qué bien,
0: cara de pocos amigos los holandeses. ¡Qué viaje! ¡Qué miedo tengo de subirme al avión! ¡Va a haber turbulencia sin aire!
1: Está sembrado, vale.
0: Y va a subir España, y lo vuelvo a decir porque es un triunfo para unir un país. España es campeona del mundo, que me perdonen los catalanes. España es campeón del mundo, que me saluden mis paisanos gallegos. Munduar en Chapeldún, España. Saludos para los de Euskadi. Spain is the world champion. Lo decimos para que se entere todo el mundo. España es campeona del mundo.
1: Oh, cómo suena, Dios mío, de mi vida. Cómo suena, Dios mío.
3: Ya somos campeones del mundo.
1: Cómo suena,
3: ¿no?
1: Dios mío.
5: Sí, señor, campeón del mundo.
3: Lo que nos falta.
0: Uy. Y pasado mañana ya el Teresa Herrera.
1: Voy a aprovechar. Voy a aprovechar que Axel tiene que hacer cositas. Vamos con el fin de este

0: Mundial y sus 64 partidos en la mochila, venga.
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2: Bueno, pues victoria impresionante de España, ¿no? Que yo creo que ha sido dominante también en este partido final, fiel a su estilo de todo el campeonato. Nadie le va a poner ningún pero a este triunfo, creo que es merecidísimo. Creo que todo el equipo ha estado formidable en todo el campeonato. La verdad es que no ha tenido ningún punto débil, más allá de momentos en los que algún jugador pues no,
0: perdona,
2: no ha estado...
0: Perdona, Axel, es que sí. Sube España. Perdona, Axel, sube España. Lo anuncian por megafonía. Miguel Ángel Díaz, el primero. Es Sergio Ramos. Y van todos. Axelito, te mandamos un beso muy fuerte. Felices vacaciones.
2: A vosotros.
0: Que te queremos mucho, Axelito.
2: Un abrazo a todos.
0: Adiós, mi rey. Adiós, cariño.
3: Navas, Puyol,
0: un beso, Axel. Un besito para Axel. Qué grande nos
3: Fábregas, Javi Martínez, con el pañuelo navarrico. Estamos en fiestas de San Fermín. La locura en el palco. Poquito a poco subiendo todos los futbolistas. Y se acerca ese momento mágico. Capdevila, Fernando Torres. Momento en el que el capitán Iker Casillas va a repetir esa imagen de hace dos años en Viena.
0: La tocan todos, Miguel Ángel, la tocan todos, la besan todos, ya no hay superstición.
3: Es que no lo beso de Fernando,
0: es que no
3: Llorente,
0: me hago
3: a
0: la idea de verlo. Es que
3: ahí está el Viol, el único de campo que si no ha tenido minutos en el Mundial, copa. Pepe Reina, Xavi Alonso.
0: La Reina besa a todos, es Villar increíble. También. Cariños ahí para Capdevila y para Torres.
3: Vaya Mundial.
0: Miguelito, estamos en el podio, sí, vaya Mundial. Y pero sabéis lo que os digo, lo que me han dicho durante 30 días seguidos, que la Copa is coming, y en castizo se dice que viene. Viene la Copa. Blatter con Del Bosque, ya acostumbra que no se entera de nada, se quiere ir a casa, claro, tiene a muchas que atender. Medallita para Iker Casillas, capitán, la toca Iker, el Iker Continental, Ikerman para los amigos, otro le dice melón, Miguel Ángel Díaz.
3: Sí, melón, mofeta, como quieras, pero va a levantar la copa.
0: Pues vamos a abrir el melón, y el melón estaba bueno, Iker, desde Móstoles hasta el cielo del mundo. España se va a llevar la copa, la tiene Zuma, la tiene Blatter.
1: ¡Vamos!
0: Reclaman a la Reina Sofía, ¡no! El protocolo manda, la tiene Zuma. El primer Mundial africano. El primer Mundial de España. Los lazos que los convierten en los reyes del mundo aguantan deportivamente los holandeses. Vuelve a subirse al pedestal. Iker Casillas la quiere, esa es la copa, silencio, la tenemos, is coming, la copa, Blatter, Iker, sí, campeones del mundo, mi país, mi nación, mi selección, mi equipo, España.
3: Ha puesto a llorar, todos votando, el segundo en tocar la Ramos, la locura otra vez.
0: Somos campeones.
4: Campeones del mundo.
0: Somos campeones.
4: Los mejores.
0: Somos campeones. Qué grande.
5: Hemos sufrido, ¿eh?
0: Qué grande esta imagen que estamos viendo.
5: Sí, señor.
0: Qué grande esta imagen. ¿Quién nos lo iba a decir? Dios
4: mío, perdimos contra Suiza, ¿eh? Hace 20 días perdimos con Suiza.
0: Qué grande.
4: Y ahí estamos, como un par.
0: Qué grande.
4: Pues hemos echado un par, con furia española sí, pero con mucho talento. Generación para que imiten, para que copien, para que busquen modelos. Estos son los campeones del mundo. Y la mayoría juegan en España. No se mueve nadie, Miguel Ángel Díaz. Los holandeses se van a ir a la ducha. España es campeona. ¡Qué derroche! ¡Qué orgía de satisfacción, de placer y de alegría! Queremos dar la vuelta al ruedo de Johannesburgo.
3: No se cansan de levantar la copa, de manosearla, de estrujarla. Acaba de pasar por las manos de Andrés Iniesta, que ha pasado la historia con ese gol que ha marcado. Otra vez la levanta Casillas, que antes miraba una cámara gritando campeones. Banderas españolas en la grada.
0: Mira Mata con Andrés.
3: España campeona del mundo.
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7: Buenas tardes. Todavía queda confeti en Cibeles, todavía quedan camisetas rojas por las calles y blancas, que ha sido la más vendida, gargantas tocadas, imágenes en el teléfono que uno vuelve a mirar para comprobar todo lo que ocurrió y que fue de verdad. Y yo, sinceramente, todavía no termino de creérmelo. No termino de creerme que el domingo estuve presente en la retransmisión de una final del Mundial que terminó con España como campeona, que ayer pude estar también en una celebración absolutamente inolvidable y que hoy estoy aquí sentado delante de este micrófono para presentar Marcador. La portada de Marca lo resume esta mañana con una sola palabra: apoteósico. Más de 2 millones de personas recibieron en Madrid a una selección que ya luce 2 estrellas en el escudo.

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2: Así que permitidme que antes de empezar dé las gracias a toda la redacción de Radio Marca, a quienes estuvieron en Estados Unidos, a los que levantaron desde aquí una cobertura enorme, a los redactores, productores, narradores, comentaristas y por supuesto a los técnicos. Hoy con Iñaki Serrano en este inicio, en la parte técnica, que consiguen que todo suene incluso cuando parece imposible que pueda hacerlo. Y quiero detenerme especialmente en algunas personas. En Pablo Parra, porque durante esta semana recojo el testigo de su Marcador, un programa que él ha cuidado, hecho crecer y convertido en suyo. Intentaremos no destrozárselo demasiado en este verano. En Javi Amaro, por apostar por mí y por darme la oportunidad de afrontar este reto. Y sobre todo en Pablo López, porque fue el primero que me abrió de verdad la puerta de este programa, el primero que me permitió comentar de manera regular precisamente aquí en Marcador y uno de los grandes impulsores de que hoy haya podido terminar aquí. Porque yo nunca he dejado de sonar en Radio Marca. Llevo prácticamente 10 años vinculado a esta casa, he narrado partidos, he comentado, he presentado programas, he cubierto noches buenas, noches malas y algunas de esas noches que se quedan para siempre. Pero hoy lo hago desde un punto de vista diferente. Hoy lo hago como uno más de la plantilla de Radio Marca y eso para alguien que ha crecido profesionalmente alrededor de estos micrófonos significa muchísimo. Tenemos por delante casi 20 días apasionantes. Empezamos todavía de estos rescoldos del Mundial más inolvidable. España es campeona después de derrotar a Argentina con aquel gol de Ferran Torres en la prórroga. Rodri ha sido mejor jugador del torneo. Cubarsí, mejor joven. Unai Simón, mejor portero con un récord absolutamente histórico. Y es que todavía queda muchísimo que analizar, que preguntar, que debatir y que contar. Terminaremos este viaje de casi 20 días cuando comience la nueva temporada de la Liga eSports. Entre la segunda estrella y el primer partido de la nueva Liga, este Marcador va a tener análisis futbolístico, entrevistas, protagonistas, mercado, táctica, historias y nuevas secciones, pero sin perder nunca su esencia, porque Marcador puede tenerse a analizar por qué un equipo presiona de una determinada manera, pero también tiene que acudir inmediatamente allí donde está sucediendo algo. Marcador es fútbol, pero es mucho más que fútbol, es deporte en directo. 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

0: marcador que evidentemente va a tener también ahí a sus titulares. Luisjo García, ¿qué tal? Muy buenas.
1: Muy buenas, Marcos.
0: Y también música, por supuesto. Vamos a tener una canción que van a poder elegir. ¿Cuáles has elegido para despedir este marcador en el día de hoy? Ahora las ponemos, las podéis seguir en mi Instagram, en @marcosgzl_96, o como diría David Sánchez, en el Instagram de la radio.
2: Está buena publi ahí. Yo te diría, es que ahora lo que está más pegado ahora es Superestrella de Aitana,
0: ¿vale?,
2: y Nueva York de Bad Bunny, podríamos decir.
0: Muy bien, pues vais a poder elegir entre una y otra para despedir este marcador, pero antes, Luisjo, tenemos que ver cómo ha estado la actualidad del día.
2: La segunda ya está aquí después de 16 años de espera y los héroes de esta gran hazaña celebraron por todo lo alto la consecución del título en Cibeles.

0: Rodri, el capitán de este barco y balón de oro del Mundial, quiso dedicar unas palabras a Ferran Torres, el tiburón, que solo ha metido un gol en este torneo, pero qué gol tan importante.
1: Me gustaría acordarme de una persona. Me gustaría acordarme de una persona muy importante para este grupo. Muy especial para mí. Quizás un jugador que ha sido muchas veces injustamente criticado y que hoy es historia del fútbol español. Vamos a cantar juntos. Ferran, Ferran, Ferran, Ferran.
0: También quiso realizar un homenaje a María Camaño, una aficionada de la selección española que lamentablemente falleció el pasado mes de abril a los 13 años a causa de un tumor óseo maligno.
1: A ver, queríamos acordarnos de hoy, como han dicho, una personita muy especial, que es María, que nos dejó hace poco. Y queríamos acordarnos de ella, así que un fuerte aplauso para María, que está viéndonos desde arriba.
0: Además de bonitas palabras y del orgullo nacional que tienen tanto los jugadores como nosotros los españoles, hubo muchos momentos de bailecitos, música y, cómo no, esta mítica canción que ya es historia de España.
2: Hola, hola, hola, hola, buenas noches a todos. Solo voy a pedir un momentito de silencio para mí, por favor. Quiero que todo el mundo me acompañe. Como unos buenos recuerdos que tengo, me parece que me va a tocar. Pero esta vez vais a seis vosotros, me vais a acompañar, por favor. Solo voy a empezar como la última vez. Pero esta vez quiero que la cantéis vosotros, ¿vale? ¡Cucucucureia! ¡Cucucucureia! ¡Jala, tiembla!
0: Ahí está la mítica canción de Cucurella que todos hemos escuchado y que le tenemos un cariño súper especial. Ojalá no se retire de la selección y pueda jugar tanto la Euro 2028 como el Mundial 2030. Sobre este hito histórico, sobre la segunda estrella, habló Rafa Jódar aquí en Radio Marca. El tenista presenció la gran final en el estadio y contó cómo lo vivió.
3: Perfectamente, perfectamente. Hubo mucha tensión, se veía que era un partido con mucha tensión entre los dos equipos y bueno, al final pues España se pudo llevar la victoria en la segunda parte de la prórroga con ese gol de Ferran y bueno, pues si te digo la verdad no he gritado nunca más en un estadio de fútbol nunca porque fue increíble y todo lo que viví ayer en el estadio son recuerdos que voy a tener pues para toda la vida, ¿no?
0: Quiso destacar a un futbolista de la plantilla que a partir de ahora está invitado a todos los partidos del joven tenista.
3: No, pues me quedo con Rodri. Es que no la había visto nunca jugar en persona y me ha impresionado mucho. O sea, ha sido un jugador que me ha encantado por la posición en la que juega, por todo lo que aporta al equipo, ¿no? Y sí, o sea, es un líder tanto dentro como fuera del campo y es un ejemplo también de superación, ¿no? Porque después de todas las lesiones, ¿no?, que ha tenido, poder sobreponerlas, ¿no?, y estar en una final del Mundial y hacer el Mundial que ha hecho, la verdad que es un mérito increíble. O sea que Rodri está invitado a mis partidos de tenis cuando quiera.
0: Un Rodri que seguramente esté en el 11 ideal del Mundial, pero la pareja de centrales que ha provocado que España solamente encaje un gol en el torneo, que son Cubarsí y Laporte, no son elegibles para entrar en dicha alineación. Algo incomprensible, pero que así lo ha decidido la FIFA. España es campeona del mundo, todos lo hemos celebrado por todo lo alto, pero aquí no se descansa, porque aunque parezca mentira, la Champions ya está en marcha. Hoy tenemos un atracón de partidos de la fase previa, algunos ya finalizados y otros en juego o a punto de comenzar. Los partidos son los siguientes y pido disculpas anticipadas por la pronunciación de algunos nombres. Han finalizado Ararat Armenia 2, Shamrock Rovers 0, Iberia 1999 0, Slovan Bratislava 2, Jalbi Aif 3, Lincoln Red Imps 0 y Sabab 1, Kups Kuopio 0. En juego están el Arus 0, Lech Poznan 2, el TUM 0, Dinamo de Zagreb 0, Fenerbahce 0, Górnik Zabrze 0. Y en nada, a las 8:30 va a empezar el Stumgrad contra Heart of Milotain. A las 20:45, 9:15, va a jugar el Kalfis contra el Kaunas Žalgiris. Y a las 9, el Larne contra el Brenna Zebda. También tenemos partidos de la Conference League, están de la fase previa. Están en juego el Göteborg 0, Levadia 2, Floriana 0, Drita 0. Y a las 8:15, en nada, en 4 minutos, va a arrancar el Atterbissen contra Georg Eto. Ya ha empezado toda la fase previa para definir lo que va a ser pues la fase de grupos y la posterior Champions. También la Europa League se están jugando las fases previas, que pues el jueves tenemos los partidos de esa segunda ronda. Vamos con la actualidad del mundo polideportivo en el Tour de Francia, que está llegando a la recta final. Tenemos una nueva victoria del belga Remco Evenepoel y la retirada de otro hombre podio, Lipo Wicks, por una caída. Ayuso sigue quinto, pero con menos opciones de esa cima en la clasificación. La selección española femenina de waterpolo comienza este miércoles el asalto a la superfinal, que se celebra en Sydney, Australia, hasta el día 26 y que reúne a las 8 mejores selecciones del mundo, a los 8 mejores equipos del mundo. A las guerreras del agua solo se les ha resistido hasta ahora el oro en la superfinal. Atesoran actualmente 2 bronces en esta competición y mañana miércoles a las 12:15 comenzará esa lucha por el oro en el partido contra Hungría. Y ojo a esto, porque la Federación Internacional de Ajedrez organizará en noviembre en Budapest la primera edición del Campeonato Mundial de Ajedrez Total, que contará con el apoyo financiero de figuras como Erling Haaland. Se aglutinará en un mismo torneo las 3 modalidades, que son clásico rápido, rápidas y blitz, para determinar el jugador más completo tanto en categoría masculina como en femenina. Además, en marzo de 2027, el Mundial constará de 4 pruebas a lo largo del año en distintas ciudades del mundo con los 24 mejores jugadores. En baloncesto, Mario Gezoña pondrá rumbo a la NBA después de abonar la cláusula de salida de 850.000 euros. El jugador que ha militado hasta ahora en el Real Madrid realizó esta operación casi al límite del plazo, que era ayer a las 23:59. En las próximas horas se espera que una de las 30 franquicias le presente una oferta al croata para que ponga rumbo a la mejor liga del mundo. Y en nuestra liga, en la ACB, el Baxi Manresa puede ser la gran bomba de este mercado, ya que está muy cerca de cerrar la incorporación de Colby Jones, un jugador con experiencia de NBA que ha pasado por los Wizards y los Kings. Acabamos los titulares con el mundo del motor. Russell está enfadado con Mercedes y exige tener el mismo coche que Antonelli. Esto en el mundo de la Fórmula 1, que también ha sido sancionado Ferrari con 30.000 euros porque Hamilton, al salir de boxes, golpeó al mecánico con la rueda trasera. También tenemos el Gran Premio de Hungría, que se va a disputar este fin de semana, y Honda ha hecho oficial las mejoras y se espera que recorte entre 2 o 3 segundos a Aston Martin. Y también, hablando de mejoras, tenemos a Red Bull, que le ha sentado bastante bien esas últimas modificaciones, y Verstappen incluso se está planteando quedarse en la escudería. Y ya en MotoGP, para rematar, Fabio Quartararo será el líder de Honda en 2027.
4: Ese fichaje, gracias Luisjo, de Fabio Quartararo por Honda, que repasaremos más tarde esta noche a partir de las 11 en ese bloque polideportivo, en el que hablaremos también de ACB, hablaremos de NBA y también de MotoGP, evidentemente, con esa firma por parte de Fabio Quartararo, que abandona Yamaha para fichar y ser la cabeza de proyecto de Honda, de la marca de la Lada Dorada, a partir de la próxima temporada, y también la firma de David Alonso, el hispano-colombiano, que va a saltar de Moto2 a MotoGP, seguramente para ser parte del equipo LCR, con Lucio Chequinelo, pasando así Moreira a formar parte del equipo oficial, junto a Fabio Quartararo. Una pausita y enseguida escuchamos todos los rescoldos y todo lo que nos dejó esa celebración de campeones del mundo en el día de ayer desde Cibeles.
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0: 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Cinto del Mundial, pero sobre todo Miguel Sánchez, ¿qué tal? Muy buenas.
1: Hola Marcos, ¿cómo estás?
0: Lo que más nos interesa evidentemente es esa victoria de España y esa celebración. Tenemos que ir poco a poco olvidándonos de lo que ha sido ya el Mundial, ¿eh? Fíjate, han pasado dos días, tenemos ya esa segunda estrella en el pecho, porque empieza a llegar otra actualidad, pero nos va a costar, ¿eh?, olvidarnos de todo el Mundial.
1: Hoy he de decirte que me he levantado con pena, con tristeza, porque al final ayer era la celebración, quedaba claro, ese resquicio de esa segunda estrella, pero hoy te levantabas como, ¿y qué hacemos, no? No vamos a Colón, no hay Mundial, pero desde luego que la celebración de ayer fue algo histórico por las calles de Madrid, con esa recepción con el rey, con el presidente del gobierno, y desde las 6 de la tarde por las calles de Madrid, que fue una auténtica locura con más de 2 millones de personas.
0: Increíble.
1: Fue una auténtica locura, y sobre todo, Marcos, que venía gente de fuera de Madrid, que se levantaba a las 6 de la mañana.
0: Mira, de eso tengo yo, Miguel, una anécdota. Ayer estuve yo cubriendo la celebración allí para la radio, que fuimos bastante pronto con Marco Bernat. Y bueno, pues entre que cerramos el programa, nos dieron más de las 12 de la noche ya con Parra. Y claro, intenté volverme en Cabify porque estaba muerto, pero los precios eran absolutamente prohibitivos. Entonces dije, bueno, voy a ir andando y tal, y me vuelvo en metro. Claro, entrar en cualquier boca de metro de las cercanas era una odisea, o sea, era imposible. Era imposible. Entonces pues dije, bueno, vamos a ir, estoy muerto, pero voy a seguir, vamos andando, vamos pillando, y donde lleguemos hemos llegado. Y llegando ya en el metro, pues con todo esto se me había olvidado quitarme la acreditación, llevaba colgando la acreditación al pecho todavía, y me preguntaron unas chicas, ¿eres periodista? Y les dije que sí, y me estuvieron contando que ellas habían venido de Valencia, solo un grupo de chicas, de varios chicos, habían venido de Valencia solo para ver la celebración. O sea, que no solo había gente de Madrid, que es que vino gente de todos los puntos de España. El metro iba absolutamente lleno a todas las zonas, y la gente iba con una ilusión tremenda. Tremenda, Miguel. Fue algo absolutamente espectacular, y creo que tenemos por ahí muchos sonidos y muchas cosas preparadas.
1: Sí, sí,
0: ¿no?
1: Sí, no, desde luego. Mira, comentabas tú esa anécdota. Yo tengo otra del día de Colón, que el domingo estuve ahí.
0: Sí.
1: Y había mucha gente que había venido a la final a verla ahí, a la Plaza de Colón, con todos los españoles, y que no tenía ningún tipo de hotel, y que su idea, si España ganaba, era empalmar, bajarse de Colón a Cibeles y ya empalmar con la fiesta y la celebración. Gente de Huesca, de Málaga. Fue una auténtica locura, porque esos 2 millones de personas, pues bueno, cantaron al unísono con los jugadores de fútbol mientras que paseaban por esas calles de Madrid el campeones del mundo. Y desde luego, Marcos, hubo una cosa en la celebración que no sé si tú ahí con todo el jaleo y toda la gente lo pudiste ver, que es verdad que yo creo que lo he sacado porque me parece especial, sí. Y creo que habla mucho de esa unión que nos ha hecho conseguir esa segunda estrella entre los futbolistas y el cuerpo técnico, y es que Alex Baena, si te fijaste aquí en la radio, Parra lo comentó, que salió con la Copa del Mundo. Es algo extraño porque suele ser el capitán.
0: Sí, sí, sí, me fijé, de hecho se lo dije a Marcos Bernat, ha salido con la Copa del Mundo.
1: Salió con la Copa del Mundo, y es que luego deducimos, porque no se ha hecho oficial, que es que tuvo a los compañeros el gesto porque fue su cumpleaños, y así se lo cantaron los jugadores y la afición.

0: he venido a intentar a ver si ayer estuviste atento en esa celebración. Y claro, al final, pues una de las cosas que creo que vamos a tener luego el speaker por aquí, que estuvo ayer en esa celebración, los futbolistas salían con una canción que yo creo que imagino que eligieron ellos y que les identificaba.
1: Y... Sí, la pidieron los jugadores, evidentemente. Ahora vamos a tener efectivamente nada, ¿eh? En un ratito a Dani Gordo, que hizo esa presentación tremenda de los jugadores, y le vamos a preguntar igual también qué canción hubiera elegido él. Pero sí, hubo todos los jugadores... tuvieron y eligieron su canción. No sé si me vas a preguntar, porque una de las cosas que noté,
0: a ver,
1: fue que solo hubo un jugador o que se repitió una canción, o que hubo un jugador al que o se les olvidó poner la canción que había elegido, o que hubo dos que tenían la misma, que creo que fue, no sé si fue Gaby y no sé si fue Dani Olmo, que salieron pues de forma consecutiva.
0: Eso ahí me pillas, pero sí que...
1: pues no iba por ahí, ¿ves?
0: No, pues no iba por ahí, porque a mí lo que... Escuchando la celebración y viendo los cortes, me he dado cuenta de que la mayoría de futbolistas... O sea, tú piensas con una canción con la que puedes identificar y no sueles fallar. Y a ver si eres capaz de acertar con esta canción qué jugador de fútbol era.

0: examen.
1: Queda bastante claro. Fue Marcos Llorente el que salió, ¿no?
2: Le pega perfectamente.
1: Ah, claro que sí, claro que sí. Tremenda, vamos. Aposta completamente. La estuvo cantando, ¿eh? También.
2: Sí, la estuvo cantando, pero es que es verdad de que ahora, revisándolo en la grabación, Dani Olmo le incita a que siga cantando y dice, no, no, por ahí no, como si no supiese más. Pero es verdad que, desde luego, esa canción le pega un montón. Es verdad que a lo mejor los futbolistas, por ese cambio horario, por un mes y medio de mundial, ese agotamiento mental y físico que traían de Nueva York, pues bueno, estaban un poquito cansados, no hablaron mucho, pero es verdad que alguno de ellos pues se atrevió a cantar. Y uno de los más animados pues fueron Pedro Porro y Marc Pubill.
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0: Había canciones que a alguno le costaba, ¿eh?
1: A alguno le costaba. Es verdad que lo ha comentado mucha gente, Miguel, y lo hablamos ayer un poco con Parra, que para él no había sido la mega celebración o lo que teníamos en la cabeza de aquella del 2010 que nos volvió locos a todos con Pepe Reina y que recordamos. Pero es verdad que también el viaje yo creo que ha sido bastante duro también para ellos, ¿no? Luego vamos a poder hablar con Abraham Romero, con un compañero del mundo, para que nos explique cómo ha sido vivir el Mundial desde allí dentro, cubrirlo también para la prensa, que es algo que la gente no se imagina, ¿no? Porque muchas veces la gente piensa en los periodistas y dice, bueno, pues están allí todo el mes en Estados Unidos siguiendo a los futbolistas ya, pero es que te pueden pasar mil anécdotas que nos va a contar Abraham, y que seguro que las tiene muy buenas, de lo difícil que ha sido logísticamente este Mundial. Y yo creo que los futbolistas, Miguel, han llegado en este caso muy cansados a esta celebración, y creo que también más maduros, y que han aprendido de la celebración de 2004, algunos llegó muy pasado de rosca, ¿eh?
0: Se comentaba mucho lo de Cucurella, sí, que encima fue uno de los jugadores más aclamados, quizá también por ese sentido de que va a fichar por el Real Madrid.
1: De hecho, ahora que dices a Cucurella, otra anécdota. Ayer nos encontramos, Marcos Bernat y yo, a un chico que le llevó una paella.
0: Ese le entrevisté yo, no sé si está en las redes sociales de Marca, ese le entrevisté yo con peluca y vestido de una paella.
1: No, le llevó una paella.
0: Ah, que le llevó una paella.
1: Hecha, que nosotros pudimos estar allí con la paella. Por cierto, cómo olía la paella, ¿eh? Tremendo, era increíble.
0: ¿La probaste o no?
1: No la probamos porque tenía que recibir la Cucurella, no era para nosotros. Pero le estuvimos entrevistando ayer con Marcos Bernat, y bueno, fue una auténtica locura el tío que le llevó la paella allí a Cucurella, ¿no? La celebración a Cibeles, ¿eh?
0: Desde luego que la originalidad de los aficionados, y en general del público español, porque no sé si viste, también se ha hecho muy viral cuando le tiran el cartel a Lamine Yamal, que pone Gaby Paredes, sí, en la velada 7 de Ibai. O sea, no, desde luego que la afición española... Pero sí, lo que comentabas tú antes, al final hay que tener en cuenta que la final de Nueva Jersey empezó a las 3 de la tarde con ese cambio de horario. En España eran las 9, son 6 horas de diferencia. O sea, apenas imagino que pudieron descansar una final del Mundial, lo que conlleva también toda la logística, el cansancio mental y físico de un Mundial. Y bueno, que luego llegas aquí, actos institucionales, la rúa que duró 5 o 6 horas.
1: Claro, es que también,
0: muy
1: Miguel,
0: duro, ¿eh?
1: Tú lo has dicho antes, más de 2 millones de personas era la estimación de gente que había ayer. Creo que se habló, me dijo Marco Bernat, que en la de 2024 de la Eurocopa había en torno a unas 500.000. Sí. Es que es 4 veces más. Entonces, claro, la rúa es mucho más lenta, tienes que pasar por muchas más zonas y todo es mucho más extenso.
0: Sí, es mucho más complejo y acabaron cansados. Es más, luego he visto vídeos por ahí de los jugadores de fiesta y creo que 3 o 4 fueron los valientes que se fueron a Fitch ahí a...
1: Ah, mira, ¿eh?
0: Sí, el lugar de la celebración. Pero bueno, y uno de los... Hablábamos de Fitch, y uno de los que estuvo ahí presente y que fue un gran agitador de esta celebración de la segunda estrella de la selección española, fue Borja Iglesias, que es que verdad que tuvo un papel residual a nivel, pues, lo que es el Mundial,
1: sí,
0: en el terreno de juego.
1: A nivel de juego, que apenas jugó un minutito, ¿no? El día, no recuerdo ahora qué partido fue, creo que...
0: ¿Es Portugal o Bélgica? Yo creo que fue...
1: Sí, que salió prácticamente ahí al final, pero luego pues es un chico muy querido,
0: sí,
1: en el
0: vestuario. Sí, o sea, el papel que ha hecho dentro de la concentración y el grupo,
1: sí,
0: que hace personas como Borja Iglesias son fundamentales para luego alzar el título. Y Borja Iglesias, como comentábamos, fue muy importante en esa celebración porque hizo de DJ durante toda la rúa y luego también se animó a cantar y bueno, se tiró ahí, yo creo que prácticamente se rapeó toda la canción durante la celebración. Ahí está Iñaki, nos pone a Borja Iglesias.
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0: ¿Te gusta esa canción?
1: Está bien, le pega, yo creo que también a Borja Iglesias se nota que fue la que eligió él. Ahí un poquito de KCO, que efectivamente fue el que más tardó en toda la entrada. La estuvo rapeando hasta el final. De hecho, es que vamos, te lo digo yo, ahora se lo preguntamos a Dani, pero es que le tuvieron que parar porque él seguía allí, ¿eh?
0: Sí, decían, sigo, yo sigo aquí, no le paraba nadie. Estaba disfrutando, es que desde luego ayer fue un día para disfrutar y emocionarse desde luego, en plan, yo no me imagino la situación que pueden vivir los 26 jugadores y el cuerpo técnico viendo toda la emoción de la gente, porque al final el fútbol es lo único, yo creo, a nivel global que es capaz de unir a tanta gente
1: sí,
0: y hacerla tan feliz.
1: fue una locura. Hemos visto, que luego lo comentaré también con Dani, mucha gente joven también, mucho niño, y creo que eso ha unido bastante y que va a haber mucha generación de chicos que a partir de este Mundial y de estos éxitos de la selección española, Miguel, yo creo que se van a enganchar al fútbol, y creo que es algo muy bueno y que es, pues, seguramente el material de unión más importante que tiene el país ahora mismo.
0: Es que yo no sé si a ti te parece, pero esa camada de gente joven, los Cubarsí, los Gavi, los Lamín, que son como mucho más cercanos, sí, que no tienen miedo a decir una palabra más alta que la otra por si los periodistas se saca de contexto. Yo creo que eso hace que sea mucho más cercano. También es verdad que las redes sociales, pues bueno, hace que parezca que conoces más al jugador, y que bueno, que yo, no sé tú, pero yo tenía 10 años cuando España ganó el Mundial, pero es que muchos de los chicos que están o eran muy pequeños o prácticamente no habían nacido, porque lo que decías, mucha gente joven.
1: Sí, sí, yo tenía 13 años cuando fue la victoria de España en el Mundial de Sudáfrica del 2010, y claro, yo le preguntaba ayer, por ejemplo, a uno de los chicos que entrevistaba también por la calle antes de llegar a Cibeles, y le decía, ¿recordáis la del 2010? Y me decían, teníamos 2 años. Y claro,
0: a mí eso me daba un poco de apuro, ¿eh? Cuando me decían, no, 5 años, y decía, joder, macho, qué mayores
1: decía,
0: somos.
1: Y claro, y tampoco es que nosotros seamos aquí, ¿no? Pero me decían, no, pero los chicos, teníamos 2 años, y digo, claro, digo, y entonces yo, muchos les tenías que preguntar más por esa Eurocopa del 2024. Claro, que al final, bien, somos unos privilegiados. Hay muchos, hoy lo comentábamos también a la hora de con Charlie en su programa anteriormente, que hay mucha gente que bueno, pues que se ha ido de este mundo viendo solo a España con una Eurocopa, y ahora tenemos 4 Eurocopas y 2 Mundiales. Es que ahora mismo somos una auténtica potencia futbolística.
0: No, desde luego que durante este siglo yo creo que no hay ninguna selección que se asemeje a lo que ha conseguido España con esas 3 Eurocopas de 2008 y estos 2 Mundiales. Y ya por último, nos quedan 2 cortecitos, Luis de la Fuente, el artífice de, pues, esta época gloriosa de la selección española, pues también se animaba a cantar un poquito esta canción.
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1: Un poquito de Julio Iglesias para nuestro seleccionador, ¿eh?
0: Sí, a esas horas ya le costaba, yo creo, un poquito acordarse de la canción. Lo intentó Lome, pero ya llevaba mucha traca, que encima creo que salió a la rueda de prensa el día de la final súper tarde, no descansó, se la atragantó ahí un poquito esa letra. Y bueno, como colofón final para esa celebración tan histórica que quedará siempre en la retina de, bueno, aficionados, futbolistas, en este 20 de julio del 2026, pues la canción que todos hemos hecho como nuestra durante este Mundial, que es la de Superestrella Aitana, que al unísono cantaron afición y jugadores.

0: es sin duda para mí la mejor parte, Miguel, de esa celebración. La canción de Aitana cantando Superestrella con todo el mundo fue la última, pero mereció la pena, de verdad, quedarse hasta el final. Luego vimos a otras actuaciones musicales anteriormente que por unas cosas o por otras, bueno, pues estuvieron mejor o peor. Por ejemplo, se notó también la edad. Tanta gente joven que había no conectaron mucho con grupos como Arde Bogotá o como Viva Suecia, que levantaron un poco, no hubo tanta gente, ¿no?, que se volvió loca con eso, sí mucho más con los DJs, por ejemplo. Ahí se ve pues la música, ¿no?, que conecta más con los niños de hoy en día, con los adolescentes de hoy en día. Y también con la actuación de Ana Mena y de Lola Índigo, que yo creo que más por tema de sonido de ellas, que las escuchamos un poquito bajas a ambas, pero que estuvo también muy guay. Terminamos pues arriba del todo con Superestrella.
1: No, es que de luego que la canción de Superestrella, estábamos aquí en el estudio, estaba Luijo aquí levantando los brazos, aquí haciendo movimientos con la cabeza. Yo no sé qué tiene esta canción, Marcos, pero es verdad que la escuchas y te da una felicidad, te da una buena vibra, que claro, que si encima de eso lo identificas con ganar el Mundial y la segunda estrella, pues fue algo mágico. Y yo creo que ahí la federación y bueno, la organización en general fue muy acertada eligiendo a Superestrella como colofón final a esa celebración histórica que hizo la selección española.
0: Pues muchas gracias, Miguel. No te despido, que seguramente luego pasarás por aquí de nuevo, pero gracias por esos cortecitos. Marcos, hasta ahora. Nos vamos a ir un momento a publicidad y enseguida vamos a tener aquí al chico que llevó el peso en esa actuación de anoche, en esa celebración de España. Enseguida estábamos por aquí con Dani Gordo.
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0: Y es que hemos vivido algo absolutamente inolvidable, lo acabamos de comentar. Hay mucha gente que no había visto nunca ganar a España un Mundial. Nuestros abuelos, en este caso, pues muchos de ellos siempre, pues los que han sido más futboleros, nos han hablado tanto de esa maldición de cuartos que hemos tenido y vivido durante tantos años, de que España no era una selección a tener en cuenta en los Mundiales. Se ganó, se conquistó 2010, pero es que ahora somos una auténtica potencia a nivel mundial y mucho más con esa segunda estrella en el pecho. Lo hemos estado comentando ahora de esa celebración que vivimos absolutamente espectacular en el día de ayer, y el host, nuestro speaker, porque es el speaker ya de España y de esta selección española y de todos nosotros, y el que bueno tuvo que llevar el peso de esa celebración y que nos va a contar, espero que todo, bien desglosado de cómo fue esta celebración y también evidentemente de su paso por el Mundial, fue un buen amigo de esta casa como es Dani Gordo. ¿Qué tal, Dani? Buenas noches.
3: Muy buenas noches, chicos, ¿cómo estáis?
0: Encantado de estar aquí, ¿eh? Que bueno, pues te hemos podido escuchar anteriormente en Radio Marca comentando partidos alguna vez. Yo creo que alguno hemos tenido que hacer juntos, evidentemente, siempre con Pablo Parra, con nuestro Chitu, evidentemente. Te hemos escuchado, te hemos visto como host también en Dazón, en Vaya Vaina, donde, bueno, pues yo creo que ahí, Dani, quizás es donde más te ha llegado al principio ese reconocimiento antes de llegar un poco a lo que es la federación y hacer de speaker en la selección, ¿no?
3: Sí, bueno, yo creo que el escaparate es un poco Vaya Vaina, por lo que nace un poco todo lo que ahora mismo estamos disfrutando. Y sí, la verdad que ayer fue, estaba escuchándote justamente ahora, un poco rememorando los mejores momentos, pero madre mía, es que a mí me cuesta quedarme con uno, porque lo disfrutamos un mogollón. Yo creo que toda la gente que estuvo ahí desde el primer momento estuvieron súper animados y respondiendo a cada cosa que les proponíamos desde arriba, y madre mía, un día para no olvidar jamás en la vida y contarle a mi espero futuros hijos y futuros nietos. Pero qué locura lo de ayer, macho.
0: Sí. Dices que es difícil, pero si te tienes que quedar con alguna imagen, porque mira, yo estuve también cubriendo la celebración, lo vimos desde abajo, la verdad que me gustó bastante la zona que habían habilitado para los periodistas, porque podíamos estar muy cerca y prácticamente sentir a los futbolistas también ahí y a vosotros al final que estabais ahí en el estadio, pero desde arriba, como era de loco también tener que ver, pues es que era infinito, ¿no? La visión de la gente que había, Dani.
3: Era increíble, o sea, desde arriba creo que va a ser una imagen grabada para el resto de mi vida, pero ver la Gran Vía que literalmente está ahora a unos 600 metros desde donde estaba yo, y seguía viendo gente, o sea, no se veía ni el final, éramos más de 2 millones de personas ahí.
4: Es una barbaridad.
3: Y como momento, fíjate, así emotivo, creo que el momentazo de Rodri y Baena recordando a María, creo que fue un momento súper especial y súper bonito. Y luego, pues yo creo que también así a modo diversión, cuando Aitana salió con Superestrella, o Ibai cuando presentó a Luis de la Fuente. No sé, hay como diferentes momentos con diferentes sensaciones, que creo que es lo más bonito que vivimos ayer, que fue como una montaña rusa de emoción, ¿no? Entre lo emotivo a la hora de escuchar a Luis de la Fuente, a escuchar al Capitán Rodri, etcétera, hasta luego también pues momentos de diversión como el baile de Cucurella, Lamín cuando salió, o sea, como, no sé, muy icónica la celebración, y yo que de verdad pues agradecer a toda la gente, tío, es que fue una locura y una salvajada, porque prácticamente vamos, diría que el 100% de lo que queríamos hacer, la gente lo seguía, tío, y eso es muy difícil, y de verdad que fue, vamos, si tú estuviste por ahí, imagino que te contagiaste de ese pedazo de ambiente, y se vio lo más importante, que es la increíble conexión que hay entre los jugadores, tío, o sea, eso se vio, una comunidad, una, no sé, una sensación de tío, de familia, que se consiguió trasladar a las más de 2 millones de personas que había ayer.
0: Sí, mira, yo te voy a confesar algo, yo estaba muerto, porque venía de hacer la final, claro, efectivamente, o sea, pero precisamente por eso, quiero decir, yo venía de hacer la final, que tuvimos una acción en Fuengirola, que la estuvimos haciendo allí, viviéndolo con la gente del ayuntamiento en la plaza, que aquello fue también una auténtica locura, y prácticamente fue bajarnos del AVE e irnos para la celebración, igual que vosotros, que fue bajaros del avión, pero claro, que lo vuestro fue más heavy todavía por todas las ondas y por todo. Y aún así, yo que no podía aguantarme en pie, luego decía por la noche, menos mal que he podido quedarme a verlo todo y a ver esta celebración y vivirlo ahí, porque es que es otra manera. Yo recuerdo de ver la de 2010 en la tele y muy chulo y nos encantó. Recuerdo de ver la de las Eurocopas en años anteriores. Pero Dani, tener la oportunidad de estar ahí es otro rollo, ¿eh?
3: Pues, tío, algo único, algo que yo sé que es muy difícil de repetir y de volver a vivir, pero es verdad, yo era muy consciente de ello, ¿eh? Y de la responsabilidad que teníamos, tanto Saúl como yo, de conducirlo. Luego también antes estuvo nuestro compañero Michael, luego con Ibai, o sea, teníamos mucha responsabilidad de que, a pesar del cansancio, porque hay que recordar que dormimos literalmente 2-3 horas,
4: claro,
3: fue lo que duró el vuelo y lo que se pudo dormir en ese vuelo, que fue muy poco. Pero de verdad que mereció toda la pena y todo el esfuerzo. Yo la verdad que cuando me levanto esta mañana digo, verás, cuando diga buenos días a mi padre, que justamente es la persona con la que primero he hablado esta mañana, digo, ya verás, me va a salir la voz. Y de repente ha salido un chorrito de voz y he dicho, ostras, todavía me aguanta, tío.
4: Qué algo, claro,
3: Es que es una locura. O sea, fue Nueva York, que estuve también ahí haciendo la animación para la afición de España, allí en el estadio. De speaker y demás, cuando cantamos el gol de Ferran, o sea, y luego, literalmente, coger el autobús que nos llevó al aeropuerto, directamente avión, bajarme del avión, irme rápidamente a dar una ducha y tirar para Cibeles, o sea, es que no había habido tregua, y aún así creo que conseguimos disfrutarlo mucho y contagiar a la gente de lo que se ha vivido en Estados Unidos.
0: Te voy a hacer alguna sobre la celebración, luego me cuentas un poco todo lo que fue la final y alguna cosita por ahí del viaje y demás, que seguro que tienes alguna anécdota chula. ¿Qué jugador fue más difícil de controlar sobre el escenario ayer? Porque Borja, a Borja le tuvisteis que parar, por ejemplo, de decir, Borja,
3: no.
0: Te has cantado la canción entera, tío, o sea.
3: El tema era un poco, jolín, a nosotros, tanto a Sol como a mí, nos hubiese encantado que eso durase hasta las 6 de la mañana,
0: claro,
3: si hubiese
0: claro.
3: hecho falta. Pero al final también estaba la tele, entonces teníamos un poco de prisa con eso, cosa que nos daba mucha rabia, porque, jolín, imagínate, yo a Borja le hubiese dejado cantarse toda la playlist de la lista que tienen ellos. Y vamos, yo encantado de la vida. Al final los protas son los jugadores y por ello cuanto más contenido nos diesen, más vida le iban a dar a la celebración y por ello, vamos, incontrolable de ninguno. O sea, yo, es más, cuanto más jugasen, yo más feliz. Cuando veía, por ejemplo, el momento de Marc Pubill, que se ha hecho súper viral, de cuando pues se pone ahí a cantar, o Borja con la canción de KCO, que por cierto es un pedazo de temazo, brutal. Y yo que sé, el momento de Lamín, los bailes, no sé, a mí me encantaba.
0: Cucurella con la batería, con los los de Arde Borgotá, que yo lo pensaba y decía, ya le han preparado la batería aquí ahora al pobre hombre, digo, ya va a tocarla otra vez.
3: Ahí en la escaleta teníamos que hable Luis de la Fuente, nosotros, vale, pues que hable Luis, de repente mira Cucu y digo, mira, ya está.
0: Claro, lo que quiera, ¿no?
3: Que, de ejemplo, que los jugadores son los dueños de toda esta alegría que nos han dado, y eso era algo que nosotros teníamos muy claro, que son los protas y que cada cosa que quisieran hacer, obviamente se les iba a dar a ellos el micrófono, el escenario, la música, lo que fuese, y vamos, son los maestros de ceremonia, de verdad que fueron ellos.
0: Pues eso, tuvimos también todos los campeones y demás, el tema de las canciones, que ha sido algo muy comentado, cada jugador entiendo que se dijo, eligió la suya. A mí hubo un momento ahí, no sé si Gaby y Dani Olmos, que tenían la misma canción, hubo ahí algún creo que fueron los dos, ¿no? Que salieron.
3: No, ahora mismo, te digo en serio que no me acuerdo.
0: Ni te acuerdas, ¿no?
3: Realmente ahora mismo, como en ese momento estábamos tan pendientes de tantas cosas, nos iban dando indicaciones por el pinganillo, sé que salieron a bailar y tal, y que se dije, pues venga, pues seguimos, no me dio tiempo a darme cuenta, a lo mejor.
0: Como... No sé. Sí, no, quizá, pues, no, igual incluso tenían la misma canción elegida los dos, la verdad que estuvo bastante chulo también todo el tema de las canciones. No sé si tuvisteis alguna cosa que fuera más allá del guión, un poco improvisada y demás, por ejemplo lo de Ibai, o lo tenéis todo bien organizado y bien estructurado, porque si no supongo que es imposible llevar aquello, ¿no?
3: Fue todo tirando a, evidentemente, la organización previa de la escaleta que teníamos no era rigurosa, debido a que sabíamos que iban a poder ocurrir cosas que no estaban previstas, como por ejemplo esa aparición estelar de Ibai, como por ejemplo también el momento en el que, pues, a lo mejor los jugadores se exceden más en el tiempo de las presentaciones. O sea, estábamos abiertos a, oye, que si tienen que protagonizarse otros momentos diferentes, les vamos a dar paso siempre que tengan sentido, y que es más sentido que algo que quiera hacer un jugador. Si de repente, pues, Borja, en lugar de pinchar una, quiere pinchar dos temas. Si Cucurella quiere tocar la batería, pues se le va a dar a Cucurella la oportunidad de tocar la batería y lo que le dé la gana.
0: Claro.
3: Entonces, evidentemente, estábamos abiertos a esa improvisación y sobre todo a la naturalidad, que yo es algo que, cuando he estado esta mañana hablando con muchos compañeros de medios y demás, que me han dicho que sobre todo lo que se consiguió es conectar, que creo que es algo muy importante en este tipo de celebraciones.
0: Sin duda.
3: Que se vea a los jugadores esa naturalidad que tienen, el que sienta la gente la realidad, y es que les conocemos más que antes. Afortunadamente, gracias a las redes sociales, tenemos esa sensación de conocerles más.
0: Y también, Dani, tú les conoces mejor que nosotros, pero también me da la sensación, lo ha dicho Miguel antes, que por ejemplo, Gaby, Lamin, Cubarsí, todos los jóvenes que están liderando esta nueva selección, son, al final, son personas que se están mostrando mucho más cercanas, ¿no?, de lo que suelen ser los futbolistas a día de hoy. Yo creo que eso une también y está haciendo que mucha gente joven, porque ayer fue todo lo que vimos, eran mucho niño, mucha gente joven, mucho adolescente, y que esta selección está uniendo de forma tremenda a toda España.
3: Yo creo que se define muy bien con lo que dijo Luis, que son gente, son muy buenos jugadores, pero sobre todo son muy buenas personas y muy naturales, tío. Eso es algo que a mí me encanta, claro, ver, que es una naturalidad, una forma de tratar a las personas que es ejemplar para que todos aquellos chavalitos y chavalitas que están empezando, pues, a jugar al fútbol o a empezar también a desarrollar su carrera como deportistas, pues viene muy bien ver el cómo estos jugadores de fútbol dan ejemplo de naturalidad, de ser muy buenas personas, de tratar muy bien a todo el mundo, que es una locura lo que se ve, cómo tratan bien a cada componente del staff, no solo al entrenador, no solo al preparador físico, no, a todos, y a la gente que ayer se cruzaban, cuando acabó la ceremonia, saludando a todos los que estábamos ahí. O sea, una locura, y esa naturalidad es verdad que no se ve siempre, y es demostración de que es lo que se está haciendo tanto en la federación como en la selección. Vamos, es un trabajo excepcional, 10 de 10.
0: Antes de que me cuentes, y ya te pregunto un poco por todo lo que viviste en la final, que eso para ti tuvo que ser una locura también, te quiero hacer un par de cuestiones, Dani, una quizá más personal para ti, pero la primera es precisamente lo que comentabas, y que al final es algo que tú has tenido que vivir también de muy de cerca por donde vives, por donde vienes. quería decir, con Luis de la Fuente también, y un gesto que me gustó mucho y que mencionabas ahora, es la de subir a todo el staff, toda la gente que ha estado cuidando y pendiente de los jugadores, lo mencionó Borja también, que al final esos detalles no se le escapan nunca, pero ¿qué papel ha tenido también Luis de cara a esa unión de grupo y a que se muestre también esa figura de todo el staff, ¿no? Que es algo siempre lo más olvidado de todo, sobre todo para el gran público, y que es, al final, es súper importante. Sin ellos, todo lo que se ha conseguido es imposible.
3: Pues es esencial que Luis sea así, lo ha sido desde siempre. Yo le llevo, afortunadamente, conociendo desde que tenía yo 13 años, desde el año 2013 que conozco a Luis, y siempre ha sido así. O sea, siempre. Claro. Extremadamente natural, que hace conectar. Es el, joder, el típico colega de que tienes en tu grupo que siempre trata muy bien a todos, que junta al equipo, que... Por así decirlo, pues es que es así, es sí. Que literalmente es así, siempre con una sonrisa, súper educado, y eso hace al final que se contagie al resto. Es que es muy importante la figura del líder, porque al igual que cuando las cosas, o tienes un mal líder a lo mejor, pues contagia esa negatividad y toxicidad, pasa completamente lo mismo al revés, cuando justamente tienes pues un liderazgo diferente, de contagiar buena energía, de cuidar a las personas que tienes a tu alrededor, que te ayudan a trabajar, cuando eres consciente de lo importante que es, tanto el que te trae la botella como el que te marca el gol, pues eso hace que todos tengan ese sentimiento de equipo, pues que se ve, que se refleja.
4: Y así, más a nivel personal y para que la gente lo entienda también un poco, Dani, todo el tema de prepararte como speaker a la hora de hacer pues de animador en un evento tan importante como este, tú también al final pues viniendo de un poco del mundo del periodismo, viendo otras cosas, sabes que al fin también trabajamos con la voz, tenemos que cuidarla muchas veces, a mí me ha pasado muchas veces, cuando me tocan 4 o 5 días consecutivos en los que tengo que hacer una narración de un partido, llegas a los últimos, y encima con celebraciones como las que has vivido tú, viniendo desde la final y eso, cuéntale a la gente un poco cómo te preparas mentalmente, cómo te ha nacido también un poco la inspiración y esta oportunidad para ser el speaker de España, ¿cómo eres ahora?
3: Mantener el foco en lo que tienes que mantenerlo. Al final, yo por ejemplo, el día de la final, cuando estaba yo ya en el estadio, porque yo tenía que estar desde las 8 de la mañana, o sea, desde las 8 de la mañana, que era en España a las 2 de la tarde, yo me concentré demasiado en el foco, en ser consciente de lo que yo tenía que hacer como trabajador en ese momento, que es pues contar bien el 11, trasladar el mensaje que FIFA me pidió y llevar a cabo el partido a la hora de pues, cantar los goles o el gol de Ferran de la mejor forma posible e intentar, y esto también soy completamente sincero, no centrarme en lo que rodeaba el partido. Es decir, claro, el tratarlo como, fíjate en el micrófono, fíjate en la pantalla con las indicaciones que te van a ir marcando porque es lo que tienes que hacer, y ando como siendo consciente y sabiendo la responsabilidad de que estás en la final de la Copa del Mundo, que es el partido más importante, sin ninguna duda, del deporte que tanto queremos todos nosotros, pero céntrate en hacerlo bien y no te pongas a pensar en, madre mía, las millones de personas que están viendo esto, madre, no, céntrate en ese micrófono y disfruta, que eso también es algo que desde que recibí la llamada de la federación sabía, que cuando me dijeron, oye, si España llega a las semis vas a viajar, vas a ser el speaker, etcétera.
4: Qué guay.
3: Al igual que en Plaza Selección, que he estado presentando también los partidos, yo me exigí y me pedí una única cosa: Dani, disfrútalo, Dani, saboréalo, porque nunca y en la vida vamos a saber cuándo vamos a poder repetir esto. Entonces, yo era consciente que hay muchas veces en mi trabajo que vamos con piloto automático, tú lo sabes bien, que al final no estás siendo ni consciente de lo que está pasando.
4: Sí, sí.
3: Vamos. Pero yo me pedí y me exigí el disfrutarlo. Y es algo que me ha pasado desde que pisé Estados Unidos, la experiencia, hasta que ayer pues, dejé el micrófono ya en la mesa de sonido. Pues yo sabía que era una obligación que tenía el disfrutarlo, saborearlo, exprimirlo, y es algo con lo que he cumplido y con lo que de verdad me siento súper, súper orgulloso conmigo mismo.
4: Y a ver, nos has contado un poco de cómo te preparaste el tiempo antes que tuviste que estar evidentemente en esa final y en ese estadio, porque para prepararlo tiene que ser así, y yo sobre todo tengo una, es cómo pudiste contenerte cantando el gol de Ferran, porque es nosotros haciendo un poco los partidos, se me hubiera ido la cabeza por completo, ¿eh? Es
3: el foco, tío.
4: El foco.
3: Esto es el foco. Y sobre todo también estás con FIFA. FIFA no te permite tampoco hacer, evidentemente. Claro. Pues yo tenía un guión ahí. Entonces yo sabía que tenía que decir gol de España, pues cantado con emoción. Y luego sabía que tenía que esperar 40 segundos más o menos y decir con el 7 de Ferran Torres. Entonces eso al final es un guión que está ahí. Vamos, si me dejan hacer freestyle, seguiría cantándolo ahora mismo todavía. Seguiría ahí solo en el estadio cantándolo, porque es verdad que bueno, pues fue un momento súper emocionante, súper bonito y vivirlo, pues imagínate, tío. Yo todavía creo que no soy consciente. O sea, soy consciente de lo que he vivido y de lo que disfrutado, pero no del todo. O sea, ya creo que hasta dentro de un tiempo no seremos completamente conscientes de dónde hemos estado y dónde hemos podido desarrollar nuestro trabajo estos días.
4: Y ya la última, que no te quiero molestar más, Dani.

0: también al futuro que se presenta para ti, pues eso, que nos cuentes. Ya has vivido pues prácticamente lo más grande que hay para un speaker y para casi un periodista también, evidentemente, que es estar ahí, pero que en una celebración de un mundial, de una segunda estrella, ¿cómo te planteas ahora lo que viene después de este mundial? ¿Qué te queda ya por cumplir como speaker, tío?
1: Pues seguir disfrutando, amigo. Yo no te voy a, en plan, no es como una lista de checks, evidentemente, pues ya tengo un mundial, ok, check, pero hay que seguir. Y yo pues ya hoy estoy con otras cosas, mañana también, y esto sigue, y con muchas ganas de seguir acudiendo a este tipo de citas. Y ojalá pues que en 2 años estar en la Eurocopa, el año que viene estar con las chicas en el Mundial en Brasil, ojalá en 4 años estar en el Mundial de España, Marruecos y Portugal, y esto seguirá siendo pues el pan de cada día, el seguir día a día disfrutando, aprendiendo, mejorando y ya está, y a seguir pasándonoslo bien, que eso es lo más importante en la vida de uno, pasárselo
0: pues,
1: bien.
0: Pues Dani, muchísimas gracias por atender a Radio Marca, que al final esta ha sido también tu casa durante
1: lo
0: un
1: sigue
0: momento
1: siendo, lo sigue siendo,
0: por supuesto, y sé que tienes aquí buenos amigos y que siempre te acuerdas mucho de nosotros y nosotros de ti. Siempre. Y que descanses mucho, que tengas unas buenas vacaciones y disfrutes, y cuando lo asimiles y lo tengas todo listo, pues volveremos a hablar. Un abrazo, amigo.
1: Enhorabuena por el currazo que habéis hecho este mundial, chicos, que sabemos lo que cuesta y es
0: muchas
1: un currazo
0: gracias.
1: Y muchísimas gracias.
0: Muchas gracias, Dani. Un abrazo. Un abrazo para chao. Nuestro Dani Gordo, speaker de la selección española, que nos ha llevado pues también y nos ha acompañado en esa consecución del mundial y a ponernos las 2 estrellas en el pecho. Ahora tenemos un bloque bastante bonito también porque hemos recordado todo lo de la celebración, pero tenemos que entender el porqué. ¿Por qué España ha ganado el Mundial? Y es lo que vamos a analizar en la siguiente hora que nos queda de este marcador.
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0: Pues repasada con Dani Gordo, la verdad que ha sido espectacular, cómo nos ha contado todo esa celebración en el día de ayer, cómo se tuvo que preparar mentalmente, precisamente pues para que no se le fuera la cabeza, ¿no? En el cantando ese gol de Ferran Torres en la final del Mundial y cómo pues es esa vida también del speaker, que bueno, pues ayer sí que estuvo en el foco junto a los jugadores, pero que muchas veces es una gran desconocida por parte de la gente. Hemos visto todo lo que es la celebración, pero tenemos que ir ya pues acercándonos un poquito más a olvidarnos de lo que ha sido el Mundial, poco a poco marchando en este viaje que vamos a hacer de casi 20 días en este marcador entre el Mundial y que empiece otra vez el fútbol de competición en lo que es la Liga Española, y preguntarnos ya un poco más del análisis. Ayer fue un día más de aguantar, de estar con la celebración. Ya poco a poco tenemos que volver a analizar. Este va a ser un marcador de mucho análisis desde el juego, desde la táctica, desde esa visión. Y para eso, pues hace poquito estuvo también por aquí, en la que fue su casa y siempre lo será, y hoy le volvemos a tener, porque el primero que tenía que hablar de análisis, de táctica, del juego en mi marcador, tenía que ser el mejor para hacerlo, que es David Timón. ¿Qué tal, David? Muy buenas noches.
1: Ay, Marcos, ¿qué pasa? ¿Qué es esta intro, macho?
0: Ya lo sabías, es que es lo que toca. Yo sabes que cuando me pongo un micro delante estoy mucho más lúcido de lo que lo estoy sin él, entonces...
1: Absolutamente, quien no te conozca lo irá descubriendo, pero es la realidad, y yo que lo agradezco, porque claro, con presentaciones como esta, con introducciones de este calibre, ¿quién te va a decir que no luego? Claro, pájaro.
0: Efectivamente, si es que hay que saber cuidar a la gente a la que tenemos aquí. Voy hoy, ya sabes tú que a mí me gusta un poco ir sin guión, me gusta mucho ir improvisando, pero al final contigo lo tenemos más sencillo, porque bueno, tenemos que descubrir, y es el reto que te pongo, por qué ha ganado España este Mundial, desde el punto de vista táctico del juego, con las situaciones también que ha planteado y que ha manejado Luis de la Fuente durante todo el torneo. La cosa empezó con mucha crítica, lo recordamos, evidentemente. Además, lo hemos comentado tú y yo mucho también, que España físicamente en muchos aspectos no ha llegado bien. A mí, yo no sé si a ti, pero también ahora me lo cuentas un poco, el cambio que ha tenido Rodri entre que termina la fase de grupos y toda la, digamos, el mata-mata, todas las eliminatorias que ha tenido, me parece una de las cosas más bestias que yo recuerdo en un Mundial por parte de un jugador.

0: jugador, y luego jugadores en España que no han terminado de dar esa nota, así que no sé un poco por dónde prefieres empezar.
1: Venga, vamos a empezar por ahí, si te parece, porque sí, francamente tienes toda la razón, Marcos. Creo que la recuperación de Rodri es una analogía perfecta de lo que ha sido, y creo que aquí te voy a dar mi explicación, Mollar, luego vamos a entrar en los detalles, de por qué España ha terminado siendo campeona del mundo en este 2026, y es porque efectivamente mientras una curva crecía, ese crecimiento, sobre todo físico, luego por supuesto mental, colectivo, en términos de jerarquía, de liderazgo, en última instancia de grandeza, con unos partidos, unas actuaciones individuales, un nivel de estética y de trascendencia en sus highlights fuera de toda duda. Pero mientras esa curva que representaba la ganancia de Rodri Hernández como activo de la selección en el torneo crecía, digamos que la exuberancia, toda esa capa de superficialidad que ha sido la nueva España desde 2024, sí, se iba deshaciendo y la curva se acercaba cada vez más al origen. Yo he escrito estos días, también lo he comentado contigo, que ha habido una regresión a la identidad. Hemos sido campeones del mundo otra vez. No es lo mismo ser campeón del mundo que aspirar a volver a ser campeón del mundo. Y esto es de manera literal, por supuesto, es de manera figurada, porque al final esa es la gracia de bordar la estrella en la camiseta, que ya nunca va a salir de ahí. Y como en 2010 la conseguimos bordar con un estilo, con unas formas, con un modelo que nos validaron, que nos confirmaron ante el mundo, que nos identificaron y afianzaron en una forma de ser, España en 2026 ha vuelto a serlo, porque ha vuelto de una manera espontánea, regresando poco a poco con el paso de esos partidos, con la recuperación de Rodrigo Hernández Cascante, a ese origen, a nuestra identidad,
0: sin duda,
1: a algo que evidentemente está muy por encima de la vanguardia, de los momentos, incluso de la táctica del día a día, porque es una cosa muchísimo más profunda. En este caso es una cosa social, es una cosa demográfica, es una cosa en última instancia cultural, metodológica, casi casi filosófica. Hemos vuelto a ser quienes éramos y no quienes aparentábamos ser en 2024, que por supuesto es una idea conectada, es un proyecto matizado, pero siempre sobre esa misma base. 2024 fue el techo y 2026 lo que ha sido es de nuevo pisar, y más fuerte que nunca con los dos pies, el suelo.
0: Ha sido espectacular, sobre todo lo que dices tú, la transformación de España dentro del propio torneo, que me gusta, ¿no? También que elijas o que lo veas así, como que Rodri, evidentemente, y es que creo que no podía ser de otra manera, ¿no, David? Que fuera el máximo representante y el que lo lleve todo, ¿no? De manera intrínseca. Lo fue ayer en la celebración, lo es como capitán. Y aparte, bueno, esto ya lo comentaremos otro día, pero le revitaliza él mismo dentro del propio mercado de fichajes, dentro de lo que es su propia quizá regreso a la liga, que tanto se está especulando, como esa estrella de España. No sé por dónde más quieres continuar ahora, o si te queda alguna cosa más que comentar.
1: Venga,
0: sobre lo de Rodri.
1: Te retomo esto de Rodri, Marcos, si quieres, porque efectivamente Rodri es hijo del modelo, es hijo del 2010, o sea, no hay Rodri sin Iniesta, no hay Rodri sin Xavi, no hay Rodri sin Xavi, sin Busquets. Efectivamente, Rodri es hijo de todos aquellos, pero seguramente sea el más avanzado de todos ellos. Y no porque sea mejor, sino porque es puramente un modelo, un arquetipo de jugador construido a imagen y semejanza de la sublimación de aquel modelo que muchos otros, con sus particularidades, consiguieron implantar como modelo identitario y cultural. Y efectivamente Rodri lo ejemplifica mejor que nadie. Te voy a lanzar algunos nombres más porque creo que han sido muy importantes para llegar a Rodri. Por ejemplo, tú lo estabas diciendo, claro, ese primer partido a todas luces es una decepción para todos. Yo fui muy crítico, de hecho, pero fui muy crítico porque desde el primer momento
0: también, ¿eh?
1: Sí, pero porque desde el primer momento creo que muchos concluimos que España no podía aspirar a ser ese equipo.
0: Claro.
1: No debía aspirar a ser ese equipo Y sobre todo es que no tenía la capacidad, pues en algunos jugadores física, en otros temporal, no había margen, ventana para recuperarse, en otros una cuestión de mentalidad, de nivel, de encaje, de sinergia. Había muchas dudas para alcanzar ese nivel de rodaje, ese nivel de verticalidad, de exuberancia, de fluidez a la hora de generar, de relacionarse, de atacar la última línea, de, a fin de cuentas, hacer ocasiones de gol. Pero sí podíamos ser otra cosa, y sí podíamos ser otra cosa que ya detectamos desde la convocatoria, otra cosa que se construía en otro tipo de jugador que no es Rodri, que seguramente es el que más factores de este espectro enorme engloba, pero que también produce España como ningún otro país. Y además de producirlos, los complementa, los acompasa y los reúne dentro de un colectivo para que sean parte del todo. Estoy hablando, por supuesto, más allá de Unai Simón, que creo que entra en este mismo saco.
2: Coincido contigo.
1: Marco Cucurella, Pedro Porro, donde también me encaja perfectamente Marcos Llorente, y luego, por supuestísimo, también con la enorme nómina de jugadores que había detrás para sustituirles, sin seguramente haber disminuido el nivel. Pienso en Eric, pienso en Marc Puvil, jugador que a mí me hubiese encantado ver bajo la tesitura mental, la exigencia de un torneo como este, pero hay que hablar de Laporte y de Cubarsí. Claro. Por sí mismos han dado a España el tiempo para encontrarse alrededor de la pelota como primeros pasadores, como constructores, como temporizadores, para ser ese escalón necesario antes de llegar a Rodrigo y durante su recuperación. Y no solo a Rodrigo, también a Fabián, que en muchos momentos ha estado en duda y ha pasado por grandes altibajos, de la misma forma que lo ha hecho Pedri y uh-huh. casi cualquier jugador que ha conformado ese centro del campo. Ellos han sido, con y sin balón, el comodín, el tiempo extra, la ventana de superioridad que Luis de la Fuente ha ido necesitando para no solamente ir superando los partidos, la fase de grupos y las eliminatorias, sino para ir reconociendo a su equipo como lo que debía ser. Y en esas, por supuesto, ha renacido Rodrigo Hernández. Pero además de todo esto, que está muy relacionado con lo que el equipo hace con la pelota y luego con lo que hace una vez la pierde, también hay que tener muy en cuenta que Laporte y Cubarsí han sido jugadores ultra dominantes, como seguramente nunca una pareja de centrales lo ha sido en un Mundial, a campo abierto, anticipando, saltando fuera de su zona, corrigiendo marcas, ganando duelos aéreos, físicos, por tierra, también defendiendo el área, despejando con un nivel de
0: en toda la
1: pulcritud, eso es, de fundamentalismo, de una filosofía, de una naturalidad, de, bueno, jugadores que lo han mamado y son capaces de ejecutarlo y trasladárselo al resto del equipo. Y luego, por supuesto, de ahí han conseguido renacer con la pelota, donde ellos son tan o más por momentos importantes que Rodri, porque han tenido que asumir decisiones tan o más arriesgadas que las que ha tenido que
0: la
1: asumir
0: que comentamos
1: Rodrigo.
0: Tú y yo el otro día, la de Laporte en el gol de Francia, buscando a Rodrigo, que estaba tres pasos por detrás de él, cuando tiene una maraña de futbolistas de Francia que nos volaba la cabeza porque no entendíamos, por ejemplo.
1: Y luego intentamos rescatarla si hace falta para que alguien tenga en mente el momento exacto al que nos estamos refiriendo, pero efectivamente eso es, como se ha dicho por ahí mucho estos días, eso es las meninas de nuestro fútbol, eso es la cúspide, ese momento a nivel conceptual refleja lo que somos como ningún otro, porque no hay miedo, no hay riesgo, no se contempla otra opción que Laporte tome esa decisión una vez viene de jugar en primeros toques con su lateral, luego con su portero, y se pone a conducir desde la línea de fondo contra un bloque de Francia absolutamente lanzado a por él, salta a una zona en la que le rodean hasta cuatro jugadores para tenderle una trampa a todos ellos, y todo esto única y exclusivamente para poder dar un pase hacia atrás, en diagonal, a Rodrigo Hernández y que la jugada progrese.
0: Es increíble, sobre todo por lo que comentabas, decías, de tomar ese tipo de decisiones arriesgadas. Un Pau Cubarsí y un Laporte, que por cierto, se han quedado fuera del once ideal del Mundial. Bueno, aquí
1: bueno, no creo que no comento.
0: Aquí cada uno, pues que lo tome como quiera. Y luego hablabas también un poco del papel del resto de jugadores, de los centrocampistas, de los sustitutos. Al final yo creo que también De La Fuente se ha encontrado muy cómodo en un once. Hay jugadores que han tenido quizá muchos de ellos muchos menos minutos de lo habitual. Es verdad que también hay que comentarle a la gente que la convocatoria ha sido larga, de 26, y que hemos estado acostumbrados normalmente en otros mundiales a tener convocatorias de 23 futbolistas, algo más reducidas y algo más cortas en mundiales, en Eurocopas. Y quizá, David, y no sé si quieres ir por aquí también y por ir adelantando un poco líneas, si quieres comentar algo de más atrás, si te has dejado algo, pues por supuesto puedes hacerlo, porque al final es para lo que hemos venido y para analizarlo todo y dejarlo en migajas y tenerlo bien picadito todo. Pero quizá el más regular del centro del campo, sin haberlo sido al 100% durante todos los partidos, ha sido más en la figura en el mediapunta con Dani Olmo.
1: Absolutamente. No tengo nada que apostillar a esto porque es la realidad, creo, más palmaria de lo que hemos visto sobre el campo. Es un jugador que desde la última línea de los centrocampistas, porque efectivamente, y si lo dibujamos en términos de posición media, Dani Olmo ha ejercido como mediapunta, pero como falso mediapunta. Fíjate si la posición del mediapunta ya en sí misma es líquida y es difícil de acotar.
0: Sí.
1: Efectivamente, de acotar espacialmente, pues la de Dani Olmo es aún más etérea, porque ha sido interior por izquierda, interior por derecha, de primera, de segunda altura, ha pisado la zona del pivote ejerciendo en muchos momentos, aunque sean labores de fijación, de atracción, en sus descensos, como Señuelo, que ha ejercido muchísimo tiempo de pivote, pero es el jugador que ha mostrado un nivel sostenido, creo, más elevado con muchísima diferencia también. Y a medida que, como tú dices, vamos avanzando líneas, se van estrechando los espacios, se van reduciendo los tiempos, los equipos y más, muchos de los equipos que hemos visto en este Mundial, encerrándose a medida que pasaba el partido y que el desarrollo del juego iba venciendo la altura de su bloque para terminar plegándose en bloques casi bajos. Realmente Dani Olmo se ha visto muy limitado en sus ejercicios de actuación, y a medida que esas zonas se van cercando, él va siendo más y más brillante, porque también lo comentábamos el otro día, es la viva definición de un maestro. Cuando en el fútbol utilizamos este término y nos vienen grandes nombres a la cabeza, nos viene Zidane, nos viene Beckenbauer, todo lo que han sido grandes dominadores de una posición término por término en sus fundamentos, desde luego creo que tenemos que hablar en estos mismos órdenes de magnitud de Dani Olmo. Es un tipo que domina, creo que de manera rotunda y definitiva, todos los fundamentos del juego entre líneas, desde los más básicos, desde los más conceptuales, desde los que un niño, un alevín, podría aprender en cualquier escuela, hasta literalmente los que solo pueden ejecutar elegidos, hasta bordar la excelencia en cada una de sus decisiones y de sus recepciones. Ese giro que tiene entre líneas, con todos los perfiles del cuerpo, con todas las superficies del pie, esa manera de escanear, de reducir el ritmo, de acelerarlo, de jugar a un toque o a dos, de soltarse de su zona o de su par para entrar a la jugada, o simplemente mantenerse sin acceder a ella para generar una ventaja, para descargar de primeras algunas de las paredes más brillantes y decisivas de este torneo, las ha llevado a cabo Dani Olmo. Ese gol de Porro a quien nos referíamos antes, que es la culminación de la jugada de Laporte y Rodri, o aquella otra que es un taconazo a Lamine, por ejemplo. Es un jugador que entiende perfectamente si debe jugar de espaldas o de cara, si debe hacerlo a uno, a dos o a tres toques, si tiene que cerrar un triángulo por fuera con su lateral, con su extremo, si debe ser el apoyo para el mediocentro y jugar en un cuadrado. Es un tipo, pues como digo, que a partir de su excelencia absoluta para manejarse en ese carril central del centro del campo y en esas alturas intermedias, ha sido uno de los grandes ejes troncales que han definido la identidad y que han subrayado la dominancia de España durante el torneo. Lo tengo muy, muy claro, sí.
0: Sí, sí. Decías y hablabas un poco de lo líquida que es la posición del mediapunta. De hecho, Luis de la Fuente tiene varias.
1: Sí, tú ya sabes que cuando me ponga técnico y aburrido,
0: me
1: metes un astillazo y me reconduzco, ¿eh?
0: No, sí, aquí está para eso. Sí, precisamente, o sea, lo que voy a comentar viene por ahí un poco de que luego muchas veces se ha criticado también el nivel futbolístico de Luis de la Fuente. Y yo creo que Luis lo definía muy bien cuando él mismo no te sabía decir un poco con qué esquema claramente jugaba España muchas veces, que le preguntaban por ese 4-2-3-1 y él decía, bueno, yo lo veo más casi como un 4-3-3 en muchas ocasiones. Y yo creo que define muy bien también esa posición que tú comentabas de Dani Olmo. Y no sé si por muchos momentos, y antes de pasar a la pregunta que te quiero hacer por los extremos y que sabes
1: de hecho, antes de entrar a los extremos, si quieres, terminamos de apostillar este tema, porque efectivamente Dani Olmo, sin ir más lejos, en la final tiene una posición media mucho más alta que la de Mikel Oyarzabal, que es su gran complemento, claro, en esa zona interior, eso más es. Allá de las entradas de Baena, que han sido más aleatorias, y no voy a referirme a esto como algo negativo, sino han sido menos frecuentes y han estado mucho más relacionadas con el momento de partido y de rival.
0: Claro.
1: Baena muchos momentos ha ejercido como jugador abierto, como fijador en banda, y sus apariciones entre líneas en el carril central han sido más espontáneas. No así las de Oyarzabal, que ha jugado constantemente como si fuese un mediapunta. Sus labores, excepto en algún último corte, en algún último desmarque, en algún último movimiento o rol para fijar a los centrales, ha funcionado exactamente en ese entrar, salir, descender, apoyar, fijar, romper, como Dani Olmo, hasta el punto de, como te digo, completar esos cuadrados el otro día en la final, por debajo de la altura de Dani. Tienen mucha más altura en la posición media de aquella final. Baena, el jugador más adelantado de España, picó varias veces a la espalda de la defensa, y seguramente eso es lo que le lleva a terminar más alto. Lamine, y luego Dani Olmo, por detrás, muy cerquita de Rodri y de Fabián, está Mikel Oyarzabal.
0: No sé si quieren meter aquí también, que era por lo que te iba a preguntar un poco, la figura de Merino.
1: Sí, es que es un jugador que ha funcionado como Oyarzabal, realmente.
0: Claro.
1: Por momentos ha sido centrocampista, pero en rol, además de una manera muy destacada, ha cargado el área, ha sido el jugador...
0: Ha sido el 9 que de tenía España, en muchos momentos.
1: Sí, sí, que tenía la función de rascar en el punto de penalti, rechaces, cortar desde atrás para encontrar esos centros laterales en el punto de penalti. Efectivamente, ha sido el 9 suplente. Luego entramos con Ferran, que también lo ha hecho, pero sí, desde otro lugar, desde la movilidad. O sea, Ferran seguramente sí que ha sido el jugador que más ha complementado la disposición táctica de España desde sus propias condiciones. Luego sé que lo tienes preparado, entramos a mencionarlo, porque es un tipo que nunca se ha movido hacia abajo, o muy contadas ocasiones lo ha hecho. Eso y es. Todas sus labores, digamos, han estado muy relacionadas con atacar la última línea, con lanzar desmarques a espalda de la defensa, bien frontales, bien diagonales, para poder abrir una serie de espacios interiores que en el momento en el que Ferran suele entrar a los partidos ya están muy, muy disminuidos.
0: Sabes que te lo voy a preguntar y que lo iba a tirar por aquí lo de los extremos. Primero, porque nos conocemos muy bien y evidentemente porque lo apuntamos y lo comentamos el otro día. ¿Cómo se tiene esto de que en un mundial en el que el otro día hablábamos de que el nivel de las selecciones ha estado definido por el nivel de sus extremos, la nuestra ya ha terminado campeona con el nivel, pues seguramente más bajo por momentos que esperábamos de los nuestros, ¿no? También es verdad que, bueno, hay que ser consecuentes, pues muy poca participación de Jeremy Pino y nula de Víctor Muñoz por el tema de las lesiones sobre todo, así como la de Nico Williams, que luego a mí me gustó bastante su papel, cómo atrajo y lo que hizo en la final, y un Lamine que pese a condicionar lo que condiciona a los rivales, que es una absoluta barbaridad, pues no ha sido ese Lamine superestrella que creíamos ver, y que lo será y que lo sigue siendo y que evidentemente va a estar ahí, pero...
1: Hay que decirlo sin miedo, Marcos, o sea, no pasa absolutamente nada.
0: No, por eso.
1: España ha ganado este Mundial, entiéndase, muchas comillas, sin Lamine. Sí. Sin Lamine, quiero decir, sin constituirse alrededor de Lamine, sin depender de Lamine, por supuesto, ha formado parte del 11 titular y como tal ha ejecutado sus funciones, sus labores de atracción, de fijación, ha tenido muchas marcas encima y eso de una manera u otra impacta, influye, condiciona. Claro. No lo vamos a negar, pero efectivamente España, de nuevo repito, en el mejor de los sentidos, no le ha necesitado para reconocerse en su fútbol y en sus fortalezas. De hecho, que es algo que el primer Lamine, y esto era seguramente lo más sorprendente de aquel jugador, y no toda la infinitud de cosas que podemos decir ahora de él, yo quedé fascinado de ese Lamine por su pulcritud a la hora de tomar decisiones, claro, de entrar y de salir de las jugadas, de recibir, esperar la llegada de su par y descargar el balón. Por supuesto, aquello, en tanto que Lamine ahora es, no sé si la principal figura de este nuestro deporte, no es imaginable que un par le suelte tantos metros o tantos segundos, que no lleguen las ayudas. Lamine, es difícil que pueda volver a ser aquel Lamine, perdón, a no ser que juegue con la cabeza tapada, con la gorra y con la capucha puesta y nadie sepa que es él. Si el rival sabe que es Lamine, efectivamente va a estar muy condicionado.
0: Claro.
1: Incluso yo diría que en ese ejercicio de condicionamiento enorme, más que ningún jugador, seguramente su campo gravitatorio no lo haya tenido nadie que no se llame Leo Messi en esta Copa del Mundo, tampoco ha sido demasiado decisivo, yo diría, porque España, que es lo que decíamos antes, como ya ocurría en 2010, ha sido un equipo de mínimos a la hora de acapar, de atacar, por más que el otro día, ante una Argentina muy, muy, muy sometida y muy superada, España enriqueciese mucho sus registros ofensivos, disparase mucho, generase cierto peligro, el Dibu terminase con una cantidad enorme de paradas. España no ha sido un equipo especialmente ofensivo. No voy a decir ni tan siquiera fluido en ataque, porque ha podido serlo por momentos, sino voy a decir directamente ofensivo. España no ha tenido la intención de atacar, ha tenido la intención de someter y de dominar desde el balón, de reiniciar, de pasar por su pivote y por sus centrales tantas veces como hiciera falta para sujetar de manera férrea y obsesiva el control de los partidos, el ritmo, la duración de las posesiones, hasta que es seguramente la gran fortaleza competitiva del equipo, desdibujar, y cuando digo desdibujar soy enormemente generoso, hasta desnaturalizar, hasta eliminar por completo, molécula por molécula, a los mejores jugadores del planeta, sí, sí. Algunos de ellos con la capacidad histórica de cambiar los partidos por sí mismos y de destrozar este tipo de contextos tácticos y mentales y psicológicos por sí mismos en una sola acción, como es el propio Leo Messi. Entonces España no ha necesitado de Lamine. Lamine ha hecho porque esta España fuera muchísimo mejor, pero de la misma forma que lo ha hecho Nico en poquísimo tiempo con una participación, y por esto venía lo que comentábamos, que el análisis no iba tan mal tirado a principio de Mundial, de la misma forma que Nico ha sido capaz de ejercer esa influencia en un solo partido.
0: Claro.
1: En un solo partido, porque Nico no ha estado en el torneo, el jugador
0: en una perfil prórroga, realmente.
1: Tal cual, el jugador perfil Nico que venía a cumplir esas funciones y a complementar la posición de Baena era Víctor Muñoz y no ha participado, de la misma forma que apenas lo ha hecho Jeremy Pino, que también es un jugador más tendente al centrocampismo que a la posición conceptual del extremo, y el propio Lamine, que efectivamente ha estado pues poco inspirado en su generación, en su regate, en su capacidad para ganar la línea de fondo de manera individual. Incluso te diría que para generarle ventajas a su lateral, vimos el gol de Bélgica desde una llegada a línea de fondo de Pedro Porro, pero tampoco hemos visto, por más que la sinergia se haya sentido muy fluida y muy natural entre Lamine y Porro, no hemos visto a Pedro ganar esa posición por fuera tantas veces como hubiéramos imaginado, con un Lamine que trabaja desde la recepción y el pase y la pared y la movilidad. Quiero decir con todo esto que, y hay muchas versiones, hay gente que ahora a todo pasado está defendiendo muy por encima de sus posibilidades su torneo, cosa que respeto, yo creo que tenemos que ser mucho más honestos. Lamine ha cumplido con creces, es campeón del mundo a una edad tan prematura como no lo ha sido casi nadie en la historia de este deporte, y sí, como sí, tal hay que valorárselo, pero me parece muy justo reconocer que su estado físico, y es que además nos estamos agarrando a una cosa que se palpa y que creo que él también ha sentido en muchos momentos del partido, de los partidos, porque su confianza se ha ido viendo muy lastrada a la hora de tomar las decisiones que él toma habitualmente. Lamine es un jugador que salta al vacío sin miedo a perder, sin miedo a comprometer, por sí, más que incluso a veces en el Barcelona le pase, porque sabe que siempre la cuenta va a salir ganando en lo que es capaz de generar, y esto no hemos estado ni cerca de verlo, lo que creo que habla mucho del momento de degradación o de disminución física y mental en última instancia por el que ha pasado en el torneo. Creo que es muy coherente el nivel de Lamine con esta recomposición, reestructuración identitaria, por así decirlo, que hablábamos de España. Creo que son dos cosas que casan muy bien, Marcos, y que ni muchísimo menos tienen por qué proyectarse a futuro. Lamine volverá a ser el Lamine que conocemos, claro, del día a día, y volverá a elevar el techo de España en fases del juego importantísimas que hemos sido... Bueno, que nos hemos podido permitir apenas explorar para dominar con mano de hierro, uh-huh, un torneo tan exigente que, por supuesto, decías, ha estado muy condicionado por ese nivel de los extremos, pero despojándonos de todo eso, pues te he comentado al principio que España se ha ido deshaciendo de muchas de sus capas en la base, en el origen, cuando vamos a la verdad absoluta del juego, por ponernos un poco filosóficos, ninguno tenía una identidad tan sellada, tan compartida, ninguno de los equipos, quiero decir, ninguna selección respondía al estímulo de una manera tan colmena como España. Esa tranquilidad, esa serenidad para gestionar los momentos, para tomar las decisiones, había un punto de colectividad que creo que ninguno de los otros equipos que han participado, por más que efectivamente tuvieran motores de aceleración y de finalización en sus extremos en un mejor momento, aspira siquiera a soñar, claro.
0: Pues David, muchas gracias por pasarte, por atendernos, evidentemente, que sé que estás también ahí en la playita. Dale un saludo si bajas al Joaquín de mi parte. Que por supuesto
1: Joaquín, pon a la gente en contexto, hombre. Joaquín es un amigo nuestro que regenta uno de los mejores chiringuitos de playa de la zona de Vera Mojácar.
0: Eso es, el chiringuito María Arena, para que a nadie se le olvide. Luego se lo dices, que sé que le va a hacer mucha
1: Venga.
0: Ilusión que la hayamos mencionado. Un abrazo, David.
1: Un abrazo, Marcos, vamos hablando, chao.
0: Nosotros, que vamos a seguir analizando cosas. Ahora es el turno de Jimmy Mateos. Vamos a seguir analizando el por qué ha ganado España este Mundial. Evidentemente hemos estado con David Timón, que pues lo lleva siempre todo desde lo más macro a lo más micro, y hemos ido un poco flotando en general por lo que ha sido el Mundial, pero sin entrar realmente en lo que ha sido partido por partido. Ese análisis que quiero hacer con uno de los tribunos de esta casa, como es nuestro Jimmy Mateos. ¿Qué tal, Jaime? Buenas noches.
2: Hola, Marcos, ¿qué tal? Buenas noches.
0: ¿Cómo estás? Que sé que has
2: bien,
0: estado,
2: hombre,
0: de vacaciones.
2: Bien,
0: ¿has disfrutado? ¿Has descansado bien?
2: Sí, he descansado bien. Se me han hecho cortitas las vacaciones porque además, a pesar de estar descansando, bueno, el Mundial no lo hemos dejado de ver en ningún momento. Y claro, sí, o sea, mis vacaciones realmente han terminado en el momento en el que España levantaba la copa, o sea que realmente ha dado para poquito, pero bueno, mira, contentísimo de volver justo abordándonos ya una estrella más en el pecho, ¿no?
0: Es algo tremendo, y lo que quiero que analicemos un poco con David, pues ya te digo, lo hemos llevado un poco flotando por todo lo que ha sido la identidad seguramente de España durante el Mundial. Contigo quería analizar un poco más lo que ha sido el viaje, ¿no? Y las decisiones también de Luis de la Fuente, un poco pues ese dibujo de España, como lo has visto tú de partido a partido en esa fase de grupos en la que yo comentaba con David, Jaime, que España empieza, y creo que tuvimos que ser de forma creo que tal cual muy críticos con el primer partido de la selección. Creo que España no llegó bien físicamente a este torneo, y es algo que se ha notado también, y que poco a poco, y David lo ha centrado todo en esa recuperación, y para nosotros incluso milagrosa, de Rodri en el torneo, porque yo creo que la fase de grupos de Rodri para mí deja mucho que desear. Es muy parecida al Rodri post lesión de ligamento cruzado, y lo que hemos visto después es cátedra directamente, es el Rodri Balón de Oro. Ha mostrado sus dos versiones y vamos, ha sido increíble. Así que no sé si quieres empezar también un poco por ahí, refiriéndonos en lo que fue España en aquel primer partido, sobre todo.
2: Bueno, es que creo que hay que empezar por ahí, Marcos, por una cosa muy clara, que es que creo que sin ese empate contra Cabo Verde probablemente creo que España no hubiera ganado el Mundial, y así lo creo. O sea, creo que igual que ocurrió en 2010 con ese pin pinchazo contra Suiza, verdad que fue un partido muy diferente al de Cabo Verde, sí. Porque aquel partido España creo que sí que lo merece ganar con cierta holgura, pero con el de Cabo Verde se atragantó bastante más, pero creo que ese punto de inflexión también permitió a la selección ver el resto del Mundial con otros ojos, y creo que va por también de la mano de lo de Rodri. Creo que Rodri es verdad que hace un primer partido y generalmente una fase de grupo, estoy contigo, bastante deficiente para lo que es Rodri, para lo que esperábamos del mejor mediocentro posicional del mundo, y creo que también, y lo he dicho esta mañana en la pizarra de Quintana, para mí el mejor mediocentro que ha tenido la selección por delante incluso de Sergio Busquets, en ese puesto, y creo que estas dos cosas sin ir juntas no tendrían sentido. Creo que España, después de ese mal inicio contra Cabo Verde, donde vemos una España con poca amplitud, con Gavi tirado a un costado, aunque por supuesto con muchísima participación por dentro, dándole todo el vuelo del mundo a Marc Cucurella, que fue para mí el mejor de aquel partido, pues esa selección española donde el balón no corría rápido, donde casi no tenía amplitud porque tampoco estaba Lamin Yamal ni Nico, que yo creo que España era una selección, o es una selección de extremos, a pesar de que en esta última andadura ha habido que corregirlo un poco con la presencia de Alex Baena. Pero creo que todo eso sirvió para que España dijera: esto no es así, el camino no es este. No podemos jugar sin velocidad de circulación, porque muchas selecciones se nos van a encerrar y se nos van a meter atrás. Y creo que a partir de aquí la pelota tiene que correr mucho más rápido. ¿Cómo? Evidentemente con más movimiento sin balón, con más precisión y más velocidad a la hora de soltar la pelota. Y creo que también no se puede desligar de todo este análisis la posterior llegada, a pesar de que no haya estado al Ahí es un 100% de Lamine Yamal. O sea, creo que Lamine Yamal por claro. Sí solo ha condicionado muchas defensas rivales, muchos sistemas de ayuda, lo que ha permitido que Pedro Porro, que luego termina entrando en el 11 titular, tuviera más presencia, hubiera más huecos, se pudiera permitir un poco más de esa apertura de espacios que sin Lamine no tenía España. Entonces creo que estas tres cosas no se entienden sin juntarlas de cara a que España haya ganado este Mundial.
0: Hablando un poco desde la estructura, Jaime, mira, yo precisamente una de las cosas que comentaba David antes y que has dicho tú ahora, lo de Rodri, por ejemplo, incluso por delante de Busquets en lo que es en esa historia, ¿no? Timón le ha comparado con todos los centrocampistas de España, llamándole una evolución de todos, como el más perfecto o el más completo, quizá, de todos. No para, a lo mejor, decir el mejor, pero sí el que tiene como todas esas facetas juntas en un mismo futbolista, ¿no? Y es el que ha definido un poco también lo que ha sido el sistema de Luis de la Fuente. Hablábamos también con David de la posición muy ambigua del mediapunta en esta selección, y que el propio Luis de la Fuente, al que pues muchas veces se le ha achacado quizá esa parte más táctica o más del juego, él le comentaban, recuerdo en alguna entrevista, sobre un 4-2-3-1 mucho más fijo y más con un mediapunta, y él realmente lo llevaba más, bueno, yo creo que es más, y lo tiraba más, pues un 4-3-3, esa posición del mediapunta que se mueve mucho, ese delantero con ya sea Oyarzábal, ya sea Ferran, que cae mucho a esa zona del mediapunta, que viene mucho a pedir, que viene mucho por dentro, la función sobre todo en los extremos. Hablabas de pues que el Mundial ha sido definido también por esta selección, yo creo que en general por todos, por el nivel de sus extremos, y nosotros nos hemos visto en este caso, porque Nico no se ha encontrado en el Mundial hasta la final, con Baena, que tiende mucho a mediapuntear, a venir dentro. No sé dónde definirías un poco lo que ha sido ese sistema de España con balón.
2: Bueno, a ver, creo que en general le damos, y yo el primero, pero esto además tú que eres entrenador y que seguro que has hablado con jugadores que también están muy con entrenadores incluso, te dicen, sí, es que creo que los periodistas estamos muy metidos o enfocados en el esquema, y el esquema al final no deja de ser una posición de partida donde luego todo cambia a medida claro. De cómo se van comportando los futbolistas. Entonces, si quieres que te responda la pregunta, yo te la respondo. Para mí es un 4-3-3 de libro por básicamente una cosa. No hay un mediocentro puro que guarda la posición como un 5, sino que se incorpora, sino que apoya, que cae un poquito a banda. En este caso, Rodri ha ocupado, viendo, no tengo el mapa de calor delante de Rodri, pero Rodri ha estado en todas las posiciones del equipo, porque ha podido jugar muy adelantado, se ha tenido que ofrecer en salida, en apoyos, en llegada incluso, aunque no le hemos visto explotar mucho ese gran golpeo que tiene de media distancia, pero Rodri también ha rondado muy de forma, creo, muy notable zonas donde el equipo ya puede hacer más daño, y creo que por ahí esa figura figura de mediocentro puro, estático, más pendiente de defender o de corregir, no ha existido. O sea, sí lo hemos tenido en Rodri, pero creo que también esto lo podemos hablar luego, Marcos, sobre el comportamiento que ha tenido España sin balón. Pero con balón, Fabián ha llegado mucho, por ejemplo, a ser una especie casi hasta veces de delantero, porque terminaba jugadas en posición de 9. Dani Olmo ha pivotado también sobre su posición, casi como si fuera un delantero centro, con mucha libertad para moverse. Entonces, dentro de ese 4-3-3, España ha tenido interiores que se han movido mucho y que han estado en zonas del campo presentes y muy presentes en todo momento. Dani Olmo viendo dónde podía ser indetectable para poder generar daño al rival. Como te decía antes, lo de los movimientos de Fabián.
0: Sí.
2: Quizás esto hay que cambiarlo con Pedri. Este análisis es diferente con Pedri porque Pedri ha ido más a absorber más balón. Luego hablamos de Pedri porque a mí Pedri creo que ha sido de lo peorcito que ha tenido la selección en este Mundial y que creo que incluso sin él España ha mejorado, y esto es una opinión creo que muy impopular y muy difícil de decir, pero ha sido así. Para mí uno de los mejores centrocampistas del mundo no han estado bien, y creo que su ausencia ha provocado que ese ecosistema de centrocampistas, de tres centrocampistas, haya funcionado mejor.
0: Ayer se vio en la celebración y que al final son análisis compatibles, Jimmy. A nosotros nos puede parecer que la temporada de ellos ha sido mejor o que son mejores porteros, y creo que es totalmente lícito decirlo, y otra cosa es que me parezca bien también la decisión de mantener a Unai, ¿no? Al final, pues ahí claro, están los resultados. ¿Qué le vas a decir a Luis de la Fuente? Es que creo que no se le puede reprochar absolutamente nada. No sé, ya también, Jimmy, por ir cerrando contigo un poco, todo el papel emocional, o si quieres hablar también un poco más desde algún punto táctico, algo que creas relevante del nivel de España, o incluso comparación con otras selecciones, con las tendencias que hemos visto de los entrenadores en este Mundial.
2: Mira, me voy a salir un poco de lo que es este Mundial, porque es verdad que la comparativa, por ejemplo, con Francia, donde se ha visto que es un equipo, pues mucho menos equipo, mucho más plagado de individualidades, pero menos equipo. Algo ocurrido parecido en Inglaterra, donde ha habido también historias con seleccionador y plantilla, pero hablábamos esta mañana, Marcos, en la pizarra, un poco la comparación con aquella España de 2010. Y si tú te pones a echar un poco la vista atrás, haces la quiniela entre el 11 titular de la de Luis de la Fuente y el 11 titular de la de Vicente del Bosque, casi que te diría que te salen más para ese once ideal más jugadores de hace 16 años que los de ahora. Pero aquella selección estuvo en el alambre mucho más veces que esta. Aquella selección pierde contra Suiza, tiene un momento crítico contra Chile en la fase de grupos, contra Portugal cuesta muchísimo desbloquear ese partido hasta que Fernando Llorente ahí irrumpe en el partido siendo una de las piezas clave del encuentro. El partido
0: la
2: contra
0: Paraguay,
2: claro, el penalti de Cardozo. Luego la semifinal contra Alemania, que era probablemente el mejor equipo de aquel Mundial.
0: Y luego
2: la final contra...
0: Fíjate, Jimmy, perdón, y ahora terminas, pero ¿sí? Para mí el partido más sobrado de todos los que tenemos quizás es el de Alemania, en el que yo veo una España más superior a su rival, y que precisamente ahí sí que le hago un poco más la comparación de esta España con Francia, pero coincido contigo, aquella estuvo en el alambre muchas más veces que esta.
2: Y en la final, a pesar de ser infinitamente superior a Holanda, tiene también momentos donde Robben tiene un mano a mano. O sea, es decir, Holanda tiene ocasiones, pero si tú te pones a repasar los resultados y la trascendencia que ha tenido esta selección a lo largo del Mundial, salvo el partido contra Cabo Verde, es que no ha sufrido ningún revés. En la fase, ya no por quitar la fase de grupos, donde con Uruguay hay cierta incomodidad, aunque se gana y demás, es que las eliminatorias, España no ha tenido sensación en ningún momento de, oye, estamos en la lona. Aquella España de Vicente del Bosque, sí, en muchos momentos, a pesar de que era la mejor selección de todas. Pero esta selección, es que a mí me ha dado la sensación de ver los partidos sobrado, como si fuera neutral, sin ningún tipo de sufrimiento, porque tenía muy claro que a Bélgica le íbamos a ganar, que a Austria le íbamos a ganar, que a Portugal le íbamos a ganar, y que con Francia, donde yo ya tenía más dudas, porque Francia era la favoritísima, el nivel de sufrimiento de la afición española fue cero, fue nulo. España se paseó contra Francia haciendo un partido selecto, maravilloso, y contra Argentina, que te voy a contar, es un partido de 3-0, a pesar de que acaba ganando por la mínima la prórroga, pero es una trayectoria impecable, que tenemos muy mitificada, lo que voy con esto, aquella selección de 2010, pero la trayectoria de esta, que probablemente nombre por nombre nos guste menos que la de hace 16 años, ha sido mucho más impecable que la de Vicente del Bosque.
0: Pues estoy bastante de acuerdo contigo, Jimmy. La verdad que creo que es un poco la línea a seguir y que queda muy bien resumido lo que ha sido pues también un poco ese sentir y esa comparación, ¿no?, de aquella selección con la nuestra. Y Jimmy, que esta va a seguir siendo tu casa también durante el verano. Yo ya te lo he avisado antes, pero ya lo sabes, y por aquí te vamos a escuchar muchos más días, así que nada, sigue descansando, me alegra tenerte por aquí de vuelta y un abrazo fuerte.
2: Igualmente, Marcos, un abrazo fuerte y nos vemos por allí, que empieza una temporada, una pretemporada, y la temporada es que empieza en 3 semanas prácticamente, o sea que aquí estamos ya de vuelta para lo que venga, ¿vale? Un abracito.
0: Aquí estaremos y haremos mucha pretemporada y mucho análisis del inicio de la liga con Jimmy, claro que sí. Un abrazo, Jimmy. Ahora nosotros chao, chao. Que estamos en nada para terminar de cerrar este bloque de análisis de por qué ha ganado el Mundial España, nos queda hablar con nuestro Julio Hernández. Vamos cerrando este bloque de análisis que he llamado, pues por decirlo de alguna manera, ¿por qué España ha ganado el Mundial? Hemos tenido todo el tema de la celebración, ahora mucho más desde la táctica, y no me quería yo dejar sin llamar y sin preguntar a nuestro entrenador, Mister Julio Hernández. ¿Qué tal? Muy buenas noches.
3: Muy buenas, Marcos. Aquí estamos, con muchísimas ganas de contar un poquito.
0: Aquí está nuestro entrenador, exentrenador del Atlético de Madrid. Dos ligas ahí en esa liga juvenil. Alguna paliza me he llevado yo este año de nuestro amigo Julio. Y ahora, nuevo entrenador del Pozuelo, de segunda ref, de cara a la próxima temporada, del Pozuelo femenino. Julio, que bueno, te tengo que preguntar antes de todo eso. Entiendo que con muchas, muchas ganas de estrenarte de verde y estrenarte en el Valle de las Cañas, ¿no?
3: Muchísimas. Por un lado, se está haciendo largo el verano y tenemos ya ganas de empezar a lo que más nos gusta. Mira que las vacaciones también, pero nada como la temporada, así que muchísimas ganas de empezar, la verdad que sí.
0: Te quedan 8 días para empezar esa pretemporada, así que aprovecha también para descansar. Pues eso, ya sabe la gente, en el canal de YouTube también del Pozuelo se pueden ver ahí todos los partidos y podéis desgranar un poquito lo que es Julio como entrenador, y precisamente desgranar es lo que va a intentar hacer él un poco con esta selección de Luis de la Fuente. Julio, contigo lo quiero llevar más un poco a lo que comentábamos la última vez que pasaste por aquí de marcador, que nos explique si nos hagas un poco la comparación de cómo has visto esta España dentro de las tendencias del fútbol actual o de las tendencias que hemos visto en este Mundial.
3: Pues la verdad que España ha dado continuidad a la idea de la selección española de los últimos torneos, de lo que nos ha llevado al éxito. Somos un equipo que tenemos un gran juego de posición o de ubicación, que domina los partidos a través de posiciones largas, en momento con balón, pero también es verdad que en este Mundial hemos dado un paso adelante y en cuanto a competitividad, porque creo que hemos sido un bloque muy muy sólido defensivo. Prueba de ello es que solo hemos encajado un gol y 10 tiros a puerta en todo el torneo. Es una auténtica locura, y eso no solo implica el atacar bien, el además compensar muy bien la pérdida para cuando pierdes el balón tanto poder apretar la pérdida como hacer unas buenas vigilancias, sino también los momentos que vives sin balón. Y creo que España ha mostrado ser un equipo súper competitivo sin balón también, no solo en ese juego de posición y con balón, sino también una gran versión en eso desde ese 4-4-2, algo que ha cambiado respecto al anterior torneo, también respecto a la Eurocopa un poco en ese sentido.
0: Sí, yo creo que al final hemos visto una evolución, un cambio. Nos decía, por ejemplo, Jimmy Mateos que para él pues tiene que ver como... También lo comparaba un poco con la selección del año 2010, Julio en este caso, y decía un poco que hemos visto pues aquella selección sufrir en muchos momentos y que a esta selección, más allá del partido de Cabo Verde, prácticamente no la hemos visto sufrir en ningún momento, ni contra Francia, ni en la propia final. Bueno, quizás en la propia final en muchos momentos, porque al final el que tienes enfrente es Messi, lo que tienes enfrente es la vigente campeona del mundo, y se ve todo desde otra forma, ¿no? Pero le ha llevado a ser un bloque más sólido y una evolución de lo que tú comentabas de esa España de la Eurocopa, ¿no?
3: Totalmente, así es. Además, yo algo que creo es que no es solo por quitarle mérito, ni muchísimo menos, sino que también los escenarios a los que nos hemos enfrentado creo que le han favorecido a España. Y me explico. La mayoría de equipos a los que nos hemos enfrentado nos han defendido en bloques más tonales, sobre todo 4-4-2, y creo que eso ha favorecido que España haya podido dominar, incluso someter más a los rivales para hundirlos a bloques más bajos, a tener posesiones muy muy largas, a no sufrir mucho. Creo que esos escenarios han favorecido en este caso, en el Mundial, el que hayamos sido más dominadoras. Quizás, yo lo estaba pensando y lo estaba planteando, algún equipo que nos hubiera defendido de una manera más individual, más a través de emparejamientos, nos hubiera costado más, porque creo que ahí no hubiéramos tenido tanta facilidad para encontrar esas alturas interiores que hemos tenido, no hubiéramos tenido tanta facilidad para progresar a través del pase corto y hubiéramos tenido que recurrir a más saltos de línea y a más duelos con última línea, cosa que ahí no somos tan ganadores. Entonces creo que también esos contextos de rivales nos han favorecido, sin quitarle, insisto, ningún mérito, ¿eh? Porque somos una selección que obviamente dentro de nuestra idea hemos sido un equipo súper competitivo. Hemos sabido además gestionar los momentos de partido, hemos sabido sufrir cuando tocaba, hemos sabido tener esa paciencia para encontrar las situaciones de finalización más claras. Pero ya te digo que, aparte de todo eso, creo que tanto el escenario de bloque defensivo de Bélgica, de Francia y de Argentina en estas eliminatorias nos han favorecido. Es lo que más hemos visto, esa tendencia de bloque medio zonal 4-4-2, y creo que ahí nos hemos sentido muy, muy cómodas.
0: Julio, un poco desde el punto de vista, y aprovechando que eres tú entrenador también, desde el punto de vista de Luis de la Fuente, porque yo creo que ya hemos analizado también con Timón, con Jimmy, un poco todo lo que ha sido España. ¿Cuál crees que ha sido el mayor mérito táctico y el mayor mérito de gestión de Luis de la Fuente en este Mundial? Así analizado también desde el punto de vista del entrenador.
3: Pues sin duda para mí el mayor mérito ha sido encontrar, tomar esas decisiones que son complicadas siempre para el entrenador, para elegir a los 11 que juegan, para elegir a los cambios, porque creo que ha sido capaz de encontrar dentro de ese marco colectivo las complementariedades, las sinergias más adecuadas para esa idea, para que la ocupación de espacio sea lo mejor posible, para que las complementariedades sean lo mejor posible, tanto para futbolistas que corren al espacio como para los que vienen a pie, como para que existan esas movilidades que permiten que reciba un compañero o que reciba yo mismo como jugador en ese perfil derecho, manteniendo a Pedro Porro más intermedio, en una altura intermedia y dentro, para que Lamín tuviera situaciones de uno contra uno. Creo que esa ha sido una decisión que le ha favorecido a las complementariedades del equipo. Creo que también en perfil izquierdo Baena, pese a no haber sido diferencial en cuanto a ciertas situaciones, era un poco el futbolista que ha encontrado España en esos momentos. Unai Simón, pese a todas las críticas que ha podido recibir, me parece un portero muy adecuado para la manera de jugar del equipo, por cómo defiende la espalda, por la comunicación excesiva, por cómo anticipa como portero todas esas situaciones. Los dos centrales, aparte del nivel individual que han dado, que ha sido buenísimo, creo que se complementan de una manera increíble y que eso al final también favorece que el rendimiento de Cubarsí sea mayor. Incluso los dos con Rodri, pues increíble, ¿no? En ese sector central. Y luego también incluso pues eso, las decisiones arriesgadas como dejar a Pedri en el banquillo, que posiblemente por talento individual sea tus futbolistas más determinantes, pero creo que ha priorizado como entrenador pues que en esa idea colectiva, en ese marco colectivo, se complementen bien los futbolistas a nivel de espacios, a nivel de ideas, a nivel de perfiles. Entonces creo que por ahí yo le daría el mayor mérito. También lo que digo a nivel de bloque defensivo, creo que España era un bloque mucho más presionante, que intentaba saltar mucho más con extremo, con interior, que intentaba dejar menos tiempo al rival, y ha habido momentos en los que estábamos muy cómodos juntándonos en bloque 4-4-2, y creo que esas dos decisiones, sobre todo, yo diría que han sido las más determinantes, obviamente pues con decisiones puntuales en determinados partidos y matices concretos, tanto de planes de partido por parte del cuerpo técnico como de, en concreto, pues para cambiar ciertos partidos, han sido quizás las que más han acercado al éxito a esta selección. Insisto, dándole continuidad también a lo que es España, y siempre ha sido España, y más se ha caracterizado España de ese juego de ubicación, de posición y demás.
0: ¿Crees que De la Fuente ha gestionado mejor los partidos desde el inicio o desde el banquillo, desde los cambios, desde las charlas, en esas pausas de hidratación y en el descanso?
3: Yo creo que ambas cosas. Creo que al final también un poco lo que hemos visto es que España ha ido de menos a más porque nos hemos encontrado en esa identidad, en ese modelo de juego, en esa manera de jugar. Entonces, en un equipo que pretende ser tan dominador, que juega tanto en base a su idea y que, bueno, cambiando ciertas cosas, pero no modifica tanto en base al rival, sino que intenta dominar e imponer su idea, yo creo que el haber encontrado pues ese 11 que más rendimiento nos ha dado de inicio y esos posibles cambios, pues creo que es lógico que haya ido de menos a más, pero también creo que las intervenciones durante partido, como comentas, en la pausa de hidratación han sido muy buenas, porque hemos visto cambios a partir de pausas de hidratación, tanto no solo por el juego, sino también por la gestión de futbolistas, por la gestión emocional, por ver un poco lo que demandaba el partido, si darle más pausas, si acelerar más las ventajas, si aprovechar las ventajas de una manera o de otra, si aprovechar más las situaciones de finalización, si llevar el partido a ciertas situaciones, como también determinados cambios o fichas que te acercan un poco a lo que demanda el partido. Creo que ambas cosas han sido muy buenas, la verdad.
0: Julio, dos para despedir contigo. Quiero que me expliques un poco cómo entiendes tú el qué significa actualmente jugar como España, ¿no? El decir esa frase y si es un modelo que crees que nace desde esta selección y también porque se ha hablado mucho que desde la federación al final se trabaja muchas veces como un club, como un equipo prácticamente, ¿no? También con las inferiores y con las canteras y ahí se demuestra también la evolución que ha tenido porque muchos de estos futbolistas han arrancado en etapas muy tempranas con Luis de la Fuente, ¿no?
3: Así es.
0: Pero quiero decir, pero también, y perdona, creo que no dista mucho de la gestión o del estilo de España de otros mundiales o de otros entrenadores anteriores, ¿no?
3: Sí, yo creo que va un poco en la línea de dar continuidad a lo que hemos sido y nos ha llevado al éxito. Desde el Mundial de es posible que el cambio de mentalidad más grande sea con Luis Aragonés, eso pues un poco lo podemos ver, tanto no solo por lo que sale a nivel de vídeo, sino por lo que comentan los futbolistas y demás, ese cambio de mentalidad que fue clave para ganar la primera Eurocopa, ese es un paso muy importante para hacer un equipo ganador, creo que es algo que influye mucho. Si vemos los datos y estadísticas de los mundiales, solo ha habido, me parece que han sido 8 selecciones las que han ganado un mundial, es decir, siempre ganan las mismas, es muy complicado ganar ese tipo de torneos, entonces creo que la mentalidad en ese sentido es muy importante, creo que ese cambio fue súper importante. A partir de ahí creo que el estilo que empezó con Luis Aragonés, con Vicente del Bosque, se ha ido manteniendo, es decir, las señas de identidad de ser un equipo dominado a través del balón, de ser un equipo que tiene posesiones largas, de ser un equipo que se asocia mucho con pase corto, de ser un equipo que genera superioridades numéricas, de ser un equipo que hunde a los rivales, que incluso se defiende con balón, como vimos contra Francia manteniendo el resultado, nuestra manera de mantenerlo, defenderlo, fue a través de posesiones largas, de reiniciar con centrales, de intentar tener un buen manejo de balón a nivel individual para ser capaces de girar el juego, de hacer el equipo amplio, de mantener bien los espacios. Entonces creo que todo eso se ha seguido manteniendo en esa línea, en esa idea, porque también tenemos futbolistas que formamos que van acorde a ello y podemos ver en las inferiores cómo esas señas de identidad se mantienen.
0: Claro.
3: Pero es verdad que siempre creo que hay matices, porque al final el tener futbolistas diferentes o perfiles diferentes te lo hace y te lo da. El tener, pues ahora mismo, por ejemplo, veníamos jugando con Oyarzábal, que podría asemejarse un poco a lo que hacía Cesc Fàbregas, como pues entendiéndome coloquialmente falso 9, ¿no? Tener ese 9 con movilidad, pero otras veces hemos tenido otros 9.
0: David, por ejemplo, Julio lo ha definido a Oyarzábal como prácticamente pues un media punta. Así es que ha mediapunteado mucho, ha abandonado mucho el área y el que hemos dicho que ha hecho esa función casi de ser el 9 de España ha sido Merino en muchas ocasiones.
3: Eso es. Yo creo que lo que es más general, es decir, el estilo, las señas de identidad, el modelo de juego, digamos, se ha mantenido. Pero siempre ha habido ciertos matices en base a los futbolistas que han jugado, al cómo han estado mejor a nivel de rendimiento y cómo se han complementado mejor. En este Mundial hemos encontrado mucha primera progresión interior, con ese juego interior, también porque tenemos centrales que tienen muy buen pase hacia adelante, que son capaces de romper líneas, de encontrar encuadrados, con ese descenso de Oyarzábal y a partir de ahí encontrar a Merino, a Fabián, a eso, al propio Oyarzábal, a Olmo, y luego sacar el balón fuera o poder atacar la espalda con rupturas de bien de vaina de segunda línea de Merino, etcétera, o sacar el balón fuera para acabar generando, aprovechando esa última ventaja por fuera. En la Eurocopa vimos que quizás había más progresiones por fuera, llevar el balón fuera para relaciones de Carvajal con Lamín, con tal, por izquierda, más luego dar giro y llegar al otro lado, o dar giro y finalizar por dentro. Entonces, aunque las vías de progresión sean un poco diferentes en función de los jugadores que han estado a mejor nivel o de los que se han elegido, el estilo y las señas de identidad se han mantenido y se ha ido adaptando también un poco, claro, pues a lo que dices tú, a lo que demandaban los equipos a los que nos enfrentábamos, a las tendencias un poco del fútbol actual, pero yo creo que las señas de identidad se mantienen en toda la selección y eso al final también somos un país que se ha sentido muy identificado con eso, la gente, creo que también es muy importante el tener eso en cuenta cuando vas a un club o cuando vas a en una selección igual, la idiosincrasia con lo que se siente la gente y lo que hace sentir a la gente y lo que sienten los futbolistas, entonces creo que la señal de identidad y el modelo es un poco dar continuidad de lo que venimos haciendo.
0: Y salvando las distancias, y ya es la última que te hago, Julio, con esto despedimos este bloque de por qué ha ganado España el Mundial. Imagínate, ponte en que tú hubieras seguido en el Atlético de Madrid para un tercer año con el juvenil y tienes que volver a meterte en la cabeza que tienes que volver a ganar la Liga porque es el objetivo máximo, ¿no? España yo creo que se encuentra ahora mismo en esa tesitura. España es campeona de todo ahora mismo, de todas las competiciones que ha tenido antes. Y esta generación, evidentemente, es jovencísima, tiene muchísimos años de recorrido. Hay muchos jugadores aquí que tienen todavía por jugar 4 o 5 mundiales, y no estoy exagerando. Hablo de Cubarsí y de Lamine, que son además dos de los grandes pilares de esta selección, que van a perder, pues, cercano en el futuro, a jugadores como Rodri y demás, que ya van, pues, algo más veteranos. Pero ¿cómo se mantiene esa generación, esa gana de ganar? ¿O crees que es un momento también de intentar iniciar una nueva era? Es también una gestión difícil, como entrenador, de cara al futuro.
3: Yo creo que, en general, te diría que ahora mismo, tú lo tenemos muy reciente y lo vivimos y tal, pero lo que sienten los futbolistas es que siguen queriendo ganar y que siguen teniendo ese hambre competitiva, y el futbolista que tiene ese hambre competitiva en general lo tiene siempre. Lo hemos visto, por ejemplo, Cristiano Ronaldo y Messi, con la edad que tienen la ilusión que tenían como cuando jugaban su primer mundial. Y yo creo que la selección pasa un poco lo mismo. Tú, cuando entras y en la dinámica ganadora y tienes esa mentalidad ganadora, la tendencia incluso que puedes tener es a querer ganar otra vez y a tener esa ambición y ese hambre. Después, además, que pase cierto tiempo, que encima tú estés con tu club y no tengas tan presente este Mundial y demás, sí estoy convencido de que en la Eurocopa y en el Mundial y en la Nations League próximamente volverá otra vez España a querer ganar y a querer ser súper competitiva. Habrá que tomar buenas decisiones porque siempre es complicado. Igual lo vimos con la generación del Mundial, como cuando, pues, llega la Eurocopa, llega la Nations League y, claro, todos desde fuera lo vemos muy fácil, ¿no? ¡Buah, qué bien lo ha hecho este con su club! O este ya no está para jugar aquí, o este sí, o este tal. Y al final son las decisiones que tiene que tomar el cuerpo técnico y que tiene que saber elegir bien a qué futbolistas convocar, porque habrá algunos que estarán en una edad, en un punto en el que a lo mejor no están para tener un rol indiscutible como titular, o sí, o hay que pensarlo bien porque viene otro de una manera muy apretando mucho y a un nivel muy bueno, y tenemos mucha competencia en todas las posiciones. Pero también, claro, al final no solo se trata de intentar ver el nivel individual de los futbolistas, que creo que es importante, obviamente, sino hay que ver muchas cosas. Al ser un deporte tan complejo, tan multifactorial, tenemos que ver la temporada que han hecho con sus clubes, el estado de forma, pero también tenemos que ver cómo encajan en una idea de juego, cómo encajan complementándose con el resto de futbolistas, cómo encajan a nivel personal, a nivel de vestuario. Es que todos esos factores, cuando tú eres entrenador, lo tienes muy en cuenta. Incluso en una selección, que dices, bueno, no tengo ese tiempo para entrenar tanto como

0: decisiones elegir bien para seguir dando continuidad a todos estos éxitos. Pero no va a ser fácil, desde luego que no va a ser fácil, porque también hay selecciones muy buenas, porque no te puedes relajar. Es decir, esto, cuando tú, yo me acuerdo cuando gané la primera liga, y sí, estoy con la euforia, con la alegría cuando ganas, pero ya a los tres días dices, o empiezo una temporada nueva y empiezo de cero, y tengo que volver a ganar y tengo que volver a hacer un equipo. Entonces yo creo que la sensación tiene que ser la misma, siendo conscientes de lo difícil que va a ser, tanto competir bien como elegir bien a los futbolistas. Porque el año, la próximo Mundial, ¿Rodri estará para jugar, sí o no? 33 años, a lo mejor sí, está a un nivel bestial, a lo mejor no, y hay que elegir a Zubimendi, por ejemplo, ¿no? De inicio, no lo sabemos. Pero también tenemos que ser cautos y ser conscientes de que al final los que mejor lo saben son el cuerpo técnico, que son los que los tienen día a día, los que tratan con ellos, los que también tienen que ir convencidos. Lo mismo, nosotros desde fuera podemos ver las cualidades que tienen un portero u otro, pero al final el que ha elegido Luis de la Fuente es Unai Simón, y si siente la confianza con ese jugador y el jugador siente la confianza con el míster, pues también tenemos que apoyarlo, yo creo, ¿no? Ha demostrado que ha elegido bien, que ha tomado las mejores decisiones para el equipo y le ha salido bien. Así que habrá que apoyar a la selección y seguir en esa línea.
1: Pues ha quedado todo clarísimo, coincido contigo, Julio, en que va a ser difícil, pero creo que estos jugadores tienen hambre y que van a seguir apretando y peleando por absolutamente todo. Y nada, disfruta de estas merecidas vacaciones. Creo que como fichaje estelar también para Marcador, para esta temporada, y que te vamos a escuchar mucho, por supuesto, por aquí en estos partidos de pretemporada y seguro que también durante el año, y que pues eso, que recargue bien las pilas, que toca ya en nada estar ahí y regresar y empezar tu nueva etapa en Pozuelo, de la que, como nos has dicho al inicio, pues tienes muchas ganas. Un abrazo muy fuerte, Julio.
0: Muchísimas gracias, Marcos, gracias a ti. Aunque estemos de vacaciones, no desconectamos del fútbol, y muchísimas gracias. Yo encantado de poder estar aquí, lo disfruto muchísimo, es algo que me encanta y vosotros también lo disfrutáis, lo vivís con pasión, así que vamos a por ello, a seguir construyendo.
1: Vamos a por ello. Despedimos aquí a nuestro entrenador de cabecera y nosotros, que ahora vamos a analizar lo que nos ha dejado este Mundial, pero desde un punto de vista pues mucho más cercano a lo que tiene que ver con la organización, con lo que es estar allí en el día a día, y también algo que hemos calificado así como periodismo para periodistas. Aquí en este Marcador, en otra hora más en la que vamos a hablar un poco de los rescoldos, de todo lo que nos está dejando esta edición del Mundial 2026 en México, Canadá y Estados Unidos. Hemos hecho un poco en esa primera hora todo lo que tiene que ver con la celebración de la selección española de ayer en Cibeles. En la segunda hemos estado analizando el porqué, más desde el punto de vista del juego, de las selecciones y sobre todo de lo que tiene que ver con el equipo de Luis de la Fuente, con nuestros expertos, pero de algo de lo que no se está hablando mucho en los medios de comunicación es precisamente de cómo ha sido esa propia cobertura que hemos hecho. Y quiero hablar con varios compañeros, uno de ellos es Abraham Romero, compañero del Mundo, que ha estado allí siguiendo toda la actualidad de la selección española y en general del Mundial. Hola, Abraham, ¿qué tal? ¿Cómo estás?
2: Hola, Marcos, ¿qué tal?
1: Pues es algo de lo que no se habla mucho, ¿eh, Abraham? De todo eso que yo lo llamo un poco muchas veces de periodismo para periodistas, ¿no? De hablar un poco sobre nosotros, sobre esa cobertura que se ha hecho en general del Mundial. También quiero hablar contigo, tú que lo has visto desde allí, un poco más desde ese punto de vista organizativo y en comparación con otros torneos, otros mundiales en años anteriores, que hayas tú podido vivir. Al final, pues siempre cubriendo, ¿no?, la selección española, el Real Madrid, tantas competiciones que has estado haciendo desde el Mundo. No sé, ¿qué te ha parecido también un poco esa cobertura que hemos hecho los medios españoles de este Mundial? Vamos a empezar por ahí.
2: Pues, hombre, bastante buena, ¿no? Al final, la suerte de tener a España hasta la final también ha significado que la mayoría de periodistas españoles han aguantado hasta el final. Si España se hubiera ido antes, seguramente un poco la intensidad informativa aquí hubiera bajado muchísimo y nos hubiéramos quedado un poco los que sabíamos sí o sí que nos quedábamos hasta el final, y los medios que llevaban a sus periodistas principales, que hacían programas de radio desde allí, o incluso aquí en Radio Marca o en otras emisoras, pues se hubieran vuelto, ¿no? Y nos hubiéramos quedado un poco más vacíos de información. En ese sentido, la suerte de que España ha llegado a la final pues nos ha mantenido un poco a todo el núcleo allí, y creo que se ha notado eso en la cobertura de todos, ¿no? Hemos sido con, pues en el caso de los periódicos, con

0: 10, 15 páginas por día, solo del Mundial, las radios todo el día haciendo programas que tenían que ver con el Mundial. Entonces, en ese sentido, creo que la presencia de la selección en la final ha ayudado bastante. Luego es verdad que es un torneo que ha sido difícil a nivel logístico para nosotros.
1: Claro.
0: En mi caso, por ejemplo, pues los vuelos, por muy cortos que fueran, eran de 2 horas. A poco que te querías mover, necesitabas avión porque el coche quedaba muy lejos. Me acuerdo de un día que era 3 días de la semifinal, por ejemplo, de Atlanta, que un día era en Dallas y la de España, y la siguiente en Atlanta jugaba Argentina. Estábamos intentando
1: Sí.
0: conseguir un vuelo Dallas-Atlanta, y era imposible porque estaban carísimos y no nos cuadraban por horarios. Y claro, en coche, por ejemplo, era imposible, eran 11 horas.
1: Claro.
0: Entonces es un país y ha sido un torneo que en ese sentido pues ha complicado un poco las cosas, lo lejanas que estaban las sedes entre sí por el tipo de país que es. Entonces, en ese sentido, pues muy bien, porque España ha llegado a la final y la otra parte ha sido un poco más complicada, entre comillas, a nivel físico para nosotros, porque nos ha obligado a levantarnos muchos días a las 3, 4 de la mañana para coger vuelos. Bueno, un poco más complicada en ese sentido. Luego, el torneo en sí a nivel logístico, pues yo creo que muy bien, los estadios han estado llenos, en general las zonas que tenían para prensa y demás, tanto en la grada para ver el partido como dentro para trabajar, estaban bastante bien, porque son estadios la mayoría de la NFL, que bueno, que están muy preparados para este tipo de eventos y para acoger mucha gente. Entonces, en ese sentido, bien.
1: Abraham, hablabas, pues nosotros lo vemos un poco siempre también desde el punto de vista de que al final esto es la radio del deporte, Radio Marca, estamos 24 horas al día hablando de ello, más evidentemente con un mundial, pero pasa lo mismo con los compañeros del periódico del Marca en este caso, pero desde el mundo, la cobertura que decías que llevabais más o menos de páginas, 10, 15 páginas, me parece una auténtica barbaridad. ¿O cómo lo has visto también o cómo lo han vivido esos compañeros de medios en los que es todo mucho de información general, digamos, los compañeros
0: Sí.
1: que sois de deporte ahí?
0: Pues mira, te digo, nosotros éramos tres: Eduardo Castelao, que hacía la selección española, y Malidón, que hacía un poco de apoyo de la selección cuando jugaba España, y luego el resto del tiempo estaba un poco itinerante, y yo que estaba 100% itinerante hasta la semifinal, que sí que me tocó ir a ver a España. Entonces, pues te repartes, ¿no? Al final, más o menos son dos páginas cada uno por día. Más o menos, con la ayuda que podamos tener en Madrid y algunos colaboradores por ahí sueltos, pues estamos hablando de 10 páginas por día. Y el suplemento, por ejemplo, que sacamos de domingo a lunes, el día del partido,
1: Sí.
0: se fue hasta las 44 páginas. Entonces ahí ya, pues te puedes imaginar, cosas preparadas de los días previos,
1: Claro.
0: opiniones de columnas de un montón de gente. Reports, páginas de análisis y luego las páginas del partido en sí, que son un poco las que más se cambian en el momento. El resto, más o menos, intentábamos dejarlo preparado con ciertas horas. Pero sí, a ver, es verdad que vivirlo en un medio generalista no es lo mismo que en un medio deportivo, porque el deportivo depende mucho más de todas las cosas que van pasando en cada minuto prácticamente del Mundial, y ya no te digo en la última semana con semifinales y final, es algo diferente. Se vive, no te diría más tranquilo, pero sí más tranquilo a nivel actualidad. Es decir, no
1: Claro.
0: estás todo el rato subiendo cosas o todo el rato publicando cosas, sino que intentas trabajar de una manera más calmada, dentro de que estás trabajando todo el rato, pero en cosas que tienen algo más de peso en el tiempo y que aguantan un poco más, pues ese día o ese día y medio que pueda haber de diferencia. Creo que en general los medios generalistas hemos actuado un poco así durante el Mundial, con reportajes más pausados, como los llamo yo,
1: Sí.
0: y los medios deportivos, pues más en el se cancela el entrenamiento de la selección o una cosa más puntual y de actualidad.
1: Claro, escuchaba a Abraham el otro día también, aquí hablándolo con los compañeros un poco, porque hemos hecho algún comentario, evidentemente alguna sección cortita, ya te digo, sobre más o menos este tema, de cómo se ha visto también, sobre todo a nivel logístico, pero a nivel de comparación de los compañeros de otros países, por ejemplo, que había allí desplazados, donde en España yo creo que a nivel deportivo y a nivel de fervor por el fútbol se tiene una barbaridad, pero claro, de radios creo que hemos estado cinco, si no me equivoco, radios presentes allí en el Mundial, por ejemplo, y creo que de Ecuador, de los compañeros de Ecuador, había más de 30 acreditadas. ¿Tú has notado un poco esa locura por parte de otros países?
0: Sí, sin duda. A ver, sobre todo te diría, estaba pensando ahora, yo aluciné bastante con Brasil, o sea, Brasil, tanto de afición como de medios de comunicación, te diría que es la que más ha movido. De afición quizá Argentina, pero de medios de comunicación, sin duda, te diría Brasil, porque, vamos, las zonas mixtas han sido muy, muy complicadas, con muchísima gente, encima al cuadrado en alguna zona mixta que era un poco más pequeña que las otras. En las gradas, digamos, en la tribuna de prensa, pues no sabría decirte, a lo mejor, pues 60 periodistas acreditados brasileños, o casi rozando los 100 en algunos días,
1: Madre
0: el
1: mía.
0: día de Noruega, por ejemplo. Entonces, es un país que ha movido muchísimo y nosotros sí que creo que éramos muchísimos. Es verdad que radios, a lo mejor, como tal, como única radio, podíamos tener 6 o por ahí. Pero claro, luego tienes de esas radios, pues van muchas personas, de
1: Claro.
0: periódicos van muchas personas, de medios digitales, de televisiones. Ahí, a ver, hemos movido muchísimo nosotros también. Es verdad que creo que menos que otros países, porque también pues era un viaje desde España mucho más largo,
1: Claro.
0: diría que algo más caro dentro de tal. Y luego ahí, Brasil, por ejemplo, no tiene clubes que muevan tanto como el Madrid o el Barcelona. En Brasil lo que mueve es la selección, y en Argentina, pues quitando Boca y River, lo que mueve es la selección argentina. Pero sí que me ha sorprendido, por ejemplo, que había mucho periodista, especialmente en las primeras semanas y especialmente en la final, de países un poco que no tenían, o sea, que no tenían ni presencia en el Mundial. Pues yo qué sé.
1: De Italia, por ejemplo, ¿no?
0: Sí, o países africanos. Me encontré un día a tres de Sudáfrica. Entonces, ha sido un mundial en ese sentido que bueno, que ha tenido mucho de todo, que también el ampliarlo a 48 selecciones ha hecho que haya más periodistas. Pues al final todo suma, ¿no? Más partidos, más jugadores, más selecciones, más aficionados y más periodistas también. Ya te digo, ha habido mucho. Las salas de prensa han estado a reventar, igual que en las gradas, y yo creo que se ha notado también en la cobertura general del torneo.
1: Sí, otra cosa que tengo aquí apuntada, también sobre todo mirando un poco a nosotros y de cara a ese 2030, era un poco el reto de organizar el Mundial en tres países. Es verdad que al final Estados Unidos, como tú me has comentado mismo, es prácticamente como si fueran tres o cuatro o cinco, ¿no? Un poco
0: Claro.
1: como esa Eurocopa en la que pues se fue también o estaba previsto hacerla en muchísimas sedes. Pero a nivel de logística, ¿crees que pensando sobre todo en ese Mundial de 2030, evidentemente ya no solo pensando en nosotros, sino de la prensa en general, va a ser todo quizá mucho más cómodo, pero sobre todo por el tema de los desplazamientos, ¿no? Porque el resto de organización entiendo que en eso ellos, pese a no ser países, Canadá y Estados Unidos sobre todo, México mucho más, no sé si has podido también, o supongo que sí, también en México, que son países mucho más futboleros, pero a nivel organizativo en eso Estados Unidos suele destacar bastante, ¿no?
0: Sí, a ver, yo creo que va a haber una diferencia muy grande entre este Mundial y el de 2030. El de España, bueno, hay un partido en Paraguay y tal, pero al final va a ser todo en España. Va a haber dos partidos en Portugal, que a nivel territorial y de distancias es como si fuera el mismo país, entre comillas,
1: Claro.
0: entiéndeme. Marruecos es lo único que va a obligar a desplazarse por avión, pero claro, por ejemplo, yo me acuerdo siempre de la Eurocopa de Alemania. En la Eurocopa de Alemania, a nivel logístico, tú te movías por las mañanas en tren de una ciudad a otra, un par de horas, y claro, ir en tren no es lo mismo que ir en avión, porque no tienes que pasar unos controles muy grandes, no tienes que ir con mucho tiempo antes a la estación, entonces te permite vivir un poco más tranquilo. En el caso de Estados Unidos, no. Y lo de estar en tres países, veremos cómo lo hace la FIFA. En este caso, por ejemplo, yo me tocó cruzar frontera con Canadá, con México no, pero de Estados Unidos a Canadá sí, ida y vuelta, y si vas con la acreditación era un poco más fácil. Te dejaban pasar por otra fila que era diferente a la de los controles de pasaportes del resto de la gente. Bueno, entiendo que la FIFA de cara al Mundial 2030 repetirá un poco la idea en ese sentido, sobre todo con Marruecos y España, que son dos continentes. En el caso de Portugal hay libre movimiento y no creo que haya esos controles tan grandes. Pero ya te digo, no he notado tanto lo de los tres países porque Estados Unidos era la que más sedes tenía. A partir de cuartos de final se ha jugado todo en Estados Unidos, entonces sí que ha sido un mundial de tres países, pero realmente a la hora de la verdad y a la hora de los días más importantes y de las semanas importantes de torneo, ha sido todo en Estados Unidos. El último partido en México fue el de la Azteca, el Inglaterra-México, y en Vancouver fue en los octavos de el Suiza-Suiza-Portugal, Suiza, no recuerdo ahora contra quién.
1: Suiza fue con, pero fue con, no, iba a decir Bosnia, pero se fue con Estados Unidos.
0: No, no, fue bueno, antes, sí, el de Suiza. Bueno, Suiza-Vancouver fueron el último partido de Canadá en el torneo. Entonces,
1: claro,
0: a raíz de cuartos fue todo Estados Unidos. Entonces ahí no hubo problema. Pero sí que es verdad que eso, que es un país tan grande que yo creo que tardaremos en ver algo así, porque 2030 es España, que lo tenemos cerca, porque Marruecos al final pues está Casablanca, sí, y Rabat, están a una hora y poco de Madrid. El siguiente, que es Arabia Saudí en 2034, tampoco hay tanta distancia. La Eurocopa del 28, que es en Gran Bretaña, habrá mucho viaje en tren entre Inglaterra y Escocia. Lo único que habrá que hacer es ir en avión a Cardiff o a Dublín, pero no hay tanta distancia, entonces serán mucho más cómodas. En ese sentido lo notaremos, creo. Y los aficionados también, porque al final nosotros hablamos de nuestras penurias aquí, pero pues claro, había mucho aficionado de forma desesperada, claro, y con escalas difíciles, no había vuelos directos, era todo muy caro. El aficionado, por ejemplo, que venga al Mundial de España, se puede alquilar un coche en Madrid e ir a ver un partido a Barcelona en coche sin problema.
1: Claro, precisamente por las aficiones te quería preguntar también, Abraham, de lo que he dicho antes. El otro día estuvo Víctor Dieguez aquí, compañero periodista también, que me comentaba que bueno, que al final con el tema de la FIFA, del dinero y de, pues pensando en vender, ya hemos visto también un poco cómo ha sido el Mundial, pues que va a ser difícil de cara a años futuros, pero que para él tendría que primar mucho más la tradición futbolera de los países, ¿no? No sé a nivel afición cómo se ha traducido esto, porque también es verdad que en Estados Unidos hay mucho latinoamericano y ellos sí que tienen fervor por el fútbol, evidentemente. Entonces, supongo que esto también habrá sido diferente, pero hemos visto los estadios prácticamente llenos. No sé a nivel de afición cómo lo has notado, si se ha sentido de verdad un mundial o no.
0: Pues mira, yo lo he visto los estadios llenos, he visto aficiones en las calles y he notado de verdad un mundial. Vuelvo al ejemplo de la Eurocopa. En la Eurocopa también los estadios estaban llenos, había muchísimas aficiones. La única diferencia es que podías llegar en la mayoría de sedes andando al estadio, que eso hacía, pues, lo hacía bonito, ¿no?, la llegada, claro, de las aficiones. En este caso había muchos estadios a las afueras de las ciudades, entonces la gente tenía que llegar en metro, en autobús o en coche particular, y hacía un poco más vacía, ¿no?, la llegada de las aficiones, pero las gradas estaban llenas. Ha habido mucho tema con eso porque las entradas eran muy caras, porque, bueno, parecía que era un mundial, se decía al principio, para las élites y tal, pero pues que al final las gradas estaban llenas, y sobre todo llenas de aficionados, o sea, no de VIP, no de gente que pasaba por allí y como es rica, pues se compra la entrada, no, yo he visto estadios con camisetas, estadios con aficiones. Es verdad lo que tú comentas, que hay mucho latino en Estados Unidos que vive allí ya, y ahí también hay mucho, pues yo qué sé, en el caso, yo qué sé, de Holanda o de Senegal o de Congo, pues hay mucho ciudadano estadounidense con orígenes en Países Bajos o en España o en Alemania o en Escocia o donde sea, que vive en Estados Unidos y que para ellos, pues tener la oportunidad de ver a su selección en un mundial, pues es una oportunidad única y se dejan el dinero. Y ha habido muchísimo de eso, mucha diáspora y muchos pues, inmigrantes, a lo mejor de primera o segunda generación, que vivían ahí ya. Lo que he visto menos es desplazamientos de Europa o de África hacia Estados Unidos para ver el Mundial, porque claro, ahí el precio sí que subía muchísimo. Pero claro, estamos hablando de un país de cientos de millones de habitantes, y dentro de esos cientos millones de habitantes, pues hay mucho de todo, y hay mucho inmigrante, y no necesariamente un inmigrante que vive un poco en la pobreza, sino un inmigrante pues que ya tiene su trabajo, o que es hijo de alguien que viajó, que emigró en su momento y ya tiene una vida estable y una situación económica que le permite acudir a un mundial. He visto mucho de eso, y de gente cogiendo aviones y gastándose una pasta. Ya cómo estarán dentro de los próximos 6 meses, no sé cómo tendrán el crédito, pero sí que he visto mucho.
1: Sí, al final la gente es que de verdad, al que tiene fervor por el fútbol es que llega hasta prácticamente cualquier sitio, y no nos lo imaginamos muchas veces, cuando, por lo que comentabas tú, del tema de los precios prohibitivos, ¿no?, que hemos leído incluso en algunas ocasiones. Las dos últimas, Abraham, una va a ser muy rapidita, que es simplemente que me pongas una nota a lo que ha sido la cobertura del Mundial, y en comparación, si quieres, un poco también con otros grandes eventos de los que has podido cubrir para el mundo en años anteriores. Pero antes, ¿tienes alguna anécdota, alguna situación que resuma mejor que ninguna un poco lo que has podido tú vivir en el Mundial de 2026 o cómo ha sido todo para que la gente se haga también una idea?
0: Pues mira, hay una de... Te puedo decir una de un retraso de un avión. Estaba el chico este, el iShow Speed, este es un youtuber.
1: Sí, que le encanta a Cristiano Ronaldo y demás, efectivamente. Sí,
0: eso es, que se ha hecho famoso por... Y estaba él en el aeropuerto, se retrasó el avión y estaba totalmente desesperado por llegar. Creo que tuvo un problema, que no llegaba a tiempo a una de las... de los cuartos de final y le vimos en el aeropuerto totalmente desesperado y me acordaba porque es un reflejo de todo lo demás, es decir, hay aficionados que se han perdido partidos por retrasos de aviones, nosotros un día tuvimos que ir directos desde un aeropuerto porque se retrasó el avión, no nos dio tiempo a dejar la maleta en el hotel, entonces íbamos con el maletón gigante, bueno, en mi caso un poco más pequeño, pero iba mi compañera, lo tenía un poco más grande, tuvimos que ir directos al estadio, claro. Son estadios a 35 grados, que empiezan los partidos a las 3 de la tarde, claro. Tienes que llegar a la 1. No te quiero decir, andar con doble maletón y con mochila a la 1 de la tarde por Houston, en pleno asfalto, a pleno sol, pues ya llegas a la zona mixta de, me lo invento, de Bellingham y Messi en las semifinales, pues chorreando como si claro. fuera Torremolinos en agosto. Así que eso te diría que ha sido lo más complicado. De la cobertura a las distancias y ir directo del avión muchas veces al estadio y cargando con todo, porque eso en Alemania no nos pasaba.
1: Claro, y a nivel de nota, de cierre, así un poco, Abraham, en comparación, si quieres también, pues eso, con otros eventos que has cubierto para el mundo, ¿cómo, qué nota le das a este Mundial? Un poco hablando de todo, ¿no? De lo que ha sido la propia organización de ellos y la experiencia también como periodista, incluso también te diría para los que lo hemos visto desde aquí, ¿no?
0: Sí, a ver... Para mí va a ser siempre mi primer mundial masculino y a la vez el que gana España, entonces
1: claro,
0: le sí. tengo que dar un 10, porque claro, juntas eso y es imposible. A nivel logístico y demás, pues te diría un 8 así, porque claro, cubrirlo como periodista en un país de unas distancias tan grandes, pues complica mucho las cosas y la gente seguramente desde fuera se piense que los periodistas pues estamos ahí viajando y pasándonoslo bien, que evidentemente sí, se disfruta. Pero las distancias a veces, cuando son tan grandes, pues ya te digo, pues un día que acaba un partido, sales de un estadio, de una zona mixta, a las 12 de la noche, y a lo mejor a las 3 de la mañana tienes que cogerte un vuelo, porque al día siguiente hay un partido en Miami, y me acuerdo que me hice un Toronto-Miami, por ejemplo, que llegué al hotel a las 12 y cuarto de la noche de Toronto, y tenía que irme a las 3 de la mañana al aeropuerto para coger un vuelo a Miami porque al día siguiente jugaba Inglaterra en Miami. Entonces, eso lo ha hecho un poco más complicado y por eso le doy un 8 porque creo que pues todo el mundo hablaba de Qatar, ¿no? De las facilidades que había en Qatar a nivel logístico ya no.
1: Claro, de ser cosas, todo, es que allí fue todo en los aires, claro.
0: Fácil, y la Eurocopa de Alemania fue muy fácil en ese sentido. Un país más pequeño y mucho más accesible todo. Este, pues lo ha hecho complicado, así que le daré un 8, pero claro, a nivel emocional te diré que lo voy a recordar toda la vida, claro.
1: Obviamente, pero mira, si esto, y ya te despido, Abraham, hablaba con nuestro compi de marca Joel del Río antes también, que pues para hacer un poco parecido con lo que me has comentado tú desde el punto de vista de marca, y me decía, mira Marcos, llevo 24 horas sin dormir, voy claro. a estar completamente muerto, dice, si quieres lo dejamos para otro día, y le dicho, mira, si yo te entiendo, si yo que estuve en Fuengirola el otro día haciendo la cobertura de la final desde allí, llegué del AVE directamente y me fui a la celebración a Cibeles y por la noche me quería morir, digo, no me quiero imaginar los compañeros que habéis estado allí, digo, el nivel que tiene que ser eso, ¿sabes? Entonces,
0: sí, pero... no, yo acabo de llegar y vamos, llevo todo el día durmiendo, ya veremos cómo pillo el horario de nuevo, pero a ver, si sí, ha sido, evidentemente, se disfruta. Pero a la vez, cuando ya, pues cuando hablamos del periodismo para periodistas, ¿no? Que decías antes,
1: claro.
0: sin querer molestar a la gente, pues hombre, hay una parte de que se hace duro dentro de que tenemos la enorme suerte de vivir un mundial y encima que gana España, ¿no? Pero hay una parte de trabajo diario durante 40 días que al final pues se acumula tanto en la cabeza como en las piernas, como en lo mal que comes a veces, bueno. Muchas cosas que son lloros de periodistas para periodistas.
1: Efectivamente, y así lo tendremos, pero que creo que también es bonito contarlo y que la gente lo entienda. Abraham, te leemos en el mundo como siempre y si tienes vacaciones disfruta mucho de ellas que te lo has ganado. Un abrazo muy fuerte.
0: Me voy ya para allá, un abrazo, cuídate.
1: Un abrazo para Abraham. Nosotros que seguimos aquí, ahora vamos a ver y vamos a hablar del otro punto de vista de la final, del punto de vista de Argentina.
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1: Pues con Superestrella, que creo que es lo mejor para ambientar este cierre del programa y de este primer marcador del verano, en el que nos quedan pues otros 18 marcadores de aquí hasta que comience la liga. El último tendrá sobre todo ese primer partido de la liga, de nuestra liga Hypermotion, de la liga de segunda división, con nuestro fútbol, evidentemente. Y cada día vais a tener, pues tanto en Radio Barra Baja Marca como en Marcos GZL Barra Baja 96 en Instagram, la posibilidad de votar con qué canción queréis que despidamos el programa. Hoy los ha dejado Luisjo, Superestrella, Nueva York, y creo que no había mejor manera de recordar que tenemos dos estrellas en el pecho y que somos campeones del mundo con Superestrella de Aitana, con el que se cerró también en el día de ayer en Cibeles esa enorme celebración del segundo mundial de nuestra historia. Y con esto, aquí nos despedimos y mañana volvemos a la misma hora, desde las 8 hasta las 12 de la noche, como siempre, aquí en Radio Marca, en Tu Marcador.

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A las 8 y 1, hora menos en la Comunidad Canaria. ¿Qué tal? Muy buenas y bienvenidos a La Vida un día más, en concreto al miércoles 22 de julio del año 2026, donde en el estudio Juanma Gozalo quedamos efectivos, que animamos este rancho veraniego, que además viene de por sí animado después de todo lo bueno que hemos contado últimamente en esta sintonía, con Sergio Sánchez en la producción y con mi queridísimo Julián Pereira, hoy ataviado y haciendo contrapunto claro con la camiseta de Alemania, la última suerte para comprársela bajo la marca Adidas, una de las remeras más famosas, más bonitas y más estilosas de las selecciones mundiales. Y digo que haciendo serio contrapunto porque salgas por donde salgas, vayas por donde vayas, lo que ves son camisetas de la selección española. Es cierto que muchas de ellas blancas, como la de Alemania, porque ha triunfado bastante ese diseño visitante durante toda la Copa del Mundo, pero ya lo que están agotadas son todas aquellas que lleven dos estrellas de por medio, todas aquellas que en cierto modo, bueno, pues anuncien, en cierto modo encumbren ese segundo campeonato mundial que han conseguido los chicos de Luis de la Fuente. Mi padre, que hoy es portada del diario Marca, bajo el seudónimo de Luis de la Gente, portadón de los compañeros del otro lado de la redacción. Son días de comprar el periódico, son días de guardarlo. Además, el otro día, bueno, pues con ciertas reediciones de la Copa Mundial 2010 salieron a la luz coleccionistas que tenían ese Marca, me acuerdo perfectamente de la portada, con Casillas levantando la copa y ese que sí, que somos campeones. En definitiva, que son días de congratularse y de también hacer acopio de una resaca emocional que desde Nueva York nos ha dejado a todos el cuerpo del revés, pero una sonrisa de oreja a oreja por esa segunda estrella que ya portamos y que nos hace presumir que somos campeones del mundo. Con Luis de la Gente en la portada y contigo al otro lado de la radio, te pregunto a ti, 628-26-90-92, he cogido yo los mandos, Varela de vacas, Amaro de vacas, así que tú y yo nos lo vamos a pasar bien. Y siempre con tu aportación inestimable, bajo notas de audio, insisto, en el 628-26-90-92. Hoy con buena vibra, hoy con buen mood. Ya mañana nos pondremos aquí a vender fichajes, ya mañana colaremos según qué moto, ya mañana volveremos a hablar de que si Mourinho vuelve con los entrenamientos, de que si Hansi Flick quiere que Lamine Yamal descanse, de que si el Cholo Simeone este puede ser su último año en el Atleti, lo que vendemos todos los años de manera diferente. Pero hoy todavía quiero regocijarme un poco en aquello de ser campeón del mundo, lo cual no es ni mucho menos poca cosa. Así que 628-26-90-92, quiero que me digas tu momento favorito de esta Copa del Mundo, tu momento favorito de este Mundial, seguramente asociado a la selección española. Pero eso sí, un instante. Puede ser poco original, te lo permito, y decir que ese gol de Ferran. Pero también hay otros muchos momentos, como por ejemplo el baile que le pegamos a Francia. El segundo gol de Pedro Porro, que bueno, en cierto modo escenifica lo bien que juega el fútbol esta selección. El momento donde yo veo que se le escapa al guardameta suplente de Courtois esa pelota, como un salmonete vivo, para que llegue Mikel Merino a rematarlo. Yo ese momento lo tengo muy en la cabeza, porque creo que cambió bastante nuestra suerte. Seguramente hay uno, no tiene por qué estar relacionado con la selección española, insisto. Ha sido el último Mundial de Messi, de Cristiano y de Neymar, en teoría. Bueno, pues, ¿cómo lo has vivido? ¿Dónde estuviste? Y, en definitiva, ¿a quién te abrazaste? ¿O qué se te pasó por la cabeza durante este mes? ¿Dónde qué bien entraría a esta hora de la mañana? ¿O luego llamas por la tarde? ¿Qué sé yo? Un Nueva Zelanda-Irán, ¿eh? Estamos huérfanos de esos partidos, con lo mucho que nos gustaba. En fin, 628-26-90-92, estamos contigo hasta las 10 de la mañana aquí en La Tribu. Después tendremos tertulia calentita, sí, por tirar del tópico será calentita. No creo que discutamos mucho, pero creo que estaremos muy a gusto con Damián Castilla, Ricardo Reyes, Javi Estepa, Ricardo Rossetti, Selene Melian. E insisto, y contigo también en el 628-26-90-92. Así que con la segunda estrella de campeones del mundo, con el periódico Marca, con la portada de Luis de la Gente debajo del brazo, te damos los buenos días, más que nunca aquí a la sintonía de La Tribu. 8 y 5, hora menos en la Comunidad Canaria. 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

0: 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Tiempo plenamente veraniego este miércoles 22 de julio en España. La protagonista sigue siendo la intensa ola de calor, con temperaturas muy altas en buena parte del país, especialmente en el sur, en el Valle del Ebro, el interior del este peninsular y Baleares, donde los termómetros podrán rondar y superar los 40 grados. Ambiente también muy cálido durante la noche en el este y zonas de montaña, donde crecerán nubes de evolución, con probabilidad de tormentas localmente fuertes. Y mucha precaución por el calor extremo y el elevado riesgo de incendios.
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0: Y directamente nos vamos con la buena de Shakira, porque es cierto que hasta ahora te vamos a estar informando como todos los días a golpe de titular de lo que sucede en el mundo del deporte, pero como está en la actualidad un poquito cani, como venimos de una cosa tan sumamente chula, Sergio Sánchez, ¿qué tal? Muy buenas.
1: ¿Qué tal, Chito? ¿Cómo está? Buenos días.
0: Yo te pedí un top 7 de momentos del Mundial para que le des ideas a los oyentes y bueno, pues para, ya sabes, esto de que los buenos recuerdos siempre nos dan placer interno en la cabeza, pues que la gente ponga bien tiesas las orejas porque tú les traes recuerdos chulos, no sé en algún orden concreto, no sé cómo te lo has montado, pero son 7 sonidos que marcan el Mundial.
1: Les traigo los 7 sonidos que han marcado, como bien dices, este Mundial en orden cronológico. Comenzamos con el primero, que se dio en la segunda jornada de la fase de grupos. Nuestro querido Cristiano Ronaldo, que jugaba su sexto Mundial y el sexto también marcando, después de un partido en el que llegaron críticas, el primero ante República Democrática del Congo, el segundo ante Uzbekistán, marcó un doblete. Cristiano Ronaldo, que dijo esto al terminar el partido. I'm back, estoy de vuelta. Marcó un golito más al final del Mundial y termina con 11 su andadura mundialista el jugador luso. Siguiente sonido, Marcelo Bielsa, entrenador de Uruguay. Una selección charrúa que no ha hecho un gran desempeño en este Mundial, quedando tercera en el grupo con España con tan solo 2 puntitos, con bastantes conflictos internos, y así sacaba la frustración el técnico argentino de la selección uruguaya en su último partido. No estaba contento el técnico de la selección uruguaya al quedar eliminado en un Mundial completamente decepcionante para el Uruguay de Marcelo Bielsa. Entramos ya en las eliminatorias. Sidney López Cabral, uno de los grandes nombres de la revelación del Mundial, como ha sido Cabo Verde, que se metió en ese partido vibrante de 16avos contra Argentina y que marcó ese golazo con mayúsculas que así narraron en las televisiones internacionales. Behind once more. Oh, they've equalized! Sidney Lopez Cabral! And this team just will not lie down! Flipaba a todo el mundo con Cabo Verde, que, recordemos, no ha perdido en todo el Mundial y, de hecho, tampoco lo ha hecho ante las dos finalistas del Mundial, ante España y Argentina, al menos en 90 minutos. Contra Argentina cayó en la prórroga. Avanzamos una ronda, avanzamos a la ronda de octavos de final en el último partido que se ha jugado en el Estadio Azteca, uno de los más míticos de este Mundial. Los octavos de final de México contra Inglaterra, una selección mexicana que ha jugado en casa durante todo el torneo y así vivían su último himno nacional en ese partido contra Inglaterra. Escuchad.

absoluta gallina de piel, como se suele decir, con ese último himno cantado por los Luis Romo, Eric Lira y compañía en un estadio mítico para el fútbol mundial. Arrancamos una ronda más con un sonido que nos ha acompañado durante todo el mundial, como es el famoso remo noruego que han hecho los jugadores después de cada partido, con Haaland al bombo, que ha marcado 7 goles en este mundial y esa victoria épica ante Brasil.

Noruega, a pesar de haber caído ante Inglaterra en esos cuartos de final, firma su mejor clasificación histórica en una Copa del Mundo al caer en cuartos de final. Una rondita más, aunque con el mismo protagonista, con Noruega, pero en la contraparte, con Inglaterra, cuya canción al final de los partidos, ese Wonderwall de Oasis, ha sonado en todas y cada una de las victorias de los Three Lions en esta Copa del Mundo.

0: Gran canción la de Oasis, que bueno, ha retonado en todos los estadios en los partidos de los Three Lions en este Mundial. Y en este país se ha hecho la comparación con Un beso y una flor de Nino Bravo, que podría haber sido nuestro Wonderwall. Y por supuesto concluimos la retahíla de sonidos de este Mundial con el gol narrado aquí en esta casa por nuestro Raúl Varela aquí en Radio Marca. Ese gol de Ferran, ya mítico, en el 106, que nos ha hecho bicampeones del mundo.
1: Viene Lamin, tocando para Porro, el centro, segundo palo, ¿quién la quiere? Nico, ¡al remate! ¡Gol, gol, gol, gol! ¡Gol, gol, gol, gol, gol, gol, gol, gol, gol, gol, gol, gol, gol, gol, gol, gol, gol, gol, gol, gol, gol, gol, gol, gol, gol, gol, gol, gol, gol, gol, gol, gol, gol, gol, Marco, ya me lo dijo mi hija Manuela, ¡vamos! El quesito, Marco, Ferran Torres en la volea de izquierda, haciendo justicia para España, el delantero del Barcelona, el 7, el 7, el 7, eras tú, eras tú, eras tú, España 1, más cerca del Mundial, Argentina 0.
2: 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Mis jefes realmente son los oyentes, que son los que opinan, deciden y los que hoy, además de esas ideas que te acaba de contar Sergio, ponen estas encima de la mesa cuando te pregunten dentro de muchos años cuál es tu momento favorito del Mundial.
3: Buenos días, Chitu. Nuestro momento favorito ha sido la paliza a Francia. Creo que a partir de ahí nos dimos cuenta que teníamos que ser campeones y que íbamos a ser campeones. Un abrazo.
4: Buenos días, pues mira, Carlos, con mucha emoción, con la familia lo pasamos viéndolo a grito limpio y estupefactos de cómo se comportó Argentina. A ver si habláis un poquito de ello, porque fue vergonzoso.
5: Radio Marca, a mí una imagen que me he quedado con ella fue declaraciones de Mbappé diciendo que se quedaran para allá después de jugar con España.
6: Buenos días, Radio Marca, David en Asturias. Pues mira, ya sabía que íbamos a ganar el Mundial porque echamos a Cristiano, echamos a Messi, los dos jugaron en nuestra liga toda su carrera, bueno, casi toda, y estaba claro, el 26 era nuestro y yo voy a tener una hija. ¡Vamos, España! ¡Es mi año, coño!
7: Buenos días, Radio Marca. Para mí el momento del Mundial fue aquel partido que todos esperábamos de Lamin, que hizo sus tres goles, se llevó el balón a casa, hizo la jugada del Mundial, el gol del Mundial. Gracias, Lamin, gracias.
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0: melodía. Hoy un poquito más maquinera de lo habitual. Todavía estamos de celebración. Nos podemos permitir saludar de esta manera a mi queridísimo Roberto Gómez. Hola, Bobby. ¿Qué tal? Muy buenas.
1: Buenos días. Qué alegría, qué alegría. Carlos, Vicente. Chitu, queda ahí para tu...
0: Me había parrado que era tu... nombre de gato, Chitu.
1: Tu fauna, que el año que viene me voy a cargar ya. Bueno, no, si está
0: poco
1: ahí.
0: Poco a poco.
1: Si está Kiki, no puedo, pero vamos, porque vamos, sería un atentado contra mi integridad, ¿me entiendes? Qué alegría, ¿no? Qué satisfacción. Primero, bueno, pues todo, ¿no? Y sobre todo la alegría de los niños el otro día y de la gente joven. O sea, qué lección nos han dado a todos los mayores, a todos estos vinagres que después del primer entrenamiento no llegamos a nada, que qué equipo, cuestionando, criticando a todo. Y la cara de los niños parecía que era el 5 de enero a las 8 de la tarde ahí en cualquier pueblo de o cualquier ciudad o de España, cuando llegan los Reyes Magos. La cara de los niños, de verdad, era impresionante. 2 millones de personas, o sea, 2 millones de personas en la, bueno, que y en toda España, o sea, toda España. De verdad que es un hecho histórico, una fecha histórica.
0: Y algunos,
1: ¿no?,
0: debo decir que para verlo muy, pero que muy lejos, ¿eh? Había una suerte de cuadrado ahí entre seguridad, prensa, familiares, que definía un poco a otras celebraciones, que hizo que la gente se tuviera que ir más para atrás. Y había gente que decía, jope, estoy un poco ahí, que se me ha bajado porque lo he visto muy lejos. Pero también es un poco lo que hay, es que todo el mundo fue a la calle, Roberto.
1: No, y además, Carlos, que bueno, que ni una sola incidencia, o sea, es que no hay constancia de una sola incidencia, o sea, que es una cosa, y luego una plantilla espectacular, chavales, o sea, un comportamiento de verdad, o sea, modélico. Y qué decir de Luis de la Fuente, es el mundial de Luis de la Fuente.
0: Totalmente.
1: Fue el mundial de Maradona, fue el mundial de Zidane. Fue el Mundial de Bebeto, o sea, podemos calificar el Mundial de Ronaldo, o sea, lo que queramos, pero este es el Mundial de Luis de la Fuente. Y que, bueno, pues llegó de puntillas a la selección española. Primero, antes de nada, antes que se me olvide,
0: ¿sí?
1: Tiene la obligación, el presidente Rafael Luzán de... hacer con Luis de la Fuente algo especial. No CEO, el CEO de la... No, no, no.
0: ¿En qué
1: encargado
0: sentido?
1: De todo. No, que hay que hacer, aparte de la duración del contrato, que tenía que ser ilimitada.
0: Correcto.
1: ¿Entiendes? Que tenía que ser ilimitada, que es lo primero. No, hasta el Mundial de España, no, ilimitada. Que sea el responsable de todas las selecciones, como existe en otros países, y además, por supuesto, de la absoluta, o sea, y libertad, con un equipo de trabajo que no esté dependiendo ahí del presidente de la territorial tal, o del no sé quién, o del empleado cual, ¿no? Esa libertad total, lo que tienen los grandes, lo que era Ferguson, o lo que en su momento pudo ser aquí en España, qué sé yo, Guardiola en el Barcelona, o lo que es Simeone en el Atlético de Madrid.
0: Un manager, ¿no? A nivel de clubes, ¿no? Ese concepto.
1: Encargado. No empecemos con palabritas, bueno. Aquí, CEO, manager, no sé qué. No. El encargado de toda la vida, de todas las selecciones, con un equipo... y dependiente última, única y exclusivamente de la federación y de su presidente, no que aparezca ahí el de la murciana, el de la extremeña, el de la conquense, que tenga que... No, de independencia con su equipo de trabajo. Hasta el 2030, ilimitado, hasta que quiera.
0: Pues sí, porque es que todo lo que ha hecho, y cuando decimos todo lo que ha hecho, lo ha hecho bien.
1: Todo lo ha hecho. No, no,
0: y aquí no hay flor,
1: bien,
0: y aquí además, no hay casualidad, Roberto, aquí lo que es trabajo, conocimiento de la situación y acierto.
1: Y luego, desde luego, que tener confianza en él, porque se tiró año y medio sin contrato, 2 años
0: sí,
1: ahí
0: es
1: sin
0: verdad.
1: Contrato. O sea, que ahora... que no somos historiadores ni futurólogos, pero tenemos memoria, ¿no? ¿Me entiendes? O sea, de verdad, o sea, lo que se merece. Y además, reconocimiento y nada de firmar ahí a las 12 de la noche o a hurtadillas. No, claridad y transparencia y sobre todo reconocimiento a la persona.
0: Como la que tiene hoy en la portada de Marca, por cierto, de Luis de la Gente.
1: Espectacular.
0: Sí, que bueno, sale mi padre ahí en primer plano, o sea, y la verdad que muy, pero que muy merecida. Nos vamos dando cuenta, Roberto, nos vamos dando cuenta un poco todos de lo que
1: es. ¿Sabes lo que, de lo que ha hecho, y sobre todo en la manera del trabajo? Yo que he hablado prácticamente, he estado en contacto todos los días con él después del primer partido, si recuperamos a los jugadores. No vamos a pasar aquí factura, no es mi estilo ni el tuyo, de lo que se ha dicho de él, de los jugadores que llevaba, de no sé qué, de la campaña, de las alineaciones, cómo va a ser estando fulanito de tal, este, el portero este que le han metido 3 goles el otro día, no sé, o sea, nada. Y él, confianza. Este es, ha sido una selección de autor. Y el autor de esta selección es Luis de la Fuente. Ha tenido un comportamiento en todas las ruedas de prensa espectacular. Ha respondido con una naturalidad, con una sencillez, con esto. O sea, no ha respetado a todo el mundo. También ha pedido respeto para los jugadores españoles. O sea, y luego su equipo de trabajo. Que eso también es muy, muy importante. Sí, la unidad con el equipo de trabajo que prácticamente están pasando de puntillas, de Juanjo, de España, del hijo, del analista.
0: Alberto.
1: Alberto, su hijo mayor. O sea, de verdad, el equipo de trabajo que ha sido sensacional. Qué discreción, qué manera de los médicos.
0: Y ese feeling que tiene con los jugadores, Roberto, hasta el propio Cucurella, con la coña esta de si me tatúo. No, por cierto, con Cucu...
1: Me lo encontré ayer ahí en el centro de Madrid, en la puerta de Alcalá, en el restaurante Arde, que además es de Sandro y compañía, que estaba allí. Estaba yo con José María García y con unos amigos ayer por la tarde.
0: No se come mal ahí, ¿eh?
1: La verdad es que hace tiempo que no hay, pero debe ser, es un sitio magnífico.
0: Sí, sí.
1: ¿Me entiendes? Y yo estaba en la terraza allí tranquilamente y apareció Cucurella y además y luego se hizo foto con los niños. Lo que te digo, una selección de autor. O sea, lo primero empezando desde la portería, inventarse a Cubarsí, sí, todo el mundo, bueno, si es un niño, este se lo comen, todo esto y esto, espectacular. La Por, que no sabíamos prácticamente ni dónde estaban. Mi paisano, Pedro Porro, que ha estado espectacular.
0: Qué lateral, qué seriedad, qué llegada.
1: En el otro lado, Cucurella, en el centro del campo, Rodri, el jugador del Mundial. O sea, el balón de oro indiscutible, o sea, espectacular, que venía de una lesión, acompañó en
0: un partido con Pedri. Si era un tractor, no se daba la vuelta.
1: Que parecía que había que llamar una grúa, y todo eso lo he escuchado yo y lo he leído. Y luego jugadores como Lamín, por supuesto, inventarse a Baena, que ha jugado muy poco en el Atlético de Madrid, lo ha hecho espectacular. Oyarzabal, mantenerle ahí. Oyarqué, decía la gente, Oyarqué, sí. ¿Cómo vamos a ir con un delantero? Y ahí está de goleador. Y Lamín ha hecho un buen Mundial, venía de donde venía. Y luego los que han entrado, o lo que han entrado, que han entrado con una fuerza tremenda. O sea, los cambios han sido espectaculares. El momento que tuvo que entrar Fabián, el momento que han tenido que entrar los jugadores, o sea, que esa es la clave de todo un equipo, que yo siempre lo digo, que si hay que hacer solamente 3 cosas, los entrenadores, la convocatoria, todo el mundo decía, para falta fulanito, falta menganito, ahí está la convocatoria, las alineaciones perfectas y los cambios, lo único, o sea, todos los cambios han sido para mejorar, la entrada de Ferran, por cierto, hay que cuidar mucho a este futbolista, pues lo que sí. Se ha dicho de este. Lo que se ha dicho de
0: ahora todos le quieren abrazar, ¿eh?
1: Sí, y el chaval que... pero Ferran, ¿qué? ¿Pero cómo va este? Pero si, con lo malo que es. O sea, lo que ha tenido que escuchar ese chaval. No me extraña que haya estado así. Y luego Nico y todos los que han entrado. Me ha dado pena, sinceramente, que haya habido 2 o 3 jugadores que no hayan rascado, aparte de los porteros, pero han tenido todos un comportamiento espectacular. Tenemos que sentirnos muy orgullosos. Repito, el homenaje a toda la selección... pero lo quiero hacer, porque de verdad...

0: Tú vamos a tener un ratito aquí por las mañanas, ¿no? Hasta ¡hombre! Que vuelva a la
1: tú acuérdate quién te puso esta sintonía por primera vez, que lo dijo Varela. Oye, chulo, me gusta, ¿eh? La vamos a mantener, chulo, me gusta.
0: ¿Sabes? Amaro con lo pijo que es con las canciones. Y bueno, no te quiero decir nada. Bueno, Varela también no está bien. Y luego quiero mandar un abrazo muy fuerte a todos los compañeros de Radio Marca. Los enviados y los quedados, los que están en la parte mundial. La radio del mundial ha sido Radio Marca. En esto también os tenéis que sentir campeones, porque de verdad es no una estrella, es una triple estrella, porque lo que ha hecho todo el trabajo, y con una mención muy especial a nuestro queridísimo Pablo López, con el que hemos tenido la oportunidad de estar durante muchísimo tiempo.
1: Qué hueco.
0: Yo me recuerdo al principio cuando estaba con los Pablos, ¿te acuerdas? Cuando hacía los Pablos con Juan Arena y luego él, y que tenían a Tony Grande precisamente de comentarista hacía muchos años. Un homenaje a Pablo, que ha sido y que es un magnífico, y desearle toda la suerte del mundo. Y a los que nos quedamos aquí, pues que vamos a seguir aquí hasta que quiera Amaro. Hombre, porque claro, Amaro nos limpia en cualquier momento, pero en fin, hasta que vuelva, pues podemos hacer lo que nos dé la gana.
1: Confío,
0: que también nos lo merecemos.
1: Confío mucho,
0: ¿no?
1: en mi orejas particular, que además ahora está de merecido descanso, con muchas y muchas cuestiones.
0: Bueno, merecido descanso, porque lo dices tú, ¿no?
1: No, hasta presentando el bicho mientras aquí respondía a correos, iba a reuniones, se tenía que planchar la camisa entre una cosa y otro. Estaba muy paliducho, te lo digo yo.
0: Tiene que engordar un poquito, porque veo yo muy bajo de peso.
1: Bobby, que te emplazo por aquí por las mañanas, que me gusta mucho
0: escucharte. Sí, con mucho gusto. Y oye, no nos olvidemos nuestros compañeros y compañeras técnicos, que lo hacen magníficamente. Y los compañeros de, como de decís vosotros, de provincias, que no, y de práctica, por supuesto. Y a Pablo Villa.
1: Y a Pablo Villa, que está fuera de todos los grupos, ¿no? Es un outsider, ¿no? Están los de práctica, los técnicos...
0: No me digas eso.
1: Y luego Villas, ¿no? Como la han destacado aparte, me parece muy bien. Bobby, voy a tertuliar un poco, ya te digo, cada mañana te doy un toquecito para ver qué piensas.
0: ¿A quién tienes?
1: Pues mira, está por aquí tu amigo Ricardo Reyes, va a venir Javi Estepa. Ricardo Rossetti, que también ha sido tu becario, Selene Melián, que llega desde Tenerife, y mi apuesta personal de hoy, que es Damián Castilla.
0: Hombre, pues oye, que me quedo muy tranquilo. Y voy a descansar un ratito, que he dormido mal esta noche y a ver si duermo.
1: Se te nota. ¡Cuídate, Roberto!
0: Se te quiere, Chito. Hasta luego.
1: El reportero de la tribu, el Quijote de las Ondas, y enseguida la tertulia favorita de todo oyente de Radio Marca.
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3: Que no interesa al club, así no ser una prioridad, sí ser un fichaje a valorar antes de que arranque la próxima temporada. Y todo, no nos engañemos, producto del espectacular mundial que ha hecho Rodri, y no los informes técnicos que tenía el club y que dudaban, físicamente hablando, de que Rodri recuperara su mejor versión, la que le hizo levantar la Champions y el Balón de Oro con la camiseta del Manchester City. Pero sí que es verdad que, deportivamente hablando, sería el fichaje de los fichajes. Ya no tanto por lo bueno que es Rodri, que lo es, sino por lo mucho que necesita el Madrid un perfil como el de Rodri. Para los rivales del Real Madrid, mejor que no se dé su fichaje. Pero Rodri quiere dejar el City, quiere volver a España, quiere volver a Madrid, su ciudad natal, y quiere jugar en el Real Madrid. Solo falta saber si el Madrid puede o no afrontar la operación. Con alguna salida importante, Mourinho y Florentino podrían levantar el pulgar para repatriar al que ha sido mejor jugador del Mundial de la Selección Española de Fútbol. Buenos días.
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1: 8:40, hora menos en la Comunidad Canaria. Yo calculo que más o menos una horita, ¿eh? Que después hay otros asuntos que tocar. Tenemos Tour de Francia, tenemos actualidad por otro lado, pero antes un poquito de tertulia abajo, la trompeta favorita de la Radio Deportiva Española. ¿Esta que suena? Tal que así. Eso no cambia. El presentador es más joven, es más inexperto, cobra menos y yo creo que lo hará peor que Varela y Amaro, pero... Tengo mi gracia, tengo mi público, Ricardo Reyes, ¿qué tal? Muy buenas.
2: Yo creo que al contrario, buenos días, lo haces mejor que Amaro y mejor que Varela.
1: Ah, ¿sí? ¿Tan mal lo están haciendo?
2: No, pero era para darte ánimos en este inicio.
1: Oye, recuerda de quién dependes estos días, ¿eh?
2: Es verdad.
1: Creo que como buena sabandija deberías hacerme la pelota y después hacer lo mismo con ellos.
2: Es un placer estar contigo en un día como hoy, donde seguimos teniendo resaca emocional y la que no es emocional de lo que pasó el otro día con España, con la celebración, con todo lo que está dejando.
1: ¿Te tomaste
2: con...
1: un vinillo o qué?
2: No, pero entiendo que hay gente que sigue teniendo resaca. Yo es que en estos días al final es trabajo, trabajo, trabajo, pero se agradece trabajar con cosas tan chulas como estas. Pues y sí. Venir aquí contigo, por supuesto.
1: La verdad que ahí nos empezamos a entender. ¿Has tomado nota, Ricardo Rossetti? ¿Qué tal? Muy buenas.
3: Hola, ¿qué tal? Muy buenas. Carlos Vicente, ¿cómo estás?
1: Pues muy bien y muy contento de que haya sido, no un pelado, sino uno de tus pelados el que haya unido a todas las Españas juntas para formar la Super España que somos ahora, donde estamos todos en el mismo balcón, el de Luis de la Fuente Castillo, mi padre.
3: Estamos conquistando el mundo y no te das cuenta. O sea, es el primer seleccionador calvo que gana un mundial.
1: Me estoy dando cuenta porque me estoy convirtiendo en uno de vosotros. O sea que poco a poco.
3: No te preocupes, siempre serás bienvenido. Salvo que tengas la venena de Richie, que
2: no ha habido ningún seleccionador calvo que haya ganado un mundial.
3: Ganador del mundo, he leído el otro día que no. Es que leí eso sobre Luis de la Fuente.
1: No me digas.
3: Debe ser que el algoritmo a mí me manda estas cosas. No sé por qué.
1: Por lo que sea. Sí, es verdad que ayer leí el tuit de que posteó el libro Guinness de los récords en la cuenta esta que tiene, que es el entrenador más veterano en ganar una Copa del Mundo.
3: Sí.
1: Así que bueno.
3: Sí, eso también. 65 tiene Luis, ¿no? 65.
1: 65 palos, sí.
3: Mira, estaba pensando antes, mientras te escuchaba en el inicio del programa, que, bueno, y por la portada de Marca, ¿no? Luis de la Gente. Que la crítica que se le hacía nada más llegar al puesto de seleccionador era que trataba de contentar a los periodistas. Tenía razón, ha acabado contentando a los periodistas, ha acabado contentando al aficionado, ha acabado contentando a los jugadores, es decir, no hay nadie descontento con Luis de la Fuente, ¿no? O sea, tampoco iba tan mal aquella crítica que se le quiso hacer al seleccionador en su llegada.
1: Hoy haces una encuesta a pie de calle y desde luego que te sale como poco presidente del gobierno, embajador nacional.
3: Hombre,
1: y junto a la corona.
3: Si a don Vicente del Bosque ya le pusimos el título de marqués, no sé qué. Lo que pasa es que, bueno, vamos a dejar que Luis de la Fuente siga, ¿no?
2: Bueno, le pusimos, ¿no? Le pusieron el título de marqués.
3: Bueno, me refiero a que.
2: Al final alguien dijo de la Fuente, de Vicente del Bosque tiene que ser marqués. Vamos a ver qué título le dan a.
3: Lo que pasa es que es verdad que yo esperaría. Porque si Luis de la Fuente todavía, que tiene cuerda para rato, quiere seguir, cuando termine lo que quiera hacer, ya le ponemos el título, lo que sea.
1: Le dejaremos trabajar, que de momento lo está haciendo realmente bien. El entrenador más veterano, el tribuno más joven es mi queridísimo Damián Castillo. Hola, Dami, ¿qué tal? Muy buenas.
4: ¿Qué tal? Buenos días, Chitu, ¿cómo estás?
1: ¿Cuántos años tienes? Que la gente se rebrinque.
4: 22 años.
1: 22 años, ¿eh? 22 años.
3: Adiós, nos vamos.
1: Me lo llevo, encontrando en zona mixta como 7 años, es que no me salen las cuentas.
4: Desde los 18, más o menos. Madre 18, mía. 19, por ahí.
1: Y ahora, además, bueno, tú muy volcado sobre todo con el día a día del Real Madrid. Bueno, ahora vamos a hablar mucho de la selección, pero va a ser tu año de verdad con Mourinho, porque cuando la primera etapa de Mou, tú que eras un huevo cigoto.
4: Sí, yo, bueno, se escuchaba mucho de vosotros en ruedas de prensa, en zonas mixtas también y demás, y yo me acuerdo que esa época la viví muy intensamente, y ahí fue cuando realmente me empezó a pegar fuerte lo del periodismo, así que, bueno, con muchas ganas, mucha ilusión y a ver qué pasa esta temporada.
1: Soy como
3: o sea, que a ti las peleas aquellas con Mourinho...
4: No, me encantaba, me encantaba.
3: Creo que viene otro Mourinho, pero vamos, que mal no te lo vas a pasar.
1: También sería un auténtico ultra que tuitearía, que insultaría,
2: claro,
1: que...
2: Vamos,
4: soldado de Mou.
2: Han cambiado mucho las cosas, ¿eh? Desde esa época, porque yo hacía el Madrid en esa etapa donde Mourinho era entrenador del Real Madrid y recuerdo que nos permitía viajar dentro del avión Y recuerdo que incluso organizaba partidillos entre la prensa y el cuerpo técnico.
1: La mítica foto donde Toribio se tira en el área con un empujón.
2: Yo tengo
1: suyo,
2: una foto guapísima también, chutando, que parece que era, y la acción en realidad era una cosa que no tenía nada que ver con lo que reflejaba la foto, pero esa foto me acuerdo para siempre. Claro.
1: Muy sacada de contexto, y eso que todavía no había filtros, y así soy yo como Luis de la Fuente, apostando por los míos, que son Rossetti y Ricardo, Reyes en este caso, apostando por la juventud, como es Damián, como si fuera una suerte de Gaby, de Nico Williams, y también por la buena gente. Da igual que tengamos que coger un avión e irnos hasta Tenerife, sí, tiene que opinar por aquí en la tribu Selene Melian. Hola Selene, ¿qué tal? Muy buenas.
5: Hola Chitu, ¿qué tal? Muy buenos días a ti y a todos los oyentes de Radio Marca.
1: ¿Cómo se ha celebrado por ahí? Porque bueno, pues en cada sitio, acompañando un poco a lo tradicional. En Castilla-La Mancha un montón de plazas llenas, en los sitios con mar, bueno, pues la gente mojándose el culo y apurando esa etapa de fiesta que tenemos tan sumamente plena en verano, pero bueno, en territorio isla, ¿cómo ha sido ese boom?
5: Pues también, igual, con mucha alegría, con mucha felicidad, con muchas pantallas gigantes habilitadas en diferentes puntos de Canarias, con todo el mundo volcado con la selección, con las calles llenas de camisetas de La Roja, también con la camiseta blanca que ha causado mucho furor y mucho éxito en este Mundial, y sobre todo muchísima alegría, mucha unión, sobre todo, que ha sido lo importante, y con caras de felicidad y de mucho orgullo por el campeonato mundial que ha logrado la selección.
1: Pues muy bien. A ver, un poquito de regocijo, ¿eh? Hoy un poquito de tribu. Yo también acabo de llegar de Nueva York. Bueno, estuve en Boston. Boston es más pequeñito de lo que yo pensaba, ¿sí? Sí. O sea, yo me lo esperaba como... Pero vamos, pues...
4: ¿Te gustó?
1: O... Estuve poco. Estuve un día ahí, que era cuando tenía que hacer la escala de primera a última hora. Y la verdad que me pareció bastante acogedor. A ver, Nueva York, una locura, ¿eh? O sea, vengo flipadísimo. Pero flipadísimo es flipadísimo. O sea, de esto de mirar arriba todo el rato... Hombre. Claro. Imagínate yo, uno de Almagro ahí, en Times Square.
3: No has cerrado la boca en todo el viaje, ¿no?
1: Ha sido
2: con la boca abierta ahora.
1: Ha sido tremendo, macho. ¿Qué es lo que más os ha gustado de este Mundial, haciendo un poco acopio? Después vamos a hablar un poquito más de la final, que seguramente tenéis algo que decir todavía del partido que ha marcado nuestras vidas. Pero en cuanto a toda esta Copa Mundial, no sé si, Ricardo, si a nivel organizativo, empiezo por ti, Reyes, si a nivel de despedida de los grandes cracks, o más allá de lo que rodea a la selección española, ¿qué sabor de boca te ha dejado este Mundial a tres países?
2: Pues la verdad que, haciendo un poco balance de los más de, yo creo, 40 días o 30 días que hemos tenido de Mundial, hay cosas que me han gustado y cosas que no. En el balance, evidentemente, pesa más lo que me ha gustado que lo que no. Me ha gustado ver las grandes individualidades que hemos tenido en este Mundial, la lucha, Mbappé, Messi, el último Mundial de Cristiano, veremos si es el último partido del argentino, lo de Haaland, la afición de Noruega, que me maravilló, evidentemente la selección española, que creo que ha sido lo mejor de este Mundial, y enseguida también me imagino que lo analizaremos. Y hay cosas que no me han gustado. No me gusta que la gente o el Mundial haya convertido algo como ver un partido de fútbol en un lujo al que pocas personas pueden acceder. Eso no me ha gustado. No me gusta que se convierta en un negocio tan bestial, aunque entiendo que forma parte del espectáculo, del business, pero no me gusta que al final, por ir a ver un partido, te cobren 8.000, 9.000, 10.000, más el viaje, más ir a comer a un sitio que debe ser una pasada. Entonces entiendo que al final eso lo que hace es alejar un poco al fútbol del aficionado. Bueno, nosotros tenemos la oportunidad de hacerlo en el 2030 y hacerlo mucho mejor que ellos. Hay cosas que creo que han sido increíbles y hay cosas que creo que se pueden mejorar, pero creo que evidentemente la nota es bastante positiva.
1: Venga, ¿qué os ha gustado a nivel usuario, a nivel aficionado, a nivel, en plan, tú, Ricardo, ya llevas varios mundiales vistos, has cubierto también alguno, pero ¿qué es lo que dices? Mira, me voy a quedar bien o para mal de este por esto.
3: A ver, firmo lo de las entradas que decía Richie, y añadiría que lo de la pausa esta de hidratación, llamado de tiempo muerto, convertir los partidos en encuentros de cuatro partes, a mí esto no. Pero bueno, no sé si ha venido para quedarse, pero a mí, por ejemplo, es lo que no me ha gustado. ¿Qué me ha gustado? Que selecciones a lo mejor con menos nombres hayan puesto muy en apuros a selecciones que se suponen que eran favoritas. Ahí están las Cabo Verde, Egipto, a pesar del cartel que tiene Egipto en África. Que selecciones de un segundo, de un tercer nivel, ya que estamos ahora pensando, va a haber un Mundial con 64 selecciones y esto va a ser una locura porque se va a colar cualquiera. Bueno, de momento los que han ido a este Mundial de Estados Unidos no han sido comparsas, y salvo Curazao, bueno, en el primer partido ante Alemania.
2: Algunas sí.
3: Bueno, Vamos a decir
2: que pasa generalmente... en el 2030 es verdad que lo de las 64 selecciones, bien explicado, al final solo pasarán, serán más grupos, pero solo pasarán primera y segunda. O sea que claro, esos terceros, que aquí ya han pasado prácticamente todos, en ese momento yo creo que va a cambiar. Pero aquí ya había algunos partidos de la primera fase, de la fase de grupos, que era, madre mía.
3: Bueno, sí, también te voy a decir una cosa. La primera parte de la Argentina-Inglaterra, siendo toda una semifinal, fue un pestillo bastante importante, por ejemplo. Pero me refiero a que ese cartel que pueden tener otras selecciones, que bueno, le van a meter 7, pues salvo a Curazao en el partido de Alemania, hemos visto a selecciones con bastante mejor nivel del que se esperaba y que pusieron en aprietos a selecciones importantes. Y sí que me ha gustado, por ejemplo, que la selección española haya demostrado que con una forma de jugar, siendo fiel hasta el último instante, porque nos costó a Portugal ganarla en el 88, a Bélgica en el 91, en la prórroga Argentina, pero creo que no ha habido ninguna duda por parte de nadie de que España ha jugado el mejor fútbol, la mejor manera de competir y que se ha ido la mejor selección de este Mundial.
4: Pues mira, Chitu, yo creo que a mí lo que más me ha gustado es que, obviamente, que España ganase el Mundial. Yo creo que al final el empezar con dudas pues nos bajó el ánimo a todos, pero al final empezó a carburar la selección de Luis de la Fuente y al final con todo merecimiento se lo ha llevado. En clave selección mismamente me gustó que el gol lo metiese Ferran, que le pedía a Dios ahí contra Arabia Saudí que por favor que no se lo anulasen. Y al final creo que el trabajo, la constancia y la perseverancia da sus frutos a quien se lo merece, en este caso a Ferran. También que Pedro Porro, un extremeño como yo, haya ganado el Mundial, a mí especialmente me hace mucha ilusión. Y luego pues ver los estadios llenos, ¿no? Había, a pesar de los precios, como dice Ricardo, que han sido desorbitados, los estadios estaban a reventar, tú lo comprobaste mismamente en la final. Yo creo que el hecho de que estuviese pues eso, lleno, siempre con muchos aficionados noruegos, argentinos, españoles, habla muy bien y te dice que el deporte rey al final sigue siendo el fútbol. Y bueno, y también el trasnochar, ¿no? El ver los partidos, el tener partidos a las 3 de la mañana, a las 12, es verdad que para trabajar,
2: ¿eso te
4: para
2: gustado? Curar.
4: Sí, porque creo que tiene su encanto. Al final, cada 4 años...
2: A mí no.
1: A mí me gusta.
3: Pero esto lo dices con los años que tienes. Claro, esto con 45 ya te voy a decir pongo un partido a las 3 de la mañana.
2: Que
3: seas Emilio Pérez de Rozas, no te lo tragas.
2: No, y que luego por la mañana te ponías a mirar, oye, pero hoy cuando se juega, ¿a las 3, a las 6, a las 9, a las 12?
1: Era que eran díscolos los horarios. Y un día de repente unas 11 y media de la noche un partido.
2: Al ser en tres países diferentes, al final también eso... Y en Estados Unidos, que es tan grande, no sabía si un partido era a las 9, el otro a las 3 de la mañana. En eso yo creo que en España y
1: pero yo
2: creo
1: que lo que quiere decir Dami es que cuando pasan esas cosas te ponen un poco en el mood de que hay un torneo
4: eso
1: internacional.
4: Cada 4 años, claro. Sino, obviamente.
1: O sea, eso me pasa también mucho con las Copas Américas.
4: Claro,
1: ¿no?
4: también.
1: Que te quedas a ver a las 2 de la mañana porque juega Argentina.
2: Sí, pero bueno, yo prefiero al final que sea en Europa porque evidentemente para nosotros es mucho mejor. Y es más ordenado y al final el descanso, que vosotros no lo notáis porque tenéis una edad más joven, pero nosotros que somos más mayores, sí.
1: A mí no me gusta, y lo digo de manera preconcebida, y ya le dejo a Selene, el tema de los mundiales a varios países. O sea, me rechazo un poco. Porque además,
3: lo que pasa es, mira, esto concuerda con lo que ha dicho Richie de el negocio. Las exigencias económicas de FIFA son tan brutales que un país no lo puede afrontar. Esto ya no sé cómo pasará en el futuro. No soy futurólogo, pero en mi cabeza ahora mismo creo que solo va a pasar en Qatar, en Arabia, en estos países donde tienen el dinero por castigo por el petróleo, que veremos a ver cómo avanza su economía. Pero si no, es imposible. Si Estados Unidos no puede albergar un mundial en solitario, o sea, ya es que, insisto, salvo los países árabes, Qatar, no puede.
2: Creo que en realidad sí lo podrían hacer. Lo que pasa que cuantos más países, más negocio,
4: claro,
2: más audiencias, más patrocinadores. Y al final esto es que cuanto más tienes, más quieres. Y yo creo que esto va a ser la nota que va a predominar en los próximos años. Es que lo hemos vivido también en la Eurocopa de hace no mucho, que era en prácticamente toda Europa. Y en el próximo Mundial va a ser también en tres países. Y luego es que rivalizan un montón de cosas. Vamos a ver dónde se disputa la final. Pero es que yo creo que esto es el futuro y que ha venido para quedarse.
3: Bueno, el presente. Bueno, diría que el presente, no el futuro.
1: Yo con todos mis respetos, que alguien me explique qué ha significado Canadá en este Mundial. Pues...
2: Y México, la primera fase, y porque México jugó...
1: Y porque lo venden mejor ahí, también, y la Azteca, y...
5: Y recuerden que al principio no se podía hacer cuestiones en español, ni que los futbolistas respondieran en español, a excepción de los jugadores de la selección española. Es decir... a mí me ha gustado el Mundial en el aspecto que, bueno, que ha sido... Creo que hemos visto selecciones de nivel, y sobre todo el mejor momento ha sido ver a España proclamarse campeona del mundo, ver a una selección joven, con personalidad y jugando a un fútbol que nos da identidad levantando el trofeo, pues es una imagen que creo que va a quedar para la historia y que demuestra que el futuro del fútbol español está en buenas manos. También, por supuesto, barriendo para casa, ver que dos canarios, Pedri y Jeremy Pino, se han proclamado campeones del mundo, pues aquí nos genera mucho orgullo, pero si tengo que poner un punto negativo, me quedo con la organización. Al final, que se haya realizado en tres países diferentes, creo que hace que el Mundial haya quedado frío, ¿no? Que le ha faltado el ambiente que yo creo que hace única a una Copa del Mundo. No he tenido esa sensación de vivir una gran fiesta del fútbol como en otras ediciones, por ejemplo, donde las ciudades, las aficiones, las culturas de cada país se han convertido, bueno, pues como en algo inolvidable, ¿no? También creo que ha sido un Mundial poco accesible por el precio de las entradas, sobre todo en la final, y he echado quizás de menos ese calor en las gradas, ¿no? Esa pasión en las calles y sobre todo más conexión entre el Mundial y los aficionados. En el terreno de juego me ha parecido un Mundial, un gran Mundial dentro del campo, pero bastante frío fuera de él en esta ocasión.
1: Bueno, pues nos quedamos con esos aspectos y lo guardaremos en una libreta y se lo contaremos a nuestros nietos de un Mundial donde sobre todo lo que...
3: Ah, mira, déjame, Chitu, ¿sí? ahora antes de terminar esto, yo me quedaría con dos cosas ahora que me vienen a la cabeza. Primero, que aquí nos hemos puesto la camiseta, sobre todo la blanca. Esto no recuerdo que haya pasado ni siquiera en Sudáfrica. Y dos, creo que la imagen del Mundial es la celebración de Sidney López Cabral, el jugador de Cabo Verde que le mete el gol a Argentina a la prórroga. Esto de que estuviese cuatro minutos en la grada buscando su pareja, sí, me parece, en un Mundial, me parece lo más loco que yo he visto en mucho tiempo.
1: Sí, como que ha habido ahí un montón de... Ha habido mucho showtime, ¿eh? O sea, pero bueno, algunas cosas las entenderemos bien y las acoplaremos a futuras ediciones. A ver, con lo que nos vamos a quedar ha sido con la selección española, con su juego brillante y con una final donde, bueno, ya mirándolo en frío, con los nervios a un lado ya pasados, está claro que el baño fue absoluto, que Argentina solamente se pudo refugiar en llegar a una hipotética tanda de penaltis, que apenas llegaron, salvo cuando la necesidad era máxima a la meta de Unai Simón, y a partir de eso, vamos a decirlo a modo de anécdota, y porque es de lo que se está hablando y de lo que está hablando parte, pequeña parte, pero muy potente parte de la prensa argentina, de incluso teorías de la conspiración. Yo he escuchado absolutamente de todo, que se iban a detener a Chiqui Tapia.
2: Sí. Es que hay una frase de Messi en el túnel de vestuarios que ha dado pie a un montón de teorías conspiranoicas que no sé, me imagino que se alejan bastante de la realidad. El hecho ese cuando el argentino dice vamos a olvidarnos de todo lo que está pasando, el olvidarnos de todo lo que está pasando y nadie sabía lo que estaba pasando, pues mucha gente dice que se iban a detener al Chiqui Tapia, que se iban a entrar incluso el FBI dentro del vestuario, que eso estaba generando mucha tensión, mucha polémica, que la FIFA quería que ganara España, que lo de Malvinas con aquel cartel de la celebración de Inglaterra había hecho mucho daño y que querían que ganara España, que en un momento donde mucha gente está pensando en Infantino si iba a ser reelegido, el peso que tenía Europa también era importante para la reelección. Bueno, yo creo que la realidad de todo esto es que España efectivamente fue mucho mejor, las estadísticas están ahí, creo que Messi no pisó el área, creo que no chutaron entre los a puerta los 90 minutos del partido, y creo que la realidad es que España fue mucho mejor. Y luego, bueno, pues tú puedes aceptar o no aceptar.
1: Pero eso está claro. Solamente porque tengáis, mira, Ricardo, solamente porque tengáis un documento sonoro de que esto que os digo, porque habrá alguno que esté escuchando la radio y dirá, estoy flipando, ¿qué está contando Chitu este? Pues mira, esto es lo que le preguntan a Scaloni cuando baja la ventanilla del coche, la prensa argentina, y esto es lo que responde, la verdad, que Scaloni, un caballero, un tío realista y una persona que no da crédito a estas cosas.
6: ¿Viste lo que hay en las redes? ¿Pasó algo en el vestuario con la arenga de Messi?
7: No veo redes, chicos, yo no tengo.
8: Se rumoreó como que habían recibido presiones, digamos, ustedes.
7: No tengo idea.
8: ¿La tenía la cuestión tranquilo, los jugadores todos antes del partido con España?
7: No tengo ni idea.
6: ¿El vestuario estaba bien?
7: No sé de qué Messi me habla de algo nuevo.
6: La arenga de Messi cuando decía, bueno, muchachos, olvidémonos de todo, juguemos, olvidémonos de qué.
7: No sé, no tengo ni idea de lo que me decís. ¿Podemos decir
9: que la escaloneta está unida, no hay conflictos internos, de ningún tipo?
7: No lo puedo creer que me está preguntando.
1: Ross.
3: A ver, es que tampoco nos olvidemos que en la semana anterior a la semifinal, los días previos a las semifinales y el run durante el Mundial, era que el Mundial estaba preparado para que ganase Argentina. O sea, es que esto dio la vuelta de... ¿Ahora qué? ¿Después de la final? Viendo la final, un aficionado cualquiera, un extraterrestre que haya caído en Nueva York o viendo la final por televisión, ¿se puede creer que lo que pasó en el campo es parte de una confabulación para que no hagan Argentina? Es que me parece, bueno, que el propio Scaloni, que para mí ha sido un caballero de principio a fin, en cada rueda de prensa, sobre todo después de perder la final y con estas declaraciones. Entonces, bueno, pues si cada uno se quiere agarrar a la conspiración, pues oye, pues como aquellos que se agarraban en las semanas del Mundial a que esto estaba preparado para que ganase Argentina. Para mí, O sea, yo les doy la misma importancia. Porque lo que pasó en el campo fue un repaso que no se vio en el marcador. Se vio en las oportunidades, se vio en las estadísticas, se vio en la sensación de juego, pero no se reflejó en un marcador que se rompió, creo que fue en el 105-106 de partido, ¿no? En la prórroga. Ya tenemos minuto, 106. Y que es que, decía Richie, hasta en 90 minutos no tiran a puerta. Es que no tiran a puerta en todo el partido. Es que la primera oportunidad es en el 118, que es la que saca Cuba, sí. Entonces,
1: no hay por dónde cogerlo en el aspecto de que además, arbitralmente, si hay un equipo perjudicado en el partido es España, ¿no? Se le anula un golito de por medio. Creo que la impunidad que tienen ciertas entradas de los argentinos no se ve reflejada luego en según qué faltitas. Hablando de la manera más objetiva posible, ¿eh? Que barro para lo mío, pero lo digo de manera muy objetiva. Y por otro lado, Damián, está muy bien que digan, bueno, pues no va por la conspiración por el plano arbitral, sino porque los jugadores sabían que y por eso se acercaron a la portería. Con la testosterona, bravura, por no decir otra cosa, que le echaron los jugadores argentinos, claro, no le echaron fútbol porque no tienen, le echaron bemoles porque de eso van claro. Sobrados, sí, es que de hecho van muy pasados.
4: Es que además se les veía a los jugadores la frustración de en cada duelo, en cada disputa, en cada jugada, no lían la pelota, estaban todo el rato defendiendo, perseguían sombras, y para mí la expulsión de Enzo Fernández, que me parece una barbaridad, que se quejase a Vincic y pidiéndole que revisase la acción porque es una entrada a Cubarsí criminal, más...
3: Que es de roja.
4: Claro,
1: ¿cómo? Más... ¿Cómo lo pone a volar, eh?
4: Exacto, o sea, me parece un escándalo. Más luego Leandro Paredes, todo lo que llevaba repartiendo en el partido.
3: Tagliafico con la
4: Tagliafico, Simeone con Cucurella, un empujón por detrás a destiempo, que mínimo es amarilla. Es decir, y no la vio, yo creo que no están para quejarse, no, sinceramente.
2: No, yo he escuchado, o he leído, es que no sé si son periodistas o exfutbolistas, decir que los jugadores españoles habían exagerado ese tipo de situaciones. Pero ¿cómo se puede exagerar lo de Cuba? Sí, es que es imposible. Y luego es que es totalmente incoherente.
1: Sí, es física, es que es un aterrizaje perfecto. Totalmente. O sea, ahora que podemos hablar un poco relajadamente del asunto, es que menuda cabriola hace el pobrecillo. Sí.
2: Y luego es que es totalmente incoherente decir que había algo preparado, si fuera verdad que FIFA intentaba ayudar a España. ¿En qué ayudó FIFA a España en la final? En nada. Es que fue todo lo contrario. Si es que el árbitro beneficiaba al juego de la selección argentina. Entonces no tiene ni pies ni cabeza intentar agarrarse a algo que está totalmente alejado de lo que pasó.
1: Y voy a decir
3: lo que pasa es que se maneja la frustración de un equipo que se vio sin ningún arma. Es decir, futbolísticamente, cuando uno se ve tan inferior, se ve tan frustrado que no ve la pelota, no cruza la línea de medio campo, no encuentra ninguna salida, ninguna solución. ¿Cómo termina esto? Pues en un partido bravo, en un partido demasiado agresivo, en un partido donde tienes que frenar a la que tienes delante de cualquier manera. Pero eso se pasó, y ahí había un árbitro que intentando calibrar que era una final, lo que hizo fue desequilibrarla, porque Argentina pudo terminar con muchas más tarjetas y con alguna expulsión más de la que hubo con Enzo Fernández.
2: Y luego hay dos formas de verlo, ¿eh? Es verdad que al final nos acogemos a un poco lo más crítico, pero hay gente en Argentina que reconoce la superioridad de España. Sí. Scaloni yo creo que lo reconoce, hay muchos futbolistas que también, aunque creo que de las redes sociales los únicos que han dado un poco, han felicitado a España son tres jugadores que están vinculados a España. Messi,
1: Scaloni mega top, ¿eh?
2: Nico mega Paz, top, un señor. Y Giuliano Simeone. Pero hay jugadores, hay periodistas y hay exfutbolistas que reconocen que España fue mucho mejor. Lo que pasa que es como mucho más polémico todo lo que está envolviendo a la teoría de la conspiración, a qué hay detrás, a el comportamiento. Yo creo que el comportamiento de los jugadores argentinos, sí, en su mayoría fue bueno.
4: Y hay otros como Nicolás Otamendi, que después del partido se fue a recriminar a Rodri diciendo que había hablado de más. ¿Qué dijo Rodri en la previa? ¿Qué dijo Laporte, más allá de que no tenían que entrar en el juego tan intenso de Argentina? Es que me parece increíble.
2: Me gustó intentar justificar una cosa que no tiene...
1: Me gustó que salvo ya cuando el partido está acabado, que entra Gavi, que luego le revuelcan al pobre, pero con el partido ya acabado me parece hasta medio bien que España no entra al juego.
2: No, exacto. No, es que yo creo que había una máxima, ¿no? Dentro
1: que España no entra al juego porque tenemos un precedente muy significativo en una final de la Copa del Mundo, donde se cargan por un agarrón de camiseta, ¿no? Ahora me la da tu hermana, se cargan al mejor jugador de Francia en su día, que era Zinedine Zidane. Y eso cambia la final que acaba ganando Italia.
3: Si tú... Pero que estuvimos a esto, ¿eh? Yo vi a Lamín ya de Tagliafico hasta las narices.
1: Sí, a Baena le vi yo también alguna vez, pero no estuvimos. No. Hay mucha diferencia, Ross, entre... No. Mira, la gente que me está viendo marca.com, entre hacer así o hacer así, ¿sabes? O sea, de contener un poco la rabia o ya volcarla.
3: Porque también España se veía muy superior. Es decir, yo tenía la sensación viendo el partido, no quería los penaltis ni de coña, pero yo tenía la sensación, va a llegar el gol. Estamos todos de los nervios, pero no pasa nada, va a llegar el gol. Lo que ya me parece fuera de lugar es lo que pasó después del pitido final. O sea, lo de Nahuel Molina, sí, a mí que me lo expliquen. Y dos, a ver cómo va a entrar ese chico en el vestuario del Atlético de Madrid.
2: Bueno,
5: ya lo dijo
3: el primer día del vestuario del Atlético de Madrid va a ser curioso, ¿eh?
5: Hace unas horas lo dijo también Scaloni, que le preguntaron por una posible influencia arbitral en la final a favor de España y ha dicho que bueno, que han ganado porque han sido mejores. Afortunadamente han tenido la madurez necesaria los futbolistas de España, a pesar de ser mucho más jóvenes que los de Argentina, en cuanto a global, a edad media me refiero del equipo, y no haber entrado en ese juego, porque ahí sí es verdad que España podría haber tenido todas las de perder. Los jugadores, los chicos fueron maduros, con temple, no entraron en reacciones impulsivas, y eso que tuvieron muchos motivos para hacerlo. Con toda la agresividad que se vio durante el encuentro, hablan ustedes de Pau Cubarsí, por ejemplo, después del partido también, cuando agarran el cuello a Eric García, cuando Paredes también tira a Gaby al suelo.
1: Se ratona Ayala, ¿no? Quien va luego a Olmo.
5: Exacto, hasta miembros del cuerpo técnico. Es decir, que se perdieron, yo creo, que los papeles, y los futbolistas de España tuvieron una actuación ejemplar en todo el encuentro, no solo a nivel de juego, que el repaso fue extraordinario a nivel futbolístico, sino también en cuanto a gestión de esa parte del juego sucio con la que contaban en el vestuario, y que los chicos lo hicieron perfecto.
2: Yo creo que De La Fuente insistió mucho los días previos en que la selección no podía caer en eso, pero creo que hay dos debates aquí. Uno, si te gusta, te convence, te parece bien el juego de la selección argentina durante el partido. A mí, evidentemente, me gusta más el juego de la selección española, muchísimo más, pero entiendo que existe otro juego, por llamarlo de otra manera.
1: Hombre, no todo el mundo puede tocar como la tocaron.
3: Y que hay un árbitro para marcar
2: y que es un juego pues más canchero, más tenso, más intentando llevar al rival al límite.
1: Por ejemplo, a mí, antes que la cita Grorosetti, a mí el partido de Tagliafico me parece bastante, bastante bueno para sus posibilidades.
2: Pero es una manera de jugar. Eso tiene un debate, si te gusta más o menos. Lo que creo que no tiene ningún debate es lo que pasa cuando termina el partido.
1: Y una cosa,
2: el comportamiento de determinados jugadores.
1: Y una cosa, ya voy a publicidad, pero que no nos pese decirlo, que al igual que deportivamente ha estado de sobresaliente, de hecho, poca gente esperaba a Leo Messi para este Mundial y ha levantado su equipo. En la final, Iñaki Cano aquí además ha hecho un monólogo bastante bueno que ha tenido mucha repercusión en redes sociales, de cómo le da la espalda a la hora que cogen la copa y todo eso. A mí, fíjate, a mí no me dolió, a mí no me manchó tanto como eso el episodio que tuvo con Cucurella. Me parece muy rastrero, lo siento.
2: Lamentable,
1: mucho.
2: Sí,
1: me parece muy rastrero.
2: Sí.
1: Que, bueno, aproveche que se está quitando una cosa del labio, que se toque la barba una décima de segundo para alegar algo cuyos precedentes son como insultos racistas o algo así.
2: No, en teoría es la ley Vinicius, que no te puedes
1: claro,
2: llevar
1: claro,
2: la
1: claro,
2: la
1: pero, claro, pero que viene de ese precedente.
3: Si tú,
1: racismo no puede ser,
3: si
1: pero blanco con blanco.
3: No sé si es Enzo, es Paredes, no recuerdo. Hay un jugador que le está recriminando con la mano en la boca.
2: No, sí. y que la jugada viene precedida de Tagliafico, que se tira al suelo, no sé muy bien por qué.
5: Sí,
2: entonces
5: Fernando,
2: están diciéndole, oye,
5: también,
2: está ahí Tagliafico tirado en el suelo. No sé, yo creo que es al final fruto de la frustración.
3: Pero, no, y que al final, insisto, creo que nosotros estamos hablando aquí ahora qué pulsaciones tenemos. 60, 70, tranquilidad, un café por la mañana, 9 y 7, ya ha pasado todo. Pero en el momento en el que pasa todo, con esa frustración, con esa inferioridad que los argentinos tenían que verse en el campo, en una final de un campeonato del mundo, en ese contexto, pues hombre, yo no voy a justificarlo, pero creo que hay que ponerle contexto a todo lo que sucede. Verse inferior ante una España que te está arrollando en lo que a fútbol se refiere, pero no en el marcador. Pues intenta sacar armas de donde...
1: Sí, pero
3: es
1: una conducta muy antideportiva.
2: Sí, no,
1: yo comprendo que es el partido de los partidos, pero
2: no representa los valores del deporte.
1: Claro, ¿qué sucedería si hace Vinicius eso? ¿Qué hacemos? Sí.
4: Bueno, pues se abren telediarios y periódicos con eso, claro.
2: Es que... Lo que pasa es que eso está lejos de lo que pasó al final. Fíjate, a mí eso me parece un detalle menor. Y me parece muchísimo peor que Molina, por ejemplo, pase Rodri y le pegue un puñetazo.
4: Sí, Ricardo, pero
2: me parece muchísimo peor que Paredes se vuelva loco y que hay gente que entienda ese comportamiento de
4: Pero
2: Paredes.
4: Porque no pasó realmente nada en nuestra contra. Claro, si llega...
2: Le pegaron un puñetazo a uno, le cogieron del
4: cuello
2: a otro.
4: Me refiero, pero si lo de Messi con Cucurella termina con expulsión a Cucurella,
1: es
4: claro.
1: Es cierto, es que se
2: pero
1: pensó.
2: No, pero no,
1: es que,
2: pero
1: es
2: no
1: que,
2: pasó.
1: Es que en
2: claro,
1: el,
2: no
1: pasó. Ya, pero es que en el campo... Yo tenía las nalgas adentro.
4: Sí. Claro, es que el árbitro estaba justo al lado.
5: Sobre todo cuando anulan el gol de Nico Williams,
1: que
5: ¿no?
1: Que lo pasamos mal, que sí, claro.
3: No, en el momento no. O sea,
2: no hubiera sido,
3: no
2: vamos,
3: por la sensación de Cucurella, porque no pasaba nada. Ya no me acuerdo qué iba a decir. Ah, sí. Nosotros lo estamos viendo desde el plano del equipo ganador y del equipo que estaba haciendo las cosas bien. Es decir, poneros en la situación de un aficionado argentino que quiere ganar la final por encima de todo, que está viendo a su equipo ser inferior, que se tiene que agarrar, la perspectiva cambia.
2: No, pero y sobre todo el lado del comportamiento del que lo ha hecho bien. Más allá de
3: claro.
2: Eso. Es que ayer le preguntaron a Gaby sobre la situación de Paredes, oye, ¿crees que debería tener una sanción? Y dijo, yo creo que no, que eso pasa en el campo y se queda en el campo. Yo, sinceramente, creo que Gaby se equivoca y creo que eso debería tener una sanción, porque qué ejemplo es ante claro, millones de personas que un jugador de una selección tire, pegue, agarre, no
4: sin
2: sé,
4: motivo
2: que
4: alguno,
2: hay,
4: además,
2: hay límites, es que, no, que bueno, aunque tenga motivos, sí, no, o sea, no,
5: nunca
2: creo
5: se
2: que hay límites para
5: eso.
2: Lo que puede pasar.
5: Ya, pero bueno, yo creo también, hablando de Argentina, discúlpame, creo que van a tener unos años de transición post Leo Messi complicados para ellos. Es decir, si el nivel que hemos visto en el Mundial de los futbolistas, con este espíritu canchero que roza incluso lo macarra en algunas ocasiones, sin Leo Messi en el campo, que es quizás una figura alejada de ese tipo de fútbol en Argentina, creo que les va a costar mucho. Es decir, no sé si tienen relevo generacional a este tipo de futbolistas, pero creo que la selección... pues la etapa post Messi va a ser muy
1: entre
5: dura,
1: Franco,
5: ¿eh?
1: Mastantuono y Thiago Almada, ¿eh?
5: Imagínate,
1: el relevo,
5: imagínate.
3: El relevo es obligatorio. Hay futbolistas con una edad. Paredes tiene una edad, Otamendi se va. A ver, que evidentemente Leo Messi ha jugado.
2: ¿Qué pasa con Scaloni?
1: Y tengo que tirar al publi, ahora que me acuerdo, cuánta gente estaría con el puñal afilado diciendo: y les dimos a Nico Paz, o algo así. Bueno,
2: oye, y de momento no ha dicho que de momento no ha dicho que se retira de la selección. Y solo una cosa más, por cerrar este tema: no son todos los jugadores de la selección argentina, ni todos los aficionados de la selección argentina.
5: Ni mucho menos,
2: los argentinos, si metemos a todos en el mismo... No, fueron determinados jugadores.
1: Me han llegado
2: que
1: muchos mensajes de amigos y amigas estos días de darme la mano, de muy, muy, pero que muy cariñosos.
2: Y el comportamiento en la grada de los jugadores, de los razón. Aficionados argentinos, fue correcto y estuvo bien y hubo comunión con los aficionados de la selección española. Pero hay que señalar a los que no lo hicieron bien, y hay jugadores que se merecen una sanción.
1: Sí, mira, me están comentando que encima son amigos de esta casa, siempre hacen mucha colaboración con Jero Freisas y que les están amenazando y todo eso. También hemos tenido nosotros nuestros gestos. He visto vídeos en redes sociales aplaudidos, como veo todos los días basura que salta en mi para ti, que lo ha hecho mi peor enemigo, pero se convierte en mi para ti de Twitter, de bueno, pues de gente quemando camisetas de Argentina, pasándosela por su plan.
3: Sí. Pero yo creo que deberíamos olvidar ese postureo de redes sociales. Yo por la calle,
2: hay excepciones y cosas que tienen que ser radicales.
1: Como dice Ricardo, yo estuve en el campo y vi que unos lloraban y otros reían, que es lo que pasa con el fútbol y ya está.
3: Y nos hemos cruzado al finalizar el partido, de la que volvíamos cada uno a nuestra casa, con aficionados argentinos que no levantaban la cabeza del suelo y con aficionados argentinos que levantaban y sin conocerte de nada, oye, felicidades. Y luego eso amigos argentinos con lo que te diste un abrazo al día siguiente, oye, enhorabuena, fuisteis justos campeones y felicidades. Sí, y ya está. Sí, no se puede generalizar todo porque aquí, igual que hay gente que no ha sabido perder, hay gente aquí que no ha sabido ganar.
1: Es cierto.
3: No hablo de los jugadores, hablo de, ya que estamos hablando de redes sociales, de gente. Hay gente que se ha pasado en las celebraciones. Pues es que esto pasa siempre y no se generaliza. La gran mayoría de nos hemos alegrado, hemos festejado, estamos súper contentos de que España sea campeona del mundo, y Argentina, pues dentro de su tristeza, oye, han recibido a los argentinos a la selección como unos héroes por jugar la final. Pues evidentemente aquí hay que poner. También hay que recordar cómo viene Argentina de la celebración con Inglaterra. Es decir, de una selección que en algún caso, en algún jugador, no supo perder, como no supo ganar ante Inglaterra.
1: Bueno, ahora toca celebrarlo y ahora toca hablar enseguida de las muchas virtudes que tiene la selección española. Os voy a preguntar más por lo nuestro en este ratito de tertulia que nos queda aquí en la tribu de Radio Marca, 9 y 12.
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1: El tratamiento de las bandas, porque creo que Luis de la Fuente tuvo un problema bastante gordo cuando llegó a la concentración y vio que Lamín al 60% el mejor de los días, que Nico hasta la final casi no cuentes con él, que Víctor Muñoz, ¿para qué te voy a contar más? Y tengo que hacer un equipo de extremos como ha sido España, que la gran diferencia respecto al periodo de Luis de la Fuente ha sido el uso de los extremos con Luis Enrique, perdón, anteriormente. Entonces, me ha parecido muy bien esa gestión, confiando mucho en Baena, pero haciendo casi extremo a Cucurella, llegando hasta línea de fondo. Ha pisado área rival Cucurella este Mundial 1 millón de veces y nos ha aportado por la izquierda una profundidad que la mina al 50% también ha correspondido por la derecha. Yo creo que son cositas, factores que nos han hecho grande. Vosotros, Selene, empezando por ti, ¿qué ha sido lo que crees que ha marcado la diferencia de España respecto al resto? Porque también, mirando uno por uno, haciendo plantilla al peso, por ejemplo, Francia tiene mejor plantilla que nosotros en cuanto a valor de mercado, pero sí, ni mucho menos ha tenido la mitad de equipo que hemos tenido.
5: Sí, y sobre todo viendo a Francia, todos pensábamos que iba a arrasar en este Mundial hasta que se topó con España. No creo que esa casualidad que la selección española solo haya encajado un gol. Yo creo que el principal artífice de este equipo es su entrenador, Luis de la Fuente. Ha conseguido formar un grupo unido, dar confianza a los jóvenes, ha mantenido una idea de juego clara y ha creado un equipo competitivo. Fíjense que en los últimos partidos, por ejemplo, Pedri, que ha sido de los mejores durante toda la temporada, no era titular. Era titular Fabián, que nos olvidamos que Fabián también ha sido campeón de la Champions. Es decir, ha sido un entrenador que ha sido capaz de cohesionar a un grupo que al principio, cuando ofreció la convocatoria, a mí particularmente me generó muchas dudas, sobre todo porque la veía incluso hasta negligente por llevar a futbolistas que habían estado lesionados durante toda la temporada por delante de otros jugadores que se habían rendido y que lo merecían, como por ejemplo Víctor Muñoz, que bueno, que se ha visto que no ha jugado el chico en todo el Mundial, e incluso Nico Williams.
1: Merino, que ese sí que literalmente se ha tirado toda la temporada en el dique, sí, seco el pobre.
5: Nico Williams, por ejemplo, también, que Nico, si está en las selecciones para jugarlo todo, no ha sido así. De hecho, se lesionó, estuvo al margen de sus compañeros en alguna ocasión por una lesión muscular, pero al final ha salido bien, que es lo que importa. Entonces yo creo que, más allá de la calidad de los futbolistas, el liderazgo de la Fuente, la gestión del vestuario, que también creo que es importante, y las decisiones tácticas creo que han sido clave para que España se haya proclamado campeona del mundo.
0: Yo me quedo con el factor Rodri. Para mí, que Rodri haya llegado con cierta duda de su estado físico, su porcentaje de efectividad, su rendimiento, que ante Cabo Verde, todos dudásemos de... A ver qué mundial tenemos, que las principales estrellas no están con su chispa, no están en su mejor momento. Su adaptación al equipo, su crecimiento, sobre todo en las fases eliminatorias, me ha parecido espectacular. Bueno, hasta el punto de que podemos tener a un gran candidato para conseguir el Balón de Oro, para repetir un Balón de Oro, y sobre todo en una selección en la que creo que si a todos nos preguntan hace mes y medio sobre sus posibilidades, si no aparece el mejor Lamine y no aparece el mejor Nico Williams, todos hubiésemos dudado de superar una fase de cuartos o una fase de semifinales. Pues sin el mejor Lamine y sin el mejor Nico Williams, esta España también ha conseguido ganar el trofeo. Y evidentemente nombrar a Rodri no significa desmerecer al resto, porque aquí podríamos meter el Mundial de Laporte, el de Pedro Porro, el de Cucurella, el de Fabián, que hizo una semifinal ante Francia escandalosa, la adaptación de Baena, los minutos de Ferran, la aportación de Mikel Merino. Pero claro, si me estamos pidiendo un nombre por encima del resto, a mí, ¿cómo entiende Rodri el fútbol? Me parece una cosa escandalosa, y que además hace que por lo menos yo empiece a tener dudas sobre esa comparación que llevamos meses haciendo de qué selección es mejor, la del 2010 o la del 2026. Pues a mí me parece que Rodri ya empieza a mirarle a los ojos a Busquets para que tengamos un debate, que unos seguirán pensando que Busquets ha sido el mejor y otros que Rodri ya es mejor que Busquets.
2: Yo no me quiero quedar con ningún jugador. Para mí la fuerza de todo esto ha sido el grupo, y a lo mejor suena un poco...
1: Suena cursi, sí.
2: Suena ñoño, cursi o...
1: ¿Estás enamorado?
0: Frase de taza, ¿eh? Es frase de taza, Richie.
2: No, pero me refiero... Mira, hay una frase que me ha encantado de La Fuente y la repitió en la final, y creo que es básica también en la vida, para trasladarla. Creo que esa fuerza que tiene el grupo, esa palabra que tanto se ha repetido de equipo, y eso de insistir en que hay que tener buenos jugadores, pero tener buenas personas, creo que es fundamental. Cuando terminó el partido, a Oyarzabal le preguntaron algo sobre la final y dijo: mira, hemos estado más de 50 días concentrados, y estar 50 días con gente que no es de tu familia, ya estando con tu familia hay roces y que no haya ningún problema, creo que tenemos que tenerlo en consideración. Por eso creo que la...
1: Y gente muy diferente, ¿por qué no decirlo? ¿No?
2: Totalmente.
1: Con maneras diferentes de ver la vida.
2: Y que tiene ahí, Borja Iglesias tiene 33 y Lamin tiene 19. Son 14 años de diferencia. Ahí eso se
0: nota. Visto el abrazo, en ese sentido... ¿Habéis visto el abrazo de los tres porteros cuando termina
2: igual,
0: el partido?
2: Igual. Digo, claro. Es que, mira, nos hemos empeñado en hacer muchos debates de la portería. Se cerró el debate. Del centro del campo, ¿quién tenía que jugar? Si Fabián, si Pedri, no ha habido ningún problema. De las bandas, ¿quién tenía que sustituir a uno o a otro? Si la lista estaba bien o no. Si lo de Víctor Muñoz había acertado o no de la Fuente. Se han cerrado todos
1: según
2: los debates.
1: Según vas hablando, Ricardo, me estoy acordando porque este año yo estaba cubriendo la información del Real Madrid y fíjate qué diferencia a nivel de hacer tratamiento informativo de una situación de vestuario y de la otra. Cuando en el día a día del Real Madrid, esta temporada será diferente seguramente porque será más normal, pues la historia era ver si uno entró en la pelea, si otro le llegó a atizar a quién, si va rajando el otro del entrenador.
0: Pero claro, pero pues porque en un equipo gana y otro equipo no gana.
2: No creo ni siquiera que sea en eso. Porque,
1: o consecuencia.
2: No, porque al final el primer día de Cabo Verde todo el mundo estaba con. Y al final, esto se trata de creer.
0: Pero el día de Cabo Verde, Richie, el día de Cabo Verde dudábamos de a dónde iba a llegar. Dudábamos porque era lógico dudar. Es decir, estábamos viendo a un equipo no reconocible.
2: Bueno,
0: yo creo.
2: Pero es normal, el primer partido, claro. Cabo Verde, venía de donde venía.
3: Y España, los primeros partidos siempre les suele costar, tanto en Eurocopas como Mundial.
2: Había también jugadores que habían estado lesionados mucho tiempo.
1: Pero poco, lleva razón, Rosetti, poco nos fuimos optimistas a la cama ese día.
3: Eso es verdad. Claro. Es que,
0: no nos fuimos pesimistas por creer o no creer, fue porque, por lo menos yo me puse delante de la televisión, terminó el partido y dije: no he visto la España de Luis de la Fuente. Igual que no vi la España de Luis de la Fuente el día del 2-0 ante Escocia. Bueno, pues, oye, ¿aquí qué pasa? ¿Vamos a volver a ver la selección que queremos y que esperamos, o vamos a ver esta selección que a todos nos ha dejado? Ostras, ¿qué hemos venido a hacer aquí? Pues se dio la vuelta a la tortilla y entonces fue cuando cambió toda esa situación.
2: Sí, pero
0: causa consecuencia, sí, ambas cosas.
2: Pero insisto.
0: Ambas cosas, de buen rollo, sí, ambas cosas.
2: Pero ellos dentro creían y confiaban.
0: Ah, bueno.
2: Y eran un equipo. Claro. Y no había dudas. Y nosotros desde fuera, pues cada uno opinaba lo que creía. Pero dentro, y creo que esa ha sido la fuerza de esta selección, y luego que encima de los 26 jugadores, es que encima tienen un padre deportivo que ha insistido en ellos y ha creído en ellos. Y creo que al final eso se puede trasladar a cualquier ámbito de la vida. Si tú cuentas con un grupo en el que, bueno, la gente sabe lo que tiene que hacer, donde no hay malas caras y donde da, pues al final los resultados llegan.
3: Y que además también cada uno, yo estoy también con Ricardo, pues que creo que sabía, ¿no? Cada uno el rol que tenía. Es decir, en el Madrid quizá, si no juego pongo caritas, no saludo al entrenador, me voy enfadado, monto la de Dios. Y aquí, pues en la selección, no. Yo creo que cada uno sabía perfectamente su rol. Si Grimaldo no juega, no pasa nada. Si Borja Iglesias, no pasa nada. Ayuda al compañero. Y eso también es muy importante, y más en un Mundial, ¿no? Al final tú sabes que no, posiblemente no vayas a jugar todo lo que quieres, pero tienes que arrimar, que animar y arrimar el hombro por el de al lado, y yo creo que eso es esencial.
0: Es diferente un torneo como también, un Mundial, claro, y una selección a una temporada completa, sí, y un club donde hay un contrato, donde te estás jugando continuar, donde está en juego que seas titular o no. Y en este caso la selección sí que ha sabido borrar ese ego. Porque había un objetivo común, porque si no juega Fabián, si no juega Pedri, juega Fabián, y es que no juega Pedri, ya, es que Fabián es muy bueno. Y sobre todo otra cosa, que cuando tú haces los cambios y los resultados son buenos, uh-huh, ¿qué puede decir el que no juega? Es que está mejor que yo. O sea, es que todos hemos visto a Pedri no lo vamos a poner en duda, ¿verdad? Nadie pone en duda que Pedri es uno de los mejores jugadores del mundo. Pero si sale Fabián, te hace el partido que te hace ante Bélgica y después ante Francia, ¿quién va a decir, oye, es que Pedri tiene que jugar titular? No, es que ahora Fabián está mejor que Pedri. Y como esto se supone, esto es de poner a los mejores en este momento, pues las decisiones tienen el resultado que tienen y las consecuencias que tienen para cada uno.
1: Y no solo la elección de a quién pones de inicio, sino que también, y eso lo avisó, que lo dijo en la rueda de prensa de la convocatoria, que al igual que sucedió en la Eurocopa, los suplentes iban a tener mucha trascendencia. Claro. Pedri sale al partido contra Argentina y lo lee maravillosamente. Creo que son sus mejores minutos en el Mundial. Nico Williams, ¿qué te voy a decir con la asistencia? Y Ferran, pues obviamente.
2: Más decisivos los suplentes que los titulares.
1: Es cierto.
2: En el sentido de que los partidos en las eliminatorias las han resuelto los suplentes. Mikel Merino,
0: claro, pero es que
2: el otro día en el gol de la final es Nico Williams el que da la asistencia para que Ferran marque. Y eran dos jugadores que habían empezado en el banquillo. Pero eso es la fuerza del grupo, la fuerza del equipo. El pensar que todos pueden sumar.
1: Y además también,
0: y sobre todo en el caso de Pedri, perdona Chitu, dale, en el caso de Pedri es como darle, oye, mira, me puedo imaginar hasta la conversación, que no sé si ha pasado, no tengo información, de verdad, pero me puedo imaginar en la mente de Luis de la Fuente o la conversación con su cuerpo técnico, con el propio Pedri, oye, mira, a Pedri lo tenemos para 20 minutos. 20 minutos a su mejor nivel, porque después, ahora mismo, no está para jugar 60, no está para jugar 90, porque su rendimiento cae. Necesitamos que Pedri juegue 20 minutos en el mejor nivel. ¿Cuándo lo tenemos que poner? Pues a partir del 65, a partir del 70. Es lo que ha pasado con determinados jugadores. Ya no voy a decir lo de Mikel Merino y su ratio de incorporación, pero son jugadores con tanta calidad, con piernas frescas en defensas que ya están tocadas porque España mareó mucho la pelota y cansó mucho a los rivales, uh-huh, son jugadores que es donde tienen el momento. Por ahí apareció Ferran, por ahí apareció Fabián, Mikel Merino en los minutos en los que entraba
3: Pedro
0: en las
3: Porro también,
0: partes,
3: que empezó de inicio Marcos Llorente.
0: Claro, O sea, es que, por ejemplo, mira, la diferencia entre Pedro Porro y Cucurella es que Pedro Porro ha tenido el premio de un gol, pero Cucurella es como la lija para los rivales. ¿Cuántos se han ido de Cucurella?
4: Ninguno.
0: Y claro, es que al final acaban brillando. Ya no voy a decir lo de cómo ha defendido esta selección, lo que ha concedido y dónde ha defendido.
4: Es que nos hemos podido permitir tener a un Nico y a un Lamín bastante mundanos para lo que demostraron en la Eurocopa.
0: Claro. Totalmente. Y eso sí que habla bien de Luis de la Fuente y sobre todo habla bien del resto del equipo.
2: Es que la selección argentina dependía de Messi y la selección española no dependía de Lamín. Esa es también una gran diferencia. Y luego está la vergüenza.
0: Y no lo pensábamos, Richie. No lo pensábamos.
2: Y luego está la vergüenza de FIFA que no puedes elegir a Cubarsí o Laporte, por ejemplo, para el mejor
4: 11. Terrible.
2: O sea, ¿por qué nos van a.
4: ¿De qué vais? O sea,
2: predisponer a elegir a unos u a otros.
4: Si le habéis dado al chaval el mejor premio del más joven.
2: No tiene ningún sentido.
4: No,
2: tú eliges a quien te dé la gana y luego que salgan los 11 mejores que la gente considere, pero que ellos ya no te dejen ni Mikel Merino ni Dani Olmo, creo.
3: Han sido los dos mejores, la Poli y Guasi.
4: Está claro, es que empiezas a decir nombres y no paras, y eso es una de
0: las. Bueno, yo ahí creo que los dos centrales argentinos han hecho un pedazo más que sin los dos centrales argentinos, Argentina no llega a
4: la
0: final.
4: Sí, pero la posibilidad de votar.
0: Por ejemplo.
2: Claro.
0: Sobre la posibilidad de votar.
4: Democracia, hombre.
0: Sobre la posibilidad de votar no digo nada, pero me refiero a que para mí Laporte y Guasi que han hecho un mundial enorme, Guasi el mejor joven, pero creo que sí puede haber debate sobre otros jugadores que han estado a lo mejor a mejor nivel, porque
2: para mí no
0: había nosotros
2: debate, pero bueno, creo que los mejores han sido los de España, porque además
0: quiero decir que
5: España solo ha encajado un gol.
4: Pero hay mucho debate, yo estoy con Rosa.
2: No, yo creo que no hay debate, pero más allá de eso, que te dejen votar libremente, si luego consideras que es otro.
0: Pero que esto no significa ponerle peros al Mundial de Guasi y Laporte, porque han hecho un Mundial espectacular, pero me refiero a que en el contexto de otras selecciones, insisto, por ejemplo, la Argentina de la final, el peso de sus dos centrales en el equipo es mucho mayor que el que ha tenido Laporte y Cubarsí en el nuestro, porque en el nuestro hemos dado importancia a Rodri, a Fabián, a Lamín, a Oyarzábal, a Ferran. ¿Dónde nos quedan los centrales?
2: España se ha enfrentado a Cristiano, a Messi, a Mbappé, a Olise, a Dué, a Barcola, y los dos centrales eran Cubarsí y Laporte. Que la FIFA no te permita elegirles como mejores futbolistas en esa posición me parece una vergüenza.
0: En eso no debato. Yo debato sobre. No, ¿han sido los dos centrales de España los mejores?
2: Para mí sí.
0: Pues
2: para mí
0: también. Creo que hay un debate.
5: Si no saca Cubarsí una que tuvo Argentina casi la finalización del encuentro, que se va por encima de la portería de Unai Simón, podríamos haber estado hablando de otra cosa. Es decir, yo creo que el nivel que han ofrecido ha sido espectacular y por lo menos ser candidatos para que la gente pueda votar, creo que es muy injusto que ellos no estén. Al final, la campeona del mundo tiene a los mejores futbolistas o al mejor grupo. Y por rendimiento, Laporte y Cubarsí.

0: logrado una Eurocopa, una Liga de Naciones y un Mundial, tampoco creo que sea casualidad. Es decir, al final es el líder de este grupo que ha cohesionado a unos futbolistas y que él se ha basado en el grupo y en la familia, como así lo denominaba en la rueda de prensa cuando ofrece la convocatoria, cuando le preguntaban por jugadores que habían ofrecido un gran rendimiento y que no estaban en la lista, y al final ha salido bien. Pero hay que poner en contexto, es decir, Víctor Muñoz al final no jugó ni un partido, porque no estuvo disponible principalmente. Por Mikel Merino entiendo que esperes, porque fue un jugador diferencial y que ha sido importante en España. Por Nico Williams, obviamente que también. Por Lamine Yamal, por supuesto que también. Pero es que el grupo ha sido la fortaleza en este Mundial, porque lo hablaban antes, Argentina tiene a Messi, Francia tiene a Mbappé,
1: sí, ha sido un mundial
0: Portugal
1: de estrellas.
0: Tiene a Cristiano, claro. España no tenía una estrella, podía haber sido la España de Lamine Yamal, pero es que Lamine Yamal fue uno más, exacto, es decir, no tenemos una estrella que haya sobresalido por encima del resto en este mundial, y no ha sido Lamine Yamal precisamente, por ejemplo, ha sido Rodri, que lo hemos nombrado, ha sido Mikel Oyarzabal, ha sido Unai Simón, que también generaba dudas por el rendimiento que había ofrecido esta temporada en el Athletic Club de Bilbao, teniendo en cuenta el rendimiento de David Raya en el Arsenal y de Joan García en el Barça. Es decir, al final ha salido todo bien y creo que el artífice principal ha sido su entrenador.
2: Totalmente. Y luego en este Mundial, perdona Ricardo, de grandes goleadores, hemos visto a Messi, a Mbappé, a Haaland, sí. El mejor jugador ha sido un centrocampista, Rodri. Entonces, al final, eso pone en valor la manera de jugar que tiene la selección española, ese estilo tan propio, mientras otras selecciones dependían mucho de los goles.
1: Como que no tenemos delantero centro como tal, Ricardo.
2: No digo, pero como otras selecciones ponen mucho en valor el goleador, la estrella, aquí nuestra estrella es un jugador que permite jugar al resto del equipo, y yo creo que eso, al final, habla de que nosotros, por encima de las individualidades, tenemos un grupo, un equipo, insisto, es que yo creo que es la clave de esta selección.
3: Esto y lo de los centrales es como el debate de 2010 y el Balón de Oro. ¿Cómo es posible que de aquella selección no saliese el Balón de Oro? Pues porque hubo tantos jugadores a tanto nivel que los votos se repartieron y al final el que lo ganó fue Messi, que tendría que haberlo ganado un futbolista de la selección española. Creo que no tenemos ninguna duda. Pues en este caso, con los jugadores y con los premios en la selección, me parece que pasa lo mismo. Ha estado tan repartido, tan reconocido el valor del equipo, que destacar a alguien es complicado. Mira, pues a lo mejor.
2: Tengo la sensación que en el 2010 éramos más conscientes de que España tenía un equipo lleno de estrellas. Sí. Que tú mirabas por donde, da igual, el lateral derecho, sí, el central, menos el lateral izquierdo, que a lo mejor era el que menos sonaba porque era Capdevila.
1: Claro, es que muchos el eran resto de eran estrellas de triplete, Torres increíble. Con el Liverpool, Casillas, mejor sí. Bueno, la historia.
2: Ahí valorábamos mucho el equipo que teníamos.
3: Aquellos jugadores llegaron mucho más consagrados que lo que han llegado futbolistas ahora.
2: Éramos mucho más conscientes y pensábamos que teníamos estrellas internacionales. Y cuando De La Fuente salía y decía, oye, que Fabián viene de ganar la Champions con el Paris Saint-Germain y es uno de los mejores jugadores del mundo. Aquí como que parecía que nos costaba un poco reconocer esa trayectoria o que Fabián no es tan mediático. No, es que yo creo que nos hemos equivocado. Es que son jugadores que son buenísimos y que son tan buenos que además, campeones del mundo.
3: Además, bueno, de aquella trayectoria, ¿qué aprendimos? Aprendimos que pudimos ganar la Eurocopa del 12, pero que al Mundial del 14 había que llevar a los campeones del mundo, o Vicente del Bosque dijo, yo tengo que ser fiel a esta gente, y fue un equipo veterano que cayó a las primeras de cambio. ¿Qué media de edad va a tener esta selección dentro de 4 años?
2: Pues 29,
3: ¿con qué edad 32. Van a llegar los principales jugadores de esta selección al Mundial dentro de 4 años?
0: Es decir, seguirán siendo muy jóvenes.
1: Bueno. Menos 29 también, ¿eh?
4: Es que Lamine va a tener
3: 24.
2: Sí,
3: Lamine va a tener 24.
1: Y otros que vendrán, que hemos salido campeones de Europa, son 19 ahora mismo.
2: Sí, serán 28, 30, 31. Sí.
3: Quiero decir que esta selección todavía tiene mucho recorrido, mucho más que aquella selección de 2010, por lo que luego lo hemos visto, porque claro, es que aquella selección ya le hemos visto toda la trayectoria. A estos futbolistas es que no le hemos visto casi ni la mitad. En muchos casos no hemos visto ni la mitad de su trayectoria.
4: Sí, no sabemos dónde está el techo,
2: claro. No, ni dónde va a terminar. Ya una Eurocopa y un Mundial. En este Mundial.
1: Y luego también hay que decirlo en el recopilatorio, obviamente pues es un título más que merecido, no ha habido selección que haya podido plantar cara en cuanto a calidad de juego a España, ni siquiera aproximarse, pero Dios nos ha guiñado el ojo muchas veces, ¿eh? Aquí, selección que venía contra España, selección al que se le lesionaba o dos de los titulares o la estrella, el caso de Courtois, el caso de Nuno, en Argentina ¿cuántos se caen? 3 o 4 así de repente, Saliba con Francia, quiere decir que
3: es... De repente, Chitu, es que las cosas
2: la exigencia pasan
3: por algo, claro. La exigencia, los minutos, las temporadas, cómo han llegado los jugadores, dices, nos ha guiñado el ojo, muy bien, ¿cómo han llegado Lamine y Nico? Es que, claro, no, que la, el otro día leía, ¿no?, que si Lamine había jugado muy tocado.

0: muy condicionado, hasta lesionado
1: sí,
0: la final.
1: Sí, pero nunca pidió el cambio.
2: Pero bueno, al final...
0: Bueno, nunca pidió el cambio y siempre estaba dispuesto en el primer partido. Lo contaba Varela y Toribio allí. Es que está haciendo carreras de 40 metros para acercarse al banquillo como diciendo, sácame ya, sácame ya. Quiero decir, primero, una máxima. No hay campeón sin suerte. No existe en la historia un equipo que haya ganado un gran trofeo sin ese guiño de la suerte, sin ese momento donde un balón va al palo, no va al palo. O sea, es que no existe. Porque si ese balón no en lugar de ir al palo y entra, va al palo y fuera, no eres campeón. Y después, ¿qué ha hecho la selección para que esos jugadores, o para llevar a los rivales al límite? ¿Qué hizo para llevar a Nuno Méndez al límite? ¿Qué hizo para llevar a los dos centrales de Argentina al límite? ¿Qué hizo para fatigar a Bélgica hasta el último? Pues como hacía muchas veces el Barça de Valverde, que no era brillante, pero tocaba la pelota y desgastaba al rival. Al 70 aparecían los espacios y en el 70 ganaba que el Barça los partidos. Esto la explicación que te daba.
2: Y luego el trabajo. El otro día decía Ferran cuando terminó, no, yo es que soy muy creyente, tal, todo influye, evidentemente, pero es un tío que no se ha rendido y que ha trabajado y ha trabajado y ha trabajado y ha trabajado y al final recoge un poco lo que ha sembrado y al final es un poco reconocimiento a todo lo que llevas haciendo durante muchas semanas y muchos meses para prepararte para este momento. Claro. Influye la suerte,
0: España,
2: pero también
0: España
2: en la vida
0: no
2: influye la suerte. Pero
3: la suerte también se trabaja.
4: Y es una consecuencia de muchas cosas bien. Eso,
3: claro, la suerte creo que se trabaja, que puede influir en momentos concretos, pero es el trabajo diario el que hace que esas oportunidades aparezcan y se aprovechen. Claro. Como es lo que
0: España,
3: hace
0: España no
3: en el caso de España
0: prórrogas.
3: En esta Copa del... Exacto, sí. A excepción de la final.
0: Argentina, ¿cuántas prórrogas tuvo que ir? Porque iba muy justa. No, pues eso al final acaba pagándose en un torneo como este. Suerte. Pues que Argentina hubiese jugado mejor las eliminatorias anteriores y no hubiese tenido que jugar tanta prórroga, por ejemplo.
1: Para ir cerrando...
3: Yo creo que la suerte es que haya jugado esas prórrogas, también te digo, Rossetti. Es decir, en función de cómo se dieron los partidos, por ejemplo, contra Egipto y demás, tuvieron suerte de haber empatado ese partido y que se hayan ido a la prórroga, por ejemplo. Es decir, sobre el papel...
0: Bueno, ante Egipto no llegan ni a la prórroga, ante Egipto lo liquidaron.
3: Exacto, perdón, no llegan a la prórroga porque lo ganan justo antes de que termine el tiempo reglamentario, exactamente. Pero justo esos goles sí creo que también son fortuna para ellos, porque en cuanto a merecimiento, probablemente la victoria la merecía Egipto en ese encuentro.
1: Para ir cerrando, decirme, ya empezamos a tocar la trompetita de despedida, para vosotros...
0: ¿Ya nos echas? ¿Nos echas antes durante la temporada?
1: Os voy a echar un ratillo antes, sí, porque es que uno me cae mal, pero no diré quién hasta el último episodio donde presente.
2: ¿Uno de los que está aquí?
1: Uno me cae fatal, te lo juro. Uno, vamos, o sea, si dependiera a mí no le volvería a invitar a cenar a la gaditana nunca, tío. No te digo más. Más allá de España, para vosotros, ¿quién ha ganado o qué ha ganado y quién ha perdido o qué ha perdido en el Mundial? Me explico. Yo si tengo que jugar a este juego digo que, más allá de España, para mí ha ganado Cabo Verde en este Mundial. Y más allá de España, y me duele en el corazón decirlo, porque si Luis de la Fuente es mi padre, el tío de Varela se llama Carlo Ancelotti, pero para mí ha perdido mucho Carlo durante este Mundial. Le considero como uno de los grandes perdedores de este Mundial y me duele decirlo porque además le queremos en este programa porque nos escuchaba mucho. Pero yo creo que ha sido un poco así lo que más me ha decepcionado y lo que más me ha maravillado del Mundial. Damián.
4: Pues para mí, te voy a decir, ha ganado Noruega y sobre todo Haaland. Yo creo que, bueno, es verdad que esta temporada en Manchester City pues no ha estado bien, pese a que él ha metido muchos goles. Yo creo que en este Mundial se ha destapado y ha vuelto a ser el Haaland que todos conocíamos. Y para mí, estoy contigo, ha perdido Carlo, ha perdido Brasil, me esperaba mucho más. También es verdad que Mbappé es el máximo goleador del Mundial, no se le puede decir nada, pero me esperaba un poquito más de Francia en general. Porque es verdad que bueno, que llega a semifinales, marca muchos goles, pero sigue sin ser esa Francia brillante. A ver qué pasa ahora con Zidane, pero bueno, yo creo que se acaba un ciclo y muchos jugadores para mí no estuvieron a la altura.
2: Yo, para mí, evidentemente coincido con vosotros, pero las voy a juntar. Las dos grandes sorpresas y revelaciones de este Mundial, por el recibimiento además, por lo que vimos cuando llegaron, por el comportamiento de las aficiones, por Haaland, por Bocinha, creo que son Cabo Verde y Noruega. Creo que ha sido, al margen de España, lo más llamativo de esta edición y lo más negativo, decepcionante, podría ser Brasil, pero para mí lo más decepcionante de todo es el comportamiento de determinados jugadores de Argentina al finalizar el partido. Creo que eso es el mayor borrón de esta edición.
1: Y tú que estás en modo paz y amor, además, estas cosas te alteran,
2: sí.
1: ¿Eh?
2: No me gusta nada, es que lo paso mal. No me gusta, te lo digo en serio. Soy una persona a la que este tipo de cosas le afectan. Yo en este tipo de situaciones no me gustan.
0: No sufres,
2: muy pacífico.
0: Es que los que tienen antena de platas piensan así.
2: No,
1: esta sensibilidad.
0: Estas cosas
2: no,
0: te
2: no, yo soy...
0: Hay un antes y un después.
1: Andas descalzo por el césped y
2: soy una persona muy sensible. Te diría que soy una persona altamente sensible.
1: Muy bien, pues nada, no queremos hacer nada que altere, no. Que altere tu bienestar.
2: Me gusta el diálogo, la conversación y fuera la violencia. Y por eso me parece lo más decepcionante.
1: Sí que es cierto, Rossetti.
0: A ver, a mí las decepciones, sí, Brasil evidentemente, además cómo Brasil se entregó a Neymar siendo
1: mucho
0: Neymar.
1: Mucho decimos Brasil, perdona Ruz que te corte, y pocos decimos Alemania, que también la cantada es tremenda. Bueno,
2: sí,
1: pero
2: ¿sí? Nadie lo esperaba.
0: Sí,
2: ¿no?
0: Sí. Es verdad, mira, aprovecho y meto también, y también en el saco metería las selecciones sudamericanas. Yo esperaba más de Colombia, esperaba más de Ecuador. Por el impacto que tienen en el fútbol sudamericano y lo que suelen mostrar en los mundiales, sobre todo cuando se juegan en territorio americano. Y las alegrías o de las sorpresas, evidentemente la Noruega de Haaland, el orden de los equipos africanos, y yo ahí tengo que meter a Messi. Yo no esperaba una versión de Messi como la que hemos visto en este Mundial, pero ni de lejos. Me parece que ha sido A ver, es que hablar de Messi como una de las sorpresas es algo incongruente, porque le hemos visto toda su carrera. Pero este nivel, con 39 años en esta selección, en este Mundial, yo no lo esperaba.
1: ¿Me quedas tú, Selene?
3: Bueno, Cabo Verde, lo destaco, por supuesto. Es una selección que por primera vez haya participado
1: y
3: en el Mundial.
1: Y Mociña, cómo se ha resuelto la vida el bicho.
3: Sí, madre mía.
1: Jugó el partido de leyendas el otro día contra Puyol, sí. Contra Masi Rodríguez, el tío de ahí, y en activo.
2: Se
1: bueno, en activo.
2: Sí.
1: Tiene más años que la puerta, pero sí.
3: Que haya en su primer Mundial conseguido empatar con España, Uruguay, Arabia Saudí, que se haya clasificado a las eliminatorias y que haya llevado a Argentina a la prórroga. Creo que hay que destacar a esa selección. Por supuesto, a la selección española. Como negativa quizás me quedo también con Portugal, que esperaban por individualidades más de este combinado, y también la Brasil, pero no tanto por Ancelotti, sino por la generación de futbolistas que ha coincidido y que lejos está de las Brasiles favoritas de otros años, de otras ediciones, de otros mundiales. Por supuesto, destaco y me quedo con la selección española, con Luis de la Fuente y con todo el plantel que han estado a la altura de ser campeones, y que ojalá esta generación nos siga dando muchas alegrías.
1: ¿Sabéis a mí que me ha gustado mucho?
2: ¿Qué?
1: Radio Marca.
2: A mí también.
1: Hemos estado a la altura.
0: Hablamos, por supuesto, nos has preguntado de las selecciones y del Mundial.
1: Ah, bueno, pero a pesar del liderazgo de Javier Amaro, a mí me gustaría resaltar el trabajo del resto de los compañeros.
0: Yo que he estado en este Mundial sin cubrirlo y tal, me ha encantado la radio. Y en ese momento, poner la radio, que me cuenten el partido que estaba pasando. Eso ha sido de las mejores. Daba igual la hora de la madrugada en la que sea.
1: No somos
3: la magia de la radio, ¿no?
0: Claro, pero nosotros no somos como Dami, que es capaz de quedarse hasta las 3, hasta las 4, hasta las 5 de la mañana.
2: Ha dicho Bocinha, nosotros que somos mayores que Bocinha.
0: Yo por lo menos me ponía el auricular a dormir, y cuando alguien gritaba un gol, sí, 1-0, vale, perfecto.
1: Muy de radio.
0: Ya lo veis
1: del
0: rillado.
1: ¿Sabéis que también es muy de radio? La expresión, que se te van a pegar las descos, que es lo que me dice Julián Pereira. Así que, como no quiero que se me peguen las descos, os pego a vosotros, pero os doy también un abrazo muy fuerte. Gracias, chicos.
2: Un abrazo.
3: Y que la tribu tiene un tridente también, la VAC. Varela, Amaro, Chitu, ¿no?
1: Verdad,
3: así que bueno, contamos con un tridente.
1: Por orden de salario los has puesto, eso me ha gustado bastante, Selene.
3: Sí.
1: Muy bien. Un besito a todos.
3: Hasta luego, un placer.
1: Chao.
3: Hasta luego.
1: Adiós. Esto es La Tribu y enseguida vamos a seguir, claro que sí.
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0: Carcachal, los dos niños maravillas del ciclismo moderno. Y ahí tenemos a Juan Ayuso, quinto, a 9.22 de Tadej Pogačar, un mundo, pero con posibilidades todavía reales de pelear por el podio, porque queda muchísimo, como decíamos, hoy esa jornada con la fuga, y luego etapones de montaña, dos etapones de montaña en el Alpe d'Huez. La del sábado, Chitu, es la jornada más dura de la historia del Tour, probablemente, eso ha dicho el director de la carrera, Christian Prudhomme, y de momento, pues hoy tranquilos, porque parece que no ha habido, de momento, no hemos conocido, ahora nos contarán en la salida si los vampiros han vuelto a visitar los hoteles de algunos corredores. Ya sabes que es el gran escándalo de esta semana. El otro día a Vingegaard le fueron a buscar a las 2 de la mañana, después se cayó, luego fueron a por Tadej Pogačar a las 5 de la mañana, que ya no pudo dormir antes de la que era probablemente la etapa reina y se quedó escuchando a Eminem. Ayer fueron a por Remco Evenepoel antes de esa crono, ¿no? Pero bueno, a él le visitaron a las 10 de la noche, y hay un gran mosqueo, Chitu, pero gran mosqueo, porque a Paul Seixas, que es el francés, que es el que está peleando por el podio, que es la joya local, pues parece que no le hacen esos controles a horas intempestivas, ¿no? Y ya están empezando a volar los cuchillos en el pelotón, son varios los corredores que han hablado, que han señalado, que están, digamos, poniendo en dificultades la situación, porque ya sabes que para hacer ese tipo de controles hay que pedir permisos especiales a un juez francés, tiene que ser porque hay motivos reales o sospechas infundadas de dopaje. De momento no ha trascendido ningún positivo, pero están los ánimos realmente revueltos aquí en Francia, antes de la traca final en los Alpes, que va a ser esta semana, hasta el domingo que lleguemos a París, con ese tapón también en Montmartre, que ya cambió el año pasado el formato, ya no es el típico paseo por los Campos Elíseos, sino que ahora es un jornadón durísimo en Montmartre, donde Tadej Pogačar pues puede tener a tiro ese quinto Tour, que le pondría a la altura de los Mers, Durain, perdón, y compañía, ¿no? Pero Tadej Pogačar no se puede fiar, porque ayer casi se va al suelo en la misma curva donde se fue Florian Lipovic. También tuvo un percance el domingo cuando se cae Vingegaard, que él está justo detrás y es de hecho su compañero Isaac del Toro el que le salva la papeleta, así que ya te digo que Pogačar no puede cantar victoria, porque ayer mismamente casi pierde el Tour de Francia en una mala curva.
1: Joder, Nacho, creo que ha sido tu intervención más larga de la historia, ¿eh? Hoy te has quedado a gusto, madre
0: bueno,
1: mía.
0: No me has dicho
1: no has bajado el nivel de lo que había, tú tranquilo, todo lo contrario. Pero
0: cuando me dicen rápido, que es tal un minuto, ¿vale? Pero si no me dices eso, yo me extiendo.
1: Eso es un hombre de radio como tú. Así que te escuchamos en el final de etapa y te damos las gracias por ponernos al día. La Varga, un abrazo.
0: Un abrazo fuerte, que vaya bien la mañana.
1: Nacho La Varga, un auténtico.

0: hola Enric.
1: Enrique, muy buenas. Menudo rollo la Varga.
0: Sí, sí, sí. O sea,
1: qué tostón.
0: Se ha fumado tu sección. Porque además necesito un minuto para el final.
1: No, pero qué puñetero tostón. O sea, ¿desde cuándo importa que la Varga informe?
0: Terrible.
1: Y además tanto.
0: Cuéntame.
1: Y además del tour.
0: ¿Dónde viste la final del Mundial? ¿A quién te abrazaste?
1: La vi en casa malito. Estaba enfermo con fiebre. Sí, me la vi.
0: ¿Diarrea?
1: No, tenía fiebre. Yo creo que me enfrié y estuve 3 días bastante fastidiado, o sea que no la pude gozar.
0: ¿La viste en cuarentena?
1: Casi. La vi con mi mujer, con mi suegra y con Carmencita.
0: Joder, o sea, los niños los tienes por ahí de picos pardos, ¿no?
1: Tenía al mayor en Santander.
0: Que ¿campamentos no, de baloncesto que ni, pero, o ya van a otra
1: no,
0: cosa?
1: No, los tengo prohibidos.
0: ¿Sí?
1: Sí.
0: ¿Corrompen al hombre
1: el
0: débil?
1: El trato con mi mujer es que durante el año entrena lo que sea deportes, pero en verano fuera esos deportes.
0: Muy bien.
1: Es el trato que tengo, entonces, ahí vamos, ¿eh? Bueno, entonces, te veo emocionado con Aitana.
0: Sí, me gusta mucho.
1: Yo vi a algunos jugadores de la selección muy emocionados con Ana Mena.
0: Sí.
1: ¿Tú no te fijaste?
0: Soy muy de Ana Mena, es amiga.
1: No, perdón, con Lola Índigo.
0: Ah, con Lola Índigo.
1: Cuando salió Lola Índigo, vi a varios jugadores...
0: Es que cualquiera de las tres es una gran artista, Corbella.
1: Vi la peli de Ana Mena con su ex, con Óscar Casas.
0: Es verdad, ya su ex. Vinieron aquí a presentarla. Y luego sí. Al Rinchi, ¿eh?
1: Sí, y luego vi ayer una peli cochina.
0: No me digas.
1: Sí, de Óscar Casas en Netflix.
0: No me cuenten más cosas. Corbella, gracias.
1: Bueno, he venido a contarte esto. Mucho más divertido yo que la Varga, que
0: eso
1: es un
0: sí,
1: rollo.
0: Te la has sacado. Un día más, Corbella.
1: Qué horror.
0: Gracias.
1: Adiós.
0: 30 segundos solamente, que le voy a robar al oyente para darle las gracias a un amigo. El viaje para Radiomarca, para mí en concreto, en algún momento para la final del Mundial se complicó un poco de sobremanera. Tenemos un ángel de la guarda, que es un oyente que se llama Mauricio, que hizo que todo eso pudiera suceder. Así que al fanático, como se le conoce en redes sociales, donde vive este deporte más y mejor que ninguno, le doy las gracias de corazón. Le digo que le quiero mucho, como a vosotros también, oyentes. Un abrazo. Chao, chao.
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0: Para que eche a rodar el balón en Mendizorroza con ese Deportivo a la vez Getafe de las 7 y media de la tarde, con el que vamos a abrir fuego el sábado 15 de agosto, Alex.
13: O sea, que lo tenemos ya. Ya no queda tanto. Ya lo tenemos aquí y...
0: No acaba una cosa y empieza otra.
13: Estamos con la resaca todavía de la celebración de la segunda estrella, asimilando todo lo que ha ocurrido en este mes y una semana en Estados Unidos, México y Canadá.
0: Y viene el tren de la Liga.
13: Y ahora viene, vamos, el derbi Bordalás, ¿no? Podríamos decir. Sí, Mendizorroza ante el Alavés y el Getafe.
0: Sí, sí, sí. Pero antes hay que hablar del mercado de fichajes, porque antes de ese partido se irán produciendo movimientos. Algunos ya son oficiales, Alex. Otros son rumores de los últimos días. Ayer, por ejemplo, cuando aterrizó en Barcelona Joan Laporta, vino a confirmar que hoy es el día Karim Adeyemi.
13: Hombre.
0: Hoy esperamos el anuncio del fichaje del futbolista alemán por el FC Barcelona. Ahora, en un ratito, entra Alejandro Segura a contarnos las claves, la última hora del Barça, pero hoy... El día de Adeyemi, lo dijo ayer el presidente.
13: Adeyemi Day, bueno, un fichaje que ya lo dábamos todos por sentado, ¿no? Cuando saltó realmente esa noticia, a todos nos sorprendió. Ostras, qué fichaje más extraño, ¿no? Por cómo se termina produciendo. Luego hablaremos con Segura, una operación que yo creo que le encaja a todas las partes. El Barça consigue, entiendo, un futbolista muy versátil para todas las posiciones de ataque y que viene a sustituir, entiendo, a Roni Bardaggi. Además, un futbolista que el Dortmund quería dar salida, que Méndez quería buscar algún sitio para colocarlo, que Adeyemi ha confirmado en diversos sitios que a él le gusta mucho el FC Barcelona desde pequeño, así que se juntan todas las partes para tenerlo en el día de hoy como protagonista.
0: ¿Te gusta? A mí me gusta, creo que está bien tirado.
13: Está bien tirado, pero no sé si va a suponer alguna salida.
0: Es
13: que yo estoy viendo los movimientos del Barça, que creo que van hacia la dirección de que o Ferran o Rafinha van a terminar saliendo.
0: Puede ser. Ahora le preguntamos a Alejandro.
13: Pero sí que es verdad que es un futbolista que cuando está entonado, buenísimo.
0: Por
13: ahora,
0: el tema
13: como le pille ese mal día a Adeyemi.
0: Sí, sí, sí. Quizá el único pero que le podemos poner al fichaje de Adeyemi por el Barça es el propio Adeyemi.
13: Sí, sí, sí.
0: Bueno, a veces no tiene días. Porque ha dado algún otro problema anteriormente, sobre todo a nivel de clubes. No fue al Mundial con Alemania este verano. Y al que tengo muchas ganas de ver con Hansi Flick, honestamente, y ver cuál es su encaje. Hoy es día Karim Adeyemi. Seguro que has visto, Alex, también los rumores, ayer lo contaban en el diario Sport, los rumores acerca de Aymeric Laporte y el Barça. Uh-huh. Al parecer el Barça está detrás de Aymeric Laporte, muy interesado en el internacional español. Y más, después del Mundial que ha hecho jugando al lado de Pau Cubarsí.
13: Sí.
0: Y se ha hablado de una cláusula de rescisión bastante bajita, la verdad, para poder acometer el fichaje. Entiendo perfectamente a la afición del Athletic Club que ahora nos esté escuchando. Joder. Y que nos ha leído por redes y que está mosqueado diciendo, oye, otra vez el Barça viene a tocar a uno de los nuestros. Lo entiendo perfectamente. Nosotros simplemente nos estamos limitando a contar lo que se está publicando y lo que parece que se está cocinando.
13: Y que parece normal. Yo soy Deco y veo que mi central estrella, ¿no? Mi perla en la posición de central, Pau Cubarsí, ha hecho un Mundial espectacular. Lo ha hecho al lado de Aymeric Laporte y normalmente...
0: ¿Quiere un central zurdo?
13: Claro, necesita un central zurdo. Es verdad
0: no
13: que
0: es
13: no,
0: muy caro.
13: Es verdad que no parece que sea la prioridad extrema para Hansi Flick, Entonces, bueno, sí que parece que tiene sentido dado los costes de la operación que se han publicado por parte de Sport, pero sí que es verdad que, bueno, veremos si después de haber regresado al Athletic Club termina saliendo de manera tan temprana y Merit Laporte, con lo que fue toda la espera, ¿no?, que se tuvo que producir para,
14: bueno,
13: su debut.
14: Acuérdate que no se producía el fichaje y parecía que se iba a quedar en un limbo. Merit Laporte sin poder jugar.
13: Sí, sí.
14: Terminó fichando, terminó jugando y ha terminado siendo campeón del mundo.
13: Fíjate.
14: Con España. ¿Cómo ha cambiado la película, eh?
13: Sí, sí.
14: ¿Te acuerdas cuando conocimos el anuncio oficial del fichaje? ¿Dónde estábamos?
13: Sí, sí.
14: ¿Dónde estábamos? A ver.
13: Ay, ¿cómo se llama? Bueno, vamos a Valladolid.
14: Muy bien, vale, vale. O sea, ¿te acuerdas de algo de Valladolid?
13: Sí, yo estaba con un gin tonic, sí, me acuerdo, por las 4 y 5 de la tarde.
14: Celebrando el fichaje, estábamos celebrando el fichaje.
13: Sí.
14: Teníamos muchas ganas de verlo
13: bien, jugar la Champions.
14: Mira, no daba un duro porque te acordaste.
13: Sí, eso sí que me acuerdo. Ya luego lo de María Becerra.
14: Luego ya lo de después, nada.
13: No, después nada.
14: El otro nombre del día, el otro nombre propio del día en el mercado de fichajes es el de Rodri Hernández. Lo contó hace ya unos días Sergio Valentín, que es tertuliano de este programa, que el Real Madrid había reactivado el interés en el fichaje de Rodri Hernández, que se había puesto manos a la obra y que parecía que ahora sí estaba dispuesto a cometer el fichaje. Y anoche, tanto Mateo Moreto como Ramón Álvarez de Mon vinieron a confirmar lo que ya adelantó Sergio Valentín. Alex, que el Real Madrid ha cambiado de postura, que Florentino Pérez, sobre todo, ha cambiado de postura, porque era el que no estaba demasiado convencido del fichaje del campeón del mundo con la selección española para el centro del campo, y parece que, bueno, el Real Madrid al menos ha cambiado la posición y que va a intentar ficharlo. No sé si se va a llegar a producir, no estoy diciendo que vaya a ficharlo sí o sí, simplemente que la noticia es esa, que el Madrid ha cambiado la posición y que ahora sí mira a Rodri Hernández, perdón, con buenos ojos.
13: Sí, a ver, a mí me parece normal, ¿no? Después de la Copa del Mundo que ha hecho Rodri Hernández, con el Balón de Oro de la Copa del Mundo que ha sido capaz de llevarse, con las posibilidades que tiene de poder ganar de nuevo el Balón de Oro, pues es que parece normal, ¿no?, que dentro de la cúpula directiva del Real Madrid se hayan mirado a los ojos y decir, oye, vamos a dejar escapar a este futbolista que es de Madrid, que parece que tiene la intención de jugar para el Real Madrid y que sobre todo no sería una operación, entiendo, demasiado cara. Yo además vi la foto de Mourinho viendo el España-Francia y me lo imagino diciendo, pero ¿cómo no vamos a ir a por este chaval?
14: Este Rodri tiene buena pinta.
13: Claro, este Rodri tiene buena Rodri pinta, así que me parece que encaja por todos lados y que, bueno, es verdad que las informaciones estaban señalando que Florentino Pérez no quería cometer el fichaje, pero desde luego me parece que bueno, en la rectificación está el encontrarse a este futbolista y el valor que tiene ahora mismo.
14: Sí. Creo que es el fichaje más obvio, más cantado de los últimos años. Y es que ves el nivelazo de Rodri en el Mundial y la necesidad que tiene el Real Madrid en su centro del campo, cuando además el jugador está dando pasos, dejándose querer, y el City está fichando centrocampista, quiero decir, es que parece que todo...
13: Claro.
14: Y él acaba contrato la temporada siguiente, sigue sin renovar, quiero decir, es que parece que todo está encaminado a que se dé. Pero, bueno, veremos qué pasa en el mercado de fichajes. La noticia es esa, que el Madrid cambia su posición y ahora sí ve con buenos ojos la incorporación de Rodri Hernández en este mercado de fichajes. Hoy en el 628-26-90-92, Alex, vamos a preguntar por el mercado a la gente.
13: Ah,
14: por el mercado de fichajes.
13: Me parece bien.
14: Porque, hombre, ya estamos con Pajirritas. Pajirritas ya está a todo trapo.
13: Está ya funcionando la maquinaria.
14: Está la de carbón ahí. Y hay mucha gente preguntándonos por fichajes y seguramente mucho oyente de La Pizarra y de Radio Marca que dirá, oye, ¿qué pasa con mi equipo?
13: Claro.
14: Yo me pido a este jugador. Si el Madrid se pide a Rodri,
13: yo
14: para mi Betis me pido a este jugador. Yo para mi Español me pido a este delantero.
13: Sí, sí.
14: ¿No? Yo para mi Levante, ayer nos decían por un portero, me pido a este portero. Pues que nos lo pregunten, venga.
13: Venga, vale, pues preguntamos qué fichaje esperáis de vuestro equipo en el 628-26-90-92. Os podéis mandar vuestro mensaje de voz y luego en tiempo de debate lo escuchamos.
14: Venga, 628-26-90-92, qué fichaje esperáis de vuestro equipo en este mercado de fichajes. Movimientos que ya son oficiales en la Liga. Ayer el Levante anunció que Hugo Sotelo y Manu Sánchez llegan cedidos. A Manu Sánchez ya lo hemos visto la temporada pasada en el Levante.
13: Sí.
14: A buen nivel en ese lateral izquierdo. Creo que los laterales del Levante compitieron muy bien la temporada pasada. Tengo muchas ganas de ver a Hugo Sotelo con continuidad en Primera División. Y bueno, en este Levante, en ese centro del campo, creo que puede sumar mucho.
13: Se ha reforzado bien con Bardelli, con Sotelo en ese centro del campo, así que veremos, ¿no?, cómo puede avanzar la obra de Luis Castro, que ya nos conquistó la temporada pasada.
14: Creo, Alex, que a Sotelo le viene bien.
13: Hombre,
14: cambiar de aire.
13: Lo necesita.
14: Creo que sí.
13: Porque yo creo que esta temporada ha sido un poco de estancamiento, ¿no?
14: Puede
13: Todos
14: ser.
13: Esperábamos un poquito más, Miguel Román la ha pasado un poco por la derecha. Bueno, a ver qué tal.
14: Sí, sí, sí, tengo ganas de verlo. Juan Cruz llega cedido al Málaga desde el Leganés. El otro día hablábamos del interés del Rayo Vallecano en Juan Cruz, en incorporar al extremo del Leganés. Bueno, pues llega cedido al Málaga de Funes y la verdad que es un movimiento que me apetece mucho. Soy muy de Juan Cruz, me parece un jugador talentoso, con calidad. Sé que también a veces algo díscolo y esto quizás ha alejado el interés de algún que otro club en el mercado. Él ya intentó salir en su momento, se habló mucho del Deportivo Alavés, sí. No terminó de cuajar esa operación por lo que pedía un club y lo que estaba dispuesto a pagar el otro. Ahora ha llegado al Málaga y me parece una buena noticia recuperar a Juan Cruz en Primera División, la verdad.
13: Pues sí, la verdad que sí, ¿no? Muchas ganas de verle en Primera de nuevo. Es un futbolista que nos ha encantado en determinados momentos, pero que también tiene eso de ser un poco guadianesco, ¿no? En determinadas ocasiones. Así que a ver si puede, en este Málaga, ¿no? Que parece hecho para genios, para futbolistas. Sí. Listas tan diferentes, sí, sí, sí. Pues si nos puede deleitar con su talento.
14: A ver qué fichar alguno del Fantasy.
13: Hombre.
14: Este Málaga, en el Fantasy hombre. De la pizarra, a ver qué fichar algún crack de estos, ¿eh?
13: Hombre, no se ha abierto todavía el Fantasy de la pizarra.
14: No, todavía no. Estamos...
13: Pero claro, eso...
14: Estamos maquinando.
13: Yo...
14: Maquinando.
13: Después de haber quedado último en el del Mundial...
14: ¿Algo que decir? Que has hecho un Mundial desastroso.
13: Me he venido abajo. Desastroso. Empecé muy bien.
14: Desastroso.
13: Empecé muy bien.
14: ¿Ganaste alguna jornada?
13: Sí, yo creo las dos primeras las gané.
14: Y a partir de ahí
13: la tercera con las rotaciones me mató. En los octavos sí que puse equipo. En los cuartos creo que
14: es verdad.
13: En los 16avos puse, en los octavos no. Y claro, eso me mató ya.
14: Claro, ya por lo que sea un cero.
13: Menos no sé cuánto.
14: Y en el bolsillo
13: menos un montón. Pero bueno, mañana vas a pagar tú los cafés.
14: ¿Por qué?
13: Pues porque es jueves.
14: Porque sí, ¿no?
13: Sí.
14: Venga, mañana.
13: ¿No te apetece?
14: Mañana te invito yo. Venga, y el viernes también.
13: ¿Y el viernes también?
14: El viernes también.
13: Vale, ¿y el miércoles de la semana que viene también?
14: El miércoles de la semana que viene me pago yo todos los cafés. Miércoles, jueves y viernes me pago yo solo mi café.
13: Todos tus cafés.
14: Porque tú estás lunes y martes.
13: Yo estoy lunes y martes.
14: Y a partir de ahí,
13: porque no he podido irme el martes. Que si no,
14: hubiese quedado aquí yo más solo cada una.
13: Hasta la semana.
14: Salido corriendo.
13: No, pero sí, hombre, me apetece.
14: ¿Puedes contar algo de las vacaciones?
13: Sí.
14: Son muy chulas.
13: Sí, me voy a Bulgaria, a Sofía.
14: ¿A qué?
13: A ver fútbol.
14: Muy bien, eso es.
13: La pena es que pedí el martes, o sea, en Sofía está el Levski Sofía Julio Velázquez, que juega fuera de casa, está el CSKA Sofía y el CSKA 1948, que es una escisión del CSKA Sofía. Entonces, ¿qué ocurre? Que el CSKA 1948 y el CSKA Sofía se clasificaron a la vez para la siguiente fase de sus correspondientes competiciones europeas de previa. Y le cambiaron el partido para que no hubiera un día de diferencia entre los dos partidos, cambiaron el del CSKA 1948 al martes.
14: Vaya, por Dios.
13: Entonces eso me fastidiaba gran parte del viaje.
14: ¿Y qué es? ¿Previa de Europa League?
13: Sé que uno es Europa League y el otro es Conference. Uh-huh. Pero bueno, es que a veces me baila.
14: Tú no ves competiciones.
13: Yo no, yo veo previa de competición europea.
14: Y ya está.
13: Sí. Bueno, mira, la del CSKA Sofía,
14: ¿Sí?
13: que diría que es Europa League porque es contra el Karabakh.
14: Ah, oye, mira, equipo
13: muy buena, sí.
14: Oye, pues está bien.
13: Está bien, sí, sí.
14: Muy bien, muy bien. Bueno, pues ya nos...
13: Ya te diré.
14: Entras la semana que viene y nos cuenta...
13: Bueno, si tú me llamas, Adri, ¿cuándo no te he cogido ya a ti el teléfono?
14: ¿Probamos la semana que viene?
13: ¿Probamos?
14: Probamos la semana que viene. Me haces la crónica del partido. Vale.
13: Así lo quiero.
14: Más movimientos. Estos no son oficiales, pero sí parece que... Bueno, el último sí es oficial, ahora te digo cuál es. Pero sí están al caer. A Cole Adams. Se va a marchar al Venecia. Y
13: dejando
14: buena pasta en las arcas del Sevilla. Se ha hablado de una operación de unos 17 millones de euros aproximadamente fijos. Casi 7 en variables, que según leía en el ABC de Sevilla son de fácil cumplimiento, además.
13: Joder.
14: Con lo cual, el Sevilla va a coger algo de oxígeno en el mercado.
13: Sí, yo creo que le va a venir muy bien. Obviamente fue una operación de Víctor Horta, la incorporación de Cole Adams, un delantero que le costó empezar a dar rendimiento, pero es verdad que ha roto a marcar y que obviamente ahí el Venezia busca tener un delantero como Cole Adams, que pueda ir bien a espacio, que pueda ser robusto y bueno, es una muy buena operación.
14: ¿A ti te gusta Acor? A mí me parece buen delantero.
13: A mí me gusta menos de lo que creo que os gusta al resto.
14: Vale, dicho lo cual, gustándome el futbolista, creo que más que a ti.
13: Es una buena venta.
14: Sí, sí, me ha sorprendido el dinero, la verdad. No pensaba que se iba a vender por tanto dinero.
13: Es que en Italia hay directores deportivos que se califican de buenos, pero claro, ya. Porque tienen...
14: Hay mucho inversor.
13: Hay bastante pasta.
14: Metiendo dinero, sí. Bueno, pues esperemos a que se haga oficial, como se va a hacer oficial también la renovación de Luka Modric con el Milan. Otra temporada más de Luka Modric, que quiere seguir jugando al
13: con Amorim.
14: Fútbol. Con Rubén Amorim, efectivamente, en el Milan. Creo que este año ha hecho una temporada muy positiva. Yo los partidos que he visto de Modric con el Milan, ha jugado muy bien, jugando en la base, como medio centro, viendo el fútbol de cara, no en este rol de interior que conocimos en su día en el Real Madrid, sino algo más fijo, más posicional.
13: Regista.
14: Y jugando muy bien.
13: Sí.
14: Jugando muy bien. Así que...
13: Desde luego, y ahora a ver con Amorim qué planes tiene para él, que cuando se le incorpora a los entrenamientos con el Milan. Por cierto, hemos visto imágenes del staff de Amorim muy pendientes de Chukwueze. Con el futbolista estuvo cedido en el Fulham la temporada pasada y que, bueno, quieren recuperarlo un poco su mejor versión.
14: Si no encuentra el sitio, que vuelva a España.
13: ¿Dónde?
14: Vuelva a la Liga.
13: ¿Dónde?
14: Donde él quiera. Donde él quiera. Samu,
13: bueno,
14: donde él quiera.
13: Veremos.
14: Buenísimo. Muy bueno.
13: Es muy bueno.
14: Me gusta mucho Samu Chukwueze. Agárrate a la silla. Suelta el café, no bebas.
13: A ver,
14: agárrate
13: que justo...
14: A la silla. Agárrate a la
13: vale,
14: silla.
13: Vale.
14: Agárrate.
13: Dime.
14: Al Hilal se lleva a Somerville, el extremo de Países Bajos, que hemos visto en este Mundial, por 80 melones. 80 millones de euros. Somerville.
13: Sí.
14: Parecía que lo tenía hecho con la Roma, que la Roma estaba... Sí. Insistiendo mucho en ficharlo, y claro, ha aparecido Al Hilal con 80 millones de euros al West Ham para llevarse a Somerville. Ostras.
13: Uno detrás de otro. Tú imagínate que un equipo.
14: Esto,
13: Tú imagínate que un equipo de España desciende y vende a un jugador que no te diría que es su estrella y vende a uno de sus futbolistas por 80 millones,
14: de euros.
13: Una barbaridad. Sí. A ver, es una operación que al principio parecía que iba a ir al Ahly. El equipo que fichó a Firmino, que ha fichado a Mahares, y etcétera. Luego parecía que la Roma y finalmente, claro, llega al Hilal. Ahí también yo entiendo a los clubes saudíes que se quieren mover, ¿no? Fichando a futbolistas jóvenes, futbolistas que todavía le puedan dar algo de cierto de valor cuando se cansen de jugar en Arabia y puedan obtener algo de beneficio. Bueno, al final ha sido uno de los jugadores que ha destacado más en el Mundial en Países Bajos y para la saca.
14: Yo
13: 80 kilos.
14: Lo propuse el otro día en Pajerritas como extremo del Atlético de Madrid.
13: Sí, claro, sí, claro, no.
14: 80
13: no.
14: millones de euros.
13: Bueno, es
14: creo que se me va un poco de las.
13: Creo que
14: las
13: se ha ido manos, un poco, sí, se ha ido.
14: Creo que se ha ido un pelín. En fin, y el que sí es oficial, que te decía que sí es oficial en las últimas horas, hoy que vienes con esta camiseta. Muy bonita, la verdad.
13: Sí, de Colombia.
14: Muy bonita. La segunda.
13: La segunda. No me la he puesto antes porque.
14: ¿Por qué?
13: Me la compré el día que les eliminaron.
14: Bueno, hombre, no pasa nada.
13: Ya, pero no quería ser gafe.
14: No pasa nada. Está chula, ¿eh?
13: Está chula, es bonita.
14: Bueno,
13: muy
14: pues
13: bonita.
14: John Durán. Que querrá vestir esta camiseta
13: bueno,
14: con la selección algún día.
13: No sé si está en sus objetivos.
14: ¿Tú crees que no? Hombre, ha fichado por el Benfica. Ha dejado al Nasser, ha llegado a Benfica.
13: Ya, sí, sí.
14: Reto...
13: Bueno,
14: reto
13: apetece.
14: Importante, ¿no?
13: Sí, apetece porque realmente es un futbolista que desde que estaba en la MLS nos conquistó. En el Aston Villa tuvo muy buenos registros.
14: Años.
13: Sí, sí, pero es que ha ido tomando decisiones
14: ya,
13: que le han ido alejándose del plano máximo competitivo. Ahora...
14: Ha hecho el camino inverso. Ha llenado primero la saca. Y ahora se va a dedicar a jugar al fútbol.
13: Pues mira, ahora perfecto.
14: Oye, vale, sale
13: pues
14: bien.
13: Mira, igual le sale bien. Y ahí le tenemos en el Benfica. Así que, bueno, uno de esos jugadores que también apetece ver en la próxima temporada, sobre todo por el potencial que tiene.
14: Sí, bueno, pues mucha suerte para John Durán en su nuevo destino en Lisboa, fichando por el Benfica. Como mucha suerte, nos tienes que traer a Alejandro de Llano.
13: A ver.
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28: Muchos italianos, sobre todo en una pizzería de leche, que la verdad que me hice amiguete del dueño y tal, y ponían allí muchos partidos que eran a las 9.
14: Qué bueno.
28: Y ahí estuve viendo varios partidos, y la verdad que sí que he estado siguiendo durante todo el Mundial los partidos. Sí.
14: Bueno, bien. Bueno, oye, pues espero que hayas descansado, cargado pilas segura, porque esto empieza a marchar. Hoy es el día Karim Adeyemi en el FC Barcelona, ¿no?
28: Debería ser así. Es lo que dijo Joan Laporta ayer cuando llegó al aeropuerto de Barcelona después de estar unos días en Nueva York apoyando a la selección y a los jugadores del Barça. Y lo que dijo Joan Laporta es que, bueno, se debería hacer Adeyemi. En teoría, los timings que maneja el club es que hoy se haga oficial el fichaje de Karim Adeyemi. Hay que recordar, 22 millones fijos más 7 en variables. Finalmente ha sido el acuerdo del Barça con el Dortmund. Y mañana, sobre el mediodía, está prevista la presentación del jugador. El Barça quiere hacerlo ya, primero porque Adeyemi lleva una semana en Barcelona y segundo porque el Barça la próxima semana está de stage, no hace una gira como tal, las típicas giras que hacen Barça, Madrid, Atleti, ¿no?, que se van a Japón, Estados Unidos, etcétera, sino que el Barça este año hará un stage de pretemporada en Inglaterra, en St Andrews, que es donde se concentra la selección inglesa, a las afueras de Birmingham. Y Hansi Flick lo quiere ya, a Adeyemi, que no haya ningún problema y que pueda entrenar con total normalidad.
14: ¿Qué va a pasar con Ferran Torres, seguro? Porque no sé si una cosa está relacionada con la otra.
28: Bueno, yo creo que no está relacionado lo de Adeyemi con Ferran, que son operaciones independientes. Lo que dicen del Barça es que la semana que viene habrá una reunión. Porque, a ver, la situación es clara y lo que voy a decir parece obvio, pero o Ferran o renueva o se va traspasado. Ferran acaba contrato en un año, el Barça quiere sentarse a hablar con Ferran Torres, pero claro, ahora mismo la situación de Ferran ha cambiado por el gol contra Argentina, claro, en la final del Mundial, ¿no? Es que un gol te puede cambiar la vida y un gol puede cambiar una negociación, y ese gol seguramente va a cambiar la negociación con el Barça o con cualquier club interesado por Ferran Torres. Entonces, bueno, el Barça se va a sentar con Ferran, pero que el Barça intentará que Ferran se quede en el Barça, pero veremos cómo va esa reunión que tendrá con el futbolista de Foyos y con su entorno la próxima semana.
14: Cuéntanos, Segura, ¿qué sabes del tema del central? Obviamente Carlos Monfort sacó ayer el nombre de Aymeric Laporte y toda esa posible negociación. ¿Qué sabes tú? Porque hoy además hemos sabido que el Cuti Romero no va a seguir en el Tottenham la próxima temporada.
28: A ver, es verdad que el Barça hace unos meses se hablaba mucho de Bastoni, ¿no? El central zurdo, pues, sí, que parecía que iba a ser algo que el Barça iba a buscar este mercado. Finalmente lo de Bastoni no se dio por el precio de Bastoni, muy elevado para las pretensiones que quería el Barça, y todos los huevos iban a la cesta del delantero centro, o iban a ir a la cesta del delantero centro. Dicho esto, Laporta va a Nueva York, Laporta habla con mucha gente, porque, bueno, es verdad que allí pues se reunieron presidente, representantes, sí, gente del fútbol, intermediarios, claro, al final, sin tú quererlo, hay mucha gente. Se habló del tema de Laporte, pero sin tener contactos reales como tal, sino que, bueno, el Barça supo que Laporte tenía una cláusula que podría ser accesible para el Barça, y es cierto que, hombre, es un central que ha hecho un buen Mundial, que se entiende muy bien con Pau Cubarsí,
14: claro,
28: y que podría ser un Íñigo 2.0, 32 años, buen rendimiento, nivel alto, y que todavía te va a dar 2-3 años a un nivel alto, ¿no? Entonces, bueno, es todo muy embrionario, yo no sé cómo va a acabar esto, pero bueno, la realidad es que tampoco ha habido contactos con el jugador, ni lógicamente con el Athletic Club, ni absolutamente nada, pero sí que es verdad que hubo esa conversación informal sobre Aymeric Laporte.
14: Y ya la última, segura que sabemos del tema del delantero centro. Ya nos has contado eso de Ferran, pero digo yo que el Barça seguirá apretando por el delantero centro, que no sé si terminará siendo Julián Álvarez, no tiene pinta, o el Barça tiene otro jugador en la recámara.
28: A ver, sigue siendo la prioridad absoluta el delantero centro. El tema de Julián, a ver, es que el problema con Julián ahora mismo es que yo creo que todo el mundo está esperando que Julián vuelva a dar algún signo o algún mensaje o dé un paso hacia adelante, pero es que la sartén por el mango la tiene el Atlético de Madrid.
14: Claro, entonces, sí, sí.
28: Bueno, ahí el Barça poco tiene que hacer. Julián tiene contrato con el Atlético de Madrid, el Barça puede oferta, pero el Atlético, si no lo quiere vender al Barça, pues el Barça no puede pagar, el Barça ni ningún club, 500 millones de euros, es que es imposible, ¿no? Entonces, bueno, yo creo que el Barça va a empezar a trabajar en una opción B. Es verdad que Joan Laporta dijo aquello de que la oferta todavía seguía vigente, la oferta formal al Atlético de Madrid seguía vigente unos días hasta finales de julio, seguramente, y a partir de ahí pues el Barça trabajará por traer un delantero centro. Sigue siendo la prioridad absoluta, porque se ha marchado Robert Lewandowski, es verdad que está de Yemi, que veremos qué pasa con Ferran, pero el Barça no tiene un 9 como tal, ¿no? Y eso es lo que quiere Hansi Flick. Entonces, va a ser un verano largo, pero todavía se va a seguir hablando del tema Julián en Barcelona, porque lógicamente algo más se va a decir sobre Julián.
1: En su día a mí, Alex, me sonaba muy bien el nombre de Jo Pedro, el futbolista del Chelsea. Claro, sé que el Chelsea...
3: Yo lo veo complicado, sí, sí.
1: Pero por perfil me encajaba bastante como alternativa al 9 para buscar algún ataque. Es que me cuesta pensar que el Barça vaya a arrancar la temporada sin fichar algo en ataque, digo yo.
3: Por perfil es el futbolista que cuadraría mejor, ¿no? Dentro de las necesidades del Barça en esa posición de 9, el tema de Jo Pedro. Se habló mucho antes de la Copa del Mundo y antes de que explotara tanto el asunto Julián, pero parece complicado. Es verdad que el Barça se ha caracterizado en este mercado por hacer las operaciones modo relámpago. Sí. La de Gordon la hizo en un par de días, la de Jamie la cerró también en un par de días. Entonces, bueno, veremos cómo termina solucionando esto, porque entendemos que Hansi Flick debe andar preocupado con el tema del 9, más con las ausencias o las bajas que está teniendo y la que puede tener con Ferran.
1: Salvo que Hansi Flick, que tiene más información que nosotros y sabe de fútbol mucho más que nosotros, esté viendo ya en Gordon o en Adeyemi el 9. Que
3: sí, pero
1: convertir a alguno de los dos para hacerlo jugar en punta.
3: Sí, pero para que sea tu 9 titular, vamos, mucha mano de Flick tiene que haber ahí, ¿eh?
1: Bueno. Grandes cosas ha hecho.
3: Sí, no. Desde luego tiene todo el crédito.
1: Por supuesto. Veremos qué pasa con el mercado del Barça. ¿Segura cuánto te marca el GPS? ¿Llegas ya o no?
28: Me quedan 14 minutos.
3: Venga, vamos.
1: Bueno, 14 minutos.
28: Tráfico, pero bueno, en 14 minutos ya estoy.
1: Venga.
28: Tranquilidad a todo el mundo.
1: Pues te dejamos tranquilo. Buen viaje, segura. Cuidado con el coche y que llegues bien a la radio. Un abrazo.
28: Venga, un abrazo.
1: Que puede pasar de todo en el mercado del Barça.
3: La verdad que el
1: Flick, yo... Si el mercado del Barça estaría muy tranquilo.
3: El mercado nos gusta por lo impredecible que es.
1: Sí.
3: Como incluso podrían fichar al Cavi, ¿no? Como recomendé yo en Pajerri.

0: directo, pero parece que está todo bastante encarrilado para que Samu Costa se marche al Nasser.
1: Sí, el Mallorca está buscando incorporar Nautenas para esa portería que se ha quedado sin Leo Román, así que, bueno, movimientos que se están produciendo también en Mallorca para reforzar la plantilla buscando ese ascenso a Primera División. Desde luego un mercado que ahora entra en la fase donde va a haber más movimientos una vez acabado la Copa del Mundo.
0: Sin duda, sin duda. Ahora es cuando se va a agitar todo. Por eso, en nada, en un nada. Minutito, un minutito uno. Aproximadamente, sí, en nada, en uno. Nada, llamamos a Matteo Moreto,
1: sí,
0: que está aterrizando en Italia,
1: uy,
0: para que nos cuente alguna cosita, sobre todo un nombre propio,
1: ay,
0: el de Rodri Hernández.
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0: El mercado está que arde, como te decía Alex de Llano. Enseguida hablamos con Mateo Moreto para que nos amplíe más información del tema Rodri, Hernández y el Real Madrid. Pero leo otra noticia del mercado interesante. El Aston Villa va a fichar a Alejandro Garnacho.
1: Efectivamente, parece que el equipo de Unai Emery está muy interesado en reforzar sus bandas y uno de sus objetivos es Alejandro Garnacho, que no ha terminado de cuajar en el Chelsea, en un movimiento que hizo buscando salir del Manchester United para encontrar nuevos rendimientos y no los ha acabado de encontrar.
0: Mateo Moreto, ¿qué tal? ¿Cómo estás?
2: ¿Qué tal? Muy buena. ¿Qué tal?
0: Recién llegado a Milán, creo, ¿verdad?
2: Sí, acabo de salir del tren justo ahora.
0: Bien,
2: hablar si no me escuchaba todo el mundo.
1: Bueno, claro. Hay que estar con cuidado, Moreto.
0: Que te escuchan.
1: Que te roban la info, ¿eh?
0: Sí, que las paredes tienen orejas. Moreto, ¿qué nos puedes contar del tema Rodri Hernández?
2: Bueno, yo creo que hay movimiento por ahí, porque es cierto que a principio del Mundial el Madrid tenía algunas dudas, varias dudas. A nivel físico, también Florentino Pérez después de las elecciones, claro, Rodri era un poco la cara, ¿no? Del otro candidato, Riquelme. Uh-huh. Y entiendo que para Florentino Rodri no era una prioridad. Pero después del Mundial el tema, no te voy a decir que está cambiando por completo, pero hay mucha gente, hay gente, la directiva del Madrid, que está presionando para fichar a Rodri. Claramente el chico lo ve claro, porque el chico quiere regresar.

0: a Madrid, quiere regresar a España, y para el chico las condiciones contractuales, los términos, no van a ser un problema, 100%. Lo único que falta es, primero, bueno, el visto bueno definitivo por parte de Florentino, que ahora mismo está un poco más abierto a ficharle.
1: Vale.
0: Pero aún no hay un visto bueno definitivo y total, luz verde total. Y segundo, hay una negociación que queda por hacer con el City.
1: ¿Entiendes o intuyes por dónde, cuál puede ser la cifra que pida el Manchester City por el traspaso, Moreto?
0: Bueno, esto la verdad es que yo creo que el Madrid no quiere gastarse mucho porque le queda un año de contrato. Y para mí no quieren ir más allá que, yo creo, 20 millones, algo así. Pero para el City cuesta un poco más.
1: Claro.
0: O sea, para el City tiene más valor, e incluso el City le ha propuesto una oferta de renovación mareante a nivel económico, súper para el chico, pero Rodri aún no ha contestado, así que entiendo que esté esperando otra cosa.
1: Bueno, pues parece que va cogiendo forma el tema Rodri Hernández y el Real Madrid. Al menos ya tiene el visto bueno de la directiva, a la espera, como dice Mateo Moreto, de ese ok definitivo de Florentino Pérez. Esto entiendo, Moreto, y con esto ya te despido, que sé que tienes lío. Entiendo que en los próximos días debería avanzar en una otra dirección. Entiendo que en esta semana deberíamos saber más noticias, ¿no?
0: Sí, yo creo que sí. Esta semana va a ser importante. Para mí, repito, depende. No depende de muchas cosas, ¿eh?
1: Ya.
0: O sea que yo creo que si Florentino finalmente da el visto bueno definitivo, el Madrid se lanza por Rodri. Pero ya hay un cambio de opinión dentro del club. Ya hay un debate interno. Así que también los futbolistas. Los futbolistas del Madrid están presionando para que Rodri fiche porque creen que tiene el liderazgo necesario para mejorar la plantilla. Así que yo creo que va a ser una semana importante.
1: Pues esa es la información de Mateo Moreto, que nos cuenta aquí en la pizarra de Quintana. Moreto, gracias como siempre. Fuerte abrazo.
0: Gracias, un abrazo.
1: Como le decía Moreto a Alex, es que sí. Si depende únicamente de que Florentino levante el pulgar y diga que ok, por eso digo que creo que esta semana, si Florentino está más dispuesto que ayer a cometer la operación, si termina de estar convencido, digo yo que vamos a tener información, noticias pronto sobre este tema.
2: Sí, yo creo que en el devenir de los días, ¿no? Según vayan avanzando las horas, parece ser que yo creo que lo más importante ya se ha producido, que es que en el Real Madrid digan, ostras, es un futbolista por el que merece la pena apostar. Pensábamos que estaba peor de lo que ha demostrado que está. Es una operación que se puede saldar en lo entre 20 y 30 millones de euros, que creo que soluciona muchos problemas del Real Madrid, y por lo tanto no es una cantidad demasiado elevada. Y me parece que, bueno, que debería cerrarse los próximos días, según lo que nos ha contado Moreto, incluso la semana que viene. Así que estaremos muy atentos porque las informaciones, una vez acabada la Copa del Mundo,
1: claro,
2: van a empezar a surgir.
1: Claro, claro, sin ninguna duda. También te digo, tengo curiosidad por ver la postura del City. Que tenemos desde aquí la postura, la posición, la información del Real Madrid, la información de Rodri, pero falta la
2: Yo creo que
1: parte
2: en el City
1: vendedora.
2: Son plenamente conscientes de que Rodri no quiere seguir en el Manchester City. Nos lo ha contado Moreto y esto es algo que se viene comentando en la prensa inglesa durante todas las últimas semanas, incluso meses, de que la oferta de renovación estaba encima, que parece ser que Rodri también vinculaba mucho su continuidad en el Manchester City a la continuidad de Pep Guardiola, y una vez se ha confirmado la salida, él tenía algunas dudas más, y de hecho el Manchester City ya está buscando refuerzos en esa posición. El caso de Boadi es el más claro, por el que están negociando por una cifra superior a los 100 millones de euros.
1: Creo que Rodri, a nivel deportivo, a nivel futbolístico, encaja muy bien en el Real Madrid, y más después del Mundial que ha hecho, y encaja sobre todo en la idea que tiene José Mourinho con esta plantilla. Vamos a escuchar un sonido de Mourinho de hace unos días en una entrevista en Best Mode On, creo que lo he dicho bien, hablando sobre los planes Beast Mode On. Sobre los planes que tiene él con la plantilla de Real Madrid. Mourinho llegó a reconocer en esta entrevista que él quiere fichar a los mejores.
3: I read a few things where people were saying.
4: He leído cosas donde decían que José Mourinho viene aquí para cortar a algunos de los mejores jugadores que supuestamente tuvieron problemas la temporada pasada. No, quiero a estos jugadores, quiero a los mejores, y ahora lo que tengo que encontrar es un camino para construir un equipo y no tener los problemas que he leído que pasaban aquí en otras temporadas. Los mejores jugadores son los que quieres tener siempre. Si tú tienes problemas con jugadores no tan buenos, eso sí que es un gran problema. Pero los grandes jugadores son los grandes jugadores.
3: Not very good players, that is a big problem.
1: But... Palabras de José Mourinho durante este verano, ya como entrenador del Real Madrid. Al margen del nombre de Rodri, Alex, a la espera de ver qué pasa entre los clubes y si Rodri ficha o no por el Real Madrid, los movimientos que ya han sido, que ya son oficiales en el conjunto blanco, creo que también vienen a reforzar esto que decía José Mourinho de que quiere construir un equipo. Creo que la incorporación de Marc Cucurella en ese lateral izquierdo, lo de Dumfries por derecha, Konaté como central, Bernardo Silva para el centro del campo, ya veremos si para jugar en la base o para arrancar desde una de las bandas, creo que vienen a reforzar esto. Creo que son jugadores que vienen a hacer equipo, a darle un poco más de empaque a la plantilla, a tratar de paliar algún déficit que tenía el Real Madrid competitivo en esas demarcaciones y sobre todo a, pues eso, a darle más carácter de equipo, más empaque al Real Madrid de Mourinho.
2: Sí, realmente lo necesita, ¿no? Porque hemos visto al Real Madrid de la temporada pasada, bien con Xabi Alonso, bien con Álvaro Arbeloa, ser un equipo que por muchas ocasiones se partía, se desangraba por dentro, era un equipo que le costaba mucho tener cierta estructura, y a partir de la incorporación de Rodri, más todas las que ha ido realizando el propio José Mourinho, la de Bernardo Silva, la de Dumfries, la de Cucurella, la de Konaté, son futbolistas que te van a aportar mucho, ¿no? En cuanto a estructura, en cuanto a adaptarse al resto de jugadores que el Real Madrid tiene por delante de la línea de centro del campo, así que parecen buenas incorporaciones y parece que José Mourinho tiene muy claro cómo quiere su Real Madrid. Veremos cuáles se terminan de confirmar, sobre todo esta última de Rodri Hernández, que le puede dar esa cereza, ¿no?, encima del pastel.
1: Hombre, es la pieza que la le pieza falta que al es. Real Madrid y que creo que viene demandando, no ya de ahora, desde hace ya un tiempo, solamente desde que se retirase Toni Kroos en ese centro del campo, porque a la vista está que el centro del campo actual del Real Madrid no termina de funcionar. Venga, enseguida repasamos también la actualidad del Club Atlético de Madrid.
2: Ojo.
1: Que ya está en marcha, ya está en pretemporada y también tiene cositas en el mercado de fichajes.
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0: Como decía, el Atlético de Madrid ya está en marcha, también trabajando durante la pretemporada. Y ahí en el entrenamiento en el Cerro tenemos a nuestro Isaac Suárez. Hola Isaac, ¿qué tal, cómo estás?
1: Hola, ¿qué tal? ¿Todo bien?
0: ¿Qué tal ha ido esa sesión de entrenamiento?
1: Bueno, pues intensa, como está siendo ya desde que la semana pasada se fueron a San Rafael. Pues bueno, completado el stage de allí, en el Cerro se siguen a esa intensidad y bueno, engranando el equipo un poco con los que hay.
0: ¿Alguna novedad que tengamos que destacar de esta sesión?
1: No, bueno, ya en esta semana se han unido Jiménez y Obed Vargas y bueno, más competencia interna para el centro del campo. Y en el caso de Jiménez, a intentar resolver su futuro, porque ahora mismo, hasta que no haya salidas, el Atlético no puede seguir fichando.
0: ¿Qué va a pasar con Jiménez, ya que sacas el nombre? Porque bueno, todos pues, pensamos que a nivel deportivo ya ha tocado su fin, ¿no? Su ciclo en el Atlético de Madrid, pero claro, hay que encontrar salida.
1: Efectivamente, a ver, la idea es que salga, pero no de cualquier manera, porque bueno, es una leyenda viva del Atlético, es uno de los capitanes y la verdad, con la pena de que las lesiones no le han dejado rendir mucho más, pero bueno, siendo conscientes todas las partes que sí, que lo mejor es pues poner fin a su etapa aquí, intentar encontrar un club que en el que pueda seguir compitiendo al máximo nivel y a la vez que el Atlético pues pueda liberar su ficha. Ingresos en traspaso no se espera que se pueda sacar gran cosa, pero bueno, el ahorro de la ficha ya sería importante y eso permitiría pues en su caso pues fichar a un central más.
0: ¿Cómo está el tema Kangin Lee? Porque leo a mucho aficionado al Atlético de Madrid.
2: Cabreadillo, ¿no? Un poco ahí.
0: Nervioso, al menos nervioso.
2: Con la mosca detrás de la oreja.
0: ¿Qué pasa aquí? Porque estaba todo bastante encaminado.
1: Pues sí, no, sí, realmente el fichaje está cerrado, pero se está dilatando su llegada. En principio podía haber sido el viernes, luego lo retrasaban al lunes y ahora mismo no hay fecha. Se está esperando que cualquier día de esto se anuncie, pero la verdad es que sí, se está dilatando.
0: La verdad que raro, extraño. Vale, bueno, lo de que no termine de llegar.
2: Bueno, hay muchos...
0: Confío que llega a buen puerto y se termina.
2: Sí, hay muchos fichajes que en estas fechas son también complicados, ¿no? Futbolistas que están en momento de vacaciones pues, de la Copa del Mundo, etcétera, etcétera, etcétera. Situaciones que no se terminan de cerrar. Yo a Isaac le quería tirar por el tema Ruggeri, que es una situación que se ha venido comentando bastante y ayer las declaraciones de su representante eran muy contundentes con que se iba a quedar en el Atleti.
1: Sí, a ver, yo creo que está en su papel también, tampoco sí, ¿no? Es cuestión de evaluar a su jugador. Él comentaba que había ofertas hubo ofertas de la Fiorentina y de la Roma, es totalmente cierto, y te añado que también la Juventus llegó a preguntar por él, luego se echó un poco atrás, pero es un jugador que sigue teniendo bastante cartel en Italia, y en el Atlético la idea es poder hacer caja con él, teniendo en cuenta esa circunstancia, y porque ya está aquí Grimaldo, o bueno, va a estar, pues sí. Y bueno, sí, Ruggeri es uno de los hombres con los que pueden sacar dinero, pues eso, para seguir haciendo fichajes.
0: Lo cual, la incorporación de Grimaldo me parece un fichajón.
2: Fichajazo.
0: Sí, sí. Sé que es un fichaje muy bien tirado y tengo muchas ganas de ver a Grimaldo con el Atlético de Madrid. Lo que no ha cambiado Isaac durante estas semanas ha sido la postura del club con el tema Julián Álvarez. Y creo que sí, no tiene pinta de que vaya a cambiar.
1: No, la idea... La postura ha sido clara desde el primer día y bueno, yo creo que ahí la patata caliente está en el propio jugador, que bueno, es cierto que no se va a incorporar hasta el 10 de agosto, pero cuando llegue aquí va a tener un papelón porque la afición va a estar de uñas contra él, le va a tocar explicarse y decir ese sueño que tenía de jugar en el Barcelona, que... cómo está y bueno, y a ver, yo no espero que ningún club se líe la manta a la cabeza y pague lo que el Atlético quiere por él. Entonces, ahora mismo yo creo que todo apunta a que va a tener que seguir y el jugador va a tener pues que eso, no sé si pedir perdón o cuál va a ser la solución, pero a día de hoy yo lo veo más en el Atlético que en cualquier otro sitio.
0: Tiene pinta de que le va a tocar agachar las orejas y ponerse a currar a tope para...
2: Y empezar a marcar goles, porque creo que el camino a la reconciliación con su afición tiene que llegar a través de perforar redes rivales.
0: Qué mal ha gestionado todo, Julián.
2: Pero muy mal. Pero porque también te digo una cosa, que está muy mal asesorado. O sea, es que su equipo de representación no puede ser peor. O sea, es que lo ha hecho todo mal. Desde las stories que ha subido el representante de Julián Álvarez, desde dando entrevistas a medios exclusivos del FC Barcelona y hablando con desdén del Atlético de Madrid y demás. Y sobre todo, me parece que lo tenían todo muy mal calculado si no tenían hablado con el Atlético de Madrid la posibilidad de salida y el haber inclinado tanto la balanza. Yo creo que ha sido todo un error de cálculo muy grande en el que Julián Álvarez no ha estado tampoco demasiado perspicaz a la hora de medir sus declaraciones y que obviamente pues ahora le va a tocar pasar por el aro.
0: ¿Por dónde, Isaac, ya para ir cerrando, por dónde pueden ir los tiros con el resto de movimientos que esperemos en el Atlético de Madrid, tanto en las salidas como en las entradas? No sé si se espera algún bombazo en alguno de los dos sentidos.
1: No, es que ya te digo que está todo muy condicionado a las salidas. Con los fichajes de Grimaldo, Hulman y Canning Lee, el presupuesto que había para fichar ya está agotado. Entonces, si salen jugadores, pues seguirá habiendo fichajes. Si no, es imposible. A ver, también te digo que hay jugadores que sí van a salir. Almada está cerca de, bueno, por lo menos River y Flamengo están tras él y, bueno, pues ahí 20-30 millones ya va a dejar. Claro. El propio Ruggeri es otro de los que se espera que puedan salir. Jiménez, ya te digo, aunque no deje un traspaso millonario, va a suponer un ahorro de la ficha. Lemar es otro jugador que lo mismo va a permitir que se ahorre ahí. Sorloth es otro jugador con cartel. Entonces realmente hay muchos, pero bueno, hasta que no empiece a concretarse eso en ingresos, pues no seguirán fichando. Es que no te podría decir ahora van a ir a por este jugador u otro, porque depende de lo que puedan rezar.
0: Bueno, toca esperar y ver cuáles son los movimientos, que quedan muchas semanas de mercado de fichajes y semanas también para que el equipo se vaya preparando de cara al estreno liguero. Isaac Suárez, como siempre, gracias, fuerte abrazo.
1: Venga, gracias a vosotros, un abrazo.
0: Por cierto, Alex, no hemos comentado el movimiento que ya es oficial de Morgan Rodgers por el Chelsea, de Xabi Alonso.
2: Y además,
0: ¿en cuánto se ha cerrado al final?
2: Son 115 millones de libras, que serán alrededor de 130 millones de euros.
0: 137, según Transfermarkt.
2: Pues mira, es un fichaje que primero, además de ser muy endogámico, ¿no? Muy de las islas, etcétera, también al Chelsea le ponen una posición del mercado que es ir contra los más grandes. De hecho, Morgan Rodgers será objeto de deseo del Arsenal, del actual campeón de la Premier League, y finalmente no lo ha podido cerrar. Además, ayer tuvo una oferta rechazada el Chelsea por Alex Scott, el mediocentro del Bournemouth, sí, y uno de los futbolistas que ha sonado más también para Arsenal, ¿no? Etcétera y tal. Está moviendo las cosas.
0: Están peleando por los mismos jugadores.
2: Claro.
0: Están moviendo la
2: coctelera, ¿no? Están moviendo el árbol. Sacudiéndolo. Hombre, yo me imagino a Xabi Alonso buscando también, ¿no? Fortalecer su plantilla en una competición, en un año en el que no van a tener competición europea, en el que puede ser algo complicado, pues obviamente buscar hacer el mejor año posible, y el Chelsea seguro que le ha prometido ir con todas en el mercado. Que por cierto, lo de Morgan Rodgers se ha terminado cerrando por una conversación de Xavi con el propio futbolista y de Cole Palmer. Hay que recordar que coinciden en la cantera del Manchester City, los dos. Que son muy buenos amigos y mira.
0: Agente Cole Palmer.
2: Agente Cole Palmer.
0: Trabajando para...
2: Agente frío.
0: Para, sí. Para una... Cole Collins, ¿no?
2: Cole Collins, la salida final al Chelsea. Sí, y la verdad que bueno, ayer el Arsenal contaba en The Times que había dado varios pasos hacia adelante para fichar a Bruno Guimaraes, el futbolista del Newcastle. Va a ser un mercado interesante también para el Newcastle, bueno, yéndonos a Inglaterra, porque va a haber muchas salidas. Bueno, ya ha habido la de Gordon, va a haber salidas importantes y a ver cómo.
0: Y le están quitando mucho jugador al Newcastle.
2: Hombre, es que siempre en el mercado, siempre. El mercado del Newcastle. Acuérdate del año pasado, le quitan a Kitike, le quitan a Sesco, tiene que ir a por el tema de sobrepagarlo.
0: Este año Víctor Muñoz.
2: este año Víctor Muñoz y no será el último. Desde luego.
0: Deberían hacérselo mirar esto, ¿eh? En el Newcastle.
2: Bueno, a ver, es, yo creo que ya típico del Newcastle. Además, el Newcastle lleva un par de temporadas, te diría, que está un poco descabezado y que le está costando un poco encarar. Pues y lo que comentaba del Arsenal, que sí, además va a renovar el contrato con Emirates y eso le va a suponer un buen ingreso de dinero, buen ingreso de money.
0: De pasta, claro.
2: Así que a ver cómo terminan reacomodando la plantilla, el actual campeón de la Premier League.
0: Sí. Oye, pues mira, un aliciente más de este mercado de fichajes. Venga, enseguida, en nada, nos marchamos al debate hoy con Borja Aranda y Albert Fernández.
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0: en punto de la mañana, 10, si escuchas desde Canarias, puntuales como un reloj, que tenemos cita y tenemos bastante tela que cortar. Hola, Borja Aranda, ¿qué tal, cómo estás?
1: Muy buenas, ¿qué tal? ¿Cómo estamos?
0: Ya te ha bajado el subidón del Mundial, sigues en una nube. ¿Cómo estás, Borja?
1: No, yo sigo en una nube, La verdad que lo pasé, creo que como todo el mundo, muy mal cuando estábamos en la prórroga. Y ese, fíjate que no pude celebrar el gol de que no sabía si llorar, si gritar.
0: ¿Qué hacer?
1: Me quedé congelado. Y ya cuando vinieron, que lo estaba viendo con dos amigos a abrazarme, de repente empecé a gritar como un auténtico poseso. Y creo que ha sido una de las experiencias más tensionadas de mi vida. Pero bueno, sigo disfrutándolo, sigo viendo. Yo estoy en Almería, aquí en tierra de Pedrillo.
0: Qué bueno.
1: Y sigo viendo muchísima gente con la camiseta de España todavía, así que la verdad que un gustazo.
0: Porque, Borja, tú también tenías claro que si nos íbamos a los penaltis, nos topábamos con el Dibu, ¿no?
1: Pero sobre todo, no ya por el Dibu, que es un excelente parador de penaltis, sino porque al final hay un punto emocional y un punto psicológico en la tanda de penaltis, más allá de la calidad técnica de los futbolistas, que se ve afectado. Es decir, tú estás con un futbolista más, estás dominando, estás acechando el área, no te han pegado un tiro a puerta, y de repente los penaltis es un éxito para el rival que está siendo inferior y que está viendo que la final la tiene perdida. Por lo tanto, eso puede afectar al miedo del propio lanzador, de decir, al final se van a salir con la suya y siendo inferiores pueden ganar. Entonces creo que fue importantísimo ese tanto de Ferran Torres que ha pasado a la historia del fútbol español.
0: Más razón que un santo. Hola, Albert Fernández, ¿qué tal, cómo estás?
2: Hola, Adri, ¿qué tal? Muy bien.
0: ¿Cómo lo viviste tú?
2: Pues mira, yo lo viví en casa y estaba, o sea, el panorama era, había una amiga,
0: ¿sí?,
2: y luego estaba mi pareja y otra amiga suya que había venido de viaje, ambas brasileñas.
0: ¿Onda?
2: Por lo tanto...
0: Pero bueno.
2: No, pero claro, aquí ¿qué ocurre? Que por mucho que quisiéramos que ganara la selección española, nadie puede querer más que un brasileño ver a Argentina perder.
0: Claro.
2: Así que esto fue, obviamente, una gran fiesta, ¿no? Como puedes comprender.
0: Todos a tope.
1: Bueno, yo, mi señora, lo digo públicamente, es brasileña. Entonces,
2: bueno,
1: os podéis imaginar también.
3: Bueno.
1: Ella no quiso, para que os hagáis un poco la idea, ella sabía que iba a estar tan nerviosa y sufriéndolo como si estuviera viviendo el partido Brasil, que no quiso venir a casa de los amigos a ver el fútbol. Según pitó el final, no os podéis imaginar esa llamada y esos gritos como si hubiera ganado Brasil un nuevo mundial. Pero
2: sí, entiendo
1: perfectamente lo que dice Albert Fernández.
2: Pues
1: yo creo que los brasileños fueron absolutamente los líderes de la emoción en esa final.
0: Das fe, ¿no, Albert?
2: No recordaba, no sé si Borja me lo había explicado esto, pero creo que entonces podemos comprendernos perfectamente, porque obviamente ya te digo que era, o sea más españolas que Don Pelayo.
0: Que nunca. Ya tenéis algo en común, qué bonito. Albert, ¿cómo vas a recordar este Mundial? ¿Qué recuerdo te llevas? ¿Qué imagen te llevas? Algo que durante, con los años, se lo cuentes a tus hijos, a tus sobrinos, a quien tú quieras.
2: Pues la verdad, obviamente, yo creo que va a ser recordado como una Copa del Mundo. Primero, a nivel imagen, espectacular. Quiero decir, con unos estadios gigantes llenos todos los partidos, con un ambiente sensacional, sin jaleos ni disturbios, que creo que también es muy interesante para el mundo del fútbol, ¿no? Es decir, el paquete global es bonito. Luego hay la parte laboral, obviamente, que el haber trabajado, narrado partidos, pues es difícil de olvidar, ¿no? Cuando trabajas en una Copa del Mundo. Y luego imágenes que quedarse con unas es muy difícil, ¿no? Quedarse con una sola imagen de la Copa del Mundo es muy difícil, pero creo que en el cómputo global muy bonito todo, pero es verdad que luego también con algunas sombras, claramente, ¿no? Como el caso de la sanción del delantero de Estados Unidos, etcétera.
0: Borja, ¿tú?
1: Bueno, yo para mí, sobre todo en la final, evidentemente, por el dominio de la selección española, pero me voy a ir un partido antes. Yo me voy a ir al partido de Francia.
0: Al de Francia.
3: Oh.
1: Yo creo que ese partido donde todos temíamos una selección francesa con un poderío ofensivo brutal, el ver la superioridad del equipo español, el cómo maniató a la selección francesa, el cómo anuló a futbolistas con una capacidad tremenda para penalizarte, me parece un recuerdo que seguro voy a tener, igual que nos acordamos del partido de Rusia, igual que nos acordamos del partido de la final contra Italia. Yo creo que son partidos que te marcan, y dentro de que en la final España fue muy superior, para mí el partido de este Mundial es ese contra Francia. Y no puedo olvidarme, que igual que todos los Mundiales nos acordamos de un futbolista, no solo ya por el gol, o Ferran, Iniesta, etcétera, yo quiero quedarme con el Mundial de Pau Cubarsí.
3: Nos
1: vamos a quedar con Rodri, nos vamos a quedar con todo el mundo, pero es que Pau Cubarsí es un chico de edad juvenil que no solo ha tenido la responsabilidad de ser el central titular de la selección española, sino que ha sido con una superioridad tremenda a campo abierto, que es una de las situaciones más difíciles de defender. Evidentemente aquí influye el colectivo, pero una madurez impropia y con una acción que luego salía posterior y con mejores imágenes para que la pudiéramos ver, de esa acción final de Argentina que saca prácticamente cuando se colaba la pelota. Yo creo que el Mundial de Pacu Barsi le consagra como un central mucho más grande de lo que pensábamos en un principio de este campeonato. Así que enhorabuena para él y son las imágenes con las que me quedo.
0: Yo decía el otro día que hemos hablado tanto de la edad de Lamine Yamal, que creo que nos hemos olvidado de que Pacu Barsi también tiene 19 años.
4: Sí, sí, sí, sí.
0: Y es, no es normal el mundial que ha hecho.
4: No es,
0: que
4: normal,
0: no es normal.
4: No es normal.
0: No, no, no es algo que se vea cada cuatro años.
4: No, de hecho.
0: Es un mundial histórico, es una actuación de verdad.
4: Es una de las mejores actuaciones de un defensa central en una Copa del Mundo. Yo creo que no se nos deben caer los anillos para comentarlo. Ha sido un futbolista que a España le ha ayudado mucho a avanzar con la pelota, que en momentos decisivos ha estado muy seguro en área, que además ha sido protagonista en uno de los goles más importantes de esta Copa del Mundo, que es ese que Mikel Merino caza el rechace ante Bélgica, que además de todo eso ha demostrado una madurez impresionante a la hora de gestionar el juego de España en muchas ocasiones, y coronándolo con la salvada en el minuto 120, que es una auténtica barbaridad, que yo creo que en el directo, en el momento del partido, no la valoramos justamente, no. Porque creo que todos estábamos, bueno, en ese momento, con el corazón detenido.
2: ¿No? En las repeticiones no queda tan claro,
4: no queda tan claro.
2: Esas imágenes que se han visto después desde las gradas.
4: Sí, sí. Yo tengo el partido ya en la cámara táctica para vérmelo esta tarde, y ahí quiero ver realmente cómo termina siendo la acción, pero sí que hay una toma aérea muy buena en la que se ve lo que es, porque el futbolista argentino, creo que era Senesi, ¿no? Senesi. Llegaba perfecto para rematar. Cubo Barsi tiene un espacio muy pequeño donde colar la pelota y que no haya ningún disgusto, es decir, que no den el palo, que no den un Unai Simón, que no entre a la portería, y efectivamente lo hace perfecto y termina...
0: En el directo yo pensé que era Eric García quien había hecho la acción defensiva.
1: Sí, yo también.
4: Yo no pensé quién era. Yo vi la pelota.
2: A mí no me dio tiempo de pensar en nada.
4: Y dije, ostras, que ha entrado. Yo pensé, lo primero que pensé, digo, ostras, que va a entrar.
0: Sí, sí. Bueno, de hecho, cuando yo vi la acción defensiva, se me debió quedar una cara de tonto tremenda mirando la tele, diciendo, ostras, que nos han empatado. Ostras, sí, que sí. Estoy ido dentro. Es decir, que,
2: claro, es que además, el empate, Adri... Es que no había tiempo ya de reacción.
0: No había tiempo.
2: Y el panorama era una tanda de penaltis contra el Dibu.
0: Sí, sí, sí.
2: Que eso es seguramente es el peor escenario posible. Sobre todo como había sido el partido en el que la selección española se podía encontrar.
0: Totalmente.
4: Sí, yo creo que ahí era. Hubiera sido. Te diría que muy favorable a la selección argentina en el escenario.
2: Yo también lo veo.
4: Por cómo se ha dado el partido, por cómo se había dado el encuentro, pero bueno, nunca lo sabremos. Y volviendo a lo de Pau Cubarsí, yo creo que ya habiendo sido capaz de tener el mundial que ha tenido, ¿no? Para muchos, uno de los jugadores más importantes de esta selección, y además, con lo que se había comentado del Precopa del Mundo, no sé si os acordáis que incluso aquí lo hablábamos, ¿no? Parece que Luis de la Fuente le gusta más Hausen que Pau Cubarsí, en la Eurocopa no lo terminó de llevar por el tema de los Juegos Olímpicos también, y yo creo que la maduración de este futbolista durante estos años ha sido tal que le han llevado a Luis de la Fuente a rendirse ante la evidencia, y obviamente es uno de los futbolistas más importantes de esa selección.
0: Sí, sí, sí. Además creo, Albert, que este tipo de actuaciones, el mundial que ha hecho Pau Cubarsí, además de cambiar carreras, en este caso de potenciar una carrera, también cambia, creo, jerarquías. Y tiene 19 años, pero claro, es que Pau Cubarsí ahora es campeón del mundo y va a llegar seguro a Barcelona con una jerarquía diferente a la que se fue cuando antes del mundial. Quiero decir, es que va a jugar ahora seguro, estoy convencido, con un aplomo que seguirá cometiendo errores, como todo jugador y más en un caso de un futbolista joven. Si no, lo niego, pero oye, cuidado con el mundial que ha hecho y con cómo puede salir de reforzado este chico, porque ya digo, es que no es normal el mundial que ha jugado.
2: No, hay dos cosas. Una, que no hay, no sé si vosotros tenéis en mente, hay muchos precedentes de centrales tan jóvenes que lleguen a ese nivel. Hay más extremos, hay centrocampistas, pero centrales yo no tengo tantos en la cabeza. En la historia del fútbol, de ese nivel. Y eso vamos a ver cómo se sostiene en el tiempo, qué mejora, qué progreso puede tener, etcétera, etcétera, que es muy importante ver hacia dónde va, porque claro, si esto es proporcional, ¿qué central puede ser Pau Cubarsí con 24 años? ¿No? Es un poco la pregunta. para lo que quedan 5 años para que, para eso. Claro, y luego hay una cuestión que es de su carácter, ¿no? Cubarsí es un tipo tranquilo. Cubarsí, Pau Cubarsí no es precisamente uno de esos centrales que lo veas, que lo vea un compañero y le asuste, porque no es así, de momento. Pero creo que esa es su evolución natural, ¿no? Que Pau Cubarsí empiece a convertirse en alguien que sea un líder también, que ya lo es, ¿eh? Desde lo futbolístico, pero creo que también desde lo de la personalidad. Más allá de ser un tipo tranquilo, pues que de vez en cuando, si le tiene que pegar un grito a este o a este, sepan quién es el líder, ¿no? Es un futuro capitán del Barça. Debe ser así. Sí, sí. Y yo creo que es un poco el margen de mejora que tiene. El hacerse respetar también en lo personal, ser un Cuti Romero en eso, no solo en lo futbolístico, y luego ver cuál es su evolución como jugador y qué cosas puede mejorar, porque con esa edad seguro que tiene cosas
0: por
2: mejorar.
0: Sí, sí, sí, sin duda. Uh-huh. Sí, lo normal es, como decía Borja, que para la edad que tiene vuelva a cometer algún error. Si es fruto, creo que es algo natural. Y que a todos los jugadores le
1: formación
0: pasa, claro. Es, y a él también le pasará. El tema es que ha completado un mundial perfecto.
1: Pero fíjate, sobre lo que decía Albert, con esa edad, siendo central, esa incidencia, llevarse el premio de mejor jugador joven. Siendo central, ¿eh? Cuidado.
4: Primer español viendo, en la historia que lo consigue, por cierto.
1: Estamos viendo ya la magnitud de lo que consigue Pau Cubarsí. Luego lo siguiente, que para mí es muy importante, yo soy muy pesado en este tipo de cosas, pero es verdad, porque yo lo vivía a otros niveles, es el entendimiento del juego de un central, porque siempre nos quedamos con las condiciones físicas, ¿no? En el duelo, en la fortaleza, sí, en el juego aéreo, etcétera, etcétera. Pero en el fútbol actual, donde cada vez hay más presiones altas, donde cada vez los rivales te van a buscar más porque los equipos intentan en salida desde portería, el tener un jugador que entienda el juego con esta claridad y luego tener el buen pie, evidentemente, que tiene Pau Cubarsí, es una excelente noticia para el Barcelona y para el fútbol español, porque es un jugador superior, independientemente de que luego está mejorando en las condiciones, digamos, de duelos, que para mí era donde él tenía un crecimiento necesario para consolidarse como un central titular en ambos sitios, en Barcelona y en España. Y esto es lo que está demostrando con 19 años, y como estabais apuntando, ¿qué será con 24, qué será con 27? Esperemos lo primero, que las lesiones le respeten, como todo jugador joven en etapa formativa y en crecimiento, porque sí, esa va a ser la clave para Pau Cubarsí.
4: Pues sí.
1: Y si sigue en esta magnitud, se convertirá en uno de los grandes centrales que recordaremos. Ahora, llevando a todo esto, vuelvo un poco a lo de siempre en la comparativa, ¿no? Que se nos olvida, y ahora en los momentos de éxito todos aplaudimos. Primero, Luis de la Fuente, lo ha dicho Alex de Llano. Luis cambia su idea respecto a él, igual que la ha cambiado con otros futbolistas, no solo en las convocatorias, sino durante los torneos. Esto también hay que ponderarlo al seleccionador en positivo. No es un hombre de idea cerrada. Coge y si ve que algo no termina de cuajar, toma una decisión. Y luego, Xavi Hernández, que es aquel que da el testigo a muchos de los chicos que ahora estamos viendo en Barcelona triunfar y ser estrellas, porque podemos luego discutir la etapa de Xavi Hernández en que ganó títulos, en que pudo ser mejor en el estilo futbolístico, en muchas cosas. Pero que tomó decisiones que ahora tienen un impacto en el Barcelona y en la selección es incuestionable.
4: Es incuestionable. Por cierto, titulares más jóvenes en una final de Mundial. Pelé, en 1958, 17 años, 249 días. Bergomi, en el 82,
0: me acaba de decir, Loren Manchado,
4: 18 años, 201 días.
2: Pues ahí tienes un central,
0: ¿no? Un central, sí, sí.
4: 19 años, 6 días, Lamine Yamal. 19 años, 178 días, Pau Cubarsí. Y luego Kylian Mbappé, 19 años, 207 días en 2018.
1: Pues no estaría mal un Bergomi, ¿eh?
0: No, nada mal.
2: Además, Bergomi en su día fue de los jugadores que jugó más centrales en la historia, hasta que han llegado estos bichos Messi y Cristiano. Creo que fue de los primeros en jugar, creo que 4 mundiales. Y claro, se explica por eso, ¿no? Porque
0: tremendo.
2: Arrancó muy, muy
0: bien. Sí, es que el dato es tremendo. Otro que sale muy, muy reforzado de esta Copa del Mundo con la selección española, Albert, es Dani Olmo. Dani Olmo ha sido clave en este Mundial. Cuando Luis de la Fuente, que creo, tarda en meterlo, pero bueno, lo termina metiendo en el 11 titular para que sea fijo en esa media punta, y es un jugador que le ha cambiado el paso a esta selección española durante el torneo.
2: Sí. Hemos visto un Dani Olmo que no ha aparecido tanto durante el año, esa versión, sí, en destellos, porque la calidad que tiene es tremenda, pero lo que ha hecho Dani Olmo es sostenerla en el tiempo, ¿no? Porque al final son bastantes partidos, esta Copa del Mundo ha sido un mes y medio en el que hay que estar preparado constantemente, sí. No ha tenido problemas físicos, lo hemos visto bien, yo lo he visto más rápido incluso de lo habitual, en ya no solo en la calidad, sino en las transiciones, en la presión al rival, ha trabajado muy bien, y luego, por supuesto, se ha convertido en uno de los mejores jugadores de la Copa del Mundo, ¿no? Le ha faltado tal vez ese momento de gloria, ¿no? Del gol, del pase que consiguió consigue acabar en gol, pero el desarrollo general de los partidos para mí se ha convertido en uno de los mejores mediapuntas de la Copa del Mundo y ha demostrado el pedazo de futbolista que es y el momento de maduración en el que ha llegado a la Copa del Mundo.
0: Totalmente,
2: clave.
0: Totalmente.
1: Sí, es sí. Clave, Dani Olmo, por muchas cosas, pero para mí una fundamental, y si nos ponemos a repasar mentalmente los partidos del Mundial, cuando la selección española, algunos equipos le querían jugar en marcas, digamos, un poco más personalizadas todo campo, él era el que más rapidez tenía para girarse, es decir, recibir la pelota de espaldas y en un primer contacto de balón zafarse y ganarse el espacio para darle continuidad al juego de España. Y eso lo hacen muy pocos futbolistas a día de hoy. Y Dani Olmo tiene esa virtud, yo siempre le he definido como uno de los mejores futbolistas en espacios cortos de todo el mundo. Es un jugador que cuando no aparece la situación, él siempre la acaba encontrando y localizando en un pequeño toque de puntera, en un pequeño control, en un pequeño giro. Y eso ahora mismo vale mucho dinero, sobre todo lo que decimos, en los emparejamientos a todo campo. Para mí ha sido fundamental en un momento que a España le faltó fluidez. Él fue el que dio claridad y es otra de las decisiones del seleccionador, de darle la decisión.
4: Para mí es el futbolista que en muchas ocasiones representa lo que se ha comentado siempre como la pausa, ¿no? De ser ese futbolista que en el momento en el que el juego está cogiendo velocidad, él consigue pausar el tiempo y encontrar el pase perfecto para que la jugada siga teniendo sentido. Y creo que la acción que protagoniza ante Francia en ese 2-0 va a quedar para la historia. Es verdad que una acción en la que Upamecano va por carne, la encuentra, pero Dani Olmo está más listo para terminar cediendo la pelota a Pedro Porro, pero desde luego, bueno, el Mundial de Dani Olmo es uno de esos que quedan marcados y el haber sido protagonista en que España levante la Copa del Mundo va a quedar siempre ahí.
0: Larga vida al mediapunta de toda la vida.
4: Sí.
0: Larga vida a esta figura que la verdad que...
4: Yo siempre he sido muy de mediapuntitas.
0: Tú eras mediapunta, ¿no?
4: Yo era portero.
0: Ah, eras portero.
4: Pero cuando jugaba, sí que era mediapunta.
0: Fuera del campo eres el mediapunta.
4: Sí, ahí sí.
0: Fuera del campo.
4: Ahí soy, bueno, también...
0: Ahí te pones la 10.
4: Ahí soy creativo.
0: Ahí sí.
4: Muy creativo, hay que serlo.
0: Está bien. Esta ha sido, chicos, ya para cerrar el bloque de España, y así vamos conectando con el siguiente, la España de Rodri Hernández, Albert. Un Rodri que también ha ido creciendo durante el torneo y que ha jugado con una jerarquía, con un peso dentro del fútbol de la selección tremendo. Ha sido claramente el mejor centrocampista del Mundial. Creo que con bastante diferencia sobre el segundo, que ahora mismo no sabría decirte quién ha sido, quién podría estar ahí, pero Rodri ha sido claramente el mejor y algo está cambiando o algo puede cambiar con el futuro de Rodri.
2: Sí.
0: Nos lo ha contado Mateo Moreto en la primera hora, lo adelantó hace unos días ya Sergio Valentín, al cual esperamos dentro de poco aquí en los debates de la pizarra de Quintana, diciendo que el Real Madrid ya ve con otros ojos a Rodri Hernández y esa operación. Primero el Mundial de Rodri, luego el encaje en el Madrid, por donde tú quieras empezar.
2: Sí, mira, a ver, sobre el Mundial, para mí ha sido el mejor centrocampista de la Copa del Mundo. En una versión muy diferente, creo que también Jude Bellingham ha sido, ¿no? Seguramente sería el segundo mejor centrocampista, pero es que ha sido más un media punta,
0: claro,
2: un segundo punta
0: claro.
2: que un centrocampista. Por lo tanto, en lo que conocemos como un centrocampista y como jugador de jerarquía, es que ni se le acercan, ¿no? Ya, es que ya no es solo la capacidad que ha tenido para con balón, generar y hacer siempre lo correcto, ¿no? Es algo que ya está incrustado en su mente, que yo creo que ya lo tenía de serie, porque con eso se nace, pero que en el Manchester City lo ha aprendido a hacer de una forma que da gusto verlo. Y luego en la recuperación, impresionante también. Es decir, en la forma en la que ganaba todos los duelos, cómo anticipaba pases, ya no solo ganar el duelo que estando ahí, no. Es que él veía el pase antes, corría hacia ahí y cortaba balones que arrancaban contras. Es decir, el liderazgo estaba también en jugadas de defensa del área, también apareciendo constantemente. Es que no se le puede pedir mucho más a un jugador que juega en esa posición. Eso es lo punto uno, mejor jugador de la Copa del Mundo, eso lo dice todo. Aspirante al Balón de Oro, aspirante a su segundo Balón de Oro. Que ese será otro debate que ya haremos en su debido tiempo, imagino. Y sobre lo del Madrid, que no sé, es como un poco el año pasado con Zubimendi, parecía muy sencillo y este parece todavía más, que es lógico. Es un jugador que el Madrid necesita, es un jugador que quiere ir al Real Madrid, que se está haciendo, según he leído hoy, una casa de Madrid, que es madrileño y que además está llegando a su último año de contrato y el Manchester City parece que podría dar alguna facilidad teniendo en cuenta el talento del jugador para acabar vendiéndolo, ¿no? Entonces, claro, es que a mí me extrañaba tanto que, ¿no?, que el Real Madrid siguiera encerrado, su presidente Florentino Pérez, en no querer ficharlo, no sé si por un tema de orgullo, no sé si por un tema de que no le entra por el ojo, no conozco el ¿no? El trasfondo de todo
4: lo
2: esto.
4: Lo que parece que ser es que es una suma de factores entre haber sido una de las caras del proyecto de Enrique Riquelme, más también las dudas que había sobre su físico después de la lesión grave que
2: esto
4: tuvo.
2: Esto le pasó a Laporta con Xavi, con Xavi entrenador, porque Xavi era el hombre de Font, ¿os acordáis?
4: Sí, sí, sí.
2: Y entonces cuando llega el momento de echar a Koeman y todo el mundo le dice Xavi es el que está disponible, conoce el club, puede sacarnos de un apuro, y Laporta no quería, pero acabó cediendo como acabará cediendo Florentino.
0: Borja.
1: No, es que cualquier club importante del mundo querría tener a Rodri, el propio Barcelona, por ejemplo, ¿no? Sería el completar el centro del campo con un futbolista excelente. Fíjate que si nos dices después del partido de Cabo Verde lo que iba a ser el Mundial de Rodri, seguramente nos hubiéramos echado las manos a la cabeza.
4: Totalmente,
1: pues,
4: tal cual.
0: Totalmente.
1: No lo estamos viendo, ¿no? Y esto también nos habla un poco de, primero, la confianza, de otra vez, del seleccionador, en creer en el perfil del futbolista por encima de todo y entender que a lo mejor el contexto de partido fue más influyente de lo que todos pensábamos desde fuera. Y en el caso del Real Madrid, que es ahora mismo el nombre que está surgiendo de que puede intentar firmar al futbolista, que él quiere volver a Madrid, él, recordemos, es canterano del Atlético de Madrid, estuvo solo una temporada y se acabó yendo al Manchester City. Y bueno, pues visto el proyecto ahora mismo de un Real Madrid que necesita ese perfil de jugador además, pues tiene lógica por lo que dice Albert, jugador que acaba contrato este año, que el Manchester City no está terminando de convencer en la renovación y que él tiene ganas de volver a España. Veremos cómo sucede, pero estamos hablando de un centrocampista que para mí, dentro de los balones de oro y todas las discusiones individuales que podemos tener, siempre que hablamos de grandes jugadores, del mejor del mundo, todos nos vamos a los goles, a los regates, a las acciones límite. Y al final el mejor jugador del mundo es el que mejor entiende el juego. Y si luego encima esto lo llevas acompañado de una calidad técnica extraordinaria como tiene Rodri para poder hacerlo todavía más fácil, es espectacular. Fíjate que Rodri, creo que su gran virtud es que es un futbolista que mucha gente lo valora más cuando no está que cuando lo tiene en el campo, porque ha hecho de la excelencia la normalidad. Parece tan fácil lo que hace porque siempre está bien posicionado, porque siempre toma la buena decisión, que el día que no está en el equipo es cuando dices, hace falta a Rodri. Pero muchos otros partidos le tienes en el campo y consideras que es lo que tiene que hacer. ¿Por qué? Porque nos ha hecho ver que el fútbol es mucho más sencillo y no es verdad. Lo que pasa es que él es un jugador extraordinario.
0: Jugar fácil siempre es lo más complicado, que diría aquel, y Rodri lo ha hecho a las mil maravillas durante este torneo para conquistar el segundo mundial de la selección española. A la vuelta, más temitas aquí en el debate de la pizarra. Albert Fernández, que hay que hablar del mercado del FC Barcelona.
2: Vale.
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0: soy del Getafe, si fuera Ángel Torres me iba a ver a Cereto y a Florentino y pediría las sesiones de Vargas y de Thiago Pitar. Urgentes. Urgente, bueno, si nos van a hacer ya más tanto unos cedidos también, pues me lo llevo también. Vamos. Ahí está. Y el otro, el que viene de Elche, también.
1: Buenos días, soy Vicente desde Manresa, entrenando en el gimnasio. Pues yo me pediría a Luis de la Fuente, entrenador del Real Madrid, y que le dejen nacer.
2: Saludos, amigos.
3: Muy buenas.
2: Freddy Gómez, desde aquí de Estados Unidos, costa este. Enhorabuena por el Mundial.
3: Gracias.
2: A ver, en lo que tiene que ver con los fichajes, yo le voy al Madrid. Y yo le diría al señor Florentino Pérez, con relación a Rodrigo Hernández, ¡llama ya!
3: ¡Llama ya! ¡Claro!
4: Bien tirado, bien jugado, bien jugado. Y gracias, gracias por darnos la enhorabuena por la Copa del Mundo de la selección española.
3: Lo de Obed Vargas y el Getafe, Borja, en esto pillamos comisión.
5: Casa
3: nosotros,
5: muy bien, ¿no?
3: Sí, sí, sí.
5: Casa muy bien, sobre todo la llegada de Hjulmar. Es verdad que es un jugador que tuvo una adaptación mucho más rápida de la que pensábamos en el Atlético de Madrid, viniendo de la Major League Soccer. Sí. Teníamos mucha fe en Mendoza, que tuvo problemas físicos y es un jugador que creo que, además en esta pretemporada, por cierto, os apunto muy buenas sensaciones en el cuerpo técnico de cómo ha llegado Rodrigo Mendoza, sobre todo en el trabajo sin balón, que yo creo que era algo que en el Atlético de Madrid, ya sabéis que la exigencia, sobre todo de espacios mucho más largos y de distancias, le podía costar a Alex del Elche. Pero a mí sí me cuadra, porque Obed Vargas, que le conocimos en Seattle Sounders siendo un futbolista con mucha capacidad para llegar y de mucha aparición, y luego esa contundencia física a la hora de estar continuamente cubriendo campo, en el Atleti tuvo la necesidad de jugar más de medio centro posicional y dio buen rendimiento. Fue un futbolista que dejó buenas sensaciones. Creo que una temporada en tu querido Getafe, querido Adrián Blanco, con papá Bordalás, le puede hacer a Obed Vargas,
3: menudo a Mili,
5: crecer todavía un poquito más en lo que es el fútbol español, coger conceptos con y sin pelota que le puede aplicar luego bien al Atlético de Madrid, y dentro de la superpoblación que va a tener el Atlético, la llegada, ya decíamos, de Hjulmar, le puede venir bien una salida.
6: Ojo con...
3: ¿Con qué?
6: Lo de Galarza, ¿eh? Que ya ha puesto Fabricio Romano que el Getafe ha preguntado por él. ¿De verdad? De verdad.
3: ¿Por qué no me has comentado esto al empezar el programa?
6: La verdad es que acabo de caer directamente. Es que
3: a las 10 en punto.
6: Es que he llegado un poquito dormido.
3: A las 10 en punto.
6: Pero sí. Creo que el tuit es de las 7 y cuarto de la mañana.
5: Capitán general, Galarza. Sí, bueno, lo decíamos viéndolo en el Mundial, Yo escuché a Alex, yo lo comenté también aquí en Radio Marca haciendo la selección de Paraguay, que es que el perfil encajaba perfectamente.
3: Ha nacido.
6: El Getafe, el Bolonia y equipos de la Liga Saudí han preguntado por Matías Galarza.
3: Bueno, seguiremos de cerca esta operación. Albert Fernández, hoy es el día Karim Adeyemi. Lo dijo ayer Jan Laporta.
7: Sí, hoy en principio se va a hacer oficial, incluso se le va a presentar, no sé si en la oficina, ¿no?, la típica fotografía o ya la presentación oficial. Me parece todo demasiado rápido. Ha habido problemas burocráticos y cuestiones de papeles que han alargado esto, pero en principio sí debería ser hoy el día de Karim Adeyemi. En breve será también el de Jesse Bisibu, este joven jugador belga que ya ha cerrado también el Barça. Y luego, a partir de aquí, van a empezar más movimientos de más calado, ¿no?, de mayor calado, podríamos decir, respecto a lo mediático y a la importancia de la plantilla.
3: ¿Por dónde deberían ir los tiros?
7: Bueno, yo creo que el siguiente caso a afrontar, es cierto, el Barça necesita fichar un 9, creo que eso lo sabe, ya no solo en la
3: Todo
7: Tierra, si tú viajas por la galaxia, hay planetas en los que ya se han enterado de que el Barça está buscando un 9.
3: Y creo que también se han enterado de que el Atlético de Madrid no quiere vender a Julián Álvarez.
7: Sí, creo que
3: también lo saben ya.
7: Creo que envió una ¿no? Gilmarín envió una sonda al espacio por si había alguna duda. A ver, la cuestión es cuántos 9 debe fichar el Barça y si necesita uno o dos, porque lo de Ferran ahora mismo apunta más a Dios que a renovación. Todo se puede arreglar. Es un caso que está ahora mismo muy caliente, muy pendiente en el Barça, pero es que durante la temporada, esto ya viene de largo, durante la temporada, esto es información, en el entorno de Ferran y en el propio Ferran no han gustado mucho la gestión de Hansi Flick con él. Creen que ha podido ser un poco injusto por su momento de forma en varias ocasiones en favor de Robert Lewandowski, que no estaba bien, y es cierto que tuvo un mal momento Ferran de no marcar goles, pero también es verdad que entró varios partidos, marcó y luego fue suplente en partidos importantes. Eso caló un poquito en la renovación. Además, el Barça no estaba llegando en esa renovación a lo que pide Ferran respecto a lo que ha hecho esta temporada. Y ahora mismo están en un momento complicado, el tiempo se acaba, el Barça no puede perder a este jugador libre y encima, como comprenderéis, ya había bastantes ofertas o ya tenía equipos detrás. Imaginad los equipos que hay ahora, ¿no? O sea, es que el fútbol es así, realmente, ¿no? Convertirte en el jugador que marca el gol de la Copa del Mundo, y el Paris Saint-Germain es el que está más, o al que le haría más ilusión a Ferran, pero también está el Aston Villa, hay otros equipos europeos que no he podido saber.
6: ¿Puede ser que haya otro equipo español?
5: Sí, hombre. Hay un deportivo que lo seguro, ama locamente.
7: Claro, de hecho, esta operación podría llegar a desatascar todo. Lo que pasa es que ahora mismo Ferran...
3: Yo creo que sí.
7: Yo creo que sería visto de otra forma por parte del Atlético de Madrid la situación. El problema es que, insisto, Ferran ahora mismo, hasta donde yo sé, él está muy... ¿no? Si se va del Barça, es el Paris Saint-Germain el equipo que...
6: El artículo que abre el equipo ahora mismo es un perfil sobre Ferran Torres, desgranando sus cualidades, ¿no? Qué tipo de futbolista es, cómo ha sido extremo, pero puede ser también delantero centro, tal, tal, tal. Y el título es el héroe de España en la final de la Copa del Mundo y seguido por el Paris Saint-Germain.
3: ¿Y lo firma Luis Enrique?
6: No creo que lo firme. Lo firma Corentin Delorme.
3: Bueno.
7: Y esto será, puede ser rápido. Entonces veremos, claro, si ya también se va Ferran al Paris Saint-Germain, ¿qué debe hacer el Barça?
3: Claro.
7: Vale con lo que ha traído Karim Adeyemi. Puede ser ese segundo delantero, puede aparecer Olmo de falso 9, o puede poner a Gordon, que también ha jugado ahí, y buscar otro delantero, sea quien sea, o tiene que fichar a dos. Luego veremos qué pasa con los defensas. Lo de Laporte, pues parece que también es una realidad, que el Barça tiene cierto interés y que conoce que hay una cláusula a priori baja del central campeón del mundo. O sea, el veranito que le espera al Barça es muy, muy importante. Hay muchas cosas ahí. Lo de Julián, por lo que sea, siguen creyendo que puede ser. No sé cuál será el plan, porque a mí, yo cada vez que escucho a los responsables del Atlético de Madrid, me parece imposible, pero eso es lo que me cuentan a mí.
3: Sí, aquí la pregunta, Borja, es ¿cuántos delanteros hay en el mundo nivel Barça ahora mismo? Es decir, si no puedes fichar a Julián Álvarez, ¿a por quién va el Barça? ¿Cuál es el delantero que puede encajar ahí, nivel Barça realmente, para,

0: Yo sabéis que soy muy pesado con los ciclos y con el fútbol que va cambiando y se vuelve a reinventar, pero siempre sobre algo que ya existió. Creo que es muy difícil hacer algo novedoso en el fútbol. Y hace unos años, cuando el Barcelona, España empezó a triunfar, los falsos nueves, etcétera, se dejó un poco el perfil de delantero de área, que ahora se está reclamando tanto porque el fútbol muchas veces es más reactivo, mejor defensa del área, más acumulación en frontal. Por lo tanto, la figura del delantero que te fija, te condiciona y te genera segundas jugadas cada vez es más necesaria. Yo fíjate que dentro del mercado, Julián Álvarez, por el perfil de jugador, evidentemente me encaja en que el Barcelona tuviera esa idea. Y es que, pensando un poco abiertamente, ¿qué jugador podría firmar el Barça también de un delantero con movilidad, con gol, que pudiera encajar bien? A mí el otro que se me viene es otro argentino, que es Lautaro. Dentro de que son futbolistas, digamos, en momentos de su carrera diferentes, ¿no? Pero dentro de la dificultad, pudiera ser un delantero que me encajara para el Barcelona, pero estoy de acuerdo con Albert, tiene muchos deberes el Barcelona, sobre todo para aprovechar lo bien que ha firmado en jugadores en las bandas, para reforzar los extremos y tener más competencia interna, el firmar un central, el firmar para mí un lateral izquierdo, que yo creo que es algo que por mucho que esté yo a Cancelo y que te pueda funcionar ahí, me parece que es una posición muy mejorable del Barcelona, y un 9. Es el salto real del Fútbol Club Barcelona, no solo para dominar en el fútbol español y tener esa lucha con Real Madrid y Atlético de Madrid, sino también por ir a Copa de Europa e intentar en la Champions dar el siguiente paso, que es
1: Claro,
0: intentar conseguir el título.
2: porque al ver el
0: Lógicamente.
2: tema de Joao Pedro, ahora viendo que el Chelsea está moviéndose mucho en el mercado, tiene la plantilla más amplia de todo el fútbol europeo, son 38 jugadores bajo contrato los que tiene ahora mismo el Chelsea. No sé si por ahí quizás se pueda abrir una ventana.
3: A mí lo que yo sé es que no, es que
2: Nada, ¿no?
3: cuando Deco
2: Imposible.
3: fue a Inglaterra y con todo lo que habló con la gente del Chelsea, le dijeron que es prácticamente uno de los pocos intransferibles que van a tener y que no van a mover a João Pedro, que es el jugador, uno de los jugadores clave esta temporada, y es una
2: Sí.
3: ventana que también está cerrada, la de Harry Kane. No ha renovado todavía, pero no parece, ¿no?, muy interesado en dejar el Bayern, o al menos es un poco la sensación que tuvieron. Es otro jugador que han mirado mucho. A mí me comentaron ayer que todavía puede haber movimientos por Lautaro en caso de necesidad,
2: ¿Ves?
3: Lautaro Martínez, porque aunque es un emblema del Inter, está cerca de ser el máximo goleador ¿no?, con esa camiseta y él está muy identificado ahí. Bueno, creen que podría llegar a haber alguna opción y a partir de ahí ya son apuestas un poquito más, ¿no? Más Junior Krupi, ¿no?, del que se ha hablado
2: Uf,
3: bastante también, que es un jugador que
2: pero
3: le
2: es muy joven,
3: encanta, que le encanta a Deco y que vale mucha pasta. O sea, es un jugador de 100 kilos.
2: sí.
3: Pues alguno de estos nombres tiene que ser, si obviamente lo de Julián finalmente acaba colapsando.
1: Y Albert, ¿qué sabemos del tema Aymeric Laporte? Que es el último nombre que ha entrado en escena y.
3: La verdad es que yo del tema Laporte, no, lo que he preguntado a mí no me han aclarado mucho y me fío mucho de lo que han dicho compañeros que tienen un gran conocimiento de, ¿no?, sobre todo que conocen bien también un poco al entorno del futbolista, tanto los compañeros de Gigantes como en el diario Sport Carlitos Monfort, que hablan de una cláusula inferior, y a mí me extraña, ¿no?, que lo digan, ¿no?, tantos compañeros si no fuera cierto, pero bueno, veremos. Inferior a 15 millones, que comentan que el jugador o el entorno del jugador mostró bastante predisposición a fichar por el Barça antes de la Copa del Mundo, ya antes de la Copa del Mundo, y que ahora podría continuar. Y parece que ya ha habido primeros contactos. Yo sé que el Barça le gustaría vender a alguien antes de fichar un central, le gustaría vender a alguien antes de fichar un central, y es algo que también entiendo que un poquito por debajo se está trabajando, pero hay dos jugadores que ahora mismo son dos posibilidades como centrales, el Cuti Romero, al que el Barça sigue hace tiempo y con el que también ha habido conversaciones con su
2: Va
3: entorno.
2: a salir del Tottenham.
3: Y va a salir del Tottenham y el Barça, insisto, va a estar ahí o puede estar ahí, pero claro, con la opción de un central zurdo como Laporte a un precio inferior a 15 millones de euros, 12,5 me dijeron a mí, no sé si eso finalmente se va a confirmar o no, es demasiado tentador, ¿no? A nivel
1: Claro, sí.
3: mercado, claro.
2: Pues sí. O sea, es que es un caramelo, realmente. Ahí veremos cuánto influye la postura de Aymeric Laporte de quererse quedar en el Athletic después de haber regresado y con el esfuerzo que puso el equipo para que pudiera volver a la que fue su casa y ver también cuánto le tienta, ¿no?, la opción del Fútbol Club Barcelona. Pero bueno, los nombres que nos ha mencionado Albert en esa línea defensiva son muy potentes, porque estamos hablando de dos de los mejores centrales del Mundial, juntarlos con el mejor que ha sido Pau Cubarsí.
1: Sí, casi, casi nada. Borja, ciérrame esto.
0: No, te lo cierro en que evidentemente por precio, como apunta Albert, es una operación que al Barcelona

0: le cuadra en las matemáticas, claramente. Mm. Primero porque a pesar de la veteranía de Laporte es un jugador que viene a hacer un campeonato excelso y sobre todo de un entendimiento excelente con Pau Cubarsí, lo cual ya nos habla de una afinidad en esa pareja que va a ser muy fácil de influencia y de adaptabilidad en el FC Barcelona. Así que personalmente me parece un fichaje muy bien tirado, perfil zurdo, algo que el Barcelona ha echado de menos en muchas situaciones donde le han apretado alto y donde ha tenido algo más de dificultad en salida. Así que inteligente movimiento. Yo Cuti lo puedo entender, es otro excelente central, pero es cierto que el precio ya me cambia mucho el paso. Yo, si fuera el FC Barcelona y tengo la opción de Laporte, seguramente estaría intentándolo para dejarme un cierto margen económico para la otra operación que yo creo que, insisto, tiene que ser la importante, que es la del delantero centro.
1: Sin duda. Oye, Albert, y con respecto a Rafinha, ¿hay tranquilidad en el Barça?
2: Mira, yo justo ayer pregunté por este tema, pregunté en Arabia Saudí, y a mí me lo que yo sé que Al Hilal va loco por Rafinha, que uh-huh. le ha presionado mucho, que él conoce perfectamente el interés del equipo más poderoso que hay en Arabia Saudí, el favorito, podríamos decir, ¿no? Del gobierno saudí que controla varios equipos y el más importante de Asia, o sea, no un equipo cualquiera, con el que el Barça además tiene tratos pendientes en el tema João Cancelo. Lo que pasa es que hay ciertos movimientos ahora mismo en Al Hilal que pueden acabar descartando este fichaje, ¿no? Porque se habla de otros nombres por cantidades de precios similar y al final si alguno de ellos acaba marchándose finalmente, ¿no? Si se acaba dando, yo creo que lo de Rafinha dejaría de ser así. Entonces vamos a esperar, porque yo lo digo sobre todo por Somerville, porque porque están a punto de ficharlo, al parecer, según sí. leo muchos insiders, por 80 o 70 millones.
1: 80 kilazos, sí.
2: 80, pues a mí me cuesta mucho creer que Al Hilal ficha a Somerville por 80 y vaya a fichar por otros 70, 60 u 80 al propio Rafinha, ¿no? Otro extremo. Puede ser, ¿eh? Porque la capacidad económica la tienen
1: sí, sí.
2: y porque es Al Hilal. Pero a mí me extraña, entonces yo creo que por ahí podría descartarse. Pero sí sé 100% que llevan, bueno, mucho tiempo hablando con el entorno de Rafinha y que él lo ha valorado y lo valoraba, sobre todo después del Mundial, ver cómo está, cómo se siente y qué le dicen en el Barça.
1: A mí,
2: que no lo quiere vender el Barça, ¿eh? Tampoco le cerraría las puertas.
1: Lo entiendo perfectamente, de hecho es lo que te iba a decir, Alex. Entendería que el Barça no quiera vender a Rafinha, ya no solo por el peso deportivo que tiene, sino porque en ese vestuario creo que es capitán general.
3: Sí,
1: se ha convertido en capitán general.
3: Y que ha sabido muy bien asumir su rol, o supo asumirlo muy bien una vez se produjo la aparición de Lamine Yamal. Supo compensar mucho desde el sector izquierdo. Con Hansi Flick yo creo que la relación es magnífica, tanto en una dirección como en la otra. Y es verdad que las dudas pueden aparecer con el tema físico.
1: El tema físico, sí.
3: Que yo creo que es donde pueden aparecer. Y obviamente si sí, el dinero sí, sí. le tienta tanto a Rafinha, dados también esos problemas que se han publicado en alguna que otra ocasión, los problemas económicos que atraviesa.
1: Bueno, veremos qué pasa con el futuro de Rafinha, con el mercado del Barça, que tiene pinta al verde, que nos va a dar horas de debate, ¿no? Horas
2: sí, va a ser uno de los...
1: porque
2: no queda tanto tiempo, al menos para que se cierre el mercado, sí. Pero la liga arranca
1: claro.
2: relativamente pronto y tampoco hay... Y las operaciones tardan en hacerse. Hay que foguearlas, hay que calentarlas, hay que cerrarlas.
1: Eso es.
2: Y por lo tanto va a ser muy, muy intenso, me parece, sobre todo a partir del mes de agosto, todo lo que pase en Can Barça.
1: Bueno, pues veremos qué pasa con el mercado de fichajes del Barça, que ya decimos, está calentito. Hay muchos nombres en cuanto a las entradas, quizá también en cuanto a las salidas. Lo veremos y lo comentaremos aquí en Radio Marca. A la vuelta, último bloque del debate para hablar del Club Atlético de Madrid.
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0: Buenos días, pizarritas. Buenos días, pizarritas.
1: Muy
0: buenas. Saludo para Paredes.
1: Saludo.
0: A mí me gustaría ver en Atlético de Madrid a Espi como delantero centro.
1: ¿Sí?
0: Vender a Sorlot y traer a otro delantero centro internacional. No sé qué opciones veis. Gracias.
2: Buenos días, pizarritas, desde Guadalajara. Soy del Athletic.
1: A ver.
2: Yo espero que, espero y deseo, aunque es complicado, que fichemos a don Mikel Oyarzabal. Estaría bien, ¿eh?
1: Sí.
2: Además, creo que el rojiblanco le queda bien.
1: Sí.
2: Venga, saludos.
3: Buenos días, pizarritas. Pues mira, yo ficharía para mi equipo, para la agrupación, ficharía al Panda.
1: Toma.
3: Venga,
1: ya.
3: Un abrazo. Bueno. A un parrayo.
1: Ahí está.
4: Pues ahí está.
5: Pues hombre, yo creo que es un paso que le queda, ¿no? A Borja Iglesias. Jugar en Madrid, ¿no?
1: Sí.
5: Jugar en el Rayo.
1: Si él quisiera.
5: Sí.
1: Sí, sí. Oye, encajaría muy bien, la verdad.
5: Ya te digo.
1: Y sería ídolo en Vallecas.
6: Aunque creo que está en un sitio donde ya encaja bastante.
5: No,
1: sí,
5: encaja bien, perfecto, vamos. Pero es
1: y tenía
5: verdad,
1: ganas de estar allí.
5: Pero es verdad que están contando en Estados Unidos que cuida la MLS, ¿eh?
1: Ya.
5: El San Diego FC está ahí pujando bastante fuerte.
1: Bueno, veremos qué pasa con el futuro de Borja Iglesias. Borja, ¿qué esperas tú del mercado del Club Atlético de Madrid?
7: Bueno, a ver, ahora evidentemente la posición de Julián Álvarez, ¿no? Que yo creo que es el momento donde el Atlético de Madrid en su mercado va a tener que tomar decisiones. Ha firmado lo que yo creo que precisaba, un lateral izquierdo para generar un titular sobre un Ruggeri, que a pesar de haber mejorado el rendimiento esperado cuando se le firma, creo que el salto realmente de nivel te tenía que dar por ese perfil izquierdo. Luego un centrocampista como Hulman, para mí, no sé si tan necesario, pero sí, en la idea del entrenador y en el perfil que le gusta a Diego Pablo Simeone, es un jugador que le puede potenciar mucho más para dar ciertas libertades a Pablo Barrios y compañía, entonces me puede cuadrar. Además tiene un carácter y un liderazgo que le va a venir muy bien al Atlético de Madrid. Y Kangin Lee, que a pesar de que está todavía resistiéndose a que haya una oficialidad por el tema, damos todos por hecho que lo tiene firmado el Atlético de Madrid, porque es un jugador creativo, un jugador que te puede jugar en múltiples posiciones, algo que le gusta mucho a Diego Pablo Simeone, puede jugar en banda de media, punta de interior, en fin, un futbolista que también tiene visión de juego y creatividad. Aquí es donde ahora el Atlético de Madrid tiene que tomar decisiones. Primero, yo siempre pregunto, ¿a qué va a querer jugar Diego Pablo Simeone?
1: Claro.
7: ¿Va a querer jugar con tres centrales? ¿Va a querer jugar con defensa de cuatro? ¿Va a querer jugar con dos puntas? No sé por qué tengo la pegada de que Lookman este año puede ser más un segundo delantero que un banda, según viendo un poco la concepción del equipo que está haciendo ahora mismo el Atlético de Madrid. Veremos qué decisiones toma. Vamos a ver qué pasa con algún chico como Arnau Ortiz, que puede quedarse a lo mejor en plantilla si sigue dando rendimiento en pretemporada, para dejar algún poco de margen en no cerrar alguna incorporación y poner más dinero en otro delantero, porque todos damos por hecho que Sorlot va a salir. Pero evidentemente está todo supeditado a que pasa con Julián, que yo creo que es uno de los movimientos de mercado importantes. Un jugador que ha declarado pues que no quiere continuar, o que por lo menos esa no es su intención, pero es un futbolista con contrato, un futbolista que el Atlético de Madrid está exigiendo la cláusula, y todo esto, el que lo tiene que manejar es Mateo Alemany. Estoy de acuerdo con lo que decía Albert sobre Ferran, lo mencionábamos antes, es un jugador que le gusta mucho a Mateo desde la etapa en Valencia. Es un futbolista que además ha hecho muy buenas migas durante el Mundial con Marcos Llorente, Pubil y compañía. Se les ha visto continuamente juntos, subiendo vídeos, fotos, etcétera. Por lo tanto, creo que su integración sería fácil. Pero insisto, creo que el Atlético de Madrid, su mercado ahora mismo está parado. Si va a jugar con tres centrales, le hace falta un central de cierta jerarquía, que yo creo que por ahí volverá a sonar el nombre del Cuti Romero, como pasó el año pasado.
1: Seguro.
7: Y si no va a jugar con tres centrales, creo que el siguiente movimiento puede ser un delantero.
1: ¿Vosotros cómo lo veis? Albert, Alex.
6: A ver, por nombres, a mí siempre hay jugadores que me casan mucho con este Atlético de Madrid. Creo que Adri lo hemos hablado en alguna ocasión. Ya sé que es un jugador caro, pero creo que si se va a Sorlot el Atlético necesita otro 9. Y el nombre de Osimhen, me casa tanto con, ¿no?, con la filosofía del Cholo, con lo que le gusta a la gente en el
5: págalo
6: metropolitano.
5: Tú, ¿no? Págalo
6: claro,
5: tú, a mí me da la risa.
6: El problema es económico. Yo entiendo que el Atleti tiene más músculo, no sé hasta qué punto, sobre todo si consigue ventas, si consigue vender a Sorlot y alguno más por el que entiendo que pueden ingresar. Y es un jugador que, aunque diríamos no es el más equilibrado mentalmente del mundo, es decir, no va a salir nunca como ejemplo de deportista que tiene la mente cuidada a la perfección, pero sí te va a salir como ejemplo de tío que se le deja el alma, que va por todas, que te remata una lavadora, que te aguanta de espaldas, que hace todo lo que yo creo que necesita el Atlético de Madrid, y me parecería el del nigeriano un jugador que casa perfectamente. Y luego lo del Cuti, que parece como el sueño prohibido, ¿no?, porque está cada año en el mercado y nunca acaba de llegar al Atleti. Y por ahí no sé si mucho más. Yo creo que el resto de posiciones más o menos empiezan a estar bien cubiertas con lo que ha llegado. Y no sé, creo que sobre todo un central y un delantero centro de ese nivel, ¿no? Porque yo entiendo que el Atlético de Madrid ahora con Apolo y tal, lo que quiere es acercarse cada vez más, mirar a los ojos a Barça y Madrid, sí. sin complejos. Y los jugadores que tienen que llegar son jugadores de ese nivel. Entonces, ese para mí es la situación del Atlético.
5: A ver, yo realmente creo que el Atlético de Madrid se ha movido bien y pronto en fichajes que necesitaba. El de Hulman, entendemos que el de Kang In-Lee es simplemente cuestión de tiempo que termine oficializándose. Y luego a partir de ahí ver, ¿no?, cuáles son los distintos futbolistas que le pueden dar algo más a la plantilla, también viendo la operación salida, oye, cómo puede producirse el tema Julián, si se va, si se queda, si termina habiendo alguna salida más, el tema de Sorloz que comentaba Albert, pero me parece que está siendo un mercado muy bueno. Yo creo que por el momento todo lo que está haciendo el Atlético de Madrid le está acercando a ser un mejor equipo que la temporada pasada. Falta ver cómo termina ser ese encaje en el césped, pero entendemos que va a ser positivo porque son perfiles que estaba demandando el propio Atlético de Madrid.
1: Sí, en ese sentido, Borja, creo que los dos fichajes de Grimaldo y Hulman están muy bien tirados. Con Grimaldo sí, sí. Estás fichando un jugador que quizá, como comentabas, viene a indicar un poco que Simeone va a volver al sistema de tres centrales. Habrá que verlo, pero bueno, es un jugador con buen pie, que creo que al Atlético de Madrid le hacen falta jugadores con buen pie, con calidad técnica. Y Hulman es que me parece un centrocampista que puede subir mucho el nivel. Con y sin balón me parece un jugador muy completo y que llega para darle un plus importante a ese mediocampo.
7: Pero fíjate, porque independientemente que luego Simeone quiera jugar con defensa de cuatro, para mí, si el Atlético se plantease jugar con tres centrales, estos dos futbolistas creo que no solo viven cómodos en esos sistemas. Hulman lo vivió en el Sporting de Portugal, pero es que Grimaldo lo hemos visto que en condiciones un carrilero de asistencias y goles con unos números brillantes, ¿no? Entonces, claro, potencia a estos dos futbolistas, pero es que el hecho no es solo que estos dos jugadores serían mejores los demás, y me explico. Creo que Llorente de carrilero es mejor que lateral. Creo que Pubil y Hanchko en defensa de tres centrales por los perfiles, el derecho y el izquierdo, son mejores centrales todavía porque van a tener mucha más capacidad de salida y mucha más capacidad seguramente para ser influyentes en la construcción, sí. Donde ellos son buenos porque tienen buen pie. Entonces a mí todas las piezas me encajan en que el Atleti, si quiere derivar a eso, no solo va a traer jugadores que se sienten cómodos en ese sistema, sino que va a hacer mejores a otros que a día de hoy no están jugando en ese sistema, salvo en fase defensiva, donde veíamos a Juliano meterse de lateral, Llorente meterse de central y cerrar con cinco. Entonces creo que el Atleti está tirando un mercado de jugadores polivalentes que le puede servir para jugar en diferentes sistemas, pero está claro que si el Cholo da el paso definitivo a volver a los tres centrales, que por cierto es el sistema con el que gana la Liga de 2021,
1: cierto.
7: Hulman le puede funcionar para liberar al que haga de media punta, que puede ser Kang In-Lee, Baena, etcétera, y a un Pablo Barrios que tenga más libertad, y luego la potencia de sus perfiles en las bandas, con Grimaldo y con Llorente.
1: Sí, sí, por ahí parece que van a ir los tiros con el mercado. ¿Cómo te sonaría, Albert, ya para ir cerrando el debate, cómo te sonaría lo de Kang In-Lee? Que parece que está todo bastante está atado y solo falta el anuncio oficial.
6: Sí, además es un poco, ¿no? Está tardando algo más respecto al tiempo que hace que está anunciado ya como algo cerrado. ¿No?
1: Sí, sí.
6: Entiendo que no hay ningún tipo de preocupación al respecto. Me suena perfecto, sobre todo en este sistema de tres centrales que en muchas ocasiones puedes acabar jugando con dos mediapuntas, ¿no? Con dos mediapuntas por dentro. Me encanta en esa posición. Media punta por la derecha me parece perfecto. O sea, yo no lo veo como un extremo a Kang In-Lee. No es Cubo, para que nos hagamos la idea, que puede jugar más pegado a banda y también yendo para adentro. A mí me gusta por dentro directamente. Sí. Kang In-Lee creo que genera un montón de juego por ahí.
5: Sí, sí.
6: Creo que tiene esa capacidad, primero, para encontrar pases, es un gran pasador, pero luego es que además tiene un buen recorrido con balón, ¿no? Es decir, es capaz de regatear, de irse por potencia, de tirar, que le puede dar muchísimo. Además, como estaba un poco opacado en el Paris Saint-Germain, yo creo que no hemos visto su verdadero potencial estos últimos dos años por los pocos minutos, pero lo que ya deja intuir en general con la selección, lo que deja intuir antes de irse al Paris Saint-Germain, el nivel en el que estaba, me parece que puede explotar definitivamente en el Atlético de Madrid. Es un jugador a explotar, un jugador que debe explotar definitivamente en el Atlético de Madrid.
1: Sobre todo en cuanto a cifras. Sí. Canguilí le pediría cifras.
7: Es el debe, ¿eh? Sí, sí. Es el debe en toda su carrera. Totalmente. No solo por la etapa en París, incluso en Mallorca. No fue un futbolista tampoco de grandísimos números, aunque en Mallorca, que yo me acuerdo, me tocó hacer muchos partidos del Mallorca ese año, estuvo brillante en la fase ofensiva del equipo. Fue un jugador canalizador absoluto.
5: 6 goles, 6 asistencias su última temporada en Mallorca, en todas las competiciones. En el Paris Saint-Germain la mejor fue la 24-25, 7 goles, 6 asistencias, ha dado como mínimo 5 pases de gol en las últimas 4 temporadas que ha jugado como profesional.
7: Tiene que mejorar. Ahí creo que es el salto real de Kang In-Lee en esas cifras para convertirse en un jugador top europeo.
1: Sí, yo también creo. Yo también lo creo y creo que ahí es donde tiene que apretarle Simeone una vez sea oficial la incorporación de Kang In-Lee por el Club Atlético de Madrid. Pues chicos, hasta aquí el debate, que como siempre ha sido un gustazo compartir con vosotros. Albert Fernández, gracias como siempre. Fuerte abrazo. ¿Cuándo pillas vacaciones?
6: Las voy a ir alternando, avisando, pero bueno, ahora yo en realidad estoy de vacaciones, podríamos decir, en mi trabajo habitual, pero como no me he ido de viaje todavía, pues voy a estar con vosotros.
5: Vaya detallazo, macho.
1: En vacaciones con nosotros, ¿eh? Ah.
6: ¿Qué te parece? Vaya vacaciones.
1: Madre mía, vaya vidorra, Albert. Fuerte abrazo.
6: Venga, hasta luego.
1: ¿Y tú, Borja?
7: Pues yo qué te voy a contar, yo estoy en Almería en un hotel, la señora en la piscina y yo aquí haciendo el debate de la pizarra, porque me gusta estar con la gente que aprecio y con la buena gente, que por cierto os quiero felicitar a todos por las retransmisiones del Mundial, por vuestro trabajo excelente y para demostrar que se puede hablar de fútbol de una forma sana, maravillosa y constructiva. Así que enhorabuena a todos.
1: Y a ti también, Borja, que has hecho un currazo y para nosotros es un orgullo que estés en este equipo. Gracias y disfruta, nos vemos la semana que viene.
7: Se os quiere, hasta la semana que viene. Chao, chao.
1: Y nosotros, que seguimos aquí con otra horita más de la pizarra de

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10: Básquet, que firma para las próximas dos temporadas. Hoy, por cierto, tenemos lista ahora en un ratito de Chus Mateo para las ventanas de agosto. Así que en un ratito sabemos quiénes son los elegidos y a ver si podemos escuchar al seleccionador español de baloncesto. Hola, Rafa Alcaraz, ¿qué tal, cómo estás?
11: ¿Qué tal, cómo estáis?
10: Ya hemos hablado de Barça, Real Madrid y Atlético de Madrid en la primera hora, de sus mercados. Ahora nos queremos centrar en los tres recién ascendidos a Primera División. Comenzando por el Málaga, Rafa, que ya se ha puesto en marcha también en las oficinas y que ya está incorporando jugadores.
11: Sí, el Málaga que ya se ha puesto en marcha en cuanto a la pretemporada se refiere, fue el pasado lunes cuando empezó de nuevo el trabajo en pretemporada para el equipo de Funes, sabiendo que el Málaga ha sido el último equipo en confirmar su plaza en Primera División después de ascender en ese playoff de ascenso tras ganar en la final a la Unión Deportiva Almería. En cuanto a nombres que me preguntas, son tres los fichajes ya confirmados por parte del conjunto blanquiazul. El último de ellos fue en el día de ayer, el de Carlos Dotor, que ya estuvo en el equipo en Segunda División y que por segunda temporada consecutiva aterriza como cedido en la capital de la Costa del Sol. Antes del centrocampista llegaron al conjunto blanquiazul en primer lugar Fernando Calero, el ex del Real Club Deportivo Español, que ya tuvo pasado en la cantera del Málaga Club de Fútbol, que aterriza como jugador libre en el conjunto de Funes, y al igual que Dotor llega cedido Juan Cruz, jugador que hace un par de temporadas lo hizo muy bien en Primera División con el Club Deportivo Leganés, que al igual que Calero también tiene pasado en la cantera del Málaga Club de Fútbol y que llega para reforzar el ataque malaguista.
10: ¿Han gustado los fichajes?
11: Pues mira, en el caso de Calero, creo que era un fichaje que mucha gente tenía anotado, porque tenía experiencia de primera división, porque tenía pasado en la cantera del Málaga Club de Fútbol y porque el Málaga, después de que anunciara que Montero no iba a seguir en el equipo, pues necesitaba un central sí o sí. Y ese fichaje se considera lógico. El de Juan Cruz transmite dudas por lo que ha hecho en la última temporada con el Leganés en segunda, pero la gente se quiere agarrar a lo que he dicho antes, a lo que hizo hace dos años en primera, de la mano de Borja Jiménez. Y lo de Doctor es que era un secreto a voces que el malaguismo quería mantenerle porque fue parte de ese, de esa columna vertebral, de ese centro del campo del ascenso.
10: ¿Cuáles deberían ser los objetivos del Málaga ahora en este mercado, tanto en las entradas que siga realizando como en el apartado de las salidas?
11: Bueno, en el apartado de las salidas la verdad que tiene bastante overbooking. Ahora mismo en la plantilla Funes hay muchos jugadores que el año pasado estaban en, con ficha del primer equipo, pero realmente con graves problemas de lesiones. Uno de ellos es Aitán, que el año pasado tuvo muy pocos minutos y que es verdad que marcó en el campo de la Almería, en el partido de la fase regular. Pero Aitán es un extremo que siempre se le ha tenido muy en cuenta su talento, su potencial, en su momento incluso sonó para recalar en las filas de la cantera del Real Madrid, pero es verdad que ha tenido dos graves lesiones de rodilla, una en cada pierna, un jugador con el que hay que tener mucho tacto y no sabemos si Primera División va a tener la paciencia que necesita en este caso Aitán. Tres cuartas partes de lo mismo se puede decir con Musa Diarra. Habrá que ver qué ocurre también con Recio, que ahora mismo sería el quinto central de la plantilla, uno de esos centrales que también está marcado como alguien, ¿no?, con mucha proyección en lo que a la cantera del Málaga Club de Fútbol se refiere. Podría llegar incluso a salir cedido, eso en cuanto al apartado de salidas. Y en cuanto al apartado de entradas, hay dos claras posiciones a reforzar, Adri. Una de ellas, la del lateral izquierdo, y el otro, la del centrocampista, que sea más de características defensivas.
12: En el lateral izquierdo sí que hemos visto la posibilidad de Diego Rico, que ha sonado con bastante fuerza. En el centro del campo, para ese perfil, ¿suena alguien?
11: No, la verdad que no te voy a engañar, no suena un nombre en concreto. En cuanto a esa posición del centrocampista defensivo, se quiere buscar a alguien que tuviera las características que en su momento tuvo Luismi, que fue centrocampista muy importante, no esta temporada, sino hace dos, en la del reestreno del Málaga en segunda, pero lo que ocurre es que al final se ha tenido que retirar del fútbol después de una dura lesión que sufrió en la primera jornada del curso pasado ante el Eibar. Y en cuanto al lateral izquierdo, Alex, has dicho bien el nombre de Diego Rico, que sigue esperando al Málaga Club de Fútbol y también al director deportivo Loren Juarros para seguir negociando, pero otro nombre que ha saltado en las últimas horas a la palestra es el de Alberto Moreno, que ha estado en el Como.
10: Sí.
11: Que conoce claramente la Liga Española y es otro lateral zurdo que gusta al Málaga, que quiere buscar ahí experiencia, porque a día de hoy tiene a Dani Sánchez, que ha sido suplente en segunda división, y el lateral izquierdo titular se ha lesionado para las dos próximas semanas, es Rafita, que realmente es un extremo que se reconvirtió a lateral derecho y que la pasada temporada pasó de reconvertirse al lateral derecho a reconvertirse al lateral izquierdo.
10: Joder, lo van a ver loco.
12: De tanto reconvertirse no va a perder calidad, ¿no? Como los vídeos o las fotos.
10: Sí. Oye, pues lo de Alberto Moreno
12: está bien tirado.
10: Suena bien.
12: Sí. Bueno, le queremos de vuelta a nuestro fútbol, ¿no? Para verle en lo que entendemos que deben ser ya los últimos pasos de su carrera.
10: Además es un buen tipo. Cuando hemos hablado con él aquí en el programa, se ha portado siempre.
11: De hecho, son varios los equipos de primera que lo quieren, no solo el Málaga. Algo parecido también le sucede con Diego Rico, que al final son ese tipo de laterales que sabes que tienen cartel de primera, que sabes que pueden adaptarse a la élite del fútbol español, pero claro, es que son varios equipos, ¿no?, los que quieren tener ese tipo de perfil, porque al final tienen mucha experiencia. Diego Rico tiene varias ofertas y según podemos saber aquí en Málaga, es que le hace mucho tilín el estar en la capital de la Costa del Sol, en un estadio que cada vez que juega en casa tiene aproximadamente 30.000 personas en la grada, la ilusión que tiene el malaguismo por regresar a primera 8 años después, y es cierto que le mola mucho la idea de Málaga. Lo que ocurre que a día de hoy el principal obstáculo está en lo económico, porque el Málaga cree que está pidiendo demasiado dinero el futbolista. Y ahí están, ¿no?, con ese habitual tira y afloja, sabiendo que todavía estamos en el mes de julio y que puede ser una operación que acabe cerrándose en las próximas semanas. Pero como máxima urgencia, la posición que tiene que reforzar el Málaga, Adri, es la de ese lateral izquierdo ahora mismo, ¿eh?
10: Bueno, pues apuntado queda. Rafa, entiendo que en Málaga habrá una fiebre con el regreso a Primera División tremenda, ¿no? Y más con el camisetón que ha sacado el Málaga.
12: Eso
10: la temporada
12: te iba a decir,
10: que viene.
12: Sí, sí, sí, sí.
11: ¿Os gusta la camiseta,
10: sí,
11: la primera?
10: Sí, sí, a mí sí.
12: ¿A ti no? Lo has preguntado como...
10: No parece, ¿eh?
11: Es que a mí me gustó más la de el ascenso, ¿eh? Es verdad que muchas veces eso tiene más un peso, ¿no? De conexión emocional, ¿no? De decir, pues mira, ya ha sabido el resultado de que el Málaga ha subido a primera, ¿no? Pero esta, el... A mí es que las camisetas con cuello...
12: No te
10: terminan de...
12: Pero la segunda estoy viendo y tampoco no está tan mal, ¿no? La segunda. No tiene cuello. No tiene cuellos, así como un color, ¿no? Como rojo y crema en las mangas. No está mal.
11: Eso es. Sí, falta por saberse otra más, pero la segunda equipación a la que haces mención, sí es verdad que tiene más críticas, pero a mí me mola.
10: Ah, es así.
12: Claro.
11: A mí me mola, soy un poco raro en eso.
12: Va, contracorriente, ¿eh?
10: está bien, hombre.
11: A mí me mola la segunda. La primera, a ver, la primera está chula, pero que digo que prefiero la primera de este año en segunda. Pero la primera sí tiene un detalle muy bonito y es que el cuello,
12: eso
11: sí,
12: te iba a decir,
11: al final, sí, tiene las bandas verde y morada, que hace referencia a la bandera de Málaga, de la ciudad de Málaga. Y es verdad,
10: buen
11: que
10: detalle.
11: Ese verde y morado siempre mola aquí.
10: Sí, sí, sí. Bueno, vi. Uno no se puede creer todo lo que ve en redes sociales. Pocas veces, te puedes creer lo que ves en redes sociales.
12: Cuidado.
10: Pero, Rafa, vi que hubo bastante locura con la camiseta, ¿no? En la tienda, cuando la anunció el Málaga, que la gente corrió en masa a comprársela.
11: Bueno, es que la camiseta del Málaga, la primera de esta temporada 26-27, se puso a la venta en la previa de un partido ante el Racing de Santander, porque se había filtrado en redes sociales la camiseta. Entonces el club decidió publicarla, hacerla oficial, en la previa del Málaga Club de Fútbol Racing de Santander, que fue una de las últimas jornadas de la fase regular. Se vendió una barbaridad, como bien dices, gustó mucho a la afición.
10: No,
11: y otra camiseta que se ha vendido mucho es una especial que ha sacado el Málaga a la venta, porque no sé si lo sabéis, pero el Málaga en las dos últimas temporadas ha tenido récord de abonos en su historia, aunque haya estado en segunda división, 26.550, y se ha sacado una camiseta que tiene dos ediciones, valga la redundancia, con los nombres de todos los abonados, de esos 26.550 abonados,
12: aquí
11: que es blanquiazul, pero claro, se va jugando en este caso con todos los nombres de los abonados y las abonadas del Málaga, y la verdad que esa camiseta es preciosa y fue la camiseta que los jugadores portaron justo al salir del autobús y al llegar al campo de la Almería en esa vuelta del playoff.
10: Ah, pues mira, oye, buen detallito, chula, ¿eh? me gustan estas cosas. Ya para cerrar, Rafa, ¿qué esperas del Málaga en su regreso a Primera División? Habiendo visto la temporada pasada, el éxito que se ha conseguido, ¿qué Málaga esperas? ¿Qué Málaga quieres ver?
11: Bueno, yo creo que va a ser un Málaga valiente, un Málaga que va a querer ser protagonista con balón. Creo que va a ser un equipo que os gusta mucho. De hecho, alguna vez en el playoff leía a Quintana, a Miguel, diciendo que no había visto mucho al Málaga, pero en el playoff lo había visto y le había gustado mucho la idea del Málaga. El Málaga es un equipo que desde la llegada de Funes quiere tener la pelota, quiere ser un equipo que aprieta arriba, quiere ser un equipo protagonista, y yo confío en que ese protagonismo habrá días que le quite puntos, porque al final en Primera División el talento y la calidad del rival aumenta, pero es que creo que va a haber días donde ese riesgo, esa valentía, le va a dar victorias que pueden acabar llegando a la permanencia, que evidentemente es el objetivo del Málaga Club de Fútbol, salvarse en Primera División. Y yo sé que sois muy de fantasy.
10: A ver, ¿a quién apunto? Espera, que apunto. Cojo el boli. A ver.
11: Apunta.
10: Dime.
11: Para mí, ¿no? Estos de los que valen menos, pero te suben más.
10: Uf, Chollito.
11: Dani Lorenzo.
10: Vale.
12: Hombre.
10: ¿Apuntado?
11: No tengo ninguna duda. Después, los tiros fijos son David Larrubia y Chupete.
12: Porque vale. No se van a ir.
11: No se van a ir.
10: Vale.
11: Yo confío en que no. Es verdad que el mercado sabemos perfectamente que cambia mucho. Pero el principal trabajo de Loren Juarros dentro de este mercado lo hizo antes de que se abriera el mercado, firmando renovaciones importantes. De hecho, es que a Chupete lo renueva hasta el 2029, justo antes de que empiece el playoff. Es verdad que la cláusula de Chupete no ha subido prácticamente nada, pero es verdad.
10: ¿De cuánto estamos hablando? ¿Lo sabemos?
11: Aproximadamente 10 millones de euros es la cláusula de Chupete.
10: Vale.
11: Pero, ¿qué ocurre? Que Chupete hasta hace nada tenía sueldo de un jugador de filial, prácticamente. Yeah. Entonces ahora sí se ha puesto en la escala que merece por esos 25 goles que
10: lógico
11: ha anotado en Segunda División. Y más nombres que creo que pueden sorprender para el fantasy, que os puedan molar. Joaquín ha terminado muy bien la temporada, Joaquín Muñoz.
12: Sí, cierto.
11: Pero mira, por daros un defensa,
10: ¿vale?
11: A Puga.
10: Vale.
12: Mira.
10: Pues apuntado queda, perfecto. Esto está muy bien, porque como no están ni Quintana ni Nahuel.
12: Claro, y no están escuchando.
10: Lo podemos fichar nosotros.
12: Lo podemos fichar nosotros, y.
10: Y darnos las de listo.
11: Si ganáis ya me lo decís.
10: Por supuesto. Por
12: hombre,
10: supuesto.
12: Por supuesto.
10: Creo que sí. Rafa Alcaraz, gracias. Fuerte abrazo, amigo. Que vaya bien.
11: Un abrazo para los dos, chaito.
10: Tengo, Alex, muchas ganas de verdad, pero muchas ganas. De ver a los tres recién ascendidos esta temporada.
12: Yo también.
10: Creo que es lo que más me apetece de la Liga 26-27.
12: Sí, a mí me parece que además son...
10: Que me motiva muchísimo los tres que han subido.
12: Tres equipos que vienen con estilos muy propositivos. Además han sido equipos que yo creo que... es verdad que lo del Racing se veía venir, ¿no? Porque ya las últimas temporadas estaba llamando de forma muy contundente a la puerta. Pero tal y como han ido creciendo en la temporada, tanto el Depor como el Málaga, como termina posteriormente consiguiendo el ascenso el Málaga en el playoff, no sé. Tengo ganas de verlos y de entender también por dónde pueden ir los tiros con su adaptación a Primera División.
10: Sí,
12: que
10: esto sí, sí.
12: Yo siempre es una cuestión que le pregunto mucho a equipos que han sido a futbolistas, que han estado en equipos muy dominantes en Segunda, cómo luego cambian el chip, ¿no? A Primera División, donde en muchas ocasiones pues los rivales tienen mucho más balón, son equipos con más calidad, son equipos que te pueden meter un poquito más atrás, y me parece que es el gran debe, ¿no?, que tienen que resolver en la temporada. El Málaga debuta ante el Atlético de Madrid,
10: sí,
12: en esa primera
10: miércoles
12: jornada.
10: Miércoles 19 de agosto, 9 de la noche.
12: Eso es. Luego tiene Depor en casa, luego visita al Santiago Bernabéu, recibe al Levante.
10: Segunda jornada del Depor. ¿Hay duelo directo entre
12: los
10: ascendidos?
12: Sí, ¿no? Lunes 24 de agosto.
10: Vale.
12: El 30 de agosto tiene el partido ante el Real Madrid. Y ya luego en septiembre, día 6, partido ante Levante. Y la jornada 5, visita Balaídos.
10: Bueno, pues ahí queda el calendario del Málaga para estrenarse en su regreso a Primera División. Ya digo que me apetece una barbaridad.
12: Cosa, por cierto, importante, que hay que recordar que este año tenemos súper parón de selecciones en septiembre. La jornada... la jornada 7 acaba el día 20 de septiembre,
10: vale,
12: con un Getafe-Málaga y se reanudará el viernes o 9 de octubre.
10: O sea que ahí van...
12: Dos semanas
10: completas.
12: Sí.
10: Vale.
12: Sí, sí.
10: Vale, y es en septiembre.
12: Sí.
10: Vale, bueno, pues apuntado queda, hay que adaptarse a esto...
12: Muchísimo.
10: A esto nuevo. Una... cosa más del calendario en la temporada de los clubes y de las selecciones. Venga, a la vuelta seguimos hablando de equipos recién ascendidos, que ya digo, tenemos muchas ganas de verlos, y a la vuelta hablamos del Deportivo de A Coruña.
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0: gusta,
1: Garetiano.
0: Todo demon.
1: Esta sí te gusta.
0: Sí, tío. Bastante. Estoy bastante con el morro torcido porque no.
1: ¿Por qué?
0: Este verano no los he visto en concierto.
1: ¿Y todos los veranos?
0: Generalmente, mal raro es el verano que no les veo en algún festival.
1: Ya. ¿Este año no vas a festivales?
0: No, me estoy reservando para el Monkey Week.
1: ¿Qué eso es?
0: En noviembre.
1: ¿Dónde?
0: En el puerto de Santa María.
1: Anda.
0: Sí.
1: Oye, qué bien.
0: Encima creo que va a tocar uno de mis grupos favoritos.
1: ¿Esto lo sabe quién tiene que saberlo?
0: No.
1: ¿Se está enterando ahora?
0: No, se está
1: escuchando la radio.
0: Se está enterando porque no está escuchando.
1: Vale, vale.
0: Pero bueno, luego se lo... Sí, sí.
1: Vale, vale.
0: Pediré la petición formal de...
1: Claro.
0: El jueves, el viernes no trabajar.
1: Vale, vale. Muy bien.
0: ¿Vale?
1: Bien. No, por mí estupendo, ¿eh?
0: ¿Por ti estupendo?
1: Yo te doy el...
0: No, tú me das...
1: Yo te firmo viernes, ¿no? La petición.
0: Perfecto.
1: Sí,
0: qué
1: sí,
0: majo
1: yo,
0: es. Qué majo es Adrián Blanco.
1: Luz verde. JL dice que no.
0: JL porque no le gustan los planetas, pero bueno, ese día no tocan los planetas.
1: Nada, que
0: no. No, pero además, el Monkey Week es un festival muy de JL.
1: ¿Por qué?
0: Porque van bandas que no se conocen habitualmente, le dan mucha oportunidad a gente que está empezando, está la batalla de bandas, que es muy famosa.
1: Vale, vale. Sí, pero sí. Que dice que no te vas.
0: Dice que no me voy.
1: ¿Que no te vas?
0: Claro, que se va él.
1: Vale, claro.
0: No, pero yo le voy a hacer la cobertura para la alternativa. Ahí está.
1: Ahora
0: ¿ves?
1: Sí. Ahora sí.
0: Ahora sí.
1: Claro que sí. Hablemos del Deportivo de A Coruña. Hola, Alfonso Núñez Arias, ¿qué tal, cómo estás?
2: ¿Qué tal, amigos? Muy buenas. Oye, vaya temazo, bella grupazo.
1: Sí, te hombre.
2: Ha sido a gusto,
1: bien,
2: oye. Siempre los planetas, por supuesto que sí.
1: ¿Tú eres de festivales en verano, Alfonso, o no?
2: Bueno, me gustaría ir a más de los que puedo ir, la verdad. Pero
0: mira,
2: las obligaciones laborales y la conciliación
1: no
2: a veces
1: siempre son compatibles.
2: Complicado,
1: ¿no? Claro.
2: Y aquí en Galicia es que además, aparte de festivales, tenemos tantas fiestas temáticas, ¿no? Con gastronomía y tal, que se hace complicado poder hacer una agenda completa, ¿no?
0: Claro, es que
1: hay que elegir. Claro.
0: Es que además está, por ejemplo, ha habido ahora en el Atlantic Fest, que fueron los planetas, por cierto, pero claro, coincidía con la final del Mundial y era como, ostras, claro, era el fin de semana, final del Mundial, entonces era muy complicado. Y luego tienen el Náutico de San Vicente.
1: Sí.
0: Hombre, toca camellos este año en el Náutico de San Vicente.
1: ¿Sí?
0: Sí.
1: Ah, muy bien.
0: Sí, que si puedes, pásate.
1: ¿Y este año no te llevan a tocar el bajo?
0: Yo iba a ir como espectador, pero bueno, ya sabes que se me ha torcido.
1: Bueno, oye, a ver, es que hay otras obligaciones.
0: Sí.
1: Hay que trabajar.
0: Sí.
1: Alfonso, bueno, antes de nada, gracias. Gracias por entrar en la pizarra, compi de Informativos Telecinco. Buen conocedor de la actualidad del
0: Hombre,
1: Deportivo de A Coruña, claro
0: de
1: que
0: los
1: sí.
0: Que más.
1: Sí. Alfonso, ¿qué esperas del mercado del Depor? Porque ya se está moviendo mucho el Depor y se está moviendo con nombres que creo que están ilusionando mucho en Riazor, ¿no?
2: Sí, a ver, la verdad que a todos nos ha sorprendido un poco, ¿no? La velocidad con la que ha entrado el Depor, convirtiéndose prácticamente en uno de los grandes animadores, ¿no? Del fútbol español en este inicio de mercados de fichaje. Y yo creo que demostrando claramente que había un plan, ¿no? Ya premeditado, un escenario por si el equipo se quedaba en segunda división con un tipo de perfil de futbolistas y otro en caso de lograr el ascenso, ¿no? La dirección deportiva es verdad que pronto detectó que el mercado nacional estaba complicado y ha optado en esta ocasión, bueno, pues por un mercado que no estamos muy acostumbrados aquí en A Coruña, que ya se vio algo la temporada pasada, pero con un perfil muy claro, ¿no? Futbolista europeo, joven, con proyección y que se pueda revalorizar en el Depor. Tiene sus ventajas y sus inconvenientes, los nombres la verdad es que gustan bastante, pero claro, también hay que ser realistas y la falta de experiencia es algo que preocupa, ¿no? Porque no sabes muy bien cómo va a responder el equipo en una categoría como primera que hace tantos años que no pisa el club, ¿no?
1: Y es lógico que exista esa incertidumbre. Alfonso, ¿ha trascendido algo de cómo se hizo la operación Aubameyang? Porque estoy convencido de que, fíjate que faltan muchas semanas de mercado y seguro que hay muchos bombazos, pero que este va a estar entre los mejores del mercado aquí, al menos en Primera División.
2: Ha trascendido y ha sorprendido mucho, porque nos cuentan que ha sido una negociación larguísima, que el propio Aubameyang se interesó muchísimo en detalles acerca de la ciudad deportiva, el tipo de terrenos de juego, un poco, bueno, la vida en la ciudad, el estadio, incluso hablaban, ¿no?, también de la adaptación de la familia a una ciudad como A Coruña, y es algo que se ha gestado durante bastantes semanas, que bastante milagroso parece que el nombre no hubiera salido antes.
1: Eso,
2: ¿no?,
1: te iba a decir, en absoluto silencio.
2: Sí, en completo silencio. De hecho, se hablaba de Aubameyang y esa oferta de Turquía, ¿no? No se hablaba para nada de un regreso a la Liga Española y mucho menos al Depor, ¿no? Pero es una negociación que llevaron, la verdad, con muchísimo detalle, con mucha atención por parte de la dirección deportiva y ofreciendo todos los detalles a un Aubameyang que desde luego quedó encantado y que aceptó la propuesta, pero ya digo, no fue algo, una operación relámpago, sino más bien bastante escalonada en el tiempo, y nos hablan incluso de más de un mes, en conversaciones y en todo tipo de detalles que incluso ha sorprendido a la gente del club, ¿no?
0: Pues la verdad que es un fichaje muy interesante, porque necesitaba precisamente el Depor reforzar el frente de ataque, lo hace con un futbolista que viene de la última temporada, de tener muy buenos registros con el Olympique de Marsella, y mientras pueda sentirse bien, cómodo en la ciudad, cómodo en el club, yo creo que le están dando un tratamiento de estrella que no podría tener en otro lado, pues bueno, desde luego nos apetece mucho verlo en nuestro fútbol y más en el deportivo, claro.
1: Sin ninguna duda. Este es el típico fichaje, Alex, que aparece en la partida del Football Manager y dice, sí, venga, ya está el Football Manager aquí colando un fichaje que va a ser,
0: ya
1: va a ser imposible. Reinicia la partida porque esto no puede
0: tal
1: ser.
0: Tal cual.
1: Esto no puede ser.
0: Tal cual.
1: No hay quien se lo crea. Pues mira, lo ha conseguido el Depor.
0: Es que el Depor está haciendo fichaje, un mercado de fichajes muy Football Manager.
1: Sí.
0: O sea, totalmente.
1: Sí, porque se está, creo que, moviendo muy bien.
0: Sí.
1: Y Alfonso, por ejemplo, lo de Leo Román, creo que también tiene buena pinta.
2: Sí, la verdad que el Depor, si os acordáis, la última aventura en primera división, el último descenso fue aquel tan traumático con hasta 5 guardametas que participaron en competición oficial en Liga, 5 guardametas distintos en una temporada que fue un desastre, y era una de las grandes prioridades que tenía el club, ¿no? La verdad que la apuesta es muy, muy fuerte por Leo Román, se hizo un desembolso importante. Y bueno, aun con un buen rendimiento tanto de Germán como de Álvaro Ferjo el año pasado en segunda división, el club tenía claro que quería reforzar esa demarcación con un hombre importante, y se da además la circunstancia de que Leo debutó con la selección española en ese amistoso ante Irak, precisamente en Riazor, unas semanas antes de ser nuevo jugador del Depor, pero desde luego es un fichaje importante para la portería y que llega evidentemente con un rol de titular absoluto, ¿no? Además, si os fijáis, los contratos están siendo bastante largos, ¿no? Lo que habla un poco de ese proceso a largo plazo, de ese proyecto a largo plazo que busca el club con contratos muy largos, como es el caso también de Leo Román, ¿no?
1: Lo cual me parece muy, muy interesante. ¿Cuál crees que debería ser el siguiente objetivo? ¿Por dónde deberían ir los tiros? ¿Perfiles? ¿Posiciones? ¿Por dónde crees que debería moverse el Depor?
2: Mira, tras la incorporación de tanto talento joven y europeo, ahora está claro que llega el turno de la experiencia, ¿no? El primero fue Aubameyang, lo que más surge ahora mismo es el lateral izquierdo, porque el club tan solo tiene ahora mismo ahí a un futbolista que es el italiano Giacomo Quagliata, está participando un chaval del juvenil que tiene muy buena pinta, que de hecho anotó un gol al Barça en la Copa del Rey juvenil, Xavi Campos, y que el otro día debutó y que dejó buenas sensaciones, pero todavía, repito, está en edad juvenil, y ahí los nombres que han salido, bueno, pues el objetivo número uno es el de Angeliño, ¿no? El futbolista de la Roma, parece que Gasperini no cuenta mucho con él, se está trabajando en esa posible llegada, es complicado, evidentemente, por el salario, pero Angeliño no vería con malos ojos tampoco regresar a casa, ¿no? En caso de no conseguir Angeliño, bueno, han surgido otros nombres, pero el perfil que se busca a partir de ahora es futbolista con algo más de experiencia, para lateral izquierdo, seguramente para centro de la zaga, y luego las oportunidades que se puedan encontrar en el mercado, bien reforzar con algún pivote más para el centro del campo e incluso un jugador de banda derecha, un extremo, ¿no?
1: ¿Hay tranquilidad con respecto a Jeremy?
2: Sí, la verdad que
0: este verano más, ¿no?
1: Bien.
2: De los veranos más tranquilos en ese sentido, ¿eh? Luego ya sabéis cómo va esto, ¿no? Que también había mucho comentario del Depor está haciendo pronto los deberes porque seguramente tenga una gran venta ya palabrada. En principio los rumores desde Portugal han cesado, Jeremy está tranquilo, es verdad que por ahora no ha podido debutar porque se está recuperando de unos problemas físicos, vamos a ver si puede viajar ahora a la gira, ¿no?, que va a llevar a cabo el equipo, y si no, para la semana ya del inicio de la Liga, semana de Teresa Herrera contra el Real Madrid y luego ese debut liguero contra el Elche. Pero en principio, tranquilidad total y absoluta en el club, la cláusula es altísima y en principio, si no hay novedad y gran sorpresa de última hora, pues se cuenta con Jeremy como uno de los puntales, evidentemente, de este proyecto del Depor.
0: Sobre todo viendo, ¿no?, lo que ha sido el tema de la pubalgia, ¿no?, para él y el crecimiento que pueda tener asumiendo en primera división, siendo un futbolista importante en primera, en el regreso del Depor a la máxima competición liguera en España, y sobre todo viendo todo lo que ha rechazado para estar en el club que le ha definido el club de su vida, ¿no?, el que le ha dado todo y que le ha permitido, pues ahora por fin, debutar en primera.
1: Alfonso, ¿qué Depor esperas en su regreso a primera división? Sabemos que Hidalgo tiene un estilo muy marcado, así ha subido el Depor a primera y no debería cambiar mucho, ¿no?
2: No debería cambiar mucho, es lo que le ha llevado un poco al éxito. Fijaos que al final han sido 4 temporadas en Primera Federación y solo 2 en Segunda, ¿no? Con lo complicado que es subir de Segunda División a Primera, evidentemente tiene ese crédito, aunque le costó un poco la adaptación. Yo creo que también incluso el encontrar bien, ¿no?, la idiosincrasia del club y de la ciudad, de la afición. Pero es cierto que bueno, la temporada fue en líneas generales muy regular, salvo un mes de diciembre muy malo. Y Hidalgo tiene ese plan, ¿no? La idea muy clara, muchísima movilidad y, bueno, ahora con ese músculo financiero también pudiendo hacer incorporaciones importantes en este mercado, gente joven, con hambre y, sobre todo, ya digo, ¿no?, futbolistas que se puedan revalorizar y que puedan poder aportar en diferentes demarcaciones dentro del terreno de juego con muchísima movilidad, porque es difícil también encasillarlo en un estilo muy cerrado, ¿no? A él le gusta mucho que exista esa movilidad entre jugadores, posiciones, etcétera, etcétera.
0: ¿Cómo está el tema de las camisetas en el Depor? Porque hemos visto que, bueno, ahora va a ser Nike el suministrador, la marca que va a lucir el Deportivo de A Coruña, y, bueno, la segunda es bastante bonita, ¿no?
2: Sí, la verdad que, bueno, había bastante expectación tras unos años con capa, que en líneas generales dejó muy, muy buenas sensaciones y camisetas muy chulas en estos últimos años del Depor. Bueno, empieza la era Nike, la primera bastante sobria, habitual,
0: sí, habitual.
2: Con ese blanqueazul, como no puede ser de otra manera.
1: Pero está chula.
2: Y luego esa segunda, sí, la verdad que está chula. Y la segunda, bueno, pues esa camiseta negra, con detalles también luego en azul oscuro. Bueno, una camiseta que creo que gana en persona, como suele ser además también bastante habitual, ¿no? Estamos a la espera de la tercera, que en los últimos años, como sabéis, siempre ha tenido los colores de Galicia. Vamos a ver si se presenta este sábado en el amistoso contra el Oviedo, que además coincide con ese día del apóstol Santiago, y ha habido en varias ocasiones que ha sido el día elegido para presentarla. Pero bueno, en líneas generales, buena acogida, ¿no?, por parte del nuevo proveedor, que no ha arriesgado mucho en este inicio, pero las camisetas en líneas generales han gustado, ¿no?, a la afición.
1: Hay que ahorrar, Alex, este año. Hay que ahorrar, porque
0: yo la mame ya.
1: Suben 3 clubes que nos gustan mucho, las camisetas están muy chulas.
0: Luego lo hablaremos en el bloque del Racing de Santander, pero creo que las más bonitas son las del Racing.
1: ¿Tú crees?
0: Es que la marca del Racing Austral, yo creo que se ha apuntado un tantazo en la época en la que están poniendo todos los parches, los escudos,
1: sí,
0: etcétera y tal.
1: Sí, sí, sí.
0: El escudo del Racing bordado.
1: Ah, pues mira, buen detalle.
0: Muy buen detalle.
1: Me gusta eso. Alfonso, ya para cerrar, que somos muy del fantasy de la...
0: A ver, pizarra. Danos.
1: Dinos 3 nombres, 3 jugadores del Depor que tenemos que fichar sí o sí esta temporada.
2: Pues mira, yo os diría Lucas Nouby, el central belga, sin ninguna duda. Mario Soriano, que creo que lo va a romper en primera división. Es un jugón total y absoluto. No es un milagro que siga en A Coruña, pero bueno, se ha enamorado de la ciudad y no hay quien lo saque de aquí. Contrato también larguísimo y un futbolista que bueno, el año pasado fue el más importante del Depor. Jugó los 42 partidos como titular y este año hay muchísimas esperanzas en él. Y luego... Pues a ver, por arriesgar un poco, no decir a Aubameyang y lo típico, pues me inclinaría hacia Asp Jensen, el futbolista que llega procedente del Bayern Múnich. El otro día tuvo sus primeros minutos en el amistoso ante el Compos. y a mí me tiene pinta de jugón, ¿eh? Espigado, esas posiciones partiendo desde izquierda en ataque, pero que también puede ser media punta. Y venga, yo me lo guardaría arriesgando un poquito en esa, en ese tercer nombre.
1: Vale, bueno, venga, pues apuntados quedan, me gustan, ¿eh?
0: Hans Jensen.
1: Me gustan, apuntaditos.
0: Para mí el fichaje más Football Manager de todo pues el verano que hemos visto.
1: Que lo tenía que hacer el Depor.
0: Sí, tal cual, tenía que ser del Depor.
1: Del Depor. Alfonso Núñez Arias, gracias, amigo, fuerte abrazo.
2: Un fuerte abrazo para todos, ha sido un placer, cuidaos mucho.
1: Lo prometido es deuda, tenemos convocatoria de Chus Mateo con la selección española de básquet para las ventanas de agosto y ahí está nuestro Luisco. Hola Luisco, ¿qué tal, cómo estás?
3: ¿Qué tal, pizarrita, cómo estáis?
1: Ya tenemos
3: aquí
1: lista,
3: estoy,
1: ¿no?
3: Correcto, estoy aquí en la sede de Iberia, lugar donde Chus Mateo acaba de anunciar la lista de los jugadores que van a disputar los dos próximos partidos de clasificación para el Mundial de 2027. Os digo con quién. Ahora os lo digo. Santi Aldama, Izan Almansa, Darío Brizuela, Álvaro Cárdenas, Alberto Díaz, Hugo González, Juancho y Hernán Gómez, Sergio de la Rea, Adai Mara, Baba Miller, Joel Parra, Jaime Pradilla, Mario Sainz-Superi y Santi Just. Estos van a ser los 15...

0: sí, joven sí. Y con mucha ambición. El propio Chus Mateo lo recalcaba, y además que después de, ¿cómo decirlo?, de esa crisis de españoles en la NBA, pues ahora tenemos ya a jugadores jóvenes que se están incorporando a la mejor liga del mundo. Santi Aldama, que ya estaba, pero Sergio de la Rea y Adaimara pues van a probar ahí suerte en la NBA, así que el talento español está ahí resurgiendo de nuevo.
1: ¿Ha gustado la lista en el resto de periodistas que están allí contigo?
0: Yo creo que sí, yo no he visto ninguna mala cara, la verdad.
1: Me gusta.
0: Estamos contentos con esta selección y ojalá llegue la tercera.
1: Ojalá, me gusta. A ver si en un ratito podemos escuchar a Chus Mateo. Luisco, gracias, fuerte abrazo.
0: Muchas gracias, un abrazo.
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2: Bien, pero José Luis, no sé si hay alguna incorporación ahí en la puerta, el tema de Pablo Ramón, se ha mencionado también algo del fútbol italiano, no sé qué nos puedes decir.
3: Sí, está el Racing esperando a ver la situación de Pablo Ramón, si se desbloquea y si pudiera llegar otra vez, esta vez sí que en propiedad, al conjunto cántabro. ¿Sí? Lo de Matteo Prati, unos días parece que sí, otros días el Cagliari se sube a la parra, ahora parece que está de que no. Así que sí que es cierto también que el Racing y Chema Aragón se están tomando el mercado con bastante tranquilidad, porque al final ahí hay un par de operaciones que son las de Salinas y Puerta, que claro, la diferencia a la hora de preparar el mercado son 25 millones de euros. De tener los jugadores o no tenerlos, o los tienes en propiedad, claro, o son 25 kilos más, que claro, se dicen pronto, pero es una pasta, ¿eh?
4: Sí, sí, normal. ¿Qué va a pasar con Puerta? Porque después del Mundial que ha hecho, entiendo que va a haber mucha llamada, ¿no?
3: Sí, lo de Puerta, incluso antes del Mundial ya se esperaba que había llamadas, había contactos, pero claro, la cláusula son 20. 10 son para el Racing, 10 son para el Leverkusen. Pero claro, viene el Bolonia, te ofrezco 16, viene el Alacho, te ofrezco 15, el Racing dice 20. ¿Sabes? La vaca por lo que vale, como se dice aquí en Cantabria, claro. Y el Racing de momento no se baja del barco. Y claro, lo que puede pasar, sí que es cierto, en Santander, uno de los equipos también interesados por Jorge Salinas era el Newcastle, se sabe que ha habido emisarios por aquí, por la capital de Cantabria, y claro, si al final se termina de concretar la venta de Bruno Guimaraes, igual uno dice 15, 16, y viene el Newcastle y te puede decir, mira, 20 como estos, circulando.
4: Sí, claro. Sí, sí, sí.
3: ¿Sabes qué puede pasar?
4: Totalmente, perfectamente. Puede pasar perfectamente. Entiendo, eso sí, Allende, que la gente en Santander estará como loca, ¿no?
3: Sí, la gente está eufórica. Al final, normal, el Racing es un equipo que no hay que olvidar de dónde viene. Estaba prácticamente muerto. Lo único que faltó al Racing fue ponerle, en aquella época del plante, aquel partido que no se jugó en cuartos de final,
4: cierto,
3: solo le faltó poner el último clavo en el ataúd. Y sí que es cierto que a partir de ahí Santander revivió con el equipo, se volcó la ciudad y la región por completo. También es cierto que ha habido momentos en los que en Primera Federación te has llegado a ver en la clasificación más cerca de Segunda Federación que del ascenso. Ahí es el momento que el equipo entró en catarsis, pero sí que es cierto que hay tanto el equipo como toda la afición. Desde ese momento reaccionó y ahora mismo ir al Sardinero es prácticamente misión imposible. Han quedado de las ventas de abonos de la primera vuelta, solo han quedado 500 que van a entrar para simpatizantes. Va a ser prácticamente imposible que haya altas nuevas. Lo que se está viviendo en Santander, ni en la época de la UEFA, está siendo una locura.
2: Sí, no. yo tuve la fortuna de ir a un partido en Segunda División y la verdad que me impresionó, de los campos con mejor ambiente de todo el fútbol español, y la verdad que todo lo que se está produciendo en Santander alrededor del equipo, bueno, es verdaderamente emocionante, viendo sobre todo la trayectoria, ¿no?, que nos explicaba José Luis y que ha seguido el equipo.
4: Sí, sí. Tengo a Alex de Llano, José Luis, enamorado de las camisetas.
2: Hombre,
4: de las nuevas camisetas del Racing.
3: Son preciosas. El único pero,
4: a ver,
3: las dos son con cuello y son un poco de niño pera, pero por lo demás un
2: niño pera. ¿Cómo que de niño pera? ¿Qué niño pera? Explícanos lo de niño pera, porque yo no lo he entendido.
3: A ver, al final, ¿sabes? Las dos tienen cuello, las dos son así.
2: Son de pijote, de así, ¿no?
3: De niño pijote. Eso es, sí. Para una persona informal como yo, espera una tercera que no lo tenga, pero sí que es cierto que el diseño, tanto de una como otra, ya te digo, 9.5, y no le pongo el 10 por eso.
4: Tú vas apañado con cualquier cosa.
2: Hombre, no le gusta el cuello, a la gente. A mí me gusta, Yo lo valoro mucho el cuello en la camiseta.
4: ¿A ti te gusta?
3: A mí sí, no. Por lo menos que tengas la opción de no tenerlo.
2: Mira,
3: que una de las dos te dé la opción de no llevarlo.
2: Lo bueno de la camiseta del Racing con cuello es que cuando llegue pues la época de las cenas navideñas y tal, pues
4: sí, te la pones, ¿no? Para
2: pones el jerseycito encima y ya está.
4: Sí, sí,
2: y luce. Y vas apañado, apañaejo, vas guapo.
4: Como si llevas una camisa, ¿no?
2: Hombre, seguro que alguien de la familia lleva un vestido del Shane de 5 euros por llevar una camiseta del Racing
4: de Santander, efectivamente, bien bonita. Entiendo.
3: Os puedo decir por experiencia que se puede salir por Suances con camiseta del Racing con cuello.
2: Hombre,
4: claro que sí.
2: Suances, te digo, uno de los mejores sitios en los que he estado. Te lo prometo.
4: ¿Qué hiciste?
2: Que te lo prometo. No, Star.
4: Ah, vale.
2: Star.
4: Ah, vale.
2: Además, tengo un amigo en Nación Suances y. No.
4: Pues oye.
2: Espectacular.
4: Un saludo. Un saludo para el amigo. Un
2: saludo para Borja Posada.
4: Entiendo, Allende, que ya que hablamos de camisetas, la de Canales era top ventas, ¿no?
3: Sí, la de Canales ha sido una cosa tremenda. Salió solo en preventa online. Canales, el 27, el remake de aquella camiseta
2: sí.
3: con la que
2: volvió
3: en el mundo, en el Sánchez Pizjuán, con aquellos dos goles. Y sí que es cierto, también te puedo decir, ha habido muchas devoluciones, porque el tema de la marca Austral, talla muy variopinto, ¿sabes? Tuve que comprar la primera, comprar la segunda. Son incluso de tallaje diferentes las camisetas. Pero vamos, es cierto que todo lo que se devolvía por talla se volvía a vender al momento porque salieron a preventa y ha sido una cosa tremenda. O sea, el huracán Canales con lo de las ventas ha sido espectacular.
4: No me extraña. Ya para cerrar, Allende, ¿va a matizar mucho la idea, José Alberto, en el regreso a Primera División o qué reacción esperas?
3: La sensación es que va a seguir con su idea. Al final, el primer partido, lo que se pudo ver es que el Racing jugó con lo que le ha traído hasta aquí. Y si el Racing tiene algo que decir en Primera División, si tiene algo que hacer, va a ser con su idea, prácticamente con el equipo que hemos visto, de la manera de jugar, la manera de atacar en la Segunda División. Ahora sí que es cierto que le toca a Chema Aragón acertar con las piezas, también al equipo de José Alberto, a todo el staff técnico, intentar pulir atrás, porque al final el Racing era un equipo que sí, daba muchísimo, pero también traga bastante. Y sí que es cierto que es eso. O sea, los matices que dejan, por lo menos el primer partido, es pulir atrás, acertar con los fichajes, porque el modelo, ya te digo, en cuanto abráis el Fantasy, Íñigo Vicente va a ir.
2: Hombre, pero vamos.
3: Descaradísimo.
2: Yo tuve un Fantasy de Segunda División una vez. Y el que me lo salvó generalmente, bueno, fue en ese momento Peque, que además te daba los penaltis en el Racing. Pero gran parte de mi triunfo fue fundamentado en los jugadores del Racing.
4: ¿Ah, sí?
2: Sí. Es que en ataque son unos
4: claro,
2: animales.
4: Da muchos puntos. Pues mira, además de Íñigo Vicente Allende, ¿a quién tenemos que fichar en el Fantasy de la pizarra de Marca?
3: Yo te digo, esta es pedrada. Si está bien, está centrado, Juan Carlos Arana es un buen delantero de Primera División.
4: Vale.
3: Por calidad, por técnica, si está centrado, es él.
4: Me gusta.
3: Y bueno, y Sergio Canales va a ir en muchas pizarras.
4: 100%. Sí, hombre. Sí. Seguro. Va a dejar unos caramelitos, el bueno de Sergio Canales en su regreso a Santander. Allende, que siempre es un gustazo escucharte. Fuerte abrazo, amigo.
3: Un abrazo, compañeros.
4: Tenemos sonido de la rueda de prensa de Chus Mateo, hablando sobre la convocatoria de la selección para las ventanas de agosto. Vamos a escucharlo.
5: Para que esto haya sido posible, hemos estado en contacto con sus franquicias desde el momento que fueron elegidos, los nuevos, hemos tratado de estar en contacto, pues bueno, tanto con sus representantes también, que han estado muy pendientes de ellos, como con la persona que tenemos ahí en Estados Unidos también, con Dani. Y bueno, realmente hemos estado, como digo, hablando con ellos sin molestarles demasiado durante esta liga de verano que han tenido, observándoles, pero siempre teníamos el compromiso previo de que ellos querían estar representando a su país, al baloncesto de su país, independientemente de lo que pasara. Y ese compromiso, después de sus pruebas en el día de verano, pues se ha hecho realidad, ¿no? Con todos los que han estado allí, ¿no? La verdad que muy contento por la posibilidad de que tanto Hugo, que ya nos aseguró que estaría en agosto desde el primer momento, siempre con un compromiso, pues bueno, pues muy fuerte, ¿no? con nuestra selección, como con Adai, con Baba Miller y con Sergio de la Rea, que han sido los otros tres debutantes que van a estar en franquicias NBA. Han estado participando también los hermanos.
4: El sonido de la rueda de prensa de Chus Mateo comentando la convocatoria que, recuerdo, para las ventanas de agosto de la selección española: Sergio de la Rea, Álvaro Cárdenas, Alberto Díaz, Darío Brizuela, Mario Sainsuperi, Santi Justa, Hugo González, Joel Parra, Juancho Hernán Gómez, Boa Miller, Izan Almansa, Adaimara, Jaime Pradilla, Santi Aldama y Willy Hernán Gómez. Son los convocados por Chus Mateo para la convocatoria de la selección española.
2: 5 NBA, o sea que, bueno, habrá que aprovechar ese tramo. Sí,
4: suena
2: sí,
4: muy
2: sí,
4: bien.
2: Sí, sí.
4: Suena muy bien.
2: Sí, sí.
4: ¿Te gusta?
2: Sí, además los 5 chavales de la NBA, lo que he podido ver, me gustan bastante, y a ver si consiguen darle ese salto a la selección española, que lo necesita.
4: Se va haciendo más grande la familia.
2: Hombre. Familia numerosa.
4: Va creciendo, sí, sí, muy numerosa.
2: Muy numerosa,
4: pero que siga siendo familia.
2: Y bueno.
4: ¿Qué es lo importante?
2: Ha entrado aquí José Luis Carabajano al estudio.
4: Sí,
2: nos
4: con
2: va a contar
4: noticia.
2: Algo de tenis.
4: Con noticia.
2: Entiendo.
4: Con noticia importante.
6: Bueno, quién sabe, o de los planetas.
4: Ah,
6: o
4: vale.
6: Del Sporting de Gijón.
4: No,
6: o del Sporting también.
2: Bueno, el Sporting acaba de sacar la segunda equipación, muy bonita.
6: Ahí no
2: también,
6: la he visto,
2: sí.
6: la tengo
2: que ver. Así como verde y tal. Muy
6: entiendo que no te gusta la canción de Besmaya, ¿no? Del último disco.
2: Es que no escucho Besmaya, ¿no?
4: ¿Qué? ¿Por qué?
2: Porque hay una referencia a los planetas.
6: La frase con la que acaba una de las canciones es: te has hecho mayor, te gustan los planetas.
4: Oh.
2: Bueno, esto, tengo una anécdota con Carlangas,
6: sí.
2: que tiene una canción que dice como: todos los puretas te gustan los planetas.
4: Ah, sí, sí.
2: Y el día que lo conocí iba con la camiseta de los planetas.
4: Bueno, esto hace 10 años. Igual. Hay algo que no te puedes quitar.
2: No, el tatuaje no me lo puedo quitar.
4: Hay algo correcto. Que no puedes esconderlo. Bueno, ¿qué ha pasado, JL?
6: Bueno, hay noticia, por así decirlo, entre comillas, en tenis, porque ha anunciado el US Open la lista de participantes, y en esa lista de participantes está el vigente campeón, como
4: ¿sí?
6: es Carlitos Alcaraz.
4: ¡Qué bien, bien!
6: Así que parece que se siguen dando pasos importantes para la vuelta de Carlos Alcaraz, que está prevista en principio en Cincinnati, en el Master 1000, y que sería pues el preámbulo y la preparación de cara sobre todo a esa gran cita a finales de agosto que arranca, que es el US Open, que es el torneo que ganó, el primer Grand Slam que ganó Carlitos Alcaraz en su vida, y que obviamente tiene mucho cariño y mucho recuerdo allí en Nueva York, porque es un auténtico ídolo, allí les encanta el show y Alcaraz es lo que da el show. Así que en principio parece que todo sigue por el buen camino y que todo apunta, siguen dándose buenas noticias para que Carlos Alcaraz ya esté en nada jugando.
4: Ojalá, es así que hay ganas ya de ver a Carlitos, ¿eh?
6: 13 de agosto empieza Cincinnati.
4: 13 de agosto.
6: 13 de agosto empieza Cincinnati para esa fecha, menos de un mes, tiene que estar ya preparado Carlitos Alcaraz. En principio no estará en Toronto, que es el 2 de agosto, pero bueno, si hace del 13 al 23 Cincinnati, creo que es una buena preparación
4: para
6: del 30 de agosto al 13 de septiembre afrontar el último Grand Slam de la temporada.
4: Venga, pues ojalá.
2: Maravilla.
4: Que esté. Crucemos los dedos. Gracias, JL.
6: Nada, un abrazo.
4: Vaya mañanita,
6: Increíble, o sea,
4: mañanita.
6: Lo que no pasa aquí.
2: Ha pasado de todo, ¿eh? Ha pasado
6: de líneas
2: todo,
6: internas para adentro, o sea,
4: vaya mañanita, cosa, ya. Menos mal que te queda poco pelo para perderlo.
6: No tengo nada.
4: Madre mía.
6: Es el Grand Prix de Radio Marca, esto.
4: Sí, sí, sí. Cada día es una cosa.
6: Solo
4: nueva.
6: Falta que suelten una vaquilla por aquí.
4: Es que si no te acomodas, JL.
6: Eso es verdad.
4: Si va todo rodado en verano, te
2: digo una cosa. Los trabajos en los que no pasa nada son aburridos.
6: Claro. Eso es verdad.
2: Mira la mañana, ya son casi la 1.
6: Ya no me he enterado.
4: Y lo bien que lo saca adelante JL.
2: Bueno, impresionante.
6: Regular.
2: Es el mejor.
6: Después de Pablo Villa y Sergio Lacerilla Torres.
2: You simply the best.
6: Eso es verdad.
4: No están.
2: El mejor de los que están. El mejor de los que están.
6: Correcto, tío,
2: no, cuando venga otro le diremos: oye, tú eres el mejor.
6: Gracias, chicos. Habéis subido la moral.
4: Qué grande el número de JL. Oye, Alex, ya para despedir, la pizarra de Quintana, pendientes de los rumores del mercado de fichajes.
2: Te traigo unas cosas.
4: A ver.
2: Bueno.
4: Ya pueden ser buenas, ¿eh?
2: Te traigo unas cosas de Turquía impresionantes.
4: ¿De Turquía?
2: De Turquía, sí. Primero empezamos por una posible salida en el Paris Saint-Germain. Zaïre Emery, el futbolista más utilizado la temporada pasada en el Paris Saint-Germain, parece que puede recalar en el Manchester United. Habría interés por parte de los ingleses en incorporarlo. Y abrimos la pasión turca, ¿vale?
4: A ver.
2: La serie de posibles fichajes en Turquía. El Fenerbahce se ha interesado en El Ainawi, el centrocampista de la selección de Marruecos, que cuajó un buen mundial. Y aquí viene la locura del Galatasaray, ¿vale?
4: Cuidado.
2: Se le está relacionando las últimas horas con Martin Odegaard, Tijani Reinders, Brahim Díaz, Rafa Leao y Phil Foden.
4: ¿Qué dices?
2: ¿Qué te parece?
4: Todos estos.
2: Hay que recordar que ha habido una reformulación dentro del gobierno turco para que las nuevas fortunas que ingresen al país tengan beneficios fiscales, etcétera y tal, por lo que hay muchos agentes que están trabajando directamente con clubes turcos. También hay un interés por parte del gobierno turco en que el fútbol recupere, ¿no?, su posición y demás.
4: ¿Sí?
2: Galatasaray juega Champions, o sea que podría ser un destino para algún futbolista de mucho nivel. En el Real Oviedo parece que el interés está resurgiendo por Stanis Pedrola. Veremos si regresa o si tiene la oportunidad de jugar en el fútbol español con el Real Oviedo. Caleb Yirenki suena para el Chelsea.
4: ¿Ah, sí?
2: Sí, efectivamente, ha salido el rumor en el día de hoy. También se ha relacionado con el Inter al Cuti Romero. Está el Inter, yo creo que subastando un poco a Bastoni.
4: ¿Tú crees?
2: Yo creo que tienen conciencia de que todo lo que se le acusa puede tener algo de verdad. No sabemos si en su totalidad, si algo en concreto. Y me parece que están intentando moverlo, porque lo vimos cuando el supuesto interés del Barça. Lo estamos viendo ahora ofreciéndolo incluso al Hilal, a clubes saudíes. Así que bueno, veremos cómo termina esa situación. Y el Cuti Romero no va a seguir en el Tottenham, eso ya está 100% confirmado, así que tiene muchas posibilidades de recalar en otro equipo y el Inter podría estar interesado.
4: El tema es que el Tottenham pediría una pasta, entiendo.
2: Sí, es que le renovaron recientemente,
4: claro,
2: y
4: claro,
2: bueno,
4: claro.
2: Yo creo que
4: es un centralazo.
2: Yo creo que 80 millones no baja.
4: Claro, me lo creo.
2: Entiendo que va a estar
4: sí,
2: ahí.
4: Sí, sí, sí.
2: En Mecha, parece ser que el Liverpool se ha interesado.
4: O Lucas.
2: ¿Eh? Félix.
4: Félix, vale.
2: Lucas ya para otro día.
4: Lucas, vale, vale.
2: Lucas ya en otro momento. Vale. Pero Félix en Mecha, se ha interesado el Liverpool con él. Bueno, veremos en eso que llega. Aquí te voy a contar una cosa bastante graciosa.
4: A ver.
2: Jadon Sancho está sonando fuerte para el Borussia Dortmund. Para que lo incorpore el Borussia Dortmund libre.
4: Vale.
2: Y en un foro donde estaban comentando la noticia, comentaba un usuario, oye, ¿y no se lo puede llevar Terzic al Athletic Club?
4: ¿Qué foro lees?
2: No, es un foro de una página web alemana. Y bueno, básicamente relacionaban pues por el hecho de volver a un sitio donde fue feliz, sí. Jadon Sancho. De jugadores que les ha cambiado la vida al Mundial, ojo, Néstor Irancunda, que está sonando para el Everton. El actual futbolista del Watford está sonando para el Everton, para el West Ham, bueno, segunda división, y el Bayer Leverkusen, que empieza la nueva etapa con Carles Martínez,
4: ¿sí?
2: Y que, bueno, desde luego tiene ahí bastantes cosas que ofrecer a nuevos futbolistas, y sobre todo también ya hemos visto que el fútbol alemán, como cuna del desarrollo de futbolistas que quieren empezar a tener impacto en el fútbol europeo, pues ha funcionado muy bien.
4: Bueno, está bien. Mira, sí, te traigo un movimiento oficial.
2: Venga.
4: Uno Dinoy. Uno de los nuestros.
2: ¿Ah?
4: Alberto Bueno.
2: Ostras.
4: Nuevo entrenador del Juvenil A, División de Honor, para la temporada 26-27 del Club Deportivo Leganés.
2: ¡Ostras!
4: Así que, mira, nos alegramos mucho. Pues bueno, Alberto Bueno, buen amigo del programa, colaboró mucho tiempo con nosotros y ahora míster del Juvenil A, División de Honor del Leganés.
2: Sí.
4: Es oficial.
2: Mira, tenemos ahora un movimiento oficial. Ha pagado el a Oporto 1,6 millones de euros para fichar al delantero del HamKam noruego, Mame Niang. Y por lo que estoy viendo, es un tío que debe medir 2 metros, 1,97.
4: Buen bicho.
2: Buen bicho el futbolista senegalés, y que a priori va para el filial, pero bueno, veremos si tiene con ese tamaño el futbolista de 20 años posibilidades de primer equipo.
4: Vale, bueno, pues ahí queda el apartado de rumores. Habrá que estar pendientes del mercado,
2: sí,
4: y pendientes del anuncio de Karim Adeyemi. Que no,
2: hombre, no ha llegado.
4: Se ha producido, pero esperamos que sea hoy como nuevo futbolista del Fútbol Club,
2: sí,
4: Barcelona. Alejandro Deano, gracias como siempre.
2: Adrián Blanco Noceda, un placer.
4: Mañana más y mejor.
2: Mañana más y mejor.
4: Mañana te vas de vacaciones.
2: Mañana no.
4: Mañana vienes aquí.
2: Y pasado tampoco.
4: Perfecto.
2: Y el lunes tampoco.
4: Perfecto.
2: Pero el martes sí.
4: Bueno,
2: el martes
4: ya veremos.
2: Hago programa y me voy.
4: Ya veremos.
2: No, eso ya está cerrado.
4: Gracias, Alex.
2: Venga, un placer.
4: Mañana más y mejor, pero el deporte y la actualidad, lógicamente, siguen aquí, siguen en Radio Marca.

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14: 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Conexión con las carreteras francesas, con una nueva etapa y decisiva del Tour de Francia, que entra en su recta final. Y también tenemos cita con Chus Mateo, con el seleccionador nacional de baloncesto, que acaba de dar hace un ratito la lista de convocados para la ventana del mes de agosto. Toca recoger los frutos del trabajo y del buen hacer y agradecer a los campeones del mundo. Mientras tanto, en Argentina siguen a vueltas con la derrota y con las teorías de la conspiración. En Francia cuentan las horas para anunciar a Zidane y en Italia ya sueñan para que Guardiola le recupere su historia de grandeza. Mientras tanto, llegan los fichajes, se suceden los amistosos y las presentaciones en básquet. Chus Mateo, que da la lista para la ventana de agosto con jóvenes ilusionantes, y en el Tour la contrarreloj dejó claro que Pogacar ganará en París, que Remco será segundo clasificado y que Juan Ayuso se complica el podio. De todo ello, como he dicho, vamos a hablar en este directo marca especial, en el que lo primero que tenemos que hacer es ponerle voz a los protagonistas del día. 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El pueblo sevillano, los Palacios y Villafranca, se vuelve a volcar con Fabián y con Gavi, el del PSG, en las quinielas, incluso para el Balón de Oro.
15: Bueno, la verdad que bueno, a quien no le gustaría ganar, ¿no?, un Balón de Oro. Bueno, contento de la temporada que he hecho, he ganado Champions y Mundial, no puedo pedir más. Bueno, si estoy ahí en la pelea, pues la verdad que será un honor.
14: Un Fabián que también ha respondido a su futuro. Se formó en el Betis, se le ha vinculado siempre en los últimos años con la posibilidad de volver y se ilusiona con un regreso futuro al conjunto verde y blanco. Fabián Ruiz.
15: Nunca me escondo, siempre lo digo, ¿no?, que tengo ganas de volver, pero bueno, cada vez falta menos, pero como siempre he dicho, estoy bético y bueno, algún día espero poder volver.
16: ¿Y con Ceballos acá, por cierto? ¿Con Ceballos podía hablar?
15: No,
16: ¿con
15: la verdad que en este Mundial no he hablado prácticamente con nadie, pero bueno, esperemos que se pueda hacer y contento de que si vuelva al Betis, pues contento por todo lo que he dicho.
14: Otro de los homenajeados, Gavi, baja las revoluciones de la polémica y responde así sobre si habría que sancionar o no a los jugadores argentinos por su comportamiento en la final del Mundial.
16: Te digo la verdad, no creo que tengan que ser suspendidos. Entiendo que no sea buena imagen para los críos, para los niños, pero creo que también hay esa parte de fútbol que es un poco más violenta. Lo más lógico para mí sería expulsarle en el partido y ya está. Pero como te digo, al final creo que todo es fútbol y tiene que ser así siempre el fútbol.
14: Discurso parecido al de Lionel Scaloni, al seleccionador argentino, ya de regreso en su país y que, bueno, pues como siempre, se muestra con esa calma y con ese pozo que tiene siempre Scaloni.
17: ¿Viste lo que hay en las redes? ¿Pasó algo en el vestuario con la ringa de Messi?
18: No veo redes, chicos, yo no tengo, no.
19: Se rumoreó como que habían recibido presión, digamos.
18: Ustedes, no tengo idea.
19: ¿La tenía la cuestión tranquilo, los jugadores todos antes del partido con España?
18: No sé, no tengo ni idea.
17: ¿El vestuario estaba bien?
18: No sé de qué Messi me habla de algo.
17: La ringa de Messi cuando decía, bueno, muchachos, olvidémonos de todo, juguemos, olvidémonos de qué.
18: No sé, no tengo ni idea de lo que me decís. No.
20: ¿Podemos decir que la escaloneta está unida, no hay conflictos internos, de ningún tipo?
18: No puedo creer que me está preguntando.
14: Además, otro de los campeones del mundo que sigue siendo protagonista en las últimas horas del mercado es el MVP Rodri, al que se le sigue situando en la órbita del Real Madrid. Sobre el madrileño habla en Despierta San Francisco un miembro de la candidatura de Enrique Riquelme, que tenía un acuerdo con el jugador para vestirlo de blanco. Nacho Uriarte en Despierta San Francisco.
21: El Florentino Pérez de hace 20 años ya hubiera fichado a Rodri antes del Mundial y seguramente a un mejor precio. Yo confío, te digo a nivel personal, que Florentino Pérez recapacite, escucha a los socios, escucha a los madridistas y que en los próximos días todos veamos a Rodri vestidos de blanco. Yo creo que escuchar a los socios y al madridismo en estos casos es clave, es una obligación de la directiva. Yo creo que el Real Madrid es un equipo con señorío suficiente como para poder repetir ese modelo.
14: Fichaje en el Levante con el regreso de Manu Sánchez al lateral izquierdo. Presentaciones en Getafe con un nuevo lateral procedente del Aston Villa, como Andrés García.
22: Un privilegio, un orgullo, la verdad. Como he dicho antes, espero poder aportar todas mis condiciones, tanto futbolísticas como personales, porque al final también somos personas. Y lo que siento ahora mismo es una motivación muy grande. Creo que viene un año muy, muy bonito, muy importante, y ojalá podamos conseguir cosas muy bonitas y que sea todo bien.
14: En pretemporada, victoria del Español por 4 tantos a 0 en el cierre de su estancia en Peralada. Palabras de Javi Hernández.
0: Sí, seguimos acumulando minutos. Sí que es verdad que veníamos a este partido con una carga bastante grande. El campo estaba bastante pesado, pero yo creo que hemos estado bastante bien. Se han visto las cosas que el míster quería que se vieran y yo creo que hemos afrontado el partido muy bien. Sí, al final esto es una preparación para la Liga y bueno, que se vayan viendo las cosas que pide el míster, que yo creo que se van viendo poco a poco y nada, seguir trabajando, acumulando minutos y ya por ello.
14: Hoy tenemos varios partidos para equipos de primera, a las 7 Valencia Eldense, a las 7 y media Sestao Athletic, a las 8 y media Betis Recreativo de Huelva y a las 9 Getafe Tenerife. Y también fichaje de récord para el Chelsea de Xavi Alonso, que se hace con Morgan Rogers a cambio de 137 millones de euros. En página polideportiva, lista de Chus Mateo de la selección española de baloncesto con 5 jugadores NBA y con el regreso de Juancho Hernán Gómez para las ventanas de agosto de clasificación para el Mundial ante Portugal y en Atenas ante Grecia. La lista completa es la que forman Santi Aldama, Almansa, Darío Brizuela, Álvaro Cárdenas, Alberto Díaz, Hugo González, Juancho Hernán Gómez, Billy Hernán Gómez, Sergio de la Rea, Adai Mara, Baba Miller, Joel Parra, Jaime Pradilla, Mario Sansuperi y Santi Justa. Además, el técnico Aleksandar Sekulić es el nuevo entrenador del Barça de baloncesto. El hasta ahora seleccionador de Eslovenia firma por 2 temporadas para ser el sustituto de Xavi Pascuali en el Tour de Francia. Hoy 17ª etapa con distancia de 174 kilómetros entre Chambéry y Boiron tras la contrarreloj de ayer que deja el podio muy complicado para el alicantino Juan Ayuso, que cede más de 2 minutos.
1: Va a estar en el podio, no se puede fallar y ha fallado 2 días, entonces es difícil, pero bueno, quedan 2 días muy duros que intentaremos darle la vuelta.
14: Así está la actualidad, así viene este miércoles 22 de julio, todavía de resaca dulce y positiva de esa victoria de España en el Mundial y con los equipos poco a poco cogiendo velocidad, porque en 3 semanas más o menos ya está aquí de vuelta el campeonato de Liga. Hasta las 4, esto es Directo Marca, con muchas cosas que contarte.
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0: Tenemos que seguir, lógicamente, hablando del Mundial, de esa segunda estrella de la selección, y toca ir haciendo ya balance, porque es verdad que la celebración ya ha pasado, los jugadores poco a poco ya están disfrutando de sus días de vacaciones antes de preparar la próxima temporada, aunque es verdad que el pozo de agradecimiento será prácticamente eterno, y nuestro Antonio Sanz, que les conoce muy bien a todos, seguro que también nos ayuda a hacer balance de lo que ha sido esta Copa del Mundo 2026 para los de Luis de la Fuente. Saludos, Antonio, ¿qué tal? ¿Cómo están? Muy buenas.
1: Buenos días, Charlie Sanz. Todo en orden y todos contentos y felices con ese éxito del fútbol español.
0: Bueno, ya han pasado unos días, Antonio, es verdad que en la previa del campeonato se hablaba mucho de la comparación con 2010. No sé un poco cuál es tu pozo, qué sensación te da con esta selección, con el recorrido que tiene, porque lógicamente se está viendo una selección todavía joven, con mucho recorrido en el tiempo, ¿no? Lleva título de la Eurocopa, título de la Nations League, este Mundial, seguramente sean favoritos en los próximos torneos. No sé qué legado va a dejar esta selección, Antonio.
1: Pues es pronto, yo creo, para esto, Charlie, porque, como bien dices, es una selección que tiene un ecosistema muy, muy, muy, muy vertebral, ¿no? Tiene chicos muy jóvenes, ahí están los menores de 20 años que han irrumpido con fuerza en este torneo. Y luego están los veteranos, que tienen alguno de más de 30, que hacen una mezcla pues casi perfecta, ¿no? O perfecta con el resultado del Mundial en la mano. Yo creo que lo más esperanzador, sin duda, es esto, ¿no? Esto que explicas y que acabas de decir, Charlie, que es que la selección creo que le queda cuerda para rato. Podemos ganar, podemos perder, pero hay un modelo, hay una idea, hay un objetivo. Y creo que eso, sinceramente, no te voy a decir que acaba de empezar, porque ya empezó en la anterior Eurocopa, pero que se ha consagrado con este Mundial, y lo que viene estoy completamente convencido.
0: Quiero repasar un poco los nombres propios, Antonio, de la selección. Lógicamente hay jugadores que no se les puede valorar, que no han tenido participación, porque en un campeonato no pueden jugar los 26, pero bueno, por ir con la portería, lo de Unai, tremendo, ¿no, Antonio? O sea, un tío consolidado que ha respondido ante cualquier duda o cualquier crítica que pudiese haber, solo ha encajado un gol, lógicamente también con el trabajo colectivo del equipo, pero es un seguro de vida la portería.
1: Pues a mí es una de las posiciones que más me llama la atención, porque yo, desde mi orden y mi modestia opinión futbolística, creo que Unai no es el mejor de los tres porteros que fueron. Yo creo que Joan es el mejor portero de la Liga, o ha sido el mejor portero de la Liga, y David Raya ha sido uno de los mejores porteros de la Champions, si no el mejor. Eso hace que de repente se cuele entre medias Unai, que tiene la máxima y la absoluta confianza del seleccionador, y su rendimiento haya sido excepcional. Desde aquí mis admiraciones, porque sinceramente no esperaba un rendimiento tan alto el de Unai, que además nos ha dado esa tranquilidad. No le han... Esa tranquilidad desde atrás. No le han exigido mucho, esa es la verdad, porque defensivamente creo que el equipo ha estado soberbio, pero sin exigirle mucho cuando ha estado en mayúsculas.
0: Nota que le ponemos tanto a Pedro Porro como a Llorente, Antonio, que han compartido esa posición de lateral, Marcos comenzando jugando, pero luego lo de Pedro Porro yo creo que ha sido otra de las grandes noticias, ¿no? Del campeonato.
1: Sí, ha sido uno de los jugadores que más ha sorprendido. Para mí ha sido la gran sorpresa de este campeonato del mundo, Pedro Porro.
0: Pedro Porro, la gran sorpresa. Nota de Marcos, Antonio, tú que le conoces bien del Atlético de Madrid, de seguirle en la temporada, bueno, ¿te ha gustado o no?
1: Marcos ha sido útil, ha sido, cuando se le ha necesitado ha estado, no ha tenido ese protagonismo que sí ha tenido Porro, pero creo que ha cumplido han cumplido todos, pero Marcos, pues cuando ha estado se le ha necesitado, lo ha hecho bien, pero sinceramente creo que ha sido más el Mundial de Porro que el de Marcos.
0: Completando los laterales, lo de Cucurella, Antonio, yo creo que ya plenamente consolidado, le ha valido también hueco su fichaje por el Real Madrid durante el Mundial. Muro infranqueable.
1: Bueno, Cucurella creo que ha hecho un buen Mundial, como todos, insisto, ¿no? Pero no ha sido para mí el Cucurella rutilante que podíamos haber esperado, sinceramente. Creo que lo ha hecho bien, ha estado bien, pero no ha hecho ningún partido estelar.
0: los que han jugado prácticamente todos los minutos. La pareja de centrales, Cubarsí-Laporte, también generó controversia, Antonio, la convocatoria, la no presencia de Hausen, de Lenormand, un jugador que entraba siempre en los planes de Luis de la Fuente. Lo que ha conseguido es que se ha ensamblado perfectamente, ¿no? Esa pareja complementaria de un chico jovencísimo con un jugador ya contrastado, la pareja Cubarsí-Laporte.
1: Ese es un poco lo que te explicaba, o sea, el ejemplo Cubarsí-Laporte es un poco lo que te explicaba antes de la mezcla del ecosistema, la mezcla de un chaval de 19 años que ha sido elegido el mejor debutante o el mejor joven del Campeonato del Mundo frente a un Laporte que muchos le dábamos por finiquitado porque su tiempo prácticamente en la selección había concurrido y sin embargo ha hecho un Mundial excepcional. Creo que han mezclado magníficamente bien, creo que han defendido magníficamente bien y creo que ha sido otro éxito más que se tiene que apuntar Luis de la Fuente.
0: El centro del campo, con esa pareja que empezó Rodri y Pedri, luego Rodri, Fabián, más Dani Olmo, ¿con quién te quedas del centro del campo, Antonio?
1: Sin duda Rodri, ¿no? Creo que Rodri empezó flojo por ese punto de físico que arriesgó Luis. Creo que Luis, luego hablaremos de él, entiendo,
0: sí,
1: Charlie,
0: sí.
1: pero el punto físico de muchos o de varios jugadores nos hizo arrancar de menos a más y como un diésel hemos ido terminando como un auténtico Fórmula 1. Pero creo que Rodri ha estado excelente en esa posición de seis, cubriendo toda la parcela central del campo. Y también me voy a destacar a Dani Olmo. Creo que Olmo ha sido, sin ser, a lo mejor a ojos del personal, un protagonista integral. Creo que Olmo ha sido un futbolista donde ofensivamente ha aportado muchísimo a la selección.
0: Lógicamente las quinielas que se están haciendo ya de futurible Balón de Oro, Antonio, se está hablando mucho de Rodri, que ya lo ha ganado, de que pudiera repetir, de Fabián, que a tenor de los títulos posiblemente sea el mejor jugador, ¿no? De los últimos años, dos Champions seguidas, la Euro, el Mundial, no pierde con España. ¿Tú le colocas en ese grupo de candidatos por lo que ha hecho Fabián o no?
1: Yo sinceramente, Fabián, hay que felicitarle porque ha hecho también un buen torneo, ha sabido participar tanto como titular como cuando ha entrado desde el banquillo, pero para mí, conociendo un poco cómo es el marketing del Balón de Oro, creo que está entre Rodri y Messi. No doy honestamente más candidato. Me encantaría que se lo pudiera llevar un futbolista como Fabián por sus éxitos en París y por sus éxitos con la selección. Pero yo creo que va a estar entre Rodri, que es el capitán de la selección y esa imagen icónica de levantar la copa puede mucho, o el sempiterno Leo Messi.
0: Por la banda izquierda en el ataque, primero Baena, Antonio, supongo que gratamente sorprendido, ¿no?, con el rendimiento de un Alex que en el Atleti no ha tenido quizá la continuidad que se ha tenido con la selección en este campeonato.
1: Bueno, yo creo que es una cuestión de confianza, ¿no? Si el seleccionador le ha dado plena confianza, él sabía que tenía por delante a Nico Williams. Nico llegaba en ese punto físico que hemos explicado antes y creo que Alex ha demostrado el jugador que ha fichado el Atlético de Madrid del Villarreal. Ese es el Alex Baena que deseamos todos ver en el Atlético de Madrid.
0: Lo de Nico, ¿cómo lo calificamos, Antonio? ¿Te ha gustado o no? Lógicamente llegaba muy mermado físicamente, lo dijo, ¿no? Que era un año de mierda para él, literalmente, por los problemas físicos. Pero bueno, se le ha visto, ¿no?, que tanto en semis como en la final trataba un poquito de que la chispa reapareciera en sus piernas.
1: Sí, efectivamente, ha sido ese impulso final y ese momento importante de cuando se le ha necesitado, pues ha estado quizá menos... Ha sido menos protagonista de lo que pudo ser, por ejemplo, en la Eurocopa, donde maravilló, pero aquí lo poquito que ha jugado lo ha hecho bien y sobre todo en ese sprint final del torneo creo que ha aportado mucho. Es un chico que tiene unas condiciones extraordinarias y que indudablemente, pues si no está bien físicamente, se le nota muchísimo, pero al final y mejorando, pues también ha aportado. Es otro de los que no han estado estelares, pero que son importantes al grupo.
0: La verdad que sí. La banda derecha, Lamine Yamal, no ha tenido discusión su presencia. Lógicamente también llegó justo de forma al Campeonato del Mundo por la lesión. ¿Qué nota le pones lo que ha hecho Lamine, Antonio? Con la expectativa que había sobre él, ¿eh?
1: Yo le pondría un 8. A lo mejor mucha gente puede pensar que es excesivo, pero para mí creo que Lamine, siendo su primer mundial, 19 años, con ese tono físico también apagado, ha ido creciendo durante el torneo y efectivamente no ha sido el Lamine que quizá todos soñábamos con verle, ¿no? Que se situase entre los mejores del mundo, pero creo que con las condiciones en las que fue, las condiciones que le ha arropado el equipo, para mí ha sido un notable. Un 8 le doy a Lamine porque creo que sigue siendo la estrella de este equipo.
0: Me faltaba en esa posición de media punta antes de ir con los delanteros. Pedri, Antonio, ¿qué nota le ponemos lo que ha hecho el canario, que empezó siendo titular, pero que luego desapareció por la irrupción tanto de Olmo como de Fabián?
1: Yo le pondría un 7 a Pedri. No, efectivamente no ha estado brillante, no ha sido su torneo o su mejor torneo, porque claro, Charlie, date cuenta
0: Sí,
1: que
0: sí.
1: estamos hablando de que todos son campeones del mundo, entonces las notas no pueden ser bajas
0: Y
1: en
0: que han
1: ningún
0: jugado
1: caso.
0: 70 partidos antes, Antonio, que no han llegado tampoco descansados.
1: Efectivamente, efectivamente, pero creo que Pedri, seguramente él esté decepcionado consigo mismo. Porque no ha estado en, no ha rendido como él anhelaba, pero yo creo que cuando pasen unos años él va a estar muy satisfecho y sobre todo no va a olvidar que es campeón del mundo.
0: La delantera, yo creo que es uno de los jugadores con mejor rendimiento, gol, calidad con la selección. Lo de Oyarzábal es tremendo, cómo le sabe sacar jugo de la fuente. ¿Qué nota le ponemos al de la Real Sociedad, Antonio?
1: Pues yo le daría un 9 al 9. Porque ha sido el máximo goleador del equipo, 5 goles. Es verdad que en el tramo final del torneo, pues quizá ha
0: Sí.
1: podido sufrir un poco el deterioro físico de este torneo tan exigente. Han sido 5 semanas, no olvidemos, han sido muchos partidos y muchos días. Pero creo que Oyarzábal es un jugador extraordinario. A mí personalmente me encanta, me parece un futbolista excepcional. Juega de 9. De 9 le empezó a poner Luis de la Fuente cuando era sub-21. Ahí es nada. Y ahora ha vuelto a seguir en esa posición de confianza del seleccionador. Y claramente para mí ha sido uno de los mejores jugadores del torneo.
0: Me quedan dos grandes nombres, uno que empezó jugando de medio centro, que ha jugado de media punta, puede jugar prácticamente de todo, incluso le hemos visto de nueve con su equipo, Mikel Merino, Antonio, un tío revulsivo que siempre, siempre aparece con la selección, que tiene cierta flor también para este tipo de competiciones.
1: Pues yo también le daría otro 9 a Mikel. Creo que ha aparecido cuando se le ha necesitado, porque otro jugador que venía con un tono físico bajo, fíjate los jugadores que estamos repitiendo y aún así hemos sido
0: Sí.
1: campeones del mundo, Charlie y amigos oyentes. Creo que Mikel, más allá de los 2 goles que ha marcado y que han sido definitivos y fundamentales o claves en el devenir de la selección, creo que es un jugador que aporta, que suma, que tiene ese don. Para estar donde hay que empujar o marcar el gol. Y yo creo que, pese a que efectivamente no llegaba en su mejor momento físico, ha hecho un mundial excelente.
0: Y su gol ya forma parte de la historia de este país, lo de Ferran Torres, ¿no? Posiblemente sea el jugador más criticado siempre en todos los torneos. Los haters que tiene ya de por sí Ferran Torres, ¿qué nota le pones al del Barça para ti, Antonio?
1: Pues este habría que darle el 10, ¿no? Porque ha sido quien nos ha marcado el gol definitivo. No, no sé qué le pasa a este país con los Fernando Torres. No, no, no lo sé, sinceramente. Pero Ferran es un delantero con gol, un delantero que efectivamente tiene ese punto
0: Sí.
1: de marcar. Y bueno, pues es un gol que es historia ya viva, como el de Andrés, como el de Fernando, como el de otros tantos, el de Marcelino, que estarán en la historia de nuestro querido fútbol.
0: Y lo decías antes, ¿no? Hay que hablar de Luis de la Fuente. Posiblemente las dudas que tuviese cualquier persona las ha disipado, Antonio. Es un hombre con un perfil moderado, muy parecido quizá a lo que era del Bosque. Supongo que la nota es un 10 para Luis de la Fuente. Yo te quiero preguntar un poco qué es lo que más destacas de él, ¿no? Porque se habla mucho, ¿no? Del grupo, de ese perfil, pero yo creo que lo que ha conseguido es tremendo porque tiene una selección que funciona. No
1: Yo
0: como
1: le
0: selección, sino como equipo.
1: daría, Charlie, le daría matrícula de honor, porque es que lo ha hecho todo bien. Es que quitando la noche de Cabo Verde, que creo que todos nos sorprendimos de esta selección, de ese mal día que jugó la selección. No, no hicimos un buen partido, ellos quizá tenían más de lo que muchos podíamos imaginar, pero como luego se demostró durante el torneo, pero no jugó bien España y de hecho no solo no jugó bien, sino que el propio Luis se hizo una enmienda a sí mismo
0: Sí.
1: cambiando cuatro jugadores de la alineación del primer día. Con lo cual acertó con la tecla, acertó en los cambios, acertó en el dinamismo y en las rotaciones que ha hecho con los jugadores. Bueno, creo que además de lo que dices de su personalidad, de su manera de entender el fútbol, creo que es un hombre que es un gran entrenador, es un gran gestor de grupo, que eso es muy importante en un
0: Sin
1: torneo
0: duda.
1: como este, que haya una gran gestión de grupo. Creo que Luis de la Fuente lo ha abordado y ha demostrado que hay entrenador para rato en la selección y que hay un excelente preparador.
0: La última que te hago, Antonio. ¿Nos aguanta la comparación del mejor seleccionador de nuestra historia, Luis de la Fuente, por palmarés?
1: Pues, hombre, está con Vicente ahí, ¿no? Ahora mismo está empatado con. Bueno, tiene la National League también Luis de la
0: Sí.
1: Fuente. No sé, yo es que tengo mucha debilidad por Luis Aragonés. Lo siento,
0: Que empezó
1: pero
0: todo, que empezó todo.
1: que es mi gran debilidad. Pero no, no sé si decirte que Vicente es mejor que Luis de la Fuente o Luis de la Fuente mejor que Vicente del Bosque. Creo que cada uno a su estilo han demostrado que son campeones, como lo fue Aragonés. Y creo que yo me quedaría con los tres. Los tres son historia viva del fútbol y son los que han conseguido que España esté en la cabeza de este siglo XXI al frente de todo. Creo que España, y allí por donde vas en el mundo, todos nuestros entrenadores, todos nuestros jugadores son una auténtica referencia y eso es culpa de muchísima gente del fútbol base, muchísima gente de las categorías inferiores, de los distintos clubes nacionales y locales y municipales. Y eso al final tiene premio. El premio de la buena organización desde el departamento técnico de la Federación Española y desde los departamentos técnicos y de fútbol base de casi todos los clubes o de todos los clubes nacionales. Por tanto, creo que hay que felicitarse. Somos campeones del mundo. El primero es Luis de la Fuente, pero luego hay mucha gente detrás que suma y sigue.
0: Sin duda, somos el ejemplo y la referencia del fútbol mundial y posiblemente en cuanto a títulos, posiblemente no, seguro, en cuanto a títulos, la mejor selección del siglo, con dos mundiales, con tres copas de Europa, con la Nations League y sobre todo con esa sensación de dejar un legado y un pozo en cuanto a forma de hacer las cosas. Feliz tiempo para descansar, Antonio. Gracias, como siempre, por tu tiempo. Que sigamos celebrando la segunda estrella que nos ha unido y que por lo menos hace que durante 3-4 semanas solo se hable, ¿no? De la selección, del equipo de todos y que no se hable, ¿no? Como siempre, de esa rivalidad que tenemos siempre entre los clubes aquí para España, Antonio.
1: Amén, Charlie.
0: Cuídate mucho, abrazo grande.
1: Un abrazo fuerte, gracias.
0: A Antonio Sanz, nuestro profe también habitual de Directo Marca, que también nos ayuda a poner las notas y hacer balance de lo que ha sido la segunda estrella, el segundo campeonato del mundo de la selección española de fútbol. Continuamos, venga. Un millón de gracias, Antonio, de verdad. Bueno, pues ya lo tenemos, campeones, y felicidades a nuestra selección. 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Luego, como siempre, te contamos más, porque la noticia de última hora referente a la selección, más allá, lógicamente, de los homenajes, antes... Por supuesto, ya repasamos las palabras de ayer de Gaby y de Fabián en ese reconocimiento de los Palacios y Villafranca. La selección acaba de confirmar que va a estrenar la segunda estrella en Sevilla y en Oviedo. El 29 de septiembre jugaremos ante Croacia en el Sánchez Pizjuán y el 3 de octubre en el Tartiere ante la República Checa. Los primeros partidos que se van a jugar en suelo español con la segunda estrella. Recordar que cambia la FIFA un poco ese plan de ventanas de selecciones este año porque se aglutina en septiembre con la de octubre. Habrá 3 semanas de parón y por tanto se jugarán 4 partidos. Los primeros con la segunda estrella en Sevilla, en el Pizjuán. 29 de septiembre a las 20:45 ante Croacia y el 3 de octubre, misma hora en el Tartiere de Oviedo, España, República Checa los primeros partidos como campeones del mundo en la segunda estrella. Con lo cual, bueno, pues esa es la noticia referente a la selección. 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Una selección que tiene también a un jugador que va a jugar en el Real Madrid, ya veremos si otro. Le pregunto a Juan Ignacio García. Ochoa, ¿qué tal? Muy buenas, ¿cómo estás? Porque hoy es además el cumpleaños de Fede Valverde, Juan Ignacio. Coincide además con su vuelta al trabajo, primer reencuentro con José Mourinho. Bueno, por ahí quiero comenzar, por tus sensaciones con Fede Valverde. ¿Qué va a pasar con Fede? ¿Va a seguir de capitán o no, Juan Ignacio?
2: De Fede Valverde y Cucurella.
0: Es verdad, de los dos. Sí, sí, sí.
2: Pero es verdad que el que está en Valdebebas es Fede Valverde, que ya hemos visto a través de los canales del club ese primer saludo. Bueno, no sé si el primer saludo, quizás ya sea el saludo antes, pero bueno, el césped con José Mourinho. Y sí, Fede va a seguir en el Real Madrid y Fede es el capitán del Real Madrid, ha vuelto a los entrenamientos.
0: Dame un segundo, Juan.

0: Que nos cambiamos de micrófono.
1: Vamos aquí, ¿no? Sí.
2: A ver, íbamos por Fede Valverde. Sí, ya le hemos tenido hoy en la Ciudad Deportiva de Valdebebas y la idea es que siga en el Real Madrid, sea el capitán del Real Madrid. Ha tenido tiempo para resetear la cabeza después de una temporada exigente para él. Ya, bueno, pues no terminó bien la temporada en el Real Madrid para Fede Valverde, tampoco le ha ido mucho mejor en el Mundial con esa eliminación en la primera fase, pero bueno, ya ha descansado y con ganas en el Real Madrid y sobre todo José Mourinho, pues de encontrarse la mejor versión de Fede Valverde, que es un futbolista pues capital para el Real Madrid.
0: No se sabe mucho, Juan Ignacio, sobre la pretemporada por ahora. Se sabe que jugarán frente al Alcorcón el viernes, es un partido de entrenamiento, no sé si llamarlo amistoso o si partido de pruebas, ¿no? Donde no habrá límite de cambios. Te quiero preguntar un poco, ¿se sabe algo de la presentación, de si el Real Madrid va a jugar más partidos más allá de los dos que tiene programados en agosto, contra la Fiorentina, contra el Depor, no sé qué se sabe de la pretemporada, Juan Ignacio?
2: Bueno, esta temporada, pretemporada es diferente por el Mundial, no va a haber una gira, al final, bueno, pues los jugadores vienen de Estados Unidos en un Mundial muy, muy exigente. Y todo el trabajo se va a hacer en Valdebeba, se va a priorizar lo deportivo a lo económico, creo que es una grandísima decisión. Y bueno, pues como bien comentabas, ¿no? Ese primer amistoso, más allá de estos partidos de entrenamiento, pues contra el Alcorcón y el Leganés, bueno, pues va a tener un amistoso en Austria contra la Fiorentina, el Teresa Herrera contra el Deportivo de La Coruña el 12 de agosto, el día del eclipse. Y bueno, pues está hablando de un tercer partido amistoso contra el Schalke, ese todavía está en el aire, es una posibilidad que de la que se informaba desde Alemania y poco más va a hacer el Real Madrid, que sobre todo va a priorizar pues el trabajo en Valdebebas, el trabajo físico, que tenga una buena pretemporada, objetivo reducir el número de lesiones y empezar a rodar un equipo, bueno, pues que estas dos últimas temporadas no ha funcionado muy allá desde el punto de vista colectivo. Y esa es la misión que tiene José Mourinho, que quiere entrenar, entrenar y entrenar. De hecho, mira, estos primeros días de entrenamiento y con los jugadores que están en Valdebebas, está viendo muchas dobles sesiones. Pues eso es un poco lo que va a hacer el Real Madrid. Una pretemporada, yo creo, a la vieja usanza, aprovechando las extraordinarias instalaciones que tiene el Real Madrid en Valdebebas, que pues no las encuentra en ningún otro rincón del planeta, esa es la realidad.
0: La verdad que no. Por ir cerrando, Juan Ignacio, te pregunto, tema mercado. No sé si llamarlo campaña en redes sociales, pro Rodri y su fichaje por el Real Madrid. Te pregunto, ¿cómo está el asunto? ¿Qué opciones hay de que Rodri juegue en el Real Madrid? ¿Qué le falta de mercado al Madrid? Si prioriza salidas, tema cesiones que pueda realizar de jugadores. ¿Cómo está ese tema, Juan Ignacio?
2: Bueno, pues, a ver, yo no le llamaría campaña, sino como un deseo de los aficionados. Yo creo que todo el mundo ha visto cómo se ha comportado Rodri en este Mundial y muchísima gente cree que es la pieza que le falta al Real Madrid para que tenga un buen funcionamiento colectivo, ¿no? Como la pieza que puede hacer que todo funcione. Ahora mismo la información que tenemos es que el caso Rodri está parado, que el verano es largo, pero el Real Madrid a día de hoy no va a hacer ninguna propuesta por Rodri después de esos primeros fichajes con Konaté, Dumfries, Cucurella, Bernardo Silva. Bueno, pues se ha parado el mercado y el objetivo ahora mismo está en las salidas. Primero Mourinho va a observar lo que tiene, va a analizar esos jugadores que, digamos, no tienen ese futuro garantizado y te hablo, bueno, pues de Gonzalo, Mastantuono, Camavinga, Asensio. Pues ahí está analizando la plantilla José Mourinho y a partir de ahí tomará decisiones, verá qué futbolistas cree que lo mejor es que salgan y a partir de ahí, pues una vez que lleguen los mundialistas y se produzcan esas salidas, pues el Real Madrid analizará la plantilla, cómo queda y José Mourinho, bueno, pues dirá, oye, necesito una pieza en el centro del campo más, me gusta cómo está y lo dejamos así. Bueno, pues eso es un poco lo que va a suceder en el Real Madrid, así que a día de hoy la operación Rodri está parada y vamos a ver lo que sucede aquí a final de temporada.
0: Pues la verdad que no sé si es la noticia que los aficionados querrían, pero la situación es la que es de mercado, así que lo contaremos. Fuerte abrazo, gracias.
2: Un abrazo, chao.
0: Continuamos con más temas. A la vuelta de Publi estamos con otro seleccionador español, no de fútbol, pero sí de baloncesto.

0: Chus Mateo, hasta ahora.
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1: Venga, que tenemos conexión también con un seleccionador que acaba de dar la convocatoria para los partidos del próximo mes de agosto de clasificación para el Mundial de Qatar del próximo año. Jugamos ante la selección de Portugal en España y ante la selección de Grecia en Atenas el próximo día 31. Y en la sede de Iberia, de uno de los patrocinadores de la federación, está nuestro Luisjo García. ¿Qué tal, Luisjo?
2: Hola, ¿qué tal, Charly, Luisjo? ¿Qué
1: tal? ¿Cómo estás? Muy buenas, ¿todo bien?
2: Aquí estamos, todo bien, estamos con Chus Mateo después de desvelar esta lista de convocados para los partidos contra Portugal y Grecia correspondientes a la clasificación de este Mundial 2027. Muy buenas, Chus, ¿qué tal? ¿Cómo ves estos dos partidos?
3: Muy buenas. Bueno, pues sobre todo ahora pienso más en Portugal, aunque sé que Grecia es después de dos días de jugar contra ellos, pero bueno, dos partidos difíciles, ¿no? Portugal está mostrándose muy muy combativo, ¿no? Seguramente tendrá también a Nemías Queta en sus filas, un jugador también importante para ellos, muy importante. Y bueno, lo único que espero y deseo es que hagamos un buen partido contra ellos, que seamos capaces de llenar el Príncipe Felipe en Zaragoza y que tengamos a la afición volcada con nosotros, porque realmente merece la pena el que sigamos sumando victorias para ser partícipes en ese Mundial de Qatar de 2027, que queremos conseguir esa clasificación lo antes posible.
1: Chus, ¿qué tal? ¿Cómo estás? Muy buenas.
3: Hola, Carlos, ¿cómo estás?
1: Bueno, Chus, no sé si eres consciente de que es de las convocatorias que ilusionan más, ¿no?, de los últimos años, por la nómina de nombres, por lo que supone, ¿no?, por el futuro que tienen, por el presente también, Chus.
3: Bueno, sin duda, ¿no? Creo que es una selección joven, pero también con algunos veteranos que tienen muy muy buen nivel, ¿no? Creo que hay jugadores NBA que van a seguramente a demostrar lo buenos jugadores que son. Pero también efectivamente pues ilusiona por la juventud, ¿no? Por los destellos de descaro, ¿no?, que demuestran estos jugadores cada vez que participan con sus equipos, ¿no? Yo también estoy muy ilusionado, no lo voy a negar. Estoy muy ilusionado por intentar hacer de todos ellos y de algunos que no van a estar en esta convocatoria, pues un grupo de jugadores españoles que representen lo mejor posible a nuestro baloncesto, ¿no?, y los valores de nuestro baloncesto, ¿no? Así que bueno, intentaremos sin duda hacer un buen trabajo, intentaremos aunar fuerzas y que todos, independientemente de la brillantez individual que cada uno pueda demostrar, seamos capaces de construir un muy buen equipo, un equipo que esté sólido, un equipo que sea capaz de luchar juntos y aprender, ¿no? Aprender, porque realmente, como digo, hay mucha juventud en las filas de esta convocatoria.
1: Por eso te pregunto, Chus, por la importancia, ¿no?, de la convocatoria, con el poco tiempo que tienes para ensamblar la química con las ventanas, supongo que es clave, ¿no?, que estos jugadores poco a poco vayan conociendo tu forma de trabajar, lo que se pide de ellos para los próximos torneos, ¿no?
3: Bueno, a nivel de tiempo, obviamente tenemos muy poco tiempo, ¿no? Vamos a entrenar tres días como equipo, tres días con contacto, tratando de cuidar también las cargas, porque hay mucha gente que bueno, que vendrá sin ritmo competitivo, como es lógico, pero bueno, también a muchos de los equipos les pasará esto del ritmo competitivo, pero claro. Bueno, estamos tratando en todas las ventanas de adaptarnos a lo que toca, ¿no? Ha habido alguna ventana que hemos podido entrenar muy poquito, dos días, como la pasada, y tenemos que intentar en muy poco tiempo aunar esas fuerzas y hacer que la gente esté en la misma página. Bueno, lo intentaremos ahora también. Intentaremos también, sobre todo, que haya buena química, como dices, que se trabaje bien, que se trabaje en un buen ambiente, que para mí es prioritario, y también me ayuda y me facilita mucho, mucho la labor, el compromiso que tienen todos estos chicos de querer estar, de querer venir y de querer ganar juntos, ¿no?
1: La penúltima que te hago, Chus, ¿cómo de importante es tener cinco jugadores en la NBA para nuestro baloncesto? ¿Qué has visto tanto de Baba como de Sergio en la Summer League?
3: Bueno, he visto a todos en la Summer League, he estado siguiéndoles, he estado viendo lo que aportan, han estado como son ellos, ¿no? Con mayor o menor acierto, pero con muy buen juego colectivo, todos entendiendo perfectamente el juego, hay jugadores que ayudan a construir el juego mejor que otros. Sergio de la Rea es magnífico en eso, por ejemplo. Baba Miller es físicamente un jugador muy bien dotado para encajar en la NBA. Adai es un chico que, si se adapta al ritmo que le van a exigir allí, que seguramente lo hará con el tiempo y con paciencia, pues yo creo que puede aportar muchísimas, muchísimas cosas y hacerlo muy bien. Hugo ha tenido la fortuna de tener también una franquicia que cree en él firmemente y está demostrando que es capaz de dar pasos adelante. Y bueno, la verdad es que estoy realmente contento, ¿no?, con todos ellos. Ahora a mí lo que más me importa es que todos ellos sean capaces de decir qué puedo dar yo a mi equipo, ¿no?, qué puedo aportar yo para que mi equipo sea mejor, ¿no? Entonces, bueno, estoy convencido de que intentaremos entre todos hacer entender que lo importante es que ganemos el próximo día 28 a Portugal. Es lo único que ahora mismo tengo en mi cabeza. Y independientemente de quién brille más o menos, desde luego que la selección española salga victoriosa en Zaragoza, que es ahora mismo lo que más me importa.
1: La última que te hago, Chus, te saco un poco el traje de seleccionador. Lo has vivido muchos años como entrenador, la locura del mercado, ¿no?, de todos los movimientos, de salidas, de entradas, de fichajes, de salidas. No sé qué te parece todo esto, si lo vives con más calma y con más tranquilidad, ¿no?, cuando no te toca a ti en tus carnes.
3: Bueno, te puedo garantizar que lo vivo con más tranquilidad, eso seguro. Eso sí te puedo decir que se vive con más tranquilidad, ¿no? Pero bueno, la tranquilidad se pierde luego en el momento de que llega el momento con la selección, porque hay que estar activo y hay que estar preparado y hay que estar a tope para vivir también unas ventanas que para nosotros son importantes. Es ahora mismo lo que copa mi atención, ¿no? El prepararnos bien, el hacer un buen trabajo también de organización, en el sentido de que no echemos en falta nada, de que no sobre ni falte nada, ¿no?
1: Pues Chus, que nos ilusiona muchísimo la selección, la lista, y que saldrá todo genial.
3: Muchísimas gracias, Carlos.
1: Fuerte abrazo.
3: Fuerte abrazo.
1: Chus Mateo, en directo en Radio Marca. Luisjo, después de una convocatoria de 15 jugadores, como nos has contado en tiempo de la pizarra, y donde sobresalen, ¿no?, nombres muy jóvenes, los de Adai Mara, los de Hugo González, Santi Aldama, Mario Sansuperi, Sergio de la Rea, Miller, prácticamente en mucho nivel, ¿no?, en la convocatoria, Luisjo.
2: Efectivamente, Charlie, yo la verdad que tengo, igual es un poco precipitado, pero yo tengo esperanzas en que puede caer la tercera estrella, el tercer mundial, con jugadores súper jóvenes y ambiciosos, como ha dicho el propio Chus a la hora de desvelar esta lista, jugadores que ya han entrado en la NBA, ya no, digamos que Santi Aldama ya no está ahí tan solo en la liga, tenemos ahí...
1: Tenemos cinco, Luis Hall, cinco.
2: Claro,
1: cinco,
2: claro, jugadores. Por eso, o sea que ya Santi Aldama no está ahí tan solo como esa esperanza española en la NBA, o sea que son tener ahí a De la Rea, a Daimara, Hugo González, o sea que tenemos todavía futuro y estamos recuperando, ¿no?, ese talento, ¿no?, que está poniendo rumbo, sí, a Estados Unidos, y eso es buena señal, ¿no?, que la NBA se interese por el talento español, pues da a entender de que vamos a pasar por una muy buena etapa, no sé si a la altura de aquella época dorada con los hermanos Gasol y demás, pero yo creo que hay futuro en la selección española.
1: Paso a paso, y lo que estamos viendo de esta España es que ilusiona, es que juega bonito, es que entretiene y sobre todo que está dando los pasos necesarios. Primero hay que cerrar la clasificación para el Mundial del próximo año. Luisjo, gracias.
2: Muchas gracias, Charly, un abrazo.
1: Tiempo para el baloncesto también y esa charla con el seleccionador, con Chus Mateo, aquí en este Directo Marca. Venga, seguimos. 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

54 minutos pasan de la una de la tarde, de las 12 si nos escuchas en Canarias. Aquí seguimos en este programa del verano, en este especial directo Marca. Bueno, me va bajando ya un poquito las pulsaciones después de lo que ha sido el Mundial de Estados Unidos, de ese triunfo de España, la segunda estrella. Y sobre todo, bueno, pues ya recogiendo un poquito, ¿no?, los testimonios de homenaje a los campeones, que es lo que toca ahora, ¿no? Recoger lo sembrado y, bueno, pues recibir la felicitación y el agradecimiento del país entero en estas semanas previas a que la actividad vuelva, porque ya está habiendo partidos de pretemporada, ya estamos viendo también las primeras sensaciones de las caras nuevas, de los fichajes, de los nuevos jugadores, y la verdad que la cosa está la verdad que bonita de cara a la próxima temporada. Todavía tenemos mucho tiempo para contar muchas cosas aquí en este directo Marca, en este programa del verano. Enseguida estamos también en nuestra tertulia, ¿no?, para charlar un poquito del mercado de fichajes, todavía de la selección, con la que hemos abierto otra vez este programa para hacer balance de lo que ha sido este programa. Y bueno, pues la verdad que está siendo una semana preciosa, como digo, que arrancó el lunes con esa celebración en la plaza de Cibeles. Tenemos cita también con el motor para conocer la Fórmula 4 española, un campeonato de los punteros en el mundo, y charlaremos en breve con su CEO y también con un entrenador español que ha trabajado, bueno, pues en más de 50 países de fútbol, que se busca la vida fuera de España y que el campeonato del mundo creo que le ha pillado en Bolivia, con lo cual le conoceremos a él. La verdad que muchas cosas que contar en este directo Marca, en este

0: Lo dicho, que enseguida estamos en tiempo de tertulia, en tiempo de opinión y bueno, pues también con testimonios que nos llegan desde el Tour de Francia, porque enseguida nos pide paso Nacho Lavarga en la salida, la 17ª etapa del Tour de Francia. Antes voy a ir saludando a nuestro Antonio Sánchez.
1: Hola Charly, muy buenas.
0: ¿Qué pasa, Antonio? ¿Cómo estás? Muy buenas, ¿todo bien?
1: Muy buenas, estupendamente, aquí estamos.
0: Se suma Alberto Pérez también a este tiempo de opinión. Saludos, ¿cómo estás, Alberto? Muy buenas.
2: Muy buenas.
0: Y enseguida también sumamos a Jesús Sánchez. Bueno, primera reflexión que os pido, Antonio, 3 días después, ¿no? ¿Cómo tenéis el cuerpo todavía después de la segunda estrella, de la final del Campeonato del Mundo de España?
1: Bueno, pues todavía asimilando, ¿no? Que hemos vuelto a ganar otra vez el Mundial, de la forma en la que lo hemos conseguido, ganando partidos de una forma tremendamente solvente, siendo un equipo tremendamente que España nunca se había caracterizado por ser evidentemente defensivo, pero no por jugar de forma defensiva, sino por ser un muro. Es que se tiraron 10 veces en todo el Mundial con solamente un gol. Es cierto que nos cuesta porque no tenemos un 9 al uso, pero tenemos muchos jugadores que tienen gol y ya sería la pieza perfecta para tener un super mega equipo, porque creo que lo tenemos, pero seguramente sea esa la única pieza un poquito más endeble, el no tener un goleador que nos pudiera hacer pues, prácticamente, no te digo invencibles, pero muy difícil de batir, y como ocurrirá con la Eurocopa, ¿no? Es que no nos puede decir absolutamente nadie no. nada del juego que ha recibido la selección española, pero como ocurrió en otras ocasiones, no solamente es un juego bonito, no solamente un juego el gusto por tener el balón, por llevar la iniciativa del juego, porque no te quita nadie, no hay ninguna selección que tenga tanto tiempo el balón como España, y siendo superior a bueno, pues menos a Brasil, porque no hemos jugado con ella, pues a todas las grandes selecciones europeas y mundiales, porque ha pasado con Argentina, pasó en la Eurocopa también con un cuadro tremendamente complicado para hacernos también con el torneo, y bueno, pues se prevé también otro, yo no quiero ser tan optimista, pero como aquella época, etapa, la de 2010, que veníamos 2008, de Eurocopa Mundial, Eurocopa. Eso lo positivo, lo negativo, el ruido que sigue haciendo todo lo que pasó con Argentina, la gente que creo que tiene pues un criterio importante, Scaloni al frente, pues habla de la superioridad española y que seguramente su 1-0 incluso fuera engañoso, un equipo que en 120 minutos no tira ni una sola vez entre los tres palos, que la ocasión más peligrosa fue aquel despeje de Cuba, sí, que fue milagroso que no entrara ese balón, pero que no fue un tiro de los argentinos, y luego todas las marrullerías durante el partido y después del partido. Me parece increíble que todavía sigan poniendo en duda el triunfo de España cuando el marcador incluso se quedó corto. Así que contento, pero con este pequeño mal sabor de boca de no haber podido ver cómo una selección, en teoría, hermana como es Argentina, no ha podido reconocer públicamente todo el mundo la superioridad de España y que quede ese pozo un poco sucio de lo que ocurrió al final y sobre todo después del partido.
0: No sé, Alberto, con lo que te quedas tú.
3: Bueno, pues me quedo con cosas parecidas a las que dice Antonio y con la sensación de que tenemos una gran oportunidad de generar una dinastía en el fútbol mundial. Es que la sensación que da esta selección es, primero, de que tiene un futuro enorme, con jugadores jovencísimos que les quedan, pues fíjate, Lamine Yamal y Cubarsí, por ejemplo, es que el tiempo que les queda, pero Rodri tiene 30 años, vale, para el Mundial de España, en principio yo creo que todavía debería llegar, pero es que tenemos detrás, en categorías inferiores, estamos ganando prácticamente en todas las categorías. Tenemos un modelo de juego que está instaladísimo en todas las categorías de la federación. Fabricamos centrocampistas, vamos, que cualquier selección los querría, es que te das cuenta y piensas en Francia, en la quizá Francia de Zidane, ¿no? Que tiene un montón arriba, pero no tiene centrocampistas de talento. Todos son jugadores físicos, fuertes, de llegada, pero el talento con la pelota es que se fabrica en España. Es que tú ves jugar sí. al sub-19, al sub-21, es que todos son jugones, todos los centrocampistas, tenemos el balón siempre, y los rivales tienen la sensación como de jugar contra un equipo que no hay manera de meterle mano, que tienes que estar corriendo detrás del balón todo el partido. Hemos generado una idea, un camino que si vamos décadas atrás no teníamos, ¿no? Que no era una España reconocible. Ahora todos sabemos a qué juega nuestra selección, a qué juegan nuestros equipos, y el optimismo que me invade es grande. Creo que si mantenemos la ambición, hemos encontrado un entrenador que ha generado una química extraordinaria, que creo que también ha evolucionado el juego de la selección y lo ha hecho más vertical de lo que era, y muy esperanzado para el futuro. Es cierto lo que dice Antonio, sobre todo arriba, ¿no? Es lo que me queda un poco ahí pensando que yo pues que ya pienso en el Mundial de España, lo tengo metido en la cabeza. Mikel Oyarzabal con 4 años más, no sé cómo podría llegar, y ahí es verdad que nos falta encontrar un delantero que pueda venir desde abajo, que se vaya sentando, pero por lo demás, o sea, tenemos una selección para soñar con seguir ganando y con no quedarnos aquí en este éxito, no morir de éxito y pensar, como dice De la Fuente, cada partido que gana España. Tenemos que mejorar, siempre dice eso, y me parece bien para que sigamos siendo exigentes y pensar que podemos ganar muchas cosas en el futuro.
0: La verdad que sí, se suma también Jesús Sánchez, al que ya saludo. Jesús, ¿qué tal? ¿Cómo están? Muy buenas.
2: Hola, muy buenas.
0: Bueno, Jesús, la primera reflexión que te hago, ¿con qué te quedas ya con las horas pasadas, ¿no? Con 3 días ya después de la segunda estrella de la selección, con todo lo que se está recogiendo un poquito.
2: A mí me agrada, me sorprende y me encanta la ola de admiración generalizada, no tanto en España, es obvio, pero a escala internacional, con lo que representa la selección, su idea de juego, la identidad que ha construido este equipo en los últimos 15, 20 años, y luego el éxito, obviamente el éxito que ha tenido, que no es fácil ganar un Mundial, y cómo lo ha ganado. Encajando solo un gol, recibiendo 8 disparos, es que es algo increíble. Pero lo que más me gusta es la ola de admiración generalizada de gente muy a la que yo respeto mucho en el fútbol, desde Kroos, Henry, Italia, de Inglaterra, que no es tanto que también un poco es un poco animadversión hacia Argentina, pero también una admiración hacia cómo se juega el fútbol en España, cómo ha construido una identidad en torno a la pelota, a la selección, y sus fantásticos resultados, no solo en la absoluta, también con las categorías inferiores, y la selección femenina, que también es campeona del mundo.
0: Lo sacaba Alberto ahora como análisis, ¿no? Lo de la hegemonía del fútbol de nuestro país. No sé, Antonio, ¿qué piensas? Se quedan 4 años para el próximo Mundial, 2 para la Euro, se viene de ganar todo, la Euro, la Nations, el Mundial. No sé si hemos alcanzado el techo.
2: Los Juegos Olímpicos.
0: Si veis que esta selección puede superar lo que hizo la del 2010, de recorrido, de ser más longeva, si cabe todavía, con el éxito, Antonio.
1: A ver, por la edad de lo que estamos comentando, evidentemente, ¿no? 2 de las estrellas, la principal estrella, que es Lavín, que tiene 19, Cubarsí, vaya pedazo de central, si alguien tenía alguna duda, la pareja más con Laporte, ¿no? Con un hombre llamado mucho más veterano, que algunos podemos tener dudas, pues se ha combinado de forma maravillosa. Entonces, bueno, se abre un futuro, y lo que está contando Alberto y Jesús también, ¿no? Lo que viene empujando por detrás en categorías inferiores. Hay que las bases que tiene España, más lo que viene, hace que sea una mezcla en la que haya, por lo menos, que ser optimista. Luego, pues ya veremos lo que pasa sobre el terreno de juego. Pero no sé con quién hablaba el otro día, ¿no? De los que tenemos más unos añitos ya cumplidos y que hemos visto a España palmar en cuarto de final en tantas ocasiones, en Eurocopas, en Mundiales. Recuerda aquella final de la Eurocopa al quedar con nada, no puede la final del 84 con el balón aquel de Francia, de Platini y tal. Es que desde entonces no habíamos pasado nunca jamás de los cuartos. Entonces llega el 2008 con aquella tanda de penaltis contra Italia, y si te fijas en los últimos grandes torneos, es cierto que en los Mundiales pues ha habido 3 ediciones que España se la ha pegado, pero ha ganado 2 mundiales, ha ganado 3 Eurocopas, ha ganado una Nation, ha estado en 2 finales, una semis también de una Eurocopa. Entonces, bueno, no sé si va a poder superar, porque nadie había hecho lo que hizo esa selección de Eurocopa, Mundial, Eurocopa. La siguiente Eurocopa, si la gana España, ya la iguala, y si es capaz de ganar el Mundial 2030, señores, pues creo que estamos hablando ya del mejor equipo de la historia. Es que no hay duda. Entonces, bueno, por lo menos pensar que tenemos unos mimbres muy buenos ya en la actualidad, más lo que pueda haber por detrás, nos hace ser tremendamente optimistas y pensar que estamos ahora mismo, pues, el mejor momento con mucho del fútbol español después de décadas en las que la sensación yo que tenía cuando me sentaba en la televisión era que no ganábamos un equipo grande en Europa ni en el mundo, Argentina, Brasil, Inglaterra, Alemania, Italia. Es que, bueno, con la sensación de que éramos inferiores, y ahora esa sensación la tienen los rivales, no de inferioridad, pero sí de, no sé si tampoco de miedo, pero de mucho respeto que los tienen, y eso creo que afortunadamente no lo hemos ganado en el campo.
0: Es que la sensación parece que es Alberto, que es que estos jugadores con 4 años más serán mejores todavía de lo que son ahora.
3: Sí, yo creo por lo menos la base importante de la selección es que es así, claro, es que hemos tenido a dos niños, a la miña Malia Cubarsí, que yo lo ponía en redes y tal, yo es que los narré cuando tenían 12 años, un torneo en el año 2019. Y es que te parece increíble, ¿no? Que 7 años después estén jugando la final de un mundial con la jerarquía con la que la han jugado. Porque yo entiendo quien dice que Lamine, vale, que igual se esperaba un rendimiento, pero hay que tener en cuenta las circunstancias. Es decir, es que Lamine ha estado 2 meses y pico sin jugar al fútbol, ha vuelto a la actividad en pleno mundial, ha ido cogiendo poco a poco el ritmo. Era muy difícil ver su mejor versión en esas circunstancias. Pero este chico, pues hay que comparar los grandes genios con 19 años que habían hecho, ¿no? Que imagínatelo con 23 años en el Mundial de España, el estado de madurez en el que debe estar. Ojalá no pase nada el tema lesiones, que es el miedo que siempre nos da. Pero bueno, un Esa Pedri, es que son jugadores que van a estar en plena madurez, según pasen los años, tienen que estar mejor que ahora. Es decir, el futuro es muy halagüeño, sin venirnos arriba demasiado, ¿no? Pero siendo conscientes de que hay nivel, de que hay jugadores, de que va a haber más, de que hay jugadores detrás esperando, que tienen mucho talento, que tenemos una idea clara, que yo creo que eso es lo más importante, que sabemos lo que queremos y a qué queremos jugar, y eso nos hace, o por lo menos a mí, me hace ser muy, muy esperanzador. Sí creo que si entramos, que es verdad que tendemos mucho a esas comparaciones, para mí la selección 2010 es inigualable, para mí, en lo individual, pero sí es cierto que sobre todo porque en aquel momento me parecía más difícil, porque era romper la barrera, algo que nunca habíamos hecho, ¿no? Que era ganar un Mundial, incluso pues ganar una Eurocopa ya ni hablamos, ¿no? De cuánto hacía que en España no la ganaba. Entonces, ese equipo individualmente era para mí inigualable, rompió esa barrera, no, nos ha transmitido esa sensación que comentabais ahora de que mentalmente ya no nos sentimos inferiores, que somos capaces de hacer cualquier cosa y de ganar a cualquiera, y esta generación lo tiene y se ve capaz ya de pelear con los mejores y ya lo damos como normal, no como algo excepcional.
2: Bueno, yo creo que es verdad que entramos siempre en la comparación con el equipo de 2010. Estoy de acuerdo contigo, creo que aquel equipo era superior, pero también creo que ese equipo era más crepuscular que el que tenemos ahora. Ese equipo en 2012 ganó la Eurocopa y luego ya se terminó. Creo que esta selección, que ya ganó la Eurocopa y un Mundial, puede tener incluso más recorrido que aquel, sí, por la edad.
3: Además, aquellos empezaron más tarde. Sí, exacto. Sí, porque la edad en la que ganan ellos, Xavi, Iniesta, es verdad, claro, que era más tardía.
2: Sí, todos eran como más veteranos, estaban como más consagrados, ¿no? Yo creo que a lo mejor es un poco demasiado optimista, pero creo que lo mejor está por llegar, de jugadores como Lamine, como Cubarsí, como Nico Williams, como... Bueno, hay un montón de jugadores que jóvenes que dentro de 4 años, ¿cómo estarán? O dentro de 2 años. Yo creo que la selección tiene un futuro, y sobre todo también los chavales que vienen por detrás, que participando de esta idea y con la apuesta firme de la Fuente, que tampoco le importa apostar por chicos jóvenes que vengan empujando. No sé, yo veo el futuro bastante en color rojo, la verdad.
0: La verdad que sí. Por seguir un poco con la selección, me quiero centrar en la figura del seleccionador, Antonio. Una figura de consenso que ha callado bocas de cualquier crítico que pudiera tener con el trabajo que está realizando con España. ¿Qué papel tiene Luis de la Fuente con todos estos éxitos?
1: No, fundamental. No tengo ninguna duda. Recogiendo el legado, porque hay que ponerlo también en valor, pues del gusto por el fútbol de Luis Aragonés, de Vicente del Bosque, un toque también de Luis Enrique, que no lleva a tener suerte, cuando me parece uno de los mejores entrenadores que hay, no tengo ninguna duda. Esas dos Champions con el PSG, por ejemplo, o lo que consiguió en el Barça, están para demostrarlo, y bueno, no entendí muy bien el por qué no llegó a funcionar bien con la selección española, pero bueno, entiendo que a lo mejor el destino es ese y se la tenía guardada a Luis de la Fuente, un técnico absolutamente desconocido, un jugador que algunos recordamos de la etapa de Athletic, jugador medio, no era ni mucho menos una estrella, incluso como entrenador tampoco pues había brillado. De hecho, leía el otro día, porque le había perdido un poquito la pista, porque él es un hombre de la Federación Española, pero incluso antes había estado dirigiendo, creo que al Alavés, ¿no? Y que estuvo poco tiempo, 9 meses o muy poco tiempo, lo despidieron, y que un poco de casualidad viendo no sé si un anuncio, a través de bueno, que con Iñaki Sáez, en fin, metió la cabeza a la Federación Española, primero con la sub-17, empezó a ganar cosas, sub-19, bueno, y cuando llegó el relevo tras el Mundial, el último Mundial, ante bueno, el que España ante en Qatar, pues se la voló a pegar otra vez, suena el nombre de Luis de la Fuente, con aquel ruido que había con Rubiales, aquella rueda de prensa y tal, era algo que, bueno, que no terminado, yo por lo menos era el primero que decía, bueno, me dejaba muchas dudas, ¿no? Recuerdo además el segundo, ¿no? El segundo partido que pierde España, fase de clasificación para la Eurocopa, ante Escocia, pierde 2-0, sí. Bueno, le caen palos a De la Fuente y, bueno, este no va, va a durar más que 3 o 4 partidos. Pues desde entonces, un amistoso con Colombia y España tiene el récord histórico de imbatibilidad en la historia del fútbol, ha ganado una Eurocopa y ha ganado un Mundial. Entonces, bueno, ¿cómo uno va a tener que ver, ¿no? Empieza a lo mejor con un argumento un poquito diferente, ahora con un argumento mucho más parecido al que tiene más, con todos los respetos, de tipo Vicente del Bosque, algo más modesto, siendo mucho más accesible. No es que no lo fuera antes, entiendo que porque tampoco estaba acostumbrado a estar en tantos focos, pero creo que es el engranaje perfecto para, o sea, la pieza para que esto realmente, y eso ha funcionado. Yo soy muy de básquet, como sabéis, también con el baloncesto, con lo de la familia, ¿no? Y el buen rollo en todos los sentidos de la vida es fundamental, los trabajos, y esto, porque al fin y al cabo es un trabajo, es clave. Y si tienes un entrenador que confía en los jugadores y los jugadores confían en el entrenador, pues hace que sea ahora mismo pieza absolutamente fundamental en el futuro de la selección española.
0: Es que llegó la figura de Luis Alberto como una persona, bueno, pues con dudas, ¿no? Que no tenía tanto nombre como Luis Enrique, como Del Bosque en los últimos años. No sé si te ha sorprendido incluso las expectativas que pudieras tener de lo que está haciendo con la selección.
3: Hombre, siempre sorprende un poco, claro, pero es verdad, Charlie, que es que es una debilidad personal, Luis de la Fuente. Es que yo le conozco de hace bastantes años, es que yo le he visto en categorías inferiores, le he visto entrenar y ser segundo entrenador, que esto también en las categorías inferiores se iban como alternando por selecciones, hoy tú eres primero, tú eres segundo. Pude convivir con él en todo este camino, me alegro infinito por él, infinito, porque creo que se ha sido enormemente injusto con él, enormemente injusto en muchas cosas, sobre todo al principio, y creo que es un seleccionador que une y no divide. Hablaba Antonio de lo de Luis Enrique. Yo creo que ese fue el pecado para mí. Luis Enrique, que es un entrenador extraordinario, pero tiene el carácter que tiene, y cuando llegó Luis de la Fuente, que es pura unión de todo, unión con el entorno, unión con el periodismo, unión con todo el mundo, pero porque él es así, es que cualquiera que le hemos conocido antes, es que él siempre ha sido eso. Es que es su personalidad, sea primer entrenador, sea segundo, sea de la sub-17, sea de la absoluta, sea de lo que sea. Y bueno, a mí me dolía escuchar, ¿no? Es pelota, y a los periodistas lo llaman por el nombre, para quedar bien, no sé qué. Cuando cualquiera que le conociera sabía que él actúa así siempre, porque es su manera de relacionarse con las personas. Yo creo que él ha generado un clima también hacia adentro, donde él valora el profesional, el deportista, su talento, pero sobre todo la química que genera en el grupo. Si él siente que hay un futbolista que entra en el grupo y va a pensar más en sí mismo que en el grupo, no lo va a llevar, y ha habido algunos casos, y podíamos hablar de alguno. Entonces, él ha generado una idea de meritocracia en el grupo, de buena química, de química hacia afuera, de unión del país también. Creo que él transmite muy bien eso. Un tipo que ha sido estrella en el Atleti de Bilbao, que estuvo en Andalucía, en Sevilla, del norte y sur del país un poco. Yo creo que es un factor de gran unión de la idea de la selección, incluso de nuestro país, ¿no? Me parece que todo lo que aporta es positivo, y a partir de ahí, como entrenador, yo no tenía argumentos para saber si en la absoluta iba a hacer lo que ha hecho, y francamente mentiría si dijera que esperaba esto. Es que esto me parece que ha superado cualquier expectativa. O sea, es un éxito brutal, una autoconfianza que él transmite también, Charlie, yo creo que muy grande, siempre que le escuchas, eso creo que también es muy positivo, la autoconfianza que transmite sobre sí mismo y sobre sus jugadores.
0: ¿Tu reflexión, Jesús?
2: Bueno, yo poco más que añadir, estoy absolutamente de acuerdo con lo que comentáis. Creo que es muy importante para ser seleccionador no generar tormentas ni divisiones, sino generar unión. Parece una tontería, pero creo que no lo es. Y luego, todo lo que decís, también abordar que es que ha estado particularmente inspirado en el Mundial. quiero decir, la gestión de partidos con los cambios, todos los cambios le han salido bien, ha sido valiente a la hora de sentar a jugadores, referencia de la selección como Pedri, que a lo mejor no estaban en su mejor momento, pero que luego lo ha sabido utilizar cuando lo ha considerado oportuno y ya le ha funcionado. Ha estado fantástico en las ruedas de prensa, transmitiendo calma con el primer partido en Cabo Verde, cuando arreciaron un poquito las críticas, porque somos así los españoles, especialmente los periodistas, porque siempre estamos esperando el fallo en vez de esperar el elogio. Estamos esperando y nos gustamos más criticando que elogiando. Creo que, pues eso, me sumo a todo lo que habéis comentado y añado que ha estado particularmente inspirado en este Mundial y que sigue creciendo como entrenador y que ha encontrado la fórmula, una fórmula mágica que nos hace invencibles. Es que no es que nos ganen, es que no nos tiran a puerta. Es una cosa de dibujos animados.
4: Es que es así, la verdad que sí. Por cambiar un poco el tercio, Antonio, te pregunto por el mercado, ¿no? Fundamentalmente con dos nombres que juegan en la selección, que han sido muy importantes, Rodri y Ferran, que no tienen su futuro resuelto. Nos contaba Ochoa hace un rato que por ahora la cosa con Rodri está parada en el Real Madrid, que es largo el verano, que por ahora la cosa está parada. No sé, ¿te sorprende, Antonio, que el Madrid no cambie de opinión después de su Mundial o no?
1: Pues francamente, evidentemente el Madrid todos sabemos que es la última persona que decide absolutamente todo, o casi todo, y al que le tienen que convencer. Yo lo hice ya mucho tiempo, a ver, suena un poquito ahora ventajista, pero cuando Madrid se desprendió, o bueno, Toni Kroos no continuó, dijo, esta es una pieza fundamental, porque se han ido Cristiano, se ha marchado Benzema, se han marchado jugadorazos, y Gareth Bale, la mejor versión de Gareth Bale, y el Madrid ha seguido ganando. Pero con Kroos es otra historia, es que es un jugador muy concreto, es un jugador, que no él, sino un medio centro de creación. España ha sido muy grande por muchos motivos, pero el gran motor del equipo ha sido Rodri, y por eso ha sido el MVP. Además tiene muchísimo mérito, porque los principales baluartes, seguramente, o dos de los principales de la victoria de la Eurocopa, me voy un poquito atrás, fueron Nico y Lamin, y este año pues no han estado por culpa de las lesiones. Nico va entrando y saliendo, que lo ha hecho francamente bien. Yo pensaba que no iba a dar ese rendimiento en los 10-15 minutos que ha entrado por partido, y Lamin ha estado, pues, no sé si decir, al 50% del pedazo de jugador que es, porque viene de una lesión, ha estado meses parado, y ahí estaba Rodri, que tampoco empezó bien, hubo bastantes dudas, que si era un tractor, que si era grúa, que si no sé cuánto, bueno, pues porque venía también de una lesión muy grave, mucho más grave que la que tuvieron Nico y Lamin, y parece increíble, después del rendimiento que ha tenido, que todavía sigue poniendo a alguien en duda, que tiene 30 años y viene de una lesión. Bueno, pero me parece que es un perfil de jugador que no hay mucho ya no en España. Fíjate, Zubimendi, parece otro excelente jugador, que no ha jugado nada. No sé si en la final entró
4: la prórroga
1: y ya no pudo más, y ya
4: la prórroga
1: está.
4: La final,
1: entonces,
4: sí.
1: Me parece, yo estoy convencido que el Madrid le falta, no sé si era Rubén Martín otro día, que decía, está la Champions para el Madrid, está un Rodri. Bueno, no sé si, no le voy a copiar la frase, pero algo parecido, ¿no? El que a pesar de, fijaros, en el Mundial, lo que ha hecho Vinicius, lo que ha hecho Mbappé, lo que ha hecho Bellingham, lo que tiene arriba. Pero claro, es como hablaba antes Alberto de Francia, que tienes un equipazo arriba, por supuesto, pero esto es un equipo de 11 jugadores. Si tú en la defensa tienes problemas, bueno, igual con Pedro Porro, ¿qué hace Pedro Porro en el Tottenham? O sea, me parece increíble. Laporte, es que ha estado en Arabia por ahí perdido. Bueno, Madrid al final se adelantó a Cucurella, pero son jugadores que creo que tienen que estar ahí en el mercado. No te digo ya Ferran, por supuesto, que le conocemos, en el Barça ha funcionado bastante bien, pero por ejemplo, el caso concreto del Madrid, creo que es la pieza que necesita, no es que quiera, sino que necesita para volver a ser grande de verdad, para volver a pelear por la Champions, porque está claro que está cojo de un puesto fundamental. Te digo que no solamente él, ¿no? Ahora suena como muy ventajista por el Mundial que han hecho, porque está, parece Unai Simón, que es el mejor portero de todos los tiempos. Bueno, pues De La Fuente ha confiado tanto en él, que al final se ha convertido en un portero ganado confianza bestial. De lo poco que le han tirado, lo ha hecho francamente bien, y creo que, a ver, Unai evidentemente no creo que sea de los que vayan a estar en el mercado, pero los que sí ahora mismo están, no sé, no solamente Rodri, que creo que es el principal y que, insisto, para mí es la pieza que le encaja al Real Madrid, pasa con Laporte lo mismo, con Pedro Porro o con Ferran, en fin, creo que son jugadores que no sé, que parece que tienen menos mercado del que deberían tener, ya no solamente por el pedazo mundial que han hecho, sino porque en los últimos tiempos han demostrado estar a un nivel muy, muy alto.
2: Bueno, yo
4: no
2: creo,
4: sé si coincidís.
2: Yo creo que es el fichaje más claro, claro, ¿no?, que tiene, sí, sí, que tiene el Madrid en años. El jugador es madrileño, quiere volver a España y quiere vivir en Madrid, que es su ciudad. Al Madrid hace falta un medio centro, como decía Antonio, desde que se retiró Kroos. Es que yo tengo la sensación de que el Madrid es un poco como Francia. Yo estoy seguro que Francia, incluso ante esta España, Francia con Rodri, igual hubiese ganado el Mundial.
1: Seguramente.
2: Y yo creo que el Madrid, no sé si está a un Rodri de la Copa de Europa, pero yo creo que sí que le haría contendiente para ganar la Copa de Europa con el arsenal nuclear que tiene de jugadores que hemos visto en el Mundial. Vinicius un poco menos, pero creo que ha sido el mejor jugador de Brasil hasta la eliminación. Y qué decir de Mbappé y Bellingham. A reforzar la defensa con Cucurella y Dumfries. Conate, bueno, que es un central reserva, supongo. Yo creo que el fichaje medio centro sería trascendental para el futuro próximo del Madrid.
3: Sí, yo no sé a qué está esperando el Madrid, sinceramente. Es que no lo puedo entender. Es que es el elemento que encaja todo. Para mí, con Rodri, el Madrid tendría la mejor plantilla de Europa, para mí. Luego yo no sé si ganaría o no, pero con los fichajes que está haciendo, es que si no encuentra un medio centro, es que se le va a quedar cojo otra vez, es que va a ser la misma historia, así, con muy buenos jugadores, pero el elemento que une todo, y más cuando vas a jugar contra un montón de equipos que se te van a encerrar, porque sí, necesitas un jugador en el medio campo que aclare el fútbol, que aclare el panorama, y es que la oportunidad es única, ¿no? Porque Rodri, si no me corregís, acaba en 2027, sí, sí. Él se quiere ir, con lo cual ya no claro, no, es que no te va a poder pedir el City
4: que le ofrece mucha pasta.
3: No te puede pedir el City un dineral, porque si no el año que viene lo pierde y se le va gratis. Entonces es una ocasión única que si esperas, oye, que igual te lo limpia otro. O sea, que es que incluso yo te tiro ahí el Barça, con los problemas de Frenkie de Jong y tal, igual dice el Barça, oye, pues me voy a por Rodri, y Rodri a lo mejor se cansa de esperar y dice, pues me voy al Barça o al Atleti o al que sea. Yo no sé, yo creo que es una oportunidad de mercado, como hay muy pocas, y no creo que el Madrid sea un club que tenga que estar pensando siempre en el valor del jugador para una futura venta. Eso lo entiendo en otros equipos, pero un equipo como el Madrid, con 2 años sin ganar título, tiene que ir a un jugador que le va a rendir ya, y otro en el mercado por ese precio, a ese nivel, no lo hay.
4: Lo que se apunta es un poco la edad, ¿no? La lesión, es verdad, pero no sé, para 60 partidos quizá no está, Jesús, pero para 30, 35 partidos puede jugar
1: el Mundial. 30 años de los de ahora, no son 30 años de hace 25. Fíjate cómo Modric va a jugar un año más en el Milan, ¿a qué nivel? Cristiano con 41, Messi con 39, es que los 30 de ahora, es cierto que ha habido una lesión grave, pero en el Mundial ha demostrado que está plenamente recuperado.
3: Jugando cada tres días este Mundial.
2: Yo, para tratar de entenderlo, ya casi no me fijo en el fútbol, me fijo en que se le asoció con la candidatura de Riquelme.
3: Sí, en Riquelme, sí.
2: Que hubo movida, por llamarlo así, cuando el Balón de Oro
4: con Vinicius, la celebración,
2: mofándose un poco de Vinicius, bueno, en fin, cosas que en ese momento pues se hacen y luego a lo mejor pues pasan facturas o yo sé, que Vinicius, no voy a decir nada que no sé, que no le guste ese fichaje. Es que si no puedo entender que el Madrid no lo haya fichado.
3: Pero fíjate, Jesús, que ha venido Mourinho después de la que tuvo con Vinicius con el tema Prestiani. Si el Madrid se ha comido ya muchos sapos devolviendo a Mourinho, o sea, sería ridículo, pero sí, puede ser, ¿eh? Yo no digo que no.
2: Y también digo que creo que el único capaz de convencer a Florentino para que se ponga manos a la obra con este fichaje es Mourinho. Es que Mourinho lo pida. Porque yo creo que sí que tiene esa ascendencia con el presidente que otros entrenadores no la tienen.
4: Sí, sí, tal cual.
1: Sí, totalmente de acuerdo.
4: Tal cual. Por ir cerrando, tema Ferran, que también se ha rumoreado, ¿no?, antes del Mundial, incluso antes de las semifinales, que su futuro podría estar fuera del Barça, que si el Paris Saint-Germain. No sé, Antonio, si crees que ese gol, que un poco tal y como está el mercado, si puede hacer que el Barça se replantee un poco la situación con Ferran o no.
1: A ver, yo entiendo que sí, quiero decir, es un jugador ya no solamente por ese gol, porque no te digo que es un accidente, pero es estar en el momento justo, el lugar apropiado, y fijaros en el Mundial, que a Ferran pues se le estaba pegando por todos lados, que sí, que no tenía puntería, que sí, al larguero, al palo, que lo hacía bien, pero le faltaba tener ese colmillo para marcar gol decisivo. Pues bueno, pues ha marcado el gol de todo, el gol más importante de su carrera, y junto con el de Iniesta, el gol más importante de la historia del fútbol español. Creo que haría mal el Barça en desprenderse de un jugador como Ferran. Una vez que se ha marchado de hombres de arriba, se ha marchado de Lewandowski, entiendo que Flick quiere reestructurar. Yo tengo dudas sobre el futuro de Rafinha, ¿no? Con el fichaje del jugador inglés, que a mí me ha gustado mucho más de lo que pensaba en esa banda. Entonces creo que es un jugador que ya ha demostrado en el Barça tener gol, seguramente más gol en el Barça que con la selección española. No sé si por lo que tiene alrededor para generar arriba, me refiero, pues más oportunidades y más llegadas, ser un pelín más vertical a lo mejor que la selección, pero creo que mal haría el Barça en intentar como fuera retener a Ferran. Ahí, bueno, los rumores que hay, que yo no sé hasta qué punto son ciertos del Paris Saint-Germain, pero es que lo que tiene arriba el Paris Saint-Germain le hace muy probablemente que no fuera titular, y no creo que un tipo como Ferran esté ahora mismo para calentar el banquillo. Entonces yo entiendo que el Barça debería hacer un esfuerzo por mantener a Ferran en su plantilla.
3: Yo es que no sé si el Barça está en condiciones de sacar ahora mismo a Ferran al mercado. Quiero decir, es que el Barça no tiene delanteros, que el Barça no ha perdido a Lewandowski. Si deja salir a Ferran, se queda con cero delanteros. Lo de Julián Álvarez no tiene mucha pinta de hacerse. Es decir, si el Barça va a fiar todo a que llegue Julián Álvarez, me parece un riesgo enorme. O sea, si sacas ahora a Ferran y lo de Julián no se hace, necesitas dos delanteros. ¿A por quién vas? ¿A por quién vas? Que alguien me mire el mercado y me diga qué delanteros hay ahora y a qué precio para que el Barça los pueda fichar.
4: Solo Blaubic, quizá, ¿no? Que está libre.
3: Ya, pero fíjate, Charlie, sí, o sea, sí. Yo que Blaubic, o sea, sacar a Ferran muchas Torres dudas, para llevar a Blaubic dudas, al Barça, me parecería una locura. O sea, Blaubic está ya de caída, vamos.
2: ¿Y qué os parecería una oferta del Barça al Atlético de Madrid de 100 millones más Ferran?
3: Sí, yo lo he pensado y yo creo que en su momento igual lo planteó el Barça, pero el Atleti, yo es que creo que está tan enrocado y es que ha empeñado su palabra. A mí, el Marín, es que no sé, el fútbol lo hemos visto todo, pero a estas alturas, tal y como el Atlético de Madrid se ha mostrado, y hay gente que quedaría muy mal si acaba tragando con esa operación.
2: Ya, eso es verdad. Sí, sí. Salvo que el jugador se declare en rebeldía.
1: Pues haber dicho claramente que se quiere ir, luego si al final se queda. La afición del Atleti, cómo va a reaccionar.
4: Tal cual. Es una situación complicada y difícil. Por ir cerrando, se va a hablar mucho, ¿no?, del Balón de Oro de aquí hasta octubre, cuando se dé. Se están poniendo ya candidatos sobre la mesa. Jesús, de los que han sonado, Rodri, Messi, Fabián, Mbappé. No sé un poco por dónde van los tiros, viendo un poco los últimos años, ¿no?, donde pesa mucho lo colectivo sobre tu propio rendimiento en el campo.
2: ¿Sabes lo que pasa? Que, Rodri debería ser un candidato oficial español al Balón de Oro después de haber sido el mejor jugador del Mundial. Pero como España es tan equipo, no han sobresalido ninguna. La Mina estaba como estaba por la lesión, la inactividad. No ha sobresalido ninguna superestrella que digas, sí. El Balón de Oro, claro. Entonces, en esas circunstancias, igual esta edición me recuerda cuando lo ganó Modric, siendo tercero en el Mundial, que creo que Croacia fue tercero en el Mundial, ganó el Balón de Oro Modric. Pues igual estamos ante un Balón de Oro de un jugador que no haya ganado el Mundial. Igual estamos hablando de Kane, que yo creo, para mí también puede estar en la quiniela, o bueno, digamos Mbappé por su temporada de goleador total, pichichi en todas las competiciones que ha jugado. Pero bueno, yo creo que si el premio bendice el fútbol de España, deberían dárselo a Rodri, ¿no?
4: No sé a quién se lo daría, chicos. Antonio, Alberto.
3: Qué difícil. Este año, ayer que me lo preguntaba, y me lo preguntaba a mí mismo, ¿a quién se lo daría? Digo, pues es que creo que es
4: yo
3: el primer
4: no
3: año
4: sé,
3: que
4: ¿eh?
3: Te diría, que es que no
4: yo
3: tengo ni idea. O sea, lo que yo sí seguro diría es que yo no se lo daría a un jugador que no ha ganado nada. Eso no, o sea, yo lo de Mbappé no lo veo. No, o sea, no te digo que un jugador por haber ganado todo, caso Fabián, tenga que ganarlo.
4: Pero el peso ha sido el mejor de la temporada, quizá, Alberto, ¿no? Por número de goles, por todo.
3: O sea, Mbappé, dices.
4: Sí, sí.
3: Sí, bueno, claro, es que depende de lo que midamos. Yo es que creo que el impacto al final de Mbappé ha jugado para sí mismo, es mi sensación. un premio Balón de Oro es para el que juega para sí mismo, no sé, yo entiendo que un jugador tiene que ser algo más, que su liderazgo tiene que ser también para que el equipo gane algo y tenga un impacto en lo que hace el resto de compañeros y demás. Yo no se lo daría, yo se lo daría a alguien que haya ganado algo, eso sí. Yo metería a Lamine, a Lamine no se le mete, yo sí le metería. Su Mundial no ha sido brillante, pero tampoco creo que haya sido un mal Mundial, y creo que la Liga que ganó el Barça, él ha estado a un nivel brillantísimo, y viendo que el nivel está un poco bajo para este Balón de Oro, por lo menos en la quiniela lo metería.
1: Pues yo te diría que es el Balón de Oro menos claro, yo creo que en mucho tiempo, ¿no? Siempre hay, a lo mejor no uno muy claro, pero dos muy claros, o mucho tres. Aquí es que el abanico, por lo que estáis comentando, ¿no? Claro, es que Mbappé se infló a meter goles en la Liga Española, pero el Madrid se le ha pegado, claramente, en la Liga y en, bueno, más o menos también en la Champions, y luego el Mundial pues se ha quedado ahí, en semifinales. Rodri es el mejor, ha sido el mejor del Mundial, pero el City se le ha pegado en la Champions, también en la Premier, y él tampoco ha podido aportar mucho por el tema de la lesión. Creo que Jesús aportaba el tema del nombre de Harry Kane. A mí me parece que es otro también que podría estar en la terna, como Alberto
3: hasta,
1: que dice
3: hasta
1: la misma, seguramente.
4: Puede ser, sí, la verdad que...
1: Bueno, no sé si Haaland también por los goles que ha marcado, no lo sé. Pero que, bueno, claro, y luego dice, no, ¿quién ha ganado Liga Champions y Mundial? Fabián. No lo termino de ver, porque no ha sido un jugador tan importante en la Paris Saint-Germain, tan importante en la selección española, pero por méritos, aquí hay que hacer una mezcla un poco de todo, ¿no?
5: Pero si luego,
1: y hotel, pues bueno,
5: luego al final,
1: quién es el mejor.
5: Al final podemos debatir, sí, sí. 27 tertulias, así que ya está, hasta no, que claro. Tiene el Balón de Oro, pero al final los criterios luego cambian y un año eligen
4: cada año pesa
5: a Messi
4: una cosa distinta,
5: por el Mundial, otro año se eligen por ser el mejor jugador de la Champions, otro porque ha ganado la Liga y ha metido 50 goles...
1: Bueno,
5: no
1: yo
5: sé,
1: desde
5: tengo,
1: el año que España ganó el 2010, que ahí sí que creo que tanto Xavi Alonso, Xavi Hernández o Iniesta, sobre todo Iniesta, eran clarísimos, y al final fue Messi, o el año que lo gana Cannavaro, pues ya a partir de ahí yo el Balón de Oro me espero cualquier cosa.
5: Sí, la verdad. ¿Quién te dice que Messi no lo puede ganar después del Mundial que ha hecho con 39 años?
3: No se descarta. Sí, sí. La fama y la imagen también cuenta.
5: Que no ha hecho nada durante la temporada, pero ha hecho un Mundial increíble. ¿O quién te dice que no valoren a Bellingham en el Mundial que ha hecho con Inglaterra, la mejor clasificación de Inglaterra desde que ganaron el Mundial en el 66?
4: Puede pasar
5: a Olise, bueno, es que está muy abierto.
3: Pero Olise por lo menos ha ganado la Bundesliga. Sí. Yo es que, insisto, yo alguien que no ha ganado ningún trofeo, yo no se lo daría.
4: La verdad que sí, tiempo tendremos para analizar y para debatir, que es un placer, señores. Gracias, Antonio, gracias, Alberto, gracias, Jesús.
5: Gracias a vosotros, chao.
3: Un placer, abrazo, Charlie.
4: Hasta aquí este tiempo de tertulia de este Directo Marca, este programa del verano, y para que un equipo juegue bien es muy importante tener un buen pelotero que mueva la pelota con cabeza y con 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Y a las 2:34 me tengo que ir hasta Francia, porque en la salida de la etapa 17 del Tour de Francia está Nacho Lavarga con Protagonista. Nacho, muy buenas, ¿cómo estás?

0: Per Philipsen por parte del Lidl Trek. Y hoy se juegan, hay 25 puntos en sprint, 50 en meta, son 75 puntos muy importantes que pueden marcar, sobre todo no esperar hasta el último día en París.
1: ¿Cómo está Tadej? Ayer, nuevo susto, en la misma curva donde Florian, hay que frenarle, hay que no arriesgue.
0: No, tampoco ha sido, hablando con él, tampoco ha sido un tema de demasiado susto, simplemente corrigió porque en el reconocimiento la curva no estaba tan cerrada y aquí había como un seto y como una señalización y se cerró un poco la curva, entonces simplemente le dio ese respeto para no asumir ningún riesgo.
2: Jochen, hablando de susto, te quería preguntar cómo está Brandon, porque ayer tuvo, no sabemos si se llegó a caer o no se iba a caer, cómo fue lo que sucedió y cómo se encuentra.
0: Parece ser que un coche de, bueno, pues no sabemos exactamente de quién, pues dio un frenazo absolutamente brusco y él iba detrás con la distancia, pero claro, en carrera, en todo, y nadie se comió el coche. Tiene un poquito molestia en la pierna, pero bueno, esperemos que sea simplemente el golpe.
2: ¿Llegó a irse al suelo con la caída, con el frenazo del coche? ¿Se llegó a ir al suelo Brandon con el...?
0: Sinceramente, no lo sé exactamente, se golpeó contra el coche, así que, pero si se cayó no fue tampoco una caída de esas de competición, no. Se golpeó contra el coche y el golpe se llevó contra el coche.
1: Planeando esta estrategia distando Isaac en el podio con Tadej, ¿cómo se juega esa doble baza para estos días de montaña? Porque casi ha ayudado más Tadej, por decirlo de alguna manera, Isaac en estas etapas que al revés.
0: Muchas veces también son decisiones lógicas, ¿no? Cuando tú sacas 5 minutos a tu segundo corredor y ves que vas con el segundo de más, pues intentas, obviamente, hay un super feeling en el equipo, una buena atmósfera, hay una muy buena relación entre ellos, con lo cual él ha ganado 4 etapas, lógicamente sí puede ayudar a Isaac y esa era, creo, la intención, creo que se vio y lo dijo, o sea que no descubro absolutamente nada.
1: Hay Tour, que la gente dice desde el día de Tourmalet, esto está finiquitado.
0: Que vean el recorrido, lo que queda, que vean los metros de ascensión que quedan el penúltimo día y que vean que además, lejos de que encima son 3 etapas muy duras, no hay relajación porque la última también no es fácil.
1: Cuando se van a casa dos generales como Lipovic, como Vingegaard, a Isaac, a Tadej, eso que le supone, ¿no? Que también me dicen, aquí hay que no arriesgar tanto, quizá, ¿no?
0: A ver, yo creo que a todos nos gustaría que estuvieran ambos corredores, ¿no? Jonas es historia del Tour de Francia, es el rival más importante que ha tenido Tadej, es un ganador de 2 Tours de Francia por méritos propios. Creo realmente que la ausencia de Jonas es todo mi ánimo para el equipo, para Jonas, porque siempre han tenido un respeto y una deportividad encomiable. Hemos sufrido mucho con ellos, nos han hecho pasar muy difíciles momentos, pero siempre desde la deportividad y el respeto, y siempre que nosotros hemos conseguido la victoria nos lo han agradecido, nos lo han felicitado y nosotros hemos sido, creo, recíprocos en este sentimiento. Es una baja, creo que una de las más importantes. Y bueno, pues Lipovic era un candidato al podio porque era podio el año pasado, era el segundo y el tercero del año pasado. Obviamente la expectativa del podio ahora está más abierta con la baja por caídas de ambos, ¿no? Pero estoy convencido que posiblemente podría haberse incluso, ¿por qué no?, un podio muy parecido a lo que fue el año pasado.
2: La etapa del viernes es una etapa dura, pero la etapa del sábado se está diciendo que es una de las más duras de la historia del Tour de Francia. Puede cambiar todo en esa jornada, ¿no?
0: Yo siempre digo que los puertos no son duros, son la velocidad a la que se suben los puertos. La actitud a la que se afronte cada puerto puede cambiar. Evidentemente, si haces todos los puertos duros, la carrera es brutal. Si se hacen varios puertos a ritmo y se hace solo el último puerto, pues al final, por mucho recorrido que ponga la organización, esto es como las balas. La velocidad es la que hace daño, no se te la tiran con la mano.
3: Muchas gracias.
4: Pues las palabras de Machín en el Gentío, en esa salida que siempre tiene el Tour de Francia. Gracias, Nacho. En un rato conecto contigo para actualizar también cómo va la etapa número 17 del Tour de Francia. Nosotros que paramos un segundo y que nos vamos hasta Bolivia, porque hay que hablar con un entrenador jienense que ha estado en más de 40 países como entrenador de fútbol. Casi nada. Venga, seguimos.
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7: Pues en este programa del verano queremos seguir conociendo a entrenadores de nuestro país, de España, que están trabajando fuera de nuestras fronteras, en distintos continentes, y que bueno, pues que también tienen muchas historias que contar y que por supuesto siguen pendientes del fútbol de nuestro país. Y uno de ellos, al que queremos saludar en el día de hoy, es jienense, se llama Juan Cortés y creo que le pillamos en Bolivia. Juan Cortés, ¿qué tal? ¿Cómo estás? Muy buenas.
8: ¿Qué tal? Buenas. Buenos días desde Bolivia. Un gusto hablar con vosotros. Un saludo a todos. Bastante lejos de España, pero muy feliz por la victoria de ayer. Así que enhorabuena a todos los españoles.
7: Supongo que fardando un poquito, ¿no? Todavía de la victoria, ¿no? Del fútbol español, Juan, allí, ¿no?
8: Sí, totalmente. Es algo increíble y vivirlo lejos de tu país es una experiencia diferente, así que fardando, como dice, un poquito, disfrutando y bueno, ahora 4 años que nadie nos va a quitar de ahí y a seguir con esta línea.
7: No ha participado este año en el Mundial la selección, pero te quiero preguntar, Juan, por cómo se ha vivido el Mundial, ¿no? Allí por Bolivia, por el país, ¿cómo se ha vivido?
8: Bueno, aquí fue una locura en marzo porque se quedaron a un partido de clasificar al Mundial, lo perdieron con Irak y fue una locura. Yo ya estaba aquí y la verdad se vive con mucha pasión el fútbol en Sudamérica, y ahora el Mundial, más allá de que no había presencia de la selección boliviana, pero ya te digo, el fútbol es una religión aquí, mucha pasión, siguen a Argentina, siguen a muchos equipos. Y bueno, como te digo, una experiencia diferente porque está en un contexto totalmente diferente al de tu país, con gente mayoritariamente que apoyaba a Argentina, pero al final la gente muy respetuosa, más allá del fanatismo propio del fútbol. Y sobre todo, pues eso, felicidad porque creo que es un logro que, más allá de lo que todo el mundo ve, lleva muchas más cosas por detrás, de muchos años que se viene trabajando muy, muy bien y de muchos procesos que se han ido haciendo muy bien en la federación. Te lo digo también porque he estado muy, muy cerca, siempre sacando el tema de las licencias y demás con ellos, y conozco un poco cómo está organizado y es algo increíble.
7: Juan, ya te pregunto por tu trabajo, pero una más del Mundial. ¿Cuántos veis reflejados los entrenadores en la gestión de grupo que ha hecho De La Fuente? No solo de grupo, en cómo ha llevado el equipo tácticamente también, Juan.
8: Bueno, a mí me parece brutal lo que ha hecho Luis De La Fuente. Empezamos con muchas dudas. Tengo que reconocer que yo al principio veía que todavía se tenía que hacer algunos cambios más, sobre todo con la con la convocatoria, que bueno, que cada uno tiene toda su opinión y sus preferencias, con la convocatoria, jugadores que llegaban muy justos de recuperación de lesión y demás, luego con la primera alineación entraron un poco las dudas, pero yo sabía que cuando llegara el momento, semifinales, final, cuartos, España iba a sacar esa jerarquía y así ha sido. Y yo creo que hasta nos vino bien el haber llegado a algunos jugadores más descansados y agarrar ese ritmo durante el mes y medio, porque hemos llegado mucho más frescos que otros, con las ideas más claras, y la verdad espectacular lo que ha hecho Luis de la Fuente. No se le puede poner un pero en la gestión de los cambios, en la gestión del grupo y todo, y el resultado le ha dado la razón.
7: Juan, te llamamos para charlar un poquito de ti, para conocerte. Te encontramos ahora en Bolivia, en tu última etapa. ¿Cómo estás por allí, Juan? ¿Qué te llevó a Bolivia? Es un país con mucha tradición española desde los tiempos de Azcar Gorta, ¿verdad?
8: Exactamente, fue un entrenador que ha marcado aquí mucho porque lo llevó a su a su primer mundial. Y nada, pues llegué aquí el año pasado a Real Tomayapo, y la verdad hicimos una muy buena campaña en primera división. Estábamos luchando por el descenso y acabamos luchando por torneo internacional. Y este año me tocó irme para Tayikistán,
7: sí,
8: que estaba
7: sí,
8: en la
7: sí.
8: frontera de Rusia y China, pero con el tema de la guerra nos recomendaron salir, que era mejor, que no se sabía por dónde iba a acabar el tema, entonces decidimos salir y ni habíamos llegado a España y nos llamó otro equipo de aquí de Bolivia y nos vinimos para acá, un proyecto interesante, la verdad, un equipo que había estado en Libertadores, pero bueno, al final no ha salido todo como esperábamos porque hubo cambio de directiva, muchos incumplimientos, muchos problemas extradeportivos, y bueno, nosotros decidimos hace un par de semanas dar un paso al costado porque no podíamos aguantar más. Y tenemos también, los entrenadores, tenemos en algún punto que hacer valer nuestra carrera y nuestra imagen por encima de estar sentado en un sillón y tener ese puesto.
7: Juan, siendo ciudadano del mundo como eres, no sé si hay días en los que te levantas sin saber realmente dónde estás, ¿no? Porque tu trayectoria es tremenda, lo comentabas ahora, Bolivia, Tayikistán, pero antes por El Salvador, por Indonesia, por Nicaragua, tremendo lo tuyo, ¿eh?
8: Sí, la verdad que llevo 17 años que para mí quedan, con cosas buenas, por supuesto, y con cosas y aprendizajes. Mejor que cosas negativas, son aprendizajes, pero no me arrepiento del camino que tomé, lo hice con todas las consecuencias y eso lleva pues eso, todas esas ventajas o esos pros que la gente es lo que suele ver, y luego uno se queda con los aprendizajes y la parte negativa, por así decirlo, pero contento de tener la oportunidad de dedicarme al fútbol, que es lo que más amo, y de poder encima hacerlo alrededor del mundo, en un mundo globalizado que cada vez está más abierto y que encima los entrenadores españoles estamos muy bien vistos por la formación que traemos, por la experiencia y por la forma que se está planteando desde hace muchos años desde la federación, porque eso es una de las cosas que nos hace ver a los entrenadores bastante mejor, aparte de que luego te defienda tu trabajo, obviamente.
7: Por eso te quiero preguntar, Juan, porque se os ficha más que por la propia capacidad de entrenadores, que también está ahí, sino por la forma de trabajar que tenéis desde España, ¿no? Porque se implante un modelo de fútbol que ha sido exitoso y que lo sigue siendo, como se ha demostrado hace muy poquito.
8: Sí, totalmente de acuerdo. Aparte son momentos claves. Cuando ganamos el primer Mundial en el 2010, fue el primer punto de inflexión que yo noté, y ahora en este seguramente va a ser otro punto de inflexión porque cada vez más equipos, más selecciones, más países quieren entrenadores españoles precisamente por la metodología, por la forma de trabajar, por el estilo y la filosofía de juego que se demuestra en el campo, porque ayer vimos una final... que fuimos totalmente merecedores y superiores a la que era actualmente campeona del mundo. O sea, una cosa de loco, porque no tiraron a puerta y fue un dominio absoluto y lo vio todo el mundo, hasta tal punto que Argentina acabó frustrada y ha acabado todo el mundo reconociendo que fuimos los justos vencedores. Entonces, no es solo el resultado, sino el cómo se consigue.
7: Juan, te quiero preguntar por el conocimiento. La mayor parte de tu trabajo estos últimos años lo has centrado en Centroamérica, en Sudamérica, con El Salvador, con Nicaragua, la etapa de Brasil. Te quiero preguntar, ¿cuál es el fútbol que más te ha impactado? O también, ¿qué diferencias ves con respecto de ese fútbol con el que empezabas, que tú soñabas también?
8: Mira, te lo puedo decir, el que más ha impactado en mi carrera fue El Salvador, porque fue como mi primer salto, no solo a nivel de primera división, sino luego a nivel de selección. Entonces, para mi carrera tuvo un impacto grande, pero a nivel de estilo de vida y tal, a mí me gusta mucho el continente asiático. He tenido la oportunidad de estar en Tailandia, en Indonesia, en Japón, en China, en Corea, y a mí me gusta mucho el continente asiático. Creo que tiene mucho potencial, mucho margen de mejora. Están creciendo muchísimo y es un sitio donde me gustaría volver. Pero también tengo que decir que el fútbol aquí en Sudamérica es otra historia. Es otra historia en cuanto a pasión, en cuanto a seguimiento, en cuanto a repercusión, en cuanto a sentirte muy cerca de fútbol de élite, precisamente por todo el contexto y todo lo que conlleva alrededor. Entonces, cada continente, cada país tiene su particularidad. Yo, cuando empecé a dedicarme al fútbol, yo soñaba con jugar en los grandes de Europa. Pero bueno, al final uno va haciendo su carrera en base a un montón de decisiones que tomamos, y yo estoy muy a gusto con la carrera que estoy haciendo, y voy a seguir todos los años que me queden de fútbol intentando llegar a más y a más y a más, porque es mi forma de vida. No hay que obsesionarse con nada, pero sí intentar acercarte siempre a los objetivos. Y algún día espero, por supuesto, volver a España o volver por Europa, porque al final es una de las referencias mundiales.
7: ¿Notas cuando estás por fuera de casa, Juan, que a veces se le ponen muchos clichés que no son justos del todo, ¿no? Con el fútbol sudamericano se habla mucho, pues, de que es más lento, más pausado, de que quizá es menos técnico que el europeo, en contraprestación con el asiático, ¿no? Que es más dinámico, más rápido, ¿no?
8: Totalmente, totalmente, y es totalmente injusto. Porque cuando viene aquí, bueno, yo he escuchado mil veces amigos míos, gente de alrededor mía, no, es que te lo dicen desde España, no, es que allí juega cualquiera. Y bueno, vente aquí y vamos a ver si juega cualquiera, porque no juega cualquiera. El fútbol de aquí tiene unas características, una particularidad, y probablemente te trae a un equipo de España fuerte aquí y va a sufrir, y te lleva a uno de aquí allí y va a sufrir. Pero por eso cada fútbol es diferente. Aquí en Bolivia en concreto, con el tema de los contextos de altura, aquí viene Brasil y pierde.
7: Sí. Y sufre, sí.
8: No es que sufra, es que pierde y ha recibido hasta goleadas, porque si los ponen a 4.600 metros, yo he jugado a 4.600 metros con el equipo y el planteamiento es totalmente diferente, porque es que no puedes pegar un sprint. Si yo me canso en la banda y yo soy el técnico, imagínate los jugadores.
7: Sí, sí.
8: Es una cosa totalmente diferente. Entonces, hablar desde el sofá, hablar desde el desconocimiento, desde ese cliché, por así decirlo, es muy fácil. Ahora, vente aquí, prueba, españoles. A mí me pasó en El Salvador, me llevé a tres españoles, y de los tres españoles, uno la reventó, fue uno de los mejores jugadores del país, pero los otros dos duraron un mes. Imagínate el contexto. O sea, es muy fácil verlo desde fuera, pero luego otra cosa es venir aquí y claro, adaptarte. Yo por eso siempre defiendo la crítica esa desde el sofá y la crítica fácil. Intento no engancharme mucho, porque la he vivido muy cerca y no me parece para nada justa.
7: Juan, ¿dónde ves más margen de crecimiento? ¿El fútbol sobre todo de El Salvador, de Bolivia, de Nicaragua? ¿Más con las instalaciones quizás o no?
8: Sí, totalmente, totalmente. Aquí, bueno, Bolivia sí tiene estadios inmensos, impresionantes, que te los llenan con 40.000 personas. Eso sí es otra historia. A nivel de infraestructura tienen los estadios bastante cuidados, por lo menos para el césped y para el tipo de juego de hoy en día. Pero si te vas más a Centroamérica, sí notaba que tenía uno o dos equipos que sí tenían muy buena infraestructura. Pero el resto, pues te tocaba jugar en campos que era inviable hacer una salida de balón organizada. Entonces, bueno, tienen mucho margen de mejora. Yo creo que ellos, Latinoamérica tiene que empezar por eso, por las bases, no solo de la infraestructura, sino de las categorías inferiores. Aquí siguen viendo las categorías inferiores como un gasto, no como una inversión. Y ese es el problema. Le obliga a la federación a tener la sub-15, la sub-13, tal, pero es eso, les obliga. Entonces, como le obliga, no le dan importancia, contratan a cualquier persona, traen a cualquier persona y así no va a evolucionar. Tienes que verlo como una inversión. En eso está Europa años luz. Y creo que Asia pronto se va a poner a niveles que no imaginamos, porque sí son bastante más organizados, son una sociedad más colectiva, que está invirtiendo mucho, le está dando mucha importancia al deporte y al final son tan disciplinados que lo que se propongan lo van a conseguir. Y este año no hemos tenido muchos equipos asiáticos que hayan destacado, pero yo creo que pronto vamos a tenerlos en instancias finales.
7: Juan, como curiosidad en lo personal, ¿cómo te adaptas para tanto cambio de continente? Por ejemplo, comienzas el año en Tayikistán, en Asia, cambias 3 meses después para Bolivia prácticamente sin pasar por casa. ¿Cómo se hace para cambiar un poco los ritmos? ¿Cómo te preparas para cada experiencia, para conocer cada país con el fútbol, sobre todo, para trabajar?
8: Bueno, al final ya tantos años y me ha tocado estar en 74 países. O sea, imagínate ya ya tengo una capacidad de adaptación a casi cualquier entorno, pero sí te digo que estoy buscando un poco más esa estabilidad, encontrar unos años donde no moverme de algún sitio. Lo que pasa es que el fútbol es tan dinámico, los resultados, las sensaciones, los grupos, tantas cosas ocurren en el fútbol que muchas veces es difícil. Pero no te voy a negar que este año ha sido especialmente movido, porque me fui, como saben, en enero a Tayikistán entrenando a menos 15 grados y en marzo estaba a 35. O sea, es bastante duro. Unas veces tienes tú más incidencia en esa toma de decisión, otras veces por el contexto, que si la guerra, que si esto, que si lo otro. Pero bueno, al final es lo que te he dicho al principio, hemos elegido esto y tenemos que ir para adelante con todas las consecuencias y yo suelo ser una persona bastante positiva y a todo le encuentro el porqué o el motivo y bueno, si me toca irme a Tayikistán y trabajar en inglés y en ruso, pues lo vamos a hacer y es parte es más una preparación mental. Y un seteo mental que te tienes que poner que luego en el día a día, que al final te pones a trabajar y el fútbol es fútbol en todos sitios y haces más o menos las mismas rutinas.
7: Juan, ¿cómo se lleva la paciencia un poco con la figura del entrenador, ¿no? Porque en España ya sabemos que los resultados marcan mucho un poco el futuro de los entrenadores, de los proyectos. No sé, ¿qué te has encontrado por el extranjero, por Asia, por Sudamérica, por Centroamérica? Si se tiene mucha paciencia, poca, menos o no.
8: Bueno, yo creo que es un punto en común en el fútbol. Mueve tantas pasiones, mueve tantos sentimientos, tanto intereses a nivel económico y a todos los niveles, que bueno, es entendible, si te eres empático y te pones del otro lado, puede llegar a ser entendible. Ojo, eso no quiere decir que lo comparta, no comparto esa forma de actuar, pero puedo llegar a entenderla. Quejarte de que no exista el proceso, pues bueno, es algo que asumí ya hace muchos años. Porque es como querer cambiar algo que no puedes cambiar, no depende de ti. Prefiero centrarme en las cosas que sí puedo controlar. Yo sé que a los presidentes, a las directivas, tal, no los va a cambiar, no los va a poder controlar. Entonces es algo que no me preocupa. Unas veces me ha tocado sustituir a entrenadores y otras seré sustituido. Así que es parte de las reglas del juego y también hay que asumirlas como tal. No estoy de acuerdo y no me gustan, pero es parte de.
7: Juan, siendo tan joven como eres, llevas prácticamente desde el 2014 fuera de casa, conociendo fútbol. No sé si recuerdas ese primer día donde ves, oye, ¿por qué no salgo fuera a probar? Que vemos lo que pasa para formarme, para curtirme. ¿Lo recuerdas o no sé ese día o no, Juan?
8: Totalmente, totalmente. Lo recuerdo perfectamente de decir, bueno, España hay una sobresaturación de entrenadores, muchos jugadores sacándose licencias, muy pocos banquillos, demasiado cotizados, y creo que yo ya tenía experiencia en el extranjero, tenía que lanzarme como primer entrenador si quería empezar a adquirir esa experiencia, ese cartel, empezar a trabajar y a sentirme profesional del fútbol. Y me acuerdo perfectamente de tomar la decisión. De hecho, tenía varios negocios en España y los vendí todos para que no, para poder dedicarme al 100% y no tener que estar en diferentes cambios de hora, que si con el negocio en España estoy con el fútbol. Entonces vendí todo. Fue una decisión difícil, pero mi familia siempre ha estado ahí para apoyarme y fui para adelante, y gracias a Dios, no, como te digo, no me arrepiento. Han sido años muy, muy bonitos y muy productivos, y espero tener por lo menos 20, 25 años más de carrera.
7: Uh-huh. Me decías antes que te encantaría volver para el fútbol de Asia, Juan. No sé si tienes un país marcado en rojo, si te ha llegado ya algo, si te marcas un plazo o no.
8: Bueno, justo cuando terminamos hace una semana aquí en Bolivia, me quedé aquí todavía, pues, resolviendo algunas cosas, y recibimos alguna llamada de Taiwán y de Tailandia, pero no se concretó. Queremos también llevar los pasos tranquilos porque, bueno, no hay que tomar las mejores decisiones, no podemos estar dando brincos así por el mundo aleatoriamente, hay que analizar más cosas. Pero sí te voy a decir una cosa, yo creo que, se lo digo siempre a mi gente y a mis amigos, para mí un país que me encantaría vivir un tiempo sería Tailandia. Estuve ya viviendo allí unos años y me encantó, y volvería con los ojos cerrados. Pero bueno, vamos a ver qué nos depara y qué va pasando. Por ahora seguimos formándonos, tranquilidad, y vamos a ver qué viene.
7: ¿Qué es lo que más extraña de casa, de tu tierra, de Jaén, cuando se está fuera, Juan?
8: La familia, mi sobrina, mi amigo, la comida, salir a tomar una cerveza con una tapita, pues creo que eso es lo que más extraña. Y lo primero que hago al pisar baraja, agarro el coche, me bajo para Jaén y llamo a dos amigos y me voy a una tasca a tomar una cerveza. Eso es casi un ritual. Voy una vez al año y los tengo como ritual.
7: Me decías ahora Tailandia, Juan. No sé si en tu libro de vida, de anécdotas, recuerdas, ¿no?, momentos que digas, oye, este día lo guardo para siempre por todo, por lo bueno y por lo malo, porque supongo que también en este tiempo uno pasa por situaciones personales también complicadas en lo profesional, bien por la situación del país o por el trabajo, ¿no?
8: Sí, he tenido momentos muy, muy complicados y momentos muy, muy buenos. En momentos complicados, bueno, en la pandemia mis padres se enfermaron y yo estaba encerrado en El Salvador, en una cuarentena súper estricta, no podíamos salir, no había vuelos humanitarios y mis padres estuvieron ingresados. Un momento malo. En El Salvador también he vivido partido contra Argentina, que jugamos en Washington. Sí. Que eran en ese momento eran los campeones del mundo y nos enfrentamos nosotros en un amistoso. Es un momento mágico enfrentarte a eso, a Scaloni, a Pablo Aimar, a De Paul, a Messi. Es algo increíble, son momentos que se quedan para ti. Creo que no hay un partido mejor que enfrentarte a un equipo que es campeón del mundo. O sea, imagínate, para El Salvador ya era, y para mí como profesional, pues es algo increíble, pero tengo muchísimas cosas buenas y cosas malas, pero creo que es parte del camino y del proceso que tenemos que seguir.
7: La penúltima, Juan, ¿en quién te fijabas cuando querías ser entrenador? Cuando dijiste, oye, que me apetece esto de ser entrenador, que me gusta, que me veo, ¿qué tipo de fútbol es el que pensabas que querrías tener como técnico o que trates de tener con los equipos ahora?
8: Yo cuando empecé, yo me fijaba por cercanía, porque era es de mi ciudad, Gregorio Manzano.
7: Sí.
8: Gregorio Manzano, pues era como un referente en mi ciudad. y lo sigue siendo, y en muchos equipos y del fútbol español. Luego, cuando ya empecé a formarme, a prepararme, pues obviamente intento quedarme con lo mejor de cada entrenador, incluso de cada deporte, no solo en el mundo del fútbol. Intento sacar cosas que luego aplico en el fútbol. Pero a mí me encanta, a pesar de que soy del Real Madrid, a mí me encanta Guardiola.
0: Sí.
8: También,
0: sí,
8: también me gusta Mourinho y me gusta Jürgen Klopp. Entonces, hay una mezcla. Si yo tengo que decir cómo me defino, yo quiero un fútbol de posesiones largas, de verticalidad, de presiones altas, de esa organización, lo que hemos visto en estos dos últimos partidos de España,
0: sí,
8: pero quizás con un poquito más de profundidad. A mí me gusta un fútbol más vertical, más como el PSG ahora de Luis Enrique, ese tipo de fútbol. Pero claro, luego te tienes que adaptar al contexto, a los jugadores que tienes. No todos tenemos apellido Guardiola, Mourinho y Klopp, y llegas a un sitio y pides y te dan, ¿no? Te tienes que adaptar más a lo que tienes, y ahí es donde creo que tienes esa evolución y ese aprendizaje de tu modelo de juego, cómo adaptarlo para que se parezca con esos pilares básicos a lo que tú quieres, pero en ese contexto. Y yo, para mí, ese es uno de mis logros, saber detectar muy rápido y analizar las situaciones para poder implantar la forma de que yo veo el fútbol. Y creo que eso es uno de mis puntos fuertes.
7: La última que te hago, Juan. Sois tantos que estáis repartidos trabajando por el mundo, que lleváis ese sello del fútbol de España por diferentes lugares. No sé si tenéis contacto entre vosotros, si os animáis, si os pedís consejo cuando cambiáis de país, de destino, para hacer un poco labor de scouting, porque es que estáis repartidos por todos los sitios del planeta, Juan.
8: Sí, la verdad que yo soy bastante abierto. Hay muchos entrenadores que son más recelosos y demás, pero yo soy muy abierto y tengo muy buena relación con muchos entrenadores alrededor del mundo. Ya no solo españoles, por supuesto, me he enfrentado en varios países e incluso hablamos por redes sociales bastante a menudo con algunos de ellos. Algunos hemos trabajado juntos, otros no, pero me abro a cualquier profesional, cualquier entrenador que se acerca, que quiere que mantengamos una conversación, que mantengamos y nos estemos actualizando de cualquier cosa. Soy muy abierto para eso, no soy para nada receloso, como te digo. Al final te toca unas veces sustituir y otras ser sustituido. Entonces, estar con ese recelo, con ese tal, con compañeros de profesión, no lo veo. Pero bueno, yo creo que cuando la primera vez que salí, me decían mis amigos que estaba loco, que a dónde iba, que los entrenadores. Y hoy en día hay entrenadores españoles repartidos por
0: todo
8: el mundo.
0: Por todo el mundo.
8: Y eso es increíble. Eso es increíble porque, ya te digo, te vas a la isla de Bonaire, que no la conoce nadie, y conocí a uno de mis mejores amigos ahora. Y es de Murcia.
0: Tremendo.
8: Y lleva 2 años en Bonaire. O sea, te queda impresionado de la gente, cómo se empezó a mover. Le perdió el miedo y estamos repartidos por todo el mundo y haciendo muy buenos trabajos.
7: Y llevando el nombre de España en cada rincón del planeta. Juan Cortés, que es un placer conocerte. Felicidades por la valentía que demostráis siempre cuando asumís proyectos, cuando decidís cambiar de continente en una misma temporada, y sobre todo por trabajar con el nombre del fútbol de España por todos los lugares, que te llamaremos pronto para preguntarte por tu nuevo destino. Suerte, Juan, gracias.
8: Muchísimas gracias, Carlos, un placer, y cualquier cosa siempre a la orden y podéis contar conmigo. Un abrazo a todos y felicidades de nuevo por la segunda estrella.
7: Uno de los nuestros que está por el mundo, por Bolivia, pero que ha estado, pues como nos ha dicho, en 74 países, es Juan Cortés, entrenador de Jaén, al que hemos conocido aquí en este programa del verano. Continuamos, venga.
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Con Raúl Santamaría, con Luisjo García, afrontamos los últimos 48 minutos de este directo marca especial de este programa del verano que nos va a llevar hasta las 4 de la tarde. Luego llegará David Sánchez, luego llegará José Rodríguez, por la noche Marco González, para seguir contándote toda la actualidad deportiva que poco a poco va cogiendo velocidad de crucero después del Mundial, que se sigue celebrando con muchos jugadores ya en sus tierras natales, disfrutando del homenaje y de ese cariño y de agradecimiento por lo conseguido en el último campeonato del mundo. Tenemos que hablar todavía de literatura deportiva con Gonzalo Vázquez y su nuevo libro sobre la NBA, una referencia absoluta de este país en el baloncesto norteamericano. Y también tenemos que hablar de ciclismo, de golf, porque hay muchas cosas en juego con nuestro Guille Salmerón, y también, bueno, pues seguir repasando lo que sigue pasando en el mundo del fútbol con fichajes, con renovaciones, con salidas y sobre todo con varias noticias del día, sobre todo en fútbol femenino, porque el Barça confirma su primer fichaje de la temporada, René Van Asten, hasta 2030, la jugadora que refuerza el equipo azulgrana. Y hay también fichaje confirmado en el Arsenal, con Misa Rodríguez, que abandonó el Real Madrid, del que también sale Alba Redondo, la delantera que va a jugar en la Juventus la próxima temporada, con lo cual mercado agitado en el fútbol femenino. Creo que enseguida me va a pedir paso Nacho Lavarga desde el Tour de Francia con más protagonistas en este día que estamos pendientes de muchas cosas, como digo, del mundo del deporte, y todavía con muchos temas que contar, con lo cual, bueno, pues la verdad que día cargado de noticias, de protagonistas y también de muchísimos asuntos.

0: Y a las 3 y cuarto, 2 y cuarto en Canarias, me tengo que volver hasta el Tour de Francia porque ha recabado más testimonios. Nacho Lavarga, Nacho.
1: Estamos con José Joaquín Rojas. José Joaquín, ¿cómo se afronta el día de hoy? Que es como para mucha gente la última oportunidad, ¿no? Otra última posibilidad.
2: Bueno, hoy última, yo creo que mañana también puede haber otra oportunidad, sobre todo para los escaladores que quieran ir en fuga, y luego ya viernes y sábado va a ser para la gente de la general, pero sí, hoy para sobre todo todos los cazaetapas, también los sprinters que pensarán en llegar al sprint, va a ser una lucha muy intensa los primeros kilómetros.
1: Yendo a Movistar, ayer Castrillo muy bien, le puede pasar hoy factura, también puede intentar meterse en la fuga, es más para Raúl, ¿cómo están las fuerzas?
2: Bueno, yo creo que ayer sobre todo Castri demostró que está en muy buena forma, como ha demostrado en todo el Tour de Francia, y al final lo de ayer ha sido una motivación plus para él, era un esfuerzo corto, y hoy pues intentaremos, ¿no?, que esté otra vez ahí adelante para intentar lograr la victoria.
1: ¿Cómo está Romo, Raúl? ¿Hoy cuáles van a ser las bazas?
2: Bueno, al final sabéis todo que siempre hemos metido a todo el equipo prácticamente en la fuga, y ya sabéis un poco que entre pues Javi, Raúl, Castri, un poco van a ser un poquito las bazas para este día de hoy.
3: Hoy es que el líder del Trek lleve la responsabilidad de la carrera, ¿no? Pueden cerrar el maillot verde con Pedersen, y todo hace indicar que en esa parte dura van a ser los que van a controlar, ¿no?
2: Bueno, controlar, yo creo que el líder lo que menos hace es controlar, porque al final lo que mejor le viene es como el día de Fua, ¿no? Una fuga donde se meta Pedersen con varios compañeros y que pueda sumar puntos y que sobre todo resten tanto Philipsen como Girmay.
0: Pues las palabras de José Joaquín Rojas, tiempo para hablar del mundo del golf con nuestro Guille Salmerón. Saludos, Guille, ¿cómo estás? Muy buenas.
4: Hola, Charly, ¿cómo estás? Buenas tardes.
0: Porque no para la actividad en este verano, y hay sobre todo que hablar también del Leaf en Inglaterra, que se juega esta semana y donde John Rahm puede lograr su tercera victoria general en un circuito, ¿no?
4: Sí, señor, en el Leaf y conseguir en los dos últimos años lo logró ser número uno del ranking total de la clasificación general del Leaf Golf. Es verdad que el año pasado lo hizo sin victorias, quedando cinco veces segundo y logrando un triunfo un poco descafeinado, pero es verdad que esta temporada también está siendo el mejor. Es verdad que a pesar del segundo puesto en el US Open, en el tercer major de la temporada, pues brilló a gran altura. No lo ha hecho tanto en el Open británico, que ha terminado este pasado domingo, un poco apagado y escondido detrás de la final del Mundial, que era lógico. No sé qué hubiera pasado, Charlie, si hubiera ganado John Rahm el Open británico. Yo creo que hubiera salido en pocos sitios, ¿no?, después de la victoria española. En cualquier caso, no se logró la victoria. Seis jugadores españoles comenzaban el cuarto mayor de la temporada en Liverpool, en la tierra de los Beatles, sí. Terminaban tres. Y bueno, todo un poco pues con ese halo de preguntas sobre qué va a pasar con el Leaf, si va a seguir, si no va a seguir, qué van a hacer los jugadores que pertenecen al Leaf ahora mismo, entre ellos John Rahm, que parece que tendría las puertas abiertas para el PGA Tour, pero ahora mismo con esta prueba del Reino Unido que se va a jugar y que empieza a partir del jueves, bueno, pues se pueden levantar a algunas pistas, ¿no? Pero es verdad que antes de esta prueba ya se hablaba de que puede ser esta la última prueba de la temporada. Es verdad que el Leaf sigue anunciando las próximas citas que quedan del calendario, pero pinta muy mal para el circuito de Arabia Saudí. El PIF ya ha dicho, el Fondo Soberano, que no va a poner más dinero, y desde luego parece complicadísimo que por sí mismo un circuito de golf pueda crear torneos de más de 100 millones de dólares en premios sin patrocinadores y, hombre, una base que es el PIF, que era la que ponía todo el dinero. Así que, bueno, muchas preguntas en el aire en una temporada que, como tú dices, en el circuito norteamericano le queda aproximadamente un mes para que se jueguen esa FedEx Cup, que son los últimos torneos del calendario. En Europa todavía queda bastante más, entre ellas una cita en el Club de Campo Villa de Madrid, en el Open de España, que va a tener al inglés Tyrrell Hatton, que ha sido confirmado hoy como una nueva de las figuras que va a asistir al torneo madrileño del Open de España.
0: Fíjate, Guille, que hace años me comentabas, ¿no?, de López Chacarra, que fue el primero que creo que firmó por el Leaf, luego siguieron más golfistas. No sé esto cómo cambia un poco el panorama del golf, si hay que resetear un poco todo el circuito o no, Guille.
4: Sí, sí, absolutamente, ¿no? El golf mundial va a cambiar. Mira, ayer mismo saltaba la noticia de que, bueno, pues se hablaba un poco de los rumores de que la supervivencia del LIV pasaba por una cierta unión con el Asian Tour, con el tercer circuito más importante del mundo, el circuito asiático, y ayer mismo saltaba una noticia de que el Asian Tour ha firmado un acuerdo de colaboración con el PGA Tour y con el DP World Tour, con el circuito norteamericano y con el circuito europeo, a priori, y son realmente los principales enemigos, ¿no?, los rivales en cuanto a calendarios profesionales del LIV, precisamente, ¿no?, con lo que esta unión del Asian Tour con el DP World Tour y con el PGA Tour, pues deja un poco descabalado al LIV, incluso algunos jugadores, entre ellos el español José Le Ballester, sí, que fue uno de los que pasó el corte y que pertenece al LIV, pues la única tarjeta que tenía para poder jugar es la del Asian Tour, y ahora se le complican las cosas, ¿no? Porque al unirse el Asian Tour con el DP World Tour y el PGA, bueno, pues los jugadores del LIV igual no tienen mucho sitio donde jugar, a no ser que tengas tarjeta del circuito europeo o seas una gran estrella del golf mundial, como pueden ser Bryson DeChambeau, John Rahm, Joaquín Niemann, el chileno, y Cameron Smith, el australiano, que serían los cuatro que podrían tener abiertas las puertas para el circuito norteamericano el año que viene, en 2027. En fin, la cosa está complicada, no para Chacarra, como tú decías, que bueno, después de pasar su primer corte en un major en este Open británico, tiene ya prácticamente asegurada una posición entre los 10 primeros del Tour Europeo, gracias a sus dos victorias este año, y bueno, el año que viene lo vamos a ver en el PGA Tour, que es su gran sueño, un jugador que recordemos fue fichado por el LIV a comienzos del nacimiento del circuito de Arabia Saudí, pagando además y cobrando cerca de 10 millones de dólares, se llevó una victoria, otros 5 millones a la buchaca, y poquito después abandonó el LIV para ir al Asian Tour, ganó en el Asian Tour también, le invitaron a jugar un torneo en el Tour Europeo en la India y lo ganó, y este año ha ganado dos pruebas más, tiene ya 5 victorias, está entre los 60 primeros del ranking mundial, y el año que viene lo vamos a ver en el PGA Tour por méritos propios, así que, bueno, pues un caso muy clarito de algún jugador que entró en el LIV, que estuvo, que se fue, y que ha rehecho su vida fuera del circuito de Arabia Saudí.
0: Pues si te parece, Guille, mañana repito llamada porque hay muchas más cosas que contar.
4: Mil cosas te contamos. Un abrazo.
0: Fuerte abrazo, Guille.
4: Chao, chao.
0: Guille Salmerón con el mundo del golf. Nosotros que paramos un segundo y que recuperamos el Tour de Francia. También hay que cerrar con literatura deportiva porque hasta las 4 esto es Directo Marca.
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0: Como Piqué está viendo en las carreteras francesas, etapa un poquito de transición entre la crono y la montaña. Situamos Nacho La Varga, muy buenas, ¿cómo estás?
7: ¿Qué tal, Charlie? ¿Cómo estás? Muy buenas. Pues sí, hoy tenemos una jornada, digamos, la última para la fuga, una jornada rompepiernas, donde todo el mundo quiere estar, donde todo el mundo quiere ganar esta etapa, prácticamente el 80% del pelotón, porque no va a haber otra igual, porque luego ya llega el terreno de los hombres de la general, porque el domingo llega esa etapa tan bonita de Montmartre. Entonces hoy es la última oportunidad para los fugitivos, para los hombres que caza etapas, y entre ellos prácticamente podremos decir que para los españoles.
0: Sí.
7: Y por suerte hemos metido a Pablo Castrillo ahí en ese furgón de fugitivos que van ahora mismo con una renta de no llega al minuto respecto al grupeto. Ahí hay varios Movistar, además del español Pablo Castrillo también está Ina Rubio, hay gente como Guillón Martán, está Jay Hindley, que es un ganador del Giro de Italia que también sabe lo que es portar el maillot amarillo en la Gran Boucle, está el Capitán América, Quinn Simmons, está Egan Bernal, ganador de un Tour de Francia, un muchísimo nivel, sobre todo los más peligrosos son Van Der Poel, ¿no? Lógicamente, que se le da muy bien este tipo de escenarios, y luego gente como Bodin, como Mohoric, Tarling, etcétera, etcétera. Así que ya te digo que hoy va a ser una jornada preciosa y donde puede llegar la oportunidad para el ciclismo español. No es nada sencillo, porque ya has visto la de nombres, la de cracks que te he puesto sobre encima de la mesa, pero ahí tenemos a nuestro Pablo Castrillo, que ayer hizo una crono espectacular y que, bueno, que tiene gas, que tiene motor y que hoy podría intentarlo. De todas maneras, Charlie, ya sabes que esto llega después de la crono exigente de ayer,
0: sí,
7: donde muchos hombres de la general pelean por ese éxito. Ganó Renko, que está segundo en la general tras Tadej Pogačar, que casi se va al suelo en una mala curva, en esa mala curva donde Lipovic, uno de los candidatos al podio, que ya lo fue el año pasado, tuvo que irse para casa. Y siguen el run-run y los rumores con todo el tema de los controles antidopaje, Charlie. De momento hoy no ha habido ninguno nuevo, pero ya te digo que está un poco...
0: Rajadita de Armstrong, ¿no? Que he leído por ahí, ¿no? Que ha habido rajadita de Armstrong, ¿no, Nacho?
7: Sí, Armstrong, bueno, Armstrong siempre la raja, ¿no?
0: Sí,
7: pero
0: sí.
7: Estamos hablando de alguien al que le quitaron los 7 Tours de Francia, pero aquí lo que está criticando es su palabra, ha dicho que sí, a Messi no se lo haría, ¿no? Eso de entrar a las 2, a las 3, a las 4, a las 5 de la mañana en tu habitación para poder hacerte un test, que te tengan 40, 50 minutos, pues como tuviera a Jonas Vingegaard antes de la etapa reina del Tour, donde se fue al suelo por un despiste, o a Tadej Pogačar, que le levantan a las 5 de la mañana y que luego ya no se puede volver a dormir y sufre sobremanera, así que en ese sentido... Pero yo creo, mira, es la primera vez que tengo la sensación de que entre los propios ciclistas se están matando de alguna manera, ¿no? Mohoric, que está ahora en la fuga, el hombre del Bahrain Victorious, ha dicho que vale, pero ¿por qué a él a las 5 o a otros hombres de la general, pero al francés ese que está ahí arriba en la general, lógicamente sin mencionarlo, pero todos sabemos que es Paul Seixas, no se lo hacen, ¿no? Entonces, ya te digo que también unas palabras de Oliver Nassen, se está hablando mucho, es un tema que está siendo muy complicado para mucha gente y la verdad que estamos en una situación un poco extraña. Hoy ha dado más detalles Le Libération, un medio de aquí local de Francia con mucho prestigio, que ha dicho que fue una redada a lo bestia, o sea, casi como los años del Festina, y que se está persiguiendo algo gordo en ese sentido. Ya veremos si se encuentra algo o finalmente no pasa nada y es simplemente una anécdota, pero ya te digo que el ambiente está bastante revuelto aquí en Francia.
0: Pues en un ratito te escuchamos con el desenlace de la etapa, Nacho. Abrazo.
7: Un abrazo fuerte, Charlie. Gracias.
0: Nosotros que tenemos que hablar de literatura deportiva para cerrar. Venga.
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0: Pues en esta semana queremos acercarnos a la literatura deportiva, a los libros que hablan sobre deporte, sobre fútbol, sobre baloncesto, sobre, bueno, pues sobre esas cosas cotidianas que seguimos día a día y que nos sirven también para distraernos y para relajarnos en estas fechas. Y hoy quiero hablar de Retrato de un Outsider, cerca de las estrellas y lejos de la profesión, que ha escrito Gonzalo Vázquez, al que ya saludo. Hola Gonzalo, ¿cómo estás? Muy buenas.
1: ¿Qué tal, Carlos? ¿Cómo estás?
0: Bueno, Gonzalo, te tengo que preguntar, ¿de dónde surge ese título, Gonzalo?
1: Bueno, pues tiene que pasar muchos años en la vida de cualquiera de nosotros para saber dónde situarnos. Y no sé, llegué a la conclusión desde hace, yo creo que bastante tiempo, que el título se ajustaba bastante al perfil que creo que uno representa, y sobre todo la importancia muchas veces explicativa de los subtítulos, que juega un poco con las palabras, del hecho de decir cerca de las estrellas, porque, bueno, pues para toda una generación, para mi generación, aquello fue el inicio, la génesis de la fiebre por el baloncesto, especialmente el baloncesto NBA, obviamente, y lejos de la profesión, que viene vinculado al término outsider, porque, bueno, pues uno sabe perfectamente el lugar que ha ocupado a lo largo de todos estos años. Es una obra que personalmente, como supongo que todos los que nos dedicamos a esto de escribir libros de vez en cuando, pues surge de una necesidad. Y sobre todo, esta era una obra pendiente de la obra anterior, de Viaje al Centro de la NBA, donde, bueno, pues allí cuento una crónica de aquellos años en los que yo fui a agarrar el sueño de vivir la NBA desde dentro, pero luego me di cuenta de que faltaba algo, faltaba tal vez lo más importante, que era el contexto, ¿no? Y decir, bueno, ¿y este señor por qué se fue allí a vivir aquello? ¿Por qué aquello era un sueño? Pues bueno, viene de cuando uno efectivamente pues era un niño y quedó prendado de aquel milagro que nos cayó una vez del cielo. Entonces, bueno, pues con esto, con este libro de Retrato de un Outsider, pues sí pretendía cerrar una etapa muy larga y sobre todo tratar de conectar con aquella generación y aquella fiebre por el baloncesto en NBA cuando arranca aquí en España, una especie de comunión, de testimonio de aquellos tiempos que de verdad que fueron alucinantes para todos y cada uno de nosotros, y al mismo tiempo dar a conocer toda aquella época para las generaciones nuevas, posteriores, que hoy en día tienen todo de verdad al alcance de la mano, simplemente de un teléfono, ¿no? Entonces me parecía importante el poder contar todo esto y obviamente contarlo en primera persona, porque también relata el recorrido y el camino vivido por el periodista, que en este caso es el autor, o sea, yo, ¿no? Y bueno, pues esta era la idea un poco con el libro.
0: Es un retrato muy personal tuyo, Gonzalo. Te hemos seguido estos últimos años tanto en el Reverso como en DAZN con los comentarios de los partidos NBA. Gonzalo, te quiero preguntar, ¿cómo surge el libro, ¿no? De una situación que pasas complicada a lo personal, ¿verdad?
1: Bueno, en realidad, fíjate, yo sí creo que esto lo tenía que haber escrito, pasara lo que pasara, en algún momento, ¿no? Pero sí es cierto que la primera idea que uno podía tener es pues relatar cómo cayó la NBA en España y qué fue aquello de cerca de las estrellas, cómo cambia luego cuando sale de Televisión Española, es decir, un recorrido por la historia de la comunicación NBA en este país, y eso invitaba obviamente a un ensayo, ¿no? Pero luego lo pensé mejor, y sobre todo tras la experiencia allí en Estados Unidos, y bueno, pues sí, un percance bastante serio que tuve que sufrir aquí, cuando, bueno, pues yo padezco una enfermedad bastante severa y me tienen que aislar en una sala de infecciosas en un hospital, y cuando compruebas que has alcanzado tu sueño, lo más importante de tu vida, y la vida te pega un revolcón de esa manera, pues me di cuenta de que el ensayo ya no era suficiente y que tal vez tenías que ponerle un poco de alma a la narración para contar, sobre todo para contar cómo es el ejemplo o el caso de alguien que quedó prendado de aquello del baloncesto NBA y vivirlo como uno lo ha vivido, ¿no? Entonces es cuando tratas de llegar desde entonces, desde, bueno, pues aquel niño que quedó prendado del milagro este de la NBA, sobre todo entonces, a tratar de cumplir una pasión en un

0: callarte algunas cosas y de, sobre todo, contar las dificultades de un camino que considero como muy personal. Hubo mucha gente y mucho lector que en el anterior libro me venía diciendo: Gonzalo, esto a mí me ha encantado, pero creo que cuentas entre líneas pues algunas dificultades, algunas adversidades que obviamente yo sé que he padecido, ¿no? Entonces, al final, pues obviamente lo que tenía es que contar un poco toda la historia personal que me ha llevado hasta aquí. Hubo gente en la feria que me dijo: Gonzalo, me ha encantado, pero de verdad, este libro no es propiamente de baloncesto. Y es cierto, no lo es, pero el baloncesto hace de suelo de la narración, de todo lo que se viene a contar en ese retrato de un outsider.
1: Lo cuentas en el título, Cerca de las Estrellas, Gonzalo. La gente joven que nos escuche no lo recordará, el programa de Ramón Trecet, claro. Que nos acercó mucho la NBA, ¿no? Yo tengo recuerdos cuando era muy niño todavía de ese programa, que nos acercaba a las estrellas, precisamente. No sé cuánto te marcó a ti en lo personal, Gonzalo.
0: Todo. Absolutamente todo, porque luego me di cuenta de y esto tengo la inmensa fortuna de haberlo compartido con Ramón Trecet, que guardo una profundísima amistad prácticamente diaria, y él lo sabe, y yo no sé si hasta qué punto vine a continuar algo de lo que él nos vino a enseñar en aquel periodo tan intenso que fue, en concreto, en particular, en la NBA en abierto en televisión, sí, española. Pues sí, por sí. Recordar a la gente más joven, esto tiene lugar entre noviembre del 87 y junio del 95. Luego la NBA pues pasa, digamos, a territorio privado, porque ya estábamos en otra época, habían entrado los canales privados, el deporte también en términos de derechos se profesionaliza demasiado, ya las cuestiones, las cosas en abierto, ya como que se nos fueron un poco de las manos de aquella televisión de dos canales en los años 80, y bueno, pues cambian obviamente mucho las cosas. Luego iba a llegar Internet, que cambia absolutamente todo, esto ya te lo digo un poco a nivel del periodismo, sí, sí, etcétera, sí. Y me pareció muy interesante el poder contar todo ese proceso, y al mismo tiempo, esto creo que lo contaba también en aquel hilo que, bueno, pues uno abrió en redes. Siempre que sacas un libro, pues tratas de presentarlo, porque a fin de cuentas, pues eres tú quien mejor conoce un poco el contenido. Y lo que traté de hacer también es advertir, sobre todo a las generaciones más jóvenes, que el libro no era una especie de manual de instrucciones o tutorial. Puede serlo por aquello de todo lo evitable para la gente joven, pero también una alerta de las dificultades que obviamente una profesión tan bonita como esta, pues tenía entonces, y no digamos ya hoy. Lo que pasa es que hoy el mundo ha cambiado tanto, claro, que bueno, pues que cualquiera de nosotros, cualquier chico joven con una pasión, con un conocimiento, con ganas de compartir, tiene hoy infinidad de recursos para poder abrir su camino. Es extremadamente difícil, yo diría que casi lo es más hoy, porque la jungla es enorme, pero poder contar ese camino, y sobre todo, ya digo, a los lectores más jóvenes, el contar todo lo que han cambiado las cosas, todo lo que ha cambiado el mundo, también a nivel de comunicación, obviamente también, pues ese recorrido que uno hace de la NBA que uno conoció, que nos asombraba tanto, a lo que es hoy en día, pues me parecía que merecía la pena poder contarse.
1: Lo cuentas por el libro, Gonzalo. Te quiero preguntar precisamente por esto, ¿no? Por la cultura del click, por los nuevos tiempos que hay ahora en la comunicación, de periodismo, que es un libro que habla mucho de periodismo, Gonzalo. ¿Cómo ha sido para la NBA? ¿Positivo, negativo, estos nuevos tiempos en la comunicación, esta cultura de la inmediatez, del vídeo rápido, del click?
0: Lo que pasa, Carlos, es que eso yo creo que ha ocurrido, no es una cuestión exclusiva del baloncesto. Es una cultura que creo que ha invadido ya todo terreno de la comunicación, sí, en el mundo, sí, del deporte. Esto de la inmediatez, las pequeñas pildoritas cada vez más cortas, cada vez con un mayor impacto. Bueno, yo diría que a nivel de comunicación, así en términos generales, obviamente, tener el caudal informativo del que hoy dispone cualquier usuario, cualquier curioso, cualquier aficionado joven, pues hombre, es infinitamente mejor que aquello que nosotros tuvimos, que era muy poco, pero muy selecto, en el sentido de que lo poco que teníamos nos asombraba muchísimo, y era pues eso, sobre todo los primeros años, causaba en nosotros un efecto solo

0: calificar como mágico, ¿no? Pero la cultura ha cambiado muchísimo, el mundo, vamos, se ha cambiado demasiado. Y yo animaría a todo joven que tenga también esa pasión por compartir su conocimiento, su pasión. Hoy tienen infinidad de medios, en el sentido sobre todo de redes sociales. Hubo un tiempo con los primeros pasos de Internet, poco después, que pues la gente, los jóvenes se animaban. Yo también, lo que pasa es que, bueno, estaba en mi caso más profesionalizado por el lado de acb.com, pero que se podían abrir pues un espacio que se llamaba blogs. Hubo un tiempo en que esto también tuvo una edad dorada, ¿no? La gente, tenías unos blogs de total y absoluta calidad. Y hoy el caudal informativo es tan abrumador que yo, la mayor pega que puedo poner hoy en día, porque lo vas notando cada vez que hablo con los editores, me van diciendo, pues el riesgo que supone hoy un periodismo más lento, más cocido, más de mayor profundidad. Soy optimista en el sentido de que todo eso sí creo que puede sobrevivir, porque siempre hay un sector de la población o del aficionado o del lector que puede buscar, digamos, esos, no sé si llamar remansos de paz, pero sí espacios un poco que se alejen del mundo redes o del mundo de la inmediatez. Pero creo que es importante el hecho de que habiendo de todo, pues pueda sobrevivir de manera profesional, sobre todo de manera profesional, porque el problema que han tenido los medios, digamos, convencionales de comunicación, es que la presión a la que han sido sometidos por la inmediatez y las redes les ha hecho comportarse también pues como redes sociales. No hay más que ver muchas veces qué es lo que proponen también en términos de redes esos medios de comunicación o esas páginas o esos portales digitales, de piezas que ves que son muchas veces únicamente vídeo, algo muy corto, algo de mucho impacto. Y yo, pues, en fin, desde mi rincón o de mi forma de interpretar un poco esto del periodismo, pues defenderé siempre la otra posibilidad, que fue la que nosotros conocimos, sobre todo entonces. Era un periodismo más lento, tal vez más riguroso, porque era lo primero, lo primario, ¿no?, que se buscaba entonces, y hoy en día sí que puede estar dominado por algo que es, y que muchas veces llamamos, creo que acertadamente, esto del ruido. Ahora que estamos viviendo también un mundial de fútbol, pues podemos ver por el lado por el que se ha inclinado el deporte también, que es básicamente por lo emocional, por lo más visceral, y que puede olvidar o relegar pues un poco el contenido también que tiene técnica, tácticamente, a nivel de intrahistorias, el deporte, y que es pues un aspecto tan sumamente riquísimo. Y ese es el único riesgo. Yo trato de ser moderadamente optimista, porque creo que hay gente joven con mucho talento que va a tratar de perpetuar un poco pues ese otro lado, que me parece el más digno, y que tú comentabas un poco al principio, porque creo y creeré siempre en una cosa que a mí me fascinó también del mundo americano, que es la literatura deportiva. Claro que hay, claro que existe, y eso es lo que desde algunos rincones tenemos que tratar de animar también, sobre todo a los talentos o a la gente más joven.
1: Por vínculo de edad, Gonzalo, te quiero preguntar, por tratar de profundizar un poquito por el libro, por los Knicks. Te fuiste muchos años para Nueva York, para vivir. Coincide tu año de nacimiento con el anillo de los Knicks, coincide tu año en Dazón. Con el título de los Knicks, ¿no? Tremendo.
0: Bueno, algún compañero me llegó a decir también, y devuelve, Gonzalo, pues yo creo que ha sido un poco talismán para ellos. Pero yo tengo que agradecer que los años que yo viví allí en Nueva York, yo conocí, aquí tengo que ser muy honesto, pero conocí a los Knicks más reales. Estos de que hemos visto en los playoffs, obviamente, y vamos, felizmente, han sido también muy, muy reales. Pero los Knicks que yo he conocido han sido los Knicks más duros, los que eran, digamos, incapaces, los que se sentían, y allí percibías, digamos, también al aficionado Knickerbocker, muy numeroso, muy diverso, pero todos coincidíamos en que los Knicks, por alguna razón, estaban vetados a la gloria, ¿no? Entonces, por eso el anillo de este año tiene un sabor tan absolutamente especial, primero por la cantidad de tiempo. Pues sí, es cierto que yo vine al mundo con unos Knicks campeones, sí, ¿no? Sí. Entonces, pues fíjate lo que ha costado, pero la experiencia que yo viví allí, cierto que la viví con más equipos, con los Nets, con los Celtics, también con Miami, además con los Heat un poco del Big Three, yo la que más me enseñó en términos profundamente profesionales, periodísticos y también personales, fue la NBA en los intestinos del Madison, porque aquello era, allí se vivía absolutamente todo. Primero, un poco lo que es la cultura de las visitas, de todos los equipos visitantes. Por el Madison pasaba la NBA continuamente, ¿no? Igual que por cualquier otro pabellón. Pero poder vivir todo aquello en la ciudad que considero la capital, cuando se dice lo de la capital del mundo, desde luego que si lo es en algo, es en esto del baloncesto. Entonces, tenía mucho de paradójico que una ciudad tan elemental, simbólica en esto del baloncesto, no puedes recorrer tres bloques sin encontrarte un playground, una cancha, continuamente a los chavales jugando allí. Conocías también el streetball en verano, el streetball de verdad, la cultura más tribal de esto de la canasta, pues tuviese ese problema eterno con su equipo profesional. Y yo estaré eternamente agradecido a aquella experiencia que tantísimo me enseñó, y sobre todo lo ocurrido pues hace no demasiado con un anillo de los Knicks. Estoy, vamos, muy muy satisfecho por haberlo podido vivir en vida.
1: Por ir cerrando, Gonzalo, lo comentábamos antes, ¿no? Los nuevos cambios en la comunicación, la inmediatez, la forma en la que se enseñan las cosas. ¿Qué diferencias hay de lo que viviste en Nueva York, de cómo se cuenta la NBA, de lo que se hace en España, Gonzalo?
0: Bueno, es curioso porque al final esto de la globalización es que acabamos todos haciendo un poco lo mismo. Y en muchos fenómenos culturales, cualquier cosa que ocurriera a nivel universitario, a nivel cultural en los Estados Unidos, esos fenómenos terminaban cayendo también por aquí. Yo sí tengo que decir que en aquellos años ya veía un poco el triunfo, lo que ocurría un poco con el nacimiento de Twitter. Ajá. Y de una velocidad mucho mayor de ese periodismo velocista que buscaba impactar más en el aficionado, que hoy día tiene como acceso a todo. La gran diferencia, que es lo que sí destacaría un poco como algún valor añadido en el libro, es tratar de hacer ver, sobre todo al lector más joven, porque el mayor o el veterano ya conoce, ya ha sido consciente de los cambios que ha vivido en su ya extensa vida. Pero a los jóvenes, el poder contarles cómo era aquello, incluso una etapa, a mi modo de ver, fascinante, que es cómo teníamos que hacer los más jóvenes auténtica arqueología urbana y tratar de tirar de mucho correo postal para conseguir algo antes de que la NBA se instalara en aquel año 87 regularmente en España. Ya no se iba a ir nunca jamás, sí. Pero aquellos años primeros en los que tenías que, bueno, pues que buscar incluso pues por algunos tenderetes, encontrabas alguna cinta, algo que te cayera, alguna copia de algún usuario que había viajado a lo mejor a Estados Unidos y se había traído algo. Toda esa etapa es fascinante, sobre todo para que la gente más joven pues vea el increíble, el inmenso contraste que hay con lo que tienen hoy en día. Y esta parte sí que me parece valiosa, no solamente para la gente joven, ¿no?, sino por recordar y dar testimonio de cómo fueron aquellos tiempos que hoy nos parecen, de verdad, Carlos, auténtica prehistoria. Sí, sí.
1: Yo, Gonzalo, por cerrar, te quiero preguntar un poco desde tu perspectiva, desde tu experiencia, ¿qué jugador es el que mejor encajaría con literatura deportiva de los que estés viendo ahora, de los que estés siguiendo, ¿no? La gente joven se queda, pues lógicamente, con Doncic, con Wembanyama, con LeBron James, con Antetokounmpo. ¿Qué jugador es el que mejor encajaría dentro de esa cultura de perfil de literatura? Para ti,
0: bueno,
1: Gonzalo.
0: Lo bueno que tiene la NBA es que no solamente tiene una capacidad infinita de reproducir, sí, el talento, sino sobre todo las intrahistorias, es decir, las biografías de estos tipos, porque a fin de cuentas estamos hablando de un teatro de vidas humanas dentro de aquella liga. Es curioso porque cuando, en fin, uno estaba allí, los veías actuar en los vestuarios constantemente. Cuando, en fin, había una cosa que se solía decir en esta cosa llamada Gran Hermano, que los que estaban allí dentro se olvidaban de las cámaras, sí, a los pocos días. Bueno, pues esto ocurría cuando yo estaba allí y veías, lo que veías era ellos en realidad. Y yo recordaré siempre una cosa que me dijo Barellao, porque, bueno, pues cada vez que venía con los Caps hablábamos mucho de LeBron.
1: Sí.
0: Él me lo presentó en una ocasión antes de un sexto partido de semifinales de conferencia. Me sentó allí con él y yo no sabía ni siquiera por dónde salir, porque ya incluso había pasado el rato de prensa. Y entonces él me dijo una cosa diciendo que había muchos jugadores que eran muy cucos y muy hábiles delante de las cámaras, por la diferencia de lo que ocultaban detrás de ellas, y había otros que eran incapaces de ello. Yo, en esto lo relato más bien en el otro libro, en el de viaje, pero el caso de Michael Beasley a mí me impresionó muchísimo, muchísimo, me dejó profundamente marcado, porque yo veía los resultados de ser una personalidad muy débil, muy caótica, y de ser objeto de acoso, esto que llaman ahora bullying, por algunos de los miembros más malos de aquel equipo de Miami anterior al Big Three. Y tú lo veías y decías, Dios mío, esto que estoy viendo es real, pero de terminar escondiéndose en las duchas, ¿no? Tú lo veías todo allí. Entonces, esa capacidad que tiene la NBA, no tanto de las grandes personalidades públicas, como de esos personajes tal vez un poquito más secundarios o más esquinados, ahí es donde realmente encuentras las grandes historias. Y lo bueno que tiene algo así es que si el autor que se anime quiere buscar, quiere consultar, quiere encontrar algo digno de literatura deportiva, lo bueno es que siempre, siempre, siempre va a encontrar algo. Es cierto que nos hace falta muchas veces la perspectiva del tiempo. Creo que, por ejemplo, con LeBron vamos a ser conscientes años después de lo que ha supuesto esta inmensa e inabarcable carrera suya, de lo de auténtica criatura mitológica, y en otros casos como los de Luka o un Jokic, ese esplendor extranjero que estamos viendo hoy en día, pues esto, cuando pase el tiempo, veremos también dónde ubicarlo. El caso de Luka, por concretar en alguien, Luka es un jugador extraordinariamente, o sea, esto que es talento generacional, pero mucho ojo si siguen pasando los años y al final no consigue lo más grande, porque el problema que tiene la NBA y cualquier otra competición es que los mejores talentos no todos terminan pasando por la gloria, ¿no? Y eso pues va creando también una literatura que puede ser positiva en el caso de algunos y, ojo, tal vez negativa en el caso de otros. Te pongo el ejemplo de Luka, como puede ser cualquier otro, ¿no? El caso de Wembanyama. Wembanyama ya es obligado pensar en los anillos con los que se hará. Pero luego la realidad es muy contraria a todo esto y pueden pasar muchas cosas. Entonces, la historia que vamos viendo delante de nosotros, la que vemos en directo, todo eso, en cuanto pasa un poco el tiempo y aquello coge un poco de poso, yo soy de los que cree que merece ser contado. Y eso es lo que a mí personalmente me anima a seguir.
1: Pues Gonzalo, me queda solo preguntarte cómo se puede adquirir Retratos de un Outsider.
0: Bueno, pues se puede pedir en cualquier librería, también en grandes superficies, y luego pues los típicos del Corte Inglés, Fnac, Casa del Libro, Amazon, etcétera, lo habitual, afortunadamente. Y tengo que decirte, Carlos, que si algo anima a seguir es ver que cada libro que uno saca sigue teniendo salidas, se sigue vendiendo. Eso a mí lo que me demuestra es que hay lectores al otro lado.
1: Sin duda.
0: Y eso a mí me llena de satisfacción, claro.
1: Pues felicidades, Gonzalo, por la temporada, por lo complicado que es plasmar en un libro las ideas. Siempre insisto con eso, tenéis un mérito tremendo los que sois capaces de trasladar las ideas a un libro, y si sois repetitivos, pues más, como es tu caso ya con varias obras ya en el mercado. Gonzalo, felicidades por el trabajo, felicidades por el libro, y que salga todo estupendamente este verano. Gracias.
0: Pues muchísimas gracias, Carlos, un placer, gracias.
1: Gonzalo Vázquez, con su libro Retrato de un Outsider. Queríamos charlar un poquito sobre literatura deportiva y comenzar hablando de baloncesto. Seguimos, venga. It starts with Pues con pases finales ya de este Directo Marca especial de miércoles 22 de julio, antes de marcharnos hay que escuchar al nuevo capitán del Real Madrid, Fede Valverde, que en el día de su cumpleaños es el día además de su vuelta al trabajo. Primer encuentro con el que será su nuevo entrenador, José Mourinho. Habla Fede Valverde.
2: Deseando poder aprender de él, intentar escuchar cada consejo que me brinde, sacarle el mayor fruto posible a cada segundo, minuto, entrenamiento que me toque compartir con él y con su cuerpo técnico, voy a intentar a aprender, a crecer como persona, como futbolista. Creo que él es una persona especial para que yo pueda sacarle muchas cosas y aprender, y bueno, y ojalá sea la temporada Lima. Mucha emoción, mucho honor, piensa todo lo que uno fue pasando, cosas bonitas, cosas malas, y bueno, hoy llegó el momento de poder ser capitán, el primero. Aprendí demasiado de todos los compañeros que han sido capitán acá, siempre me han brindado una ayuda increíble, y bueno, como voy a sacar también todo ese fruto para crecer con el cuerpo técnico, son jugadores que me han ayudado mucho para crecer como persona, como capitán, como jugador, y bueno, y este es el primer año que voy a intentar disfrutarlo y brindar el máximo de mi esfuerzo, no solamente para dentro del campo, sino afuera, para que todos los compañeros se sientan cómodos. Queremos, no solo yo, sino todo el equipo, lo que más desea es levantar títulos este año y que la gente del Madrid, los madridistas, estén felices y puedan disfrutar de un año lleno de títulos y que estén orgullosos de nosotros.
1: Pues con las palabras de Fede Valverde ponemos punto y final a este directo Marca. Gracias a Xenia, a Raúl Santamaría, a Ángel Montoya, a Enrique Izquierdo y a todo el equipazo que ha hecho posible estas tres horas de radio. Enseguida llega David Sánchez con su particular tono para seguir contándote la actualidad. Luego el desenlace del Tour y el marcador con Marcos González. Sigues en la mejor compañía, en la compañía de la radio. Nosotros volvemos mañana, misma hora, mismo dial, para acompañaros con este directo Marca y para contarte la última hora del mundo del deporte. Sean felices, feliz tarde, hasta mañana, adiós.

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10: Honesto intelectualmente, Chiqui Tapia no es el presidente independiente ni de San Lorenzo ni de Racing, que están fundidos. Es el presidente de la selección argentina y nos dio la mejor selección de todos los tiempos. Hoy el poder mediático está pidiendo que lo metan preso. ¿Cómo no voy a entender que ayer nos voltearon?
11: A las familias de los jugadores de Argentina y a los jugadores argentinos me dijeron, el dato viene de AFA, de dirigentes de AFA que estuvieron ahí, que estuvieron 30, 45 días en Estados Unidos, es que los apretaron. O sea, apretaron a la familia de los jugadores y apretaron a los jugadores. Porque Argentina no podía ganar esa final.
12: Entonces Infantino contaba con el apoyo de la Conmebol, pero no así con el apoyo de la UEFA. ¿Qué necesitaba entonces un campeón europeo? Infantino necesitaba el apoyo de la UEFA y sobre todo de la Federación Española para las elecciones. Entonces, ¿qué fue lo que hizo? Básicamente, es decirle a España, ustedes quédense tranquilos que pueden llegar a tener algún tipo de beneficio por sobre la selección argentina.
13: Me cuenta que, el padre de uno de los jugadores, me cuenta que en la previa de 36 horas, previo al último partido, pero en especial en cada partido siempre pasaba algo similar. Era todo un rumrum que se hizo trascender a través de las redes, que el FBI estaba en el estadio para detener a Chiquitapia. Y eso se comentó dentro del vestuario. Y que iba a haber un revuelo brutal porque el FBI iba a entrar al vestuario.
14: Jamás alguien con tan poco me había dado tanto. Llevo 24 horas escandalosamente buenas gracias a esta peña que habla del FBI, de la FIFA, del Chiqui Tapia, de detenciones y de gilipolleces varias. De verdad, ¿eh? Ni Gardel, ni Julio Cortázar, ni Borges, ni Maradona, ni Messi hicieron tanto por Argentina. Madre del amor hermoso. Que no acabe esto nunca, ¿eh? De verdad, las mejores 24 horas de mi vida tuiteras las estoy disfrutando y gozando gracias a personajes como los que habéis escuchado. 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

Os recuerdo que estamos regalando la camiseta del nuevo equipo de Leo Messi, que no es el Barça, que no es el Inter de Miami, que es la Unión Esportiva Cornellà, club de Barcelona histórico, que ha sido adquirido por Leo Messi. De ese equipo ha salido gente como David Raya, como Jordi Alba, como Keita Balde, muchos equipos y jugadores que han llegado a la primera división española y que os la regalamos. Regalamos 5 camisetas del Cornellà. Una ya ha caído en manos de un tipo que además escribió un comentario de que David Raya había defendido los colores del Cornellà. Me quedan 4 por regalar. No sé si la tengo en historias todavía. A ver, espérate. Voy a chequear. La tengo todavía. Vale, ¿qué tenéis que hacer? Seguirme en Instagram, David Sánchez Radio, y seguir la cuenta de Radio Marca. En Radio Marca han puesto una publicación ayer donde podéis ver la camiseta. Podéis dejar algún comentario, ¿eh? Eso siempre suma. Hoy regalaremos una segunda camiseta del Cornellà. Lo dicho, damos 5, me quedan 4.

0: Iñaki Tapia, del FBI, del pasteleo en la FIFA, de Infantino, de Gustavo Cerati, de Borges, de Gardel, de Messi, de Maradona y de Tokiski, de todo bicho viviente. Venga, vamos.
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2: 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Desde la reacción de Marca, Estepa, amigo, ¿qué tal? Muy buenas.
3: ¿Qué tal? ¿Cómo estás, David?
2: Bueno, pasan las horas, seguimos hablando de la victoria de España ante Argentina, que se han vuelto locos.
3: Espectacular.
2: Hay que reconocer que no son todos los argentinos quienes hablan del FBI, de Chiqui Tapia y demás. Pero sí que son varios que parece que se creen la moto esta, ¿eh?
3: Sí, sí, sí. Salió un poco el rumor y las informaciones de que el FBI que podía haber entrado, ¿no?, en el vestuario de Argentina, que también a raíz de ahí, pues la arenga de Leo Messi iba un poco relacionada. He escuchado también esta mañana a Feynman, que es un reconocido periodista argentino, hace un par de días dando esa información y en el día de ayer un poco reculando, ¿no?, diciendo como que esa información venía de un padre de uno de los jugadores, pero tú te imaginas ahí al FBI llamando ahí a la puerta del vestuario, ¿no?, ahí con la gente, ¿no?, con los jugadores cambiándose y el FBI a la puerta. Bueno, al final yo creo que es un capítulo más, ¿no?, de Tapia, ¿no?, que ya de los últimos meses hemos ido leyendo, ¿no?, que se pensaba que Estados Unidos era el país de las oportunidades, pero claro, todo tiene un límite y está ahí un poco metido, veremos a ver lo que sucede, todo supuestamente, evidentemente, pero la verdad que tienen un jaleo gordo después encima de la derrota y lo que dices, ¿no? Aficionados argentinos también diciendo que los españoles no saben cómo celebrar un mundial, aquí hay un poquito de tejemaneje entre españoles y argentinos, pero la verdad que yo me lo estoy pasando pipa, David.
2: Mira, estaban hablando ahora por órdenes que tenemos un sonido del ratón Ayala.
3: A ver.
2: ¿Viste la hostia que le pegó a Olmo al acabar el partido?
3: Sí. Vamos.
2: Me quedé flipado.
3: Yo también, flipado.
2: Charlie, las declaraciones de... ¿A qué medio son? Lo digo por citar. Valencia Capital Radio ha tenido la ocasión de hablar con el ratón Ayala y le han preguntado por, repito, la hostia que le pega a Dani Olmo.
3: Total.
2: Que vamos, ni en Fabric, ¿eh? Ni en Fabric pegaban ese tipo de hostias. Pero ojo, porque el ratón Ayala, Fabián Ayala, dice que hay campaña en España contra los argentinos.
4: Fue más un empujón que otra cosa, no fue un puñetazo, como quieren decir, y nada más. Y quedó ahí, pero bueno, fue una reacción a un dicho, pero ya está, por eso. Si yo lo veo a Dani Olmo, obviamente que le pediré las disculpas en persona, no tengo la posibilidad en estos momentos, pero bueno, ya está, ha pasado miles de veces. Lo que pasa es que no sé por qué últimamente, y más con nuestra selección también, es como que no sé si es una campaña, si es algo, pero bueno, hubo una cierta, digamos, animosidad de que no le vaya bien a nuestra selección, de que bueno, que jugamos otro fútbol. Bueno, es el fútbol que nosotros sentimos e intentamos darle alegría a nuestro pueblo. Mm. Esta selección jugó para su pueblo.
2: El ratón Ayala, buenas declaraciones. Se habla de una campaña contra Argentina y explica su incidente con Olmo. Yo la sensación que tengo es que en este país, en esta ciudad de Madrid, son muy anti-Messi una parte importante de la ciudadanía, y creo que eso ha sido toda la vida, los últimos 15, 20 años, pero en Argentina lo han notado más ahora que nos hemos enfrentado a ellos y tienen la sensación de que todo España está en contra de Argentina por el tema de Messi.
3: Estoy de acuerdo y es verdad que lo que bien dices es que con Messi es verdad que a lo mejor hubo una parte, ¿no?, del país que, sobre todo relacionado con como jugador del Barça, como que a lo mejor le tenía menos empatía, pero vamos, yo no veo en absoluto una guerra españoles argentinos. Sí es verdad que con este final del Mundial y sobre todo con todo lo que se ha calentado alrededor, con todos los medios, con pues oye, que tú dices esto, que ya estás celebrando la segunda estrella, que nosotros estamos también celebrando un nuevo Mundial consecutivo, sí que se ha incendiado eso, pero vamos, yo no veo para nada. Es más, me gustó mucho las declaraciones de Scaloni.
2: Un fenómeno,
3: diciendo,
2: Scaloni.
3: Enfriando un poquito la situación y sobre todo reconociendo un poco que España fue mejor. También me gustó lo que publicó Leo Messi en sus redes sociales. Y luego, a lo que dices del ratón Ayala, yo no veo ni empujón ni nada, yo veo una galleta. Un galletazo a Dani Olmo, que ahora dice, bueno, no tengo la oportunidad. Yo creo que seguro que tiene contactos de que uno conoce a tal y le puede pedir perdón, pero oye, le pegas una galleta en el calor de una final, se le pide perdón y a otra cosa.
2: La gente que viene pasando por aquí hablando de la selección, le suelo preguntar, ¿es ya Luis de la Fuente el mejor seleccionador de la historia de este país o no?
3: A ver, yo creo que es una cosa que vamos a hablar y a lo mejor se va a decir, yo creo, en los próximos meses, pero está claro que ahora que se dice mucho, ¿no?, de sentarse en la mesa, está claro que se sienta en la mesa de Luis Aragonés, se sienta en la mesa de Vicente del Bosque. Yo creo que por títulos se lo ha ganado por méritos propios, pero es verdad que a lo mejor por, no sé si por personalidad, que a lo mejor es un seleccionador que no termina de llegar como a lo mejor llegaba Luis Aragonés, pues bueno, ahí va a estar el debate, pero vamos, yo creo que ha hecho más que suficiente como para ser considerado uno de los mejores o el mejor.
2: ¿Y Ferran Torres, por su forma de ser, crees que se le va a recordar como Andrés Iniesta o es diferente? Porque al final la importancia es la misma. Es verdad que uno es el primero.
3: Yo creo que
2: uno era un tío muy, muy querido en todos los campos de este país.
3: Sí, está claro. Yo creo que al final, evidentemente, Ferran Torres va a ser recordado por ese gol, pero el aura de Iniesta no lo termina a tener, y yo creo que al final se va a recordar más al de Fuente Alvilla que a Ferran, pero está claro que al final, dentro de 10 años, 20 años, Iniesta Torres, la memoria para siempre, pero es verdad que Iniesta le pongo un escaloncito por encima.
2: Ya voy acabando, en la reacción ya estáis trajinando quién va a ganar el Balón de Oro, ¿no?
3: Pues mira,
2: este año Rodri, tenemos ahí infiltrados que van con Vinicius.
3: Ya, hemos estado hablando de quién va a ganar el Balón de Oro.
2: Está Vinicius y me he quedado flipado.
3: ¿Te gusta su barbilla, no?
2: Me encanta.
3: Te encanta, ¿eh?
2: Me encanta.
3: También hay...
2: Eso me lo puedo hacer yo también.
3: Si pones la talegada, yo creo que sí, ¿no?
2: ¿Es mentón lo que se ha hecho o no?
3: A ver, hemos visto
2: voy a buscar coste.
3: Que un cirujano estético ha hecho un análisis en TikTok, creo que sí, y dice que se ha puesto barbilla, se ha puesto labios y no sé si se ha puesto alguna cosita más. Yo creo que ha hecho un completo ahí.
2: Ni Pibi Estrada, ¿eh?
3: Sí, sí. ¿A ti te gusta cómo le queda o no?
2: A mí sí, te lo juro que No, hay que reconocer que le queda muy bien.
3: Yo, es verdad.
2: Lo que pasa es que es muy diferente. Ha cambiado mucho.
3: Pensaba que era un filtro o era IA, macho, al principio. Y digo, esto no puede ser. Y luego ya vi un vídeo un poco más largo que se le ve moviendo la cara y demás, y dije,
2: y hay que reconocer que lo que le han hecho, que no sé qué es, sí. Le ha quedado muy bien.
3: No es Zac Efron, pero no le queda mal, ¿no?
2: No le queda nada mal. Ni Pipi Estrada, te lo digo.
3: Eso es.
2: ¿El Balón de Oro para Rodri o no?
3: Yo creo que sí, y hablamos también antes del tema de mejor seleccionador del mundo, que evidentemente va a estar.
2: Hombre, lo ganas alguno, ¿no?
3: Sí, se habla Luis Enrique,
2: ya lo ganó Luis Enrique.
3: Claro, pero ahí va a estar, Luis de la Fuente, así que sí, ya estamos ahí con las quinielas, pero yo creo que Tinte Español va a tener bastante el Balón de Oro.
2: Gracias, Estepa.
3: Nada, un abrazo, David, chao.
2: Desde la reacción de Marca, hablando un poquito de lo que seguiremos hablando aún los próximos días. Venga, seguimos. Despierta San Francisco, 4:17.

0: tarde tengo cita con el gran Tote. Tote, amigo, ¿qué tal? Buenas tardes.
1: Hola, crack, buenas tardes.
0: ¿Cómo andas?
1: Bien, muy bien, todo perfecto.
0: ¿Dónde viste la final del Mundial?
1: Pues la vi en casa de un amiguete, con más familiares y bueno, había niños y lo que son, para que la peque mía disfrutara. Y ahí la piscina y yo dentro con unas parejas ahí viendo la final.
0: ¿Y qué te pareció?
1: Bueno, me alegro porque ganó el fútbol. Yo creo que es justo, que es bueno que España ganara. Y me alegro mucho porque se lo mereció. Y me gusta que ganen los que se lo merecen. Así que muy contento. Me daba miedo llegar a los penaltis porque...
0: palmábamos.
1: Sí, me temía que podía pasar. Pero gracias a Dios no pasó. Y bueno, creo que los chavales y el cuerpo técnico y todo el mundo se lo merece porque han hecho un mundial de menos a más. Creo que jugadores de un nivel muy alto. Y lo que te digo, ganó el fútbol, ganó el que más hizo, un equipo que no tira puerta, hubiese sido muy injusto que hubiese sido campeón del mundo.
0: ¿Qué es lo que más te ha gustado de esta selección?
1: Bueno, me ha gustado mucho Dani Olmo, individualmente, me ha gustado mucho los dos últimos partidos de Rodri, y me ha gustado mucho los cuatro de atrás y Unai. Eso durante todo el Mundial. Creo que es lo que te digo, las selecciones que van de menos a más en torneos como un Mundial o una Eurocopa se les suele dar muy bien a última hora, suelen ganar, suelen llegar mejor que el que empieza fuerte. Y creo que la selección le ha pasado eso. Luego individualmente los momentos que había con Portugal, con Bélgica y con Francia, cuando las individuales han tenido que dar la cara, las han dado. Y bueno, y lo que te digo, me parece muy justo.
0: Y este grupo, por un tema de edad, es que va a estar peleando por la tercera estrella en el siguiente Mundial, ¿verdad?
1: Pues seguramente. Hay jugadores con un futuro enorme. Yo el Mundial de Cuba sí, yo me parece que es para quitarte el sombrero lo que ese chico con 19 años ha hecho. Y como él hay alguno más, me imagino que estará también Fermín, que ha sido una baja importante porque Fermín a este equipo le hubiese dado muchísimo. Más los que están ahora... y alguno que entrará, algún joven que la romperá en estos años hasta que llegue el Mundial de España. Pero hay un futuro enorme porque España, la federación, trabaja muy bien las categorías inferiores. En inferiores están ganando campeonatos importantes, o sea que eso te dice que hay una generación buena que viene también por detrás pisando fuerte.
0: Oye, Argentina tiene mucho mérito, ¿eh? Es decir, siendo tan inferior a España... los tíos estuvieron a punto de llegar a los penaltis, ¿eh? Para quitarse el sombrero, para mí, ¿eh?
1: Sí, Argentina no tenía fútbol para ser campeón, pero sí tiene mentalidad de campeón. Y viene ya con un grupo del último Mundial, que también ganó la Copa de América anteriormente. Y bueno, y unos jugadores contrastados en el fútbol europeo, jugando de titular casi todos en grandes clubes en Europa. Lo que pasa es que futbolísticamente a mí no me han gustado. Creo que Lautaro y Julián han llegado muy justitos. Y el otro día con la final me decepcionaron mucho el poco fútbol que tuvieron, ¿no? Yo dije un día hablando contigo, creo, el último día, que no es bueno para el fútbol ni para Argentina que Messi con 39 años siga siendo el mejor. Eso te habla un poco de lo que es esta selección y que me iba a costar mucho verle otra vez campeón del mundo porque con España con alguna selección de este nivel les iba a costar mucho ganar, como así fue, no tirar la puerta en 90 y pico minutos para una selección como Argentina me parece muy, muy pobre.
0: Nombres propios, Rodri. Ahora dicen que sí, que el Madrid podría estar interesado en ficharlo de cara a la próxima temporada.
1: Bueno, me imagino que ahora se van a tener muchas cosas. Bueno, a ver, el Madrid no tiene un jugador como Rodri, al Madrid le hace falta un jugador como Rodri, como Zubimendi, como Pedri, como Vitinha, incluso Fabián, le hace falta un perfil de ese tipo de jugador. No lo sé. También se habla de que el Atleti está ahí, ojalá, pero no tengo ni idea, no sé lo que hará.
0: ¿Te ha parecido el mejor del Mundial? ¿El MVP? ¿El principal candidato para hacerse con otra vez el Balón de Oro o no?
1: Bueno, es que para mí el Mundial ha sido muy pobre futbolísticamente hablando, ¿no? No ha habido grandes individualidades en el sentido de que te vuelva loco un jugador que digas domina todos los conceptos de un partido y se juega lo que él quiere. Es verdad que Rodri los últimos 2-3 partidos ha empezado a ser Rodri, sí lo ha hecho él. Ha habido jugadores individualmente en cuanto a goleador, en cuanto a goles, que han estado a un nivel alto, como Mbappé, como Haaland, como Messi, pero futbolísticamente muy intermitente, ¿no? Y yo creo que puede ser que Rodri se lo tenga. Podría ser perfectamente porque ha manejado los partidos a su antojo y eso, esa grandeza la tienen muy pocos.
0: Esto lo tuviste poquito en el Atleti, ¿eh? Duró poco el tío.
1: Le disfruté muy poquito, sí. Cuando fiché me hizo una ilusión enorme porque yo ya le vine a Villarreal y me habían hablado muy bien de él. Y cuando lo ficharon, pues me alegré mucho, pero lo saboreé poco, desgraciadamente.
0: ¿Te ha decepcionado mucho el Mundial? ¿Por qué? ¿Por la falta de talento? ¿Porque han sido partidos poco vistosos? ¿Porque no ha habido muchos goles? ¿Por qué?
1: Porque las selecciones importantes que yo me creí, o las que de toda la vida que hemos visto, no han sido fieles a ellas mismas, ¿no? Alemania no ha sido Alemania, Brasil ha perdido la magia hace mucho tiempo, Argentina ha mantenido la mentalidad, Argentina sí ha sido Argentina, no en cuanto a fútbol seguramente, quitando la última media hora con Inglaterra, que no le quedaba otra, porque además Inglaterra el mensaje que pone es muy malo, y Argentina se dio cuenta, ¿no?, de que estaban muertos y fue a por ellos, pero las selecciones no han sido... Para mí no han tenido esencia de lo que son ellos históricamente, ¿no? La única España que a partir de Portugal sí fue una España reconocida y sin grandes alardes, porque el partido de Francia a mí me gustó mucho en el sentido de cómo entendió el partido y cómo no dejó a Francia que le hiciera daño con la virtud de Francia, sobre todo con los cuadros de arriba, no le dejó correr. Pero futbolísticamente España tiró dos tiros a puerta en 98 minutos, ¿no? Pero bueno, pero sí es verdad que futbolísticamente fue reconocible en cuanto a tenerla, a jugar lo que ellos querían. En eso sí creo que la selección campeona del mundo, porque se lo merece y porque ha sido lo que te digo, la más reconocible. Pero además a mí me han decepcionado mucho, ¿no? Yo Francia me esperaba mucho más ofensivamente de lo que ha hecho.
0: Ferran Torres, el gran triunfador del Mundial, se le vincula con el Atlético de Madrid. Alguno incluso habla del Real Madrid, del Paris Saint-Germain. ¿Te gustaría ese fichaje para, por ejemplo, el Atleti o no?
1: Bueno, pues sí. Es un jugador con unas características muy aprovechables para un equipo de fútbol, ¿no? Seguramente no sea ese jugador de la Masía, no sea ese jugador perfil Barça, pero al Barça le ha dado mucho porque es distinto a lo que tiene. Jugador que cae muy bien a la espada de los centrales, muy rápido, que tiene gol... y que cuando está fino te crea muchos problemas. Luego es verdad que como muchos jugadores, pues como también es lógico, hay momentos de la temporada que se le ve muy bajo, ¿no? Y ahí pues seguramente crea dudas como ha creado, pero creo que cuando está bien es un jugador de nivel.
0: El que me ha gustado mucho es Porro, ¿eh?
1: A mí me ha sorprendido mucho. Yo me creí que Llorente iba a jugar
0: jugador, digo, ¿eh?
1: Sí. Ahora me ha sorprendido para bien. No me lo esperaba.
0: Espectacular,
1: pero muy
0: espectacular.
1: Bien. Sí, por fuera, por dentro también se asociaba muy bien. La cabeza levantada cuando llegaba a centrar, sin prisa, con gol encima, con ambición. Me ha sorprendido gratamente.
0: ¿Tú crees que Luis de la Fuente se ha ganado a este grupo porque ganan? Porque es que es muy raro ver que Pedri va al banquillo, no sé, cabrea, está implicado. Es raro ver que Marcos Llorente arranca como titular, todo el mundo decía que tenía que ser el titular, se lo carga, mete a Porro, nadie se queja, que Cucurella y Grimaldo son seguramente las dos personas que mejor se llevan y están compitiendo por un lugar en el equipo. ¿Eso se consigue a base de resultados, de diálogo, de convencimiento? Es extraño, ¿no?
1: Pues un poco de todo. Es verdad que ellos dicen que son una familia y han demostrado que es verdad lo que dicen, que lo son, ¿no? Son mucho tiempo ya juntos, han ganado muchas cosas, pero es verdad que el ambiente que se respira entre ellos es muy bueno, ¿no? Les ves cómo vacilan entre ellos en el día a día, las imágenes que nos llegan a los que estamos fuera, es de que hay un rollo muy bonito. Y eso, pues también es verdad que los resultados hacen mucho, porque cuando pierdes, por muy amigo que seas, la cara no es la misma, el ánimo no es igual. Pero encima si se llevan bien y ganas, pues es el cóctel perfecto. Y yo creo que el entrenador tiene mucho mérito porque me parece un tipo muy normal. Yo le veo cuando habla de fútbol, su comportamiento, me parece un tipo muy normal. Y ya crea un grupo espectacular.
0: ¿Crees que ahora el resto de selecciones, porque llevan dos mundiales en muy poco tiempo España, van a intentar copiar el modelo del fútbol español o no? Escuchaba yo estos días a Henry, también a Río Ferdinand, que hablaban de que es que el jugador español juega esto, o sea, desde pequeñito juega esto, y que si ahora el resto de selecciones intentan imitarlo no va a ser lo mismo, porque en Inglaterra los jugadores pequeñitos no juegan a lo que juegan los niños en España.
1: Bueno, lo que pasa es que yo creo que las selecciones lo que no pueden perder es su esencia, ¿no?
0: Claro.
1: O sea, Italia, por ejemplo, lleva dos mundiales seguidos sin estar, pero no está, una de las razones es porque defiende muy mal. además de la falta de talento y de la falta del número 10, que ellos han sido el país históricamente que siempre han apostado por el mediapunta y han tenido los mejores de la historia en su liga, pero también defendían como leones, ¿no? Y ahora defiende muy mal Italia. Entonces, yo creo que las selecciones como Alemania, como Holanda, como Italia, como Francia, no pueden perder su esencia y luego mejorar, pues seguramente, pero eso tiene mucho que ver con la base, con los entrenamientos de la base, con los entrenadores que hay en la base y que no pierdan el talento de vista. No, el talento no se puede perder nunca. En cuanto solo miremos por lo físico, el fútbol va a estar perdido, no va a ser emocionante y va a perder muchos espectadores, porque la gente al final, más allá de que seas un equipo, lo que quieres es que te emocionen. Y los jugadores de antes te emocionaban y los que hay ahora te emocionan menos, para mi forma de verlo.
0: Quitando a los jugadores de la selección española de fútbol, ¿qué jugador le ha enamorado a Tote en este Mundial? Ese jugador que dices, ostras, no lo tenía tan controlado y me encanta por lo que es y a lo que puede llegar a ser.
1: Uf, pues me pillas, porque el que me ha enamorado, porque me enamora de siempre, es Harry Kane. Sí. Que me da mucha pena que no juegue a la final, porque yo si no fuera campeón de España...
0: Qué cagón Tuchel, ¿eh? Qué cagón Tuchel, ¿eh? ¿Sí o no?
1: Sí, total, total. Él mete a Argentina en el partido.
0: Claro.
1: También te digo una cosa, ¿eh? Yo creo que a este nivel también los jugadores tienen mucho que decir, ¿no? Puede ser un entrenador que dé esa orden, ¿no? Y tenga ese mensaje para mí tan erróneo, pero también los jugadores con la experiencia como tiene Inglaterra tienen que dar un paso adelante, ¿no? Harry Kane, él mismo no puede estar defendiendo 40 minutos en el área pequeña, por él mismo, ¿no? Tiene que pegar un grito y tiene que decirles a sus compañeros, vámonos para arriba, vamos a por ellos, ¿no? O sea, no siempre yo siempre echo solo la culpa al entrenador, creo que los jugadores con esta experiencia deben dar un paso adelante.
0: ¿Nos hubiese costado más Inglaterra o no, tú crees? Porque claro, ese hubiese sido un partido de tú a tú, porque Inglaterra renunció, Inglaterra no creo que hubiese renunciado, ¿no?
1: No, a ver, a mí me gusta más como selección Inglaterra que Argentina, más allá de que Argentina eliminara, creo que tiene más argumentos, tiene más jugadores en mejor estado de forma, ¿no? Bellingham y Harry Kane, por ejemplo, por nombrarte a dos, están en mejor estado de forma que cualquiera de Argentina, quitando hasta Messi, ¿no? Messi lo que ha tenido es una barbaridad de gol, porque este es un genio y porque le hacen falta muy poco para hacerte daño, ¿no? Pero a lo largo de 90 minutos de constancia, de tener el balón, de esfuerzo, de ida y vuelta, para mí Inglaterra es superior. O sea, que nos hubiera costado un poquito más, aún así para mí hubiese sido favorita España, sin ninguna duda.
0: ¿Te vas de vacaciones? ¿Te has ido de vacaciones? ¿Las partes tus vacaciones o cómo va el tema?
1: Bueno, las parto, no me gusta mucho tiempo. He estado en Alicante, en San Juan, en Nogueras, ¿sí? Y ahora estoy en... Bueno, tengo que hacer unas cosas aquí cerca de Valladolid.
0: ¿Sí?
1: Y ahora me voy mañana otra vez a Huelva, me voy a Islandilla.
0: Hostia, qué calor, ¿no? ¿En Huelva? ¿Vas a la playita o no?
1: Sí, voy a playita, sí, voy con Javi Guerrero, con unos amigos, y ahí tienen niñas como la mía, y bueno, voy 7-8 ditas ahí.
0: O sea, que vas ahí a colocar al niño, básicamente, ¿no?
1: Voy a colocar a la niña, tómame mi cervecita, mi gambita, así que dé por culo lo menos posible.
0: ¿Sois de toallita o de tumbona?
1: Yo, tumbona.
0: Ya. Yeah. Y el precio de la tumbona en Huelva no es la divisa, entiendo, ¿no? No son 80 palos.
1: No, claro. No. Estos estamos hablando de otra... Gracias a Dios, Huelva todavía no está en ese aspecto, no se han vuelto locos y se puede comer y beber por dos duros y es un sitio maravilloso.
0: ¿Y pero haces jornadas de estas de todo el día en la playa o no?
1: Bueno, suelo ir porque a mí me gusta mucho la playa. Luego otro día cogemos un barquito y vamos ahí cerca de Portugal, de la zona del Algarve. Uh-huh. También en la casa que tengo tenemos piscina, pues ahí una mañana pues estamos ahí. Depende de lo que vaya surgiendo, somos varias parejas y depende de lo que vayan diciendo de hacer. Yo allí soy forastero, así que ahí te pinto poco, lo que me digan hago.
0: ¿Habláis mucho de fútbol o no entre exfutbolistas?
1: Sí, hablamos mucho, sí, nos gusta. Nos gusta, siempre hay algún debate, hay algún jugador, hay alguna noticia que sale y sí, la comentamos.
0: Vale. ¿Y qué día das por concluidas tus vacaciones? Que dices, ya está, hasta aquí, se acabó.
1: Pues yo voy a estar ahí hasta el 30-31 y en agosto estoy en Madrid. En agosto me gusta mucho estar en casa en Madrid, así que yo cuando el 31 ya mis vacaciones han terminado.
0: ¿Escapadita a Ibiza no cae?
1: Pues no lo sé, eso puede ser, que de viernes a domingo me vaya o eso puede ser que lo haga. Pero ahora no lo tengo seguro, porque tengo jaleo en Madrid, varias cosas que tengo con un compromiso. Sí. Pero igual si veo que hace mucho calor y me agobio, sí me voy un par de días.
0: Un toquecito a Luis García de, oye, no saques el barco, no sacas la barquita.
1: Totalmente. Bueno. Totalmente, eso está, sí, eso es muy fácil.
0: ¿Alguna vez la has tirado en directa de qué pasa? ¿Que se te ha roto algo?
1: No, No, no, o sea, le gusta más que a mí. Si el que me llama es él a mí. Yo no le llamo a él, es el que me llama a mí. Gordo, rápido, vámonos para acá.
0: ¿Tú
1: Y así
0: no
1: que.
0: tienes el patrón de barco, no tienes, ¿no? Para llevarlo. Nunca te lo has
1: No, no
0: sacado,
1: lo
0: ¿no?
1: tengo. No, no, alguna vez con él lo llevo, porque es muy fácil llevar un barco en alta mar, es muy fácil. Pero no, no lo tengo, no lo tengo.
0: Vale. Tote, nada, te dejamos con tu business, con tus negocios y hablamos la semana que viene. Cuídate, amigo.
1: Un beso grande para todos, crack. Un abrazo. Cuídate y feliz verano a todos.
0: Ahí estamos, Tote, en la sintonía de Radio Marca, en Despierta San Francisco, ¿eh? Un poquito hablando de la actualidad del fútbol de este país, que gira y pasa evidentemente por los rescoldos y la resaca que nos está dejando esa segunda estrella conseguida por el combinado de Luis de la Fuente. Seguimos aquí en Despierta San Francisco.
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1: Con el aura y el flow de Keita Balde, Ignasi Miquel, que llegó a primera división, también sale de las filas del Cornellá. Gerard Martín, jugador del Barcelona, también sale del Cornellá. Las regalamos, cinco, me las quitan de las manos. Mola bastante, ¿eh? Se nota que ha entrado Leo Messi en el capital y la camiseta molona, de la marca que siempre ha vestido al astro argentino. 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Ayer ya ganó un tipo la camiseta del Cornellá. Hoy vamos a por la segunda. Hablo de baloncesto. Charly Santos, amigo, ¿qué tal? Muy buenas.
2: Sí que mola. Sí, David, ¿qué tal? Muy buenas. ¿Cómo estás?
1: Muy guapa. Oye, ¿Ezonja se pira? ¿Ya es oficial?
2: No es oficial, pero ya ha comunicado que va a pagar su cláusula de salida, que solo puede ir a una franquicia NBA y que, bueno, pues que se va a buscar la vida. Todavía no se sabe qué destino. Parece que tiene muchos pretendientes, aunque, bueno, pues todavía tiene que negociar su posible destino. Para la gente mal pensada, bueno, pues piensa, se va del Real Madrid, si no encuentra cómodo la NBA, bueno, pues sería libre de fichar por cualquier equipo, ¿no? Y hay rumores, lógicamente, de su vínculo especial con Xavi Pascual, de que se fuera para Dubái, ¿no? Es un tipo también con pasado con Panathinaikos, donde se le quiere mucho, así que, bueno, pues es la noticia de las últimas horas. Tenía hasta el lunes 20 a las 12 de la noche, se lo comunicó muy tarde al Real Madrid, prácticamente sobre la bocina, aunque ya se podía barruntar, ¿no? Por las últimas semanas, sobre todo desde ese tuit que puso, ¿no? Cuando se confirmó que Scariolo salía, que llegaba Pedro Martínez, pues que no le había gustado mucho esa decisión, que estaba muy vinculado a Sergio Scariolo y que lógicamente pues parecía complicada la convivencia entre Gessonia y Pedro Martínez. Así que se va el croata David después de 4 temporadas, de 6 títulos y, bueno, pues de estar prácticamente con la cantinela todos los veranos, ¿no? De me quedo, me voy. Renovó hace 2 años por 5 temporadas.
1: Lo del Barça aquello que estaba...
2: Lo del Barça, sí, sí, que fichó por la mañana por el Barça y por la tarde fue campeón con el Real Madrid, ¿no? Que luego es verdad que las palabras que dijo, ¿no? Donde quiero seguir ganando títulos, bueno, pues eso fue lo que frenó su fichaje, que estaba pactado con cantidades con el Barça, donde salió, donde se formó, ¿no? Bueno, pues parece que este año sí, que ha ejecutado su cláusula de salida y que las próximas semanas se va a saber su destino. Si encuentra cómodo la NBA, donde ya estuvo en Portland, o en los Magic o en los Knicks, es un jugador con buen cartel, pero lo que está claro es que ya se va del Real Madrid, que se queda David huérfano de talento, ¿no? Se le van posiblemente los dos jugadores con más talento de la plantilla, tanto Trey Lyles como Gessonia, así que es verdad que ha fichado a Lubabu Cabarón de Baskonia, que va a llegar a Jan Tunen, que es un jugador de complemento, pero parece que se le queda coja, ¿no?, la plantilla de talento a Pedro Martínez, así que tendrá que inventarse algo en el perímetro. Es la noticia del día. La otra es que el Barça ya tiene entrenador, David.
1: Es verdad.
2: Alexander Sekulić.
1: ¿Qué tal es este?
2: La propuesta va a gustar. Es un técnico de básquet moderno, donde le gusta mucho el juego dinámico, las transiciones, las posesiones rápidas. Ha sido seleccionador de Doncic hasta prácticamente hace poquitas semanas, también con Dubai, y bueno, pues es el nuevo inquilino, ¿no?, del banquillo del Barça, que está fichando jugadores quizá no tan conocidos para el gran público, que llevan la mano de Xavi Puyol, que va a ser la nueva persona que dirija los despachos después de la salida de Navarro. Y bueno, pues Sekulić va a ser el nuevo entrenador del Barça las próximas temporadas, con la plantilla pues muy cambiada, ¿no?, muy remozada, prácticamente 6-7 jugadores nuevos, sobre todo con el objetivo de dar más físico, más profundidad de plantilla y más juventud, ¿no? Así que bueno, pues son los cambios del mercado, David. Sekulić como nuevo entrenador del Barça y la salida de Gessonia que deja, bueno, pues con fichajes pendientes al Real Madrid.
1: Será muy buen entrenador, pero ¿le van a firmar materia prima para pelear por Liga y Euroliga o no?
2: A ver, lo del Barça es que lo que está fichando son jugadores más de apuesta.
1: Lo de la sección del Barça, vamos.
2: Más de apuesta, que si te salen bien, pues lógicamente rompes la banca, porque no son jugadores tan caros como los que han fichado otros equipos. Son jugadores más de apuesta, como digo, y lógicamente, bueno, pues creo que las expectativas no pueden ser tan altas como en otras temporadas, que eso le puede ir bien, ¿no? No es complicado, ¿no?, mejorar lo que has hecho las últimas temporadas. Son 3 años sin títulos desde la salida de Jasikevicius. Creo que Sekulić por lo menos practicará un básquet que sea atractivo para la afición. Ya otra cosa serán los

0: resultados, como todo, la pista marcará un poquito lo que tenga que pasar. Creo que necesita tiempo, lógicamente. Hay 7-8 jugadores nuevos en la plantilla, es un proyecto prácticamente desde cero. Tiene que conocer la liga, nuestro baloncesto y, bueno, pues con la exigencia del Barça. Creo que no va a estar seguro entre los candidatos para Final Four, tampoco el Real Madrid si no se refuerza bien, pero bueno, pues creo que son proyectos con cierta valentía por la forma de jugar y, bueno, pues con las ganas que te da ver a Šekulić, ¿no? Que es un hombre que lleva muchos años con Doncic trabajando en la selección, que no ha terminado de conseguir resultados, pero que es verdad que sus equipos sí que juegan bien, con lo cual, bueno, pues cuando se cierre la plantilla le tocará ponerse a trabajar.
1: ¿Lista de Chus Mateo?
0: Sí, señor. Con 5 jugadores de franquicia NBA. Se recupera otra vez lo que fue esta selección con mucho jugador glamuroso, con Mara, que se estrena en la convocatoria, Sergio de la Rea, el jugador de los Mavericks, con Miller, que está en los Clippers, más Hugo González, más Santi Aldama, con el regreso de Juancho Hernán Gómez, que no pudo jugar la última por lesión, más la base de este equipo, ¿no? Con Joel Parra, con Brizuela, con Alberto Díaz, con Santi Justa. Bueno, creo que tenemos mimbres para hacerlo bien. Hay que rematar la clasificación para el Mundial. Jugamos ante Portugal en Zaragoza el día 28 de agosto y el 31 en Grecia ante el combinado de Grecia, donde estarán los Bros, que ya han confirmado los Anteto que van a estar en esa convocatoria de Grecia, con lo cual, bueno, pues creo que España, con ese 5-1 que arrastra de la primera fase, pues necesitaría, yo creo que con las 3 victorias que saquemos en casa nos valdría para estar en Qatar, y creo que la ilusión, que el aliciente se centra en ver, ¿no? Pues cómo rinden jugadores que yo creo que lo van a hacer muy bien, los Adai, los Baba, los de la Rea, pues en la selección, ¿no? Con esta propuesta chula de Chus Mateo, así que creo que es una gran lista donde se va a ver pues gran parte del futuro de nuestra selección, David.
1: ¿Cuándo te pierdas de vacaciones?
0: Termino el viernes y ya me voy, David.
1: ¿Este viernes?
0: 3 semanas.
1: ¿Y eso? ¿Y 3? ¿Vuelves y te vuelves a ir?
0: No, bueno, sí, me voy 3 semanas.
1: Hay que decir que tenemos 5 semanas,
0: sí,
1: por convenio.
0: Sí. 24 días creo que son al cambio.
1: Cinco.
0: 5 semanas. Me voy 3 semanas seguidas.
1: ¿Dónde?
0: Me voy a Galicia, a la zona de Vigo.
1: ¿Pero porque tienes familia por ahí?
0: No. Siempre me suelo ir por esa zona de vacaciones.
1: ¿Pagaste 3 semanas de hotel?
0: No, me voy 5 días, David.
1: Ah, pensé que te ibas 3 semanas.
0: No, luego...
1: ¿Hotelito por o el casa rural?
0: No, hotel.
1: ¿Hotel?
0: Hotel con piscina, muy bien.
1: ¿Y por qué Galicia? ¿Por la temperatura?
0: Me gusta, sí, me gusta. Lo que pasa que de hace 5 años para esta parte hace un calor tremendo también, en todas las partes de España.
1: Entonces, iba 5 días a Galicia, ¿vuelves?
0: No, me quedo en la zona del Bierzo, en la casa de mis suegros.
1: Ay, con ya sabía yo que ibas a colocar algo
0: de trinque, como te gusta a ti,
1: ¿dejas
0: David?
1: ¿Dejas a tu hija y te vuelves a Madrid?
0: No, me quedo con ella, ella. Luego yo sí que regreso, se queda con su madre y bueno, pues yo la primera semana de septiembre, ya te dije, tengo un fin de semana en Londres, ya cerrado, David.
1: ¿Por qué? Pero con la familia, ¿no?
0: Con la niña, sí.
1: ¿Y alguna actividad especial o no?
0: No, hace muchos años que no voy a Londres, supongo que estará muy cambiada, que estará...
1: Y muy cara, muy cara.
0: Muy cara, sobre todo, así que bueno, pues para tratar un poquito de ver los puntos neurálgicos de la ciudad y para pasar un gran fin de semana.
1: Ayer me escribiste un mensajito, te encantó la entrevista con el director de Relaciones Institucionales de Cox, que lo tuvimos...
0: Estuvo bien.
1: Lo tuvimos ahí... Suerte que te frené.
0: Dio un par de recaditos,
1: Dio un par
0: de recaditos. Un
1: par de cositas, ya lo vi.
0: Sí, un par de palitos, tío.
1: Ya lo vi. No le quise decir nada de tu vínculo con la candidatura.
0: Ya.
1: Pero bueno. De baloncesto
0: te quedaste
1: ya,
0: con las ganas, ¿no?
1: El tema de baloncesto ya es un poco planificación y se acabó el tema, ¿no? No hay más,
0: bueno,
1: no hay más cera, ¿no?
0: De ahora hasta agosto va a ser mucho fichaje, las pretemporadas no van a empezar hasta finales del próximo mes, falta por ver un poquito, ¿no? Qué decisión toma Ricky, parece que iba a seguir en la peña, ¿no? Que se lo había pensado, que incluso le llamó Obradovic para que fichara por el Panathinaikos, pero lógicamente Ricky ya no está para estas cosas. Ricky, si sigue jugando, será cerca de su casa en la peña. La verdad que sería chulo, ¿no? Ver la pareja Ricky Laprovítola con el Juventud, que está un poquito recuperando lo que fue siempre la esencia de la peña, así que bueno, pues son semanas también para conocer fichajes, para que se hagan las plantillas, porque a finales del próximo mes ya comienza la pretemporada con la Supercopa, que este año por primera vez después de 10 años no está el Madrid, dice, en la Supercopa de septiembre, Juventud Baskonia, Barça Valencia, los primeros partidos de la temporada, así que bueno, pues la verdad que qué semanas chulas por delante las que tenemos.
1: Gracias, Charlie.
0: A ti, David, hasta ahora.
1: Con el baloncesto, con la noticia de que Ezonja, como se pronuncie, va a dejar el Real Madrid, Gessoña o NBA o equipo grande de la Euroliga. Ya veremos. Lo que es seguro es que no va a seguir en el equipo de la capital del reino. Paramos un segundito, unos consejos, y estoy con Nacho Lavarga en Francia, con el Tour de Francia.
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0: Ahí está Nacho Lavarga en Francia. Amigo, ¿qué tal? Muy buenas.
1: ¿Qué tal, David? Muy buenas, ¿cómo estamos?
0: Muy bien, ¿y tú?
1: Fenomenal, la verdad, estoy en mi mejor momento del mes.
0: Oye, ¿cómo está? Estoy viendo por la tele que quedan 27 kilómetros, ¿no?
1: Sí, sí, la verdad que está preciosa la etapa de hoy, que era así la última jornada para los escapados, para los fugados, para los hombres que les gusta montar revueltas, porque ya lo que viene es muy durito y va a ser un cara a cara entre los grandes gallos. Y la verdad que de momento ha sido preciosa, porque el líder Trek de Ayuso con Mats Pedersen, que es el gigantón este de verde que puede ver la gente en televisión, pues está peleando por ese maillot, el de la regularidad, y han montado un estropicio gordo, porque incluso del Toro, el tercero del podio, ha habido un momento que se ha cortado, luego ha recuperado. Está Tadej Pogačar viendo como algunos de sus compañeros están en problemas, también Yates, que ha tenido, pues que parece que está enfermo y que no camina como debería. McNulty, que tuvo un accidente ayer, así que día para que puedan saltar algunas cosas por los aires, aunque es cierto que estos 26 kilometritos que quedan a línea de meta pues es prácticamente en bajada, pero bueno, veremos si no hay caídas como la de ayer de Lipovic, que se fue para casa, la del domingo de Jonas, así que aquí nadie está a salvo, David.
0: Oye, ¿los enviados cada día cena de MS Manter o no? ¿O no tenéis tiempo?
1: Pues depende.
0: Dime la verdad, no me montes aquí el numerito tengo mucho curro. Que no paro.
1: Yo te digo la verdad absoluta, pero depende. Por ejemplo, ayer que dormíamos en Annecy, llegamos a las 9:30, 10:20 y estaba todo cerrado, pero todo. Un compi dijo, pues una ubicación aquí, parece que te dan algo y tal. Pero bueno, siempre hay algunos de estos tipo kebabs y cosas así, siempre suele haber. Pero bueno, luego también depende de si estás en ciudad grande, si no. Esta noche que dormimos en Grenoble, por ejemplo, pues seguro que algo hay por ahí. Pero y si no, pues tiras del hotel o típicos recursitos aquí de la sala de prensa, que te robas unos plátanos y unos tal o cual. Pues, o haces una parada técnica en mitad de la carretera antes de llegar al hotel por la noche. Depende un poco, cada uno se organiza, pero es los famosos de Solé, que se llaman, ¿no? Que está, llegas a las 9 y te lo cierran.
0: Los compañeros conoces, han olvidado tu etapa de contaminar a la gente en época de pandemia, ¿o no? Que no querían ir contigo, ni a cenar, ni en coche. ¿Cuántos tumbaste? ¿A 6 o 7, no? ¿Los enviaste para casa?
1: Sí, fuimos 6 o 7 para casa, sí.
0: Fue duro,
1: sí,
0: ¿eh?
1: Sí, sí, sí. De hecho, yo me volví desde París. Fue la primera vez en toda mi vida que me dieron un coche automático, que dije, no puedo volver en avión porque estoy febril y con COVID y tal. Dije, me voy a coger un coche y me voy, porque es la única manera de irme para mi casa. Imagínate, después de un mes de hacer todo el paripé. Y me dieron un automático que no sabía sacarlo ni del
0: parking.
1: Fueron como 13-15 horas hasta Madrid, desde París.
0: Madre mía.
1: Después de un mes por ahí, que fue tremendo. Y de hecho, este tour casi me echan otra vez, ya te lo conté, que el otro día me mandaron un segundo warning ya de que... De hecho, me sacaron del parking, del paddock, y me dijeron que me echaban ya.
0: ¿Por qué?
1: Y ahí me lo recordaron, me dijeron que además ya te echamos a ti en el 2020... No, 2020.
0: ¿Pero por qué te han llamado la atención ahora?
1: Pues porque hice una entrevista a uno de los gallos, que mañana se puede leer en la portada, pues en Marca, y lo hice en un sitio que estaba prohibido, terminantemente prohibido, porque es pues un sitio donde no pueden acceder nadie. Entonces, bueno, pues me echaron de... Pero bueno, a mí una vez Gerardo Riquelme, me acuerdo cuando fuimos a los Juegos Olímpicos, me dijo, aquí hay 3 warmings, hasta 2 puedes, y al tercero ya entraría en juego.
0: Pero llevas 2 warmings. Pues
1: esto es igual,
0: ¿no?
1: No, porque uno es gordo, entonces vale por todo, por así decirlo.
0: Vale.
1: Pero bueno, el Tour de Francia, te digo, es la carrera que mejor organizada está del mundo. O sea, es un espectáculo, vamos cientos de coches a cada meta. Por ejemplo, pasó mañana, vamos al Alpe d'Huez, que es un puerto aquí en la estación arriba. Pues es que caben 400-500 coches. Es una cosa que no sé cómo lo hacen, pero de verdad que está organizada. Todo el país está volcado con el Tour. De hecho, ahí vi pancartas, señalización desde kilómetros y kilómetros, desde 200 kilómetros a donde vayas a línea meta o a la salida. Está señalizado todo. Es un escándalo. Lo bien que está todo esto.
0: ¿Quién es la persona en este país, el periodista, que más sabe de ciclismo? Y que esté vigente, ¿eh? Es decir, que no esté jubilado.
1: Sí, yo te diría que de friki, creo que Alberto Arauz, fíjate.
0: ¿Sí? ¿La pole, Arauz?
1: Sí. A ver, es verdad que José es muy pizarrita también. José Rodríguez estaría ahí en el top 3, 5 en el podio, peleando por el podio. Pero yo creo que como Alberto Arauz, fíjate, yo creo que nadie, ¿eh?
0: Vale,
1: sí, sí,
0: vale,
1: sabe
0: vale,
1: mucho,
0: vale,
1: sabe
0: vale,
1: mucho.
0: Vale.
1: Ah, luego hay gente pues que tiene muy buena memoria, gente que depende, ¿no? De qué cualidades quieras. Pero así como el saber en general, yo te diría que nuestro amigo y hermano Alberto Arauz.
0: Ah, amigo. Está la COPE, está Quique Iglesias, ¿no? Por ahí de la COPE.
1: Sí, está por aquí. No le veo ahora mismo, no tengo contacto visual, pero sí, me ha dicho.
0: A este es de los que
1: fenomenal.
0: A él le contagiaste el COVID, ¿no? ¿O no fue él?
1: No, yo creo que aquí que. No recuerdo ya. Creo que no.
0: Me suena a mí que sí, que te evitaba y todo, ¿no? Por ahí.
1: Sí, eso sí, vamos, que no quería. Se acercaba, vamos, a 6 metros a la ronda, pero no. Yo creo
0: Oye.
1: Que, yo creo, de hecho, creo que Quique fue el único español que se salvó en aquí.
0: Sí, joder. Oye, sí, sí. Ya regaló una camiseta del Cornellá, ¿eh? Hoy regalo otra. Después te paso los números y les envías el código.
1: Todas las gestiones, toda la papelería te lo hago yo.
0: ¿Pero eso que lo tienen que mirar? ¿En la web del Cornellá o dónde?
1: Sí, ¿no? Le damos un código, lo meten y ya.
0: ¿Pero lo meten dónde?
1: ¿En la web del Cornellá? Sí, vas a comprarla a la web, la compras, pones tu dirección y todo. Lo que pasa es que a la hora de pagar, pues metes ese codiguito que te voy a dar yo, les voy a dar yo y 0 euros.
0: Para que elijan la talla, ¿no? Básicamente.
1: Claro, la talla.
0: Porque te digo yo que yo tengo, me dieron una L y es pequeña la L, ¿eh?
1: ¿Sí?
0: Sí, o sea que talla pequeño, talla rollo Messi esto, ¿eh? O sea, talla pequeño, ¿eh? Pues ya sabes que quiera que regalamos 5, ya hay un ganador de la de ayer, me quedan 4, ¿vale? Solo tenéis que seguir a Radio Marca y lo más importante es seguirme a mí en Instagram, @DavidSanchezRadio. Para que veáis la camiseta, tenéis que ir a una publicación de ayer de Radio Marca, donde hay un vídeo donde os enseño la camiseta y os explico tal y pascual. Lo digo para que la veáis. Si ponéis un comentario en esa publicación, un puntito extra, ¿eh? Pero básico, seguir a Radio Marca y seguirme a mí en Instagram, David Sánchez Radio. La tapa molona, me dijiste que ¿para cuándo?
1: Yo creo que el sábado. Es la segunda
0: buena hora.
1: PV, yo creo que esa es. Ahí alguno se va a dejar. Hasta,
0: gana Pogacar, ¿no? Esa.
1: Hasta los apellidos compuestos. Sí. Además, Pogacar, yo creo que está bastante picado porque no ganó ayer, que se la llevó Renko. No ganó el domingo tampoco, que ganó Renko otra vez. Así que yo creo que estas no perdona. Además, él nunca ha ganado en Alpe d'Huez. Alpe d'Huez es una cima mítica. Y él que quiere hacer historia del ciclismo en todos los sitios importantes, vamos, ahí quiere poner su firma. Seguro, algún día, te lo digo de verdad, ¿eh? Deberías irte con Mateito y el resto de la familia.
0: ¿Sí?
1: Porque es espectacular, es un puertarraco
0: con
1: muchísimas curvas donde se ponen los aficionados desde el día anterior. Está como la curva de los holandeses, la curva de los alemanes, y es el mejor ambiente o de los mejores del mundo del deporte. Están ahí. De hecho, luego te tienes que quedar arriba en la estación o a dormir, que hay muy pocos hotelitos ahí en Alpe d'Huez. O yo lo que suelo hacer es quedarme ahí, cenar, tal cual, trabajar un poquito y a las 12, 1 de la noche bajas, porque vas a llegar al hotel a las 3 de la mañana saliendo a las 6 y media, 7 de la tarde o a las 12 de la noche, porque hay unos atascos, ya te digo, porque toda la afición, y luego cuando bajas por la noche, de hecho, pues la gente sigue ahí, se hace su barbacoita, se beben sus cositas, ponen su musiquita y la gente está feliz. Y es una experiencia.
0: ¿Has dicho que toman sus cositas? ¿Qué, drogas?
1: Sus cositas, bueno, cada uno lo que puede.
0: ¿Cómo? Oye, por favor, claro. Estamos aquí en horario infantil, ¿eh?
1: Cada uno lo que puede, es muy abierto.
0: Ya,
1: el mensaje.
0: Oye, mañana te veo un toque. Me dicen que tu hijo te está escuchando.
1: No, por supuesto, claro. Me escucha todos los días. Además, ahora más o menos, mira, justo se está levantando la siesta.
0: ¿Qué le dirías si lo tuvieses delante?
1: Es muy. Lo tengo que pensar, pero no, yo le diría que aproveche del verano en el pueblo.
0: Y que nada es imposible, ¿no?
1: Que te hagas imposible, que los sueños se cumplen. Y
0: tu sueño era caquearte de tus labores paternales 3 semanitas. ¿De qué jeta que eres? mañana te llamo.
1: Hasta mañana.
0: Nacho La Varga, como siempre, en bicicleta, pegadito al Tour de Francia. Ahora yo me piro, yo me largo y recogen Bártulo los compañeros para contaros precisamente el final de etapa del Tour de Francia. Hasta mañana, cuidarse. Adiós.

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10: La selección española, el técnico de Argentina, todo lo que se ha ido diciendo durante estos últimos días. También, por supuesto, tenemos que hablar del Real Madrid, que vuelve a la pretemporada con su capitán Fede Valverde, que ha hablado hoy para la televisión oficial del club. Y también tenemos que hablar, por supuesto, de fichajes, como siempre. También vamos a estar, hoy es una tarde muy completita, vamos a estar hablando de la previa de Champions y de Conference League, que espero que los equipos españoles que juegan esas competiciones estén pendientes, porque cualquiera de esos equipos luego puede caer en las liguillas y en los grupos. Y bueno, vamos a hablar también del mercado de fichajes, evidentemente. Así que nos vamos rápidamente al Tour de Francia, porque le quedan 14 kilómetros y medio a esta etapa de hoy y no nos lo podemos perder.

0: Venga, no perdemos más tiempo. Nos vamos ya al Tour de Francia y vamos a saludar, como ya hemos dicho, como todas las tardes, a nuestros expertos en ciclismo que están viviendo este Tour de Francia aquí con nosotros. Empezamos por Carlos Barredo. Carlos, ¿qué tal? ¿Cómo estás?
1: Buenas tardes.
0: Bueno, hoy una etapa un poquito light, ¿no? Por decirlo de alguna manera, en llano.
1: Bueno.
0: No ha sido muy... Aunque ha tenido sus cosas, evidentemente, pero quizá una etapa no de las potentes, ¿no? Podríamos decir.
1: A ver, en cuanto a recorrido, sí. En cuanto a dinámica de carrera y espectáculo que estamos viendo, para nada, ¿no? Creo que está siendo una de las etapas posiblemente más bonitas de este Tour, por cómo está transcurriendo la carrera. Hay muchos corredores sufriendo, quizás alguno de ellos por enfermedad, como Yates, como Del Toro, que también en ciertos momentos en la salida incluso estuvo cortado. Muchos intentos de fuga, un Trek y un Pedersen espectacular. Ahora mismo Stuyven apostando ya el todo por el todo después de aprovecharse un poco del trabajo de Pedersen para pasar el sprint. Pero estamos viendo un auténtico etapón, son de las etapas que el telespectador quizás no aprecia la dureza, porque es difícil de apreciar si no pedaleas o no lo viviste, pero de las que decimos siempre como tópico que son de las que pasan mucha factura.
0: Bueno, veremos cómo acaba. De momento le quedan 11 kilómetros y medio, poco más de 11 kilómetros y medio, y seguimos saludando a nuestros expertos. Andrés Cánovas, ¿qué tal, Andrés? ¿Cómo estás?
2: ¿Qué tal, Carlos? Buenas tardes.
0: Bueno, me he aventurado yo muy pronto, ¿no?, a decir que la etapa ha sido light. Lo reconozco, no soy el mayor experto en ciclismo de la historia. Quizá me he aventurado, ¿no?, por lo que se comentaba por ahí, pero parece que no, que todo lo contrario, que está siendo una etapa bastante competida y bastante reñida.
2: Te voy a echar un capote. Hoy sobre el papel debería haber sido lo que tú has comentado, porque vienen tres días de montaña durísimos. Es última semana de Tour, lo normal es que se hubiera formado una fuga, hubieran dejado hacer y la mayoría de favoritos se lo hubieran tomado con calma, y ha resultado una etapa, como bien ha dicho Carlos, pues de las mejores del Tour, porque estamos a 10 del final, lo normal es que la fuga hubiera llegado, pero Stuyven tiene solo 32 segundos, detrás están tirando porque está Philipsen, está Coy, que hay muchos sprinters en ese grupo, y han ido a toda velocidad de salida, alternativas, ataques, parecía que estaba todo hecho, y es una etapa además que va a pasar factura a partir de mañana, con las tres jornadas de montaña que restan, y que se va a dejar notar. De hecho, te doy un dato: Castrillo estaba en este grupo, ha intentado seguir al grupo de Pedersen y Plancari y demás, y ha reventado, ha tenido que ceder porque las fuerzas están justas. Y a ver, está claro que el tema del amarillo está bastante, no sé si sentenciado, hemos visto caídas estos días de Vingegaard, de Lipovic y demás. Pero yo no descartaría que alguno de los de arriba pasara un mal rato en lo que queda de Tour de Francia.
0: Veremos a ver qué pasa, porque recordemos que esto se acaba ya, el domingo es la última etapa. Ahora lo comentaremos, parece que está todo escrito, pero oye, nunca se sabe, todo puede cambiar. Nacho Lavarga, ¿qué tal? ¿Cómo estás?
3: Hola, ¿qué tal? ¿Cómo estamos? Pues yo fenomenal, la verdad, aquí en línea de meta, temperatura muy agradable. Recordad que al inicio de este Tour, durante el primer tercio de la Gran Boucle, no hablábamos de otra cosa, del calor, pero ahora está fenomenal, 10 kilómetros a meta, como decían mis compañeros, ha sido un etapón de estos que gustan, ¿no? Divertidos, alegres. Al final, las tres semanas del Tour, tiene que haber un poquito un collage, ¿no? Un poquito de cada cosa, momentos para los sprinters, para los hombres de la general, para la montaña, para los crones, y esta, pues, para los hombres de la fuga, además con esa batalla por el maillot verde, ha estado fantástico el Lidl Trek con Mads Pedersen, con el Capitán América. La verdad que ha sido muy emocionante esa primera hora de etapa, que hay mucha gente que hoy conecta al final, ¿no? Escucha o nos ve en los últimos 10, 15, 20, 30 kilómetros, pero en el ciclismo moderno es verdad que muchas veces cuando más cosas suceden es al inicio, ¿no? Y hoy pues ha sido uno de esos días que da el desenlace y lo vamos a vivir aquí. Por cierto, la URCI, ¿no?, a propósito del debate actual del Tour de Francia, ha justificado esos controles nocturnos, lo ha hecho vía un comunicado oficial hace pues menos de una hora, y sigue el debate abierto, ¿no?, con este asunto. Pero la Unión Ciclista Internacional ha dicho que la lucha contra el dopaje por encima de todo y de cualquier cosa.
0: por supuesto que sí. Oye, Nacho, te pregunto, porque tú que estás ahí en la línea de meta, ¿cómo está el ambiente por allí? Porque si a priori, se esperaba que la etapa no fuera especialmente intensa, ¿no? Por decirlo de alguna manera, y está siendo lo contrario, no sé si se ha ido sumando más gente, si al final se ha quedado todo un poco como empezó.
3: Sí, bueno, a nivel de ambiente, la verdad que el Tour de Francia también es una carrera única. ¿No? Hay etapas, lo he contado alguna vez, que a mí lo que más me impacta de esta carrera es que hay en ocasiones jornadas, etapas, en las que en los 160, 170, 150, 200 kilómetros que haya, hay gente a los lados durante todo el día, durante absolutamente todo el día. Así que hoy hay muchísimo público, hace buen tiempo, la verdad que llegamos aquí a Boneyron y hay muchísima gente en línea de meta. La sala de prensa donde estamos está nada, a escasos 150 metros, perdón, de línea de meta y bueno, y luego a medida que se va acercando el fin de semana se suma más gente, lo hablábamos antes en el programa de David Sánchez, el público que va a haber el fin de semana en Alpe d'Huez es absolutamente otro rollo, es decir, hay veces que no puedes ni bajar del puerto y que llegas al hotel a las 3, 4 de la mañana del público que hay, pero ya te digo, hay muchísimo ambiente y con muchas ganas de disfrutar de estos ciclistas a los que muchos hoy tenían y tienen la última oportunidad de brillar en el Tour, porque luego ya llegará el momento de los mayores, por decirlo de alguna manera.
0: Es tremendo lo del Tour de Francia, es uno de los eventos del año, ¿no? Desde luego que sí. Y por último, no me olvido de nuestro último experto, Dani Clavero. ¿Qué tal? ¿Cómo estás?
4: Hola, ¿qué hay, Marco? Buenas tardes.
0: Bueno, aunque ya lo han comentado casi todos tus compañeros, no sé cuál es tu opinión de esta etapa, ¿no? Al final, bastante mejor de lo que se podría esperar, aunque una etapa del Tour nunca se sabe y hoy, desde luego, se están rompiendo bastantes clichés.
4: Sí, la verdad es que, como decía Carlos, ¿no? Por recorrido sí que se preveía una etapa, pues bueno, una fuga, los sprinters intentando disputar su última oportunidad, pero bueno, entre problemas de salud, enfermedad del toro, la emoción, yo creo que hoy está dando un golpe importante a la clasificación por equipos el líder frente al UAE también, o sea, se están decidiendo cosas antes de llegar a los últimos días con esos tres días tan duros que vienen, pero bueno, viendo estos días que se están dando esta paliza, en los próximos días podemos ver cualquier cosa.
0: Menos de 6 kilómetros ya para terminar esta etapa. Os pregunto un poco por este final, ¿no? Porque parece que el Tour se lo va a volver a llevar Pogacar. Quizá puede ser que vaya a ser un final de Tour un poco más descafeinado por la caída de Vingegaard, ¿no? Que se tuvo que retirar, que era uno de los que le estaba dando pelea. No sé cómo lo veis, si crees que todavía puede haber alguna sorpresa o Pogacar se lo lleva de calle.
1: Bueno, a ver, a priori la general está bastante definida, ¿no? Venimos ya desde la primera semana, desde esa quinta etapa que ya prácticamente sentenció a priori la general, pues con esa clasificación muy definida. Pero es cierto, y es otro tópico que siempre comentamos, que al final la carrera se gana el último día, ¿no? Y estamos viendo, por ejemplo, hoy cómo en UAE pues aparecen ciertos problemas. Yates parece que está enfermo, Del Toro tampoco tiene sus mejores días. Eso puede suceder a Pogacar también. Nadie lo quiere, porque ganar o perder el Tour de esa manera no es lo suyo, pero bueno, pueden suceder muchas cosas. Y claro está también que la ausencia de Vingegaard por caída, de Lipovic ayer en la crono, pues desluce un poco, ¿no? Porque son los dos corredores que estuvieron en el podio el año pasado junto al esloveno y deslucen un poco la carrera. Pero creo que como, no sé si fue Canovas o Dani que comentaba, ¿no? Que estamos viendo un Tour francamente interesante, etapas como las de hoy que quizás no se esperaba tantísima batalla y sobre todo que hay una lucha por un podium por delante que yo creo que va a ser espectacular en esta última semana. Fijaros cómo explotan los corredores, es exagerado,
2: Están a 10 segundos, que es nada, que es exagerado. En este repechín, y no está claro, Simon está intentando tirar, mira, Castillo que sí que estaba atacando y está todavía todo muy abierto en este desenlace.
0: También puede ser un poco, perdonad, por lo que ha dicho Nacho, creo que ha sido, ¿no? Que es la última etapa, ¿no? en la que la gran mayoría de corredores puede brillar. Entonces también eso puede tener que ver, ¿no? En que estemos viendo una etapa tan entretenida.
3: Sí, yo te digo, hablando con directores, ¿no? Decían, es que el 80% la queremos, hay gente que se lleva reservando, entre comillas, 3, 4, 5 días para este día. El propio Alpecin, ¿no?, lo reconocí ayer, que Van der Poel y Philipsen, vamos, tenían esta etapa y metían entre ceja y ceja. Luego es cierto que también tienen la del domingo en Montmartre, que les puede ir bastante bien, pero vamos, es que lo de hoy es muy, muy, muy importante. Para Lidl Trek era la etapa más importante del Tour, lo dicen ellos, ¿no?, para abrochar, para terminar de asegurar ese maillot verde, y ya lo estamos viendo. También, por ejemplo, para el ciclismo español, yo decía, ¿no?, que hoy puede ser el último día, quizá mañana, no sé, pues depende cómo se dé la situación de carrera, lo veo más complicado, pero hoy para los Castrillo, para Raúl, para Jon Izagirre, igual, y si hubieran estado en mejor condición, pues podrían tener posibilidades, pero bueno, a ver lo que resta este final, ¿no?, que puede haber explosiones, como decía Carlos, y el final todavía es bastante abierto, y eso gusta, ¿no? Hay gente que se está quejando en este Tour de que siempre gana el mismo, pues oye, seguramente hoy está seguro que es del que se quejan, hoy no gana.
4: Hoy es un grupo especialmente con los corredores que mejor están terminando el Tour, con los corredores que están demostrando que están muy fuertes, que tienen una punta velocidad y llevan compañeros y no van a desaprovechar esta oportunidad, ¿no? Pero estamos viendo los que están terminando
2: mira, fuertes Castrillo, este Tour. ¿Qué piernas está mostrando hoy después de la crono de ayer?
1: Espectacular también, yo creo, la etapa de Trek hoy, ¿eh? Planteada muy bien desde salida, filtrando a gente en los cortes, pasando ese sprint con Pedersen, asegurando, y ahora tratando de controlar por detrás para volver a llegar al sprint y a ver si pueden eliminar a Philipsen o a Coy en estos pequeños repechos.
3: Y qué pena también lo de Castrillo, ¿no? A propósito de lo que decís, porque se ve que tiene motor, se ve que es un corredor para poder ganar etapas en grandes vueltas, ya lo ha hecho con Kerforma por doblete incluido en la vuelta, pero bueno, para que veamos lo difícil que es. Hoy, hablando con Xavier Muriel, ¿no?, que es el responsable, digamos, de rendimiento, por decirlo de alguna manera, junto con otras personas dentro de Movistar, te decía, pues, si es que aquí tenemos a nuestros corredores el mejor momento de su vida. Por ejemplo, Nelson Oliveira, que lleva 1000 vidas, ¿no?, en el ciclismo, que es, creo que, su etapa 24ª Movistar, dice, tiene los mejores números de su vida. Castrillo tiene los mejores números de su vida. Raúl tiene los mejores números de su vida. Quizás salvo Cepeda y Romo, ¿no?, que por diferentes motivos no están en su prime, el resto están en los mejores números de su vida, igual que todo el mundo, y no te da para poder pelear. Por
1: una Nacho, hay una máxima en el ciclismo: los números de este año no sirven para ganar el año que viene. Es decir, cada año hay que seguir mejorando. No solamente ya para ganar, sino para ser competitivo.
2: Ayer lo decía Barguil, que con los vatios que él movía para estar en montaña, ahora da para ser secretario.
1: Es increíble. Y ya no solamente en montaña, ¿eh? Montaña es donde más quizás espectacular es, o donde la gente más se fija, pero es que en el llano, es que los sprints, es que la capacidad de repetir esfuerzos cortos, sprints o arrancadas en repechos, incluso en bajada, por temas aerodinámicos y demás, es impresionante cómo se va.
4: Sí, sí, se está viendo con la velocidad, las medias, o sea que va creciendo continuamente, el material ayuda mucho también, pero está siendo lo que decía Carlos, ¿no? Lo que este año te vale para estar adelante disputando, el año que viene ya no te vale.
0: Y oye, a colación de eso que decís, ¿no?, de la continua mejora del ciclismo, de las condiciones de los corredores, esto le suma mucho más mérito, ¿no?, a lo que está consiguiendo Tadej Pogačar, ¿no?, que parece que va otra vez a ganar el Tour, lo decíamos antes, aunque bueno, todavía no canta victoria él. Pero esa mejora constante y estar siempre el número uno, luego os preguntaré, porque yo creo que ya puede empezar a estar en los debates de mejores deportistas de la historia, ¿eh?
3: Sí, a propósito de Tadej Pogačar, lo que decís, ¿no? Es un tío que es súper meticuloso. Él se dio cuenta en el Tour que pierde Jonas Vingegaard en la crono que no le da. Simplemente con el talento y, digamos, llevando una vida de entrenamientos normal, y tenía pequeños detalles, pues como, oye, le traía a su pareja Urska una tableta de chocolate en mitad del Tour y se la tomaba tranquilamente, ¿no? Tenía que tener una pizza al día de descanso y se lo tomaba tranquilamente, ¿no? Pero en ese momento se da cuenta de que tiene que mejorar, que tiene que ser una bestia competitiva al 100%, igual que todo su equipo, empiezan a aumentar puesto, etcétera, entrenar más. para ser pues la bestia competitiva que es hoy, porque se dio cuenta de que solo con el talento y digamos que llevando una vida normal de entrenamiento dentro de lo que es el alto rendimiento, pues no le daba. Y muestra a las claras pues el hambre también insaciable que tiene este corredor. Y cuidado que mira, falta...
1: Que llegan, vamos.
0: Último kilómetro.
1: ¿Quién gana?
2: Van der Poel llevando a Philipsen.
1: Sí, sí. Va a ser clave hoy para Philipsen. Yo creo que... Bueno, hay que ver Coy cómo se mueve, porque ya demostró con esa victoria que se movía bien. Pero bueno. Va a quedar, claro, ¿no? Que prueba
4: que hay mucha fatiga también.
2: Mira, entre Pedersen, Coy y Philipsen debería estar.
3: Andrés, hoy tiene que ser el día Philipsen.
1: Uf, Pedersen gastó mucho, yo creo, Andrés.
2: Sí, sí.
1: Gastó muchísimo.
2: Es un animal, ahí se mete. Aunque sea para sumar puntos.
4: Sí, sí.
1: Sí, no, para eso sí. Porque
2: bueno, ahí va Van der Poel lanzando a Philipsen.
3: Qué campeón, ¿eh? Sí, que todo un Matthew Van der Poel.
1: Hoy gana Philipsen.
2: Sí, y se la va regalando
3: este éxito.
2: Sí, sí, totalmente.
3: Qué bonito, totalmente. Cuidado, que se le puede hacer largo.
2: Nada, dos bicis.
3: Cuidado.
2: Dos bicis Victorion. Al segundo.
3: Super victoria
1: sí.
3: De Philipsen, muy merecida. La ha peleado durante estas dos semanas y pico en este Tour de Francia y levanta los brazos el que era hasta el momento uno de los mejores sprinters del mundo. Parecía que estaba con un pequeño retroceso. Él explicaba que no encontraba ningún motivo, pero hoy sí, gracias a su compañero Matthew Van der Poel, pues ha ganado aquí en un final precioso después de un gran trabajo de ese equipo. Y la verdad que buen tour para el Pidgin, que estos días han hablado de la renovación y de nuevos acuerdos dentro del equipo. Lo están celebrando aquí abrazándose muy emotivamente tanto Matthew Van der Poel como Jasper Philipsen. Y a un corredor, chicos, que le llamaban Disaster, ¿no? Andrés, eso quedó muy atrás.
2: Sí, no tiene nada que ver. Siempre ha sido muy rápido. De hecho, pasó por UAE antes de llegar a Alpecin, que le dio toda la confianza para convertirle en su momento, bajo mi punto de vista, en el mejor velocista del mundo. A día de hoy no lo es Tim Merlier. Pero bueno, con este triunfo es el segundo del equipo, el primero suyo aquí en el Tour, justifican más que de sobra. Y ojo el domingo, porque para mí, sin Van Aert, Van der Poel es el favorito número uno a ganar en Montmartre.
1: Es que Philipsen es más que un sprinter, ¿eh? Es cierto que es un, o sea, ganó muchas carreras al sprint haciendo parecer que era un sprinter puro, pero solo hace falta verlo en clásicas o en la etapa de hoy, que se corrió estilo clásica. Es decir, eres capaz de, cuando ve que al sprint no puede ganar en un cara a cara contra todos, en situaciones de no demasiada fatiga, si la carrera se pone dura y hay que moverse como tuvo que ser en el día de hoy, es capaz de hacerlo y después de resolver.
0: Pues ahí está, victoria de Philipsen, victoria, como decís, de estrategia. Se ha visto ahí al final ese tremendo sprint junto a su compañero. Y ya para terminar esta etapa, quiero saber vuestra opinión, aunque ya me la habéis ido comentando a lo largo de estos últimos 15 kilómetros que hemos vivido aquí en directo. Imagino que, bueno, Philipsen, victoria merecida, pero a ver, de aquí al domingo, ¿no? Que queda mucho, no sé si os esperáis alguna otra sorpresa en alguna de las etapas.
1: Bueno, en clave general será complicado, ¿no? Por
0: sí, bueno, decimos, más en clave individual, sea, ¿no?
1: Sí, y esperemos que sea complicado porque será señal de que nadie se puso enfermo, nadie más se cayó y nadie más tuvo que abandonar el turno. Yo en clave podium sí, en clave podium creo que el otro día José decía, ¿no?, que le costaba ver a Renko todavía, sobre todo en la etapa del sábado, por el desnivel acumulado, por la densidad de metros de desnivel por kilómetro, le costaba verlo defendiéndose como se defendió el domingo pasado, ¿no? Y yo estoy un poco de acuerdo. Yo creo que va a haber cambios todavía en el podium, que hay muchas alternativas, que Seixas no se va a conformar con aspirar al tercero, sino va a querer ser segundo, que Del Toro, si la salud le respeta, va a querer ser el segundo también, y eso puede hacer saltar la banca, ¿no? Podemos ver muchos movimientos en ese sentido. Y después, respecto a las victorias de etapa, pues va a depender un poco de lo que dicte UAE. Pero si es verdad que tienen un virus, que Yates está enfermo y así, pues a lo mejor sí que abre un poco la carrera y bueno, habrá equipos como Visma que sin Vingegaard pues quieran buscar sus oportunidades, muevan la carrera de lejos y seguramente pues veamos algún ganador que no estamos pensando ahora mismo en las quinielas. Hablo en cuanto a la victoria parcial de etapa, tanto del viernes como del sábado.
2: Bueno. Sí, vamos a ver también, ya sabemos que a Pogacar le gusta poner la pica en lugares emblemáticos y yo dudo que no quiera ganar alguno de los dos días de Alpe d'Huez. Es verdad que para UAE también y para Pogacar en particular va a ser importante ayudar a Del Toro a entrar en ese podio, pero yo creo que algún triunfo de etapa va a buscar, van a intentar estar delante, pero también creo que es bastante posible que alguna fuga consiga llegar si UAE permite, porque todos los días no creo que vaya a controlar, y más viendo que Adam Yates hoy va a llegar justito, y veremos mañana qué tal se encuentra si es capaz de terminar la etapa.
3: Cuidado con Del Toro, cuidado con Renko, yo creo que queda muchísimo, alguno va a explotar, de verdad que la etapa del viernes y del sábado, esos dos etapones son tremendos, probablemente una de las más duras de la historia del Tour, o al menos así lo presume su director, Prudhomme, y creo que va a haber vuelco en el podio, y me temo que Paul Sissas, el ídolo local, va a acabar colándose en ese cajón, pero bueno, hoy disfrutamos desde el sprint de Philipsen, que la verdad que se lo merecía, y que ha sido un éxito espectacular.
4: Nos esperan tres días espectaculares, la verdad, porque se abren muchísimo las opciones, ya UAE con la debilidad de hoy no va a controlar tanto como estos días que hemos visto, y también los corredores que quieran jugar a ser valientes, como está ahí Ayuso o Esquilmos, pueden intentar algo desde lejos y les puede incluso salir o que hagan trabajar a otros equipos, y creo que se abre muchísimo y nos esperan tres días espectaculares.
0: Precisamente que hablabas de Ayuso, hoy, bueno, ya los corredores españoles no han estado ahí en ese frente. No sé si veis alguna posibilidad, ya no de victoria, evidentemente no, de podio, pero de dejar buenas sensaciones, ¿no?, en este final de Tour en alguna etapa.
3: Yo por mi parte, ahora alejo a mis compis, creo que ya va a ser complicado, ver a los españoles, quizá, oye, pues mañana lo que decíamos, Raúl García Pierna, Castillo todavía lo puede intentar, pero van gastando mucho, no sé, yo ya lo veo tremendamente difícil, sí que puede ser un nombre de un equipo español como Aina Rubio en montaña, ¿no?, dependiendo de cómo se dé la situación, pero creo que ya llega la cara de ya al momento de los grandes hombres. Otra cosa es ver cómo se desquita Ayuso, cómo llega a este tramo final y si puede mantener ese top 5 al menos, ¿no? Que ahora lo vemos con sensación amarga, porque es cierto que los dos últimos días ha ido a menos, pero que un top 5 era el reto que se marcaba al inicio de Tour. Cierto es que se ha ido Jonas Vingegaard, que se ha ido Lipovic, que fue podio el año pasado, pero, oye, aquí las circunstancias mandan y de momento Ayuso es quinto, creo que es un buen resultado, pero a ver si en esas dos etapas puede estar con los mejores o al menos con los más buenos humanos, por decirlo de alguna manera, y nos vamos de este Tour con un buen sabor de boca, pero en cuanto a victorias lo veo tremendamente complicado que veamos un éxito español.
1: Yo coincido con Nacho, ¿no? Creo que va a ser complicado, más allá de que se pueda pillar alguna fuga y, pues, por ejemplo, Castrillo, que mostró buenas piernas, lógicamente no mañana ni el viernes, a lo mejor sábado o viernes y no sábado, elegir una y elegirla bien y, bueno, y resolver desde la fuga. Pero en términos de etapa lo veo complicado. Y en cuanto a Ayuso, coincido plenamente también con la Varga. Creo que lo más importante para Ayuso es tratar de terminar el Tour con sensaciones positivas, con una condición ascendente, con una moral por las nubes. Y eso pasa por verse de nuevo bien en la montaña, amarrar o mantener esa quinta posición, si puede acercarse al podium, mejor que mejor, y sobre todo también terminar el Tour de Francia, ¿no? Porque las sensaciones que nos dejó el domingo y en la crono de ayer no fueron demasiado positivas, y creo que para su progresión, para su madurez, para su crecimiento como ciclista, es importante que consiga en estos cuatro últimos días girar, darle una vuelta de tuerca a ese tornillo y conseguir salir del Tour de Francia con la moral alta.
2: Yo creo que mañana vamos a saber por qué puede pelear Ayuso en lo que queda de Tour. Coincido con todos en que es muy importante que acabe la carrera, pero mañana, en función de cómo se encuentra, si está recuperado, si está con los mejores, está cerca, está más lejos, vamos a saber si en Alpe d'Huez de verdad puede defender o por qué no mejorar ese quinto puesto, que no estaría nada mal acabar así en París, o si por contra se va a hacer muy largo el Tour y va a haber que sufrir en los dos días de Alpe d'Huez.
4: Sí, yo coincido. La reflexión es quedarse con lo bueno, ¿no? Y si miramos hacia atrás en las últimas vueltas grandes, donde hemos estado los españoles, creo que hay que acabar en esa posición que está ahora, sería para pensar en positivo y seguir trabajando de cara al futuro, ¿no? Y quedarse con las cosas buenas, los Raúl que hemos visto, García Pierna, con Castrillo, con con el equipo Caja Rural invitado en este Tour también, que salía de Barcelona, y las opciones y corredores que bueno, están compitiendo en el Tour en Caja Rural y que el año que viene dan un pasito más y cambian de equipo al World Tour. Y bueno, nos debemos de quedar un poco la reflexión un poco más a largo plazo y ver qué ciclismo tenemos y qué queremos.
0: Bueno, pues veremos a ver qué pasa con los nuestros de aquí al domingo, a ese final de Tour. Ya vamos terminando con este Tour de Francia. Os hago un par de preguntitas más, porque claro, hoy ha ganado Philipsen, Pogacar no ha estado entre los 10 mejores. Puede ser que se lo haya tomado hoy como, porque bien decíais antes que le gusta, ¿no? Poner la pica en los sitios emblemáticos del Tour de Francia. Puede ser que hoy se lo haya tomado un poquito más de relax para los últimos 4 días atacar a muerte.
1: Bueno, no era una etapa para, sí. Para
3: dale, Carlos.
1: Perdona, Nacho. Decía que hoy no era una etapa para Pogacar, ¿no? Era una etapa de salvar el día, de no perder lo que tiene ganado, y sobre todo de que su equipo no trabajara en exceso, ¿no? Si vemos cómo se desarrolla la etapa, que hay varios compañeros que parece que tienen problemas de salud, que no están rindiendo a su nivel, pues hay que guardar la ropa en el armario, que no se moje.
2: Y tanto añado, para... añado claro. Perdona, Carlos, que te corte, porque no le he visto muy buena cara, un gesto raro del Toro en meta, ¿eh? No está muy satisfecho.
1: Sí, no,
2: con
1: del
2: la etapa
1: Toro, es que del Toro se quedó de salida, ¿eh?
2: Sí, sí, pero claro, puede ser un accidente, puede ser...
1: Claro.
2: No le encuentro de buena cara, ¿eh?
3: Hombre, y si Gates está malito, no sé, yo ya pensando mal, que es lo que me gusta, no sé, igual puede haber ahora algún virus, luego vamos a preguntar. Es verdad que Mauro Gianetti ha debido mandar un
1: sí, ¿no? Lo dijeron ya, Nacho, ¿eh?
3: Sí,
1: que ayer ya había estado enfermo mensaje antes de la contrarreloj y que lleva enfermo desde el lunes.
3: Sí, pero que no sabemos por eso, si puede ser contagioso, si puede haber ahí un virus dentro del equipo. En principio era Gates, pero oye, si del Toro da algún síntoma, si ya decíamos que quizá pues podía no ser del todo fiable, ¿no? Que algún día podía pegar un petardazo, si encima parece que puede tener una dificultad añadida, pues oye, más picante le metemos al tema, porque a mí la lucha del Toro y Seixas, dos nuevos genios del ciclismo mundial, jovencitos, que estén a 20 segundos con lo que queda por delante, me parece que es un pelotazo para el Tour, que es súper atractivo. Lástima que Ayuso esté un poco más lejos, pero esa batalla por el podio a mí me parece apasionante.
1: A todo esto, Yedad se mete séptimo en la general, Creo que lo predijimos ayer en el podcast, Nacho.
3: Tu bola de cristal, que está a tope, Carlos.
1: ¿Has visto?
3: Que funciona, por eso te pagamos, claro.
0: Bueno, después de... Evidentemente, ¿no? Vosotros sois los que sabéis. Por eso es normal que acertéis, También os digo. Yo que, como os he dicho, hoy he venido aquí un poco con pies de plomo, ¿no? Con el Tour. No os equivocáis nunca. Eso es lo que hay. Ya por último, ya ponemos el broche de oro a esta etapa del Tour de Francia. Os voy preguntando un poco por vuestras sensaciones, aunque ya las habéis dejado caer más o menos de cara a estos últimos días, pero sobre todo qué podemos esperar de aquí al final, al domingo, a esa última etapa. Empiezo por ti, Carlos.
1: Bueno, yo creo que vamos a esperar, lo veníamos diciendo un poco antes, ¿no? Batalla por el podium. Creo que nadie se conforma con la posición que tiene, por supuesto, ni Ayuso, ni Esquilmose, que está yendo a más, ni Seixas, que yo creo que tiene el tercero a tiro, pero quiere ser segundo, y hay terreno, ¿no? Hay terreno para conseguirlo. Yo creo que vamos a ver batalla en ese sentido, vamos a ver equipos como Visma, que después de la baja de Vingegaard, pues va a tratar de mover la carrera y buscar esa victoria de etapa. Tiene a corredores en buena condición, como son Piganzoli, como es Kuss, como es Jorgensen, que parece que si elige bien el día puede y sabe resolver. Y vamos a ver mucha guerra por las fugas también, ¿no? Porque son etapas que creo que fue antes Andrés que dijo, ¿no? Que podía llegar a alguna fuga, pero es que además estratégicamente siempre es interesante tener corredores por delante para los equipos de la general, y eso hace que mucha gente se quiera meter en fuga. Es cierto también que cuando hay terreno duro y estamos en tercera semana, las fugas se hacen por piernas, con lo cual veremos 2 días prácticamente a los mismos corredores en fuga, pero vamos, estoy seguro que que no va a ser una carrera controlada a martillo, pilón, día tras día, como nos tenía acostumbrados del UAE. Al menos yo no lo espero ni viernes ni sábado.
0: Veremos a ver qué pasa. Gracias, Carlos. Un abrazo.
1: Un abrazo.
0: Sí, seguimos con las valoraciones. Andrés, tus valoraciones y tus expectativas de lo que puede pasar de aquí al final.
2: Yo, si no pasa nada raro en forma de caída no deseable y demás, de enfermedad, el amarillo está resuelto, pero lo demás lo veo abierto. Es verdad que Renko tiene una ventaja importante sobre el tercero y el cuarto, pero ya ha pasado otras veces que se le ha atragantado un bloque de montaña. Para mí es favorito para acabar ahí, pero ni mucho menos lo veo cerrado. La batalla entre Del Toro y Seixas, 20 segundos con lo que queda es nada. Estamos hablando de un compañero del líder y de la gran esperanza francesa con 19 años. Y espero, la verdad, alguna sorpresa. Algún corredor ahí arriba que lo pase mal, que pierda tiempo. Está siendo un tour de mucho desgaste. Hay gente con la que hablas y te comenta, está todo resuelto desde la primera semana, y en parte es verdad. Sí, en lo que respecta al amarillo, pero está siendo un tour muy duro. No hay días tranquilos, no hay días de recuperación, de relax. Y yo creo que en estos tres días que quedan, sin contar el domingo, que también va a ser bonita por la lucha por la etapa, todo ese desgaste, todo ese cansancio se va a dejar notar. Y alguno que vaya al límite, es posible que se deje más tiempo del esperado.
0: ¿Tienes algún candidato para esa sorpresa o es mojarse demasiado?
2: No lo sé. Hoy, desde luego, no me ha gustado la cara del Toro en meta. Vamos a ver qué tal evoluciona mañana y pasado y el sábado. Pero cuando digo que sorpresa, es que posiblemente no lo esperamos nadie.
0: Bueno, veremos a ver. Desde luego el tour nos está dejando muchas sorpresas. Gracias, Andrés, un abrazo.
2: Un abrazo.
0: Nacho, te toca, tus valoraciones.
5: Sí, nada, yo un poco en la línea, ¿no? Por no repetirme, yo insisto en Seixas. Creo que está súper sólido, el chico de 19 años, francés, ídolo local, no le afecta para nada la presión, ha superado la prueba del algodón en montaña, se ha defendido muy bien en crono, y yo creo que las dudas, posibles dudas que pueda generar del Toro, pues ha propiciado, ¿no? Que el francés, que fíjate, allá por marzo, un poco la idea que tenía el equipo, que nos comentaba que pudiera ser que viniera aquí a altura a debutar, pero que el primer día de descanso ya, luego a los 10 días para casa, pues fíjate, está cerca en el año de su debut colarse en el podio. Me parece una gesta histórica que vuelve a traer la moral a este país, que lleva muchísimos años sin ganar un Tour, sin estar cerca, ¿no? Tener un candidato real para poder ganarlo, y se puede abrir la nueva vía, ¿no? Aunque Jonas Vingegaard ha dicho que quiere volver el año que viene y que se ve aún para disputar esta carrera, lo cierto es que el fenómeno Seixas está apretando los dientes por detrás, y este fin de semana vamos a comprobar si es finalmente o no una realidad absoluta para poder soñar con el amarillo el año que viene.
0: Ahí queda la cosa. Gracias, Nacho, un abrazo.
5: A ti, un abrazo.
0: Y por último, Dani, terminamos contigo.
4: Pues nada, yo un poco confirmar un poco lo que han dicho mis compañeros, ¿no? Pero yo sí que creo que el Tour se ha apuntado al bloque final este de tres días muy duros, como hace el Giro y como hace la Vuelta, que eso hace que esté todo abierto hasta el último momento, y más con problemas de salud y problemas de fatiga y de juventud y de muchas cosas, al final hace que el corredor que gana o los corredores que se suben al podio sean realmente los que han aguantado las tres semanas al nivel más alto, ¿no? Y en ese sentido yo creo que está todo abierto. Sí que diría un poco como Nacho, para mí mi favorito para colarse en el podio es Paul Seixas. Y veremos a ver si Renko definitivamente pasa un bloque de montaña tan a final y después de un tour tan rápido como hemos tenido, que será su confirmación. El resto está todo abierto y creo que nos esperan tres días apasionantes.
0: Mucho por decidir, desde luego que sí. Gracias, Dani, un abrazo.
4: Gracias, un abrazo, Marcos.
0: Y hasta aquí el Tour, esta etapa número 17 del Tour de Francia 2026. Nosotros que hacemos un pequeñito alto en el camino y enseguida seguimos, que todavía nos queda una horita y media de deporte.
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13: Pegarle una especie de puñetazo, no le llegó a dar bien, pero bueno, una acción bastante antideportiva. He querido hablar precisamente de ese encontronazo con el jugador español.
14: Fue más un empujón que otra cosa, no fue un puñetazo, como quieren decir, y nada más, y quedó ahí. Pero bueno, fue una reacción a un dicho, pero ya está, por eso

0: Yo lo veo a Dani Olmo, obviamente que le pediré las disculpas en persona, no tengo la posibilidad en estos momentos, pero bueno, ya está, ha pasado miles de veces. Lo que pasa es que no sé por qué últimamente, y más con nuestra selección también, es como que, no sé si es una campaña, si es algo, pero bueno, hubo una cierta, digamos, animosidad de que no le vaya bien a nuestra selección, de que bueno, que jugamos otro fútbol. Bueno, es el fútbol que nosotros sentimos e intentamos darle alegría a nuestro pueblo. Sí. Esta selección jugó para su pueblo.
1: Bueno, las palabras, ¿no?, de Ayala, que tiraba un poco, ¿no?, la muletilla que se está tirando mucho últimamente, sobre todo en redes sociales, de la argentinofobia, ¿no? Después de su comportamiento tras la final del Mundial. Cambiando, ¿no?, un poco de bando, han hablado los argentinos, también han hablado los españoles. El primero de ellos, Gaby, que también tuvo una imagen bastante fea, ¿no?, cuando terminó ese partido, un encontronazo con Leandro Paredes, que no se había quedado a gusto durante el partido y tuvo que darle leña de la buena. Se ha llegado a proponer incluso que la FIFA sancione al jugador argentino, y Gaby ha dicho lo siguiente.
2: Te digo la verdad, no creo que tengan que ser suspendidos. Entiendo que no sea buena imagen para los críos, para los niños, pero creo que también hay esa parte de fútbol que es un poco más violenta. Lo más lógico para mí sería expulsarle en el partido y ya está. Pero como te digo, al final creo que todo es fútbol y tiene que ser así siempre, fútbol.
1: Bueno, fútbol, eso es lo con lo que hay que quedarse. Lo importante es que somos campeones del mundo y el resto es ajeno, ¿no?, a los jugadores de la selección española. Más protagonistas, Fabián Ruiz, uno de los nombres propios de este Mundial. Empezó el campeonato siendo suplente, pero se ha demostrado como uno de los hombres de confianza de Luis de la Fuente. Cuando ha tenido que jugar, lo ha hecho y lo ha hecho muy bien. Y un Fabián que, bueno, todo el mundo sabe que tiene en su corazón al Real Betis Balompié. Él está seguro de que va a volver, no sabe cuándo, pero esto es lo que decía respecto al equipo de su corazón.
3: Nunca me escondo, siempre lo digo, ¿no?, que tengo ganas de volver, pero bueno, cada vez falta menos, pero como siempre he dicho, estoy bético y bueno, algún día espero poder volver.
4: ¿Y con Ceballos hablaba, por cierto? ¿Con Ceballos podía hablar?
3: No, la verdad es que en este Mundial no he hablado prácticamente con nadie, pero bueno, esperemos que se pueda hacer, y contento de que si vuelva al Betis, pues contento por todos los Betis.
1: Se quedaría un centro del campo bastante guapo, ¿eh?, en el Betis si vuelve Fabián y fichan a Dani Ceballos. La verdad que daría bastante que hablar. Un Fabián que no solo ha hablado de volver al Betis, porque claro, a finales de año tenemos, como siempre, la gala del Balón de Oro. Una gala que normalmente tiene un ganador, si no claro, tiene dos o tres que parece que se van a pelear por ello. En este caso, el Balón de Oro del año 2026 no está para nada decidido. Y Fabián es un jugador que ha ganado todo con el Paris Saint-Germain, incluida la Champions y los títulos domésticos, y además ha ganado el Mundial, siendo uno de los jugadores importantes. Y esto es lo que decía el sevillano sobre el galardón.
3: Bueno, la verdad que bueno, ¿a quién no le gustaría ganar, ¿no?, un Balón de Oro? Bueno, contento de la temporada que he hecho, he ganado Champions y Mundial, no puedo pedir más. Y bueno, si estoy ahí en la pelea, pues la verdad que será un honor.
1: ¿A quién no le gustaría ganar un Balón de Oro? Yo creo que después del pedazo de Mundial que ha hecho la selección española, mínimo top 3 tiene que estar algún jugador de la selección, ya sea el propio Fabián, Rodri, Lamine Yamal, evidentemente tienen que estar por ahí. Cambiando un poco de tercio, hace una semana más o menos el Real Madrid volvía a la pretemporada, el nuevo Real Madrid de Mourinho. 13 años después vuelve el técnico portugués al club blanco y, bueno, su capitán, Fede Valverde, un jugador bastante discutido este último año en el club blanco, ha querido darle la bienvenida, ¿no?, a su nuevo técnico, José Mourinho.
5: Deseando poder aprender de él, intentar escuchar cada consejo que me brinde, sacarle el mayor fruto posible a cada segundo, minuto, entrenamiento que me toque compartir con él y con su cuerpo técnico. Voy a intentar a aprender, a crecer como persona, como futbolista, creo que él es una persona especial para que yo pueda sacarle muchas cosas y aprender, y bueno, y ojalá sea la temporada linda.
1: Cariño en las palabras de Fede Valverde ante su nuevo técnico, ante José Mourinho. Veremos cómo le va la temporada tanto al uruguayo como al Real Madrid. Un jugador uruguayo, un Fede Valverde, que ha sido muy criticado sobre todo por sus labores como capitán, ¿no? Se ha hablado mucho de que si falta liderazgo, que quizá no es el jugador más apropiado para llevar el brazalete de capitán, y esto es lo que él ha querido decir sobre esa responsabilidad que supone llevar el brazalete en un club tan grande como el Real Madrid.
5: Mucha emoción, mucho honor. Piensa todo lo que uno fue pasando, cosas bonitas, cosas malas. Y bueno, y llegó el momento de poder ser capitán, el primero. Aprendí demasiado de todos los compañeros que han sido capitán acá. Siempre me han brindado una ayuda increíble. Y bueno, como voy a sacar también todo ese fruto para crecer con el cuerpo técnico, son jugadores que me han ayudado mucho para crecer como persona, como capitán, como jugador. Y bueno, y este es el primer año que voy a intentar disfrutarlo y brindar el máximo de mi esfuerzo, no solamente para dentro del campo, sino afuera, para que todos los compañeros se sientan cómodos.
1: A ver cómo le va la temporada al uruguayo, al pajarito Valverde, que bueno, también ha querido hablar de esa falta, ¿no?, de títulos en los últimos años del Real Madrid. Recordemos que son casi 2 años en blanco, si no contamos la Copa Intercontinental, ¿no?, de la temporada pasada, ¿no?, la anterior. Y bueno, el capitán del Real Madrid, que evidentemente tiene hambre de títulos y así lo demuestra.
5: Queremos, no solo yo, sino todo el equipo, lo que más desea es levantar títulos este año y que la gente del Madrid, los madridistas, estén felices y puedan disfrutar de un año lleno de títulos y que estén orgullosos de nosotros.
1: Y último sonido del día, porque se ha acabado el Mundial, pero es que estamos ya metidos en pretemporada y todas las pretemporadas conllevan fichajes. Uno de ellos, Andrés García, que firma por el Getafe y que decía estas palabras en su presentación.
6: Un privilegio, un orgullo, la verdad. Como he dicho antes, espero poder aportar todas mis condiciones, tanto futbolísticas como personales, porque al final también somos personas. Y lo que siento ahora mismo es una motivación muy grande. Creo que viene un año muy, muy bonito, muy importante, y ojalá podamos conseguir cosas muy bonitas y que sea todo bien.
1: Que salga todo bien, eso es las palabras de Andrés García. Una temporada exigente va a ser para el club azulón, que juega la Conference League. Y estos han sido los sonidos del día. Hacemos una pequeñita pausa y enseguida volvemos, que todavía nos queda mucho de lo que hablar.
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0: Y os estaréis preguntando, ¿por qué está sonando el himno de la Champions a 22 de julio? Pues porque ya tenemos Champions. O sea, no sé si os habéis dado cuenta que la Champions no empieza cuando juegan los Madrid, los Barça, los Liverpool, los Bayern de Múnich. La Champions empieza mucho antes. Y es que hoy tenemos tres partidos que, bueno, que pueden... Pueden sacar ahí a rivales que luego se enfrenten a tu equipo y que le pueden dar un susto, ¿no? A las 7 tenemos un Omonia Kairat Almaty, ¿no? El Kairat Almaty, todos lo recordamos, el año pasado se metió en Champions, ese pueblo perdido, ¿no? De la mano de Dios, que eran, recuerdo cuando fue el Real Madrid a jugar, más de 10.000 kilómetros de distancia entre Madrid y Almaty. Bueno, la verdad que es tremendo. Luego, 7:30 también, otro partido. Mira, este, Levski Sofía Cracovia. Yo no me lo perdería. Yo, si fuera vosotros, pondría el multi y me vería todos los partidos posibles. Y por último, a las 9 de la noche tenemos otro partido donde tenemos a Legnatia contra el Celje. Recordamos, estos partidos de la previa de Champions League. De aquí saldrán posibles rivales, pues lo dicho, de Barça, Atlético de Madrid, Villarreal, Real Madrid. Así que veremos si no nos tenemos que acordar del nombre de alguno de estos jugadores. Equipos, no jugadores, madre mía, también estoy yo fino. También, no solo Champions, también tenemos Conference League. Hablábamos, mira, antes, cuando escuchábamos a Andrés García hablar, el Getafe juega la Conference League este año. Así que los aficionados azulones tendrán que estar bien atentos a lo que pueda pasar en todos estos partidos. También, todo el mundo sabe, ahora voy a decir los partidos que juegan. Espero que no se ría nadie en sus casas porque los nombres tienen telita algunos. Empezamos. A las 6 de la tarde, mira, ya en 4 minutos arranca el Nefti Dinamo Minsk. Partidazo. Yo, repito, no me lo perdería. Yo es que no me pierdo ninguno. A las 7, Bohemian Football Club contra Balkany. Luego, 8:45, Basaksehir. Mira, este es un equipo, un club que conocemos más, ¿eh? Este no es el Balkany, con todo el respeto. No tengo ni idea ni de dónde es. Así que, bueno, Basaksehir contra Inter. El Inter de Finlandia, ¿eh? Equipo exótico, desde luego. Lo bueno, lo bonito que tiene la Conference League es que nos encontramos equipos exóticos, cuanto menos. A las 8 de la tarde, Vardar Riga. Luego, 8:30, Spartak Trnava, CSK Sofía. Y por último, a las 9, aquí también tenemos otro equipo bastante reconocible en el panorama internacional. No es el Zelenikar, sino el Sporting de Braga, que juega, que es uno de los equipos que siempre da bastante guerra en cuanto a las competiciones europeas, ¿no? Nunca quieres que te toque un Sporting de Braga en Conference League. Luego, no solo tenemos Conference, también están los nuestros jugando partidos amistosos. Ya, como decimos, acaba de acabar el Mundial y parece que no hay fútbol hasta dentro de 4 meses, pero es que no, es que sigue habiendo fútbol. Y sobre todo hay pretemporada, hay muchos equipos que ya han jugado y que siguen jugando. En primer lugar, mira, hoy tenemos cuatro partidos de equipos españoles que están bastante bien. Primero, un poquito descafeinado, ¿no? Es ese Sestao River Athletic Club sin Unai Simón, sin Laporte, sin Nico Williams, ¿no? Pero bueno, una prueba, ¿no?, de toque para el nuevo Athletic Club de Terzic. Veremos a ver qué tal le va al nuevo técnico en esta etapa. Luego, a las 8, juega el Valencia, juega contra el Edense. Vamos a ver, otro equipo que también está bastante necesitado, ¿no?, de una temporada buena, de una temporada decente. Lleva varios años coqueteando con el descenso, se acaba salvando, pero entre la situación del club, hay tensión con los dueños, con los aficionados, no termina de carburar el equipo bajo ningún entrenador. Veremos si este es el año en el que el Valencia pueda estar tranquilo, pueda salvarse y, por qué no, incluso pelear por puestos europeos, porque el año pasado es verdad que estuvo coqueteando con el descenso, pero luego acabó bastante bien y, bueno, se llegó a hablar incluso, ¿no?, de que se podía meter en Conference, incluso en Europa League. A las 8:30 de la tarde, Tenerife-Getafe, buen partido también de fútbol. El Getafe también tiene que empezar a carburar de cara a esa competición europea. Vamos a ver el Getafe, ¿no? Porque estos equipos que a priori, aunque el Getafe es verdad que con Bordalás lleva dando un rendimiento espectacular en los últimos años, nunca... Nunca baja, ¿no? Ese nivel medio que tiene, que es el de mantenerse tranquilo y en años buenos, como el pasado, meterse en competiciones europeas. Veremos a ver qué tal este año, porque es verdad que se le ha ido Luis Milla, ¿no? Que es su mejor jugador. Así que habrá que ver si Bordalás, si la Bordaleta, vuelve a hacer de las suyas y le da un susto a más de uno. Y también tenemos a las 8:30, también como ese Tenerife-Getafe, el trofeo colombino, los trofeos de verano. Ya hablaremos más adelante de los trofeos de verano, pero aquí tenemos ese Recre Real Betis. Un Betis que no tiene a Isco, no tiene a Anthony para este partido, pero que también es un equipo que siempre mola verlo. Y veremos a ver cómo le va en ese primer partido amistoso. De momento, esto es lo que tenemos. Este es el menú de hoy. Yo creo que vais servidos, ¿no? Nuestros oyentes van servidos ya con este número de partidos. Y es que en cualquier momento del año te puedes poner la tele y vas a tener fútbol. Eso es así. Aunque te tengas que ver un partido de Conference de Helsinki, ¿no? Pero bueno, es lo que hay. A quien le gusta el fútbol le ve cualquier cosa. Así que estos han sido los partidos. Venga, nosotros hacemos otro pequeñito alto en el camino, que ahora nos queda una horita por delante y nos quedan un par de cosas bastante chulas.
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0: Venga, que seguimos. Poco más de una horita nos queda para terminar este marcador. Hemos tenido Tour de Francia, hemos tenido protagonistas, hemos tenido hasta previa de Conference y de Champions, porque el deporte nunca para. Y ahora vamos con una sección muy chula, yo creo. Porque es verdad que ahora con el Mundial se ha popularizado, si ya no lo estaba antes, el término cancherismo. Y la gente que no lo sepa dirá, ¿qué es el cancherismo? Pues bueno, el cancherismo es como se le llama, ¿no? Quizá lo que hemos conocido toda la vida como ser un poco guarrete en el campo, ¿no? Ser un poco pícaro, podemos decir de otra forma, rozar, ¿no? Jugar con la legalidad hasta su punto máximo. Y por eso, hoy, ahora, en estos precisos instantes, vamos a hacer un 11. Pero no el típico 11 de, bueno, 11 de jugadores libres, 11 de jugadores con más valor de mercado, un 11 de cancheritos. Un 11 de jugadores que te llevarías a la guerra. Y para esto me acompaña, por supuesto, nuestro compañero Luisjo García. ¿Qué tal, Luisjo? ¿Cómo estás?
1: Muy buenas, Carlos.
0: Me has traído chicha de la buena, ¿no?
1: Chicha de la buena, y he ahondado donde pues a la gente le gusta al final, ¿no? Ese tipo de gente que da show y demás, aunque sean muy criticados por otros, pero es gente que dices, oye,
0: te gusta hasta que juegan contra ti.
1: Efectivamente.
0: Cuando juegan contra ti, les deseas lo peor que le puede pasar a un
1: ser humano, pero le dan vida a los...
0: Pero cuando los tienes en tu equipo,
1: hombre,
0: mola.
1: Hombre, que sí, mola.
0: Así que cuando quieras, podemos empezar con este 11 que tenemos para rato, porque son historias bastante chulas de estos jugadores.
1: Vamos a ver, incluso podemos hacer algún banquillo y todo lo que nos dé aquí.
0: Por supuesto.
1: Aquí jugadores hay. O sea, a mí me daría miedo enfrentarme a este equipo, antes que nada, porque en la portería iba a poner al Dibu Martínez, pero para cambiar un poco he puesto a Oliver Kahn. Un portero así violento.
0: Vintage, ¿eh? Esto.
1: Sí. Hemos tirado de retro. Un poquito.
0: Nuestros oyentes retro, ¿no?
1: Sí. Yo no lo llegué a ver.
0: Yo tampoco. A mí me pilló muy pequeño.
1: Sí.
0: Pero sí que es verdad que se oyen historias y se ven vídeos de que este tío era duro, ¿eh? Era duro de pelar.
1: Era duro, gritaba a sus compañeros, le daba igual todo. Vamos. Un portero que, lo que has dicho tú, cuando juega contra ti, pues quieres, le odias, pero claro, cuando está en tu equipo, en este caso el Bayern, pues vamos, era un ídolo absoluto y un portero con carácter, y gusta al final el carácter, ¿no?
0: Y encima bueno, porque eso
1: sí,
0: es claro,
1: muy bueno.
0: Porque el problema con los cancheritos es que muchas veces, si es un poco tuercebotas, ¿no?, por decirlo de alguna manera, siempre tienes por dónde tirarle.
1: Claro.
0: Pero si aparte de cancherito resulta que es uno de los mejores del mundo en su posición,
1: sí, es que era...
0: Es que ya no hay por dónde cogerlo, es que te tienes que aguantar.
1: Te tienes que aguantar y
0: tienes que decir, pues bueno, pues mira, pues me la como, ya le ganaré algún día.
1: Claro, es lo que hay, me lo como y demás, porque claro, así porteros buenos, rollo, pues ahora Neuer que está en el Bayern y tal, es un tío normal y corriendo nada.
0: Sí, el Dibu que lo has mencionado,
1: el Dibu...
0: es muy pero... extravagante, más que cancherito... extravagante, bueno, quizá en los penaltis, ¿no? En esas tandas de penaltis, cuidado que te como, ¿no? Que le dijo a Jerry Mina. Eso sí que lo podíamos meter dentro de la categoría de cancherito. Hablando de, mira, portero cancherito, Augusto Batalla.
1: Puede ser también.
0: Augusto Batalla.
1: River, ¿no? ¿Estuvo en River?
0: Estuvo en River y ahora en el Rayo.
1: ¿El Rayo?
0: Rayo, por supuesto.
1: Claro, por eso digo que vienen de Argentina.
0: Augusto Batalla, cuando va ganando el Rayo, siempre le da un calambre.
1: Eso
0: cuando estás viendo a tu equipo jugar contra ellos, te desespera. Pero oye, ellos juegan sus cartas y, oye, cancherito a más no poder.
1: Gente que mola, claro que sí.
0: Sí.
1: Cuidado con la defensa, he puesto de lateral derecho a Dani Alves.
0: Polémico personaje.
1: Era duro de roer, además coincidió en la época tensa del clásico, que claro, que de ahí puedo sacar todos. Básicamente todos eran cancheros en esa época, ¿no?
0: Sí. Quizá, bueno, igual podemos quitar a Iniesta, ¿no? Podría no ser cancherito. Xavi
1: era más.
0: Igual eran los cerebros, ¿no? Menos cancheritos, pero. Dani Alves, ¿eh? Dani Alves. Las ha tenido, ¿eh?
1: Las ha tenido.
0: Mira, yo recuerdo, justo me salió el otro día navegando por TikTok. Un vídeo de Dani Alves enfrentándose a Cristiano Ronaldo.
1: Sí.
0: Cuando Cristiano llegó al Madrid.
1: Le hice un cañito,
0: y
1: creo.
0: ¿Se
1: ¿no?
0: repartían? Sí.
1: Ah, sí. Pero
0: sí. Se repartían unas.
1: Y además que era, Dani Alves era pequeñito, pero se encaraba con todo el mundo. Sí. Miraba así para arriba, le da igual todo, ¿eh?
0: Además, muchos de estos jugadores les ha beneficiado, evidentemente, jugar en una época sin VAR.
1: Hombre,
0: porque claro, Dani Alves era el típico también que cuando no te veían. metía el codito,
1: iba a saber el siguiente
0: metía
1: ahora.
0: La patadita.
1: Sí, sí, sí.
0: Y tal. El siguiente puede que me lo esté imaginando.
1: O sea, o los dos siguientes.
0: Uf, la pareja de centrales. Sí,
1: la pareja de centrales creo que ya Ramos Pepe. Ese, vamos, ese, vas a la carnicería, igual aparecen ellos ahí a ofrecerte, ¿sabes?
0: Sí, sí. Joder, es un poco, bueno, también con Dani Alves, ¿no? El caso, de momento los que llevamos es un poco el mismo caso, ¿no? Que son tan buenos.
1: Sí, que son élite.
0: Te pegan por todos lados,
1: claro.
0: y te insultan y tal, pero es que no puedes decirles nada, porque
1: no.
0: Es que, o sea, Sergio Ramos tiene muchos detractores, pero es uno de los mejores centrales de la historia.
1: Sí, para mí está ahí, si no es el mejor, está entre los mejores, ¿eh?
0: Y bueno, y luego Pepe.
1: Pepe, es que...
0: Y luego Pepe, que acabó su carrera menos cancherito de lo que la empezó, ¿eh?
1: Sí, empezó más relajado, o sea, acabó más relajado.
0: Pepe, cuando llegó al Madrid, era una apisonadora.
1: Totalmente.
0: Era una tuneladora, le daba igual, que se lo pregunten a Casquero, por ejemplo.
1: Casquero... Pero luego le pisó la cabeza a Busquets en un clásico, o sea, que él también recibió, ¿eh?
0: Le pisó la mano a Messi. Le pisó la mano a... Es que esos clásicos, es que claro, sí, sí. Es que es lo que has dicho tú antes, ahí, ¿eh? De esos clásicos igual tenemos que excluirlo porque podemos meter a todo el equipo.
1: Y hasta Messi, que en esa época era más tranquilito, también se venía arriba.
0: Hombre, bueno, Messi le pegó el pelotazo al público aquel en el Bernabéu,
1: sí.
0: En ese, creo que fue en el año 2010, si no me equivoco. Bueno, Pepe Ramos, poco más se puede decir.
1: Buena.
0: Lo que pasa es que sí son cancheritos, pero son cancheritos de fuerza, ¿no? O sea, no sé si me explico. Son cancheritos en el sentido de duros.
1: Sí, pero claro. Ya.
0: Pero ahí me falta un poco de samba, ¿no? Un poco de vacile. Un poco de Otamendi, ¿no? Enseñándole los tatuajes a Vinicius, que ha ganado un mundial.
1: También puede ser, pero Ramos fue el que también le cogía el balón a Messi y se lo tiraba arriba.
0: Sí, o sea, mira.
1: Tiene su capítulo, Ramos, ¿eh?
0: Sí, Ramos te compro. Además, ahora cantante, músico.
1: Sí, sí, ahí está.
0: Cancherito a más no poder.
1: No,
0: Pepe sí que más entra en el terreno de dureza. Pero es verdad, yo me acuerdo,
1: sí,
0: Sergio Ramos, lo que has dicho tú, tirándole el balón arriba a Messi, preguntándole a Jiménez que quién es, que se dio la vuelta, que
1: sí,
0: no lo conocía.
1: Sí, es verdad.
0: Bueno, de esas tiene mil, Sergio Ramos, que bueno, que este sí que metía la cabeza donde a la gente le daba miedo meter el pie.
1: Totalmente, sí, una cosa impresionante. Luego también he apuntado aquí, ojo que en Italia también había gente dura, Materazzi, le he apuntado ahí un... Trash talker, ¿no? Que también se dice, o sea, que le encantaba hablar basura, y lo más conocido fue el cabezazo de Zidane,
0: sí,
1: ¿no? Que sacó de sus casillas a Zidane y pues al
0: bueno,
1: final...
0: Bueno, quizá ese cancherismo de Materazzi es por lo que Italia ganó el Mundial de 2006.
1: Muy probablemente.
0: Porque se autoexpulsa, ¿no? Zidane.
1: Claro.
0: No sabemos, nunca sabremos exactamente qué le dijo.
1: Claro,
0: porque
1: claro,
0: están las dos versiones. Zidane dice que le mencionó algo de su hermana.
1: Sí, algo así.
0: Materazzi no ha terminado de confirmarlo nunca. Bueno, nunca sabremos qué le dijo, algo le tuvo que decir.
1: Sí, hombre, 100%.
0: Es verdad que Zidane era de sangre caliente, ¿eh? Zidane
1: sí.
0: No es una hermanita de la caridad, precisamente,
1: claro,
0: en cuanto a...
1: Le sacas fácil,
0: pero de ahí a meterle un cabezazo en el pecho en una final del Mundial, hay un trecho.
1: Hombre, sí, algo muy fuerte, como tú has dicho,
0: y
1: tú
0: hay
1: la
0: que
1: tengo
0: ser,
1: que decir y la tengo que meter
0: hay que
1: ahí
0: ser
1: caña.
0: Cancherito para...
1: Claro.
0: Hay que ser cancherito para ganar una final del Mundial así.
1: Sí, hombre, claro, eso es inteligencia y cancherismo a la vez, ¿sabes? Hay que... Está bien ahí.
0: Sí, sí.
1: Vamos con el mediocampo, que es que este Arturo Vidal,
0: buah,
1: tengo aquí, el
0: bueno,
1: chileno.
0: Este sí que es cancherito.
1: Este es un cancherito, cancherazo, yo creo. No sé si darle el brazalete de capitán. Bueno, luego incluso podemos dar el brazalete.
0: Sí, sí.
1: ¿Quién sería el capitán de los cancheros?
0: Vamos
1: pero
0: a ver.
1: Arturo Vidal, serio candidato, ¿eh?
0: Yo no sé si hay otro chileno por ahí en el 11.
1: No,
0: ¿hay otro chileno o no hay otro chileno?
1: Que metió un dedo por ahí donde...
0: No, ese puede entrar también, pero yo hablo de... Bueno, ya que veo que no lo has metido, así que lo podemos mencionar, Gary Medel.
1: Estaba pensando también en ese.
0: Otro que también le gusta.
1: Le
0: gusta el rollo, le gusta... Bueno, por algo le llamaban el pitbull.
1: Sí, ese... Cuidado, ¿eh?
0: Puf,
1: pero yo creo que...
0: Arturo Vidal...
1: Arturo Vidal es mucho más canchero, diría yo.
0: Arturo Vidal, además... Claro. Lo llegamos a conocer aquí en España, porque estuvo un par de años en el Barça.
1: Correcto.
0: Ya un poco más calmado, ¿no? Porque en su etapa,
1: sí,
0: en su etapa final, pero hubo varios años en los que siempre se enfrentaban Real Madrid y Bayern en Champions.
1: Sí.
0: Que eran auténticas carnicerías.
1: Y luego dijo, si no recuerdo mal, que le hubiese gustado jugar en el Real Madrid o algo así. O sea, que no sé, como que odiaba el Real Madrid y luego no, es que a mí me hubiese gustado.
0: Los caminos del señor son inescrutables.
1: Sí, sí, totalmente.
0: Y en caso de Arturo Vidal, también hay que tener en cuenta que estos jugadores cancheritos normalmente no están muy bien de la azotea.
1: No, hombre, no, pero...
0: No está muy bien de la azotea, entonces me cuadra perfectamente que Vidal odia un equipo en el que quiere jugar.
1: Sí, yo creo que lo odiaba porque no le han fichado nunca, entonces puede ser, es un sueño frustrado y como no se han fijado en mí, pues no sé. Eso es lo único que podemos imaginar. Arturo Vidal le va a acompañar el gran Roy Keane, ahí leyenda del Manchester United.
0: Otro vintage que yo tampoco vi, pero...
1: A mí me han salido vídeos ahí.
0: Hay cosas. Si le pueden preguntar al padre de Haaland.
1: También es verdad que
0: al padre de Haaland,
1: se lo cargó al padre de Haaland, ¿no?
0: Carrera. Dicen, ¿no? Hay varias versiones, porque yo he escuchado que realmente no le retiró esa rodilla, le retiró la otra, pero esa entrada es heavy.
1: Criminal.
0: Y de hecho, creo que acabaron en juicios, incluso,
1: ¿ah, sí?
0: por lo penal. Creo que acabaron en juicios, no sé muy bien en qué quedó, esto estoy hablando así un poco de oídas, pero me suena que el padre de Erling Haaland y Roy Keane acabaron en juicios legales.
1: Madre mía.
0: Precisamente porque el padre, porque Alfie Haaland, si no me equivoco, no sé si tiene un nombre antes, Alfie seguro, ahora no me acuerdo del otro nombre, acusaba,
1: sí, Alfie Haaland, sí.
0: Acusaba a Roy Keane de que le había arruinado la carrera. Es verdad que la entrada es para arruinar carreras.
1: Joder, es que es una entrada criminal, o sea, es que, vamos,
0: no sé si es el jugador con más rojas la Premier.
1: Habría que mirarlo, pero...
0: Lo voy a buscar, mientras me sigues diciendo al siguiente, búscalo, al siguiente jugador.
1: Te cuento, antes de ir al siguiente, te cuento un vídeo que vi hace poco, que es Roy Keane esperando en el túnel de vestuarios, que lo habrás visto seguramente. Que el Manchester United creo que era la segunda parte y estaban esperando para entrar y no, el árbitro no daba la orden y cogió, salió él al terreno de juego y todo el Manchester United detrás de él, que en la época de Ruud van Nistelrooy, un Cristiano Ronaldo jovencito.
0: Me quiere sonar.
1: O sea, que es que le daba igual todo, o sea, que el árbitro no le había dado la orden, tardaba mucho, pues tardas mucho, pues entramos al campo y claro, el árbitro flipando diciendo, pero ¿qué hace este? Y el otro equipo, que no me acuerdo, no sé si era el Fulham o un equipo de estos, claro, diciendo, pero este tío, claro, y los del Manchester United, sus compañeros detrás de él, o sea, que...
0: Era miedo.
1: Era un loco. Vamos.
0: O sea, cuando se volvía loco.
1: Sí, tenía un respeto ahí.
0: No había quien lo parara.
1: No.
0: Pues mira, no, te va a sorprender. Yo no me esperaba ver a este jugador aquí en el. No es Roy Keane. Es verdad que está en el top 2, ¿no? Porque.
1: El top 2, vale.
0: El top 1 es 8 tarjetas rojas, donde hay 3 jugadores.
1: Vale.
0: Luego el top 2 son 7 tarjetas rojas, donde hay otros 3. Duncan Ferguson, vale. Richard Dunn y Patrick Vieira. No recordaba yo que Vieira fuera tan duro. Ocho tarjetas rojas en su carrera en la Premier League. Está en el top como jugador con más tarjetas rojas en la historia de la Premier. Luego con 7, como hemos dicho, Roy Keane, Vinnie Jones, que sí, también podría haber entrado en el 11.
1: Es un criminal.
0: Podría haber entrado, futbolista y actor.
1: Sí.
0: hay que recordarlo. Y Lee Cattermore. Que Lee Cattermore creo que jugó en el Oviedo.
1: Ahí me pillas.
0: O me estoy confundiendo con otro. La verdad que tampoco voy a hablar. Tampoco voy a hablar demasiado, que luego me meto en unos fregados que no hay quien me saque.
1: Paul Scholes se me acaba de venir a la cabeza también. Ese le podemos meter ahí.
0: Pero sí, Paul.
1: Tenía ahí su toque.
0: Sí, tenía,
1: ¿no?,
0: su cosa, pero.
1: Tenía sus momentos. Bueno, este sí que me lo vas a comprar. Gattuso. Este, vamos, en el otro lado del centro del campo, este, madre mía.
0: Gattuso, además, jugador enfadado por excelencia. Sí, enfadado, o sea, estaba enfadado siempre.
1: Sí.
0: Y ahora también, como entrenador, también. Evidentemente, todo el mundo, todo el mundo que más o menos esté metido en las redes sociales habrá visto el meme de Gattuso, ¿no? En la rueda de prensa. Sometimes maybe good, sometimes maybe shit. Así, muy enfadado. El italiano, pero otro jugadorazo de contención, ¿eh? No había quien pasara. Este sí que se aplicaba bien la premisa de o pasa el jugador o pasa la pelota. Nunca los dos.
1: Sí,
0: los dos. Y oye, no tuvo mala carrera, ¿eh?
1: No, para nada.
0: Leyenda del Milán.
1: Totalmente.
0: Campeón, creo que son 2 Copas de Europa.
1: Es 2007
0: y 2005.
1: Sí, 2005
0: y 2007.
1: No, 2005 es la que gana el Liverpool, que es la que remontan...
0: Vamos a buscarlo. Paso tenemos un ordenador aquí.
1: Claro, hombre, para
0: no tener
1: la tecnología, hombre.
0: Un ordenador,
1: completamente.
0: No, por qué acordarnos.
1: Claro, porque 2006 fue el Barça contra el Arsenal, 2005 fue la... Sí, fue la final esta que metió 3 goles el Milan, luego el Liverpool.
0: Mira, 2002-2003 y 2006-2007.
1: Ahí está,
0: o sea, 2005
1: vale.
0: No.
1: Vale, 2005 fue la del Liverpool.
0: Sí, 2003 y 2007.
1: Vale, pues ya está. 2003-2007, 2 Champions League.
0: Y campeón del mundo.
1: Y campeón del mundo también, 2006 con la selección italiana gracias a Materazzi, ¿no?
0: Sí, mira, dos compañeros.
1: Dos compañeros de equipo.
0: Habría que preguntarle a la selección francesa del 2006
1: Madre
0: qué opina de estos jugadores.
1: Pues opiniones buenas, desde luego que no. Vamos arriba, que está lleno de samba brasileña. He metido a 3 delanteros.
0: Es que los brasileños son muy cancheros.
1: Los brasileños, cómo les encanta...
0: Me extraña, yo creo que un poco también, porque aquí hay que decirlo, fuera de cámaras, ¿no? Hemos llegado al acuerdo de que no íbamos a meter mucho jugador argentino porque estaba muy reciente la final del Mundial. Entonces no queríamos condicionarnos... Por lo visto recientemente, entonces hemos intentado no meter argentinos o meter los menos posibles.
1: Bueno, por ahora
0: no. No porque no sean cancheros. sino porque no hemos querido meterlo, hemos querido dejarle protagonismo, darle protagonismo a otros jugadores que también lo han sido.
1: Totalmente.
0: Y que también se merecen, hombre, ese protagonismo.
1: Pero bueno, luego si tenemos tiempo podemos meter
0: a
1: Argentina. Pues bueno, la delantera, voy a empezar con Neymar Jr. Es un cancherazo de época.
0: Este sí que es la definición de canchero.
1: Sí, pero bueno.
0: O sea, la definición de canchero te sale una foto de Neymar.
1: Sí, pero totalmente provocación absoluta. En el Santos, cuando estaba en su prime, se paraba ahí, miraba al defensor y se quedaba ahí 2 segundos.
0: Y luego en el Barça también. Sí,
1: en el Barça. Pero en el Barça ya menos, no hacía eso de quedarse ahí parado, hacer amaguitos.
0: En el Barça tiene aquella en la final de Copa contra el Athletic, que tira una lambreta.
1: Eso sí, pero...
0: Que tira una lambreta cuando van ganando, creo, 4-0 o algo así. Sí. No me acuerdo, iba ganando el Barça bastante bien en esa época de dominio. No sé si es el año del triplete, puede ser incluso, el año de antes,
1: 2015,
0: no lo sé bien. Creo que es el año del triplete que gana la Copa al Athletic Club, que fue una final bastante repetida durante esos años, y le tira una lambreta, creo que es a Valenciaga, y se le tiran encima.
1: Si
0: hubiera sido en la calle, lo hubieran matado probablemente.
1: Totalmente.
0: Porque estaban desquiciados. Y eso también es un poco la labor del cancherito, ¿no? Desquiciar al rival hasta el punto, como hemos hablado con Materazzi, ¿no? Desquiciar al rival hasta el punto de que se expulse.
1: Totalmente. Y no sé si te acordarás de esto, es una imagen que intentó morder a Coentrao, la mano. Como que le metió, igual, es una le puso así la mano, algo así, y le intentó morder a Coentrao, un poco emulando a su compañero Luis Suárez, que no te digo yo que no pueda estar en esa lista de suplentes, porque hemos dicho que van a ser brasileños la delantera, pero de suplentes Luis Suárez también puede estar ahí.
0: Coentrao, que entraría en un 11 de fumadores, ¿eh?
1: Si lo hacemos otro día,
0: 11 de jugadores fumadores, cuidado, porque parece que no, pero hay unos cuantos.
1: Si me llamas para otro día, te preparo un 11 de fumadores, porque sí que hay alguno que otro, ¿eh?
0: A mí, mira, ya simplemente me viene a la cabeza 3. Sí. Clarísimos, pero bueno, lo dejamos porque lo hacemos otro día. Ahora vamos con los cancheritos.
1: Eso, bueno, Neymar, un canchero de época, claramente. Luego tenemos aquí al gran Diego Costa, que madre mía, yo creo que es de los pocos que ha tenido el valor, vamos a decirlo así, de plantar cara a Sergio Ramos.
0: Y a Pepe, a los dos a la vez.
1: Y a Pepe también.
0: A los dos a la vez.
1: Sí.
0: Bueno, Diego Costa. O sea, es que no hace falta decir nada. Diego Costa.
1: Sí, es que claro, ya está.
0: Qué pena que no le fuera tan bien con la selección española.
1: Pero yo creo que fue más las lesiones, ¿no? Porque...
0: Pero su prime, que fue, yo creo, 2014.
1: Claro, se lesionó en la final de la Champions, luego en el Mundial.
0: En el Mundial
1: que
0: fue...
1: España, claro, no pudo hacer mucho. Tampoco.
0: Fuerza el penalti del primer partido. Luego es verdad que España juega fatal ese Mundial. O sea, tampoco le podemos echar la culpa a Diego Costa, pero da un poco de pena porque era un delantero de esos que nunca ha tenido. Ahora mismo no se me viene a la cabeza, pero que la selección española no solía tener.
1: Claro, pero era el reemplazo de Villa, porque Villa ya estaba de capa caída.
0: Villa que fue también a ese Mundial.
1: A su último ya, ¿no?
0: Y Fernando Torres.
1: Fernando Torres también.
0: Fernando Torres no sé si va al de 2014.
1: Sí que va.
0: Creo que sí. De hecho, juegan los dos en el último partido, que es el único que gana España contra Australia.
1: 3-0, sí.
0: Pero claro, Diego Costa era el que tenía que dar el salto, el que tenía que ser el nuevo delantero, pero es verdad que las lesiones le lastraron bastante. Luego es verdad que sí que se va al Chelsea, pero no coincide con ningún torneo. Sus mejores años no coinciden con ningún torneo internacional, entonces no lo hemos perdido.
1: Sí, nos hemos perdido un jugador.
0: No sé si es 2016, también hace una pedazo de temporada en el Chelsea.
1: Sí, pero... Prime corto, también te digo.
0: Luego había Eurocopa, no sé si está lesionado o algo, porque no va.
1: No, a la Euro 2016 ya no va, era la última del Bosque, ¿no?
0: Sí.
1: Un poco marronera también esa Eurocopa, que nos elimina a Italia y nada.
0: Bueno, con Lucas Vázquez de extremo derecho.
1: Lucas Vázquez era bueno en
0: Lucas
1: esa época,
0: Vázquez,
1: ¿eh?
0: Cuando jugaba de extremo,
1: era
0: sus primeros años en el Madrid después de volver.
1: Sí.
0: Y bueno, ese es el año que mete el penalti de la final de la Champions.
1: Ya ves tú, que sale ahí rodando la pelota.
0: Pero es que esa España, ese tramo entre 2014 y 2020, el 18 era una muy buena selección, lo que pasa es que pasó lo que pasó y no pudimos competir como nos hubiera gustado, pero esa selección era muy buena. Pero ese limbo, yo la Eurocopa 2016 la he olvidado.
1: Años duros,
0: La he olvidado por completo, no me acuerdo del 11, o sea, me preguntas el 11 y no sé quién.
1: Yo tampoco,
0: no sé quién era.
1: Estaría De Gea por ahí, que también tuvo ahí
0: Casillas, es que en 2016 estaba todavía Casillas.
1: Es que es verdad.
0: Entonces no recuerdo, pero bueno, nos vamos, vamos por derroteros.
1: Efectivamente, vamos con el otro, que es el que va a completar en la delantera y este equipo, Vinicius Junior.
0: Vinicius Junior,
1: vamos.
0: Pasa que no le sale siempre bien.
1: No le sale siempre
0: pero
1: bien, pero
0: sí,
1: está
0: pero
1: en todo, está Vinicius en todo. Junior. Está más en la grada y en lo que le dicen los jugadores que, vamos, en Mallorca no le tragan, ¿vale? Creo que tiene el paso prohibido.
0: No le tragan en ningún estadio.
1: Pero sobre todo, en Mallorca le tienen mucha... En Mallorca y en Valencia es persona no grata.
0: Más en Valencia que en Mallorca.
1: Puede ser.
0: Por el tema del racismo encima.
1: Sí.
0: Porque en Mallorca sí, en Mallorca simplemente es por las que tiene con Mafeo, que ya no las va a tener. Bueno, primero porque en Mallorca ha bajado a segunda, lamentablemente. Y luego Mafeo que ya no está, ha ido a Olympiacos, si no me equivoco, con Mendilibar. Bueno, pues Vinicius, es que le gusta.
1: Le gusta lo que le encanta.
0: Si fuera por Vinicius, la Liga Española tendría tres equipos. Porque totalmente. Los manda todos a segunda.
1: Sí, sí, sí, totalmente, pero siempre
0: entonces,
1: va con
0: el... O sea, da igual.
1: Con...
0: No me extrañaría que algún día se equivocara y mandara a segunda al Bernabéu.
1: Hombre, a ver, el día que pase eso igual
0: pero
1: no...
0: Pero sí, Vinicius muy canchero, muy, muy, muy canchero, le gusta, sí. Le gusta además. Es que juega mejor.
1: Totalmente.
0: Juega mejor cuando lo tiene todo en contra.
1: Claro, o sea, igual con el coronavirus, en aquella época donde no había gente, igual estaba con menos nivel incluso, me atrevería a decir.
0: Sí,
1: no explotó todavía ese Vinicius, ¿no? Porque...
0: Sí, bueno, ese Vinicius llevaba dos años solo
1: claro,
0: en Madrid.
1: Claro, explotó en 2022.
0: El COVID creo que es además con Zidane, que tampoco sí. Le daba mucha bola. Luego fue con Solari, creo, cuando empezó a jugar de
1: titular,
0: que
1: sí.
0: Se lesiona contra el Ajax en aquella eliminatoria que pierde el Madrid en octavos de final con un partidazo del Ajax en el Bernabéu.
1: Con Ramos ahí grabando el documental, ¿no?
0: Sí, la verdad que sí, sí, también, sí. Cuidado. Pero Vinicius, desde luego que un canchero de época al que todavía le queda, ¿eh?
1: Le queda.
0: Porque claro, Neymar y Diego Costa ya no están. Bueno, Neymar fue canchero hasta el día que se retiró, ¿eh?
1: Sí.
0: Bueno,
1: no, pero...
0: no sé si se ha retirado de la selección, lo más probable es que sí.
1: Claro, pero tú...
0: Pero lo de ir perdiendo 2-0 y decirle a Nilan por dónde quieres que te lo tire...
1: Sí.
0: Y luego meterlo y decirle, ¿ahora qué?
1: Claro.
0: Tío, yo creo que hay que saber cuándo ser canchero.
1: Hombre, claro, es que vas a perder, te vas a eliminar el Mundial.
0: Era la última, no tienes otra.
1: Bueno,
0: o sea,
1: hay que irse, claro, un canchero se tiene que ir como canchero.
0: Por ya. La puerta grande.
1: Claro, tiene que aprovechar,
0: evidentemente.
1: ¿No? Claro. Y nada, como entrenador, pues bueno, ya he puesto al grande Special One, José Mourinho.
0: Claro. Hemos estado hablando antes de que empezara la sección. Yo he puesto mi candidato, pero claro, no se me había olvidado.
1: Es que
0: se me había olvidado alguno de Mou. Yo había dicho Diego Pablo Simeone, que también podría entrar.
1: Pues sí, Diego Pablo Simeone también, pero...
0: Diego Pablo Simeone es también bastante canchero.
1: Sí.
0: Pero Mourinho...
1: Mourinho, pues, vamos.
0: Lo que pasa es que Mourinho ahora está más relajado. Ya se nota que es mayor.
1: Está más relajado,
0: se
1: sí,
0: nota
1: pero...
0: que ya es un hombre mayor, ya...
1: Sí, ya, da igual
0: ya no se meten
1: todo,
0: tanto fregados.
1: No.
0: Sobre todo en el campo. Luego en rueda de prensa sí que sigue soltando sus perlitas. Me acuerdo hace un par de años o tres, cuando estaba en Fenerbahce. Aquella rueda de prensa donde dijo que era todo corrupto el sistema arbitral. Que luego tenía razón, fíjate.
1: Sí.
0: Que luego da la casualidad de que tenía razón.
1: Bueno, y en 2010 también tenía razón, con el famoso por qué, pero bueno.
0: Eso
1: es un debate.
0: Esos son otros temas.
1: ¿Son otros temas?
0: Nos vamos a meter en eso.
1: No, mejor no.
0: Pero sí que es verdad que Mourinho, telita con Mourinho, el dedo en el ojo.
1: Bueno.
0: El por qué.
1: El que ha dejado. Es que era el prime para mí.
0: La lista con los errores del árbitro.
1: Es verdad.
0: Que eso creo que fue después de un partido de Liga.
1: Sí.
0: Que sacó una lista
1: y
0: impresa.
1: Y el papelito, ¿no? ¿Crees
0: una
1: el
0: lista
1: papelito?
0: Impresa con todos los errores que a su parecer había cometido el árbitro. Cancherito
1: importante. Entonces, bueno, si tenemos más tiempo, te digo banquillo.
0: Sí, tenemos más tiempo, todo
1: claro,
0: lo que quieras.
1: Que sí, que están esperando la orden de José Mourinho para entrar estos jugadores.
0: Sí.
1: Mario Balotelli.
0: Bueno. Mario Balotelli.
1: Why always me.
0: Pinzao de época también, ¿eh?
1: Pinzao de época.
0: Pinzao de época, Mario Balotelli quemó su casa.
1: Sí.
0: Quemó su baño. La historia dice que quemó su casa, pero creo que no fue su casa, creo que fue solo el baño, que tiene tela. Why always me, el taconazo en el amistoso aquel.
1: Sí, es verdad.
0: Esa imagen. Que era, que iba, no sé, era el minuto 20.
1: Sí.
0: Minuto 20 y a Balotelli se va solo en un 2 contra 0, porque eran él y Checo. Iban solo y a Balotelli no se recuerda otra cosa que hacer una especie de ruleta tacón.
1: Y se queda diciendo, ¿qué haces?
0: Tirarla muy fuera, porque ni siquiera fue fuera, fue puerta. Y lo cambió y encima se enfadó con Mancini.
1: Es que no tiene ningún tipo de sentido.
0: Y bueno, o sea. Cancherito, celebración cancherita, la de la Euro 2012 contra Alemania.
1: Sí, la músculo.
0: Quitarse la camiseta, que luego va el tío y dice en rueda de prensa que el árbitro lo había amonestado porque tuvo envidia de ver sus músculos.
1: Fíjate, de esto no me acordaba, ¿eh?
0: Sí.
1: De esto no me acordaba.
0: Sí.
1: Qué grande. Además, también provocó la expulsión de Totti en una final de la Copa Italia porque le llamó viejo. O algo así, o sea...
0: Guay. Totti le metió un patadón.
1: Claro, sí.
0: No se lo tomó bien, ¿eh?
1: No se lo tomó bien. Le dio
0: Totti,
1: un patadón y pues expulsaron al bueno de Totti. Y pues nada, o sea, un poco Materazzi Zidane, pero lo mismo, ¿no? De italiano a italiano. Y nada, pues hasta provocar a una leyenda como Totti consiguió hacer el gran Mario Balotelli. Pues bueno, Totti que jugaba en la Roma y tengo a un compañero suyo que, madre mía, Radja Nainggolan.
0: Bueno.
1: Cancherazo de época.
0: Este sí, este también entra en el 11 de fumadores, ¿eh?
1: Sí, claro,
0: este
1: también
0: entra en el 11 de fumadores. Nainggolan, un tío que yo creo que si le hubiera apetecido jugar, podría haber sido uno de los mejores centrocampistas del mundo. Era un tío que dominaba el centro del campo, arriba, abajo, tenía un golpeo espectacular.
1: Sí.
0: Lo que pasa es que estaba de la olla.
1: No, estaba, y de hecho coincidió en uno de los mejores momentos de la Roma, que consiguieron el récord de puntos.
0: Sí.
1: No sé si por 85, pero claro, la Juve estaba a otro nivel.
0: Luego se va al Inter, no le va bien el Inter.
1: Al Cagliari luego.
0: Tiene que volver al Cagliari, que ahí resurge.
1: Sí.
0: y luego ya creo que acaba, no me acuerdo dónde acaba, acaba en un equipo de Bélgica.
1: Sí, en su país. Y...
0: sí, y en segunda división, algo así, una cosa muy rara. Sí, sí. Nainggolan, un tío dejado, ¿eh? Un tío dejado, sí, pero sí, que era muy bueno y muy canchero. Solo con la pelea de las pintas. O sea, era un tío que te lo encuentras por la calle y te da miedo, te cambias de acera.
1: De acera, o sea, y de país.
0: Te cambias de acera porque así, no tan fuerte, no era muy alto, pero estaba muy, muy cuadrado.
1: Los tatuajes ahí.
0: Los tatuajes por todo el cuerpo, la crestita.
1: Ya ves, sí, sí. Te
0: cuidado,
1: cambias rápido.
0: Cuidado con Raja.
1: Sí. Pues seguimos con la Roma, porque yo aquí a Daniele De Rossi.
0: Pero, bueno, la Roma, ¿qué pasa? La Roma.
1: La Roma.
0: O sea, podríamos haber metido la Roma.
1: Sí, podríamos haber metido la Roma 2016. 17, el Prime de la Roma. Tenemos aquí a Daniele De Rossi, que también tenía su toque cancherito. De hecho, quiso acabar su carrera en Argentina.
0: Sí, fichó en Boca. En Boca.
1: Y le recibieron, vamos, por todo lo alto. Y en Boca también dejó unos detalles de cancherismo, pues de lo que era
0: es
1: él, que
0: De
1: ¿no?
0: Rossi
1: en Italia,
0: Rossi,
1: ¿no?
0: Sí, De Rossi nació en el país equivocado.
1: Sí, claro, totalmente.
0: Tenía que haber nacido en Argentina.
1: Tenía que haber sido argentino.
0: O sea, estaba en su salsa, uruguayo.
1: Sí.
0: Tenía que haber sido cancherito puro y duro de nacimiento.
1: No sé si estuvo un año o dos en Boca, pero ese año.
0: Sí, fue a retirarse y demostrar lo que era.
1: Se lo gozó, pero bien. Sí, que es verdad que para mí mancha su legado, porque era como el heredero, ¿no? Del capitano y acabar tu.
0: Bueno, tuvo buenas épocas, ¿eh? Yo me acuerdo aquel partido, aquella famosa remontada de la Roma contra el Barça.
1: Buah.
0: De Rossi marca un gol,
1: sí.
0: Marca el primero, lo mete de penalti, pero bueno, marca un gol, sí, y hace un partido espectacular.
1: Ya ves.
0: Nos acordamos de Manolas, que fue el que mete el gol, pero De Rossi era la estrella de ese equipo junto a Checo.
1: Totalmente.
0: Eran las dos estrellas del equipo.
1: Estaba Salah, creo que también, todavía...
0: No, porque luego Salah está en el Liverpool, que luego le mete gol en semifinales y le pide perdón.
1: Es verdad, vale, pero...
0: Estaba Alisson.
1: Alisson, claro, Alisson sí que estaba.
0: Estaba Alisson.
1: Alisson está en portería.
0: Una Roma que se mete en semis de Champions.
1: Sí, que poca broma, ¿eh?
0: Era un equipo muy serio.
1: Vaya equipazo.
0: Y muy canchero, por lo que
1: totalmente
0: vemos.
1: Totalmente. Pues nada, vamos a tirar un poquillo para el ámbito nacional otra vez.
0: Ya, vamos con dos o tres más y...
1: Venga, entonces, pues mira, justo
0: y cerramos,
1: tengo tres más.
0: Porque es que claro, si nos tiramos aquí hablando de cancheros...
1: Nos hacemos un programa de cancheros.
0: Es que le comemos tiempo a Marcos del marcador
1: está
0: de las 8,
1: feo,
0: ¿eh? O sea, nos tiramos
1: feo
0: aquí una hora y media y no paramos.
1: Está, aquí sin darnos cuenta. Pues venga, te tiro tres más. El primero, Gavi.
0: Bueno,
1: que ese sí que ponía la cabeza donde muchos no quieren meter el pie.
0: Sí,
1: todavía que lleva poco en la élite, ¿eh? Que es un jugador todavía jovencito, que tendrá 22, 23 años. Y el tío, muy odiado, ¿no? Por el público madridista, porque pues está tildado de que es un guarrete y tal, pero es un jugador que tiene esa ambición, ese espíritu.
0: Es cancherito, sí, en los clásicos le gusta ser cancherito. Bueno, en los clásicos y no en los clásicos, solo hay que ver, mira, el domingo. O sea, fue el que fue a decirle, después del leñazo que le da Paredes a Eric García, el que se mete es Gavi, ¿eh?
1: Sí.
0: Y Paredes le saca una cabeza y media.
1: Ya ves, y le da igual.
0: Y le dio lo mismo.
1: Se mete en todo.
0: Muy bien ahí Gavi, por supuesto.
1: Se mete en todo, correcto.
0: Que lo hemos escuchado antes, por cierto.
1: Compañero suyo no llegó a ser, si no recuerdo mal, pero sí que jugó en el Barça también, Luis Suárez, que también le hemos comentado antes.
0: Sí,
1: cancherazo de época, que si mordidas, que si no da la mano a Ebra, que si va provocando al
0: Pau
1: López.
0: Eso fue al revés. Fue Ebra el que no le dio la mano. Fue Ebra el que no le da la mano.
1: ¿No fue como en el pasamanos que Ebra
0: le
1: hizo así?
0: Ese no. Fue Suárez el que fue a darle la mano y Ebra se la quitó porque por lo visto le había insultado de manera racista, tal.
1: ¿Sí?
0: Y entonces el siguiente partido es Ebra el que no le da la mano. Pero bueno,
1: pero
0: da igual. Es que quitamos esta y sigue teniendo mil.
1: Totalmente.
0: Luis Suárez.
1: Los piques con Pau López del Español, que no le quiso... Ahí sí que no le quiso dar la mano Luis Suárez a Pau López.
0: Bueno, siempre tenía ciertas palabras en la boca que le dedicaba a los linieres cuando le pitaban un fuera de juego.
1: Sí.
0: O una falta... Que,
1: sí, ya vamos.
0: Que bueno, otro jugador beneficiado con que no hubiera VAR, igual que bueno, todo este equipo, porque realmente quitando a Vinicius, el prime de todos los jugadores que hemos mencionado en este 11 es en época sin VAR.
1: Correcto, sí.
0: Es en era sin VAR.
1: Bueno, y Gavi también.
0: Bueno, sí, Gavi, pero del 11 seguro.
1: Ah, del 11 titular,
0: del 11 seguro, y de fuera la gran mayoría. De fuera sí que es verdad, bueno, hemos mencionado a De Rossi, hemos mencionado a
1: Nainggolan,
0: Balotelli, sí, todo sin VAR.
1: Gavi, Suárez.
0: Así que claro, también eso quiero decir, el VAR ha matado un poco el cancherismo.
1: Totalmente, lo ha matado, pero sigue habiendo cancherismo.
0: Sí, sigue habiendo, pero más sutil.
1: Más sutil,
0: ahora
1: más relajado.
0: Sutil. Claro, ahora es más sutil. Ahora te dejo el recadito, después no llega la agresión, porque claro, te expulsan,
1: claro,
0: pero te deja el recadito, lo típico, lo justo, para que no pueda entrar el VAR.
1: Claro.
0: Pero ya le has dejado la
1: jugando,
0: marca.
1: Jugando, ¿no?
0: Ya le has dejado la marca.
1: Hombre, hay más picardía, porque claro, al vigilarte, pues es como cancherismo más pícaro,
0: sí,
1: ¿no?
0: Sí,
1: más moderno.
0: Sí.
1: Y venga, cerramos con un canchero. ¿Qué mejor manera? Vamos a irnos por todo lo alto con Cantona.
0: ¡Boh!
1: Me lo deja para el final. Porque
0: es que, claro, es que este todo puede ser de cancheros o de pinzaos.
1: Sí, sí, sí.
0: Cantona era un tío, pero es que además, es que tú ves a Cantona, es un tío grande, creo que no sé si es 1,90 de jugador.
1: Vamos a buscarlo.
0: Y evidentemente todos nos acordamos de la patada que le metía al aficionado.
1: Sí, 1,88, 1,90 básicamente.
0: O sea, un bicharraco. Y que luego en el campo, aparte de repartía, era muy bueno.
1: Sí, sí, claro, era un talentazo.
0: Y no celebraba, había veces que no celebraba. Le metía el gol y se quedaba mirando.
1: Da igual,
0: porque,
1: todo, ¿no?
0: Porque era tan bueno que le daba igual.
1: Como Haaland en el Mundial, cuando metió un golazo a Brasil, que dijo, pues ya está.
0: Claro, Balotelli es otro de los que no celebra, si es que están cortados por el mismo patrón.
1: Sí, sí, sí, este es mi trabajo, es lo que tengo que hacer y ya está.
0: Bueno, hablando de Balotelli, no lo hemos mencionado, cuando le preguntaron por qué no celebró el gol, que dijo, un cartero celebra cuando entrega una carta. Pues
1: es verdad,
0: esto es lo mismo.
1: Es verdad.
0: O sea, Balotelli... Vale. Un crack.
1: Sí, sí, es un, bueno, es un genio incomprendido.
0: Sí, sí.
1: Vale, bien.
0: Así que bueno, hasta aquí el 11, ¿no? Vamos a repasar un poquito lo que es el 11 titular. Vamos a darlo así de corrido. Y...
1: Sí, vamos a darlo aquí de corrido. Tenemos a Oliver Kahn en portería. Defensa de 4 con Dani Alves, Ramos, Pepe y Materazzi. A ver quién se atreve a pasar por ahí. Luego tenemos centro del campo con Arturo Vidal, Roy Keane y Gattuso. Y en el ataque Neymar, Diego Costa y Vinicius Junior. Entrenados por José Mourinho.
0: Bueno.
1: Y en el banquillo para salir Balotelli, Nainggolan, De Rossi, Gavi, Luis Suárez y Cantona.
0: Mucho cancherito, pero este equipo te gana una Champions, ¿eh?
1: Seguro.
0: Este equipo domina, ¿eh?
1: Sí, hombre, que sí domina. O sea, ya te digo, o sea, ¿quién se atreve a pasar con Daniel Berramos, Pepe y Materazzi esperándoles ahí?
0: Bueno,
1: nadie.
0: Sí, sí.
1: Balón atrás y ya está.
0: Los cancheritos, ¿eh? ¿Cómo nos gustan los cancheritos, ¿eh? Y no hemos metido a muchos, ¿eh? Que podían haber entrado, y que nos hemos contenido de no meterlos.
1: Pues qué bueno es.
0: Pues esto ha sido el 11. Habrá que pensar, ¿eh? Porque podemos hacer más cosas.
1: Cuando quieras.
0: Más cosas de estas. Bueno, el 11 de fumadores, oye.
1: Sí, sí.
0: Nos echamos unas risas, pero quizá no es el más adecuado, ¿no?
1: Para, no, hombre, pero bueno. Que la risa nos falte.
0: Ese
1: Carlos.
0: Para ponerlo por la noche, ¿eh? El 11 de fumadores en horario no infantil.
1: Nos plantamos aquí a las 2 de la mañana.
0: Sí,
1: y lo soltamos. Y lo soltamos aquí, claro. Sí.
0: Pues eso ha sido el 11. Muchas gracias, Luijo.
1: Muchas gracias, Carlos. Un placer, ¿eh?
0: Y nada, nosotros hacemos una pequeñita pausa que tenemos que hablar todavía del mercado de fichajes.
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10: Money, tenemos la sintonía del dinero, porque con el tema del Mundial no le estamos prestando mucha atención a los fichajes y se está gastando una de pasta en Europa, una de pasta sobre todo en la Premier, ¿no? Que ya sabemos que van con el filtro quitado, que es tremendo. Y para hablar un poco, ¿no?, de esos fichajes que igual nos hemos perdido o que igual nos hemos enterado, porque seguro que hay algunos muy caros, también rumores, cosas que se hablan, ¿no? Nos encanta esto de la pretemporada, el mercado de fichajes es lo que a muchos les mantiene todo el día pegado al móvil, ¿no? A ver si este equipo ficha a este, si mi equipo ficha a esta estrella, veremos a ver qué pasa. Pero no voy a hablar solo, ¿no?, de estos mercados de fichaje. Y no me he traído a un acompañante, me he traído a dos para hablar de esto, porque oye, donde caben dos, caben tres. Así que voy a saludar a Ángel Montoya y a Javi Martín. ¿Qué tal, chicos? ¿Cómo estáis?
11: Muy buenas, Carlos. ¿Qué tal?
10: Hola, muy buenas. ¿Qué tal? Bueno, ¿qué me habéis traído? Porque vamos a hablar de fichajes, ¿no?
11: Pues sí, porque mira, ha terminado el Mundial, pero el mercado de fichajes sigue, hay muchos movimientos de última hora, y bueno, vamos a repasar un poco, pues, fichajes, tanto también rumores de la Liga, de la Premier, y alguna pincelada también, fíjate, hasta de la Liga F. Mira, voy a empezar yo por el nombre propio, yo creo, del momento, ¿no?, que es Rodri, como hemos dicho, MVP del Mundial, ¿no? Porque según información de nuestro compañero Mateo Moeto, el Real Madrid se estaría planteando el fichaje de Rodri tras la espectacular actuación del centrocampista español, ya te digo, nombrado mejor jugador del torneo. Florentino Pérez estaría más abierto a ficharle. Eso sí, cuenta con el sí del jugador, aunque todavía no hay negociaciones con el Manchester City.
10: Entonces, sería un fichajón, ¿eh? Sería un fichajón, yo creo que es lo que necesita el Real Madrid para ese centro.
11: Yo creo que es la pieza que le falta, que necesita el Madrid en la
10: medular. Ha fichado mucho, yo creo que ha fichado bien, pero no ha fichado esa pieza que le puede cambiar la cara al equipo del todo. Veremos qué acaba pasando Rodri, porque yo creo que puede ser puerta grande o enfermería. O tenemos culebrón hasta el último día de mercado, o sale mañana un comunicado del Real Madrid diciendo que no tiene ninguna intención de fichar y se acabó.
11: Recordemos que Rodri se le había asociado con la candidatura de Enrique Riquelme, y eso también había provocado algún recelo también, ¿no?, por la parte de Florentino Pérez.

0: pero después del Mundial que ha hecho, yo creo que el Madrid tiene que ir a por él. Sería un grave error, de hecho, si el Madrid no va a por Rodri.
1: Estoy de acuerdo. Javi, ¿qué me traes?
2: Pues traigo otro nombre propio de la Liga, en este caso un futbolista que se marcha, que ya no está en la Liga realmente porque su equipo ha descendido, es el Mallorca, y este futbolista es Samu Costa, que parece que ya está prácticamente hecho con Al Nassr.
1: ¡Uf! Qué manera de con lo bien que estaba ahora Samu Costa.
2: Bueno, va a jugar con Cristiano Ronaldo.
1: Sí.
2: Buen equipo el Nassr.
1: Y de Paul con Messi, también se fue, hizo mal en irse de la Letra.
2: Pero bueno, ahí Miami. Realmente hay una inversión mayor... también. Pero sí, es verdad que también tenía la opción del Leipzig, tenía la oferta del Leipzig, que podía ser más para relanzar, para que su carrera diese más pasos hacia adelante. A lo mejor pues en Al Nassr no se sigue desarrollando tanto, pero sorprende, por ejemplo, el tema de las cifras, porque aquí se dice que la prensa de Mallorca dice que van a ser, que son 22 millones el traspaso, que me cuadra bastante, pero en Arabia dice, estoy leyendo la prensa saudí, dicen que son 9 millones los que van a pagar por Samu Costa. A mí me parece bastante poco.
3: Sí,
2: veremos por qué cifra acaba siendo, pero yo imagino que será más cercano a los 22 que dicen en Mallorca.
1: Bueno, para Mallorca 22 millones después de descender es, vamos...
2: Sí, pero como está el Leipzig también en la puja,
1: es tremendo. Entiendo que si consigue sacar 22 millones un equipo recién descendido, se podría reforzar muy bien para rebotar, ¿no? Porque muchas veces lo que le pasa a los equipos que descienden, que o rebotan o luego tienen muy difícil volver a subir, porque parece que no, pero Segunda División es un pozo muy grande. Que se lo pregunten al Racing, que se lo pregunten al Depor, que se lo pregunten al Málaga, precisamente los tres que han subido. Pero que pregunten por allí, por las ciudades, lo mal que lo han pasado estos últimos años, llegando incluso a descender a primera ref. Veremos el Mallorca si ese plus, ¿no?
2: Y no olvidemos que han vendido también a Muriqi.
1: Y Pablo Maffeo, ¿no? Pero Pablo Maffeo creo que ha sido libre.
2: Sí, pero Muriqi sí que creo que han ingresado buen dinero. Si ingresan otro pues a Samu Costa, la verdad es que van a tener una ventaja buena aquí en Segunda.
1: Venga, seguimos. Vamos a ir un poco picadito, que se nos está echando el tiempo encima.
0: Sí, vamos rápido. Mira, te digo, Carlos, seguimos por mi parte con el conjunto blanco, más Mastartuono, algo que ya sabemos, ¿no? Está cerca de salir cedido del Real Madrid, ¿no? Según Fabrizio Romano, más de 5 clubes, tanto de España como de fuera, estarían interesados en esta cesión. Y además sería una situación similar a la de Endrick, yo creo. Y otro jugador blanco también en la rampa de salida sería Raúl Asencio.
1: Sí.
0: O sea que tras el fichaje de Konaté y la renovación de Rüdiger, pues tiene pocas opciones de jugar, la verdad. Y todavía, eso sí, no se sabe si saldrá como traspaso o como cedido.
1: Sí, el caso de Raúl Asencio es aceptar que vas a ser el quinto central o buscar una salida. Y Mastantuono, pues es que yo creo que es lo que tenía que haber pasado el año pasado. Es un jugador que tiene cosas, porque tú le ves en el campo y tiene maneras de futbolista, pero las tiene como todavía muy por hacer. No sé si me explico. Yo creo que una cesión a un equipo de media tabla alta de la liga.
0: De la liga, sí.
1: No quiero decir nombres porque no quiero tampoco...
0: Incluso en invierno a lo mejor tenía que haber salido,
1: sí,
0: ¿no?
1: Sí, lo que pasa es que...
0: Fue tarde.
1: Es que el año del Real Madrid ha sido difícil. Justo en invierno estaban ya Xavi Alonso que
0: ya salió Endrick, ¿no? Que
1: volvía Arbeloa.
0: Fran García que estuvo a punto de salir y al final se quedó también
1: eso
0: en
1: es,
0: el equipo.
1: Entonces hay que verlo. Pero Mastantuono yo creo que lo mejor para su carrera evidentemente es una cesión. Si puede ser a España mejor para que se siga adaptando al fútbol de aquí y a ver si explota, ¿no? Ese jugador que vimos en River y por lo que el Madrid pagó, que 50 millones, si no me equivoco.
0: Sí, sí, sí.
1: Más.
2: Pues otra posible salida del Real Madrid, fíjate. Se ha hablado, esto es muy reciente, hace casi minutos.
1: Se van a ir
2: minutos.
1: Todos al final.
2: Gonzalo García parece que, bueno, informan de Athletic, nuestros compañeros ingleses, de que parece que Arbeloa lo quiere en el Fulham y parece que sí que es un fichaje que se puede hacer. Todavía no se sabe si sería en forma de cesión o fichaje. Tiene pinta que puede ser el típico...
1: La típica del Madrid,
2: fichaje,
1: ¿no?
2: De Madrid, sí. Fichaje con opción de recompra o 50% de los derechos, ese tipo de acuerdos. Veremos qué acaba sucediendo, pero es algo que tiene pinta de que puede hacerse.
1: Gonzalo, que yo creo que ha tenido pocos minutos este año. Este año ha tenido también una situación complicada. Se ha llegado a hablar de que era el club, ¿no?, el que llamaba a los entrenadores para decir que no lo pusieran. Yo esto también, sinceramente, no me lo creo del todo. Sí,
2: pero sorprende que Arbeloa, que no estaba contando con él, ahora se lo quiera llevar al Fulham.
1: Sí, igual son estilos diferentes de juego. Para el juego del que querían el Madrid no le cuadraba, no lo sé. Esto son suposiciones todo, evidentemente. Gonzalo lo que ha demostrado es que es un excelente delantero y que vaya donde vaya seguro que le va a ir muy bien. Y si se queda en el Madrid también le va a ir muy bien. Así que veremos qué acaba pasando con el canterano madridista. Más.
0: Por la parte de la Premier, Alejandro Garnacho. ya prácticamente a punto de hacerse oficial, según Fabrizio Romano, ya lo ha hecho oficial, que va a fichar por el Aston Villa, procedente del Chelsea. Xabi Alonso no contaba con el argentino, y eso sí va a ser una cesión obligatoria de compra. O sea que, fíjate, ¿eh?
1: Es que el Chelsea Garnacho, ¿no? No lo quiere. Es que no sé muy bien por qué el Chelsea fichó a Garnacho. Porque acabó, salió mal del Manchester United, pintaba jugón.
0: Y en el Chelsea nada.
1: Pero
0: nada.
1: Se ha estrellado de una manera, es verdad que todavía es muy joven. Creo que tiene 23 años o algo así, o menos incluso, 22. Es muy, muy joven, todavía puede volver a despuntar.
0: Explotó muy rápido, ¿no? En el
1: sí,
0: United.
1: En el United llegó a ser titular indiscutible en un Manchester que sí que es verdad que en los últimos, la última década o décadas incluso no ha sido un equipo muy competitivo. Bueno, sí, década, porque quitan 2012, ¿no? Es el último equipo del Manchester United. Luego es verdad que ha ganado alguna cosilla por ahí suelta.
0: El último que ha ganado.
1: Pero el último dominante con Ferguson. Eso es. El último de Ferguson. Luego no ha vuelto a tal. Y Garnacho pintaba muy bien. Recuerdo que todo el mundo habló de él con aquella chilena contra el Everton. pero ha desaparecido. Parece que fuera del campo le gusta también.
0: Es verdad también que el Chelsea es un club que...
1: le gusta la samba a Garnacho. Entonces... Sí. No ha terminado de explotar y está tomando un poco la vía Sterling, ¿eh? Sí. Ir de equipo en equipo a ver en cuál cuadra. Oye, en el Aston Villa igual le va muy bien. El Aston Villa es experto en resucitar jugadores.
0: Sí, eso es verdad, sí.
1: Así que veremos.
0: Y además, Unai Emery lleva a prueba la compra. O sea,
1: sí,
0: que...
1: sí, sí, así que, oye.
2: Pues otro fichaje de la Premier, en este caso Ousmane Diomandé, el defensa del Sporting de Portugal. 40 millones van a pagar el Nottingham Forest, los ingleses, por él.
1: Es tremendo.
2: Está casi cerrado ya el fichaje y ya tiene sustituto el Sporting, parece ser, que va a ser Ibrahima Ba, un defensa del Famalicão, por 20 millones, la mitad de lo que han ingresado. Así que fíjate, ganan dinero y bueno, si el fichaje le sale bien, pues muy buena operación.
1: Sí, desde luego. Diomandé, que era pilar fundamental del Sporting de Portugal. Yo he leído a compañeros portugueses que le pedían incluso el brazalete este año para Diomandé, porque era el líder, el verdadero líder de la defensa. Si se va, es un palo bastante gordo para el Sporting de Portugal. Oye, veremos, igual el chico este va, si puede suplirle bien. Y lo de la Premier es tremendo. O sea, el Nottingham Forest gastándose 40 millones en un defensa que no es diferencial. Es que, quiero decir, es que aquí cuesta ver al Madrid gastarse 40 millones. Cuesta ver al Barça, que se los gasta cada dos años. Este año se han gastado 80 en Gordon. A ver cuándo vuelven a gastarse tal. Pero vamos, ¿qué podría ser el Nottingham Forest aquí en España? Un equipo de media tabla, ¿no?
0: El Villarreal, a lo
1: mejor. Bueno, Villarreal, Real Sociedad, Betis. No vas a ver que se gasten 40 millones en la vida. Eso es tremendo, lo del mercado de Estados Unidos. O sea, de Estados Unidos, sí. De Inglaterra. Es una burbuja.
2: Son un poco la NBA de fútbol ya, ¿no?
1: Sí. Es una burbuja que no sé yo hasta qué punto va a explotar, puede explotar o no va a explotar y va a seguir creciendo. Porque hablando, no sé si lo tenéis, el Morgan Rogers.
2: Sí.
1: 150 millones.
2: 117 creo que son.
1: 117. Pero... Ah, bueno, entonces yo me he ido, sí que bastante, me he ido arriba porque yo iba a decir, me he contenido.
2: 150 160. Casi son Elliot Anderson, que también han sido una realidad.
1: Sí. Es una locura, sí. Es una locura lo de la Premier. Venga, otro más. Tiramos dos más, venga, sí, nos da tiempo.
0: El Cuti Romero va a salir sí o sí, 100% del Tottenham, y se habla mucho de que su posible...
1: Igual de Inglaterra.
0: Y de Inglaterra también, y puede recalar muy posiblemente en el Inter de Milán. Cuidado, porque también se está diciendo que el Barcelona, en caso de que salgan centrales, también podría estar ahí el club catalán, pues ojeando por el Cuti Romero. Cuidado, porque al final pues el defensa argentino, pues bueno, ha hecho un buen mundial, yo creo, ¿no? En líneas generales.
1: Sí, sí, sí.
0: Y ya sale del Tottenham, que a lo mejor tenía que haber salido, ¿no? Una temporada antes, ¿no? Puede ser. También el Atlético de Madrid estaba por ahí, ¿no?
1: Sí, se habló mucho del Atlético de Madrid. El Inter yo creo que es un equipo que le pega, ¿eh?
0: Sí.
1: Es un equipo que le pega al Cuti, es un equipo, un jugador guerrero para un equipo italiano, que es lo que has dicho tú. Ha hecho un mundial bastante bueno, incluso goleador. Creo que es gol contra Cabo Verde y gol contra Egipto.
0: Importantísimo, además.
1: Gol contra Egipto, sí, gol contra Egipto. Contra Egipto, sí, marca contra Egipto el 2-1, si no me equivoco. Y ha sido bueno, no sé si el mejor central de Argentina, porque han estado muy bien los dos, que tuvieron mala suerte en la final, tanto Licha Martínez como el Cuti Romero, que se lesionaron los dos, que estaban siendo con Messi, yo creo que los dos mejores de Argentina. Y bueno, veremos a ver si así acaba saliendo, que parece que sí, porque encima en Inglaterra ahora, pues bueno, no hay mucho cariño, ¿no?, por los jugadores argentinos. Entonces, si llega una buena oferta por el Cuti, no creo que el Tottenham esté tenga recelo, ¿no?, de rechazarla. Siguiente.
2: Y pues otro de Arabia te traigo. Crescencio Somerville, el extremo.
1: ¿De Arabia?
2: El extremo holandés, sí, parece que sí, del West Ham. Y fíjate, el West Ham ha descendido. Hemos hablado antes de que Samu Costa, o sea, que el Mallorca sacar 20 millones habiendo descendido, pues Samu Costa sería increíble. Pues fíjate, el West Ham descendiendo va a sacar 80 millones por Somerville, descendiendo. Y se va al Hilal, el extremo izquierdo.
1: El West Ham ha sacado 170 millones por dos jugadores, porque sí, creo que han sido 80
2: Mateus Fernández,
1: 80 o 90.
2: Creo que han sido más, o incluso cerca de 100.
1: Incluso 100, puede ser. Es una locura. Es que es
2: y ahora 80 por Somerville, sí.
1: Pero Somerville además es un tío joven. Le merece la pena, sí, irse a Arabia Saudí teniendo
2: mercado.
1: Bueno,
2: es una liga en crecimiento.
1: Sí, pero tiene mercado en Premier, o sea, quiero decir. Sí. O sea, lo de Samu Costa, mira, lo de Samu Costa lo puedo entender porque no dejas de jugar en el Mallorca, donde evidentemente pues no cobras lo mismo que en el West Ham. Entonces, oye, irte a Arabia es solucionarte la vida. La tuya, la de tus hijos y la de tus nietos. Jugando 3 años en Arabia. Samu Costa, que tiene 25 años, si no me equivoco, 25-26. Pero Somerville, no sé, un tío que ha hecho además muy buen mundial, que tiene mercado, que se podría ir a un equipo Champions. Bueno, no,
2: pero
1: al final
2: hay casos de jugadores
1: sí que es verdad que tiene razón,
2: que la liga
1: muy poco, árabe, sí, está cada vez ya no solo ficha estrellitas, ¿no? Pasadas de rosca, claro, como al principio, Cristiano, Neymar, Kanté, Fabinho, Mané, etcétera, muchos, Benzema, bueno, y podemos seguir así hasta mañana. Ahora está fichando también joven, está fichando bien, y si consigue subir el nivel medio de la liga, ¿no? Que sí que es verdad que quitando los jugadores que vienen de Europa, hay algunos sí nativo que sí que da el callo, pero normalmente es un nivel bastante más bajo de lo que tiene el resto de sus compañeros. Oye, pues quizá de aquí a unos años puede ser una liga competitiva. Sí. Venga, el último.
0: El último. Venga, Zaire Emery, objetivo del Manchester United.
1: Bueno, madre mía.
0: Unos Red Devils que ya han fichado, recordemos, a Tielemans y a Udrey Santos. Y ahora estaría pues poniendo la mira en Zaire Emery, jugador del PSG, también que no tiene todos los minutos que le gustaría.
1: Es que en el PSG es muy difícil.
0: Y Carrick le quiere, entonces bueno, no sería un mal fichaje, la verdad, del Manchester United.
1: ¿Qué van a jugar los tres nuevos en el centro del campo?
0: Eso digo yo.
1: ¿Va a jugar Santos? ¿Va a jugar Tielemans? Bueno, igual Santos sí que podría ser más para sí, segunda línea, pues, porque hombre, doble pivote, Santos, Tielemans, Zaire Emery, enganche Bruno. No sé, el Manchester también es que no tiene muy buen ojo para los fichajes. No tiene muy buen ojo para los fichajes, o todo lo que ficha lo hunde. Eso también podríamos hablarlo otro día. Hoy no, porque se nos ha acabado el tiempo. Así que hemos visto muchos fichajes, muchos rumores, esto que nos encanta, muchas cosas que no nos esperábamos, porque yo lo de Samu Costa, por ejemplo, no lo había leído en ningún lado, lo de Somerville tampoco. Así que ha estado muy interesante este tiempo hablando de fichajes. Muchas gracias, chicos. Un abrazo.
0: A ti, Carlos.
3: Siempre a ti, gracias.
1: Y nosotros vamos cerrando ya el chiringuito. Han sido 2 horas por delante. Hemos tenido de todo. Hemos tenido Tour de Francia, hemos tenido fichajes, hemos tenido un 11 bien ligerito que nos encanta. Hemos tenido previa de Champions, por supuesto, como hemos dicho antes, a 22 de julio, hablando de la Champions aquí, por supuesto. También conference, también amistosos, hemos tenido de todo porque el deporte no para. Y no para porque estamos, por supuesto, en Radio Marca, la radio del deporte. Así que hasta aquí el programa de hoy. Yo me despido. Ahora vendrá en un ratito Marcos González con su marcador a las 8 de la tarde, que también tiene un programón por delante. Así que hasta aquí hemos llegado. Yo me despido. Un saludo y hasta la próxima. Chao, chao.

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0: ¿Qué tal? Muy buenas, saludos y bienvenidos a esta audioteca de Marcador. Saludos y bienvenidos a la audioteca de Radio Marca, el espacio en el que recordamos y rememoramos las grandes gestas del deporte, los grandes momentos de la historia de los que han sido los deportistas que más nos han ilusionado. Y si ayer lo hacíamos con la España campeona del mundo del año 2010, hoy lo hacemos con Rafa Nadal, para muchos el mejor deportista de la historia, para muchos el mejor deportista de todos los tiempos y para muchos el tipo que más nos ha emocionado. Hoy en Radio Marca, en esta audioteca de Marcador, vamos a rememorar y a recordar lo que fue aquella gesta, aquella conquista en la que Rafa Nadal por primera vez consiguió su Roland Garros.
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0: Y ahora sí, no pierdo más tiempo, señoras y señores, la Audioteca de Marcador, día histórico para el deporte patrio, día histórico en Radio Marca.
18: Con las 3 y 17 minutos, 2 y 17 en la Comunidad Canaria, la fiesta que vive Galicia y la fiesta que vive el tenis español, porque Paco Caro ya ha comenzado la gran final de Roland Garros. ¡Aupa Nadal!
19: Y lo ha hecho, yo creo que de una manera inmejorable, con el primer break para el jugador maraconí, para Rafael Nadal, la rotura de servicio en el saque de Mariano Puerta. Y la realidad es que tal y como ha arrancado este enfrentamiento, los síntomas son óptimos y positivos, porque evidentemente hay que jugar el partido, hay que disputarlo. Estamos ante un jugador como el argentino, que en caso de obtener la victoria se colocaría el undécimo de toda la clasificación, pero hay que tener en cuenta que, visto lo visto, sobre todo tal y como ha comenzado, si los nervios tampoco le van a pesar, verdaderamente que el favoritismo, la candidatura de Rafa Nadal crece por momentos. Va a servir el manacorí, repito. Primera manga, arrancó el partido de momento 1-0 para Rafael Nadal.
18: No pueden comenzar mejor las cosas. Hemos abierto nuestro programa con el secretario de Estado para el Deporte, que con los Reyes de España se encuentra naturalmente ahí en ese palco de autoridades, los Reyes presidiendo esta finalísima del torneo de Roland Garros. Vamos a contar con los comentarios en nuestros estudios de Radio Marca en Barcelona. Está Javier Duarte, estaremos también con Pato Clavet, estaremos siguiendo todo lo que suceda en esta final que ya ha comenzado. Por un sueño, por una ilusión, por un nuevo torneo de Roland
20: Garros. Primer juego del partido para Nadal, será el servicio.
18: Primer juego para Nadal en el servicio de puerta. Ahora sirve el manacorí para certificar el break que ya ha conseguido en esa primera manga, Paco.
19: De momento con algunos problemas, nada, 30 en el saque del jugador mallorquín, que ha visto cómo le han entrado dos buenos golpes al argentino, al cordobés. Sirviendo Rafa Nadal, el revés, desde el fondo del albiceleste, a una mano, la bola que se va a marchar fuera. 15-30, aspecto yo creo que tenemos que fijarnos, por ejemplo, que Mariano Puerta hace el revés a una mano, y eso dicen que permite una amplitud en el golpeo mayor, porque el efecto que puede dar a la bola es mucho mayor que el revés a dos manos de Rafael Nadal, que siempre tiene que situarse en una posición más específica. El golpe de Mariano Puerta, que volvió a marcharse fuera, 30 iguales. Va a recuperar ese pequeño escollo, ese pequeño momento de apuro en el servicio del manacorí, que repito, se le ve muy tranquilo, muy pausado.
18: Es muy importante los primeros servicios, Paco. Es muy importante que esté, que siga su línea regular.
19: La dejada magnífica del mallorquín. Qué bien sé yo, y hay que ser muy valiente, muy atrevido, para con una bola de break contestar ese golpe cortado del argentino con una dejada absolutamente deliciosa para ponernos iguales.
18: Bueno, está costando este, sí, este juego, se están metiendo, vamos a preguntar, Pato Clavet, Pato.
21: Hola.
18: ¿Qué tal?
21: Tardes.
18: Buenas tardes. Hemos empezado, bueno, como si hubiera soñado, con un break en el primer juego. Ahora hay que confirmarlo con el saque de Nadal, ¿eh?
21: Sí, bueno, ha empezado Rafa, pues como acostumbra hacerlo,
1: rompiendo el servicio del rival y bueno, ahora le está costando mantener su servicio.
19: Ahora llegaba la dejada, la contradejada del español, la bola se va a marchar, se va a marchar. Bueno, pues con cierto suspense en una jugada complicada y larga, nos hacemos con nuestro servicio, nos apoderamos, lo conservamos. 2-0 en el arranque del partido, es así.
20: No puede estar mejor el asunto. Saludamos también a Javier Duarte, el que está en nuestros estudios de Radio Marca en Barcelona. Javier, ¿qué tal? Buenas tardes.
21: Hola, buenas tardes.
20: Tan ilusionado como estamos todos por ver a Nadal. Suma y sigue para el tenis español en Roland Garros, ¿eh?
21: Sí, desde luego. Ha empezado la cosa perfecta. Vamos a ver si lleva esta línea todo el partido. Y bueno, no deja de ser un partido un poco, una final peligrosa, ¿no? En el cual todo el mundo dice que es favorito Nadal, y también lo creo. Pero justamente hoy sí que es favorito, no como el día de Federer, ¿no? Que estaba repartido. Vamos a ver que, cómo aguanta la presión, que de momento ha empezado perfecto.
20: ¿Sabes qué pasa? Que este chico tiene tanto descaro que esto de la presión me da
19: miedo. El jugador español le botó la bola. Habrá ventaja al servicio para Mariano Puerta. Por cierto, otra de las cosas que se destaca de Rafa Nadal es la velocidad con la que la bola escupe el suelo cuando bota, ¿eh? Que es una de las cosas importantes y que hace todavía más incontrolable responder al jugador balear, al mallorquín. La ventaja para el argentino, va a tener que ir con el segundo servicio, el primero se quedó en la red. El jugador, el cordobés de San Francisco. Allá va Mariano Puerta, el resto del español, largo. El drive cruzado, qué bueno el golpe. Defendiéndose bien el argentino, abriendo un ángulo todavía mayor, tira un paralelo. El albiceleste, ahora el cruzado, va a llegar forzado el español, no va a poder hacer que esa bola siquiera cruce a la pista contraria. 2-1 el juego, conservó el servicio Mariano Puertas, primera banca, final de Roland Garros.
20: Se está metiendo más ahora en el partido el argentino Puertas, ha salido un poquito frío, Javier, pero ahora los golpes son más profundos, los ángulos son mayores y está haciendo moverse a Nadal, ¿eh?
21: Sí, pero una cosa es que hemos de tener en cuenta que Mariano Puertas es un especialista de tierra, incluso ya no sé si rozó, tocó ya el top tenis, es un gran jugador de tenis,
19: desde
21: un gran jugador de tierra batida.
19: Se ha producido el parón, los tres últimos puntos han caído del lado de la Argentina, hay que apretar un poquito, va a tener que ir con el segundo de los servicios. Mariano Puerta, Puerta sirviendo segundo, servicio restando Rafa Nadal, de momento 3-1 en el primer set. El golpe del español, que ahora va a ser provechoso, no pudo devolver esa bola en condiciones. Mariano Puerta de nuevo iguales.
21: A mí me parece que sí que está bastante tocado, a pesar de que haya ganado, sí. Y controla mucho el esfuerzo y ahora se ha desplazado mal, se ha desplazado muy mal.
20: Date cuenta, son movimientos laterales, pero no muy acusados, ¿eh? Se mueve con muchísima dificultad.
19: Ahora restando al español, el paralelo de Puerta desde el fondo, ahora cruzando en el drive, ahora paralelo el golpe, bueno, el revés del español, desde el fondo, bueno, el paralelo. Ahora liftando el golpe, que bien lo hizo Mariano Puerta, que ahora puede tener la posibilidad, buscaba el contrapié, se defendió bien el manacorí, la dejada, ahora la ha visto, va a llegar Nadal, no, y se le va el pasillo, mira que lo había visto, porque ahora sí no escondió el golpe demasiado Mariano Puerta, y claro, con la velocidad de piernas que tiene Rafa Nadal, tienes que tener una precisión absolutamente bárbara, pero llegó para intentar enviar el paralelo, y bola al pasillo de dobles. Hay que aprovecharse porque, bueno, de todas maneras, mientras los puntos sean largos y tengan que moverse.
21: Es importante que Rafa siga igual todo el rato, que no esté pendiente de si le duele o no le duele a Mariano, porque pues si no comete. Es complicado jugar así también. Es complicado pensar si va a correr, si no va a correr, si juega o no juega, y mientras pues el otro va haciendo sus puntitos, ¿no? Rafa tiene que concentrarse, jugar su juego, y si realmente le duele y le hace daño a medida que pasa el partido, pues ya lo veremos, ¿no? Si no puede pasar esa precipitación como ahora, que acaba de tirar el resto para a la red directamente.
19: Ahora ha restado, yo creo que con un poquito de precipitación, la bola que se quedó en la red y con mucho sufrimiento en lo físico, especialmente para Mariano Puerta, conservó su servicio, 3-2 en la primera, llega la carrera, el albiceleste, la dejada otra vez, ahora creo que sí que va a llegar, la contradejada, el golpe del español, la bola definitiva no puede ser.
20: Lo tienes, ahí está.
19: ¡Qué bien lo hizo Rafa Nadal! Porque llegó la dejada, no aseguró, no certificó el punto Mariano Puerta. Y ese paralelo extraordinario del español para ponernos en la antesala del 3-1.
20: Ahí le faltó el instinto asesino al argentino para acabar la
19: jugada. Ahí se ha notado porque sube poco, ¿eh? No sabe definir. La volea no es el mejor de sus golpes. Qué bien llegó Rafa Nadal.
20: El grito de vamos.
19: Ese grito habitual, sempiterno, esa imagen, esa fotografía. Bola de 3-1 para el español. Sabuela se ha ido fuera, ¿no? Sí. Se fue fuera, bueno, pues, con el error de Moreno Puerta, 3-1 en la primera banca. En una final, de momento, bastante rápida, algo más de 20 minutos para ir marcando.
20: 3:46 minutos de la tarde, 2:46 en la Comunidad Canaria, la sintonía de Radio Marca en directo, Roland Garros, gran final entre el español Rafael Nadal, el maracorí, y el argentino Mariano Puerta. 3-2, gana Rafa Nadal, que tendrá el servicio a su favor en un partido donde hay un punto de inflexión y es el momento en el que Mariano Puerta ha sido atendido por el fisio de Roland Garros. Me da la impresión, Javier, que desde ese momento ha cambiado más Rafa Nadal que Mariano Puerta.
19: La verdad es que sí, la verdad es que desde que se ha producido esa imagen, desde que ha debido ser atendido, parece mucho más metido, sobre todo mucho menos metido Rafael Nadal. Ahora va a tener que ir con el segundo servicio, tampoco nos está entrando el primero. Y eso es un mal síntoma, 184 kilómetros por hora en el primer saque. Bueno, y ahora doble falta. Nada, 30.
20: Ya ha comenzado el quinto juego de la primera manga. Recuerden, 3-1 para Rafael Nadal, que consiguió el break en el primer juego del partido. Servicio para Puerta.
19: Y de momento nada, 15 ya para el jugador español. Para Rafael Nadal. Con tranquilidad también el argentino. David contra Goliat, yo creo que es la frase más repetida por parte del círculo del albiceleste. Bueno, ahora el servicio, qué bueno. Qué bien se defendió desde el fondo, revés paralelo del español. Va a llegar el drive del argentino, la ha dejado otra vez, creo que va a llegar. Va a llegar de nuevo, no va a certificar el paralelo, la volea.
20: La misma
19: llega,
20: jugada.
19: Llega Rafa, esa bola hoy. Esa bola que se ha quedado en la red. Ahora lo volvió a hacer bien el español, no certificó, no aseguró. La volea al argentino, volvió a tener la posibilidad
20: muy
19: Rafa.
20: Alta, demasiado alta la dejada. Sí. En cualquier caso, Javier, el partido por parte de Nadal está muy estudiado. Observa cómo intenta sacarle de su zona natural al argentino, lo atrae a la red en distintas ocasiones, ¿eh?
21: Sí, además, el juego que ha ganado Mariano Puerta, 2-0-2-1, ha habido varios pelotitos que los ha llevado Mariano y automáticamente Rafa ya la tercera dejada que hace, ¿no? Tirarlo para adelante, cambiarle el ritmo y tirarlo para que no pueda volear, ¿no? Porque realmente volea con mucha seguridad.
19: De momento 4 iguales, 40 nada, el golpe del español.
20: Se va.
19: Al pasillo de doble, bueno pues, don Agustín Castellón, te cuente usted la anécdota.
20: Fue hace, me parece que 3 años, empezaba Rafael Nadal en esto del tenis, se marchó a jugar a Wimbledon. Fijaros, tendría 16 años, me parece, que fue su primera participación en Wimbledon, y llegó y ganó. Yo decía, un españolito de 16 años que llega a Wimbledon en hierba y además que no había jugado nunca y que gana un partido. Y entonces me dijeron que era el sobrino de Miguel Ángel Nadal. Y yo, me parece que estaba por aquel entonces en la COPE, decidí cruzarles una noche en el programa, ¿no? A Miguel Ángel y a Rafael Nadal se cruzaron, el tío y el sobrino hablando. Y en un momento determinado me dijo Miguel Ángel Nadal, acuérdate, yo estoy con la selección española, yo soy jugador del Fútbol Club Barcelona. Bueno, pues dentro de muy poco me conoceréis como el tío de Rafa Nadal. Y efectivamente, hoy el gran internacional Miguel Ángel Nadal es el tío simplemente de Rafa Nadal. La figura es el sobrino.
19: El sobrino, sí.
20: Sí, señor.
19: Sí, la verdad es que cómo cambia la vida. La verdad es que Miguel Ángel ha asumido muy bien el rol, ¿eh? ¿A qué nos vamos a engañar?
20: Pero vamos. En fin, pues estamos con 5-4 y ahora resto, es inevitable ganar el servicio.
19: Sí, porque al resto Mariano Puerta para hacerse con la primera manga. Y es importante, yo creo que es para Rafa, como bien comentaba Javier, hacerse con el primer set. Ahora yo creo que ir cincelando la moral del argentino. Ya veríamos cómo podríamos afrontar un segundo set. Evidentemente con la dificultad añadida de encontrarnos por debajo. Va a servir. Va a intentar recuperar, equilibrar las cosas. Bueno, el servicio, bote. Saltó el topo. 15 nada.
20: Qué extraño ha hecho la bola ahí, ¿eh?
19: Sí, pegó el bote extraño.
20: Claro, esta es la tierra batida.
19: Sí. Claro, es el bote un tanto extraño. Con Fortuna Nuevo, lanzando cinta, llega la dejada, no llega la dejada, llega la dejada, maravillosa, 5 iguales.
20: No va a correr a por esas bolas en Mariano Puerta, asegura el juego. Y qué importante era Rafa Nadal con empate a 5, servicio para el argentino.
19: El golpe de derecha profundísimo, echando prácticamente de la pista. A Rafa Nadal, vuelve a entrar, vuelve a ingresar en la misma, desde el fondo.
20: Fuera,
19: se fue, la bola, 6 iguales. Bueno, del argentino, qué
20: bien,
19: bueno.
20: Bien, Rafa.
19: Qué bueno el golpe de Rafa Nadal. El mini break para ponernos 6 iguales. Y ahora se queja, Mariano. Algo le estaba diciendo al juez. No sé quién habrá hablado. Si habrá escuchado algún sonido. Pero algo le decía. Ah, bueno, creo que es el juez, ¿no? Sí, hombre, no quiero pensar que no se lo estaba diciendo a Rafa. Bueno, pues 6 iguales. Hemos conseguido subsanar, solucionar, salvar el primer momento de escollo. Y vamos a encarar ahora. A ver si conseguimos redoblar. Porque esta primera manga tiene pesaje. Yo diría que más en lo psicológico que en lo deportivo.
21: Probablemente. Hemos visto a Antonio Nadal, como decía, vamos lucha. Digo, luchar más es imposible.
19: Ya creo que... Le puedes pedir que esté más acertado o menos.
21: Exacto, pero luchar más prácticamente es imposible.
19: Y con el segundo servicio, con la bola de set para Mariano Puerta, 7-6. Sirviendo a Rafa Nadal, golpe largo. El maracolí que se defiende en el drive, el paralelo va a tener que llegar, tienes que llegar, Rafa. El golpe defensivo, peligro. Ahora en el cruzado llega de nuevo Rafa para cerrar pista, defendiéndose como gato panza arriba. ¡Qué barbaridad! La bola que se marcha fuera. 7-6. Concluyó la primera manga. Tiene apellido y no nos gusta en absoluto el triunfo para Mariano Puerta.
20: El primer set, la primera manga que se resuelve favorable a Puerta, 7-6 en 1 hora y 12 minutos. Bueno, pues vamos a ver qué pasa. Ya ha comenzado la segunda manga con servicio de Rafa Nadal. 30-15 para el Manacorí.
19: De momento 30-15 para el Manacorí. 40-15 ahora tras el acierto en la última jugada. En el arranque, en el nacimiento, en el brotar y el amanecer del segundo set. A ver si Rafa Nadal puede apoderarse, asegurar, conservar su servicio. Y sobre todo apaciguar los ánimos, serenarse. Yo creo que va a ser importante. Viene el saque. Golpe largo, larguísimo y tanto de Mariano Puertas, finiquitado el primer juego de la segunda manga, 1-0 para Rafa Nadal.
20: Empiezan bien las cosas para Rafa Nadal.
19: Bueno, pues ventaja servicio para Mariano Puertas, ventaja para ponerse dos iguales después de recuperar hasta tres ventajas que ha dispuesto Rafa Nadal. Primera bola a la red, va a ir con el segundo de los servicios el jugador cordobés. Llega el resto de Rafael Nadal, intercambiando drive largo, revierte las manos del Manacorí. Ese golpe paralelo, punto, punto, punto. Llega la dejada, llega la dejada, llega la dejada. Llega la dejada de Rafael Nadal para ponernos iguales.
20: Vamos, Rafa, vamos, vamos, vamos.
19: Qué bien lo hizo ahora después de esos errores no forzados, pero llegó con coraje y corajudo para poner la bola en la dejada y de nuevo en disposición. Hay que apretar el partido porque yo creo que este es el momento. Este es el momento, yo creo. Sirviendo, golpe largo en el drive. Otra vez mal.
20: Se fue.
19: Lo manda Rafa, llega Rafa, llega. Llega Rafa y otra vez tenemos bola de break.
20: En la red, con perdón, es un pipiolo. Es sí. Un pipiolo, fijaros que es que prácticamente el movimiento, mirad el movimiento.
21: Hace un bote pronto, ni se mueve, queda de pie.
20: Y no sabe qué hacer. Se queda, se le apaga la luz prácticamente ahí. Ahí no sabe moverse y entrega el punto y la bola y el punto a Nadal.
19: Bueno, pues creo que es la cuarta bola que tenemos de break en este juego, ¿eh? Yo creo que ahora sí que ya no podemos fallar porque evidentemente no tenemos que redoblar el ánimo.
20: Se va.
19: Esa bola que se va, bueno, pues la aprovechamos. 3-1 y ahora no sonríe tanto el cordobés.
20: Logramos el break.
19: Viene el golpe en el revés paralelo ahora del argentino. Golpe a dos manos del español. Paralelo ahí, el pasillito de dobles. Bueno. Bueno, de tal manera es también, con todo, no terminamos de resolver, ¿eh? No terminamos de romper. Porque ahora, por ejemplo, con 40 nada, cometemos dos errores y volvemos a meter en el juego a Mariano Puerta, ¿eh?
20: Ahora nos hace falta un buen primer servicio.
19: Sí, hace falta un servicio, yo creo, que nos permita dominar. Porque siempre cometemos el error de dejar bola a media pista y eso...
20: ¡Oh, ahí lo tienes!
19: Siquiera tenemos que dominar porque Leis es bueno del jugador español. El punto para el Manacorí, 4-1, segunda manga, caminando para poner el empate.
20: Consolidamos el break, 4-1, se abre la brecha importante en el marcador, favorable a Sergio, a Rafa Nadal, las cosas van por buen camino, esta segunda manga parece encaminada. Ya ha conseguido el break el jugador español, que se ha colocado con 4-1 en el marcador, el servicio para el argentino.
19: El servicio que va a llegar para el jugador argentino, que va a llegar para Mariano Puerta, momento, 4-1, y estaba mirando yo. Solo 3-6 ha conseguido Rafa Nadal en el partido. Uno por Mariano Puerta. Obviamente 4-6 en un partido del que se cumplen ya aproximadamente la hora y tres cuartos. No estamos ante un encuentro de grandes sacadores. Mariano Puerta, el paralelo.
20: Ahí lo tienes.
19: El paralelo de Rafa. Rafa Nadal. 7-6 la primera para Mariano Puerta, 6-3 la segunda para Rafael Nadal.
20: En 41 minutos ha sustanciado esta segunda manga Rafa Nadal. Recuerden que la primera había sido para Mariano Puerta por 7-6, 8-6 en el tiebreak. Segunda manga 6-3 para el jugador español. Por lo tanto, empate a un set. Va a comenzar la tercera manga. 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Son las 5 y 7 minutos, 4 y 7 en la Comunidad Canaria.
19: Rafa desde el fondo tira. Un golpe, el sartenazo en el golpe, de zurda en el drive del argentino, el paralelo se va a quedar, buscaba el paralelo la bola, que se queda en la red, nada 30.
20: Nada 30, buena oportunidad para arrancar y de qué manera esta tercera manga con un break. Vamos a ver, está sirviendo Puerta al resto Rafa Nadal.
19: Que por cierto, Puerta no ha vuelto a resentirse de la extraña lesión. No pasa nada, 15-40, dos bolas de break, para ponernos por delante en la inauguración, en el arranque, el nacimiento de la tercera manga. Segundo servicio, el primero fue
20: malo.
19: Va a ir con el segundo de los saques. El argentino, el cordobés. Resta el español, cruzado con fortuna, limpiando.
20: Vamos
19: la
20: allá.
19: Pinta con suerte, con fortuna. El golpe del argentino se quedó en la red. Nació, amaneció en el tercer set. 1-0, Rafa Nadal. Hirviendo Rafa Nadal, el resto. Mariano Puerta, largo el golpe. El latigazo que se queda en la red. Esa red nos vale y nos premia con el 3-1 en esta tercera manga. Sufrimos, pero conservamos el servicio.
20: Psicológicamente es muy importante. Recordamos que Mariano Puerta tenía dos pelotas para conseguir el break e igualar a dos. Ha levantado esa situación Rafael Nadal, se ha adjudicado el juego y ahora mismo vence por 3-1. Fundamental, Javier, estos son los momentos del partido, ¿no?
19: Se va a marchar el golpe de Mariano Puerta. Bola de break, bola de 4-1. Desde el fondo.
20: Ahí dominas, ahí eso
19: está,
20: es.
19: Ahí está, ese brazo, ese grito que aprieta, ese gesto que muestra que vamos 4-1. ¡Magnífico Rafa Nadal!
20: Lanzado el manacorí en esta tercera manga. El set está encaminado. 4-1 para Rafael Nadal. Buscando la gran victoria en el torneo tenístico de Roland Garros.
19: El golpe del argentino, ahora. Volvió a buscar el revés del español, lo
20: vamos,
19: hizo.
20: Vamos, grita Tony desde la grada.
19: Precisa, hay que gritar, hay que animar, hay que jalear al español. Porque evidentemente estamos cerca, muy cerca de un hito histórico. Viene al servicio. El resto del español, que bien lo hizo el argentino. Evidentemente, momento de inflexión, momento de apuro para el albiceleste. Momento importante para Rafael.
20: Se acabó.
19: Doble falta. Y esta doble falta no es la mejor manera, pero esto también vale 6-1. La tercera manga para Rafa Nadal a un solo paso de Roland Garros.
20: Se anota esta manga el manacorí en apenas 26 minutos. Y volvemos al tenis, volvemos a la final de Roland Garros, donde Rafa Nadal ya acaricia ese título. Está sirviendo el manacorí, 30-0 en el tanteador.
19: Ahora 30-15 después de la doble falta cometida por el balear, por Rafael Nadal. En el arranque de el cuarto set, ojalá que el definitivo. Ahora la dejada del español. Va a llegar Mariano Puerta, pero tiene posibilidad. La bolera fue buena del argentino. Llega Rafa. Ahora sí se equivocó, porque la bolera del argentino simplemente devolvió la bola. Intentó jugar con el golpe de derecha. La bola que se marcha fuera. El break para Mariano Puerta. Arrancó el cuarto set, de momento 1-0 para el argentino.
20: Vamos. Es el momento de darle ánimos a Rafa Nadal. No han empezado bien las cosas en este cuarto set. Ha perdido su servicio 0-1 para Mariano Puerta. Hay que recuperarlo cuanto antes. Sirve el argentino.
19: Vamos a intentarlo, al menos lo vamos a procurar. De momento pone de su parte Mariano Puerta con un primer servicio que se quedaba en la red. Va a ir con el segundo de los mismos. Vuela el resto del español, dos manos cruzado. Va a buscar ahora el golpe paralelo. Cruzado del argentino, golpe drive del manacorí. Buscando ahora obligar a utilizar el revés, fuera. El revés del argentino, que no fue bueno, demasiado largo, demasiado impreciso, nada 15. Ahora el intercambio de golpes.
21: Mariano Puerta está hablando con el árbitro, se le está quejando.
19: Bueno, pues ahora el intercambio, revés, largo. Bueno. Qué bien se defiende el español. El argentino que ahora mete velocidad, ritmo al golpe. Va a intentar ganar, ahora
20: llega Rafa.
19: Rafa, la contradejada, vamos Rafa.
20: Ahí lo tienes.
19: ¡Resuelve! Vamos. ¡Resuelve Rafa Nadal! Llegaba la moneda, llega la dejada, la contradejada, pero no fue bueno el globo. Hizo valer el metro 85. Bueno, es extraordinario el control que ha hecho. Y la jugada magnífica para ponerse 30 nada. Bueno, Bueno, pues para ser el servicio fundamental quizás que va a tener Rafa.
20: Yo no sé, estaba ahí Miguel Ángel Nadal comentando algo. No sé si era el buen punto que ha hecho o el buen control de bola que hizo con el pie.
19: Con ese tamaño de bola es complicado. Buen servicio de Rafa, buena la devolución al resto del argentino. Ahora al revés. Rafa suelta la zurda, suelta el drive. Ahora la volea va a ser decisiva, no va a poder levantar esa bola. Bueno, pues el break que llega en el peor de los momentos. El break para Mariano Puerta, 5-4. En el marcador de esta cuarta manga servirá Mariano Puerta para ponernos dos iguales.
20: Problemas para Nadal y ya no tanto por el marcador, que es problemático. Ha perdido su servicio 4-5 y va a servir el argentino para ganar el set, sino porque Mariano Puerta ha soltado el brazo, está pegando auténticos latigazos, está buscando y abriendo ángulos y le está complicando el partido a Rafa Nadal. Se lo estamos contando en directo en la sintonía de Radio Marca a las 6:20 de la tarde. Estamos viviendo con Ladbrokes.com el torneo tenístico de Roland Garros y muy especialmente hoy la gran final que están disputando el argentino Mariano Puerta y el español Rafael Nadal, con 2-1 para el manacorí, pero con problemas en la cuarta manga, donde vence Puerta 5-4 y además tendrá el servicio para adjudicarse esta cuarta manga. Vamos a ver, hay que hacer el break, sí o sí.
19: Hay que hacerlo, evidentemente que hay que hacerlo, hay que conseguir romper el servicio del jugador cordobés, hay que buscarlo, porque sirve Mariano Puerta para vencer este cuarto set. Bueno, el golpe largo del argentino en el cruzado, buscando, defendiéndose el español. Golpe, va a caer con nieve, va a intentar finiquitar la jugada, sigue defendiéndose el español en el bote. ¡Golpe! Se quedó en la red. Yo creo que había defendido lo más difícil, pero se quedó esa bola, intentó sacar el drive y se quedó en la red. 15 nada para Mariano Puerta.
21: Ha llegado bien, pero ahora ha cerrado mucho la cabeza de la raqueta y no ha llegado ni a la red la pelota.
19: Sí.
21: Ha hecho un movimiento raro con la muñeca.
19: Tanto extraño el golpe de Rafa Nadal. 15 nada para Mariano Puerta. Va a tener que ir con el segundo de los servicios. No le ha entrado de... El primero, la verdad es que no tiene mucho. 60% de porcentaje de
21: primero. A la derecha.
19: Ahora el golpe de drive largo, fuerte el español. Bueno, ahora el cruzado, qué bien lo hizo.
21: Mala, salió mala.
20: Le han cantado mala, sí.
19: Sí. Yo creo que la elección de la jugada era la correcta.
21: La jugada perfecta, o sea, Camilla ha tirado fuerte y se la ha ido por el paralelo. Ahora en estos momentos, pues claro, es complicado. Lo que antes salía bien, pues ahora te pegas un pelín tarde y se te marcha, ¿no?
19: Bueno, pues 30 nada.
20: No, si vamos a sufrir al final.
21: Sí.
19: Tiene pinta que va a ser el partido, obviamente va a ser el más duro, pero es la final, claro.
20: Vale,
19: el argentino que se marcha ese revés. 30-15 para Mariano Puerta. Bueno, lo significativo es que estamos hablando de un jugador que se ha enfrentado a hombres como Roger Federer y da la sensación que no fue más complicado que este partido, ¿eh?
21: No, yo creo que este partido es mucho más complicado para Rafa. Mediáticamente quizás no toda la gente puede pensar el número uno, pero por el tipo de juego es mucho más complicado.
19: Ahora llega forzado Rafa, que patinaba, deslizaba sobre la pista. El golpe a la línea. A la línea, qué barbaridad el golpe de Mariano Puerta.
20: Hacía mucho tiempo que no veía yo a un jugador abrir tantos ángulos.
21: Claro, es que abre muchos ángulos, exacto. Abre muchos ángulos, sobre todo con el servicio, empieza a abrir ángulos y a partir de ahí se coloca de derecha y la maneja para los dos lados, tanto la invertida como la normal.
19: Bueno, pues dos bolas de set, ¿eh? Dos bolas de set para Mariano Puerta con 40-15. Ahora tira un paralelo, llega forzado a Rafa. Va a llegar Mariano Puerta apurando. Rafa cortando la bola, va a llegar Puerta. Puerta buscando a Rafa.
20: Ahí.
19: Rafa. Ahí estuvo Rafa Nadal en toda su extensión para llegar en esa volea. No fue decisiva de Puerta. Y llega Nadal para poner esa bola a los pies y regalarnos vida en el juego.
20: Había dos opciones, la fácil, que era buscar el paralelo, y la más complicada, que era buscar el contrapié. Eligió esta segunda, pero le ha salido fenomenal.
19: La verdad es que sí, le salió magníficamente bien a Rafa Nadal. Sigue habiendo bola de set.
21: Que no quede el resto corto, que vigile el saque abierto a la derecha.
19: Sí, porque yo creo que es lo que se está dando cuenta, que ahí es donde viene la flaqueza.
21: A no ser que busque el ace, pero si no busca el ace, sacará abierto a la derecha. Ha sacado el ace, busca el ace a la red.
19: Con el segundo, evidentemente, no lo buscará.
21: El ace no, pero la derecha
19: puede ser. Que buscará la derecha ahora.
21: Sí.
19: Está bastante claro. Va a llegar ahora el revés, dos manos del español. Golpe cruzado del argentino. intentando abrir un ángulo. El español que corta la bola, va a irse, va a irse, va a irse.
2: La tienes, la tienes, pasa.
19: ¡Esa volea tienes que llegar! ¡Vamos, Malacorí! ¡Vamos, Malacorí! ¡Vamos, Malacorí! Intentó disfrazarse de Becker de nuevo, pero esta vez esa bola no pasó la red.
20: Ahora ya van a por todas. ¿Cómo se ha tirado como un jabato el argentino?
19: Como Becker en sus mejores tiempos.
20: Un plongeón espectacular.
19: Yo sí.
20: Buscando la bola, y es que hay mucho en juego. El efecto había sido extraordinario, ¿eh?
19: Se fue, a la bola se iba abriendo, pero al final llegó, ¿eh?
20: Y déjate de tonterías, que este hombre no tiene ningún problema muscular. ¿Cómo se ha estirado? ¿Habéis visto cómo se ha estirado, no?
19: Creo que lo hemos descubierto dos minutos después de ser atendido, hemos descubierto.
20: Fíjate.
19: Pues Rafa ahí.
21: Bueno, celebrando el punto, porque realmente pues nos metíamos en el quinto. Vamos a ver si podemos evitarlo.
19: Qué ganas, por cierto, de ver a Rafa celebrar puntos, porque es el síntoma más positivo.
21: El saber cómo va el partido, nos tiene que enfocar solamente Antonio, su entrenador, y sabemos cuándo está sufriendo, cuándo está jugando, o cuándo va cómodo el partido.
19: Rafa, lo de Tony Nadal es espectacular, porque hay momentos en un juego en que tres puntos consecutivos pide mucha intensidad y luego pide tranquilidad, además con un rostro de Rafa, sabes lo que le estoy pidiendo, estate tranquilo, es sensacional.
20: Déjate ahí lo que se pide, es gana como sea.
19: Sí, es como acierta. Bueno, ahora el error de Rafa Nadal, el servicio, no controló el bote. Y de nuevo bola de set para Mariano Puerta. De nuevo bola para abocarnos y enviarnos al quinto.
21: La vuelta saca a la derecha y tiene que estar pendiente de rato de la derecha. Y punto anterior, se bola ha sacado el ace. Ha buscado el ace, ahora seguramente busca a la derecha otra vez. Que no le quede corta, ahí está.
19: Sí, la derecha.
21: Y toda la pista abierta.
19: Pista abierta, efectivamente, llega Rafa Murado. ¡El golpe! Ese golpe, la bola que botó extrañamente. Creo que es su mujer la que está detrás.
20: También tiene que...
21: Creo que sí.
19: Sol Esteban, Mariano, la actriz argentina. Bueno, pues... De nuevo iguales. Salvamos la tercera bola de set. En lo que llevamos de... De juego.

0: mano, puerta, bola. Al pasillo. Ahora Tony mira al cielo. Ahora Tony mira al cielo. Vamos a ver. Apostemos. Buscará a la derecha. O, bueno, ya veremos. ¿Veis?
1: Yo ahora no lo sé.
0: Ya. ¿Veis?
2: Sí.
0: Se defendió bien el español. Bola media pista.
1: Llega. Vamos.
0: Vamos, corta. Vamos, Rafa. ¡Vamos, Rafa! ¡Vamos, Rafa! ¡Break! ¡Se golpea el pecho! ¡Break de Rafael Nadal! ¡Qué maravilla de punto! ¡Uno, otro! ¡No llegaba! ¡La volea nunca era decisiva! ¡Y llega Rafa Nadal para regalarnos la ilusión de no irnos a la quinta!
3: Ahora,
0: manga.
3: Me gustaría que viéramos la repetición. Hay que tener piernas. ¿Desde dónde arranca Rafa Nadal para llegar a esa dejada? Increíble. Estaba a 2 metros fuera de la pista.
1: Sí, se la ha visto. Ha salido corriendo rapidísimo y luego, además, él ve venir que le va a llegar la pelota, la salva, pero la deja bien y está convencido de que se la van a tirar al cuerpo y aguanta ahí con la raqueta.
3: Bueno, 5-5.
0: Bueno.
1: Parece que hemos ganado el punto, mira, Antonio.
0: ¡Qué barbaridad!
3: Oh, y ahora a servir. Sirve, Rafa.
0: Otra vez los calcetines. De hecho, no sé lo que hace con los calcetines.
3: Y... esto es aliviar tensión.
0: Sí. Va a servir Rafael Nadal, 5 iguales, cuarto manga. De esta manera, puerta. Llega Rafa ahora, tira un paralelo, no. Bien, va a llegar, Rafa. No va a llegar, ahora sí. El punto para Rafael Nadal, 15 nada. Da la sensación que sí que ha liberado, que ese juego anterior para Rafa también ha sido fundamental, ¿eh?
1: Hombre, desde luego, nos metíamos en el quinto set y...
0: yo creo que conseguirlo ha redoblado su ánimo. A ver si esto... yo creo que tiene que ir arañando la moral de puerta. Ahora el golpe largo del argentino, no, el golpe del español, que no es bueno. 15 iguales.
1: Mariano, este set yo creo que va a aguantar todo el partido. Si el Rafa tiene que jugar como está jugando ahora, aguantando el tipo, luchando y esperando hacer puntos esos maravillosos que hace, porque aparte de algún regalo que seguro que hará Mariano, va a estar constantemente metido en el partido, pegándole fuerte y no va a dar el brazo a torcer en ningún momento.
0: Sirviendo a Rafael Nadal. El resto en el revés.
3: Se fue.
1: Se ha ido, ¿no?
0: Se fue, 30-15. Sí, 30-15. No, la verdad es que da la sensación que Puerta casi siempre intenta resolver el punto. Ahora, por ejemplo, un revés largo. Ha intentado tirar a la cruz. Y se la jugó. Le salió mal, 30-15. Para Rafael Nadal, que salvó hasta 3 bolas de set en el juego anterior. Vuela el servicio, el resto. El golpe del español en el bote pronto, al revés. Del argentino, 2 manos para el español. Ahora tira un paralelo, llega apurado, pero llega. La pone en pista. La pone en pista y el que falla errático ahora es Mariano Puerta. 40-15, 2 bolas para ponernos 6-5.
3: Le duele muchísimo al argentino cuando le metes esa bola a media pista y alta.
1: Al revés sobre todo. Se queda muy estático, la coge arriba y quiere mover, pegarle con la muñeca, pegarle con el brazo y muñeca todo el golpe y gira mucho cuerpo. Se toca muchas con la caña.
0: Bueno, pues vamos a ver. Porque tenemos 2 bolas para ponernos. 6-5.
3: No.
0: Será con el segundo servicio. Va a servir Rafael Nadal. Segundo de los servicios, segundo de los saques, el revés del argentino. El cruzado del español en el drive. De nuevo, ahora tirando un paralelo para hacer mover piernas del argentino. Va a tener que llegar el Buanaconi. Samuel va a quedar a media pista. Va a llegar Rafa. Esa volea va a ser decisiva.
3: Ha dominado bien el...
0: sí.
3: Estaba dominando el punto Rafa, pero ha habido un golpe tremendo otra vez al ángulo que ha cambiado el sentido.
0: Que bien se afianzó en la red. Clavó las piernas. Intentó buscar el cruzado.
3: Sí, fíjate.
0: Pero estaba bueno. En el sitio exacto. Bueno, pues 40-30. Seguimos teniendo la posibilidad para ponernos 6-5 en el marcador de la cuarta manga de esta gran final de Roland Garros. De momento, 2-1 para el jugador español, que se encuentra apenas a un paso de conseguir el triunfo en este torneo. Segundo gran slam de la temporada. Viene el resto.
3: Se va.
0: De Mariano Puerta, que no es bueno. Esa bola que nos permite y nos otorga ese 6-5. Ojo, atentos, la hora, el minuto. Va a servir Mariano Puerta, va a restar Rafa Nadal para alzarse con el triunfo en Roland Garros.
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4: Quédense con este momento, 6 y 34 minutos de la tarde, una hora antes en la Comunidad Canaria. Sirve Mariano Puerta. Veíamos la cara de satisfacción de Su Majestad el Rey Don Juan Carlos desde el palco. Si gana Rafa Nadal, Roland Garros es suyo, Paco.
5: Bueno, pues vamos a ver si lo vamos a cantar, porque lo vamos a cantar el primero de los puntos para Rafa Nadal. Nada 15, estamos a tres pasos del triunfo en Roland Garros. Va a servir Mariano Puerta. Vamos Jerónimo, vamos Viturbo. Viene el golpe largo del español. Ahora va a llegar en el revés, en el paralelo. Ahora de nuevo va a intentar golpearse a Calderay. El sartenazo, el palo del argentino. Cruzado, vamos Rafa en el ángulo. Buscando esa línea, va a llegar Rafa cortando la bola. De nuevo el argentino, ahora va a ser imposible. Va a levantar esa bola, ¡qué barbaridad! ¡Va a llegar Rafa!
6: ¡Ay!
5: ¡Qué bárbaro! Pero es que simplemente llegar merece todo el reconocimiento. ¡Qué velocidad de piernas!
4: Mira, de lado a lado de la pista.
5: ¡Qué monstruosidad!
4: Tremendo.
5: Es que da igual, el contrapié para él no existe porque él siempre acaba llegando. Oye, tiene una flexibilidad y una capacidad para cambiar de dirección realmente extraordinaria.
4: Este es un punto fabuloso, de los dos jugadores. Fabuloso.
5: ¡Qué bárbaro! Y la verdad es que, repito, Mariano Puerta, hay que reconocerle.
6: No se lo cree, no se lo cree lo que coge Nadal,
5: es
6: que no se lo cree.
5: Es escandaloso, repito.
4: En fin, 15 iguales.
5: Van a ir, creo que se le han cantado mala. Sí. Y bueno, pues va a ir con el segundo de los servicios, ¿eh? Estamos a tres pasos, ¿eh? De conseguir Roland Garros. Viene el golpe del argentino en el revés. A dos manos para el
4: español.
5: ¡Ese paralelo del español! Porque amenazaban en ese cruzado. Intercambio de golpes. Pero ese paralelo nos pone 15-30. Ya solo nos faltan dos.
4: Más presión para Puerta.
5: Solo dos pasos.
6: Vamos, Rafa, vamos.
5: 13 horas y 39 minutos había jugado hasta ahora. Y estamos aproximadamente a dos minutos. Viene el golpe del español. Desde el fondo en el revés apurado. Definitivo ese golpe de derecha, volvió a hacer muchísimo daño. Lo han cantado mala. No. Uy,
4: no,
5: bueno,
4: no,
5: vale,
4: no,
5: ya, ya me he vuelto loco yo.
4: Ha sido clarísimo.
5: 30 iguales. Vamos a ver. Pero seguimos.
6: El jugador argentino lo está dando todo, ¿eh? También. Es decir, no.
5: Pues está dejando la piel. Literalmente, además. 30 iguales. Va a servir Mariano Puerta. Flexiona el cuerpo. Mira el horizonte, Rafael Nadal. Y va a ser con el segundo servicio. El del cordobés.
6: Me vendría bien a doble hora, ¿eh?
5: Pues sería bárbaro. Allá va. Rafa Nadal, dos manos en el revés. En el bote pronto del argentino. El drive agachándose, flexionando. Tirando el cruzado. Llega Rafa para abrir el ángulo con el drive. No, el cruzado, va a tener que correr el argentino. Ahora Rafa, puedes. Ese golpe, ese contrapié. Llegó el momento. Este es el minuto. Nacidos para la gloria. Rafa Nadal, vamos a ver. 30-40, bola de set, bola de partido, bola de Roland Garros.
4: Mira al cielo, Tony, busca alguna solución, busca alguna ayudita. Vamos a ver.
5: No le va a hacer falta. Va a servir Mariano Puerta. Restamos para ganar Roland Garros. Más. Bueno, una barbaridad de partido. Y con el segundo servicio.
4: 6:37 minutos de la tarde.
5: Vamos a ver.
4: Ya no cabe más.
5: Botando tensión. La bola. Allá viene el servicio. Allá viene el resto. En el drive.
4: ¡Se va!
6: ¡Vamos!
5: ¡Campeón! ¡Se va! se va, se va, se queda tendido sobre el suelo, porque es un niño y ahora reventará a llorar, y porque acaba de hacer una cosa muy grande, un hito, porque es un grande y va a ser una leyenda del tenis mundial. Roland Garros tiene nombre, tiene apellido, tiene bandera, tiene himno. Rafael Nadal.
4: Rodilla en tierra para el manacorí, cara de satisfacción, de enorme felicidad, brazos arriba, mira la grada, mira a su familia que allí está, presenciando la gesta, la primera de las gestas de este grandísimo campeón. Ahora se dirige hacia su majestad el rey Don Juan Carlos, que es el primero en felicitarle. La cariñosa felicitación del rey, mira con cara de niño, de lo que dices tú, de lo que es. ¿Qué le estará contando? ¿Qué le estará diciendo a su majestad? Inmensamente feliz. Ya saben que hoy les dábamos la noticia. Ha tenido un nuevo nieto, porque la infanta Cristina daba luz a su cuarto hijo. Ahora salta a la grada, ahora busca a su familia. Los momentos de felicidad. Ahí está su tío, su entrenador, Tony. Está Miguel Ángel, están sus padres. Momentos, Paco, de inmensa felicidad de este niño, toda la verdad.
5: Llega el momento. Y llega Rafael Nadal, que yo creo que no sabe muy bien qué tiene que hacer, que el protocolo le cuesta, que ahora alza ese brazo, que es acompañado de una niña, una que es más niña todavía que él. Se va a acercar a Zinedine Zidane, que sonríe, que habla, que departe, que es felicitado por el astro francés.
4: Arriba la copa.
5: Y que alza ese trofeo y que esa copa va al cielo de París y que ahora la enseña, la muestra y la dedica. Rafael Nadal acaba de ganar Roland Garros. Y está exultante.
4: Como Santana en el 61 y en el 64, como Jimeno en el 72, como Arancha Sánchez Vicario, como Sergi Bruguera, como Carlos Moyá, como Albert Costa y como Juan Carlos Ferrero, ahí queda para la historia este chavalín de 19 años, de nombre Rafa Nadal, y que ha conseguido esa gran copa. A su lado Zinedine Zidane, insisto, es... emotivo ver la cara, sí, de felicidad, pero porque sana.
5: Yo creo que el problema que tiene Rafa Nadal es que vive los éxitos y los fracasos como un niño. Entonces, claro, él juega como un adulto.
4: Escuchamos el himno español en honor a Rafa Nadal. Si tenía el discurso preparado.
1: Primero de todo.
7: Bonsoir a tous.
1: Primero de todo, me gustaría agradecer la presencia aquí de Su Majestad el Rey. Y el resto de autoridades.
4: Grande, grande Rafa, grande. Sonríe el rey. El gesto ha sido muy bonito por parte de Rafa Nadal. Lo primero, agradecer la presencia de Su Majestad. A quien se tributen
1: también, que me ha dicho que se ha tenido que ir, pero igualmente le doy las gracias por haber asistido. También al resto de autoridades de España y Mallorca que me han acompañado en los últimos dos días. Y bueno,
7: je voudrais remercier le roi et toutes les personnes qui m'ont soutenu, et notamment celles qui sont venues d'Espagne et qui me soutiennent depuis au moins un moment ici. Merci.
1: Después. Me gustaría pues agradecer verdaderamente a toda mi familia que está aquí, a todo mi equipo que me ha acompañado siempre, especialmente mi tío que desde pequeño me ha ayudado y sin él nunca hubiera sido posible estar aquí y poder ganar.
7: Je voudrais remercier toute ma famille, tous ceux qui m'aident. Sans eux, j'ai vraiment une pensée pour eux, parce que sans eux, je n'aurais pas pu gagner.
4: Aguanta el tipo, Tony Nadal.
1: Después,
4: cuesta, pero aguanta.
1: Agradecer al público maravilloso durante toda la semana.
7: Je voudrais vous remercier, vous, public. Vous avez été merveilleux.
4: Ahí lo tienen. El poder mediático de Rafa Nadal. Ya se ha ganado a toda la afición.
1: Me quiero olvidar de toda la organización, la transportación, los recogepelotas, los líneas, los árbitros, los referees, los jefes de la ATP, Vittorio, Benito, Nicola, etc. Y bueno, espero no olvidarme de nadie. Y muchas gracias a todos y espero vernos el año que viene.
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0: Muy buenas tardes, bienvenidos a este marcador del 22 de julio de 2026, un 22 de julio de 2026 que abre en esta portada de Marca con Luis de la Gente. Luego vamos a tener un debate interesante a eso de las 9, más o menos dentro de una horita, sobre si Luis de la Fuente es ya el mejor entrenador de la historia de la selección española. Hay muchos que consideran que Vicente del Bosque sigue siendo ese mejor entrenador de la historia. Hay muchos que consideran que Luis Aragonés merece ser considerado como ese entrenador, ¿no?, que sigue liderando, el mejor entrenador de la historia de España. Lo descubriremos a partir de las 9. Yo creo que los tres, la verdad, que tienen argumentos suficientes como para demostrar ser el mejor entrenador de la historia de la selección, que el domingo colocó su segunda estrella en el pecho y se convirtió por segunda vez en su historia como campeona del mundo. Vamos a repasar también, junto a nuestro árbitro de cabecera, Pavel Fernández, todo lo que ha dado el arbitraje de sí en este Mundial y si suspende o no a, pues a los árbitros. Nos lo tendrá que contar el Pavel después, porque bueno, él viene reclamando durante todo el Mundial que para él ha sido el peor arbitraje de la historia, así que nos confirmará si sigue viéndolo de la misma manera. Vamos a tener también mucha información de los equipos, ese análisis un poquito haremos ahora después, en nada va a estar por aquí Alberto Rubio para contarnos cómo casaría Rodri en el Real Madrid. Vamos a hablar también de la última hora del FC Barcelona con la incorporación de Adeyemi y toda esa vuelta al trabajo del equipo de Hansi Flick. Vamos a tener también un poco y le tomaremos el pulso a cómo está uno de los equipos recién ascendidos, como va a ser el Málaga Club de Fútbol, y luego por supuesto ya más hacia el final del programa echándole un pulso y mirando todo lo que es la actualidad polideportiva. Pero tenemos que empezar y recordar muchísimas cosas también en este día, en este día en el que tenemos pues un montón de cositas de cara al fin de semana, partidos amistosos. Hemos tenido también esas previas de la Champions, de la Conference, de la Europa League, que sí, ya se están jugando, lo escuchábamos con Carlos Hueso. Hemos tenido también etapa del Tour en la que por fin ha ganado Jasper Philipsen. 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Algún clausulazo que otro ha tenido que aguantar Luisjo García, seguro. Jugando al Movistar Fantasy Marca, un Luisjo que está ya por aquí. ¿Qué tal, Luisjo? Muy buenas.
1: Ni olvido ni perdono los clausulazos,
0: Por así supuesto, de claro. Así de claro y así de contundente. Así que, Luisjo, que nos vas a contar pues toda la información de lo que ha pasado durante el día de hoy. Que hemos tenido en todo el día de hoy, toda esa actualidad que quiero que nos cuentes y que nos dejes bien repasadita.
1: Pues ya con toda la celebración del Mundial finalizada y con la segunda estrella en el pecho, toca volver al trabajo, toca preparar la nueva temporada de la Liga, que empezará el 15 de agosto, poco más de un mes, para que los equipos realicen los últimos ajustes para afrontar este nuevo curso. Pero antes hay que mencionar dos cosas. La primera es que ya ha salido el 11 ideal del Mundial. Después de la polémica exclusión de Laporte y Cubarsí de las votaciones, el equipo quedaría de esta manera. En la portería tenemos sorpresa, porque está Bociña en vez de Unai Simón, que solo ha encajado un gol, el gran Bociña, que se ha ganado el corazón de todos los aficionados al fútbol después de sus grandes actuaciones con la camiseta de Cabo Verde. Incluso ha ganado millones y millones de seguidores, superando ese fenómeno de Tim Payne, que también ganó mucha fuerza en las redes sociales. En el lateral derecho, Pedro Porro, el gran Pedro Porro, que incluso anotó gol en este Mundial. Pareja de centrales para Lisandro Martínez y Upamecano, ya que no se podía votar ni a Laporte ni a Cubarsí, como ya hemos mencionado anteriormente, pues han elegido al argentino y al francés. En el lateral izquierdo no puede ser otro que Marc Cucurella, que ha hecho un Mundial completamente abismal, anulando todos los ataques rivales por aquella banda. Tres centrocampistas que están formados por Rodri, Olise y Bellingham. Y arriba un gran Leo Messi que parece ser que no pasan los años para el astro argentino, Erling Haaland y Kylian Mbappé. También hay que mencionar las disculpas de Roberto Ayala por su supuesta agresión a Dani Olmo en la final del Mundial. El argentino mostró su arrepentimiento.
2: Fue más un empujón que otra cosa, no fue un puñetazo, como quieren decir, y nada más, y quedó ahí. Pero bueno, fue una reacción a un dicho, pero ya está, por eso. Si yo lo veo a Dani Olmo, obviamente que le pediré las disculpas en persona, no tengo la posibilidad en estos momentos, pero bueno, ya está, ha pasado miles de veces. Lo que pasa es que no sé por qué últimamente, y más con nuestra selección también, es como que, no sé si es una campaña, si es algo, pero bueno, hubo una cierta, digamos, animosidad de que no le vaya bien a nuestra selección, de que bueno, que jugamos otro fútbol. Bueno, es el fútbol que nosotros sentimos e intentamos darle alegría a nuestro pueblo. Sí. Esta selección jugó para su pueblo.
1: Y así que sí, nos vamos a centrar en nuestra liga, el Fútbol Club Barcelona, que ya tiene prácticamente cerrada la incorporación del joven, podemos decir ya exjugador del Borussia Dortmund, Karim Adeyemi, de 24 años, para suplir la marcha de Robert Lewandowski. Y en el Real Madrid ha hablado Fede Valverde, que se ha mostrado orgulloso de ser el líder de este conjunto blanco.
3: Mucha emoción. Mucho honor, piensa todo lo que uno fue pasando, cosas bonitas, cosas malas, y bueno, hoy llegó el momento de poder ser capitán, el primero. Aprendí demasiado de todos los compañeros que han sido capitán acá, siempre me han brindado una ayuda increíble, y bueno, como voy a sacar también todo ese fruto para crecer con el cuerpo técnico, son jugadores que me han ayudado mucho para crecer como persona, como capitán, como jugador. Y bueno, y este es el primer año que voy a intentar disfrutarlo y brindar el máximo de mi esfuerzo, no solamente para dentro del campo, sino afuera, para que todos los compañeros se sientan
1: uruguayo cómodos. Que sufrió muchas críticas sobre su falta de liderazgo y también por involucrarse en aquella conocida pelea con Tchouaméni, con su compañero de equipo. Parece ser que finalmente ninguno de los dos van a salir del club blanco a pesar de todos los rumores, y todo va a quedar en una anécdota. Así que veremos si Fede Valverde consigue recuperar ese estatus que tenía dentro del conjunto blanco como el gran capitán del centro del campo, que le hace falta a un Real Madrid que lleva 2 años sin ganar un título. También tuvo bonitas palabras Fede Valverde para el que va a ser su entrenador, José Mourinho.
3: Deseando poder aprender de él, intentar escuchar cada consejo que me brinde, sacarle el mayor fruto posible a cada segundo, minuto, entrenamiento que me toque compartir con él y con su cuerpo técnico. Voy a intentar aprender, a crecer como persona, como futbolista. Creo que él es una persona especial para que yo pueda sacarle muchas cosas y aprender, y bueno, y ojalá sea la temporada limpia.
1: José Mourinho, que está básicamente, pues bueno, ha llegado al conjunto blanco para intentar cambiar esta situación del Real Madrid, solucionar los problemas en el vestuario, también mejorar los resultados que ha obtenido el equipo durante las 2 temporadas. Como ya hemos comentado, no han ganado ni un solo título. Y del Real Madrid vamos a pasar al Real Betis, porque Fabián Ruiz ha hecho unas declaraciones donde mostraba su deseo de volver al conjunto sevillano, aunque por ahora en un futuro, ya que permanecerá en las filas del PSG.
4: Nunca me escondo, siempre lo digo, ¿no?, que tengo ganas de volver, pero bueno, cada vez falta menos, pero como siempre he dicho, soy bético y bueno, algún día espero poder volver.
5: ¿Y con Ceballos ha hablado, por cierto? ¿Con Ceballos podía hablar?
4: No, la verdad que en este Mundial no he hablado prácticamente con nadie, pero bueno, esperemos que se pueda hacer, y contento de que si vuelva al Betis, pues contento por todos los Betis.
1: El campeón de Europa y del mundo también habló sobre los comentarios que le sitúan como próximo ganador del Balón de Oro.
4: Bueno, la verdad que bueno, es que no le gustaría ganar, ¿no?, un Balón de Oro. Bueno, contento de la temporada que he hecho, he ganado Champions y Mundial, no puedo pedir más. Bueno, si estoy ahí en la pelea, pues la verdad que será un honor.
1: Pues veremos quién es galardonado con este premio tan prestigioso. Por ahora Fabián no es Balón de Oro, pero ha sido homenajeado por su pueblo junto a Gaby. Participaron en una tradicional ofrenda en la que tienen que recibir su peso en tomates. Gaby obtuvo 68 y Fabián 84. La verdad que tiene que ser bastante duro, ¿no? Cargar con tu propio peso en tomates. Pablo Gaby, precisamente, es jugador del Barça y un compañero suyo, Ferran Torres, que fue el que marcó el gol de la final para que España levantara su segunda estrella, recibió un mural homenajeándole por su consecución de la Copa del Mundo e inmediatamente ese mural fue vandalizado. Aparecía besando el trofeo y ha sido tapado con una pintura blanca acompañado de pintadas. Toca repasar los partidos que se han jugado, que se están jugando y que faltan por jugarse en el día de hoy. Seguimos con la fase previa de la Champions League. Tenemos aquí en directo, minuto 51, Omonia Nicosia 1, Kaira Talmati 0. Minuto 43, Leipzig Sofía 1, Universidad de Cracovia 0. Y a las 9, en nada, se va a jugar el Egnatia contra Celje. Partidos amistosos así para destacar, el Napoli ha perdido 1-3 contra el Arezzo, el líder de la Serie C, que acaba de ascender a la Serie B, la segunda división de Italia, pues el Napoli ha perdido 1-3. Está jugando el Sestao River contra el Athletic Club. Va ganando por ahora el conjunto vasco 0-1. Y también acaba de empezar, nada, hace escasos minutos, 0-0 Valencia contra el Dense, minuto 9. También se va a jugar nada. A las 8:30 va a arrancar ese Tenerife-Getafe, el conjunto tinerfeño que es equipo de segunda división, y el Getafe que hizo un temporadón de la mano del José Bordalás cuando nadie apostaba ni un duro por el equipo madrileño. También tenemos el Gil Vicente contra el Porto a las 9 de la noche.

0: En el mundo del polideportivo, la selección española femenina de waterpolo ha alcanzado las semifinales de la superfinal de la Copa del Mundo en Sydney tras derrotar por 8-7 a Hungría en un partido de poder a poder en la primera ronda de la competición, la de los cuartos de final. Este viernes a las 12:15 se medirá ante una selección rusa que ha mostrado una gran imagen y un gran nivel tras vencer por 6-11 a unos Países Bajos. Otra semifinal que pues decidirá el finalista por la parte del otro cuadro y que enfrentaría, bueno, sería el rival de España en el caso de que gane a Rusia, pues Estados Unidos y Australia se van a enfrentar. El conjunto americano ha ganado por 14-8 a China, mientras que los australianos, bueno, las australianas mejor dicho, ganaron 14-15 a Italia. Vamos con el baloncesto porque tenemos lío. Vaya metedura de pata de los Miami Heat porque han publicado la programación de una rueda de prensa de presentación de LeBron James para el próximo lunes 27 de julio. El equipo de Florida borró rápidamente la emisión que programaron, pero bueno, esto nos puede dejar prácticamente claro que el rey va a volver a la franquicia donde ganó dos anillos para jugar al lado de Giannis Antetokounmpo. Chus Mateo ha anunciado esta mañana en la sede de Iberdrola la lista de jugadores que disputarán los dos próximos partidos de clasificación para el Mundial de 2027. El seleccionador contará con Santi Aldama, que recientemente ha fichado por los Dallas Mavericks, Izan Almanza, Darío Brizuela, Álvaro Cárdenas, Alberto Díaz, Hugo González, Juancho y Billy Hernán Gómez, Sergio de la Rea, Adai Mara, Baba Miller, Joel Parra, Jaime Pradilla, Mario Sainz-Superi y Santi Justa. Chus Mateo se mostró ilusionado con los jugadores que ha convocado.
1: Creo que hay jugadores NBA que van a, que van a seguramente a demostrar lo buenos jugadores que son. Pero también efectivamente pues ilusiona por la juventud, ¿no? Por los destellos de descaro, ¿no? Que demuestran estos jugadores cada vez que participan con sus equipos, ¿no? Yo también estoy muy ilusionado, no lo voy a negar. Estoy muy ilusionado por intentar hacer de todos ellos y de algunos que no van a estar en esta convocatoria pues un grupo de jugadores españoles que representen lo mejor posible a nuestro baloncesto, ¿no? Y los valores de nuestro baloncesto, ¿no?
0: Chus Mateo, que mostró su ilusión en Radio Marca de esta gran plantilla que cuenta con 5 jugadores de la NBA y que nos hace soñar con esta tercera estrella después de los campeonatos de 2006 y 2019. Además, el seleccionador se propuso un reto para este grupo.
1: Estoy realmente contento, ¿no? con todos ellos. Ahora a mí lo que más me importa es que todos ellos sean capaces de decir qué puedo dar yo a mi equipo, ¿no? Qué puedo aportar yo para que mi equipo sea mejor, ¿no? Entonces, bueno, estoy convencido de que intentaremos entre todos hacer entender que lo importante es que ganemos el próximo día 28 a Portugal. Es lo único que ahora mismo tengo en mi cabeza. Y independientemente de quién brille más o menos, desde luego que la selección española salga victoriosa en Zaragoza, que es ahora mismo lo que más me importa.
0: Recordamos que la selección finalizó la primera fase de la clasificación con un 5-1 de balance y se medirá a Portugal en el Príncipe Felipe de Zaragoza el viernes 28 de agosto y el lunes 31 viajará a Atenas para medirse a la selección griega. Vamos a acabar con el mundo del motor. Jenson Button ha dado la cara por Alonso. Básicamente ha dicho que no ha olvidado cómo ganar, sino que le tienen que dar un coche competitivo para conseguirlo. Pues básicamente eso es lo que se decía mucho, ¿no? Que Fernando Alonso, a pesar de su edad, era uno de los mejores pilotos de la competencia, del circuito, de la Fórmula 1, solo que le falta ese coche para ganar otro mundial de Fórmula 1. Alex Albon está a punto de alcanzar un hito personal en el Gran Premio de Hungría de 2026. Será su carrera número 100 con el equipo de Williams F1 y antes de este fin de semana ha compartido sus reflexiones con este logro en la previa del equipo. Ha dicho que llegar a las 100 carreras con esta escudería significa mucho para él, que ha sido un largo camino desde que se unió y que es muy bonito recordar estos momentos vividos a lo largo de estos años. Además, ha mostrado su orgullo de llegar tan lejos y su deseo de lograr mucho más con Williams y en la Fórmula 1. Así que, por lo que tiene pinta, Alex Albon quiere seguir en esta escudería e incluso ha dicho que brindemos por las próximas 100 carreras.
2: Pues esto ha sido la actualidad, gracias Luisjo, repasado todo y ahora pues nosotros que hacemos una paradita enseguida estamos aquí con Alejandro Segura, la actividad y la actualidad del Fútbol Club Barcelona.
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11: Fichaje de Karim Adeyemi, bueno, veremos, ¿no? Pero el Barça tiene que hacerlo rápido, porque lo que quiere Flick es llevárselo al Stage. Claro, si el Barça no firma, si Karim Adeyemi no firma este contrato con el FC Barcelona, no podrá viajar al Stage. Hay que recordar que el Barça no va a hacer una gira, como suele ser habitual, ¿no? En verano, que o te vas a la parte asiática o a la parte americana, sino que como ha habido mundial y es un mundial largo y muchos jugadores del Barça han estado fuera, los jugadores que se han quedado aquí y muchos del filial se van a ir a Birmingham, a San Andrews, que es donde tiene su cuartel general la selección inglesa, y ahí es donde va a hacer una semanita de stage. En Birmingham, el FC Barcelona va a jugar contra el Birmingham, y a partir de ahí es verdad que, hombre, lo que quiere Hansi Flick es que Karim Adeyemi pues esté con el grupo, que pueda entrenar con normalidad, y eso pasa porque se haga oficial entendemos que durante el día de mañana.
2: Ha llegado Gordon también, Alejandro, a esa parte del ataque. Luego te voy a preguntar por un poco por Julián y por Ferran también, pero no sé en qué rol le ve Flick, porque a priori, viniendo también de la Bundesliga y por lo que hemos podido ver y lo que nos han podido contar, al final es un jugador que Flick quería y que confía bastante en él, pese a que no haya estado, digamos, a su 100% o a su prime, como lo hemos visto en otras etapas anteriores, ¿no?
11: Sí, a ver, no ha sido su mejor temporada, pero la realidad es que Hansi Flick lo va a utilizar un poco de multiusos en la parte de arriba. Te puede jugar banda izquierda, banda derecha, te puede jugar de 9 en muchos casos. Es un tipo que presiona mucho, que presiona bien, que se esfuerza, que es solidario, corriendo hacia atrás también, que es muy rápido, rompiendo a la espalda de la defensa. Eso es lo que le gusta a Hansi Flick, así que es un fichaje que me dicen desde dentro del club que no podían dejar escapar por el precio. Terminaba contrato en una temporada, al final son 22 millones fijos más 7 en variables, que visto como visto, está tal y como está el mercado, ¿no? Que te pagan 120 y pico por Morgan Rogers, pues dices, hombre, pues quizá no es tan mala operación, ¿no? La de Karim Adeyemi, porque todavía es un futbolista joven, porque conoce a Flick. Bueno, yo ya te digo, creo que lo va a utilizar como un multiusos en la zona ofensiva, que no va a ser titular, de hecho no viene con ese rol de titular. Esto ya se verá cuando empiece la temporada, porque quizá pues tiene un nivel que no lo vemos desde hace tiempo, ¿no? Y claro, tiene un nivel altísimo y al final acaba de titular, pero la realidad es que viene para ser un futbolista de rotación.
2: Lo que sí hemos visto, si no me equivoco, Alejandro, que lo que sí es prácticamente oficial también, o oficioso en este caso, es lo de Bisiwu, ¿no? Que puede llegar también al Barça cuando esté allí en ese pleno trabajo en Inglaterra. Se habla más o menos de 8,5 millones. Creo que también hay alguna porcentaje de la venta, ¿no, Alejandro? Ahí para en el fichaje.
11: Sí, el 20% se queda el conjunto belga.
2: El Brujas, ¿no?
11: El Brujas por una futura venta de Bisiwu, 8,5 millones. A ver, es una apuesta de futuro. Quiere verlo el cuerpo técnico primero. Si finalmente se cierra el fichaje, quiere verlo el cuerpo técnico del primer equipo y a partir de ahí decidir qué hacer, ¿no? Si es un jugador de plantilla del primer equipo con ficha del filial, por ejemplo, o si se le busca una cesión para que pueda seguir creciendo, ¿no? Y juegue competición europea. Así que está un poco, bueno, en duda, ¿no? ¿Qué va a pasar con Bisiwu en este sentido?
2: Ya preguntándote por lo que todo el mundo está esperando, un poco, Julián Álvarez, que te lo uno también a la posible venta, renovación de Ferran Torres, ¿qué nos puedes contar, Alejandro, sobre este tema?
11: A ver, con Ferran Torres, esto va a ir un poquito para largo, porque ahora Ferran está celebrando el Mundial, hasta la semana que viene no se van a sentar el Barça y el entorno de Ferran Torres para hablar de una posible renovación o de una posible salida. Veremos qué sale de esa reunión. A partir de ahí, está claro que el estatus de Ferran ha cambiado. Claro. Fíjate que un gol te puede cambiar la vida, y ese gol en la final del Mundial de Ferran le va a cambiar la vida, ya sea en el Barça o sea en otro club, porque ahora mismo el estatus de Ferran ha crecido exponencialmente. Entonces, bueno, veremos qué es lo que sale. Yo no tengo tan claro que vaya a salir Ferran. Es verdad que es una posibilidad grande que salga Ferran del Barça, pero bueno, no lo tengo tan claro, sobre todo si el Barça no puede hacer el movimiento del 9. Claro. No puede firmar un 9 de categoría. Entiendo que el Barça pues tendrá que dar ese pasito hacia adelante, porque bueno, es cierto que la parte de Ferran quería una mejora de contrato por los números que ha obtenido en las dos últimas temporadas.
2: Y va unido también a lo que decías del 9, a lo que pueda pasar con Julián, o lo Julián no es viable, Alejandro.
11: Bueno, el Barça, esto es lo que dijo Laporta, al final. Mira, ¿sabes lo que pasa? Que aquí cada uno te explica su versión. Entonces, como cada uno te explica su versión, claro, esto está muy marcado, muy sesgado, ¿no? El Atlético de Madrid te dice que no y que no. Y en el Barça, bueno, es verdad que dicen que la oferta sigue vigente, que sigue vigente hasta final del mes de julio. y a partir de ahí pues veremos qué es lo que ocurre, ¿no? Yo creo que tendremos en los próximos días nuevos episodios del Culebrón sobre Julián Álvarez, pero es un tema que al final yo creo que se va a desencallar, ya sea para un lado o para otro, se va a desencadenar en las próximas semanas, ¿no? Ahora mismo está un poco todo en stand-by, porque es verdad que el futbolista se ha marchado con su familia a descansar un poco después de esa final con España, y hasta la semana que viene pues no veremos nuevos movimientos.
2: Y con Frenkie de Jong, segura, ha llegado lesionado, no sé cuál es el alcance de la lesión finalmente, y sobre todo si esto, y te lo uno ahí también por tema de posición, así se puede ver frenada la salida de, o la posible salida de Marc Casado con respecto a la lesión de Frenkie de Jong.
11: Bueno, con Marc Casado siempre está la duda, ¿no? De qué es lo que va a pasar. Si llega una buena oferta, está claro que el Barça se lo pensará, pero ahora con esta lesión de Frenkie de Jong, bueno, es verdad que quizás se le allana el camino, ¿no? Para continuar en el Barça. Si tú miras esa posición, bueno, el Barça tiene a Gavi, el Barça tiene a Pedri, el Barça tiene a Bernal, tiene a Eric García, que puede jugar en esa posición. Es verdad que podría estar bien cubierto el conjunto de Hansi Flick, ¿no? En la posición de doble pivote. Pero la realidad es que si llega una muy buena oferta, el Barça se sentaría con Marc Casado, hablarían y la estudiarían.
2: Segura, cerramos ya, así que no sé si nos dejamos alguna cosa en clave Barça que nos quieras contar.
11: Pues nada más, pendientes de esa oficialización de Karim Adeyemi, que parece que no va a llegar hoy, que llegará mañana. Veremos si mañana se precipita todo. Cuando hablo de precipitarse, me refiero a anuncio y rueda de prensa al mediodía, que vale, podría ser. Pero bueno, está un poco todo a la espera de ver si se puede firmar ese contrato. Ya sabemos que esto son cosas de papeles, de que tú me envías, yo te envío, que si ahora no estás, que si ahora esto falla, que si no sé qué, ¿sabes? Al final es un tema más burocrático, ¿no? Que de problemas con la operación, que no hay ningún tipo de problema, pero bueno, al final ya sabemos que a veces el tema papeleo pues puede tardar un poco más, así que atentos a mañana por la mañana, primera hora, que quizás se puede oficializar el fichaje de Adeyemi por el Barça.
2: Pues estaremos pendientes. Gracias, seguro, un abrazo.
11: Un abrazo.
2: Un abrazo para nuestro Alejandro Segura y nosotros, que enseguida estamos aquí con Alberto Rubio para analizar ese posible aterrizaje de Rodri en el centro del campo del Real Madrid.
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1: Continuamos en este marcador, después de toda la información del Barça, lo que viene sonando alrededor del Real Madrid es el posible fichaje de Rodri, después sobre todo de ese grandísimo Mundial en el que ha sido elegido como mejor jugador del mismo. Alberto Rubio, compañero de marca, ¿qué tal? Muy buenas.
2: Muy bien, ¿qué tal? ¿Cómo estamos?
1: Pues muy bien, y a mí me ha sorprendido, Alberto, la verdad, ese interés del Real Madrid, pero bueno, contigo otra vez, o ese vuelta al interés, pero contigo realmente lo que quiero analizar es un poco el encaje que tú le ves a Rodri en este equipo de José Mourinho, pues pensando un poco todo, los futbolistas que tiene, la filosofía del nuevo técnico y de lo que viene, porque va a pasar de Pep a Mou si vuelve si firma por el Real Madrid.
2: Ya tuvo a Simeone también en el Atlético, no recuerdo quiénes fueron ahora mismo sus entrenadores o su entrenador en Villarreal. En cualquier caso, a mí no me sorprende el hecho de que el Real Madrid quiera a Rodri, porque al final Florentino Pérez siempre ha mantenido eso de que en el Real Madrid tienen que jugar los mejores, y creo que Rodri es el mejor en su puesto. Es verdad que viene de una época dura, porque le tocó marcar el gol que le dio al Manchester City la primera y única Champions de su historia, sí, le tocó, señor, ganar el Balón de Oro y tocar el cielo, pero luego le tocó bajar al barro y recuperarse de una de las peores lesiones que puede tener un futbolista, como es la rotura del ligamento cruzado. Y sin hacer la mejor temporada de su carrera, ni mucho menos, sí que la ha terminado de la mejor forma posible, que es levantando el Mundial.
1: Yo, de hecho, mira, comentaba ayer con pues un amigo común que tenemos los dos, como es el bueno de David Timón.
2: Vaya, bueno, vamos a dejarlo en cara. No, amigazo.
1: Comentaba ayer con él un poco que tanto David como yo habíamos sido muy críticos, esto sobre todo internamente, los dos, pues hablando y comentando en el Mundial, en la fase de grupos que
2: como
1: había hecho
2: rajamos
1: Rodri,
2: todos.
1: Efectivamente, con la fase de grupos que había hecho Rodri, porque pues todos tenemos en la retina ese Rodri que tú comentas del Manchester City, y creo que es verdad que recuperarse de una lesión así es tremenda. Y yo decía a David, digo, es que me sorprende una barbaridad el cambio que ha conseguido dar el mismo también, y esto supongo que también con De La Fuente, con todo el cuerpo técnico de la selección española, de la fase de grupos que ha hecho, que para mí estaba lejos de ser su mejor nivel, a ser el mejor jugador del mundo prácticamente otra vez.
2: Le ha costado mucho, como te decía, esta temporada. En el Manchester City han medido mucho los pasos, ha habido recaídas, ha habido veces que parecía que Rodri había vuelto y de repente volvía, si no a desaparecer, a medir mucho su tiempo de juego. Para mí, ya digo, no ha sido ni mucho menos la mejor temporada de Rodri en el Manchester City. Entiendo lo que comentas, en fase de grupos creo que tampoco se vio al mejor Rodri, y sin embargo, lo hablaba el otro día también con Pablo Parra, creo que tiene mucho que ver también con la introducción a partir del partido de cuartos contra Bélgica de Fabián en el equipo. No sé por qué, seguramente pues por las alturas, porque Fabián le ayude también a dar un poquito más de equilibrio. Pues Rodri parece ser que se entiende algo mejor con Fabián que con Pedri. No es una crítica a Pedri, que me parece un futbolista, claro, delicioso, no. igual que Fabián, pero eso pasa en los equipos. Hay sinergias, hay automatismos, y creo que Fabián y Rodri se han entendido a la perfección. Ya lo hicieron en la Eurocopa, y sí, se ha visto un Rodri, sobre todo en semifinales y en la final, superlativo, abusivo.
1: Sí, directamente. Es que es así. Y mirando un poco ese encaje en el Real Madrid, al final, bueno, estamos hablando de uno de los mejores centrocampistas del mundo. Timón le definió ayer también, Alberto, no sé si coincides con él, como el más perfecto y completo de todos los mediocentros que ha tenido España en su historia. No decía para él, por ejemplo, mejor que Busquets, pero sí perfecto en cuanto a que tenía características de muchos de los futbolistas que habíamos visto en el centro del campo, y evidentemente tener un jugador así para un equipo como el Real Madrid es a lo que aspiras y a lo que debes tener, pero no sé cómo le ves ahí ese encaje y esa sinergia que pueda tener con un José Mourinho que, bueno, pues lleva también un poco de tiempo alejado de lo que es entrenar un equipo de la entidad del conjunto blanco.
2: Mira, ahora que has mencionado a Busquets, el otro día lo discutíamos también, yo creo que por ahora la carrera de Sergio Busquets es mejor que la de Rodri, pero que el prime de Rodri es mejor que el prime de Sergio Busquets.
1: Coincido yo contigo.
2: ¿Por qué? Porque Rodri, y viene a colación de lo que tú comentabas, es un futbolista que hace muchas más cosas de las que hacía Sergio Busquets, que, insisto, no es una crítica ni un demérito,
1: claro,
2: porque
1: no.
2: Sergio ha sido de los mejores mediocentros que yo he visto en mi vida, pero Rodri verticaliza más el juego, tiene más llegada a área, tiene más de disparo desde media distancia. También de cabeza en balón parado le hemos visto hacer goles. Creo que es mucho más completo de lo que era Sergio Busquets, también porque Sergio Busquets tenía una facilidad que era darle la pelota a Xavi Iniesta y que ellos se encargaran de generar el fútbol de medio campo en adelante. Y en ese sentido, desde que llegó al Manchester City, Guardiola le ha insistido mucho a Rodri en esa llegada desde segunda línea,
1: sí,
2: en tirar. Y no es casualidad, de hecho, que Rodri haya rozado la decena de goles en una temporada con el Manchester City. Y sin regatear la pregunta que tú me hacías, para mí el encaje de Rodri en el Real Madrid pasa por la venta de Aurelien Tchouaméni. Creo que son dos futbolistas que tienen difícil encaje juntos. Rodri abarca mucho campo, se basta por sí solo, uh-huh, que es algo que antiguamente en mediocentros del tipo de Fernando Redondo se veía, un futbolista que te sostenía prácticamente solo el centro del campo, pero creo que tener un mediocampista en su misma altura como sería Tchouaméni no le beneficia a Rodri.
1: Yo estoy contigo, es verdad que luego Tchouaméni le hemos visto para mí hacer una gran temporada también con el...
2: Probablemente la mejor que ha hecho en el Real Madrid.
1: Con el Real Madrid, pero bueno, también se ha visto manchado por todo lo que pasó con Fede Valverde, por ese final de temporada en el Mundial, no ha tenido mucha participación, y Rodri ahora pues parece más revalorizado que nunca, ¿no? Después de ese gran labor que ha tenido y que nos ha llevado a ser campeones del mundo. Ya la última que te hago, te lo he comentado antes de entrar, Alberto, que te iba a preguntar por Casemiro, que se ha oficializado, parece, su firma, ¿no?, con el Inter de Miami, y si le ves como ese grandísimo jugador en el mediocentro. Hemos hablado de Busquets, ahora estamos hablando de Rodri. Yo creo que hay que meter también a Casemiro en esa conversación.
2: Mi Casemiro es de lo mejor que ha habido estos años. Mira,

0: temporada más goleadora de su carrera.
1: Ha sido un año.
0: De hecho, en el balón parado era capital para Michael Carrick, porque es un futbolista que de cabeza va fenomenal. En un registro, Casemiro, muy distinto al de Rodri, incluso al de Sergio Busquets. Casemiro era un futbolista que te barría la zona ancha con aquello que dijo Schuster de Kroos. Yo se lo aplicaría a Casemiro, era un tractor, era un futbolista que no destacaba por una velocidad superlativa y sin embargo era capaz de llegar a todos los lados a los que no llegaban Modric y Kroos, y sobre todo era un futbolista de partidos grandes. Yo creo que la figura de Casemiro se engrandecía en las noches de Champions. Cuanto más mayor era el desafío, mayor era el impacto que tenía Casemiro en el equipo, que también, haciendo memoria, creo que además puedo presumir de haber marcado en una final de Champions contra la Juventus.
1: En la de la Juventus, en el 4-1, en la que, bueno, pues se recuerda sobre todo aquella chilena de Cristiano Ronaldo, pero que es un futbolista, Casemiro, Alberto, absolutamente histórico, y te tenía que preguntar. Sí. No, aprovechando que te tengo aquí, pues...
0: Que, por cierto, hay movida con Casemiro y
1: su fichaje. Sí, es verdad,
0: Miami.
1: Estabais ahí pendientes también, yo lo sé, que porque creo que tiene que ver un poco con lo que se llama derechos de descubrimiento. ¿No?
0: Con esas particularidades que tiene el soccer, ahora que hemos terminado un mundial en Estados Unidos, hay una figura en la MLS que se llama Discovery Rights, que hace... Bueno, los equipos de la MLS, no sé muy bien por qué, se atribuyen el descubrimiento de ciertos jugadores y
1: tremendo.
0: Es más una exclusividad a la hora de negociar con ciertos jugadores, ¿no? Que si tú quieres a este futbolista, pues te pertenece.
1: Claro.
0: Que no negocien dos o tres equipos a la vez con el mismo futbolista. Los derechos, en este caso de Casemiro, pertenecen a Los Ángeles Galaxy. Lo ficha Inter Miami, va a jugar con Messi después de tantos Madrid-Barça enfrentados.
1: Tremendo.
0: Y de verdad creo que va a jugar con Messi. Al final esto se va a solucionar. Inter Miami tendrá que pagar una compensación a Los Ángeles Galaxy. Y Casemiro será compañero de Rodrigo de Paul, de Messi, de Luis Suárez, por increíble que parezca.
1: Pues ahí le veremos. Gracias, Alberto, por pasarte en este marcador.
0: Un placer.
1: Un abrazo grande para nuestro Alberto Rubio y nosotros que seguimos, que ahora vamos con la actualidad del Málaga, que está la gente bastante cabreada en la ciudad de la Costa del Sol.
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5: Plantilla joven va pintando a plantilla de primera, Rafa.
6: Bueno, yo creo que lo importante para el Málaga en este caso es el poder retener a jugadores de alto nivel de segunda, que creo que tienen proyección para primera muy potentes, ¿no? En el caso de sobre todo la Rubia y Chupete, que creo que han hecho una temporada tremenda en segunda, sobre todo a raíz de la llegada de Funes y a raíz del año nuevo. A eso hay que sumarle a Dani Lorenzo, que me parece también un jugadorazo impresionante de mucho talento. Y yo creo que el Málaga tiene esa serie de jugadores que creo que primera división le puede venir aún mejor para explotar todavía más el talento que tiene, los recursos que, sí, que tiene a su disposición Funes. Para mí, los grandes movimientos del mercado del Málaga, independientemente de lo que reste por llegar, que evidentemente tienen que llegar fichajes de aquí a que termine el mes de agosto, pero los movimientos claves de Loren Juarro son renovar a Chupete justo antes del playoff, también renovar a David Larrubia, renovar a Dani Lorenzo, renovar a todos estos jugadores que han sido clave, y Zan Merino, que al final son los que crean ese sentimiento de pertenencia y ese núcleo que ha hecho que el Málaga ascienda a primera.
5: ¿Cómo de importante es recuperar a Doutor para este Málaga?
6: Mucho, para mí mucho, ¿no? Porque no es que sea a lo mejor ese jugador más llamativo que tú puedas decir puede reforzar mi medio del campo en este mercado, pero es que es un jugador que sabe perfectamente lo que juega este Málaga y lo que le pide Funes. Para mí Doutor es de esos jugadores que él quizá a nivel propio no brilla tanto, pero es fundamental para que el resto brille. Es un centrocampista que le puedes ver en prácticamente en 30 segundos viniendo a recibir a su propio área, y a los 30 segundos está siendo el jugador que desde segunda línea le tira el desmarque a la espalda de la defensa rival y puede producir peligro. A mí me parece que es probablemente el jugador que mejor le vino el cambio de entrenador, porque cuando estaba con Pellicer apenas tenía protagonismo, de hecho era uno de esos fichajes al principio de la temporada que menos estaba convenciendo a la afición, y quizá de los fichajes que se hizo el año pasado junto al de Adrián Niño haya sido el que ha terminado dando mejor rendimiento. Así que yo creo que Doutor es una pieza importante para el Málaga, porque no es que te eleve el techo, pero te mantiene un techo que para mí también es muy importante, Marcos, que es el de saber a lo que juegas y sí, el de mantener la idea, que eso muchas veces es casi más importante que el intentar irte a buscar cosas nuevas, ¿no?
5: Sí, luego, bueno, siguiendo un poco por lo que comentas, muchas veces mantener el suelo y que el suelo se eleve es más importante.
6: Total.
5: A veces incluso que tener un techo muy alto, ¿no? Para un equipo, y más con el objetivo que va a tener el Málaga, que es conseguir la salvación en primera división, y es que es así. La llegada de Juan Cruz también, Rafa, no le hemos visto hacer su mejor temporada en el Leganés, pero es un futbolista que en primera división, cuando estuvo con el equipo pepinero, que llegó a sonar para el Rayo la temporada pasada, y que de ahí también un poco quizá esa frustración que ha tenido últimamente, yo creo que se puede sentir liberado y que puede pues ayudar mucho al Málaga si está a su mejor nivel también.
6: Hay un dato clave con Juan Cruz, que es un jugador que estuvo una década en las categorías inferiores del Málaga. Es decir, claro, vuelve a la que en su momento fue su casa, y de hecho es un fichaje que ha pedido Juanfran Funes, porque Funes en su primera temporada como entrenador del filial coincide con Juan Cruz, y el mejor rendimiento en cantera de Juan Cruz en el Málaga fue precisamente con Funes. De hecho, en el momento en el que terminó esa temporada y el contrato de Juan Cruz no se le consigue mejorar, no se le consigue renovar y se marcha al Betis, fue, no voy a decir una mega crisis, pero fue un un palo importante, sí, sí, ¿no? Para el proyecto de cantera del Málaga. Hemos estado hablando hoy en sintonía local en Radio Marca Málaga con Borja Jiménez, que fue el entrenador de Juan Cruz en su etapa en primera en el Leganés, y él confía totalmente en que Juan Cruz puede ser un jugador que le dé mucho rendimiento al Málaga Club de Fútbol. Cree que donde mejor juega Juan es como extremo derecho, pero que pueda adaptarse perfectamente también a la banda izquierda, pero por donde no lo termina de ver es por zonas centrales, ¿no? Por detrás del punta, que también es la posición donde habitualmente ha jugado este año en Leganés, dentro de que ha sido una temporada muy complicada para el equipo pepinero, que acabó salvándose en la última jornada de segunda división. Pero yo creo que Juan Cruz, si tuviera que hacer el top 3 de el fichaje que más ilusiona, el segundo fichaje que más ilusiona y el tercero que más ilusiona, creo que sería el top 1 a día de hoy para la afición del Málaga, porque al final, si recupera ese rendimiento que tuvo hace dos temporadas en primera, como bien has dicho, Marcos, es un jugador que te puede aportar mucho gol y que también creo que le puede aportar mucho al Málaga en una faceta que no la ha tenido especialmente bien en segunda, que es el sacar rédito en ataque a las jugadas en balón parado, y el golpeo de balón que tiene Juan Cruz, bueno, la verdad que probablemente es de sus mejores características. Sí,
5: sí, sin ninguna duda. Rafa, ¿ahora en qué se centra el Málaga? ¿En cuál es la posición prioritaria para reforzar en el equipo? Lo que queda que queda bastante de mercado, evidentemente, mucha pretemporada, parece aquí, quizá, mira, por comparar lo que decías de los ascendidos, parece que urge y que hay mucha urgencia por lo que está haciendo el Depor, pero vamos, que el Málaga va en tiempos de todo.
6: Sí, el Málaga va en tiempos de todo, y de hecho yo creo que también está en tiempo de aligerar un poco la plantilla, porque al final tiene a muchos jugadores ahora mismo en esa plantilla que tienen ficha de primer equipo, que quizá yo no les veo hueco, caso de Musa en defensa, caso de Aitam en la zona atacante. Habrá que ver también qué es lo que sucede con Recio, que ahora mismo está como quinto central dentro de la composición de la plantilla que se ha hecho tras el fichaje de Fernando Calero, que viene después de quedar libre con el Español. Y para mí las dos posiciones prioritarias a reforzar, la primera de ellas es la del lateral zurdo y después la del centrocampista que tenga características defensivas. Te hablo sobre todo de la del lateral izquierdo, Marcos, vale, porque a día de hoy el Málaga, su único lateral izquierdo sano es Dani Sánchez, porque Rafita, que ha sido el lateral zurdo titular en el ascenso, siendo diestro, jugando a pierna cambiada, ha sufrido una lesión muscular que le va a tener fuera en torno a unas dos semanas. Entonces, el inicio de la pretemporada, el claro, primer partido de la pretemporada, que de hecho es el sábado en Algeciras ante el Leicester, el único lateral izquierdo de la primera plantilla que tiene sano Funes es Dani Sánchez, que fue suplente y de forma notable, hay que decirlo, el año pasado en segunda.
5: ¿Nos dejamos algo, Rafa, con respecto a la actualidad del Málaga?
6: Pues poco más que comentarte, la verdad. Es cierto que yo te he dicho lo del lateral izquierdo y lo del centrocampista, pero en el club también están atentos a esa figura de centrocampista organizador que también se pueda sumar. La idea es sumar un lateral izquierdo, un centrocampista defensivo, otro centrocampista creador, y si queda espacio o se presentan oportunidades, sobre todo a final del mercado, ver si queda algún extremo que te pueda también elevar el nivel por las bandas. Lo que sí queda cerrado, lo dijo Loren Juarros hace unos días, es tanto la defensa central, al menos Loren Juarros quiere seguir contando con Recio y tener esos cinco centrales, que serían Pastor, Galilea, Murillo, que está lesionado, que se lesionó en el último partido del playoff ante el Almería, y también contar en este caso con Recio, como he dicho. Y por otro lado, en la punta del ataque tiene a Chupete, tiene a Niño y a Eneko Jauregui. Eso queda cerrado, y lo que sí te debo contar de pura actualidad del Málaga Club de Fútbol es que mañana Loren Juarros dará más pinceladas sobre el mercado, porque el director deportivo habla, porque mañana hay rueda de prensa de triple presentación. Van a hablar en sala de prensa en La Rosaleda Juan Cruz, Fernando Calero y Dotor, que son los tres fichajes que ha hecho hasta la fecha el Málaga.
5: Pues les escucharemos por aquí y te iremos escuchando a ti, Rafa, durante este verano y durante estos días, para cualquier actualización y noticia que haya sobre el Málaga Club de Fútbol en este retorno, por fin, a la Primera División. Un abrazo fuerte, Rafa.
6: Un abrazo, Marcos, y que sepas que la segunda estrella la viviste en tierras malagueñas, ¿eh?
5: Eso, por supuesto, eso no... allí en Fuengirola, eso lo voy a recordar para siempre. Yo al final, pues yo soy andaluz también, la primera la viví en Granada en casa, la segunda en Andalucía, allí en...
6: Pues la tercera te vas a Cádiz y ya está.
5: Claro, no, pero ya sabemos que todos residen en Andalucía, Rafa, al final, para sacar hacia adelante a la selección española. Un abrazo, Rafa.
6: Un abrazo, Marcos, chao.
5: Un abrazo para nuestro Rafa Alcaraz y nosotros que continuamos aquí en Marcador.
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5: Vamos cerrando esta primera hora de Marcador y interrumpen aquí en el estudio Miguel y Javi, que nos han preparado aquí pues el 11 de las promesas del fútbol de 2016. Y pues 10 años después queremos repasar y queremos ver si son promesas, Javi, que hayan, Javi y Miguel, que hayan cumplido con las expectativas.
17: Pues sí, porque como decíamos antes, ¿no? Ayer estábamos hablando de la celebración del Mundial. Me levanto ahí un poco triste, Marcos, y he dicho, ¿qué podemos hacer en el Marcador esta tarde para entretener a la gente? Que ya no hay Mundial, ahora mismo no hay fútbol. Estamos con esa resaca emocional. He dicho, joder, ¿por qué no hacemos una progresión a ver esos jugadores que parecían superestrellas en 2016 o que iban camino de ello, a ver en qué situación están? Y te hemos traído un 11 que te va a comentar Javi y ahora vamos a comentar entre los tres, yo creo, si sí han defraudado o están en la posición que hace 10 años se parecía que iban a tener.
18: Pues allá vamos. ¿Canto el 11 entero o voy uno por uno?
5: Vamos por línea, ¿no? Vamos por línea uno por uno, yo diría, pero empezando desde la portería.
18: Pues el portero, yo creo que facilito, es Gianluigi Donnarumma, el portero italiano. Yo creo que la verdad que un buen ejemplo de promesa que realmente ha cumplido. Creo que no es el mejor, no es el mejor portero de esta generación, pero tampoco creo que fuese necesario eso. Ha coincidido con Courtois, que es uno de los mejores porteros de la historia, pero su palmarés ha cumplido y el valor de mercado, por ejemplo, alcanzó los 65 millones cuando su valor de mercado cuando ganó aquella Eurocopa con Italia. Y luego salió campeón de la Champions League con el PSG, así que creo que hay poco debate.
17: Sobre todo, no sé si a ti te parece, Marcos, Javi, que Donnarumma es de esos jugadores que parece que deberían ya estar retirados hace mucho tiempo, porque los llevas viendo desde tantos años que dices, pero ¿cómo puede ser? Y este chico solo tiene apenas 27 años. O sea, es increíble, pero claro.
5: Sí, es que en la foto esta del 11 pone Gianluigi Donnarumma, 16 años. Y ya era, con 17 años ya era capitán del Milán.
17: Era el portero del Milán cuando, que creo recordar que fichó Diego López por el Milan y le quitó la titularidad Donnarumma al veterano portero que jugó en el Real Madrid. Ha jugado pues en equipos como el Manchester City, el PSG, y ha ganado la Copa de Europa con el Paris Saint-Germain y también ha sido campeón de Europa con Italia. O sea que yo creo que no ha sido decepción, ha sido un jugador consolidado. Luego tenemos defensas, Cristian Maena, que este la verdad que yo le tenía un poquito desubicado. En 2016 tenía un valor de 2 millones de euros y ha bajado. O sea, sí que podemos decir que es un jugador decepción. Era un jugador rumano que prácticamente toda su carrera la ha hecho pues en Rumanía.
5: Sí, yo le recuerdo este, mira, Javi, de hacerle aquí, pues eso, hace mucho tiempo, pues en los típicos sub-21 que hacíamos de la selección española en estos veranos, pues yo le narré en una en un europeo sub-21 en el que Rumanía tenía un auténtico equipazo. Pero claramente tenemos que dar como fracaso, ¿no?
18: Sí, yo la verdad es que no tenía ubicado a este hombre, tengo que decir, pero es que ya digo, lógico. Su carrera es Apoel, el Musculón de Bélgica, que es cuando parecía que apuntaba un poquito bien, el club de Rumanía, el Rapid de Bucarest, también de Rumanía, y lo mejor, a lo mejor, el Basilea de Bélgica, pero su valor de mercado más alto, ya digo, fue 4 millones de euros en 2019, entonces yo creo que claramente es una promesa, una posible promesa que se quedó en el camino.
17: Y no sé, Marcos, tú, ¿cuántas horas le has echado a la Play? Pero este jugador...
5: Bastante.
17: Pues este jugador es el típico jugador que tú le tienes ese cariño por el Ultimate Team del FIFA, porque es cierto de que Joe Gómez, que era el típico defensa barato de principio de juego que te servía para hacer un buen equipo porque era muy rápido, pero es cierto que luego en el Liverpool siempre parece que ha sido suplente. En 2016 tenía 5 millones de valor y ahora mismo tiene 13, pero yo creo que quizá un poco pufo y que yo creo que ha decepcionado como estrella que parecía en 2016, ¿no?
5: Sí, sin duda, yo coincido con vosotros, muy jugador del FIFA por el ritmo que tenía siempre Joe Gómez, además le podías
18: joven, al final tenía potencial, claro. Un central joven de equipo top, al final
5: podías ponerle de lateral también ahí, entonces pues era el típico que se llevaba y que molestaba en los Ultimate Team en esos FUT Champions
17: horroroso.
5: Pero Javi no ha cumplido las expectativas. No,
18: aunque la verdad es que he visto algo que me ha sorprendido, que es que llegó a alcanzar los 42 millones de valor de mercado. Que
5: sí,
18: hace caro para un central como...
5: Al final ha estado en el Liverpool mucho tiempo, ha jugado también, es verdad, mucho también como titular, pero es un futbolista que yo creo que no ha hecho ese valor que se esperaba de él. Sí,
18: creo que estaba llamado a ser algún día titular, el central titular del Liverpool, y claramente se ha quedado corto.
5: Acompañado veo por otro inglés, ¿no? En el centro de la zaga.
18: Sí, un tal Rhys Oxford, que tengo que decir que tampoco tenía ni idea de quién era.
5: Pues mira, este hablaba Miguel aquí del FIFA, muy mítico del FIFA también, porque este tenía una progresión tremenda. Creo que luego estuvo en Alemania, ¿no? Si no me equivoco.
18: Sí, en el Augsburgo es donde pude que llegase a sacar algún tipo de algún buen rendimiento, se asentó un poquito, llegó a valer 12 millones, pero lo teníamos como, o sea, en clave jugador prometedor, jugador que podía ser de los mejores en su posición, se quedó claramente muy corto. Ha sido un buen jugador en la Bundesliga, verdad que ahora está libre, por ejemplo, o sea que tampoco es que, o sea, todavía le queda carrera por delante, tiene 26, 27 años. Y claramente pues ha quedado en el camino también.
17: Intuyo, Marcos, que en mucho modo carrera, ¿no? Porque si con 16 años mucho progreso como defensa, entiendo que es el típico jugador que pillabas ahí para...
5: Eso es, y además que estaba, pues era el típico que además ya te lo encontrabas, que estaba en Alemania, porque creo que fue a Alemania desde muy joven, y si te querías hacer un modo carrera en Inglaterra, pues era el típico central que fichabas, que estaba fuera... Y que era como el regreso, y mira, pues si es que aquí hablando del FIFA aquí hay mucha tralla, ¿eh? Porque el lateral izquierdo, alguno que hemos fichado creo
17: total,
5: que muchas
17: total.
5: Veces también, ¿eh? Lo hemos visto en España después, pero claro, esa progresión y eso que prometía, creo que tampoco lo ha llegado a dar.
17: Sí, porque tenía un valor de mercado en 2016 de 4 millones, es verdad, que ha progresado en 10 años al doble, 8 millones, pero es cierto de que, bueno, que empezó jugando en el Arsenal, parecía de que, bueno, que no tenía sitio en un equipo como... puntero de la Premier, ha venido a España, no ha tenido éxito, yo creo que también lo pondría como pufo, ¿no?
5: Que es Kieran Tierney, que ahora ha regresado al Celtic y que fue en su momento uno de los capitanes más jóvenes de la historia del equipo de Glasgow.
18: Sí, yo tengo que decir que creo que Tierney no ha sido tanto por nivel, sino que ha tenido muchos problemas de lesiones. Sí. Tuvo un tramo en el Arsenal en el que jugaba, en el que era un futbolista que claramente estaba a la altura, aunque es verdad que dejó aquella imagen, que no sé si os acordáis, que pierde un balón de una manera un poco muy rara y una imagen bastante cómica de la historia reciente de la Premier League, pero creo que las lesiones le han perjudicado bastante. También tiene un tramo bueno en la Real Sociedad y le pasa precisamente eso, que se lesiona y se cae del 11, pero sí, al final ha vuelto al Celtic, yo creo que es la clara prueba de que no ha cumplido con lo que esperaba.
17: Pues hablabas de lesiones, Javi, pues yo creo que el jugador que más damnificado se ha visto por no poder jugar con continuidad ha sido Renato Sánchez, que en 2016 fue campeón de Europa con Portugal, fue el Golden Boy, y parecía que iba a ser destinado a ser uno de las grandes promesas del fútbol europeo, fichó por el Bayern, y ahí las lesiones, pues esa irrupción que parecía que iba a tener, pues totalmente le debilitaron.
18: Sí, lo bien que pintaba este tío es de, yo creo que es de los mayores ejemplos de jóvenes promesas que tienen una pinta tremenda y de pronto se caen.
5: Hace una Eurocopa 2016 con Portugal, que él ya es un parte de aquella plantilla,
17: sí,
5: en
17: sí.
5: Aquella Eurocopa, que es la cuando decía Miguel que ficha por el Bayern, luego lo hemos visto en el Paris Saint-Germain, en la Roma también, y es un futbolista que claramente ha decepcionado. Para mí es de los que más apuntaba de todos los que hay aquí. Ahora hay alguno seguramente en ataque que un poco más, pero para mí de los que más apuntaba y posiblemente el que más ha decepcionado de todos.
18: Sí, y tiene un buen tramo en el Lille, una especie de que parece que podía reapuntar, sí. Que en 2021, que tenía 24 años, y dices, oye, pues es una edad con la que tiene sentido que ahora termine de despegar, aunque haya tardado un poco, pero claramente se vino abajo otra vez y ya digo, lo que más sorprendió es que además todavía pertenece al Paris Saint-Germain.
5: El resto, Miguel, en el...
18: La cesión, sí, en el Panathinaikos, y está otra vez en el PSG.
5: En el Panathinaikos con Rafa Benítez, que ha coincidido. El resto, Miguel, en el centro del campo hay dos jugadores que para mí estos sí que son buenos peloteros y que sí que han cumplido más o menos las expectativas.
17: Sí, yo creo que encima Rubén Neves a Javi, si decimos que ha decepcionado, se nos enfada un poco, que es muy aficionado a la Liga de Arabia Saudí. Es verdad que, bueno, que ahora se ha ido a esa liga que parece menor, aunque no te enfades, no. Pero es cierto de que ha hecho carrera en Europa y ha sido jugador importante. En 2016 tenía un valor de 6 millones y, bueno, ahora casi prácticamente lo ha doblado porque tiene un valor de 25 millones. Hizo un gran papel en el Wolverhampton y, bueno, ha fichado ahora por Arabia Saudí, que lo que parecía que era un retiro de oro de los futbolistas, pues ahora se ha convertido en una liga, yo creo que bastante competitiva.
5: Sí, sí, se ha ido un poco allá a trincar, Javi, pero para mí era un futbolista, yo creo que de equipo grande de verdad, que podría haber llegado a jugar.
18: Sí, es verdad que se hablaba de que podía ir al Arsenal, al Manchester City, cuando estaba en los Wolves destacando mucho. Eligió irse a Arabia Saudí. Yo creo que a lo mejor la decisión no es del todo mala, porque es que acababa contrato ahora en este verano, en 2026, y tenía mercado. Se habló incluso del Real Madrid, se habló también del Manchester United, pero decidió renovar y creo que ahí sí se ha podido equivocar y su carrera a lo mejor empieza a venir abajo ahora, porque si sigue muchos más años allí... no puede convertirse en uno de los mejores del mundo en su posición, pero creo que por nivel sí que ha demostrado que claramente era una promesa que ha tenido sentido.
5: El que ha firmado por el Manchester United es el otro de los que tenemos en este centro del campo, que es Yuri Tielemans, Miguel.
17: Pues sí, es el campeón actual de la Europa League con el Aston Villa, ha hecho una gran temporada y también lo ha corroborado con ese Mundial con Bélgica, sí. Y este es un jugador que es verdad que siempre parecía un perfil bajo, pero que en todos los equipos yo creo que ha demostrado esa valía de quizá no un perfil de superestrella, pero un perfil de muy buen jugador y un complemento muy bueno para cualquier equipo que quería hacer una estructura bastante competitiva.
5: Para mí, Javi, sí que cumple Tielemans con las expectativas y más ahora también con su fichaje por el Manchester United, donde yo creo que puede dar ese salto definitivo con Michael Carrick.
18: Sí, y que parecía que era también este tipo de eterna promesa, porque al principio en el Leicester parecía que era una promesa, fichado con el Aston Villa, pero no termina de ser el gran salto en equipo grande, y ahora por fin parece que el Manchester United ha decidido apostar por él, un Manchester en horas bajas, ¿verdad?, pero que se ha metido en Champions League y sí que consigue estabilizarse, y Tielemans se convierte en una gran figura del Manchester United, pues sí que será el tipo de futbolista que esperamos que pudiera llegar a ser.
5: Vamos ya con los tres delanteros.
17: Pues tenemos por un lado a Martin Ødegaard.
5: Martincho.
17: Que yo creo que, bueno, desde luego este es un equipo, o sea, un jugador, perdona, consolidado. El jugador que estuvo en, sí, la cantera del Real Madrid y que ahora es, yo creo, líder indiscutible de este Arsenal que parecía indestructible, que, bueno, que al final le ganó la Champions en los penaltis el Paris Saint-Germain, pero que creo que es capital en ese centro del campo con Mikel Arteta. Y yo creo, desde luego, un éxito de jugador. Parecía que cuando se iba del Real Madrid igual iba a pasar un poquito de frío fuera de la capital, pero desde luego que se ha consolidado como uno de los grandes centrocampistas del fútbol europeo.
5: Sí, Chamartín, ¿no? Como le puso también aquí Miguel Ángel Toribio, que luego pasó a ser Martincho en la Real y que ahí sí que pegó esa gran explosión, Javi, para poder ser un hombre capital en el Arsenal ahora mismo.
18: Sí, que por alguna razón en el Real Madrid no terminó de cuajar, a lo mejor él no se sentía cómodo o como estuvo cedido antes en... O no sé si estuvo cedido en el Arsenal, me lo acabo de inventar.
5: Sí, primero creo que fue cesión y luego pues se terminaron.
18: Sí, a lo mejor... Estaba más contento allí, imagino que preferiría.
17: Y que tenía a Kroos, Modric y Casemiro, claro, también. Y en ese centro del campo que igual, sí, sí, influía un poquito a que no tuviese el éxito que igual se esperaba.
18: Pues pero sí, es verdad, sí, que luego ha sido, por tramos ha sido de los mejores jugadores de la Premier, incluso mejor centrocampista. Y la verdad que sí, yo creo que un éxito su carrera.
5: El delantero centro es Dominic Solanke.
17: Sí, un jugador que yo creo que sí que es cierto de que a lo mejor se esperaba un poco más de él, pero este año fichaba, bueno, el año pasado fichaba por el Tottenham, con unas expectativas muy altas, pero creo que la decepcionante temporada que ha hecho el conjunto londinense, yo creo que ha bajado un poco las expectativas con este jugador, pero es cierto de que, bueno, que venían con unas grandes expectativas, un jugador bastante goleador, pero que ya, como comentaba, en plan, creo que esa mala temporada del Tottenham le ha hecho bajar un poquito en este escalafón de jugadores consolidados.
5: Es un buen delantero, pero quizá se esperaba mucho más, ¿no? Para aparecer en este tipo de once, pues luego ya sabemos lo que pasa, aunque bueno, está jugando ahora en el Tottenham y veremos a ver la próxima temporada.
18: Sí, yo creo que de estos jugadores que por la calidad se ve que ha tenido sentido, que en su día se lo considerara una gran promesa, pero que ha sido como muy regular, ¿no? Porque ha pasado por el era canterano del Chelsea, pasó también por el Liverpool sin pena ni gloria. Termina luego de explotar en el Bournemouth, que tiene una muy buena temporada y ya el Tottenham apuesta por él, pero en el Tottenham tampoco es que esté brillando ahora precisamente, entonces se está quedando un poco corto, aunque su carrera no está siendo mala.
5: Ahí teníamos, en el 11 aparece en el Vitesse, en esos 650 cedidos que tenía siempre el Chelsea en la liga neerlandesa, y vamos con el último, que es, bueno, la gran estrella de todo y el que más ha cumplido las expectativas, si quieren, no.
17: Sí, sí, desde luego, en plan, aquí de excepción no hay por ningún lado, porque madre mía, Kylian Mbappé, yo creo que incluso cuando decían que podía ser un gran podía ser un gran jugador, se quedaron bastante cortos, porque encima yo creo que ahora con este Mundial probablemente se ha convertido en el jugador más efectivo en la historia de los Mundiales, que es Kylian Mbappé, que tiene ahora un valor de mercado de 200 millones de euros y probablemente sea... ahora lo que pasa es que en el presente siempre parece de que le damos menos valor a los jugadores, pero cuando se retire este muchacho veremos el recorrido que ha tenido en el Real Madrid a lo largo de su carrera como uno de los grandes jugadores de la historia del fútbol.
5: A nivel de los mundiales, sin ninguna duda, lo que va a hacer con Francia va a superar evidentemente a Messi y terminará siendo el máximo goleador de la historia de los mundiales. Hay que ver su recorrido en el Real Madrid y qué títulos consigue ganar, pero Kiki, que aquí era Kylian Mbappé Lotan, que ya luego el Lotan desapareció para siempre de su apellido, pero no de forma literal, sino que ya pues nadie le conocía así y sigue al inicio de su carrera, pero Javi, que vamos,
18: es que posiblemente estamos hablando del mejor jugador de la historia de los mundiales. A lo mejor le falta todavía ese último, que llegará con 31 años, con buena edad para volver a hacer un buen mundial, pero si lo vuelve a hacer, yo creo que no habrá debate. Sí. Y plantea una cosa, que le quedaría para que lo consideremos mejor que Ronaldo Nazario? Para que no lo consideremos mejor que Ronaldo Nazario.
17: Uf, son palabras mayores eso, ¿eh?
18: Sí, pero la verdad que a los dos como tal le falta la Champions League, pero los dos tienen el Mundial. Bueno, Ronaldo tiene dos, pero Mbappé lo que ha demostrado en Mundiales y también en clubes. Bueno, yo dejo ahí esa reflexión, pero me parece que incluso por goles me parece que la cifra ya la ha superado o está prácticamente a punto de superarle, teniendo todavía tantos años por delante de carrera. Y entonces sí, claramente,
5: bueno,
18: Mbappé es ese tipo de futbolista.
5: Un jugador absolutamente espectacular. Repasado queda aquí, más o menos, pues eso, Donnarumma creemos que sí que ha cumplido esas expectativas, Cristian Manea que no, Rhys Oxford tampoco Joe Gómez, ni Kieran Tierney, tampoco Renato Sánchez, y a partir de aquí sí con Yuri Tielemans, sí con Rubén Neves, sí con Mbappé y con Odegaard. Y bueno, vamos a dejar ahí en el no a Dominic Solanke, pero bueno, no iba mal tirado del todo aquel once de promesas del año 2016. Gracias, Miguel, Javi.
17: Muchas gracias, Marcos.
5: Un abrazo para ellos y nosotros, que enseguida estamos aquí para repasar lo que va a ser y sobre todo debatir quién es el mejor entrenador de la historia de la selección española.
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5: Nueve y cuarto en este marcador del miércoles 22 de julio, donde vamos a analizar cuál es el mejor seleccionador de la historia de España. Hoy tenéis la portada de Marca con Luis de la Gente para nuestro seleccionador, un Luis de la Fuente que acaba de conseguir la segunda estrella en el pecho para nuestra selección, el segundo mundial de nuestra historia. Ha conseguido también la Eurocopa, como hizo en 2024, y también es el vigente ganador de la Nations League en una selección española que ahora mismo es que ha ganado absolutamente todo. Lo vamos a repasar con nuestros compañeros y lo vamos a debatir con Víctor Dieguez. Hola, Víctor, ¿qué tal? Muy buenas.
28: Hola, ¿qué tal?
5: Vamos a repasarlo con nuestro Víctor Dieguez y también con nuestro Nacho Donado. Hola, Nacho, ¿qué tal? Buenas noches.
29: ¿Qué tal? Muy buenas.
5: Yo os pongo los tres nombres sobre la mesa. Ya os lo he comentado un poco antes cuando íbamos a hacer este debate. Luis de la Fuente, con todo lo que acabo de explicar, ganando ese segundo mundial, la cuarta Eurocopa de la historia de España y esa Nations League. Tenemos también, evidentemente, a un Vicente del Bosque que consiguió ese doblete histórico en su momento, Mundial, Eurocopa. Y yo, quizá, viendo el mejor fútbol que yo he visto a nivel de selecciones en la vida, que es en aquella final de la Eurocopa del 2012, donde España le coloca un 4-0 inolvidable a la selección italiana. Y creo que no nos podemos dejar fuera de esa terna y de este debate a Luis Aragonés, que evidentemente solo tiene una Eurocopa, que es la del 2008, y que a nivel de títulos parte por detrás de los otros dos chicos, pero es el impulsor del estilo, el impulsor de lo que es España en el día de hoy. Creo que los tres, para mí por lo menos, no sé para vosotros, ahora me lo comentaréis, tienen argumentos para ser elegidos como el mejor entrenador de la historia de España.
28: Sí, desde luego. La verdad que lo has dicho bastante bien. Hay argumentos para cada uno de los tres y se trata de a lo mejor ponderar qué consideras más grande. La suerte es que hemos tenido a los tres, pero vamos, Nacho, yo, entre, a ver, lógicamente, el pionero y arquitecto, digamos, de todo esto, que también tuvo que hacer una, digamos, una redefinición de lo que era la selección española, romper ese muro, y el primero que, digamos, lo golpea, pues se hace sangre y cuesta más, ¿no? Yo creo que no habría que hacerle de menos, por mucho que tenga menos en el palmarés. Vicente del Bosque tuvo que ser gestor de esa, seguramente, la mejor generación de la historia del fútbol español. Pero claro, Luis de la Fuente es que ha hecho las dos cosas. Ha sido arquitecto y ha sido gestor también de ambas cosas, con lo cual también tiene un mérito tremendo. Yo me voy a quedar con la tarea que me parece más difícil. No es seguramente a lo mejor la que tenga más mérito. Uh-huh. Y es por eso que yo me quedaría con Luis Aragonés.
5: Nacho se queda de momento con Luis Aragonés. Bueno, de momento quiero decir, y evidentemente que su apuesta, yo es que creo que de verdad, que creo que Luis lo que hizo fue muy complicado, y ser el arquitecto de todo lo que ha sido España después es algo a tener muy en cuenta, y la verdad que lo valoro también. Víctor.
29: Yo siento romperos un poco. Yo me quedo con Luis, pero Luis de la Fuente, porque al final se nos olvida, ya se nos queda un poco lejos después del último Mundial, pero a Luis de la Fuente lo hemos matado, todos, sí. Yo el primero, cuando llegó al final, por cómo termina el periodo de Luis Enrique al frente de la selección, que ojo, creo que también Luis Enrique se tiene que apuntar, aunque sea un poquito de la medalla que nos pusimos el domingo, porque con él empieza este proceso de intentar volver a ponerlo más alto el fútbol español. Luis de la Fuente termina de darle ese empujón, pero Luis de la Fuente no lo tenía nada fácil, y yo sí que es cierto que, sin querer quitarle ningún tipo de mérito a Luis Aragonés, que Luis Aragonés, yo creo que hasta Luis de la Fuente, después de lo que consiguió Luis de la Fuente el domingo, para mí era el mejor seleccionador que hemos tenido, por esto que habéis comentado, que su labor fue dificilísima, pero yo es que me quedo con Luis de la Fuente. Hasta el final, en 50 partidos ha ganado absolutamente todo. Parece que volvemos a ser los mejores cuando hace 50 partidos no lo éramos, ni mucho menos. Y ya que se ha pasado el juego en dificultad legendaria en 5 minutos, como quien dice, pues yo es que se lo tengo que dar.
5: A mí me ha gustado, Nacho, una de las cosas que ha dicho Víctor, que es añadir un poco ahí a Luis Enrique, porque creo que también, como hemos dicho, de aquel arquitecto de Luis Aragonés para todo lo que ha venido después, quizá para esta selección de Luis de la Fuente, también un poco el que comienza o que monta un poco esos cimientos, también el Luis Enrique en ese momento, ¿eh?
28: Sí, podía serlo. Además, yo creo que le tocó también otra cosa muy difícil, que fue hacer de arquitecto durante un torneo, porque heredó digamos, esa, bueno, o regresó a la selección, mejor dicho, con muy poquito margen de tiempo, y la verdad que aquello tuvo mucho mérito. Lo que pasa es que yo creo que seguramente exageró demasiado sus propuestas, y es por eso que el pasado Mundial pues no llegó a buen puerto. Y déjame decir también que de Luis de la Fuente creo que también tiene muchísimo mérito, que es una cosa que no hemos dicho, que es un entrenador que no gozaba de la experiencia que tenían todos los demás. Claro. No voy a decir ni que sea ni mejor ni peor, pero no estaba acostumbrado a entrenar en élite. O sea, al fin y al cabo, Luis Aragonés tiene una trayectoria abrumadora en el fútbol español.
5: Envidiable.
28: Vicente del Bosque lo mismo, Luis de la Fuente no. Yo creo que por ahí llegaba la gran mayoría de dudas de todo el mundo, no por su labor con las inferiores, sino porque estábamos acostumbrados a otra cosa. Bueno, Luis de la Fuente, lo dije el otro día y lo repito, ha conseguido que la selección funcione como un club. Y es que es una máquina y es un piñón fijo. Seguramente este Mundial no haya sido la mayor ejecución, la mayor brillantez de esta etapa de Luis de la Fuente. Me parece que jugó mejor en la pasada Eurocopa, pero es que ha sido apabullante. Y sus cifras ahí están. Entonces, claro, no se trata de decir quién. Yo casi que ni quién es mejor, es quién te gusta más. Entonces, claro, la verdad que el mérito de Luis de la Fuente es tremendo.
5: Sí, sí, a ver, o sea, al final, pues estos debates es por, pues ya sabes, Nacho, tú, una cosa muy, muy nuestra, sí, muy sí, de sí. Periodista, muy de radio. Yo creo que pues todos tienen esa, esos métodos también, para poder ser elegidos, digamos, ¿no? Entre lo que tenemos. He visto antes también que España ha batido el Guinness World Record, visto, de victorias consecutivas, creo que son, o sea, de partidos sin perder, perdón, creo que son 38, bajo el mando de Luis de la Fuente, que es una auténtica barbaridad. Y apuntar un poco lo que ha dicho Nacho también, ya no solo de que viniera como un desconocido en cierto momento, es todo lo que se ha comentado de él, de cuando le despiden del Alavés, cuando está 18 meses sin entrenar, la forma pues tan humana también, ¿no? De que sobre todo los que hemos estado, y yo sé que los tres que estamos aquí, que hemos estado en esa situación en la que pues tú crees que has estado haciendo bien tu trabajo, pero aún así no te sale absolutamente nada, y las dudas que tienes y la manera en la que consiguió sacarlo con el típico mensaje, como decía él, que vio en el periódico, con la llamada de Iñaki Sáez y esa llegada primero a las inferiores para luego crecer él junto a esta generación de chavales que ahora tiene como campeona del mundo, pues quizá humaniza y nos hace que estemos mucho más cerca, ¿no, Víctor?, del propio Luis.
29: Sí, porque es que además es un tipo que creo que siempre es muy sincero, muy abierto con todo lo que le pasa. O sea, tú a Luis de la Fuente le miras en una rueda de prensa y sabes perfectamente si está de buen humor, si no está de buen humor. Luego es un hombre que tiene una educación exquisita, se nota mucho en las ruedas de prensa, no hay más que ver que en esa rueda de prensa famosa, esta americanada que hizo la FIFA de poner a los dos seleccionadores con los respectivos capitanes antes del partido cara a cara, cómo pidió respeto, cómo no se puso nervioso, no sé, me parece alguien muy humano, muy de andar por casa, y que también creo que a esa figura le ha ayudado mucho, y esto no me parece poco, los documentales que hace la federación, porque, no sé, Marcos, de hecho, tú y yo, que esto lo hemos comentado alguna vez, hay un clip del documental de la Eurocopa en el que están analizando el partido contra Alemania, que es un clip que, bueno, es bastante famoso por cómo lo analiza Pablo Amo, el segundo, sí, por aquel entonces, de Luis de la Fuente, y hay un momento en el que Luis de la Fuente está tan pendiente de lo que dice Pablo Amo, que dice Pablo Amo, bueno, el que saca el balón en Alemania es el 8, y salta Luis de la Fuente, pero ¿quién es el 8? Y le mira a Pablo Amo y dice... Hombre, es Toni Kroos. O sea, es un hombre muy de andar por casa. Se le ve que yo creo que es una de esas personas que siempre que salen estos tops en España, de con qué español te irías a tomarte una cerveza, Luis de la Fuente estaría seguro, porque lo que te digo, da la sensación que le conocemos de toda la vida, que es muy transparente, y creo que eso también ha ayudado mucho a que los jugadores tengan esa química entre ellos, porque si ves que el líder es así, que te puede decir las cosas a la cara, que es alguien fiable, que es como casi una figura paternal, pues todo al final fluye mucho mejor dentro del vestuario. Y los resultados, pues bueno, es que no hay más que verlos.
5: Sí, a ver, o sea, en cuanto a lo que es esos resultados, ahora pues los partidos, ¿no? También que lleva dirigidos Luis de la Fuente, con esos 43 partidos, ¿no? Con un porcentaje de victoria del 72,09%. Hemos visto también esos partidos de Vicente del Bosque al cargo del equipo, que fueron 114. El entrenador sin duda que más partidos ha dirigido en la historia del combinado nacional, con 87 victorias, 10 empates, 17 derrotas, 255 goles a favor, 80 goles en contra, con un 76,32% de victoria, que también es el porcentaje más alto de victorias de un entrenador con un mínimo de partidos, ¿no? Porque hay evidentemente entrenadores que han dirigido a la selección un partido y que lo han ganado, pues eso te lleva a ese 100%. Y luego un Luis Aragonés que había dirigido 54 partidos, 38 victorias, 12 empates, solo 4 derrotas. Para Luis Aragonés, Luis de la Fuente, que lleva 31 victorias, 10 empates, solo 2 derrotas. No sé, hemos hablado de Luis Aragonés, hemos hablado de Luis de la Fuente, Nacho, pero... ¿Qué me contáis también un poco de Vicente del Bosque? Porque al final los números a mí me parecen abrumadores, y al final, más allá de recoger un poco o no ese testigo de Luis Aragonés, y quizá de hacer de una figura mucho más conciliadora, ¿no?, de lo que era Luis, que al final él no tenía pelos en la lengua y no se casaba con absolutamente nadie, y también pues esa gestión que tuvo Vicente después fue clave. Romper la barrera y ganar el primer Mundial es algo también que creo que hay que tener muy en cuenta.
28: Es que ser entrenador tiene mucho de gestión, y ahí Vicente, la verdad que... A ver, luego en su etapa final hay alguna cosa que sí podía haber gestionado mejor, como precisamente la salida de esta generación, las despedidas de algunos de estos jugadores, pues de Casillas, de Villa, de Xavi, pudo haber sido mejor, por poner algunos ejemplos, pero le tocó torear un Miura muy difícil, que es la salida de Luis Aragonés, que... Sí, sí. Que fue telegrafiada en un principio, anunciada en un principio, con toda España deseando que recapacitase. Bueno, te toca ponerte esos zapatos, con las expectativas por las nubes, con España como gran favorita, grandísima favorita de aquel Mundial. Las hostilidades entre Real Madrid y Barcelona en todo lo alto, sí, sí, sí, antes de aquella Eurocopa, ha sido muy difícil también para Vicente del Bosque. Y seguramente, antes decíamos, Luis de la Fuente sale beneficiado por los documentales. Te diría que Luis Aragonés también, que Luis Aragonés, como decía él, contaba los chistes de puta madre y seguro que te tomabas una cerveza con él y te lo pasabas también fenomenal. Vicente del Bosque, y dicho también en palabras suyas, es un poco más soso. Entonces, a lo mejor, quizá le pierde ese poquito de carisma que a lo mejor pues nos haría pensar, oye, mira, es mi favorito, tal. Yo creo que también ha tenido un mérito tremendo. Otra cosa que tiene fantástica, que está siempre para atendernos, además, a los compañeros de Marca, de Radio Marca. Se ha prestado un millón de veces para hablar de fútbol, porque es un hombre con el que da gusto también hablar de fútbol. Y tiene muchísimo mérito también lo que consiguió, como decía, seguramente el mejor partido de la historia de la selección española es aquella final de 2012.
5: Sí, sí.
28: Es que tiene de todo también, Vicente.
5: Es que, Nacho, aquel partido, vamos, yo es uno de los mejores que recuerdo de la historia de la selección. Aquel 4-0 es espectacular. Pero es verdad, Víctor, también, por cerrar un poco lo de Vicente del Bosque, que esa última etapa, esa segunda etapa, en la que tiene la Euro de 2016, en la que España no está bien, y después, sobre todo, del fracaso en el Mundial de 2014, porque es así. Yo creo que no el Mundial 2014, donde yo creo que sí que teníamos que seguir y se siguió y era una buena elección llegar allí con Vicente del Bosque, pero creo que esa Euro de 2016 quizá ya le sobró un poco.
29: Sí, porque ya el proyecto, para mí la primera gran señal de agotamiento fue la final de la... Me voy a ir un poquito antes. Incluso,
5: de la
29: final de la Copa Confederaciones 2013, que nos gana Brasil 3-0, si no recuerdo mal.
28: Sí. Eso es.
29: Un repaso de
5: partido de Neymar. Arbeloa le está buscando todavía a Ney.
29: Todavía, sí. Yo me acuerdo mucho de la que nos saca David Luiz bajo la línea también. Pero bueno, o sea, ya ese fue como el primer aviso, pero de todas formas es de esto que dices, bueno, yo qué sé, pues tener un mal partido, ¿no? Ya luego nos dimos el golpe de realidad contra Holanda en esa segunda parte en la que nos pasan por encima. Yo ahí siempre voy pensando en lo que hubiese sido si David Silva le pasa el balón a Diego Costa en ese mano a mano. Pero bueno, ya son easies, ¿no? De todas formas, Vicente del Bosque, volviendo al tema de esa Eurocopa del 2012 y demás, yo prefiero quedarme con ese recuerdo y con que muchas veces, y aquí me pongo yo el primero, que he dicho que Luis de la Fuente es el que más me gusta, diría que Luis de Aragón es el segundo y quizás olvidaría al pobre de Vicente, ¿no?
5: Vaya.
29: Pero no es fácil, lo que habéis dicho, coger semejante bólido, ya te lo han dejado arrancado, te lo han dejado en marcha, pero conducirlo así no es fácil, porque si lo pudiese hacer cualquiera, entonces no habría tantos fracasos tan sonados en los mundiales y en el fútbol en general, porque también él fue el entrenador de un Real Madrid que con sus luces y sus sombras, luego con lo que sabíamos que decía Florentino en los famosos audios y demás, que no tenía demasiado bien valorado a Vicente del Bosque, pues bueno, te tienes que poner ahí con todos esos jugadores de gran nivel y acabar ganando las Champions que gana del Bosque. Luego te tienes que meter ahí en posiblemente la selección, yo aquí lo siento pese a lo del domingo, creo que la selección del 2010 tenía más talento, te tienes que mete en ese grupo que son prácticamente todos leyenda, los que fueron en esa convocatoria a Sudáfrica, te tienes que meter ahí y hacer que el equipo funcione. Y luego en 2012 tienes que tocar la excelencia, la forma en la que se tocó. O sea que sí, luego pasamos 4 años en los que es un poco, pues bueno, síntomas de final de proyecto, que es natural en el fútbol, pero yo con Del Bosque siempre intento quedarme con lo que habéis dicho, ¿no? Con ese 4-0 contra Italia, que creo, sinceramente, y eso que venimos del partido contra Francia, me parece la cúspide del fútbol español.
5: Nacho, para cerrar, ya sé que lo has dicho al inicio, pero bueno, para ti, Luis Aragonés, dices que más un poco pensando en favoritismo realmente, que a lo mejor tanto en mirarlo con números y demás, pero ¿por qué 100% y así cerramos, eliges a Luis Aragonés como el mejor entrenador de la historia de la selección?
28: Porque me parecía digamos la misión más difícil, que escoger a una selección que yo creo que venía de un punto muy bajo, como fue aquella Eurocopa 2004, en la que se cae en fase de grupos, y llevarla hasta ser campeón de Europa, que era una cosa que no habíamos visto nunca. Es cierto que está la Eurocopa aquella del 64, pero es hacernos creer que todo lo que hemos vivido después era posible. Es por eso que me quedo con Luis. No sé qué hubiera sido de España si no llega a dejarla y la llega a coger del Bosque. Sí. Prefiero no saberlo porque lo he disfrutado, ¿no? Seguramente con Del Bosque es verdad que no hemos visto el ocaso, cosa que no hemos visto con Luis de la Fuente. No hemos visto todavía su trayectoria completa. Con Luis Aragonés se quedó interrumpida. Entonces, a lo mejor el dejar, digamos, aquello con un buen sabor de boca nos hace tener mejor recuerdo. Con Del Bosque tiene, digamos, ese borrón, por así decirlo. Con De la Fuente de momento no lo ha tenido porque ha sido todo fantástico. Como único punto negro, pues a ver, lógicamente, el tema de la salida de Rubiales, que es lo que más se le viene a todo el mundo a la cabeza. Sí. Y en lo futbolístico, el riesgo de los cambios contra Alemania de la Eurocopa y el primer partido contra Cabo Verde, pero es que son tan poquitas las cosas que se le pueden achacar ahora a Luis de la Fuente que a ver, lo mejor será ver cerrar ese círculo. Igual que me parece un poco injusto para la plantilla de ahora compararla con la de 2010, porque hemos visto la carrera completa de la de 2010 y no la de ahora, pues a lo mejor también es un poco injusto para Luis de la Fuente todavía hacer esas comparaciones porque no lo hemos visto entero. La suerte que hemos tenido a los tres, que los tres en su momento fueron claves para todos los éxitos que hemos vivido con esta selección, que vamos, yo de niño no los podía ni haber imaginado.
5: Víctor, ¿te mantienes entonces en Luis de la Fuente y el por qué es para ti?
2: Sí, a ver, al final es que por palmarés, por lo rápido que lo ha conseguido todo, por el punto en el que coge la selección y lo tiene ahora mismo, que como dice Nacho, pues aún estamos, ¿no?, en el momento intermedio, por decirlo de alguna forma, no lo hemos visto terminar, pero es que yo a Luis de la Fuente se la quiero dar porque al final llega a la federación eso que parecía un terraplén con la salida de Luis Enrique, que fue bastante duro el final del Mundial de 2022. Parecía que no había demasiado rumbo. Al final coges al seleccionador de la Sub-21, que aunque le avalaban sus éxitos, no dejaba de ser un desconocido para el gran público. Luego pasa todo el tema de Rubiales. Está ahí en medio Luis de la Fuente, que se posiciona, no se posiciona. Luego te gana la Eurocopa y dos años después hemos llegado a este punto de ganar el Mundial y tomando decisiones valientes, porque también de Luis de la Fuente se llegó a decir, ya que lo he mencionado antes, que la salida de Pablo Amo le iba a afectar mucho, pero ha sabido recomponer su cuerpo técnico, ha sabido hacerlo distinto haciendo lo mismo, que eso es muy complicado en el fútbol, ha sabido mantener la fórmula incluso con distintas personas, y por eso es que se lo quiero dar, aunque claro, estaba todo el rato pensando, mientras lo decía Nacho, de bueno, es que Luis de la Fuente es que tiene un Mundial. Ya, pues es que Luis Aragonés nos hizo empezar a creer, y eso quizás vale por dos Mundiales, ¿no? Que son los que tenemos.
5: Pues estoy de acuerdo con los dos. Creo que sobre todo me quedo con lo que ha dicho Nacho, de que lo importante es que hemos vivido a los tres y que nos han llevado a tener una etapa gloriosa que ahora esperamos que no acabe nunca. Lo hemos dicho mucho durante estos días. Hay mucha gente que nos dejó en su momento y que solo habían visto a España con una Eurocopa en toda su historia, y nosotros ahora hemos visto una selección que tiene cuatro Eurocopas y dos Mundiales, aparte de títulos menores como la Nations League y demás, y bueno, pues que la hemos visto reinar en Juegos Olímpicos, que ahora mismo somos campeones de absolutamente todo, y que el fútbol español y el deporte español vuelve a estar en su mejor momento. Como habláis de favoritos, y Víctor, aquí por tirarla, que sé que te vas a reír también por cómo nos están escuchando, yo sí tengo que ir de favoritos, me tendría que quedar con Luis Enrique Martínez siempre, evidentemente con Lucho, pero también le he visto hacer un fútbol de lo mejor que yo he visto en mi vida, evidentemente con Luis Enrique, pero lo importante y lo que hemos dicho es que para nosotros es que hemos tenido a los tres, a Luis de la Fuente, a Luis Aragonés y a Vicente del Bosque. Víctor, un abrazo fuerte, muchas gracias.
2: Un abrazo, chicos, buenas noches.
5: Nacho, te escuchamos por aquí estos días como siempre, un abrazo fuerte.
28: Venga, un abrazo.
5: Un abrazo para nuestro Nacho Donado y nosotros seguimos aquí en Marcador.
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5: Es decir, yo no era mi apuesta, pero es que...

0: Y la sorpresa es que también parece ser que tiene contratos en la FIFA, porque al final, bueno, en cualquier caso, es verdad que para mí no lo merece, no merecía ese partido, pero también conviene empatizar un poco, que, al menos que lo haga yo, ¿no? Empatizar con los árbitros, que bueno, que al final saca el partido con alguna sombra, pero con más luces que sombras, yo creo.
1: Sí, bueno, lo he comentado también alguna vez contigo, lo hemos comentado aquí, que al final, pues es también igual que se habla de los futbolistas, pues es un poco lo mismo. Tú dijiste, Pavel, durante el torneo que estaba siendo el peor arbitraje de un Mundial que tú recordabas. Lo mantienes a día de hoy, una vez ya terminado el campeonato, ¿verdad?
0: Sí, sí, sí. Es verdad que a lo largo de la historia se han jugado muchos Mundiales. No los he visto todos, evidentemente. Tengo 40 años, pero hombre, unos cuantos he visto. Y no recuerdo pues esa falta de criterio, ¿no? Al final el arbitraje va a acertar, por supuesto, pero antes de acertar, creo que el criterio debe ir por delante por bandera, ¿no? No puede ser que en algunas cosas sí, en otras no. Y donde más disparidad de criterios hemos visto es con el VAR, ¿no? Claro. Recuerdo aquella patada de Messi donde no ve la roja, sí la ve Balogun. No sé, al final parece que no queda claro cuándo sí y cuándo no. Yo siempre barro para casa, ¿no? Me quedo con el arbitraje español, donde a veces no se entienden las cosas, yo intento explicarlas. Muchas veces la gente me dice, ostras, Pavel, es que no se entiende. Bueno, yo sí lo entiendo, y yo lo explico y ocurre lo que yo explico lo que va a ocurrir y acierto siempre. Pues con el Mundial no ha ocurrido.
1: Claro.
0: Han habido muchas jugadas en las que era difícil pronosticar qué iba a ocurrir. Y luego, la falta de meritocracia por parte de la FIFA designando árbitros que no lo merecían. Pongo el caso de Ivan Barton, que por ejemplo sí que nos pita en la semifinal contra Francia con un muy buen partido, pero que no lo merecía, con arbitrajes pobres. Me acuerdo de Ismael Elfat, que nos pita contra Uruguay permitiendo que los uruguayos repartieran, luego le dan las otras semifinales entre Argentina
1: e Inglaterra.
0: Es decir, oye, y luego tenemos, por ejemplo, que ya sé que siempre barro para casa, que ya lo sé, pero es que luego tenemos a Hernández, que el pobrecito mío, pues pita ese Brasil-Haití en la jornada 2, que oye, que lo saca bien del partido. ¿Por qué no se le da un segundo partido? Luego hay árbitros que pitan 4 o 5 partidos cuando no lo han merecido, ¿no? Pues bueno, pues eso, que no puede ser, Marcos, no puede ser.
1: Pavel, ¿crees que el problema es el nivel individual de los árbitros o más va medido por las directrices que les ha marcado la FIFA?
0: Es que es una suma de todo, ¿no? O sea, los estados de ánimo de los árbitros, pues evidentemente, pues es normal, como los jugadores, ¿no? Hay árbitros que tienen un buen estado de forma, hombre, los que van al Mundial deberían tenerlo.
1: Claro.
0: Pero es que estamos hablando algunos, a veces, de árbitros que pitan. Antes ahora ha dicho Ivan Barton. Es que Ivan Barton pita la Liga de Ecuador con 15.000 seguidores cada jornada. ¡15.000! Claro. ¡Ostras! Claro, si la FIFA no tiene en cuenta esto, no reparte bien las cosas, pues al final se ve todo. Salen los errores por todos los lados, ¿no? Y sí, creo que hay unos criterios. En la Liga Española hay unos criterios y luego en la FIFA hay otros. Pues evidentemente, si los hay en la española, los habrá en la Argentina, en la iraní, pues al final es normal que los árbitros vayan un poquito perdidos porque las directrices de FIFA no son las mismas
1: claro.
0: que las competiciones domésticas de cada uno de los árbitros.
1: Y eso se lleva también, Pavel, incluso a la polémica que suele haber con el aficionado, porque luego te dicen, no, es que en el Mundial se pita de una manera, o el VAR actúa de una forma, o es que ahora nos han puesto a decir una cosa, en la Liga pasa distinto, igual que cuando se habla mucho, y tú lo sabes bien, cuando comentamos entre semanas, no, es que la Champions, la Liga, pues, no sé si pues esto corrige errores, los genera más confusión, no lo sé.
0: Sí, es que volvemos siempre a lo mismo, el criterio. El criterio es lo que nos hace daño a los árbitros. Si el criterio se mantiene siempre, oye, pues al final siempre se han explicado las manos mil veces, se han explicado los protocolos del VAR mil millones de veces.
1: Sí, sí, completamente.
0: Y aún así la gente no entiende, pero es porque la gente, o los jugadores, o los entrenadores, no quieren entender. O sea, al final lo que quiere, todo el mundo aquí quiere justicia. No, perdón, al revés. Quieren beneficio, no
1: claro,
0: justicia.
1: Claro.
0: Entonces, al final, por eso nadie entiende, ¿no? Pero que al menos, que los que nos dedicamos a esto, no entendamos cuándo sí y cuándo no, en contexto arbitral, en un Mundial, pues es muy grave, que es la competición más importante del mundo, ¿no? Por eso digo que para mí ha sido el peor Mundial de todos de la historia en contexto arbitral y que gran parte de culpa la tiene la propia FIFA, que no pone a sus mejores árbitros en los partidos más importantes. Es que es una lógica que no se puede violar nunca. El mejor árbitro para el mejor partido. ¿Por qué Vincic para la final? Volvemos otra vez al Vincic. Pues es que estaba el iraní. El favorito era para mí, ¿eh? Era el iraní, el Fagani, que tiene 48 años, hasta en 3 mundiales. Es un

0: señor con un pozo increíble y una tranquilidad pasmosa. Y además, ya con el iraní salvabas lo de las fronteras, ¿no? Que no había un árbitro de CONCACAF, tampoco de UEFA.
1: Claro.
0: Era lo lógico. Pues no, la FIFA, pues por aquí. Pues nos la han colado. Pero bueno, como digo, al final, por suerte, no tenemos que hablar demasiado del árbitro porque nos lo llevamos para casa y ahora que hablen los argentinos si quieren.
1: Claro, sí, efectivamente, porque bueno, ahora te pregunto un poco, Pavel, por la final en concreto y terminamos con la nota general que le das un poco al Mundial y si me quieres apuntar alguna cosa más que nos dejemos, tienen libertad, por supuesto, para hacerlo. Pero quería preguntarte un poco principalmente por el VAR. ¿Cómo has visto el nivel del VAR? Porque también aquí ha habido muchísima polémica, lo que has dicho tú, muchas acciones, la de Balogun, recuerdo también la de Suiza, ¿no? La de la expulsión de Mbolo en su momento ante Argentina, que mucha gente no la entendió. ¿Crees que también se deberían de hacer públicas las conversaciones entre árbitros a labor de lo que ha pasado en el Mundial y que eso sería beneficioso? Y un poco, Pavel, también, pues eso, ¿qué nivel le das o crees que ha tenido el VAR y si crees que ha sido peor todavía de lo que hemos visto en el terreno de juego?
0: Como digo, el gran problema es la falta de criterio, cuando sí, cuando no. También es verdad que los cambios de directrices respecto a la temporada anterior hacen un poco que la gente siga dudando. Me acuerdo del cambio de identidad, por ejemplo, es una de las cosas que luego, cuando está Messi por delante, parece que da un poco de miedo intervenir. Cuando es otro sí, no, cuando otro es otro no. Luego lo de hablar, ¿no? Lo de escuchar, ya vemos que tampoco. Mira, cuando escuchamos los audios en España, ¿de qué sirve? De nada. O sea, al final tampoco te explican. Y del mismo modo que cuando el árbitro, después de la intervención o la revisión en el monitor, lo dice por megafonía. Si es que el árbitro, cuando habla por megafonía, explica lo que va o sea, te adelanta la decisión que va a tomar, pero no te la explica. Es decir, hay un lenguaje que es universal, que es el de las tarjetas y el del silbato. Y ese lenguaje lo entiende mi hijo. Amarillo, malo. Rojo, peor. Y el silbato, y esto lo entendemos todos esto. Entonces, que me digan, pues tarjeta roja a este por taparse la boca, pero, bueno, sí, a lo mejor lo del taparse la boca, para el que está en el estadio, se entiende un poquito mejor, ¿no? Pero al final, claro, Tampoco te la explican. Va a venir muy bien, por cierto, a este hilo, lo de que ahora en España los árbitros van a hablar después de los partidos.
1: Claro.
0: Evidentemente, no siempre va a ir bien que hablen, porque al final, lo que te digo, que con el silbato de las tarjetas ya se entiende. Pero habrá muchas veces en las que sí que esa explicación va a venir bien. Veremos qué tal. Estoy deseoso de que empiece la liga y de ver que... Pero bueno, igual que con el VAR, igual que con los audios, que tampoco sirvió de nada, tampoco va a servir esto. Pero bueno, vamos a tener un poquito más de jaleo y un poquito más de lo que hablar.
1: Lo comentaremos más adelante, Pavel. Te emplazo sí, ahí sí. También a la semana previa que comience la liga para comentar un poco pues cómo prevés y cómo crees que se prepara también todo el arbitraje
0: Tengo alguna novedad, para la liga tengo una novedad, pero es que no lo puedo contar, no me dejan contarlo.
1: Bueno.
0: Pero te doy una pista. He hablado con el CTA y he pedido, oye, esto que hacen en el Mundial, ¿lo vamos a tener en la liga? Y me han dicho, lo estamos trabajando. Ahí lo dejo, a ver si lo puedo contar más adelante.
1: Bueno, pues cuando sepas ya sabes dónde estamos y aquí estará Pavel para contárnoslo. Rápidamente, Pavel, ya terminamos. La final, por supuesto, lo de Vincic y todo lo que rodea a ello, pero has comentado, para nosotros al final no nos importa porque salimos campeones y no estamos tan pendientes, pero lo del tanto anulado a Nico Williams, la cantidad de faltas que, como dices, yo creo que al final es mostrar una tarjeta en el momento en el que hay que mostrarlas para parar. ¿Crees que España puede sentirse claramente perjudicada pese a haber terminado ganando la final?
0: Para mí es claramente perjudicada porque Argentina, ¿en qué momento se le perjudica en el partido? ¿En qué momento, no?
1: Claro.
0: Las dos rojas a Enzo Fernández son clarísimas, la segunda es incontestable, el VAR aquí no puede decir nada. Somos inoperantes, Marcos, somos inoperantes con el VAR. Porque esa falta que pita Vincic en el gol anulado a Nico, claramente no es falta, claramente el derribo del argentino no es producto de ese mínimo contacto que hay abajo, pero como hay contacto, pues el VAR no entra. Como digo, somos inoperantes para que el VAR corrija ese tipo de caídas. Me viene a la cabeza un penalti de Mbappé que provoca el contacto con Francia, donde lo mismo, se pita penalti y el VAR no entra porque hay ese contacto. Como digo, el VAR es inoperante, ocurre también en España, hay que darle una vuelta a esto. Y luego como digo, ¿no? Pues sí, al final lo de las tarjetas, es verdad que los árbitros intentan aguantarlas al máximo posible, creo que hacen bien en hacerlo para no ser ellos los jueces del partido, que sean los jugadores. Me parece bien la doble amarilla Enzo, y me parece bien al final, Marcos, que no hubiera otra doble amarilla, porque al final pues la victoria de España hubiera quedado deslucida ahí seguro, ¿no? Claro. Argentina ya hubiera justificado la derrota con esa segunda doble amarilla, ¿no? Y al final la que es clara es la de Enzo, y el resto pues eran un poquito negociables. Y como digo, siempre es difícil encontrar ese equilibrio entre pitar o no, o sacar o no esas amarillas. Como digo, tengo que reconocer que aunque me gustaría atizarle más y mucho, pues oye, también es justo que igual que pido yo que empaticemos con los árbitros, pues oye, pues también es bueno que empaticemos con el bueno de Vichy por una vez en la vida.
1: Bueno, mira, yo me voy a quedar también y con una cosa que luego lo has comentado antes. Al final no debería de tener nada que ver, pero bueno, hay una frase de Raúl Varela durante el partido que dice, si fuera el lobaco y no el loveno, no estaría aquí. Pero bueno, en fin, no queremos atizar ni meternos ahí más en lo que en ese arbitraje de Vincic. Y ya lo que te voy a pedir para despedir, Pavel, si quieres, es que me redondees todo lo que te he dicho. Si crees que nos hemos dejado algo que te apetezca comentar de cara al arbitraje que hemos visto en este Mundial 2026, puedes hacerlo, y que le pongas una nota general al arbitraje, que entiendo por lo que has dicho que va a estar en el suspenso.
0: A ver, es que sería injusto suspenderlo porque hay árbitros que han estado muy bien. Me quedo con Yael Falcón, me quedo con Facundo Tello, con el iraní, con Hernández Hernández. Hay árbitros que han hecho un muy buen trabajo. Es increíble, Jesús Valenzuela, es increíble el arbitraje latinoamericano. Qué barbaridad, qué grandes árbitros. Yo creo que están vacunados, que vienen, claro, de allí, de Argentina, de Venezuela, que se vive el fútbol con una pasión que aquí no vive, que en España no vemos, y que salen de allí. Y todo lo que sea pitar fuera de Argentina, de Venezuela, pues oye, es que esto es un paseo comparado con lo que tenemos aquí, ¿no? Lástima que llega Argentina a la final y no pueden pitar la final, el que para mí eran los mejores árbitros, ¿no? Por eso, ¿no?
1: Claro.
0: Sería injusto suspenderlos, así que me quedo con el 5, pero es que más no se le puede dar por eso, porque hay árbitros que no han estado a la altura, y quien no ha estado a la altura de verdad ha sido Pierluigi Collina y compañía, no designando a los que tocaban en los momentos que tocaban. Ahí es donde sí que suspendemos, pero a los árbitros pobrecitos míos le damos el 5 por lo menos.
1: Pues me parece genial, Pavel, la verdad que estoy contigo, creo que muy bien llevado y explicado todo, y que por lo menos lo que intentamos aquí, tú lo has dicho muchas veces, es acercar al oyente pues esa empatía con el árbitro, y también mostrarles esa visión que muchas veces ellos no tienen, ¿no? Y que no ven, y lo difícil al final que es verte ahí en un campeonato del mundo. Pues imagínate, hay jugadores que les tiemblan las piernas en su momento, pues imagínate también un árbitro, lo mal que lo tiene que pasar en ocasiones. Así que gracias, Pavel, como siempre, un abrazo fuerte, y te escuchamos estas semanas, a ver si nos puedes contar esas cositas, esas novedades, ¿eh?
0: Bueno, más adelante, cuando quede poco para empezar la Liga, las contaremos todas las que hayan, y a ver si esta, ahí que está. A mí me hace especialmente gracia contarla, porque es una novedad que puede ser muy interesante, pues a ver si la podemos contar, si se da, y el CT está trabajando en ella, y me gustaría pues ser el primero en contarla, por supuesto.
1: Pues aquí lo tendremos. Gracias, Pavel, un abrazo.
0: Un abrazo, buenas noches.
1: Un abrazo para nuestro Pavel Fernández, árbitro de cabecera de Radio Marca, y nosotros que seguimos aquí, en Marcador.
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0: repasando aquí en este marcador de Radio Marca, a punto de llegar a las 10 de la noche de este miércoles 22 de julio, y vamos a repasar un poquito cómo están los resultados de los partidos que tenemos en directo, porque hay equipos españoles disputando amistosos, se está jugando también las previas de la Champions. Miguel, había dos partidos que han terminado ya y uno que está en juego en esas previas de la Champions.
1: Sí, porque parece que el fútbol se paraba con la finalización de ese Mundial, pero no, porque la Champions ya está en juego, las rondas previas para poder disputar esa competición europea, pues ya están en juego, porque ha jugado esta tarde el Omonia de Chipre contra el Kairat Almaty de Kazajistán y ha ganado el Omonia 1-0. Luego tenemos el equipo búlgaro, el Levski, contra el rumano Unip Caicovia, que también ha ganado el equipo local Levski 1-0. Y ahora está en el descanso el Egnatia de Albania contra el Cels de Eslovenia y van empate a 1.
0: Estos partidos de las previas de la Champions, en las que, bueno, de los nombres que ha comentado Miguel, pues seguro que muchos os suenan, ¿no? El Kairat Almaty, sin ir más lejos, debutó la pasada temporada en la Champions, el Omonia, que ha sido también un mítico, por lo menos de competiciones europeas, el Levski de Sofía, que lleva muchísimo tiempo alejado de hacer grandes eventos, pero que el equipo búlgaro es un equipo bastante potente y que ahora está en esa ronda de campeonato jugándose la Liga Búlgara, y luego, pues bueno, el Celje, el equipo esloveno, que ahora está, como nos decía Miguel, empate a 1 al descanso. Hay más cositas por ahí, Miguel. Tenemos también previas de la Conference, por ejemplo. No sé si las tenemos por ahí controladas.
1: Sí, sí, sí. Tenemos aquí todo controlado, Marcos. No te preocupes.
0: Claro que sí,
1: está,
0: por supuesto.
1: Todo controlado.
0: Todo al detalle, ¿eh? Aquí no se escapa nada.
1: Aquí nada, absolutamente nada. La radio del deporte, nada. Hablábamos de lo difícil, ¿no?, que es entrar en competición europea con estos equipos que estamos a mediados de julio y ya han empezado esas rondas previas. Pero es que la Conference League, pues, no se queda atrás, porque han sido varios partidos, muchos más que la ronda previa de la Champions, los que han estado en juego durante esta tarde, porque el Neftchi de Bakú ha perdido en casa contra el Dinamo de Minsk 2-4. El Bohemias de Irlanda ha ganado al equipo de Balcani, de Kosovo, por 2-1. Este equipo sí que nos conocerá a todos y me extraña que esté jugando la Conference League, pero bueno, que en Turquía hay mucho nivel, porque es el Başakşehir contra el Inter Turku, que ha empatado 1-1. Luego el Ambardar ha perdido en casa contra el Riga de Letonia 2-3, y ahora pues están en juego el Tramska contra el CSKA 1948 de Sofía, que van en minuto 70 0-0, y por último tenemos el Zalcenik de Pancevo, que va empate a 0 contra el Braga, que yo eso creo que al oyente sí que le va a sonar.
0: Sí, hombre, el Braga, equipo también evidentemente mítico de Portugal, uno de los, pues bueno, seguramente ese cuarto equipo, ¿no?, detrás de Sporting, Benfica y Porto, pese a ser uno de los que no tiene ninguna liga, porque en Portugal solo hay 5 equipos que han ganado la liga, una tiene el Boavista y otra tiene el Belenenses, pero el Braga no ha podido consolidarse nunca como campeón, y de los que comentabas, pues sí, nos suena evidentemente el Başakşehir, el Vardar, que es más conocido, el equipo macedonio, por su equipo de balonmano, que es bastante potente y muy bueno, que por estar ahí. Y luego tenemos un par de amistosos. Me estaba saliendo a mí aquí las notificaciones, Miguel, de los equipos españoles. Mira, esto te lo busco yo. Estaba jugando el Betis, que está ganando 0-1 al Recreativo de Huelva. Ha marcado Rorro Riquelme, así que haciendo ya goles también Rorro en este regreso de la pretemporada. Y el Getafe, que está jugando y va empatando 1-1 con el Tenerife.
1: Sí, es verdad que tenemos aquí en la redacción un compañero que es muy aficionado al Betis y nos comentaba que el equipo sevillano pues ha salido prácticamente con muchos titulares. O sea que es verdad que ya empiezan a ponerse en juego, porque la temporada va a empezar. Es verdad que, bueno, parece que como acaba el Mundial, los grandes equipos todavía les falta, pero no, porque hay que recordar que desde hace apenas 10 días yo creo que los grandes equipos de Europa ya se han puesto en forma. Y quería comentarte y darle valor, ¿no?, a las competiciones europeas, porque joder, estamos a 22 de julio y no es que empiecen ahora esas rondas previas, llevan ya varias semanas jugando, y esto te habla de la dificultad ya no solamente que tiene ganarla, porque es verdad que situamos a equipos pues muy importantes, Real Madrid, Barcelona, Arsenal, Paris Saint Germain, que los sitúas ahí siempre en la contienda de ganar la Copa, pero claro, es que para estos equipos modestos son muy importantes estas rondas previas, porque ponerles en escaparate europeo y poder acceder, pues son muchos patrocinios, son muchos millones, claro, que se ingresan, y te habla de la complejidad que tiene pues poder jugar estas competiciones europeas.
0: Sin duda, gracias Miguel. Ahora tendremos a Miguel también por aquí, Marcos, seguro con más cositas, pero repaso los últimos amistosos: el Cádiz, que ha perdido ante el Leicester 0-1, más amistosos de españoles, el Granada, que ha ganado 2-0 al Neom, con un tanto de Gerard Gumbau, de vuelta el futbolista del Rayo. Veremos a ver si regresa al Rayo, si se marcha del Granada finalmente, y también la victoria del Valencia 3-0 con tantos de Dani Raba, de Jesús Vázquez y de Sato ante el Eldense. Nosotros seguimos aquí a punto de llegar a las 10 de la noche en Tu Marcador.
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0: Vamos con un bloque de fútbol internacional ahora, entre las 10 y las 11 de la noche, aquí en este marcador, porque, bueno, pues ya ha terminado el Mundial, venimos repasando mucho de lo que ha pasado en este Mundial 2026, de todos esos rescoldos que nos han quedado, hemos hablado del arbitraje, de, pues, un poco... también ese debate que hemos tenido de quién era el mejor seleccionador de la historia de España, pero hay que hablar de mercado, y hay que hablar de mercado en concreto de la Premier League. Y para ello vamos a contar con la presencia de Adrià Jiménez en este marcador. Adrià, ¿qué tal? Muy buenas noches.
1: ¿Qué tal, Marcos? ¿Cómo estamos? ¿Todo bien?
0: Todo bien. Periodista especializado en Premier League. Sé que muy aficionado y muy cercano al Arsenal, y lo cual me encanta, porque evidentemente pues el Arsenal siempre ha sido mi equipo de Inglaterra, por supuesto. Así que vamos a ver, porque el Arsenal, precisamente, Adriano, ha sido... no lo necesita tampoco, seguramente, uno de los agitadores de este mercado, uno de los máximos agitadores de este mercado, sí que está en su ciudad, es uno de sus rivales históricos, y es el Chelsea, que es uno de los clubes, Adrià, que más ha contribuido en ese más de 1.500 millones de gasto que van ya en la Premier League.
1: Pues sí, sí, sí, pero no, ¿dónde está la noticia, no? Diríamos.
0: Claro.
1: Porque claro, el Chelsea da la sensación de que está esperando que llegue, como un niño que llegue el verano, ¿no? Que lleguen las vacaciones, a que se abra el mercado para poder empezar a mover lo que yo creo que ellos ya no consideran prácticamente ni jugadores, sino simplemente activos que van moviendo en función de sus intereses, ¿no?
0: Sí, quizá esa es un poco la mentalidad, ¿no?, que han querido instaurar también en el Chelsea. Pues hemos visto... Seguramente Florentino Pérez haya sido uno de los presidentes históricamente que más quiso dar ese cambio de mentalidad, y que, bueno, pues él lo explicaba mucho, ¿no? De que, pues, ese modelo que se estudia en las universidades, de tratar a un club de fútbol como si fuera una empresa, con comprar y vender jugadores. El Chelsea lo está llevando hasta la extenuación, Adrià, pero hemos visto la compra ahora, no sé si te sorprende, quizás creo que sí por el precio, los 137 millones de Morgan Rodgers, no sé si tanto por el rendimiento o por lo que pueda encajar en el equipo de Xavi Alonso.
1: Es que yo creo que es un fichaje que a nivel deportivo está muy bien tirado. Creo que esa media punta en la que puedas sumar, pues, entre otros, a Estevao Palmer y a Morgan Rodgers, por teniendo detrás a Moisés Caicedo y a Enzo Fernández, pues la verdad que a nivel sobre el papel pinta muy bien. Pero es cierto que, evidentemente, estamos hablando de un fichaje absolutamente sobrepagado. O sea, es que el Arsenal, que es el otro equipo que estaba en la pelea, tenía como marcado un precio que rondaba los 90-100 millones de libras. El Chelsea, bueno, ha llegado, ha dicho 90-100, mira, como estos. Y además te doy, sí, y además te doy 17 más de libras, en este caso, para tus gastos propios, ¿no?
0: Claro.
1: Bueno, al final da la sensación de que siempre está el Chelsea en ese límite, buscando un poco el resquicio que te dejen UEFA y FIFA para poder llevar a cabo los movimientos. Es verdad que es probablemente una de las primeras veces que es un fichaje bien tirado a nivel deportivo, además de que conlleve todo este lío en el que se mete a nivel contable, que si quieres luego... Lo explicamos un poquito,
0: sí.
1: por el tema de la conexión con el fichaje de Garnacho o de Jackson. Y bueno, ya te digo, a nivel deportivo me parece un fichaje muy bien tirado. No sé qué piensas tú, pero es un futbolista que, partiendo desde la izquierda, que es una posición en la que ni Gittens ni Garnacho han funcionado, creo que Xavi Alonso tiene ahí un jugador muy interesante que tiene mucho potencial y que ya, digamos, está... probado en Premier League.
0: Sí, a mí me encaja mucho, Adrià, la verdad, dentro de lo que busca, de lo que quiere Xavi Alonso. Además, por lo que hemos podido leer, petición expresamente suya para tenerle en este Chelsea, en el que, Bueno, yo esperaba más que quizá, pues, creo que por tiempos al final cuando se hizo todo, evidentemente el Liverpool todavía ahí contaba con Arne Slot, quisieron tirar la casa por la ventana para ir a por Xabi Alonso, que yo creo que hubiera sido un paso lógico por su pasado allí, por el cariño evidentemente que tiene con el club red, y ahora con pues el Chelsea yo creo que estuvo muy listo también haciéndose con sus servicios. Creo que lo del Real Madrid pues no terminó de salirle bien y que aquí sí que va a funcionar, y de verdad que podemos ver a un equipo que con esas posibilidades, fichando un poco, no vamos a decir con dinero infinito, pero a muchas ocasiones lo parece, ¿no? También para el Chelsea, creo que Morgan Rodgers encaja mucho en la idea, encaja mucho en lo que quiere hacer. Y es que, mira, me hablaba antes a Adrián y lo miraba también, Moisés Caicedo costó 133 millones de euros. Fue uno de los fichajes más caros de la historia de la Premier también en su momento, superado recientemente solo por el de Anderson, que ahora lo comentaremos también, el propio que estamos hablando de Rodgers, y el de Isaac, que es el tope de los topes. Pero ya creo que nadie se acuerda de que Caicedo había costado ese dineral, porque a mí incluso me ha llegado a volar un poco la cabeza de todo el dinero que se pagó por Moisés Caicedo, porque creo que su rendimiento al final pues ha sido bueno, y no has estado pensando en si el Chelsea ha pagado 133 o ha pagado 20, ¿no?
1: Creo que un poco lo del dinero, digamos, lo marca el comprador, y lo marca al final el rendimiento del futbolista. Otro jugador que salió por un dineral es Declan Rice, y evidentemente tampoco nadie se acuerda, ¿no?
0: Claro.
1: Creo que el Chelsea, digamos, ahí sí acertó, ahí sí entendió que debía tirar la casa por la ventana, pero con razones detrás, tanto con él como con Enzo, y hizo que Enzo creo que no ha acabado de sacar a relucir todo su potencial, pero bien, como dices, Moisés Caicedo, por ejemplo, es uno de esos ejemplos, valga la redundancia, de futbolista por el que tiras la casa por la ventana y te acaba funcionando. Probablemente si hubiesen pagado, 20, 25 millones menos, hubiese sido un pelín más ajustado, pues seguramente sí. Claro. Pero bueno, al final estás dentro de un mercado en el que todos los clubes ganan mucho dinero gracias a los acuerdos televisivos, entre otros, y con ellos pues las diferentes publicidades que pueden obtener. Y evidentemente, pues cuando tú vas a un sitio a comprar y tienes mucho dinero, pues o te gastas mucho más dinero o esta gente no quiere soltar. No es como, lamentablemente, ir a la Liga Española, donde la gente, para acabar de encajar el encaje de bolillos a nivel económico, necesitan vender, ¿no? Y se ven obligados prácticamente a regalar sus activos. Pues en la Premier League es todo lo contrario, ¿no? Y por eso tiene ese... Premier League Tax, que le llaman, ¿no? De que cuando quieres firmar dentro de la misma liga, pues te encuentras con que probablemente el mismo jugador pues te cueste pues 15, 20 millones más de lo que te costaría firmarlo en otro lado.
0: Sí, hemos visto mucho en este mercado también ese traspaso, que quizá antes otras veces ha costado algo más, entre clubes de la misma Premier, el movimiento de Tonali hacia el Tottenham. Hemos visto también ahora Garnacho, que parece que va a firmar por el Aston Villa, aunque bueno, te preguntaré, pero para mí Adrián es un futbolista al que no le tengo muchas esperanzas, digamos, en que vaya a funcionar. Ah. Quizá bajo el ala de Unai Emery sí. Hemos visto también precisamente a Yuri Tielemans, que este es para mí es uno de los mejores movimientos de todo el mercado, marchándose al Manchester United, y creo que puede hacer un gran papel bajo las órdenes de Michael Carrick. Y también hemos visto el de Elliot Anderson, 135 kilos, que quizás es el que ha sorprendido un poco más, Adrián, del Nottingham Forest al Manchester City. Tú al final, que le conoces bien, que has estado viendo mucho también en esta Premier League, no sé si te sorprende tanto, más allá del tema de lo que comentábamos, de ese tax que tienen, que entre ellos evidentemente va a aumentar siempre el dinero, me refiero más a rendimiento. ¿Veías tanto a Elliot Anderson para dar ese paso hacia el Manchester City y por ese dinero?
1: Es que yo tengo un pequeño problema con Elliot Anderson, que es que yo me enamoré de él cuando lo vi en Newcastle. Luego es verdad que evidentemente nunca esperas, o yo no me esperaba, por ejemplo, que este chico saliese por ese dineral, ¿no?
0: Claro.
1: Pero en su momento me sorprendió que fuese moneda de intercambio con el Nottingham Forest. Es cierto que lleva dos temporadas a un nivel brutal, un futbolista que lo hace todo y todo bien, que influye en todas las situaciones del juego y que es un seguro. Creo que es un poco la respuesta, y que se me entienda, del City a primero, a no poder firmar en su momento a Declan Rice, porque creo que son dos futbolistas que podrían ser bastante parecidos en cuanto a perfil, y segundo a las bajas que ha tenido últimamente el Manchester City en el centro del campo. Y evidentemente creo que si termina también yéndose Rodri, esa reestructuración, pues empezarla por un futbolista que lleva 2 años rindiendo a este nivel, que es inglés y que conoce de sobras la competición, pues creo que está bien tirado. Es cierto lo que decimos y yo creo que hay que repetirlo. Hay esa tasa en la que los equipos acaban firmando por un precio mayor del que deberían. Seguramente Elliot Anderson, si llega a salir por, me lo invento, pero 95 millones, pues oye, igual no nos echamos tanto las manos a la cabeza, ¿no?
0: Claro.
1: Pero es lo que hay si quieres sacar a un futbolista del Nottingham Forest, porque el Nottingham Forest se puede permitir mantenerlo, ¿no? Y eso es lo que hace también muy bonita la Premier League, porque creo que es una competición en la que vayas a jugar contra quien vayas a jugar, tiene jugadores que en un hipotético caso podrías acabar firmando, ¿no? En cualquier caso, Elliot Anderson me parece un futbolista espectacular. Habrá que ver si está capacitado para asumir la responsabilidad, especialmente con balón, que le va a pedir el Manchester City, porque en el Nottingham Forest no, digamos, el estilo del juego era distinto. Ya hemos visto en el Mundial cuando se le ha pedido que a veces pues puede ser que le falte aún un puntito creativo, pero me parece un futbolista muy interesante sobre el que edificar un centro del campo, ¿no?
0: Sí, ahora te preguntaré por el Arsenal, pero es verdad que yo en esa comparativa que ha tenido y que al final ha sido importante para la selección inglesa y para el juego de Thomas Tuchel, pero yo siempre he visto o siempre veo de momento para a Declan Rice un puntito por encima o dos puntitos, porque creo que es para mí uno de los mejores centrocampistas del mundo. Es que creo que queda fuera de toda duda el nivel en el que está Declan Rice ahora mismo, para mí, ya te digo, o sea, a la altura de lo que se ha hablado con Rodri y demás. Para mí, creo que sin duda, creo que puedes estar seguramente de acuerdo conmigo, y para mí Anderson, no, no te voy a decir decepción, pero creo que le ha faltado un poquito, ¿no? Todavía demostrarse, o que quizá no ha terminado de casar del todo con lo que le pedía Tuchel, y habrá que ver con Enzo Maresca, que, pues bueno, Maresca llega y lo sabe todo el mundo, para darle un poco más de continuidad, por lo menos al estilo. Veremos cambios, evidentemente, y no va a ser lo mismo que Pep, pero al final apuestan por un técnico que se ha criado con él y que lo ha visto todo y que es de su escuela, ¿no? Entonces, veremos a ver también ese salto del Nottingham Forest, que, como dice Adrià, pues tiene un cambio de estilo, también de responsabilidad tremendo con respecto al Nottingham Forest. Adrià, del resto de fichajes, te pregunto un poco al aire, no sé qué es lo que más te ha sorprendido, lo que más te gusta de lo que hemos visto en la Premier, más allá de estos grandes, grandes bombazos.
1: Bueno, como bien has dicho, soy muy del Arsenal y me fastidia decir que creo que el Tottenham está trabajando bien.
0: Fastidia creo que mucho,
1: Me fastidia mucho, sí, es cierto, porque, oye, que todos queremos ver, sufrir un pelín, ni que sea. Claro. Tampoco hace falta pero sufrir un pelín, sí, al equipo rival, ¿no? Y creo que los fichajes están muy bien tirados a nivel deportivo. Otro equipo que seguramente ha sobrepagado a algunos jugadores, pero es que 2 decimoséptimos puestos pues te obligan a ponerte sí, manos a la obra. Y creo que los fichajes, como digo, están muy bien tirados. Tanto Van Hecke como Senesi para el centro de la defensa. Y luego el tema de Matheus Fernández y Sandro Tonali. Creo que son futbolistas que como digo, están muy bien tirados. Hablando también de equipos grandes, digamos, el Manchester United, creo que también es uno de esos equipos que está trabajando bien, como hablabas al inicio de Tielemans.
0: Sí.
1: Y luego quería destacar el fichaje, por ejemplo, de Harry Wilson por el Leeds United. Creo que es un futbolista que está un pelín, no sé si la palabra es infravalorado, pero es un futbolista seguramente menos conocido por el público general, no por los que seguimos Premier, y ha hecho una grandísima temporada en el Fulham, y me interesa mucho verlo, tanto a él como, por ejemplo, a Óscar Mínguez en el Palace, porque son futbolistas que me generan esa curiosidad de ver cómo trasladan su nivel previo a un equipo distinto y con responsabilidades distintas.
0: Sí, sí, yo tengo, mira, fíjate, el de Mingueza nos recordaba por el Crystal Palace y creo que puede ser muy interesante. Veremos a ver qué tal se le da también al exfutbolista del Celta y del Fútbol Club Barcelona en la Premier. Hemos tenido también la llegada de Manzambi a Aston Villa, que ha sido una buena morterada también, 60 millones de euros. Mucho fichaje por parte, evidentemente, de la Premier, y tengo varias para cerrar. Te quiero preguntar también por el Arsenal. Adrián, ¿cómo lo ves de cara a esta temporada, lo poquito que se haya movido en el mercado, que como hemos dicho, pues evidentemente no lo necesita mucho, pero ¿qué esperas del Arsenal? Porque yo sí que tenía, como quizá, como un poco también aficionado del equipo Gunner, pues esa disyuntiva entre lo que estaba haciendo Mikel Arteta. Creo que ya ese proceso era demasiado largo. Ahora que ya por fin se ha completado, que ya vuelves a ser campeón, que ya has dado ese paso hacia adelante, que has llegado a la final de la Champions y que has estado cerca de ganarla ante un equipo absolutamente histórico como es el Paris Saint-Germain, de para mí uno de los mejores entrenadores del mundo como es Luis Enrique, si no el mejor, en la actualidad, quiero decir. ¿Qué esperamos o qué hay que exigirle al Arsenal a partir de ahora?
1: A ver, evidentemente creo que está el Arsenal en ese punto de dar el lo que dices, ¿no? El siguiente paso, ¿no? El ya ser considerado por todo el mundo como uno de los dos, tres favoritos a nivel europeo, ¿no? A nivel mundial. Uh-huh. Evidentemente todos miramos a esa posición de extremo izquierdo como la posición más mejorable. Evidentemente también después de la salida de Trossard todos pensamos que va a haber un fichaje, se habla de Christos Zolis, que parece que está cerrado, y yo estoy esperando que ahora ya sí se vea movimiento. El Arsenal parece que está un poco en ese punto de no voy a querer entrar en la burbuja de sobrepagar, va a acabar sobrepagando evidentemente, pero no quiere sobrepagar tanto como otros, uh-huh. Y por eso, por ejemplo, fichajes como el de Morgan Rogers no han salido adelante, y la sensación un poco también de que está esperando ciertas piezas del puzzle a nivel de mercado europeo que se puedan mover. Piezas que pueden ser desde Julián Álvarez y su fichaje o no por el Barcelona, piezas que pueden ser, yo tengo en mente a un tal Vinicius Junior. Sí. Seguramente es una situación muy, muy utópica, digamos, pero yo estoy convencido de que si hay una sola posibilidad del Arsenal lo va a intentar, porque creo que es el futbolista perfecto para lo que necesita el Arsenal en ese extremo izquierdo. Evidentemente no va a poder esperar hasta el último día de mercado por él, a no ser que tenga, digamos, la luz verde, ¿no? De parte del jugador, pero me da la sensación de que el Arsenal va a intentar hacer un bombazo en la banda izquierda y que podría estar en estos dos jugadores. Pero no es información en este caso, es
0: claro,
1: más,
0: sí, es más
1: sensación,
0: un poco sensación.
1: De,
0: sí.
1: Exacto, por lo que veo. Es información que el Arsenal quiere a Julián, eso sí, porque lo sabemos todos, pero a nivel de Vinicius y demás, creo que es más sensación de, creo que el Arsenal está buscando esa pieza que le dé ya directamente el salto al máximo nivel.
0: Y me comentabas un poco los problemas, no sé si económicos, si de quizá de fair play, ¿no? Adrián, que se puede meter el Chelsea, por explicarlo si quieres un poco.
1: Sí, muy rápidamente. A ver, la UEFA sacó, evidentemente, hecha la ley, hecha la trampa, ¿no? De toda la vida, ¿no? Y en los últimos años hemos visto, yo te vendo, bueno, lo hablábamos antes con Elliot Anderson, yo te vendo al canterano para que todos los beneficios me cuenten en el libro contable de este año, ¿vale? Porque tú cuando vendes un canterano, todo lo que obtengas por él cuenta como beneficio en tu libro de cuentas, y tú a cambio me vendes otro futbolista que también puede ser canterano, también te pago un dinero que ese futbolista evidentemente no lo vale, y en nuestros libros de cuentas todo saneado y viva la vida, ¿no? ¿Qué ha hecho la UEFA? Ha sacado una normativa para evitar que esto ocurra. ¿Y qué dice esta normativa? Que si dos equipos realizan operaciones entre ellos dentro de un plazo de 45 días, la UEFA puede tratarlas como si fueran un intercambio. Por ejemplo, y muy rápidamente, para no enrollarme, si el Aston Villa vende a Morgan Rogers al Chelsea por 80 millones y pocos días después el Aston Villa compra a Garnacho al Chelsea por 60, en vez de que la UEFA permita que el Aston Villa registre un beneficio de 80 millones por Rogers,
0: claro,
1: menos su valor contable, la UEFA lo que puede decir es no has ingresado realmente 80 millones, sino que en realidad el efecto económico es de solo 20, ¿no?
0: Claro.
1: Echa la ley, echa la trampa, ¿qué hace el Chelsea? Pues, o sea, ¿qué hace en este caso el Aston Villa? Pues pide la cesión de Garnacho. Una cesión con una opción de compra relativamente sencilla, ¿vale? Para que no cuente Garnacho en este ejercicio fiscal actual. Entonces, habrán pasado ya más de 45 días entre los fichajes de Morgan Rogers y el de Garnacho, porque contará para el año que viene.
2: Claro.
1: Y ahí ya te evitas. O sea, te pasas por arriba esta normativa de la UEFA. ¿Qué pasa? Que la UEFA tampoco es tonta, aunque a veces dé la sensación, no es tonta, ¿no? Entonces, si la UEFA ve que esa obligación de compra es prácticamente segura, es decir, si el Chelsea le dice, no, mira, te lo cedo con opción de compra, pero la opción de compra es que juegue un minuto para vosotros.
2: Claro.
1: Hombre, la UEFA tonta no es, entonces eso sí lo considera como un traspaso definitivo. Si la condición es realmente incierta, tipo, mira, te clasificas para la Champions o tienes ciertos objetivos difíciles, ahí sí se va a poder tratar como una cesión con opción de compra y, por lo tanto, pasar por encima de esa normativa. No sé si ha quedado demasiado claro,
2: No,
1: pero
2: sí, muy bien explicado, Adrián. La verdad
1: es un poco
2: que
1: esa la idea.
0: ha quedado bastante claro. Mira, en Italia, que ahora vamos a hablar precisamente de la posible llegada de Guardiola como cabeza visible del fútbol italiano y cómo eso podría cambiar un poco pues todos los problemas que tiene Italia en los últimos años quedándose fuera de muchos mundiales, pues todo esto de las cesiones con opción de compra obligatoria se hace mucho entre clubes también y se ha hecho mucho en los últimos años. Adrián, para despedir, te quería hacer una última pregunta que es: ¿cómo se le explica a un aficionado de la Liga Española, ¿no? Imagínate, pues ahora, por ejemplo, acabamos de ver al Mallorca descender y sí que es verdad que ha conseguido vender a Samu Costa por 22 millones de euros, pero no suele ser lo habitual. Suele ser habitual cosas como lo que pasó, comentaba yo antes de Gumbau, que ha marcado hoy en un partido de pretemporada con el Granada. Gumbau firma por el Granada, pero en su contrato tiene que, aunque si desciende el equipo, tiene que jugar en primera división y le tienen que ceder obligatoriamente a un equipo de primera división. ¿Cómo se come un aficionado del fútbol español que lo que está acostumbrado a ver esto o que jugadores se desvinculan con un descenso a segunda división con que el West Ham haya vendido a dos jugadores y haya ingresado casi 200 millones de euros después de descender?
1: Pues me pones un aprieto, porque la verdad
2: Es
1: que es
2: que
1: complicado de explicar, la verdad.
0: es
1: Eso es.
0: difícil, de entender porque es que es algo de
1: Es la
0: verdad.
1: burbuja, Marcos, es la burbuja. Al final es el hecho de que, por la razón que sea, porque es más una competición más competitiva, valga la redundancia, se tiene más o mejor valorado al futbolista que sale de Inglaterra que a veces al futbolista que sale en este caso de España, cuando no debería ser así, probablemente, ¿no? Porque en
0: Sí,
1: España hay
0: porque
1: futbolistas que llegarían a la liga inglesa y se saldrían, ¿no?
0: y que yo creo que en la Championship hay mucho nivel, y es verdad que pues lo
1: Muchísimo.
0: que decía Carlos Vicente, ¿no? Que se marchó allí al Birmingham en mitad de temporada procedente del Alavés y dejaba de jugar en primera división para irse a un equipo en segunda en Inglaterra. Pero es que en nuestra liga Hypermotion lo hay también. Entonces, bueno, pues es lo
1: Totalmente
0: que
1: de
0: dices.
1: acuerdo.
0: Quizá esa burbuja, para que la gente comprenda también un poco la diferencia enorme que tenemos ahora mismo a nivel económico con nuestros vecinos europeos y con la Premier League, que ahora mismo pues es insostenible. Pues Adrián Jiménez, que me ha encantado tenerte en este marcador, espero que lo hayas pasado bien, que sé que has tenido también un vuelo y que has estado de viaje. Si es para estar de vacaciones, pues disfruta mucho y te escucharemos por aquí si quieres en las próximas semanas, por supuesto, aquí en el Marcador. Nos encantaría contar contigo. Un abrazo fuerte, Adrián.
1: Un abrazo, muchas gracias y cuando quieras, aquí estoy.
0: Pues aquí tendremos a Adrián Jiménez, un abrazo para nuestro compañero, nosotros que seguimos y como digo, vamos a hablar de Pep Guardiola, de su posible llegada a la selección italiana como cabeza visible del fútbol italiano.
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0: Pues uno de los cambios más radicales de la historia, porque bueno, lo del City podía tener sentido en el Bayern por filosofía, quizá en su momento en la llegada, aunque no le terminó de salir del todo bien a Pepe aquel aterrizaje, todo parecía que tenía sentido en su etapa post-Barça, pero esta llegada a Italia, yo por lo menos creo que está muy bien tirada, pero sí que no me la esperaba. Dicho esto, todos rumores, porque veremos a ver dónde termina Pepe y seguramente sea que necesite y que quiera descansar.
1: Claro, todos rumores, sí. Además, de momento las informaciones apuntan a que él ha dicho que le agradece mucho a Leonardo y a Maldini. Cuidado con los dos que han ido a intentar convencerle, no está mal la sí, pareja sí. Que han buscado. La verdad que han ido a tirar con la artillería más pesada que tiene la federación. Al parecer les ha dicho que quería descansar. Pero bueno, más allá de esto, aunque fuera a un año vista o a dos, ¿no? Sí. Yo creo que lo bueno que tiene Pep es que no engaña. Y si tú vas a buscarle... Le vas a buscar porque sabes que lo que va a intentar va a ser implantar su idea. Con matices, porque seguramente los guardiolistas somos más guardiolistas que el propio Guardiola, porque seguramente tenga más cintura de lo que nosotros nos pensamos. Pero yo creo que si vas a buscar a alguien así para un proyecto de una federación tan grande como la italiana, más allá de que está atravesando por este profundo bache, ¿no? Yo creo que al final tú lo que buscas es que él implante lo que le ha hecho un entrenador grande, lo que le ha hecho un entrenador influyente, ¿no? Porque al final en el Barça impuso su idea, en el Bayern Múnich la impuso, pero le faltó por coronar con una Champions, y en el City, aunque le costó, pues impuso su idea, acabó ganando el triplete, acabó ganando la Champions, y sobre todo acabó dominando una Premier, ya no solo por buenos jugadores, por supuesto, sino además demostrando que él, con su idea, se puede. O sea, claro. Yo creo que él, muchas veces en entrevistas o en alguno de los libros de Martí Perarnau, ¿verdad? Él viene sí. a decir que él, de lo que más orgulloso se siente, es de haber demostrado que en la Premier se puede jugar y ser exitoso a su manera, no solo a la manera que cuando él llegó, recordemos, hace ya mucho, y recordemos que no gana la Liga el primer año, porque esto no lo hace todo el mundo, ¿vale? Tom Mourinho, Conte, pocos más, hay que decirlo, porque ¿qué? Es otro estilo el que allí de primeras casa muy rápido, o a lo mejor el que de primeras
15: tu grupo de jugadores te compra, ¿no? A Pep le costó un poco más. Claro. Lo que está claro es que cuando arrancó, pues ha hecho ligas de muchísimos puntos, ha encadenado premiers seguidas, que yo creo que tres, ¿no? Que es una barbaridad.
0: Sí.
15: Bueno, creo que no deja duda que si lo que buscas a él, lo que buscas es cambiar una manera de hacer y de trabajar.
0: Loren, hablabas un poco también de ese fútbol con matices que podría implementar Guardiola en esta selección italiana, porque al final pues todos sabemos un poco el fútbol italiano, la decadencia que lleva en estos años, y sobre todo viene un poco de esa no renovación, ¿no?, continua que ha tenido, ni adaptación al fútbol moderno que hemos visto mucho en muchos entrenadores, ya no solo italianos, quiero decir entrenadores a nivel mundial, les ha costado, los que les ha costado adaptarse o que se han quedado en otros tiempos, pues no han sido capaces de sobrevivir o de seguir compitiendo, porque ya no vale solo con tener equipos, seguramente para algunas temporadas o para ciertos niveles, hemos visto equipos que compiten y compiten muy bien y que consiguen resultados, pero aquí hablamos de establecer un modelo, que es lo que Pep ha conseguido en el City, sobre todo como cabeza más visible, yo diría más incluso que en el Barça, por la longevidad. Hemos visto quizás su prime o su fútbol más preciosista en aquel Barcelona, donde pues yo es el fútbol, el equipo que más he disfrutado de ver en mi vida, seguramente, pero claro, lo que ha hecho en el Manchester City le ha llevado a tener que encontrar muchos matices durante las temporadas. De hecho, en este último Manchester City, último suyo, Loren, es muy diferente a lo que hemos visto en otras épocas, ¿no?
15: Sí, está claro. Aquí la cuestión de Italia es que han dado muchos bandazos con los estilos de los seleccionadores que han ido teniendo estos años, ¿no? Luego encima, lo que voy a decir puede sonar a una incongruencia o a una burrada, pero yo creo que aquella Euro que ganan, aquella Euro extraña después de la pandemia y tal, creo que les hizo un flaco favor.
0: Sí, coincido contigo, pero completamente. Además, claro, es que creo que no estaba ni mucho menos ni cerca de ser una selección para ganarla. Entonces, creo que eso como que menguó un poco esa sensación de alarma y de nerviosismo, claro, que sí que tienen ahora.
15: Claro, es que ya estaban en un bache. Claro, quiero decir, a ver a quién tú de la Federación Italiana vas y le dices, te puedo ganar el Euro, y dices, escucha, tenéis que dar una vuelta a lo vuestro porque eso es un desastre. Te va a decir, bueno, hombre, va a ser un desastre, somos campeones de Europa, no sé hasta qué punto, ¿no? Pero claro, es verdad que hay veces que según qué triunfos y en qué contexto se consigan, el análisis tiene que ser el de los procesos, el análisis tiene que ser el de cómo se ha llegado aquí. Quiero decir, la manera en que ganaste el Euro es replicable en el tiempo, te está llevando hacia mejor o hacia peor. Y a partir de ahí, pues bueno, no sé cuál sería la respuesta, no sé si hicieron esas preguntas. Lo que está claro es que aquí estamos, tercer mundial seguido sin una selección como Italia, ¿no? Que oye, puedes tener una mala generación o una muy mala racha de jugadores por lesiones, momentos de forma, falta de identidad, llámalo como quieras, y que te quedes fuera de un mundial siendo Italia, que tal y como son las fases de clasificación ahora, es prácticamente impensable. Pero claro, tres seguidas, escucha, aquí el problema es hondo, o sea, es de un calado profundo, ¿no? Entonces, ¿qué pasa? En este tipo de países como Italia, en el que el fútbol se vive tanto, y que al final tienen tanto potencial, porque el deporte nacional es el fútbol, y cualquier niño quiere ser futbolista, el problema te viene no solo del futbolista italiano que está ya para jugar en la selección, sino te viene un poco de las categorías de base, ¿no? Claro. Y fíjate que es curioso, Marcos, porque me sonaba un poco que Italia no estaba tan mal en categorías inferiores, y antes lo he mirado. Voy a hablar de memoria, que la gente me perdone, pero creo que Italia ha sido campeón sub-19 en 2023, creo que es actual campeón sub-17 y hace 2 años fue campeón sub-17 también. O sea, quiero decir, potencial para ganar hay, ¿vale? Claro. Lo que pasa es, de esa manera que se gana en categorías inferiores, ¿es replicable en el fútbol de hoy? Porque es verdad que algunas de las finales han ganado penaltis y que a España en uno de los campeonatos le eliminaron penaltis, lo que tú quieras. Quiero decir, potencial y materia prima hay, porque cuando tú eres un país que respira fútbol, chicos, para generar jugadores los hay. La cuestión es cómo se está trabajando en esas categorías inferiores. Y luego el otro problema, que en Italia, de una manera un poco más cortoplacista, ¿no?, o más presentista, que diría Roberto Gómez, el problema es que, y se quejan con razón, que en los equipos grandes italianos las estrellas son extranjeras.
0: Claro.
15: Y esto es verdad. ¿Qué pasa? Italia hace poco, hace no mucho, yo ahora mismo no sé cómo está, pero hace no mucho, hicieron esto que están haciendo ahora en Turquía de grandes fortunas, facilitar que vengan. Ahí fue cuando se hizo el gran Inter y pudo traer a Lukaku y unos cuantos más con unos salarios desorbitados, sí, como también está la Juve y unos cuantos más, pero claro, de aquellos barros estos lodos, porque ¿qué te pasa? Te pasa que ahora te encuentras que efectivamente muchos jugadores de la selección italiana o muchos jugadores que podrían estar ya dando el paso, pues de estos sub-19 de hace 3 años, etcétera, están tapados por estrellas que ganan mucho, que tienen un gran presente, y sabemos que los clubes grandes tienen que ser presentistas, porque o ganas o te piras a nivel de directivas, a nivel de directores deportivos y a nivel de entrenadores. Entonces, claro, ¿ahora qué se están planteando? Se están planteando hacer esto que hizo la Premier hace años, cuando también tuvieron una crisis grande en cuanto a selección, de implantar unas medidas proteccionistas con el jugador nacional, que a mí me parecen fenomenal, ¿eh? Oye, pues tiene que haber tantos. En Inglaterra dijeron que tantos ingleses y que luego canteranos eran home ground, o sea, que se lleva unos cuantos años en la cantera, también contaban. Porque hay que decir que las canteras italianas en Champions tienen equipos que lo hacen bien en la Youth League, sí. Pero tienen, igual que aquí en España, cuidado, ¿eh? Tienen muchos jugadores extranjeros. ¿Por qué? Porque entienden que tienen que captar ese talento de fuera y esto hay que cambiarlo de alguna manera.
0: Sin ir más lejos, con, por ejemplo, recuerdo ahora a Pablo Moreno, el futbolista que salió de la cantera del Granada, pasó por el Barça y acabó en la Juventus, y que luego, pues, prácticamente fue la sentencia de su carrera, Loren, ir allí a la Juve.
15: Es que hay muchos. El Inter ficha mucho aquí en España. Uh-huh. Pero, y luego que el Inter este año tenía un equipazo en Youth League y llegó a cuartos o algo por el estilo, pero es que la mayoría eran jugadores de fuera.
0: Claro.
15: Y claro, aquí la cuestión de Guardiola es que su trabajo es titánico, ya no solo porque te ha que cambiar el parecer de unos cuantos jugadores, sobre todo de los importantes, porque ya sabes que si en un grupo fuerte a los importantes los convences, pues el resto más o menos
0: sí,
15: va a ser que no te sigan, ¿no?
0: Te sigue, eso es así.
15: Y jugadores italianos buenos en la actualidad los hay, porque tiene buenos jugadores, tiene Bastoni, tiene Varela, tienes Di Marco, tienes un montón, y unos cuantos que Guardiola, a lo mejor con un cambio de idea, puede rescatar, ¿no? Pero aquí la cuestión es que te hace falta que toda la Federación Italiana esté convencida y claro, esté entregada a trabajar de trabajo con ellos. Claro, yo hoy lo he hablado con un buen amigo, que además entiende mucho, bueno, más que yo, esa es la realidad, está en Chicago Fire, Mario Bárcena, que mira, un día tiene una entrevista muy buena para hacerle, la verdad.
0: Pues,
15: está sí, ahora en el final de Chicago Fire. Y hablamos del éxito de la selección española. Y me dice, claro, Lorenzo dice, pero es que tú y yo sabemos que la Federación Española gasta muchísimos recursos en hablar con las territoriales, ¿sabes? Al de la sub-14 de Cantabria lo invita a la Española allí junto con otros cuantos para hablarles de qué idea tienen, claro, de cómo les gustaría que entrenen, de cómo les gustaría, de qué aspectos tienen que incidir más en los chicos, porque saben que a lo mejor de la sub-14 de Cantabria nunca viene uno a la Española, pero a lo mejor sí, y quieren que llegue preparado. Y esto lo hacen con todas las territoriales. Es que ese trabajo es brutal. O sea, es un trabajo muy grande, ¿pero por qué? Porque nosotros, gracias a aquellos éxitos de 2008, 2010, 2012, ahora mismo, y tú lo sabes que también entras en fútbol base, somos unos convencidos del modelo y de la idea.
0: Justo.
15: Claro, como tú, hombre, la verdad es que Guardiola sí que me parece la típica persona que puede dar un giro. Porque, oye, pues, como dirían los jóvenes, por aura, ¿no?
0: Sí.
15: Se lo compras. Pero claro, es que así todo es una tarea titánica. Yo por eso cuando me has dicho, oye, quiero hablar de esto, digo, me parece apasionante el debate.
0: Claro.
15: Tú y yo somos capaces de decir lo que creemos que va a intentar. Yo lo que quiero saber qué idea tiene, si al final lo hace, ojalá sí para verlo, de cómo lo va a hacer.
0: Claro, a ver, evidentemente es muy complicado porque, como dices, Loren, al final aquí en España, y era una pregunta que yo tenía en el tintero para un poco más adelante que te iba a hacer, era precisamente eso. Si creías que el modelo español era replicable en Italia, no me refería solo al juego, sino más, porque creo que Pep lo que puede aportar precisamente es a meterle a la Federación Italiana, al fútbol italiano, porque tienes que convencer, como dices, a mucha gente. No es solo a Varela a día de hoy, o no es solo la cabeza visible del fútbol italiano. Es más, a todo.

0: niñas desde que entran en Alevín y que cada vez estas niñas empiezan a jugar antes gracias al éxito que están teniendo arriba, pues es que somos las vigentes campeonas del mundo también, claro. Ahora mismo, pues cada vez hay más niñas que quieren entrar a jugar y eso se está cambiando y yo lo he notado mucho. Yo llevo también ya varios años entrenando y de las primeras jugadoras que yo entrené en etapa de más senior, como pues más como ayudante, a las jugadoras que entreno yo a día de hoy en juvenil como primer entrenador, la diferencia de talento en tan solo 7-8 años es abismal. Es una diferencia enorme. Creo que no tiene nada que ver una cosa con la otra, ¿no? Entonces, pues veremos jugadoras que poco a poco superen a Aitana, superen a Alexia, y creo que es un poco parecido a lo que tiene que hacer ese fútbol italiano. Para mí Guardiola creo que sería una cabeza visible muy importante. Además, más allá de Laura Loren que comentabas que tiene, él pasó por la Roma, pasó por el Brescia, estuvo allí también en Italia. Creo que también es una figura a la que quizá le podrían, digamos, tener como esa cabeza visible, pero es que es todo, es cambiar, es meter, Loren, fíjate, una mentalidad de club a una selección, y eso es claro. Muy difícil.
1: Claro, es que además, imagínate, Marcos, de primeras un montón de reticencias que se va a encontrar. Pues ya de salida, los que se estén postulando para ser nuevos seleccionadores, pues de primera no les va a gustar.
0: Claro.
1: Luego recordemos que Italia es un país muy apasionado para lo suyo. Son muy buenos vendedores de su producto.
0: Sí, sí.
1: Quiero decir, sería un cambio sin que suene muy exagerado, esto cada uno que lo entienda como quiera, pero sería casi un cambio contracultural a lo que ellos hacen ahora mismo.
0: Totalmente.
1: Y al menor revés van a decir, es que nosotros siempre hemos ganado de esta otra manera. Y quiero decir, es que vaya quien... Si no sea Pep, si alguien va a intentar cambiar la manera en que el italiano siente cómo tiene que jugar su selección, tiene un arduo trabajo por delante. Yo creo que aquí la cuestión está, que el primer apoyo que tiene que tener son el de la federación. Parece que Maldini y Leonardo, que son responsables de esto, lo tienen muy claro, y a partir de ahí todo el mundo, comunicación, marketing, etcétera, va a tener que hacer fuerza por, hemos apostado por esto, pero es que creemos que es necesario. ¿Por qué? Por esto, por esto y por esto. ¿Por qué? Porque mirad en el Mundial cómo están jugando las selecciones europeas, mirad en el Mundial las selecciones que triunfan, qué modelos usan, cómo son sus jugadores, que son muchas cosas a cambiar. Por eso yo creo que esto sería un proyecto de 4 años, ¿no? Es decir, un proyecto larguísimo y que él decida, oye, mira, es que yo mis próximos 8 o 10 años voy a estar encantado de vivir en Italia, que por cierto, seguramente él y muchos te van a encantar de vivir en Italia, pero es decir, y me voy a dedicar en cuerpo y alma a transformar una federación que lleva más de 100 años jugando, sintiéndose identificada de una manera, y es casi cambiar una manera de ser, una manera de competir, porque ya sabemos que muchas veces, y esto es bonito, y en el Mundial se ha perdido un poco, luego lo hablaremos, pero es verdad que muchas veces nos gusta ver a los países y decir, oye, es que este país juega como nosotros nos acordábamos que jugaba.
0: Claro, o sea, esta es Italia.
1: Nos gusta ver nos gusta vernos identificados. Pero claro, está claro que esa manera de jugar ya no funciona. O sea, tú ahora tienes que tener otras cosas. Mínimo tienes que ser capaz en un partido de hacer 2 planes. Claro, es que Italia parece que tiene 1.
0: Claro.
1: Entonces, por ahí es el reto este apasionante, que ya te digo que yo creo que les hace falta, ¿eh? Y a lo mejor no es el modelo de Pep, a lo mejor tiene que venir, entre comillas, al modelo alemán de Gegenpressing, no lo sé, me estoy inventando, por dar otra alternativa, ¿no? O al relacionismo este que está ahora aquí, encima yo que vivo en Santander y está tan de moda con el Racing. Pero alguien tiene que venir y agitarles el árbol para que vean que esa otra manera, lamentablemente, no le funciona, porque llevas 3 mundiales que no te funciona.
0: Claro. Tengo varias, Loren, aquí. Lo último que vamos a dejar y que te tengo que preguntar después, pues eso, te voy a preguntar un poco por las tendencias que has visto de fútbol en este Mundial, sobre todo por ese bloque medio 4-4-2 que ha triunfado y también que no hemos visto una selección, quizá España, ¿no? Porque tiene como muy intrínseco lo que tú decías del modelo, pero no hemos visto una selección que no tuviera un plan con una salida de balón de 3, por ejemplo, en este Mundial prácticamente. Y te preguntaré también un poco por cómo ves el Racing en ese regreso a primera para terminar, pero también un poco como guardiolista, más allá de que ahora le haya podido decir a Leonardo, le haya podido decir a Maldini, oye, mira, pues yo he salido de una etapa muy larga, que también ha sido sobre todo el último año muy difícil para Pepe, que incluso yo creo que también en la pelea, fíjate, Loren, de esta liga le he visto como muy cansado y que quizá no la ha peleado lo suficiente, que hubiera peleado con el hambre que hubiera tenido otros años, porque yo creo que si hubiéramos visto a un Guardiola en quinto o sexto año, me lo invento, en el City, no se le hubiera escapado este año tampoco la liga, pero quizá más allá de eso y que pueda volver a entrenar dentro de un año, ¿crees que sería el proyecto

0: que más le llamaría la atención o le ves más en otro sitio?
1: Uf, esta es buena, ¿eh? A ver, yo creo que a él sí le llama. Yo creo que a él sí le llama ir a Italia. Y lo que yo no sé si está en este punto de su vida en el que le apetezca una selección. Yo creo que ir a Italia sí que le apetece mucho. El tema de la selección, a ver, Guardiola siempre va a tener equipo en el mundo. Quiero decir, porque es obvio. Que a veces nos suena que dice, puf, se va el entrenador a ser seleccionador y ya se le cataloga un poco como ya es entrenador de selecciones, ¿no? Y más si estamos de acuerdo en que esto va a tener que ser un proyecto a medio plazo mínimo, medio largo, por así decirlo, ¿no? Pero quitando esto, yo creo que lo que es el ir a Italia, sí. Y claro, yo creo que a él lo que le mueve es el reto. O sea, el decir, pues como le pasó con el City. Que dicen que en Premier no se puede hacer así. Es que yo voy a demostrar
0: pues
1: que sí.
0: Toma.
1: Además, tú sabes que a un entrenador lo que más nos gusta del mundo es que nos digan, esa decisión está mal tomada y si tú la tienes madura, decir, no, yo te voy a demostrar que sí. Que a veces no nos funciona, pero el día que no funciona, qué rico sabe.
0: Hombre, entonces, vamos.
1: Claro, pues yo creo que Pep de esto es de los más cebados del mundo, seguro. Entonces yo creo que, como a él por lo que sea, alguien le consiga meter en la cabeza, escucha, no vayas allí porque es que esto no va a merecer la pena, porque allí es imposible o qué tal. Yo creo que cuanto más grande vea el reto, más ganas va a meter de meterse. Yo creo, ¿eh? Sí que estoy de acuerdo en lo que tú dices, que yo creo que él este año se le ha notado fatigado. Aparte, bueno, sabemos que ha tenido problemas también de índole personal. Sí. El equipo además hubo que rehacerlo entero. Dice que este año quiere quedarse también un poco en... descansando también por el tema de estar con su padre, etcétera. Así todo, estoy de acuerdo en lo que tú decías. Yo creo que un Pep con menos años en la Premier, con menos desgaste de un montón de años allí peleando y haciendo cosas muy bien, que sabemos que él se entrega mucho, ¿no? A lo mejor sí lo hubiera peleado más, pero es que fíjate, Marcos, yo creo que hasta Pep se cansa y entre comillas hasta pierde un poco el hambre.
0: Obvio,
1: que es humano, quiero decir, es así, ¿no? Entonces, no sé, yo sí creo que lo de ser seleccionador, a lo mejor ahora todavía no lo ve tal, porque él se verá con energía para estar en el día a día, pero creo que el reto es tan chulo que a lo mejor sí le cuadra. Ya te digo, más que por ser seleccionador, por ser el encargado de esta tarea.
0: Eso es. Yo creo que eso sí que le puede llamar mucho, aunque es verdad que tendría que prácticamente dedicarse pues en cuerpo y alma a un proyecto muy largo y que le tienen que dejar trabajar, porque eso realmente es así, aunque yo creo que siendo Pep, pues es evidente que le dejarían. Veremos a ver qué pasa con el futuro de Guardiola. Loren, hablando un poco de esas tendencias de fútbol actual que hemos visto en este Mundial, no sé si estás de acuerdo conmigo en lo que te decía. Hemos visto mucho bloque medio 4-4-2, mucho equipo que se ha hecho fuerte a través del bloque en este Mundial, y luego esa salida de balón de tres, que ha habido mayores y menores exponentes. A mí, por ejemplo, uno de los que más me ha gustado, y no sé si coincides conmigo, ha sido la Estados Unidos de Pochettino, por ejemplo, pero que luego para mí fue una decepción tremenda lo mal que compitieron ante Bélgica. De verdad, me llevé un palo tremendo porque me encantó y no veía yo a un entrenador como Pochettino desarrollar un proyecto así en Estados Unidos, y creo que lo ha conseguido muy bien, y por eso ese palo y esa decepción ante Bélgica, pero no sé si coincides conmigo en lo que te comentaba.
1: Sí, hemos visto selecciones que, aunque no partieran de un 1-4-4-2, como al final, aunque tuviera un centrocampista más o fuera 4-3-3, al final casi siempre como lo que tratas es de no dejar una circulación sencilla para los centrales, al final uno de los el mediapunta, si lo quieres llamar, uno de los interiores, acababa yendo a tapar. Y a lo mejor con una carrera que venía de tapar el medio centro, ¿no? Tapando esa línea de pase, pero acaban quedando en 4-4-2 muchísimas. España, por momentos, pues han sido Daniel Moyo y Arzabal, sin ir más lejos, ¿no? Y no es que España juegue 4-4-2, pero su estructura muchas veces sí lo ha sido. Claro, la de Francia es lo mismo.
0: O en Argentina hemos visto, por ejemplo, a Messi viniendo junto a Lautaro, que bueno, ahí era casi sin balón era un 4-4-1.
1: Porque sí, era,
0: ya sabemos,
1: sí, porque,
0: pero obviamente.
1: Porque quedaba Messi allí liberado, pero claro. La salida de la estructura era esa, claro, porque intentas que no te jueguen desde atrás. ¿Qué pasa? Pues lo que tú dices, pues entonces hago salida de tres. Hemos visto mucha menos salida de la Volpiana que a lo mejor hace unos años, ¿verdad? Sino que es que ahora es uno de los laterales el que suele quedarse, o a veces incluso un interior, el que retrasa un poco la posición, pero no en el medio, con los dos centrales abiertos. ¿Por qué? Pues porque la gente prepara cada vez más la estructura tras pérdida. Incluso en esas primeras fases del juego, en fase de iniciación, la gente dice, uf, escucha, los dos centrales abiertos no. Mejor mínimo uno, claro, en el medio, y luego ya veremos si hay duelo, si la liamos, pues que sea un buen corrector, etcétera, ¿no? También me ha llamado la atención que muchas de las selecciones, no solo europeas, que europeas son una de la mayoría, hemos visto muy trabajado la idea de yo en campo rival quiero tener una estructura. Y hasta que no la tengo, no fuerzo el regate, no fuerzo el desdoblamiento por fuera, no fuerzo el pase a la ruptura de un hombre de segunda línea contra ya línea defensiva por dentro. Es decir, gente con precauciones, seguramente en España es con donde más lo hemos visto más representado, ¿no? Que hasta que no tenías tu estructura montada, es decir, escucha, ahora puedo arriesgar porque sé que ahora estoy preparado para la pérdida, que esto es algo que en selecciones no habíamos visto, o por lo menos yo no recuerdo haberlo visto en tantas selecciones diferentes, sí. ¿No? ¿Qué pasa? Que a veces se hace mejor, a veces peor. Pero este juego, no me gusta llamarlo juego de posición. Me gusta decir que prepara la estructura antes de precipitarte, ¿no? Uh-huh. Eso es, lo hemos visto en muchas selecciones. También está ahora muy de moda. Al final yo lo hablaba el otro día con un amigo. Si te das cuenta, Marcos, si a ti te lo explican, tú lo compras.
0: Sí, sí.
1: Mira, escucha, tú lo que tienes que hacer es no perder el balón. Bueno, ya suena bien. Ya parece buena idea, ¿no? Y dice, pero mira, es que contra ese campo rival no fuerces un pase arriesgado ni o no propongas un uno para uno o con Lamine o este tipo de jugadores, incluso un uno para dos en inferioridad defensiva. No, tú no lo fuerces hasta que no tengas a las piezas que tú sabes cerca de los rivales, bien sea para desbarque, bien sea para apretarles si la perdemos.
0: Sí.
1: Y tú dices, coño, compro. ¿Por qué? Joder, porque es que se la vas a recuperar muy rápido, ¿sabes? O si no, la vas a perder después de haberle desordenado y entonces, claro, él va a tener muchos metros para correr y tú ya vas a tener ahí tiempo para identificar si agrandar o si apretar hacia adelante. Y tú dices, coño, es la cuadratura del círculo. Claro. Esto es perfecto. Claro, ¿qué pasa? Tienes que tener jugadores como España que llevan años haciéndolo desde pequeñitos en inferiores, en sus equipos, etcétera, para llevarlo a cabo de la manera que hemos visto nosotros, ¿no? Pero es verdad que esa idea se impone porque sobre el papel, ahora mismo a cualquier entrenador que se la vendas te dice, compro, es buena idea. Claro, tienes que tener los jugadores que la interpreten, ¿no? Pero claro. Hemos visto que, por ejemplo, Alemania quiere hacer cosas parecidas, que Francia, salvo cuando una selección como nosotros la hemos desnaturalizado quitándole el balón, oye, pues también lo hacía. Cuando pueden correr, corría, por supuesto, porque tenían cuatro gacelas arriba, pero cuando no, o sea, Rabiot, Manu Koné cuando estaba, Tchouaméni cuando estaba, o sea, aposentados ahí, centrales jugando, Saliba metiendo centros, o sea, lo hemos visto en muchas de las selecciones, ¿no? Me ha llamado la atención porque es un patrón de juego que incluso algunas selecciones sin tener una tradición en esto o a lo mejor los jugadores más adecuados aún así han decidido intentarlo.
0: Sí, yo, vamos, coincido mucho contigo y al final te lo preguntaba y sabía que era también algo que te iba a gustar porque creo que se ha impuesto mucho ese fútbol control que quizá buscamos, no sé si antinatural un poco y que se ha hablado mucho, ¿no? De lo de los niños que ya no juegan tanto en la calle y demás y contra el juego, pero al final a los entrenadores yo creo que modernos nos encanta tanto el control, el que todo sea como unas piezas de ajedrez y tener los partidos controlados desde el inicio y tener respuestas en caso de que esta jugada o de que me hagan cierta defensa o un equipo que juegue con esta estructura que no sé, para mí ha sido a nivel de fútbol un mundial muy rico en ello y de muy de entrenadores y quería preguntártelo, Loren, que me quedo ya sin tiempo de cara a esta temporada, ¿cómo ves al Racing después del retorno a Primera División? Te lo tengo que preguntar evidentemente.
1: Bueno, pues con mucha ilusión, porque el equipo viene de hacer años muy buenos en segunda. El año pasado creo que el ascenso fue brillante, más allá de que no fue tan fácil como a lo mejor quien no haya seguido la Liga de Hipertensiones, que me parece el mejor nombre posible para la segunda.
0: Por supuesto.
1: Más allá de que a lo mejor alguien que no lo haya seguido haya visto la puntuación y los goles a favorita, le habrá dicho, coño, estos tíos han arrasado. Bueno, a última hora el equipo sí que iba volando.
0: A mí hay una cosa, Loren, perdona que te corte, que la de ascender o la de ganar el campeonato y subir a primera con goles en contra de descenso me parece algo que es bestial, de verdad.
1: Bueno, que el míster es así. Y encima el director deportivo, Chema Aragón, son dos fenómenos, ¿eh? O sea, José Alberto es un fenómeno y Chema Aragón también. Además, son dos personas fantásticas. Te los encuentras en un campo de fútbol a los dos, en el campo de fútbol que menos te lo espera, Marcos, porque por aquí, por Cantabria, yo me encontré con Chema Aragón viendo juveniles, que entre comillas, ya ves tú que necesidad tener a Chema Aragón. A estas alturas ya era líder, ¿eh?
0: Claro, sí, sí.
1: Y te lo encuentras viendo juveniles, y a José Alberto te lo puedes encontrar viendo un partido de Benjamines, porque coincide que han salido a entrenar el sábado por la mañana, y hay un partido de unos chavales jugando, y bueno, la verdad que son dos personas maravillosas. Pero el tema del Racing, lo que te digo, viene de hacer una temporada ilusionante. Muchas veces a estos equipos les pasa que vienen con el subidón. Y en primera, las primeras jornadas las hacen muy bien porque, oye, vienen convencidos, un equipo que sabe a lo que juega, etcétera. Luego, a veces esos equipos un poco quedan ahí, esperemos que no sea el caso, ¿no? Pero yo lo veo ilusionante. El otro día vi el primer amistoso que fue en Zubieta contra la Real. Los dos equipos tenían bastantes canteranos y tal, pero José Alberto, de momento, la idea la ha cambiado prácticamente nada, ¿eh? Me imagino que al final, aparte de los rivales en determinados momentos y que los jugadores que te traigan, porque van a tener que firmar, porque va a haber alguna salida y ya se ha dado alguna salida de jugadores que, oye, pues se esperaba que para primera no, ha dado mucha pena porque son jugadores que te han ayudado a subir y siempre se paga ese peaje emocional, ¿no? Pero al final, claro, a mí me parece inteligente, porque, escucha, ya te han dado todo lo que tenían que darte, todo el mundo está agradecido con ellos, pero llega un punto que tienes que hacerlo, ¿no? Pero quitando que al meter jugadores en la idea, pues el propio jugador te va a matizar por la manera en que lo va a entender, yo creo que vamos a ver un Racing alegre, un Racing propositivo. El año pasado, sin ir más lejos, quien viera el partido de Copa contra el Barça, aquí hubo cero complejos. O sea, el equipo intentó jugar desde atrás,
2: sin duda.
1: Se metió al Barça en apuros, etcétera. Es decir, yo creo que el míster tiene muy clara la idea. Creo que el bloque, el núcleo duro del equipo, va a seguir siendo prácticamente el mismo, y si no, que las piezas van a ser similares. Y yo creo que el Racing este año va a ser un equipo divertido de ver. Mínimo divertido. Goles va a haber, eso es seguro. Esperemos que sean del lado del Racing, más que del lado de nosotros. Pero creo que va a ser un equipo chulo. Creo que va a ser un equipo que a la gente, quien no lo haya visto este año, creo que le va a sorprender la propuesta. Además, una propuesta táctica muy interesante, que hablando de Italia, este año estuvieron una semana aquí varios exjugadores que se están sacando el título nacional en Italia, Ribery a la cabeza de ellos, para ver cómo entrena José Alberto, para ver el modelo de juego, la metodología de trabajo. Y sí, yo creo que la gente, que cuando pueda, oye, que diga, este día el partido del Racing me cuadra más o menos bien de horario, yo les invito porque se van a divertir.
0: Pues así esperemos, sí, yo vamos, tengo ganas y tengo expectativas también de ver al Racing de José Alberto en esta primera división. Loren, que ha sido un ratito muy guay, que me lo he pasado muy bien, que creo que hemos hablado muchos temas muy interesantes, sobre todo con, bueno, pues esa premisa que teníamos de ver un poco qué va a ser del futuro de Pep Guardiola, y creo que eras pues una de las personas indicadas para entrar en este marcador, así que muchas gracias, un abrazo fuerte y vamos hablando.
1: Marcos, un abrazo. Sabes que estamos aquí para lo que te haga falta.
0: Un abrazo para nuestro Loren y seguiremos hablando, evidentemente, en este marcador. Nosotros, que vamos a entrar ya en nuestra última hora en ese bloque polideportivo.
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0: En 2028 y pues con los Royal Oaks Knights, una selección, digamos, un equipo de Alcobendas, de sub 15, mixto además, que va a representar a España en el torneo internacional NFL Flag Championship, que va a tener lugar en Indiana desde el 24 al 26 de julio, además compuesto por 5 chicas, 5 chicos, y que tenemos para ayudarnos a su director técnico. Hola, Marco, ¿qué tal? Muy buenas noches.
11: ¿Qué tal? Muy buenas noches y nada, muy contento de estar aquí con vosotros en Radio Marca.
0: Sí, porque al final me comentaban antes la posibilidad de hablar con vosotros y creo que es algo muy interesante, porque creo que hay mucha gente que sí que empieza cada día a estar mucho más cercano a lo que es la NFL, cercana al fútbol americano, por pues ese partido que tuvimos también en el Bernabéu entre Miami Dolphins y Washington Commanders. Creo que la gente cada vez se acerca mucho más, aunque es verdad que la afición de la NFL lleva aquí muchos años. La Super Bowl siempre, aunque haya personas que no entiendan muy bien incluso cómo va el deporte, siempre están pendientes para poder verlo, y se lo toman un poco también como se lo toman los propios americanos. Pues un poco más con ese, más allá del deporte, también ese espectáculo, pero creo que hay muy poquita gente, Marco, que entienda bien lo que es el flag football. Primero, por si se lo podemos explicar para que lo entiendan 100%, y luego pues vamos descubriendo lo que hacéis también un poco en Royal Oaks Knights.
11: Claro, cómo no, pues el flag football, como bien has explicado, es la especialidad deportiva del fútbol americano que se convierte en olímpica de cara a los Juegos de Los Ángeles en 2028. Y es una especialidad que, digamos que aglutina todo el juego de pase de flag football del fútbol americano, eliminando el contacto físico entre los jugadores, ¿no? Mediante una dinámica de quitar unas tiras de tela que están en los cinturones de los jugadores que participan. Entonces es un formato muy rápido, de 5 contra 5, que se juega en un campo que es la mitad de grande. Todos hemos oído hablar de las 100 yardas, ¿no?, del fútbol, sí, americano. El fútbol flag se juega en 50, y es un formato súper rápido, de marcadores muy altos, con un juego de ataque muy explosivo, y que realmente pues es una pasada verlo, ¿no?, y sobre todo con equipos de chicos y chicas tan jóvenes y que juegan tan bien.
0: ¿Cómo se explica, Marco, que un equipo de Alcobendas, como sois vosotros, haya terminado representando a España en una competición organizada por la NFL en Estados Unidos?
11: Bueno, dentro de las acciones que decidió hacer la NFL en el marco de promoción pues de su propia competición y del deporte en España, ¿no?, en torno al partido del pasado 21 de noviembre, creo, en el Santiago Bernabéu, una de esas acciones fue el Campeonato de España de Flag Football, ¿no?, U15, que fue en el que nosotros participamos. Y bueno, pues gracias al equipo técnico y a los chicos y chicas que tenemos la suerte de contar con ellos en ese equipo, nos hicimos con esa victoria, ¿no?, en una final tremenda contra el equipo de Coslada, y que les valió a este grupo de chicos y chicas tan excepcional pues ese billete, ¿no?, para el Mundial en Indianápolis, que es algo que, acabe como acabe, seguramente vayan a recordar toda su vida.
0: Claro, es lo que te iba a preguntar un poco. Ahora, ¿sois conscientes de la dimensión que van a vivir también todos estos chicos? Y bueno, en general, como el club, ¿no? Todo, porque es que esto no es simplemente un torneo, Marco.
11: No, desde luego, es un gran escaparate, ¿no? Por suerte, es cierto que son un grupo de deportistas, de chicos y de chicas, que están muy acostumbrados a competir a un nivel deportivo excelente. Algunos de ellos pues están ahora ya pendientes de incorporarse a algunos equipos en instituciones educativas en Estados Unidos, ¿no?, para poder seguir su formación y pues tal vez apuntar al profesionalismo en algún momento, ¿no?, también dentro de la liga. Pero estos son chicos y chicas de menos de 15 años.
0: Claro.
11: Entonces, naturalmente, para ellos esto es la noche de Reyes, Marcos.
0: Sí, sí, es una
11: pero locura. Pero multiplicado por dos.
0: Claro.
11: Entonces,
0: sí, decía Marco, perdón.
11: Sí, realmente están todos muy emocionados, ¿no? Es evidente. Y tenemos la suerte de aportar un gran nivel deportivo. De los 10 jugadores que llevamos de nuestra entidad, hay 5 que están en las selecciones nacionales. Uh-huh. Entonces, realmente estamos, bueno, confiados en que vamos a poder hacer un buen papel, también deportivo, además de la experiencia vital y deportiva para estos chicos y chicas, que bueno, es tremenda, ¿no?
0: Sí, porque viajáis representando, como te digo, a España, esta NFL Flag Championship. Luego te preguntaré un poco, sobre todo ya pues mirando lo que has explicado del deporte que va a ser olímpico y de cara un poco a ese 2028 en Los Ángeles. Pero cuéntanos un poco más cómo va a ser o este torneo que vais a vivir en Indiana, Marco, porque creo, he leído por ahí también que la cantidad de selecciones es tremenda, bueno, de selecciones, de clubes, quiero decir, que vais a participar representando a los países, pues es un número enorme, creo que son más de 350 equipos, si no me equivoco, Marco.
11: Sí, y esto hay que explicarlo bien, porque claro, hay 197 países más o menos, así que hay que explicarlo bien, ¿no? Es un campeonato naturalmente organizado por la NFL, por tanto, es enorme.
0: Claro.
11: Y participan tanto equipos, digamos, de distintas regiones de Estados Unidos, dentro de sus campeonatos nacionales, uh-huh, como un campeonato internacional en el que, pues, entre otros, nosotros, como campeones del campeonato de España de NFL, otros equipos también campeones de sus respectivas ligas nacionales, pues de México, de Alemania, de Puerto Rico, una lista, creo que somos 14 países los participantes, vamos a competir en el segmento internacional de esa competición y finalmente habrá un partido, ¿no? Esto les encanta a ellos, de Estados Unidos contra el mundo. Entonces, el equipo que gane, digamos, nuestro segmento de competición, que es el segmento internacional, nos han adelantado que participará en una final nacional, ¿no?, contra el equipo campeón de los Estados Unidos. Entonces, este es un poco el formato tremendo al que se van a enfrentar estos chicos y chicas en estos días.
0: La verdad que es muy chulo también la oportunidad. ¿Dónde se va a disputar en Indiana? ¿Se va a disputar en Indianápolis? Porque, claro, aquello entiendo que tiene que ser, para un despliegue así, Marco, tiene que ser algo espectacular, ¿no? Y enorme.
11: Bueno, es tremendo, ¿no? Los equipos están alojados nada menos que en la Universidad de Indiana, ¿no? El hogar de los actuales campeones del campeonato universitario de la NCAA de fútbol americano. Y la competición tiene lugar en un gran complejo deportivo en Westfield, en una de estas zonas periurbanas de Indiana, de Indianápolis, que es una ciudad enorme, naturalmente. Y es un gran complejo deportivo, ¿no?, con un montón de campos y en el que va a haber todos estos equipos jugando. Es un evento deportivo que va a contar con cobertura en directo, ¿no?, de ESPN en Estados Unidos, en varios canales a la vez, con muchos otros, ¿no?, proveedores de contenido deportivo que van a estar retransmitiendo en directo estas competiciones. Entonces, realmente la oportunidad es increíble para todos.
0: Sí, ahí en la casa del número uno del draft, de Fernando Mendoza, ¿no? Exjugador de los Hoosiers de Indiana, que va, bueno, pues a jugar en Las Vegas Raiders la próxima temporada.
11: Eso es.
0: Veremos a ver si como titular o no. Parece que en principio no le van a dar o no le quieren encalomar esa presión en el inicio de la temporada, y creo que es algo que hacen bien, porque al final ponerle toda la presión de una franquicia encima, pues ya sabemos, uh-huh, también con la importancia que tienen en Las Vegas, lo que van a apretar en los Raiders, cargarle todo a un quarterback rookie, pues siempre puede ser bastante difícil. Pero volviendo un poco al flag football, que al final es lo que nos ocupa, Marco, ¿viajáis a Indiana con la mentalidad de simplemente disfrutar o también es algo que le habéis inculcado a los chicos de, oye, vamos para disfrutar, pero también creemos que es necesario competir?
11: No, son ahora mismo están volando, así que lo puedo decir abiertamente sin que ninguno se vaya a poner. Son un grupo de bichos competitivos de una magnitud increíble. Y los chicos y las chicas que componen este equipo no van de paseo a Indianápolis. El equipo de entrenadores que están con ellos llevan varias semanas entrenando todos los días en preparación de este certamen internacional, ¿no? Al que tenemos la suerte de poder acudir representando a España. Y sabemos que el nivel competitivo es altísimo. Puerto Rico es una grandísima selección y vamos a tener que jugar contra ellos. Pero nosotros también. Y España es, por suerte, una potencia en esta especialidad, en flag football. Y en fútbol americano, yo creo que ha habido un grupo importante de personas que han hecho las cosas muy bien y estamos desarrollando mucho talento. Tal vez no con todo el apoyo, toda la repercusión que merecería, pero el talento está ahí. Entonces estamos realmente confiados en que vamos a poder hacer un papel bueno.
0: Tengo, Marco, varias preguntas también un poco sobre cómo habéis preparado también el torneo, pero me quería detener ahora primero en un poco sobre que el equipo sea mixto, que creo que pues también es algo que impulsa pues esa unión que hemos visto. ¿Qué aporta también que al grupo que sea mixto, incluso desde el propio cuerpo técnico, ¿no? Con entrenador, con entrenadora, para el desarrollo primero del deporte y luego, por supuesto, los chicos?
11: Bueno, pues lo cierto es que es un planteamiento de partida. Nosotros entendemos el flag football dentro de las categorías formativas, especialmente como un deporte mixto que tiene espacios para los deportistas hombres y mujeres, y naturalmente también en el espacio técnico. Y quiero decir, Lili Macías, que es la técnico que va, es una técnico deportiva con todas las letras del título. Es decir, no va porque hay que llevar una mujer, sino va porque es una gran técnico deportivo. Y realmente es que si tenemos que hablar de individualidades en el equipo, algunas de las más destacadas son las chicas del equipo que mandamos a competir a Indianápolis. Es decir, Arima Banac es una de las grandes deportistas de su generación en España. Y se le ve en competiciones mixtas. No se le ve solo en competiciones femeninas, sino que destaca en competiciones mixtas en las que también hay deportistas hombres en el campo. Entonces, realmente para nosotros no nos planteamos que sea una concesión, algo que tenemos que hacer porque lo requiere la competición o el enfoque que le han querido dar. Nosotros somos así. Son chicos y chicas que entrenan juntos y un staff técnico de entrenadores y entrenadoras que trabajan codo con codo. Entonces, realmente esto es lo que somos.
0: Me parece la verdad que fantástico, porque yo creo que al final la presencia femenina en el deporte en general en España está creciendo y es una, pues lo que dices, más allá de una medida que en este caso pues sea impulsada, pues que al final es algo también con ese mérito deportivo. Y yo creo que es que es lo primero que tiene que haber. Primero el mérito deportivo, luego, por supuesto, también el poder impulsar esa figura del deporte, del deporte femenino y de la mujer, evidentemente. Ya centrándonos un poco en lo que decíamos del torneo, ¿cuánto tiempo lleváis, Marco, preparando la competición específicamente?
11: Bueno, claro, es que nuestro calendario ha sido larguísimo, ¿no? Los chicos, las chicas han dejado de entrenar para las competiciones nacionales en la segunda semana de junio. Entonces les dimos un par de semanas libres y luego empezaron los meetings y los entrenamientos.
0: Claro.
11: Pues prácticamente con una periodicidad diaria hasta este punto. Además hemos tenido una pequeña pausa porque también ha habido una concentración de la selección española U15, pues que, como os decíamos, ¿no? En la que la mitad de nuestros deportistas forman parte de esa selección. Entonces, bueno, pues la verdad es que en las oficinas hemos estado liados, ¿no?
0: Claro.
11: Dando un poco forma a esta preparación, pero creo que hemos podido hacer un buen trabajo con las fechas de las que disponíamos, que realmente los entrenamientos han tenido una gran calidad, han sido realmente momentos de aprendizaje para los deportistas, con la oportunidad de ver pues el vídeo de los periodos de equipo todos los días, de poder compartir todos los esquemas, tanto ofensivos como defensivos, nuevos que queríamos ver en este torneo, con algunas alineaciones distintas en defensa. Entonces, realmente creo que han hecho un gran trabajo. Yo estaba por allí viendo, ¿no?, de fondo.
0: Sí.
11: Naturalmente, el protagonismo aquí ha sido del equipo de tres técnicos, ¿no? De Diego Fernández, de Lili Macías y de Pablo Crespo, que han estado con ellos.
0: De cara también, porque mira, precisamente viene a colación un poco, acabamos de tener un mundial allí en Estados Unidos, en el que de fútbol, en el que España se ha coronado como campeona, se ha puesto esa segunda estrella en el pecho, y muchos de los compañeros periodistas, Marco, me comentaban que para ellos lo más difícil ha sido el tema de los continuos desplazamientos. Es verdad que todo se va a disputar allí en Indianápolis, y que pues ese en apenas dos o tres días esa competición, pero ¿cómo os habéis preparado también mentalmente para llegar a competir y más, pues si hay muchos equipos que son de allí, del propio Estados Unidos, con el cambio horario después de un viaje tan largo, ¿cómo habéis preparado eso? Entiendo también, ¿no? Mentalizados para saber que tenéis que competir después de un viaje así.
11: Sí, sí, esa parte desde luego es exigente porque solo contamos con un par de días, ¿no? Con este que va a ser la llegada. Mañana no hay competición, pero nosotros sí que queremos tener pues un pequeño periodo, ¿no? De entrenamiento, de walkthrough, para poder ver pues algunas cosas que queremos hacer en el primer partido. Y es exigente. Es algo que, bueno, ¿cuál ha sido la labor? Principalmente ha sido de contárselo a los deportistas, porque es que no olvidemos, son chicos y chicas de 14 años. Claro. Muchos de ellos, algunos sí, otros no, pero no han estado en un sitio con tanta franja horaria de diferencia con España. Entonces, claro, ha habido que... Esto quedamos por sentado todos, porque ya nos lo sabemos, pues claro, cuando trabajas con deportistas tan jóvenes tienes que explicárselo. Uh-huh. ¿Qué les vais a decir? Y no vais a tener especialmente sueño, pero tenemos que hacer un esfuerzo específico por descansar y por comer en las horas de allí, porque es importante que estemos nutridos. Entonces, ha sido todo un esfuerzo circular, ¿no? Para tratar de atenuar en todo lo posible, claro, este impacto del cambio horario, que es verdad que además nos va a perjudicar a nosotros específicamente, porque vamos a estar en el segmento internacional contra equipos de Canadá, México, Puerto Rico, que, en fin, ellos tienen una dificultad mucho menor en ese,
0: claro,
11: aspecto, ¿no?
0: Sí,
11: entonces, sí,
0: sí. Sí,
11: hemos hecho, es cierto, un plan específico para esto, claro.
0: A nivel económico, ¿cómo impacta esto también en el club, Marco? Porque entiendo que pues no, también la NFL pues promociona e intenta facilitar las cosas, pero entiendo que a nivel económico es un esfuerzo grande. Un viaje así, bueno, un torneo así.
11: Conlleva un gasto muy importante, ¿no? Imagínate desplazar 10 deportistas, 3 entrenadores, allí pues es un esfuerzo importante. Es cierto que NFL, bueno, pues es consciente de todo esto y ha apoyado todas estas acciones, ¿no? Tanto de desplazamiento como de claro, manutención y gastos, digamos, logísticos asociados a la competición. Y bueno, pues naturalmente estamos tremendamente agradecidos, ¿no? A su apoyo en este tema para que estos deportistas y estos técnicos puedan estar ahí.
0: Vamos ya terminando, Marco, que tengo aquí algunas para hacerte. Sobre todo ya pensando un poco primero, no sé si me quieres comentar alguna cosa ahora cuando terminemos, por supuesto, del club, para que lo hagas con absoluta libertad y lo que tengas que comentar también para el oyente, sobre todo con respecto a lo que es el flag football, pero pensando ya en esos Juegos Olímpicos de cara al año 2028, dices que España pues es una potencia, que estamos ahí. ¿Qué sería un buen resultado? ¿Cómo podemos preparar ese aterrizaje en esos Juegos Olímpicos de Los Ángeles para España? ¿Qué expectativas debe tener el aficionado, Marco?
11: Bueno, ahora mismo el escenario es que podamos clasificar con la selección española femenina, uh-huh, que son las que van a estar disputando pues el preolímpico, uno de los torneos de acceso, ¿no? Con plazas a los Juegos Olímpicos en esta especialidad. Es cierto que es una especialidad del flag football que ha entrado con muy, muy pocas plazas, ¿no? En la convocatoria masculina, claro, como en la femenina. Uh-huh. Entonces, ya clasificarse es una auténtica pasada, ¿no? Porque en una especialidad en la que creo que participan 8 equipos, ¿no? Femeninos y 8 equipos masculinos. Es una auténtica locura. Entonces, yo creo que sobre todo lo que tenemos que estar pendientes y todos apoyando muchísimo es pues en el esfuerzo competitivo que van a tener que hacer ese grupo de deportistas, de chicas, pues además dirigidas por uno de los mejores técnicos también en España, ¿no? Que es Daniel Castañón, que lleva una trayectoria tremenda también al frente de la selección femenina de flag football. Y sobre todo estar pendientes, ¿no? Del preolímpico de este verano, que es aquí en Europa, además, no vamos a tener que irnos muy lejos para estar uh-huh, pendientes de su desempeño y a ver si podemos conseguir, ¿no? Confirmar tener esa representación de la selección española femenina que tan buen nivel deportivo, ¿no?, nos ha dado en los últimos años.
0: Pues estaremos muy atentos aquí también en la Radio del Deporte, que para eso tenemos este altavoz, para dar voz a todos los de deportes, pues como el flag football, que está empezando a aportar muy fuerte. Marco, director técnico de Royal Oaks, muchísimas gracias. Royal Oaks Knights, que lo digo bien y completo, club de Alcobendas de flag football, que nos va a representar en ese campeonato que ha organizado la NFL en Estados Unidos. Muchísimas gracias por atendernos y un abrazo muy fuerte.
11: No, gracias a vosotros, de verdad, por la atención a este deporte, a este grupo extraordinario de chicos y chicas, y bueno, esperamos poder corresponderos, ¿no?, con una actuación genial.
0: Pues así lo veremos. Un abrazo, Marco.
11: Abrazos fuertes, chao.
0: Gracias a Marco, y nosotros que seguimos aquí en esta última hora de Marcador, que vamos cerrando un poquito de baloncesto ahora en este bloque polideportivo.
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0: Continuamos aquí en nuestro bloque polideportivo de Marcador, porque tenemos que hablar de baloncesto, porque hoy hay noticias de baloncesto. Bastante lo has escuchado durante la tarde con Carlos Santos, nuestro hombre básquet de esta casa, y es que hoy se ha hecho oficial los 15 jugadores convocados por Chus Mateo, para un Chus Mateo que le has escuchado aquí, por cierto, con Charlie también en Radio Marca, para disputar con la familia la ventana de agosto en esa clasificación para el Mundial entre el 23 y el 31 de agosto. Y vamos a repasar la lista con el entrenador Gabriel Álvaro, que ya estuvo con nosotros haciendo esa finales de la NBA, pero que yo he hablado mucho con Gaby. Él realmente, pues lo que le gusta, lo que está mucho más cercano y se siente mucho más cómodo es con el baloncesto FIBA y con este baloncesto de selecciones y, por supuesto, también ACB y Euroliga. Gaby, ¿qué tal? Buenas noches.
14: Muy buenas noches, Marcos.
0: Vamos a comentar un poquito, por supuesto, y yo sé que Gaby va a sonar mucho aquí también en el futuro aquí en Radio Marca, pero vamos a comentar un poquito la lista, que está formada por Santi Aldama, Izan Almansa, Darío Brizuela, Álvaro Cárdenas, Alberto Díaz, Hugo González, Juancho Hernán Gómez, Billy Hernán Gómez, Sergio de la Rea, Adai Mara, Baba Miller, Joel Parra, Jaime Pradilla, Mario Saint-Supery y Santi Justa. Gaby, no sé si te falta alguien. Yo creo que prácticamente todo la camada de esta nueva España está en esta lista de Chus Mateo, y que es como el momento perfecto para que Chus empiece a trabajar en su proyecto, ¿no?
14: Pues así es, como bien dices, yo creo que estamos en esa línea de cambio generacional, sumada también a los jugadores con mayores internacionalidades y que van a dar también ese peso o ese pozo de madurez, como son Alberto, Billy, Juancho, Santi, Justa. Entonces, bueno, yo creo que, como tú bien dices, ya digo, estamos en ese cambio generacional y poco a poco vamos a ir viéndolo, sin lugar a dudas.
0: Sí, un Santi Justa que ha firmado con Pablo Laso para marcharse a Turquía, a Efes. Vamos a ver qué tal le va a Santi Justa en esta nueva etapa. Le vamos a ver por fin en Euroliga. Veremos a ver si con más o menos peso. Estos son los jugadores, Gaby, que los que comentabas, pues Justa, los Hernán Gómez, incluso creo que podríamos meter al Dama también ahí, aunque es más de la nueva generación, pero que está ahí a caballo con ellos, junto quizá Brizuela y Joel Parra, ¿no?
14: Sí,
0: que son los que van a hacer un poco ese enganche con los jóvenes, con los Izan Almansa, Hugo, de la Rea, Saint-Supery, que son los que realmente pues tienen ahora mismo ese futuro de España. Lo has comentado, Gaby, no sé, tú como entrenador también, es una lista en la que está ese en pleno cambio generacional, tienes a estos jugadores que han hecho también grandes éxitos con España, pero que han vivido una época dura, porque es así, porque una vez que se nos acabó los juniors de oro y se nos acabó los mejores jugadores de nuestra historia, pues estos jugadores han tenido y han sabido competir en torneos y nos han llevado hasta el final, pero también les ha costado mucho como entrenador, y además sabiendo que es un entrenador nuevo, que al final pues Chus Mateo lleva apenas una temporada al cargo de la selección española. ¿Cómo ves ese encaje o en qué se tiene que centrar más Chus a partir de ahora, Gaby?
14: Bueno, yo creo que en primer lugar no hay que olvidar que bueno, yo creo que con ganar dos próximos partidos ya estaríamos sí o sí. Entonces, bueno, yo creo que a Chus le va a dar sobre todo la tranquilidad de ir encajando las piezas, ¿no? Yo creo que sin lugar a dudas los jugadores más veteranos, los que hemos ido comentando, bueno, pues van a dar este cambio generacional, ¿no? Porque yo creo que son jugadores donde van a tener un peso muy, muy importante en las próximas ventanas. Y yo creo que en esas probaturas que tiene pensado Chus, pues yo creo que vamos a ver minutos de Boba Miller, que yo estoy deseando verle jugar. Este es un chaval que, además, este chaval es madrileño y sale de la cantera del Distrito Olímpico. O sea, te quiero decir que este chico yo lo he visto en categoría minibásquet. Y verle ahora, imagínate, ¿no? Con la camiseta NBA. Bueno, vamos a ver también, ¿no? Yo creo que hemos visto el paso de Hugo en esa primera temporada en NBA. Vamos a ver el caso de Baba, que yo creo que es un caso que a mí me tiene un poquito más con esa incierta incertidumbre de esos minutos de juego, porque lo que hemos visto con Adai en la Summer League, yo creo que Adai va a ser jugador sí o sí de la franquicia en Oklahoma.
0: Sí.
14: Y bueno, yo creo que va a disputar minutos. Entonces, sinceramente, creo que estas ventanas les van a poner un poco en el punto de mira, y ya digo, yo creo que Chus tiene margen de sobra y eso le va a permitir ponerles muchos minutos, y ya digo, yo tengo mucha ilusión en ver este nuevo proyecto con Chus Mateo a la cabeza.
0: ¿Quién, Gaby, ves de todos estos nuevos jugadores, pues de la Rea, Daimara, Baba Miller, Saint-Supery, que me encanta y que me parece tremendo la apuesta que ha hecho Valencia por recuperarle de Estados Unidos?
14: Sí.
0: Es algo que no se suele ver y que suele ser al revés, que una vez que ya dan el salto a marcharse allí. ¿Quién de todos estos jugadores ves, o Hugo también, por supuesto, que no le mencionaba?
14: Claro, sí,
0: quizá Hugo como la cabeza. No, decía, quizá Hugo como la cabeza visible, Gaby, de todos ellos, o no lo ves tan así.
14: Bueno, yo creo que en ese puesto, efectivamente, bueno, también es cierto que tanto Santi, que yo creo que es más un tres puro, pero bueno, sí, yo creo que en ese puesto, yo creo que Hugo ahora mismo va a ser claramente ese escolta alero titular que pues tiene anotación, tiene rebote, juega por encima del aro. Bueno, yo creo que todas las virtudes que tiene Hugo, es probablemente uno de los mejores defensores, ni que decir, tiene lo que le han destacado, ¿no? Sus entrenadores, sí, sí, en la NBA por su faceta defensiva. Entonces, bueno, lo que te digo, yo creo que tenemos un componente ofensivo y defensivo brutal. Mario, pues lo que tú dices es sorprendente, ¿no? Al final de ese baloncesto norteamericano, volver a Europa, hombre, va a volver a las filas, yo creo que de un equipo que va a competir a más alto nivel. Y bueno, vamos a ver, ¿no? Yo creo que, ya te digo que, como te digo, es súper ilusionante el proyecto que hay encima de la mesa. Y bueno, pues ya te digo, luego ya Sergio de la Rea, pues igual, es que creo que estamos hablando incluso de un quinteto que yo, por ponerme a soñar, por darte un ejemplo, por poner a Sergio de la Rea con Hugo, fíjate lo que te digo, con Santi o Baba, con un 4 como Santi Aldama y 5 Daimara, estamos hablando de un quinteto titular que puede estar rondando de media los 2.07.
0: Claro.
14: Estamos hablando de algo que es inhumano, con 4 o 5 jugadores jugando por encima del aro y con un base de 2.01, 2.02, como es Sergio de la Rea, dominando todas las facetas. Ya te digo, está dando asistencias. He podido verle incluso 2 partidos de la Summer League, y creo que es que está muy acomodado a un baloncesto que yo tenía mis serias dudas.
0: Gaby, ese salto me tiene enamorado. Yo sí, lo que le estoy viendo es, de verdad, o sea, increíble, ¿eh?
14: Sobre todo porque al final, lo que te digo, yo creo que en la NBA cada vez vemos más estilos europeos, más donde prima la asistencia, más de ese perfil de base, no tanto un base anotador, ¿no? Que yo creo que eso, bueno, pues sí, hemos visto muchos años y muchos equipos, pero realmente yo creo que estamos hablando de un base de 2 metros que puede defender. Vamos a ver ahí en la NBA cuando tenga que enfrentarse a grandes figuras.
0: Claro.
14: Pero yo creo que que esto es un cambio físico que va a ponerle, yo creo, de verdad, en 3-4 meses. Vamos a ver un Sergio de la Rea probablemente en el mes de noviembre, bueno, pues que nos va a sorprender porque le vamos a ver más fuerte, le vamos a ver más ancho. Y ya digo, yo creo que tengo la sensación de que estos chicos están, no sé, es como que se adaptan mucho más al medio, más, sí. Es más fácil de lo que pasaba hace 10 años. Es decir, yo me acuerdo Pau Gasol, que llega a la NBA, pues sí, que lo hacen bien, pero ese proceso de adaptación, ¿no? Que creo que estos no lo tienen. Es decir, que es que al final Adai llega y creo que lo va a hacer bien. Es que Adai va a poder jugar. Es que Sergio de la Rea va a poder jugar. Es que Hugo, ya hemos visto esa primera temporada. Y Baba Miller, yo tengo la sensación de que es un jugador con una polivalencia que creo que nos va a sorprender, porque yo creo que es el jugador que con un pick un poquito más inferior en esa ronda, pero de verdad, yo que conozco a Baba y he visto su carrera del Madrid y su formación en Estados Unidos, ojo, estamos hablando de un jugador que puede hacer el 3 perfectamente, un jugador exterior con 2-12.
0: Claro,
14: es que es muy serio, reboteando a un nivel y tirando de 3. Claro. Por eso digo que estamos ante jugadores que para mí marcan una diferencia a nivel mundial. Ya no solo europeo,
0: No, yo estoy contigo, Gaby. Al final, a ver, tú les conoces mejor que nadie casi, te has enfrentado a ellos, les has visto mucho en esas categorías inferiores. Pero sobre todo quería hablar también un poco, lo que comentas, yo creo que van a dar ese salto, que cada vez también la preparación que hacéis los entrenadores en cantera también va muchas veces enfocado para dar, y cada vez se hace mucho mejor para dar el salto al baloncesto, ya no solo pensando en el nuestro, sino también pensando en ese baloncesto NBA. Quizá lo que comentas de esa globalización que está viviendo también la propia NBA con una o un tipo de juego mucho más europeo en ciertas ocasiones, pues les está facilitando, pero quería preguntarte también un poco por la figura de Adai Mara. O sea, su primer aterrizaje en la NCAA no fue bueno, le costó muchísimo el traspaso a Michigan. Le ha hecho campeón de la propia NCAA siendo importantísimo. Me comentas que por lo que has podido ver un poco y lo que intuyes también dentro de la Summer League y lo que le hemos visto la temporada pasada, ¿crees que puede tener un papel en Oklahoma por lo menos de mantenerse lo que es en la franquicia? Luego ya veremos si con más o menos importancia, ¿no? Porque tiene competencia ahí en el pívot. Pero para nosotros al final también lo que nos interesa, Gaby, es que Adai pueda jugar y se pueda desarrollar.
14: Sí, a ver, el mayor hándicap que va a tener Adai es que yo creo que para mí los jugadores que marcan mucho las diferencias en cualquier tipo de campeonato, sea NBA, Europa, son los jugadores interiores, son los que creo que son los que te dan esa diferencia, ¿no? Entonces, ¿qué es lo que pasa? Que yo creo que también apostar por un jugador tan joven creo que va a costar, pero sí que creo que al final las franquicias saben que se están moviendo en torno a 65, 70 partidos, y yo creo que hay muchos partidos donde las propias franquicias, yo creo que estos perfiles de jugadores van a poder acabar jugando minutos.
0: Claro.
14: Yo tengo la ilusión de que Adai pueda ser un jugador, ya digo, no un jugador relevante, pero bueno, ya digo, yo creo que si vemos el caso de Hugo, que yo creo que Hugo iba con un rol completamente secundario y ha habido partidos que creo que
0: no,
14: que
0: vamos... al principio sobre todo fue muy importante. Es verdad y de hecho para mí creo que es un fallo de Boston no utilizarle prácticamente los playoffs, es que no lo hemos visto.
14: Bueno, yo creo que ahí al final también los entrenadores creo que tienen una hoja de ruta muy marcada.
0: Claro, sí.
14: Yo sinceramente creo que hay una apuesta clara por él, pero creo que en este tipo de partidos los entrenadores deciden hacer menos, como digo yo, los experimentos ya con Gasosa. Y en este caso, pues hombre, yo creo que Hugo va a tener muchísimos partidos y muchas temporadas por delante. Y yo creo que en este sentido la franquicia de Boston, una franquicia hecha para competir al día a día, bueno, yo creo que han debido hablar con él y explicarle que su rol iba a ser muy diferente. Y de verdad esto está muy, muy marcado. Con Adai, lo que te digo, repito, yo creo que Adai va a tener más minutos de los que pensamos. Y bueno, ya digo, Oklahoma claramente es una franquicia que va a optar al anillo una vez más. Entonces, bueno, veremos a ver también en esa segunda parte de la temporada, playoff. Sí. Pero bueno, ya digo, yo creo que Adai es un jugador también con una versatilidad no tan propia de los cinco naturales, ¿no? De los center como tal, porque tiene capacidad de moverse, es muy rápido, luego es un jugador con una excelente capacidad de pase, a ver, salvando las distancias, pero yo creo que es lo más parecido a un juego de Arvidas Sabonis que podemos ver, ¿no?
0: Sí.
14: En un baloncesto europeo.
0: Sí, sí.
14: ¿Por qué? Pues primero, porque levanta la cabeza, porque Adai ha jugado de chiquitito en categorías inferiores, ha jugado subiendo el balón. Claro. Va a pasar. Entonces creo que tiene una virtud que bueno, le va a poder permitir, ya digo, en partidos más menos a lo mejor relevantes para la franquicia, pero de verdad creo que Adai sí que nos va a dar momentos de gloria y paciencia, mucha paciencia.
0: Pues espero que sí. Una muy rápida, Gaby, que me quedo casi sin tiempo, pero te lo tengo que preguntar. Ha anunciado el Barça a Sekulić como nuevo entrenador hasta 2028. ¿Qué crees, así rápidamente, te parece una buena incorporación para llevar el proyecto azulgrana?
14: Bueno, yo creo que el entrenador esloveno, creo que tiene conocimientos de Euroliga, pero sinceramente creo que el Barça todavía está en ese proceso de transformación y bueno, yo tengo mis serias dudas de que este cambio como tal, vamos a ver la plantilla, hay muchas salidas, estoy viendo también en el Madrid con el caso de Zonja, que también sería un caso para hablar largo y tendido. Pero bueno,
0: hablaremos.
14: Yo creo que Sekulić lo que le va a dar es un aire fresco a la entidad. Y bueno, vamos a ver si ese aire esloveno, como digo yo, y de disciplina, de este perfil de entrenadores como Saras y demás, que yo creo que lo hicieron bien. Bueno, vamos a ver también el margen que le dan dentro del club azulgrana para poder desarrollar el proyecto. Esto yo creo que es la parte vital, ¿no? Del peso que le den al entrenador y la responsabilidad para dirigir a la plantilla.
0: Pues así será y lo veremos. Gracias, Gaby. Un abrazo fuerte.
14: Muchísimas gracias, Marcos. Un abrazo fuerte.
0: Un abrazo para nuestro Gabriel Álvaro, que va a estar pasándose seguramente muchas veces por aquí en Radio Marca. Y nosotros que seguimos en Marcador.
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4: Final de otro, ahí está la verdad sorprendente de Paula Badosa y muy bueno para el tenis español en el cuadro femenino.
0: Sí, podemos comentar, Mariana, un poquito luego de Paula también de cara a lo que puede ser con el US Open y evidentemente que es verla, ¿no? A recuperarse también ese nivel y lo que pueda aportar, pero lo que comentábamos, más allá de que tenemos poquito tenis, Alcaraz ha confirmado que va a defender su título en US Open. Y también, en teoría, está confirmado, ¿no, Mariana? Ese regreso de Charlie a las pistas en Cincinnati. ¿Qué podemos,
4: es verdad que,
0: ¿qué podemos sí, esperar?
4: Es verdad, ya justo salió la lista el día de hoy, donde están prácticamente todos los jugadores. El torneo es del 30 de agosto al 13 de septiembre, si no me equivoco. Y evidentemente, la destacada aparición del vigente campeón es la de Carlos Alcaraz. Que creo que lo platicamos la otra vez, yo en realidad no le doy tantas rondas.

0: Es bueno verlo en esta lista del último grande del año para intentar defender el título lo más que puedas. En verdad es que ahora sí que te voy a decir que yo me conformo con su aparición, me da igual
1: Sí.
0: lo que haga y más que voy a estar ahí la primera semana, así que realmente lo que sea está bien.
1: Sí, eso nos comentaste, que ibas a estar por allí, así que mira, pues vas a poder ver también ese regreso de Carlitos a las pistas, que es importante, pues ya un poco de cara al futuro, ¿no? Pensando, Mariana, porque al final lleva tanto tiempo fuera que pues casi, y yo estoy contigo, creo que casi nos conformamos con verle ahora mismo jugar, ni siquiera ya competir a su máximo nivel, porque eso ya llegará sin problema, ¿no? No tiene prisa Alcaraz ahora tampoco.
0: Totalmente, y mira, del salto de Nueva York a lo que viene después, tiene un rato, entonces viene luego París, que es un torneo en indoor, que no, a Carlos no le va bien en indoor, entonces tendrá hasta las Turín ATP Finals para dar su mejor nivel, que creo que tiene bastante tiempo, entonces, pues ahora sí que como te dije, o sea, conformarnos un poco con su aparición, a verlo, creo que va a ser la estrella del US Open, la gente lo extraña demasiado, Carlos es muy querido en el tour. Mira, tanto dentro como fuera, es una persona que le queremos mucho y le hemos visto disfrutando también, lo vimos en el partido de España contra Argentina, ahí apareciendo en pantalla principal y también le hemos visto disfrutar un poco, pero ya le extrañamos mucho y yo es que a mí me urge, de verdad, ya necesito su regreso.
1: Y luego comentabas eso, lo de Paula Badosa. Hemos visto ahora también, pues eso, que tenemos simplemente puro 250, agüita en Hamburgo también ahora, sacando su última victoria, 10 victorias en los últimos 11 partidos. Es una muy buena racha de Paula. No sé si va a tener muchas cosas en el calendario, Mariana, de cara a debutar en el US Open. ¿Y cómo la ves a Paula para poder rendir a un gran nivel en Nueva York?
0: Buah, es que no sé si Paula en escenarios un poco grandes, no sé qué le ha pasado, porque sabes que sí me sorprende mucho cómo de una temporada tan mala, de la nada llegue, gane un WTA, luego haga final, luego se retire y ahorita vuelva a ganar, como que es un poco sorprendente. Y yo quiero entender un poco qué está haciendo su equipo, porque también yo pienso es que arriesgarla de esa manera cuando está viniendo el US Open y torneos que realmente le interesan a ella en el tema del ranking, que ella lo ha
1: Claro.
0: dicho, o sea, a ella el ranking le importa. Alcaraz y Sinner y tal te dicen que no, pero porque están en la cima. Pero Badosa te ha dicho, verme fuera del top 100 es lo peor. O sea,
1: Claro.
0: entonces yo no sé si la arriesgaría de esa manera en verdad, pero también creo que le está ayudando a generar un poco de confianza. Entonces, sí va a entrar al US Open, si no me equivoco, la número 80 y cacho del mundo, 86 o por allá, va a entrar, pero va a entrar con un cuadro complicado. En verdad que es que no.
1: Sí, va a ser complicado, pero bueno, ella lo decía, ¿no? Ha regresado a ese top 100, que era importante, y sabemos que Paula, al final, Mariana, es una jugadora que, bueno, pasa mucho también en el tenis femenino, pero en el masculino también, por supuesto, porque es muy importante, pero para Paula, sobre todo, el tema mental es fundamental, y sabemos la jugadora que es, y que cuando mentalmente está tranquila, se ve bien y con ganas, es una jugadora que puede dar mucho que hablar ahora mismo, esté en el ranking en el que esté.
0: Sí, total, es que es muy buena, yo siempre le he dicho, tiene un talento impactante, o sea, la manera en la que juega, la manera en la que se desplaza mentalmente cuando está muy bien dentro de la cancha, es muy bueno, nada más, pues sí, como dices, no deben ser fáciles las lesiones, yo en algún momento lo llegué a platicar con gente un poco cercana a ella, yo les preguntaba, y es que, ¿por qué no se retira? O sea, es que, ¿qué? Y ella como que siempre confiando en que no, o sea, que era una etapa, que iba a poder y la verdad, a mí me alegra muchísimo verla ganando y sintiéndose un poco mejor. Si fue la 2 del mundo, no hay absolutamente nada que la detenga a volver a llegar a ese puesto en el ranking, en verdad.
1: Bueno, pues veremos también un poco de Paula Badosa, qué podemos esperar, porque la verdad que nos alegramos bastante. Hemos visto también, Mariana, que tanto Sinner como Sabalenka han entrado en la historia como ya están dentro de los 10 jugadores con más semanas en la cima del tenis, que es algo brutal, tanto para el italiano como para Sabalenka. Y no sé si nos dejamos algo más que quieras
0: Sí,
1: apuntar
0: a
1: para
0: ver.
1: cerrar, Mariana.
0: Pues justamente eso que dices, un poco de esa noticia que le escribieron en Marca, le escribió Luis Pastor y comentaba yo con él, porque yo leo Tenis Marca, mira, lo actualizo como si fuera mi correo. Entonces, literal, o sea, le digo a Polideportivo, ¿por qué no han escrito? Necesito otra noticia nueva. Pero lo de Djokovic, es que lo de Sinner, 81 semanas, entra en el top 10 de los mejores, pero yo volteé al número uno y vi 428 semanas, Novak Djokovic.
1: Bueno.
0: Es que sí, es que yo le dije al que le escribió, es que esto no, lo inventaste. O sea, no puede ser posible.

0: posible. Es verdaderamente increíble. Yo de verdad es que sigo diciendo en Radio Marca cada vez que aparezco aquí, lo de Nole para mí es una locura, en verdad. Eso, con eso quisiera cerrar.
1: Sí, a ver, Mariana, ya sabes que aquí somos al final y tenemos que ser mucho en España de raza, pero es que
0: Total.
1: es difícil negar la realidad de lo que es, pues seguramente el mejor tenista de todos los tiempos con Novak Djokovic y que, bueno, pues yo creo que ha tenido momentos en los que la afición española, fíjate, anteriormente sí que le tenía como un poco más de tirria, ¿no? Porque le veía enfrentarse contra Nadal y esa actitud que siempre ha tenido, pero yo creo que ya más veterano en estos años finales de su carrera ha empatizado mucho más el público con él y es un tenista mucho más querido. Yo sé que siempre le reivindicas aquí, que eres muy aficionada de Nole y aquí lo contaremos siempre. Mariana, muchísimas gracias por pasarte a atendernos como siempre y seguimos hablando contigo aquí en Marcador. Un abrazo.
0: Muchas gracias, un abrazo.
1: Pues como siempre, hablando aquí de tenis y despedimos ya, vamos despidiendo este marcador de este 22 de julio del 2026.
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1: Pues vamos a hacer repaso de lo que nos ha dado la etapa del Tour de Francia en el día de hoy con esa victoria para Jasper Philipsen y lo vamos a hacer con nuestro Dani Clavero. ¿Qué tal, Dani? Muy buenas.
11: Hola, ¿qué hay? Buenas tardes.
1: Victoria de Jasper Philipsen, Dani, que por fin le ha llegado en este Tour la que ha sido su undécimo triunfo de etapa en la ronda gala.
11: Sí, para él ha sido un Tour especialmente duro, ¿no? Que hemos visto que en otros Tours nos tenía acostumbrados a ganar 4 o 5 etapas y a ser gran dominador en las llegadas. Y este año lo ha pasado realmente mal. Ha sufrido muchos ataques, se le han visto gestos de mucho nerviosismo lanzando la bicicleta con los mecánicos y demasiada tensión y demasiada presión es la que sufren muchas veces los corredores. Y los grandes campeones no podía ser diferente, ¿no? Y en este caso, Philipsen, pues ha sufrido mucho este Tour. Y afortunadamente hoy por fin él y su equipo, porque no olvidemos que Van der Poel le ha echado un cable muy grande.
1: Tremendo,
11: pues,
1: ¿eh?
11: Ha conseguido. Sí,
1: ¿cómo
11: sí,
1: le ha
11: hecho un lanzamiento espectacular.
1: Sí, Dani, ha sido.
11: La mitad de la victoria le ha llevado a rueda, prácticamente ha sacado de rueda al resto de rivales y le ha dejado el triunfo en bandeja. Pero bueno, hoy ha sido una etapa espectacular. Felicitar a todos los corredores que nos han dado un gran espectáculo, una etapa que se preveía más de transición y menos del espectáculo que hemos visto hoy, la verdad.
1: Quizá de lo que teníamos de esta semana, cuando veíamos el calendario, Dani, al inicio del Tour, te digo, no antes ya de saber más o menos cómo podía llegar o cómo llegaba, sobre todo la clasificación general, a priori es lo que parecía, ¿no? Que la etapa de hoy podía ser la más floja de esta última semana. Y lo que dices, gracias a los corredores, porque, bueno, sí que es verdad que a nivel de clasificación general, pues se han dado quizá una tregua entre ellos, evidentemente sabiendo lo de ayer, todo lo que les viene ahora. Pero ha sido un día precioso para ver el Tour y para seguirlo, ¿eh?
11: Sí, está claro que al final son los corredores los que hacen espectaculares las etapas, ¿no? El organizador puede poner de su parte, poner un recorrido con muchas alternativas, con muchas características, pero al final los corredores, y en este caso, por ejemplo, hemos visto una táctica excepcional de Lidl Trek intentando ir a por esos puntos para consolidar el Mayo Verde, para consolidarse como primer equipo, ¿no?
1: Sí.
11: En la clasificación general. Y bueno, pues veníamos de un día de descanso, una contrarreloj, y se preveía que iba a ser una etapa un poco más de transición hacia lo que son los Alpes y la traca final del Tour. Pero nos hemos encontrado una etapa espectacular donde el UAE ha mostrado ya algunas debilidades por enfermedad y bueno, creo que están las espadas en todo lo alto de cara al final de este último bloque espectacular de montaña que nos tiene preparado el Tour de Francia.
1: Sí, hemos visto, bueno, también evidentemente que no lo hemos comentado, Jasper Philipsen, que se acerca a Mats Pedersen en esa clasificación del maillot verde, también, por supuesto, con 452 que se queda Pedersen, 445 que tiene Philipsen, lo que hemos dicho, ese lanzamiento tremendo que lo ha hecho Matthew Van Der Poel, que es también de agradecer, Dani, ver a un corredor de sus características, de su nivel, ponerse a trabajar así para un compañero.
11: Sí, ya lo ha demostrado más veces, ¿no? Que no le cuesta ponerse al servicio de un compañero que pueda conseguir una victoria o que sea un poco más rápido en un momento dado, en las llegadas masivas donde a lo mejor tiene menos oportunidad. Entonces, en ese sentido, siempre ha demostrado que es un corredor de equipo, que es un corredor generoso con los compañeros del equipo y que es un corredor único y espectacular, ¿no? Que ya tiene su etapa en este Tour de Francia también, ¿no? Y de qué manera la ganó.
1: Efectivamente. Y Dani, vamos cerrando de cara a lo que nos viene estos días. ¿Qué es lo que esperas ver? Evidentemente Pogacar se torna o parece que prácticamente invencible y es algo que creo que tenemos bastante claro, pero mirando un poco la clasificación general, quizá sea la tercera plaza, ¿no? Con Del Toro y con Seixas, lo único que nos queda para poder ver algo de pelea, ¿no, Dani, en este final de Tour?
11: Yo creo que está más abierto que nunca el podium, ¿no? Después de las bajas, desgraciadamente, por caídas, tanto de Lipovic como de Vingegaard, que prácticamente tenía asegurado el segundo puesto, pues ahora se abre más el abanico y sobre todo se abre más y yo creo que va a ser bonito de cara al espectador, porque no hay nada asegurado o garantizado entre los tres corredores que están para intentar esas dos plazas, pero sobre todo porque no hemos visto esa solidez por enfermedad del equipo UAE, que nos tiene acostumbrados a esa monotonía, jugar un poco con la carrera, a depender si Tadej quería disputar la etapa o no, a acercar más o menos las fugas, sino que va a ser una auténtica batalla en la que corredores y equipos van a intentar mandar gente por delante.
1: Claro.
11: Y después los jefes de fila se van a mover por detrás. Y ahí en esa pelea vamos a ver, yo creo, buenas tácticas, buenas estrategias, y el que va a salir beneficiado es el espectador, porque va a ser una carrera un poco loca y en ese sentido muy abierta, y eso le da mucha vistosidad y espectacularidad a este final del Tour.
1: Pues sin ninguna duda, también pues un poco la idea de, yo creo, cómo estaba preparado, pero lo que dices, y al final Dani Clavero es de los que más sabe de esto, porque sabe lo que es estar encima de la bicicleta, y son los corredores los que marcan un poco lo que vamos a ver en esa carrera y en estos días. Dani, te escuchamos aquí en Radio Marca con esas retransmisiones del Tour, y muchas gracias por pasarte y contarnos un poquito ese resumen de lo que ha sido esta etapa en el día de hoy. Un abrazo fuerte.
11: Un abrazo muy grande, gracias a todos.
1: Un abrazo para nuestro Dani Clavero y nosotros que seguimos aquí en Marcador.
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con la Toscana de 21. Vamos a despedir este marcador del 22 de julio de 2026. Y te recuerdo algunos resultados. Con ese empate a 3 entre el Ennatia y el Celje en las previas de la Champions, o la victoria del Braga 0-1 finalmente en esa previa de la Conference. Pero sobre todo lo que a ti te interesa con el deporte español y siempre con los equipos españoles, evidentemente, son las victorias del Getafe 1-2 ante el Tenerife en ese amistoso, goles de Satriano y de Zay Romero, quien si no, para el equipo de Bordalás, y la victoria final del Real Betis Balompié ante el Recreativo de Huelva 0-1 con ese tanto que comentábamos antes de Rodrigo Riquelme. Mañana más marcador, como siempre, desde las 8 hasta las 12 aquí en Radio Marca.

Ya estamos aquí una noche más. ¿Qué tal? Muy buenas. Aquí va a arrancar la tumbona. Ya sabéis, los que estáis escuchando a partir de las 12 de la noche, este espacio que consiste en charlar distendidamente con los redactores de Radio Marca. Son unas cuantas charlas que hemos tenido a lo largo de este último mes y que estamos emitiendo ahora íntegras. Aquí no encuentres un espacio, o no busques, mejor dicho, un espacio para la actualidad. Para eso ya ha estado, ya has estado escuchando Radio Marca hasta las 12 de la noche. Esto no para y durante todo el día estamos informando del mercado, de lo que hace el Madrid, de lo que hace el Barça, de lo que hace el Atleti, de cómo están reforzando los clubes de primera división, de todas las competiciones que van arrancando. Es verdad que hemos tenido la gran suerte de que este ha sido un verano relativamente corto sin deporte. En nada estamos otra vez con el inicio de Liga. Por suerte para nosotros, estiramos el chicle hasta finales de julio, después de que nos colgásemos o nos pusiésemos esa segunda estrella en el pecho tras la consecución del Mundial. Pero como eso ya queda atrás, y como el inicio de Liga queda adelante, y como todo el tema de la actualidad futbolística y deportiva ya lo hemos tocado en la antena de Radio Marca, lo que te ofrecemos en este espacio pues es un ratito distendido. En algunas charlas nos vamos a reír más, en otras vamos a indagar un poquito más en la profesión, en otras muchas vamos a hablar más de la vida que de propio deporte. En fin, anécdotas surrealistas en el mundo del periodismo que han sucedido en la radio, que han sucedido en eventos deportivos, secretos incluso, va a caer en alguna de algún deportista y algún jugador conocido, momentos divertidos. Un espacio para que te relajes un poquito. Nosotros por aquí estamos currando, pero estoy seguro de que muchos de vosotros que estáis escuchando ahora mismo estáis tal vez de vuelta a vuestras casas después de haber pasado todo el día de verano en la playa. Tal vez estáis de vacaciones en vuestros pueblos. Otros eligen la montaña, que es verdad que está muy de moda, ¿eh? Tengo amigos que me comentan que este verano han decidido pirarse a la montaña de vacaciones, que sale bastante más barato que la playa. Oye, pues si nos escucháis desde allí, también un ratito para relajaros. Si estáis en la cama tratando de coger el sueño con calor, bueno, es posible que alguna de estas charlas os hagan dormir. No voy a señalar al invitado, otras muchas va a ser complicado para coger el sueño, también os lo digo, porque hay algunos que en fin, son así de activos a estas horas de la noche. Pero lo que prometemos es que va a ser un ratito entretenido. De 12 a 1 lo estáis escuchando absolutamente todos los días en la antena de Radio Marca, es La Tumbona. Esta canción, como digo siempre, es la que yo he elegido. A mí esta me trae al verano de 2018. Es Bella, de Wolfine. A mí me parece un tema bastante veraniego. Si vosotros queréis compartir el vuestro, lo podéis hacer en el 628-26-90-92. Ahora bien, aquí nos vamos a escuchar. A ver si lo cazan los de la mañana. Una pausita y estamos con otro invitado en La Tumbona.

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0: ¿Qué tal? Muy buenas. Aquí arranca una nueva edición de este programa de culto de verano que se llama La Tumbona. Pablo Parra, ¿qué tal? Muy buenas.
1: ¿Qué tal, Marcos? ¿Cómo estás? Muy buenas.
0: Presentador de Marcador, jefe audiovisual y buen gusto musical, porque esta me mola también. ¿Por qué Danza Kuduro?
1: Bueno, porque la verdad que es una canción que, fíjate, la primera vez que la bailé fue en una exhibición en de Acrosport en cuarto de la ESU.
0: Sí, hombre.
1: Te lo prometo.
0: ¿Pero obligada o...?
1: No, íbamos a hacerla. Luego es verdad que al final acabamos bailando una canción de Eminem con Rihanna, que no recuerdo cómo se llamaba. Pero ahí la descubrí y me gustó mucho. Y ya desde entonces la verdad que siempre me ha acompañado. Es una canción que además con mi pareja, con Miriam, la tenemos un poco juntos, junto a Moviendo Caderas de Yandel. Y la verdad que son dos canciones que, no sé, a mí es que es una canción que cuando estoy así un poco tal, me la pongo y siempre me animo.
0: Es verdad, Moviendo Caderas es un poco más nueva, ¿no? Bueno, o sea, nueva, quiero decir, comparado con...
1: Sí, no lo sé, ¿eh? Es que Yandel es mayor, ¿eh? Pero a ver.
0: Kuduro, yo la... ¿De qué puede ser Danza Kuduro? ¿2010? ¿Podemos estar hablando algo así?
1: Danza Kuduro, sí, creo que es de cuando estrenan también Fast and Furious. A ver, Moviendo Caderas de Yandel, buscando, ¿eh?
0: Yo busco Danza Kuduro, así, Radio Dinámica.
1: A ver, Moviendo Caderas de Yandel es de 2013, no hace tanto, ¿eh?
0: Mira, 2010, Danza Kuduro.
1: ¿Clavo? Claro, claro. Sí, sí.
0: Bueno,
1: sí.
0: Tres añitos. Claro, sí. A mí, ¿sabes qué pasa? Que me pilla un poco la etapa de que Danza Kuduro la recuerdo como más infancia. O sea, yo el verano de 2010...
1: ¿Danza Kuduro?
0: Claro, yo el verano de 2010 estaba pasando cuando se lanza Danza Kuduro, que es el verano del Mundial. Bueno, justo después del Mundial, según acabo de ver. Fue el año que yo pasaba al instituto. O sea, pasaba de sexto de primaria al instituto.
1: No te sé, o sea, no. Yo la recuerdo, claro, en cuarto de la ESO. Que fue, pues eso, tercero a cuarto. Sí, sí, pues era de 2010, sí, sí. Lo que pasa es que al final ya es una canción, pues eso, tiene 16 años. Y es una canción que tú la pones en cualquier momento y en cualquier lado, y aunque la gente a veces un poco me dice, ¡ah, Danza Kuduro! Luego cuando la escuchas ahí a una hora buena de la madrugada, no hay quien no la baile. Entonces a mí es una canción que la verdad me gusta mucho.
0: ¿Eres tú también? Porque yo a veces lo pienso y digo, joder, en verdad es un comentario un poco pureta. De decir de que ahora ya nos hacen temazos de reggaetón, hablo, ¿eh? Como los de antes.
1: No, para nada. O sea, yo creo que se siguen haciendo. No, yo creo que no. A ver, es verdad que, claro, yo creo que las canciones, a mí por lo menos, me evocan. No sé si a ti te habría pasado de pequeño que tú, por ejemplo, te gustaba mucho una canción y te la ponías de despertador. Y sí. Entonces, claro, la canción se te asociaba a despertarte y era algo malo. A mí me pasó con la de Cheche Lereche, Balada Boa.
0: Buena que me la puse para despertarse esa.
1: Sí, pero claro, ya cuando la escuchaba ya se me viene a la cabeza que era mi canción de despertador. Entonces yo creo que la gente cuando escucha este tipo de himnos generacionales al final evoca algún momento, o sea, cada uno tiene un Danza Kuduro dentro, pero yo creo que sí que se siguen haciendo buenas canciones. Otra canción que me gusta mucho y que la bailo también muy alocado es El Señor de la Noche. Soy mitad hombre, mitad animal. Sí, es otro temazo que también me gusta mucho.
0: A mí no me termina, pero es verdad que también la recuerdo como mítica.
1: Claro.
0: No me has terminado de contarlo de la exhibición. Es decir, me has dicho, ¿exhibición de qué?
1: Acrosport. Era hacer figuras.
0: Pero entiendo que era como un trabajo final de algo.
1: No, era en educación física.
0: Vale, nosotros no es que tú como fuera de tu horario de colegio dijeras, me mola
1: no,
0: esto.
1: No, me había sorprendido.
0: Digo, joder, no lo sabía.
1: Entonces elegimos la canción de Danza Kuduro y empezamos a hacer figuras ahí un poco y luego hicimos la canción de Eminem con Rihanna, que ahora mismo no recuerdo el nombre. Y nada, pues ahí descubrí Danza Kuduro en realidad y me gustó mucho.
0: ¿Te consideras buen bailón?
1: No. Uh-huh. Creo dos cosas.
0: Sí.
1: Una, rindo o bailo, a ver cómo me explico, creo que bailo mejor de lo que bailo,
0: sí,
1: en realidad, y soy de mis amigos el que mejor baila de lejos,
0: vale,
1: lo cual no dice nada bueno de mi grupo de amigos.
0: Claro, eso te iba a decir, pero ¿te atreves con pasos prohibidos o eres un poco de seguir el ritmo con copa y
1: nada, y nada, está? Pues ya, depende, básico, pues... ¿no? Yo voy a tope. O sea, cuando ya me vengo un poco arriba, pues bailo a lo que se me ocurre. Sí, sí, sí. Perrear no, porque no tengo mucha flexibilidad, entonces no puedo bajar hasta el suelo, pero bailes así, hacer el tonto, vamos, sí, a tope.
0: Ah, eso es para los auténticos jugones, ya. Me parece imposible, macho, cuando veo a la gente bajar hasta el suelo. Digo, esto o lo haces desde pequeño o yo creo que hay un punto que ya no, aunque quieras aprender, yo creo que no puedes.
1: Total, no, porque no te dan las piernas.
0: Claro. Bueno,
1: fíjate, lo que sí, la bachata, he visto que es relativamente fácil de bailar.
0: Ah, sí, ¿eh? Bueno, sí. Esto, que cada vez hay más gente que se apunta a
1: no,
0: clases
1: pero
0: de bachata, ¿eh?
1: Digo, la bachata usuario, no clases, bachata usuario. Ya. Porque tú haces dos pasos para un lado, toquecito de cadera y dos pasos para otro, y entonces el baile te apaña. O sea, ya, lo sacas.
0: Lo que pasa es que habría que verse, porque es verdad que yo creo que estamos en un punto que somos tan nefastos, porque yo me incluyo también, que en el momento que haces los pasos que corresponden, tú ya piensas que lo estás haciendo bien. Pero claro, visto desde fuera, a lo mejor, vale, has hecho bien la teoría, pero la técnica es lamentable, no sé si me explico.
1: Sí, lo que pasa que, claro, yo ahora ya vivo una época en la que, o sea, el baile me da un poco igual.
0: Ya.
1: ¿Sabes? Cuanto antes el baile, pues a lo mejor quería ser un baile conquistón, pues sí. Me preocupaba más por el baile. Ahora, como me da igual, pues entonces es verdad que el baile pues no es mi fuerte. Trato de... O sea, tiro muchas veces, por ejemplo, de saltar, que funciona bien, pero la verdad que luego me tal y acabo haciendo bailes peores.
0: Claro, el problema es que saltar ya pues tiene que ser el momento culmen, no puedes estar toda la noche saltando.
1: Sí, es verdad que luego te duelen los gemelos.
0: Claro, claro, claro, efectivamente. Mira, voy a empezar por aquí, porque iba a empezar por tema profesional radio, pero ya que estás en estas, yo sé que llevas muchos años en la radio, que has sido buen disfrutón también de las noches de Radio Marca. Cuéntame alguna que recuerdes aquí de haber salido una cena de empresa, alguna fiesta.
1: Uf.
0: Alguna que se haya liado así de guapa.
1: Nah, pues yo creo que una que todavía algunas veces se sigue recordando. Claro, yo entré en la radio con 21 años.
0: Sí.
1: Para lo bueno y para lo malo. Entonces, yo creo
0: que... Tienes
1: 30. Y tengo 30.
0: Vale.
1: Voy a hacer 31. Entonces, pues eso. Llevo 10 años en Radio Marca. Claro, cuando yo entro en la radio vive un proceso muy fastidiado, que es que hay un ERE en el año 2016. Entonces, ese año 2016, por un poco la situación de la radio y tal, y que todos estábamos en una dinámica negativa, no se hace cena. Y la primera cena que yo vivo es la de 2017, que para que te hagas una idea, es el primer año mío con una vinculación mayor a la radio y también de Chitu. Entonces, bueno, claro,
0: ¿Chitu entra ese año o entró a la vez que tú?
1: Chitu entra, yo entro en abril y Chitu entra en septiembre.
0: Vale, a la vez.
1: Entonces, claro, para que te hagas una idea, yo a Chitu le conocí, o sea, le conocí en clase, en la carrera. Pero la primera vez que entablé una conversación relativamente larga con él fue cruzándonos en una discoteca de Madrid, que él se cayó por las escaleras de lo feliz que iba. Y esto te lo puede corroborar, Chitu.
0: ¿Qué,
1: ¿vale?
0: ¿Qué discoteca?
1: Pues yo creo que debía ser... Creo que era Fiestón Canario, que era que se hacía en la Marco Aldani, en la Plaza Los Cubos.
0: Es que estaba esperando que me dijese es B12 porque yo no he estado en B12 nunca. Pero tengo un amigo que se quedó por las escaleras y estuvo un mes sin poder levantarse del sofá. Y digo, a ver si es que va a tener...
1: ¿Un mes?
0: Sí, sí.
1: Pero no, lo de Chitu fue... Chitu cayó y levantó.
0: Sí.
1: Entonces, luego, Chitu vivía cerca de donde... Toda esta historia tiene su porqué. Chitu vivía cerca de donde mi madre tiene su restaurante.
0: Uh-huh.
1: Entonces, yo con Chitu entablé buena amistad. Tiempo atrás.
0: Has
1: entonces...
0: dicho que hiciste la carrera con él. No, esto no lo sabía.
1: En segundo de carrera,
0: vale,
1: sí,
0: ah,
1: sí.
0: Ah, vale, vale.
1: Y entonces, como los dos éramos de pueblo... Los dos congeniamos fácil en las historias de pueblo. Y ya sabes que yo tengo un carácter bastante vacilón. Y en esa época lo seguía teniendo, con mayor inconsciencia de la que he tenido luego. Entonces, claro, hay gente que los vaciles no se los toma bien. Yo nunca, por fortuna, he llegado a las manos con nadie, pero, bueno, en fin, he vacilado un poco. Entonces, Chitu me dijo, en esa cena de Navidad, vacila a ese chaval. Y el chaval llevaba la ceja, de esto que se lleva, que lo llevas cortado.
0: Sí, sí, sí.
1: Entonces, a mí se me ocurrió y le dije, ¿qué pasa, tío? ¿Qué te ha pasado en la ceja?
0: No, hombre,
1: el chaval.
0: ¿Pero qué chaval? ¿Era pues de la radio?
1: Un random.
0: Vale, vale.
1: Entonces, el tío se enfadó conmigo, lógicamente, y me vino a pegar.
0: Claro.
1: ¿Qué ocurrió? Que en ese momento, Javi Lázaro tiró muy, muy, muy, muy fuerte de mí y me rompió mi abrigo. Pero me salvó del momento... Y yo me tuve que ir a dormir con los de Valencia, porque Lázaro me metió en el taxi que tenían ellos, con Alberto Chilet, hoy el jefe de director de comunicación de la arquería de Valencia, Víctor Barea, que es el inalámbrico de los partidos del Valencia Club de Fútbol, Nahuel Miranda, que por aquel entonces era el último que había llegado y ahora es uno de los pizarritas y Javi Lázaro en un sofá que Nahuel y yo no supimos abrir. Y yo creo que esa cena, si se la cuentas a alguno de los presentes, pues se acordará de que casi me calentaron la cara.
0: O sea, me gusta mucho que Chitu ni siquiera se curró la jugada, ¿eh? Vacila
1: no,
0: ese.
1: No, no, no.
0: O sea, fue así la frase, vacila ese.
1: Vacila ese.
0: Y tú, claro, lo viste, bueno, en ningún momento te preguntaste, ¿y por qué no lo haces tú? Claro.
1: Nada, nada. Yo fui como, vamos, fui a tope. Y ahí entendí, lo verdad que me pasó en otra cena de empresa también, traje a dos amigos míos de Algete,
0: sí,
1: que iban bastante borrachillos, y con alguno de la radio que también lo iba, pues se enfadaron un poco porque mis colegas eran bastante bocones y echados para adelante. Sí. Entonces, pues,
0: ¿Quién se calentó de la radio?
1: No recuerdo quién era.
0: Ah, me parece sí, lo que recuerdas, hombre.
1: Sí, sí, no, sí, o sea, no recuerdo con quién, pero como hubo un poco de tensión, e Irra sí que les dijo a mis colegas, no os paséis, qué tal, que no sé qué, y ya cogí yo a mis colegas, les di una pata en el culo y los mandé a otra discoteca.
0: Sí, además Irra es bueno para esto, mente
1: sí,
0: fría.
1: Es un tío templado.
0: Sí, es un tío templado, sí, sí. 22 años, o sea, 20, o sea tu recuerdo más heavy de una fiesta es el primero, directamente, de todas las que has tenido. Ese es el...
1: Sí, sí. Bien, sí, bien. Porque luego, no bueno, el resto de cenas de empresa, claro, a la primera que tú viniste, no, yo me llevé unos abrigos que no, se quedaron en un reservado no y le calentaron la cara a Marzo.
0: Eso te iba a decir, claro. O sea, yo llevo tres, ¿no? Yo llevo tres, sí tres. Llevo tres y la primera, yo dije, hostia, ¿esto qué es? O sea, la primera estuvo muy bien.
1: Sí.
0: Bueno, muy bien para
1: bueno,
0: contar.
1: Nahuel terminó llorando.
0: No, esa fue otra, te estás mezclando.
1: No, yo creo que es la primera,
0: esa
1: ¿eh?
0: Esa fue la de los Juegos Olímpicos. Ah, bueno, es que...
1: No, es que Nahuel... La de los Juegos Olímpicos es otra. Sí, sí.
0: Pues la de los Juegos Olímpicos también es terminó Nahuel, ¿no?
1: La de No, es que
0: medio,
1: yo creo que tú...
0: Medio
1: tristón, tú has...
0: ¿no?
1: No, porque Nahuel a la de los Juegos no vino. Porque Nahuel no hizo los Juegos. Yo, claro. Tú estás mezclando dos.
0: Sí. No,
1: sí, sí, sí.
0: ¿No fue la del Héroes? La de Nahuel que volviste y luego... Ah, hostia, sí, puede ser.
1: ¡Ah! Sí, es verdad.
0: Claro, era
1: sí,
0: de los
1: sí,
0: juegos,
1: cierto,
0: ¿no?
1: cierto.
0: Nahuel, lo acoplamos ahí.
1: Nahuel, que vino Jorge Moragón, es verdad, sí, que vino un montón
0: claro,
1: de... Sí, sí, sí.
0: Claro.
1: Cierto.
0: Muy mítica. Bueno, con 22 añitos en la radio, ¿qué es lo primero que haces cuando llegas aquí?
1: Pues mira, yo tengo grabado el primer día, porque yo entraba a las 7 de la tarde y llegué a las 5. Sí. Ya había tenido el viernes una toma de contacto, pero llegué ese día y lo primero que hice fue hablar con David Sánchez. Uh-huh. Y un compañero mío que había estado, Daniel Panero, que había estado de prácticas en Radio Marca y se había movido a Marca, porque es verdad que lo suyo es escribir y escribe de maravilla, aunque tampoco la radio se le da mal, me dijo que a David Sánchez le gustaba que le propusieran cosas porque en ese momento Despierta San Francisco tenía un horario que creo que era de 12 a 2 de la mañana, me parece, o de 11 y pico a... Era nocturno, Despierta
0: ¿Ah,
1: San
0: sí?
1: Francisco.
0: O sea,
1: sí,
0: no, sí, sí. ¿No trincaba todavía en otras emisoras, David?
1: Sí, pero es que Punto Pelota, que ya no era de Pedrerol, se hacía por la tarde.
0: Vale.
1: Entonces David Sánchez iba y luego venía.
0: Ah, bueno, claro. Pues, vale, no sabía que se hacía por la tarde. Sí, vale.
1: sí, por la noche, uh-huh. Punto Pelota era por la tarde y luego sí, David Sánchez venía por la noche. No siempre, pero bueno, o sea, no siempre tal. Y entonces yo le propuse un reportaje... Y David Sánchez me hizo hacer un reportaje de, no se me olvidará nunca, la rivalidad, porque se cumplían años, creo, de la muerte de Drazan Petrovic, de la rivalidad entre Vlade Divac y Drazan Petrovic. Sí. Entonces le hice el reportaje de 5 minutos y a partir de entonces ya David, como además yo era su becario, pues me cogió y todos los días le hacía un reportaje de algo, todos los días.
0: No le venía bien, ¿eh?
1: Claro. O sea, creo que era el reportaje de cierre.
0: Claro, sí,
1: y,
0: sí.
1: Y el reportaje era...
0: A mitad no le iba a tirar.
1: 10 minutos y yo le hice un reportaje de la catástrofe de Hillsborough. O sea, ya ahí como que yo todos los días le hacía un reportaje. Uh-huh. Y es verdad que en esto le está muy agradecido a mi madre, a David, uh-huh. Porque, claro, los compañeros de práctica, los becarios, que yo era becario en ese momento, no tienes la cena tan barata como la tenemos los redactores, que nos la incluyen en el convenio.
0: Sí, cierto.
1: Y entonces, si tú en el comedor pagas 1 euro más, te hacen el menú completo. Pues David Sánchez, todas las noches, ese euro me lo pagaba... Y yo cenaba a costa de David Sánchez.
0: Un eurazo se gastaba el tío, sí, señor.
1: Todos los días. Todos o sea, eran días, sí. 30, 40 pavos al mes.
0: Sí, sí. Bueno, muy bien.
1: Así
0: muy bien.
1: Que eso fue lo primerísimo. Y luego ya de ahí, pues es que lo que te digo, yo entré en la radio, creo que un 4 de abril, el día 11 o 12 anuncian un ERE de no sé cuántas personas. Radio Marca está a punto de caer. Y luego es verdad que en ese verano de 2016... todos los reactores se cogen vacaciones porque evidentemente la radio podía cerrar en el mes de noviembre, octubre, entonces para no perderlas, pues todos las cogen y ese verano pues nos toca a Adri Gómez y a mí dar un paso al frente y empezar a hacer programas y narrar unos Juegos Olímpicos que a mí, vamos, empecé haciendo vóley playa y terminé narrando 3 medallas olímpicas. Así que ese verano de 2016, la verdad que yo lo recuerdo, trabajé muchísimo, muchísimo, y encima salía de fiesta pues prácticamente de jueves a domingo, porque había fiestas de pueblos, pero no paraba de trabajar. O sea, yo creo que ese verano yo creo que no tuve ni un día libre. Joder. Desde que empieza el mes de julio.
0: Ahora iremos con Juegos Olímpicos, con historias, con cosas que has cubierto, pero me ha llamado la atención lo de David, porque la verdad es que yo no lo sabía. O sea, sí, ahora me lo has recordado porque creo que alguien me lo dijo, pero David Sánchez en esa franja nocturna, claro, la gente ahora lo conocerá de DSF, bueno, que tanto por la tarde como por la mañana que lo ha tenido estos años, de los 1000 podcasts a los que va. ¿Cómo era el programa de Sánchez por la noche? O sea, ¿era del mismo rollo que ahora, ojo?
1: Sí, era lo mismo. Metí a Óscar Badallo, nuestro comentarista, sí, de la Real Sociedad, sí, bueno, para preguntarle que cenaba.
0: Sí, igual que ahora, vamos.
1: Todos los días. Los lunes tenía una tertulia con Gonzalo Miró y Pipi Estrada, que a mí los lunes me daba libre, porque claro, en ese momento la radio no tenía redes sociales. Yo creo que no hacíamos, o sea, teníamos redes sociales pero muy amateur, no teníamos podcast, no teníamos web. O sea, una vez llegaban Gonzalo y Pipi, se tiraban ellos hablando 40 y tantos minutos. Y luego, pues el rollo era un poco el de ahora. Es verdad que nos llamábamos al Chino de Usera, había otros compañeros becarios también que hacíamos una especie de cosa que se llamaba el Pan Maracaibo, que todavía suena alguna promo, que era Romualdo y no sé quién, y pues vacile. Javichu estaba por las noches conmigo y metíamos efectos en los mensajes que llevaban de WhatsApp. No sé, la verdad que lo pasábamos muy bien. Yo salíamos a la 1 de la mañana. Uh-huh. Es verdad que yo luego a la uni entraba pronto, dormí poco ese año, la verdad, pero la verdad que le tengo mucho, mucho cariño a esa primera etapa.
0: ¿Se vieron resentidas tus notas durante tu trabajo en Radio Marca o no?
1: A ver, te diría que no, porque es que yo creo que la carrera de periodismo es relativamente asequible.
0: Sí, la verdad, y, es que sí, para qué engañarnos.
1: Y al final, bueno, pues yo creo que esforzándome un poco, luego terminé sacando las cosas y es verdad que yo entré en abril y el curso terminaba en mayo. Entonces tampoco, o sea, yo creo que lo saqué bien.
0: Me has contado lo bueno del inicio, lo que te hacía ilusión. ¿Recuerdas tu primer gran rejón en esta radio?
1: Buah, sí, y se lo recuerdo siempre. Me lo echó Pipe, Alberto González, que ha vuelto ahora a narrar partidos en Marcador.
0: Sí.
1: Porque yo fui a la cobertura de la gala de los premios 7 estrellas, que son los premios que otorga la Comunidad de Madrid. Uh-huh. Y entonces, esto era, ya te digo, verano de 2016. Y entonces, aquel día le dan un premio a una saltadora de triple que se llama Patricia Sarrapio, le dan un premio, yo qué sé, me lo invento, a Casillas, a no sé quién, y le dan un premio a Javier Fernández, el patinador. Uh-huh. Y entonces, en ese momento, Marta Sánchez Bellas, compañera ahora en Eurosport, me da un paso en un boletín de por la mañana diciéndome tal, no sé qué, la gala de los premios 7 estrellas, y yo entro en directo y cuento pues sí, Marta, tal, no sé qué, se van a dar los premios y está Javier Fernández, que es una de las grandes bazas del deporte español en Río de Janeiro. Claro, Javier Fernández no compite, claro, en los Juegos de Verano, compite en los de invierno. Sí, sí. Y Pipe, que era el hombre olímpico, me llamó y empecé a decir, pero es que ¿cómo se te ocurre decir esa burrada? Bueno, me estuvo calentando la oreja. Aún se lo recuerdo hoy y se descojona. Pero, o sea, pero fue un rejón, tío, increíble.
0: O sea, que claro, que no te lo dijo rollo burla, sino que te lo dijo hiriente, ¿no? De enfadado.
1: No.
0: O sea, un error grave.
1: Vamos, o sea, si es por Pipe en ese momento, me cortan las prácticas. O sea, si depende de Pipe en ese momento, me cortan las prácticas.
0: Es verdad que esto, bueno, tampoco hace tanto porque tú eres joven, pero esto ahora se ve menos, ¿no? O sea, ahora mismo un error en antena, a no ser que sea una barra basada muy gorda, que le hayas faltado el respeto a alguien o que de verdad te deje como un absoluto o que deje a la radio en muy mal lugar, ya no existen esas broncas por lo general, ¿eh? Digo aquí, por lo menos.
1: No, yo creo que no.
0: Por error humano, quiero decir. Si es otro tipo de error de jeta, es otra cosa. Pero
1: yo creo que el error humano se tolera. Es verdad que en ese momento, a ver, era un error muy grave y es verdad que Pipe era el responsable de la información del olimpismo. O sea, yo me imagino ahora a un compañero de prácticas, a un becario, diciendo que va a ofrecer la lista de convocada a Jorge Vilda y lo mismo, pues igual sí que me cabreo bastante, porque claro, es un tema que ya, tal, y bueno, confundí sí, los fósiles, entonces igual sí que me cabreo, pero no, luego Pipe, vamos, luego me pidió perdón 55.000 veces, todavía me lo sigue pidiendo a día de hoy porque se lo acabo recordando, sí, o sea, bien, yo no tal, es verdad que yo agaché las orejas, que creo que a la gente que viene nueva le falta, que creo que la gente que viene nueva no agacha las orejas y no reconoce los errores y no pide perdón, pero sí, yo acepté el error y me fui jodido a casa, la verdad.
0: Empiezas en marcador muy pronto también, a presentarlo, quiero decir. Si no me equivoco, con 23 años, 23, 24 y ya estás con el programa, ¿no?
1: Sí, fíjate, la verdad es que, claro, a mí esto me cuesta, me da mucho coraje decirlo, porque yo sé que hay mucha gente que le ha costado muchísimo hacer muchas cosas en el periodismo. Y entonces esto no lo digo como, tú me conoces, no lo digo como ir de sobrado, ni mucho menos, pero es verdad que yo empiezo a vivir el sueño que yo tenía desde los 3 años muy, muy rápido, porque yo entro en 2016, en 2017 voy a la Eurocopa Femenina, que ya, ostras, es un viaje que yo, en mis sueños pensaba cubrir cosas fuera. En 2017 empiezo a sustituir a López en marcador, cuando no estaba López y tal. Y en 2018 voy al Mundial y estando en el Mundial me comunican que voy a hacer marcador porque López pasa la mañana.
0: Sí. Claro, marcador diario que hacía López.
1: Marcador diario.
0: Ahora sigue haciendo el fin de, claro.
1: En aquel momento era de 8 a 11, 11 y media o 12, más o menos como ahora, pero con empezando un poquito más tarde. Uh-huh. Y claro, a mí es verdad que recuerdo ese verano, ostras, pensando en la responsabilidad que tenía. Y honestamente creo que... a Edu García y a Valentín Martín, yo les voy a estar agradecidos toda mi santa vida por la oportunidad que me dieron, pero yo creo que fue una inconsciencia, porque yo no creo que en ese momento hiciese programas. Yo creo que en ese momento, pues bueno, fue como, yo qué sé, pues darle la alternativa a Thiago Pitarch, ¿no? O poner por no decirte otro que luego ha tenido más éxito, por no compararme yo con gente que tal, pero poner ahí a un chaval muy joven apostando muy fuerte por alguien y bueno, el tiempo al final me ha hecho estar en marcador 8 años, pero creo que en ese momento pues es la oportunidad que cambió mi vida, lógicamente.
0: Para ti, cuando empiezas a hacer marcador, ¿en algún momento sientes, hostia, me apetece mucho hacerlo, pero no sé si voy a ser capaz, porque acababas de entrar como a aquel que dice, o lo coges con ilusión enseguida?
1: A ver, yo lo cojo con ilusión enseguida, pero yo tengo una cosa conmigo, que yo soy muy autocrítico y claro, la gente en la radio me ve haciendo cosas que se me da bien, que es hablar, pero luego en el resto de cosas soy un absoluto zote en muchas de ellas. Entonces, cuando yo veo que algo se me da mal, soy muy consciente de ello. O sea, por ejemplo, al pádel soy malísimo. Uh-huh. O sea, yo nunca voy a coger y voy a decir, guau, te voy a fundir al futbolín, porque sé que no va a pasar. Pero es verdad que yo veía que yo hacía la radio y decía, joder, digo, pues no suena mal, ¿no? O sea, yo veo que más o menos me va dando bien. Y nunca tuve esa sensación, ese síndrome de impostor. O sea, sí que igual la inconsciencia, ¿no? De pensar... O sea, creo que sí ahora, por ejemplo, que hacer marcador es una cosa que evidentemente me... Sabes que me autoexijo mucho y tal. Pero si mañana, yo qué sé, tuviese que hacer La Tribu, ¿no? Que es un poco nuestro programa estrella. O ponerme, yo qué sé, a presentar los deportes de Televisión Española, ahora con 30 años... me estaría mucho más nervioso y sobrepensaría mucho más las cosas que en ese momento, que yo era un chaval que pasó el verano de 2018 saliendo de fiesta por los pueblos, que había venido del Mundial de Rusia y que, como las cosas venían rodadas, pues sí. tampoco lo pensé.
0: Y que sube un poco también el nivel de exigencia, ¿no? Que yo, por ejemplo, cuando llegué aquí la primera vez que hice Antena, que yo no había hecho programa jamás, para mí era la hostia sacarlo, ¿no? Acabar el programa y decir, hostia, no ha habido un momento Total. De tensión de quedarte en blanco. Pero claro, no pensaba tanto en el contenido que había hecho. Ahora seguramente si lo veo, digo, hostia, habría cambiado medio programa. No sé si a ti te pasaba eso, que era un poco durante el primer año a lo mejor el acabar los programas y luego coges esos programas y dirías, hostia, me exigiría más esto, haría esto otro.
1: Sí, totalmente. Pero eso ya me pasó antes, porque yo antes de hacer marcador hice una cosa que era la trastienda de marcador, que era, hacía programas los sábados y los domingos. Ajá. Y es verdad que yo al principio tenía hasta media hora hecha de lo mejor de la semana, por si acaso no sabes lo que te digo, por si acaso no llegaba, sí. Pues lo tenía ahí por si acaso, y a mí eso me generaba cierta tranquilidad. Y eso, claro, ahora pues sí, pues lo ves de otra manera, pero es cierto lo que dices, que pues tu nivel de autoexigencia crece, y claro, también crece el que esto te pasa con todas las cosas de la vida, ¿no? Que a mí, por ejemplo, antes me parecía que entrevistar a un exjugador del, yo qué sé, del, pues no quiero decir ningún equipo, pero un exjugador de los años 2000 que yo tenía en los cromos, me parecía la leche, y ahora pienso, joder, es que esta entrevista la he hecho 20 veces, y me sigue haciendo ilusión hacer muchas de las cosas que hago, pero, ¿sabes? Tu nivel de exigencia, claro, y tus inquietudes van subiendo. Yo creo que eso es algo normal.
0: 2018, primer mundial, también con 23, ¿no? Es en ese momento.
1: Sí, yo creo que yo hago los 23 en Rusia.
0: Hostia.
1: Voy con 22.
0: ¿Te sorprendió ir?
1: Pues mucho. ¿Mm? Fíjate, un día Miguel Ángel Lara me vino y me dijo, ¿estás ahí para ir a Rusia? Y dije, ¿qué va? ¿Cómo voy a ir yo a Rusia? Digo, sí, joder, sí, aquí en la redacción. Eso sí que es verdad que tuve suerte, que era una redacción de cambio. Porque claro, tú fíjate los nombres que se habían ido: Miguel Martín Talavera, Antón Meana, Alberto González Pipe, Miguel Ángel Méndez. Que al final,
0: son muchos, sí.
1: Si esos llegan a estar, pues evidentemente yo no voy. Pero entre que la radio yo creo que también quería un impulso un poco joven, que yo creo que puedo tener muchos defectos pero soy muy trabajador y tal, pues, y que creo que la Eurocopa de 2017, honestamente, que hice, pues fue bien. Pues claro, para ese Mundial, recuerdo perfectamente que me avisa a Edu García y nos mete en un despacho a Adrián Gómez y a mí un día de diciembre, porque además hacía frío, que me acuerdo perfectamente,
0: sí.
1: Y nos dice, oye, que al Mundial vais vosotros con Rulo. Y nos miramos Adri y yo diciendo, Dios, no puede ser, no me lo puedo creer. Y recuerdo salir de ese despacho llorando. Hostia. Y pensando, tío, es que voy a hacer un Mundial. ¿Sabes? O sea, el sueño que yo tenía de pequeño, de cuando escuchaba a Paco González en la cadena SER con Manolo Lama y no sé qué, o cuando narraba el FIFA, digo, ¡fua! O sea, es la bomba. Y luego creo eso, que por ejemplo, a mí me ha supuesto el hecho, Marcos, de no obsesionarme demasiado con los grandes eventos, ¿sabes? O sea, yo ahora mismo, obviamente, si voy a un gran evento, me encanta. O sea, voy disfrutando y me encanta estar en presente, como creo que a todos los periodistas. Pero creo que me ha hecho estar más tranquilo en el hecho de haber cubierto ya pues un Mundial, una Eurocopa. El hecho de haberlo hecho joven, a mí por lo menos, lo que me ha generado es que yo al Mundial de Qatar no fui y para mí no fue un drama. Claro. ¿Sabes? No estuve súper fastidiado en drama. Al de Estados Unidos he visto compañeros que tal, y tampoco a mí me... O sea, yo no estaba con la sensación de decir, ¡buah, es que necesito estar! No, o sea, lo vivo bien, me alegro por los compañeros que están y ya está. Pero la verdad que sí que fue una sorpresa, pero yo no me esperaba ir, evidentemente.
0: Es que con 22 años, desde luego, es algo muy improbable que te suceda como periodista. De hecho, yo creo que ahora hay mucha gente, bueno, por ejemplo, los que hemos entrado hace menos, es algo que vemos tan lejos que a lo mejor yo, por ejemplo, no sé si lo voy a hacer algún día, o mucha gente, y sobre todo porque cada vez, pues lamentablemente, en muchos medios, no solo aquí, se viaja menos, es un hecho. Entonces, hostia, me parece que es la leche que lo hicieras con 22 años. ¿Con qué te quedas de aquel Mundial?
1: Me quedo con que trabajamos, o sea, fue una cosa increíble. El otro día me decía Juan Castro que él, el consejo que da un poco a la gente que va a hacer su primer Mundial, es el de no ir a todas las jugadas, ¿no? No ir a todos los balones. Nosotros en aquel Mundial, o sea, ya de entrada, claro, por la forma que teníamos antes de cubrir los Mundiales, tú llegabas allí al centro de prensa y estabas desde las 10 de la mañana hasta las 12 de la noche, sí, prácticamente allí todo el día. Además, en el centro de prensa pues había gente que aparecía por allí. Recuerdo que estuvo Ancelotti, que había salido del Madrid hace no mucho y queríamos entrevistarle, pero no nos dejó. De ese Mundial hay unas anécdotas con Rulo brutales. Y me quedo con lo que curramos y con que, ese Mundial... me voy a quedar con la zona mixta que hicimos del Croacia-Francia. O sea, en aquel Mundial, en esa zona mixta, después de ser campeones del mundo, en Radio Marca sonó Mbappé, en Radio Marca sonó Modric, en Radio Marca sonó Griezmann, en Radio Marca sonó Pogba, en Radio Marca sonaron Protas, porque nosotros decidimos, que fue una decisión un poco, lo que te digo, una decisión un poco inconsciente de chavales, decidimos en aquella zona mixta ir por fuera. O sea, no decidimos juntarnos con la SER, con la COPE y con Onda Cero que estaban en el estadio, que eran los medios españoles, ¿sabes? Nosotros decidimos posponernos con los croatas, con tal, con no sé qué.
0: Hostia.
1: Porque decíamos, si esto lo va a tener todo el mundo, nosotros vamos a por lo diferente. Claro, yo ahora creo que no lo haría. Porque...
0: Es arriesgado.
1: Claro, o sea, tú imaginas...
0: Podrían haber separado con medios españoles... ¿No?
1: O podrían haber separado con dos idiotas o tres que estábamos ahí en la zona mixta,
0: sí,
1: que
0: sí,
1: era lo normal.
0: Claro, me refiero con medios españoles en esa zona ubicada,
1: claro,
0: o sea, que se hubieran parado con el resto.
1: Los de antes. que de hecho nos pasó con luego un tío que he tratado con él y es un fenómeno, que es Iván Rakitic. Que Rakitic nos dijo, joder, ya he atendido un montón, he perdido la final, no me toquéis los huevos. Y yo lo entendí. Pero tuvimos suerte y fue eso, la inconsciencia, y me quedo con esa zona mixta. Pero vamos, hay historias con Rulo, que yo era la primera vez que lo veía en mi vida, también de... Es que fueron 50 días juntos.
2: Cuéntate alguna, así que esté al límite.
1: Mira, no, te cuento una que fue buenísima. ¿Tú sabes quién es Miguel Ángel Bosío, un exjugador del Valencia?
0: Miguel Ángel Bosío, sí.
1: Pues hay un jugador del Valencia, hay un exjugador del Valencia que se llama Miguel Ángel Bosío. Y nosotros nos íbamos a la Plaza Roja de Moscú a hacer guardias para si en los platós de las televisiones salían protagonistas para entrevistarles. Uh-huh. Ahí hicimos un montón, ¿eh? Hicimos a Gus Hiddink, al portero este mexicano que tenía las camisetas raras, Jorge Campos, me parece que se llamaba. Hicimos un montón de protagonistas, porque por allí salían y claro, a la carrera tú les cogías 3 minutos y te venían bien. Entonces, también íbamos mirando las acreditaciones de los protas. De la gente que te cruzabas. Y yo me encontré a Miguel Ángel Bosío, que yo sabía que era un jugador del Valencia, porque me había hablado mi abuelo de Miguel Ángel Bosío. O sea, fíjate. Y claro, leo en la acreditación Miguel Ángel Bosío y le digo a Rulo, ese es Miguel Ángel Bosío, tú como mañana narras a Uruguay,

0: móvil. Y Rulo empieza a grabarle y veo que de repente se le queda una cara a Rulo de, o sea, blanco, volviendo. Y le digo, pero Rulo, ¿qué te ha pasado? ¿Por qué has parado de grabarle? Porque lo has hecho un minuto. Y dice, tío, que ese no es Miguel Ángel Bosío, jugador uruguayo, es Miguel Ángel Bosío, periodista argentino. Que resulta que se llamaban igual y vino Rulo con una cara de tonto. O sea, no le había visto así en mi vida.
1: Hostia, esto no me la sabía.
0: Sí, o sea, se quedó Rulo con una cara.
1: Uh-huh. Después del Mundial, ha habido otros eventos que has cubierto desde aquí. Varios juegos, los de Tokio, los del año pasado de París. Bueno, primero te pregunto, Juegos Olímpicos, si no me equivoco, creo que no has estado, ¿no?
0: O sea, no, en Juegos Olímpicos no he estado.
1: ¿Tienes ese objetivo o no tienes ansiedad por ello?
0: Pues mira, te digo una cosa. En los de Río me lo pasé muy bien narrando. Y luego he disfrutado tanto los Juegos Olímpicos en Tokio y en París, pero tanto, se me ponen los pelos de punta al recordarlo. He disfrutado tanto en el estudio, he disfrutado tanto narrando todos los deportes, me he reído tanto, lo he pasado tan bien, igual es por los compañeros que he tenido, que también habéis sido la bomba, que no. O sea, si voy a los juegos, genial. O sea, me encantaría, obviamente, para ver cómo son, pero tengo la sensación de que si voy a los juegos, me voy a perder muchas cosas. Entonces, porque si estoy en el taekwondo, no puedo estar con Ray Zapata en la gimnasia. Y como yo lo que hacía de pequeño era ponerme el teletexto para ir viendo pues la verdad es que los Juegos Olímpicos los he disfrutado muchísimo in situ. Entonces, sí, obviamente pues me encantaría ir, pero tampoco soy una persona que haga las cosas por un check verde, ¿sabes? O sea, no, he hecho unos juegos, pues los hago, que sé que hay otras personas que lo hacen, pero, ¡buah!, no tengo unos juegos, quiero hacerlos. Pues no, pues si se dan bien y si no, pues la verdad es que los disfruto mucho en el estudio o si me toca narrarlos, porque Amaro decida en un año y pico que no soy yo la persona que tiene que dirigirlos.
1: Yo no he estado en ningún gran evento como periodista cubriéndolo, pero es verdad que Juegos Olímpicos solo he vivido unos en la redacción, que son los que dirigiste tú en 2024, en París. Y tengo que decir que sufrimos, porque es verdad que en algunos momentos sufrieron, pero me descojoné muchísimo. O sea, me lo pasé de locos. Y viéndolo con perspectiva, digo, hostia, llegó un momento que en esa vorágine yo llegaba a tener la sensación de estar, o sea, no de estar allí, pero sí de estar cubriéndolos de verdad. O sea, porque para no engañar a la gente, nosotros dimos todo, pero la mayoría de deportes se narraron desde aquí y lo hicimos los chavales que en ese momento estábamos en la redacción. Y de alguna manera, toda la gente que nos escuchaba ni siquiera lo sabía. O sea, no sabía que no estábamos en París. Y es la sensación un poco, ¿no?, de estar cubriéndolo que casi que te llena lo mismo.
0: Total, y te lo digo en serio, se me están poniendo los pelos de punta porque... Claro, tú me dices, ¿tú has cubierto unos juegos? No, yo no he estado en Casa España, no he hecho lo que ha hecho José Rodríguez. Uh-huh. Pero, ostras, yo creo que yo he cubierto unos juegos. O sea, yo creo que, joder, el trabajo que hicimos en esos Juegos Olímpicos fue la bomba. Y los de la pandemia, o sea, fueron una locura de juegos igual. O sea, yo recuerdo los de la pandemia con un cariño bárbaro. Pero es verdad que los de París me reí muchísimo. Creo que también porque la actitud de redacción pues fue más o menos todos de una misma generación. Sí. Y creo que nos lo pasamos muy bien. Pero ostras, no sé si disfrutaría tanto los Juegos Olímpicos in situ como hacerlos en la radio, la verdad.
1: Es verdad que en la radio se juntó que éramos todo, por lo menos en los que yo vi, gente joven y muchos a la vez. O sea, que coincidías con el compañero de al lado todos los días, porque trabajamos todos los días seguidos. Y claro, eso yo creo que al final, dentro del curro que hicimos, que era mucho, genera un ambiente que no vives en ningún otro sitio. O sea, fue un ambiente de oye, tirar para adelante y reírnos hasta de las desgracias que teníamos aquí. Si te tienes que quedar con alguna anécdota, o cuenta las que tú quieras, de los Juegos, de Tokio, de París, incluso de Río, que te pilló muy, muy joven, ¿con qué te quedas?
0: A ver, te voy a decir una de Tokio y una de París, porque vale. De Río estoy pensando y no me acuerdo. Bueno, de Río, que narré las 3 medallas olímpicas, que yo empecé haciendo el vóley playa y acabé narrando taekwondo y tal, y ahí sí que fue un máster.
1: Anécdotas de estas que dices, buah, han prescrito, o que el oyente en ese momento no se dio cuenta.
0: Mira, de Tokio hay una buena, porque claro, los Juegos Olímpicos se dan en pandemia, sí. Y en Madrid seguíamos en pandemia. Yo cojo COVID justo hasta la ceremonia de apertura, que me pega un compañero de prácticas que había en aquel momento que se llamaba Cristian Fernández, ¿vale? Cristian Fernández es de la generación de Pablo Villa. Y Pablo Villa se va a casa de Cristian Fernández y están ahí narrando en una casa casi... o sea, ¿cómo decirte? En un piso franco, Sí. Y está

0: narrando todo el día. Y me hizo mucha gracia. Y luego, evidentemente, de los Juegos de París...
1: Pero porque tenían los dos COVID.
0: No, porque no podían venir a la redacción, porque tal. Entonces, se fueron los dos a una casa, nos mandaban allí fotos, se encargaban de las redes sociales. Pablo Villa puso que Severo Jurado, uno de... lo diré, de hípica, no había ganado medalla y Severo Jurado nos contestó. Bueno, o sea, ese piso fue la bomba. Y luego, evidentemente, en los Juegos de París, cuando me cagué encima. O sea,
1: no la quería contar, ¿sabes? No te quería apretar, pero digo, ya si te lanzas tú ahí.
0: Mira,
1: pues
0: te confieso que estoy aquí en la terraza tranquilamente en verano y está mi novia Miriam por aquí y ha dicho, o sea, me está mirando y diciendo, ¿cómo cuentas eso? pero bueno, eso fue que, a ver, yo, mi esfínter es, o sea, no es capaz de retener, o sea, yo cuando me estoy cagando, cago, y ese día no me acuerdo qué había cenado o qué había desayunado, no sé qué pasó. Yo normalmente llegaba a la redacción bastante pronto, pero ese día apuré un poco. Y entonces yo creo que empezaba el programa a la 1 y como a las 12 estaba llegando a la radio. Y justo cuando estoy entrando por la puerta, o cuando estoy por la rotonda anterior, que nosotros en la radio tenemos antes una rotonda, empiezo a notar que... Que me está viniendo, que no sé si llego, Y bueno, pues entro en el edificio. Pues lo típico del día, entro en el edificio, no funciona la barrera, tengo que sacar la tarjeta, saco la tarjeta con un esfuerzo que yo decía, digo, no sé si llego, ¿eh? Voy rápido con el coche, digo, tiro aquí el coche en la puerta de la radio, no en el aparcamiento, tiro el coche en la puerta de la radio, cago, salgo y lo aparco. Y a la que estoy llegando, pum, dejo el coche ahí, empiezo a subir casi andando despacísimo porque yo notaba que me estaba cagando encima, o sea, estaba que me iba a explotar. Y cuando estoy cruzando la puerta que se va a abrir y entrando en recepción tal, no sé qué, me cago encima. Y claro, me quedo así y digo, o sea, yo pensaba, ¿qué cojones hago? Porque claro, si son las 11 de la mañana, me da tiempo irme a mi casa, ya me ducho, voy a ver cómo hago.
1: El contexto es que tú en una hora empezabas programa.
0: Claro, en una hora empezaba programa hasta las 11 de la noche. O sea, tenía 10 horas de directo sin grabados. Y claro, digo, ¿qué hago? Entonces... Se me encendió un poco la bombilla y dije, bueno, lo primero que tengo que hacer es limpiarme. O sea, porque estoy cagado encima, no puedo hacer nada. Digo, lo segundo es conseguir un pantalón para poder llegar. Entonces se me ocurrieron dos alternativas. O que alguno de vosotros que llegaba a la radio me trajera un pantalón, o se me ocurrió que mi cuñada, que estaba en casa y mi casa estaba a media hora de la radio, me trajera un este y mientras tanto os pedía un Quantum para hacer el programa como buenamente pudiera desde el baño.
1: Y yo, o sea, esta opción no sabía que se te pasó por la cabeza.
0: Sí, o sea,
1: todo lo demás,
0: yo
1: evidentemente porque lamentablemente pues yo estaba presente cuando sucedió, o sea, no en el baño, pero
0: barroté todo. Y me acuerdo que puse que cuando llegué al baño os puse un mensaje y dije, chavales, me cago encima, por favor, el que venga a la radio que me traiga un pantalón. Y empezaste tú, venga, parra, tal, no sé qué, vacilón. Y tuve que pasar una foto
1: del
0: calzoncillo cagao.
1: Sí. Entonces, esto fue demasiado.
0: Yo intenté ir a unos baños que estuvieran pocos concurridos y abajo, en la zona del máster de marca, es una zona que no está muy concurrida. Y vi por ahí un cartel de estos amarillo, de los de no entrar, no pisar el suelo, que ponen los compañeros de mantenimiento de la limpieza por ahí. Y entonces yo cogí el cartel y lo puse en el baño donde eso. Entonces, claro, me desnudé entero, intenté ponerme hacia el lavabo, o sea, en el lavabo, empecé a bañarme entero como buenamente pude en todas mis partes, vaya. ¿Qué hice? Pues claro, ya estaba limpio porque me cogía el jabón, me limpiaba, tal, no sé qué, y ya a partir de ahí fue cuando Adrián Benedicto dijo, chavales, yo voy para la radio, parra, te llevo un pantalón, me lo bajó, le abrí la puerta al baño desnudo, cogí el pantalón y el calzoncillo. Que el pantalón no se lo he devuelto todavía.
1: Bueno, esto es gravísimo, porque lo llevo pidiendo todo el año.
0: Encima, Adri ya ha abandonado la radio.
1: Sí, ha abandonado la radio y ese pantalón ya no vuelve, claro.
0: Está así. Y bueno, pues entonces, claro, me trajo un pantalón de fútbol, porque Adri y yo no usamos la misma talla, me lo puse y aguanté estoicamente. La primera hora fue horrible. Me acuerdo de estar bebiendo agua a fuego. No sé si Natalia Freire que fue la que me empezó a traer Aquarius, JL subiéndome agua, todos ahí preocupados por mí, diciendo, pero ¿cómo vas a estar 10 horas? Y estuve 10 horas y encima, como ese día creo que jugó la selección femenina, pues Felipe del Campo me hizo quedarme media hora más de debate porque no había sido suficiente.
1: Claro, no, tenías que estar,
0: claro,
1: es lo que hay.
0: Le pedí clemencia, pero no la hubo.
1: Increíble. O sea, es que después de esto ya no sé cómo seguir, porque claro, iba a seguir preguntándote más cosas sobre la radio, pero creo que es absolutamente inmejorable. ¿Es tu peor momento? O sea, ahora lo recuerdas entre
0: no.
1: risas. Que por cierto, te agradezco que lo hayas explicado con todo detalle, ¿eh? O sea, hay que tener valor para hacerlo.
0: Con todo detalle. No es el peor momento, hubo otro peor.
1: ¿De verdad me lo dices?
0: Sí, hubo otro peor, que fue que a mí me quitaron dos dientes para ponerme los brackets. Y entonces me dijeron, estate, me lo invento, 2 horas mordiendo papel. Y yo a la 1:10 o así, a funcionar. Dije, no sé si si tenía que grabar, me lo invento, un prota, tenía 4 horas de programa por la noche, tal, no sé qué. Y dije, pa'lante. Y claro, cuando empieza a avanzar la tarde, tal, yo noto cierta, que me sale un poco la boca sangre. Digo, va, será normal, porque claro, me han quitado 2 dientes, tal, no sé qué. Uh-huh. Y claro, ya cuando son las 8 de la tarde tengo los brackets, bueno, las 8 no, igual serían las 10, tengo los brackets ensangrentados, o sea, horrible. Estoy hablando en el micrófono y me estaba cayendo sangre, la vi escupiendo en la basura y sigo, o sea, horrible. Y luego ya tiré un par, dije, empalmarme 2 grabados y me fui al hospital, pero ese fue el momento que peor lo he pasado porque realmente, o sea, estaba sintiendo que, digo, es que no puedo hablar porque se me llena la boca de sangre.
1: Usted, y claro, ¿y quién había en la pecera, macho? No había
0: pues te puedes imaginar.
1: O sea, por lo que sea, no había nadie que se pudiera sentar en ese momento y seguir con el programa.
0: Pues a ver, si eso fue 2018 y yo estaba haciendo el programa.
1: Claro.
0: Pues ya. Yo era el último que había llegado, o sea, no había nadie.
1: Ya. Joder, esta no me la sabía, esta...
0: Sí, esa es horrible.
1: Esta es dura. Bueno, pues con estos dos dramas, el primero más gracioso que el segundo, vamos a ir terminando. Te pido un deseo, un objetivo, lo que tú quieras contarme de cara a futuro, tanto a nivel personal como de la radio, como lo que te salga de las narices, vamos.
0: Mira, pues a mí lo que me gustaría es que seamos felices. No, de verdad, o sea, al final Radio Marca tiene muchas cosas malas, tiene otras que también son buenas. Al final hay que vivirla para saber lo que es, y a mí me gustaría que tuviésemos unas buenas condiciones de trabajo y que apuesten por nosotros, porque creo que el crecimiento que lleva la radio en este año y pico es una cosa increíble, y creo que así lo así creo que nos lo merecemos. Y a nivel personal, pues la verdad que mis padres sigan escuchando la radio, que al final pues es algo que también es muy bonito, ¿no? Porque mi padre escucha la radio a todas horas. A todas horas está escuchando Radio Marca, a todas horas me está escuchando a mí, y pues que mi novia pues siga permitiéndome poder hacer todas las cosas que tiene que hacer un periodista deportivo, que me ha costado muchas relaciones, muchas relaciones, o conocer a gente, o, ¿sabes? Al final, que no entendían tu trabajo, y yo lo respeto y siempre lo he respetado, porque al final es verdad que es muy sacrificado, y hasta que ha llegado ella, que lejos de eso, pues cuando tengo que hacer algo, pues me aporta, más que me aparta.
1: Quita un poquito el freno que tiene el cielo ganado, Miriam.
0: Sí, vamos, tiene el cielo ganado 100%.
1: Bueno, con esto acabamos. Bueno, no sin antes preguntarte, que se lo estoy preguntando a todos, estamos en vacaciones, ¿qué? Tú, entiendo que estás de vacaciones.
0: Sí, estoy de vacaciones. Tengo una fecha que me apetece mucho con mis amigos.
1: Vale.
0: Un festival.
1: Bien, ¿dónde?
0: Aranda de Duero Sonorama.
1: Ah, muy bien. Iba a ir un año y al final me rajé.
0: Y luego tengo previsto un viaje también familiar. Y luego, la verdad que me apetece mucho descansar. O sea, esto que he hecho es un oasis dentro de las vacaciones. Lo único que pido a todos los redactores de la radio es, y ahora que ya son horas LAR, que no me den por culo. O sea,
1: muy bien.
0: Que decidan, que hagan y que ya está.
1: Fenomenal.
0: Y que sean felices.
1: Respeten las vacaciones de Pablo Parra. Parra, un abrazo, te dejo en paz.
0: Un abrazo fuerte, Marco, chao.
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0: tienes al mejor de la historia, pues claro, tendrá que ser el mejor de su país, ¿no? Amanda Nunes, para mí es más grande que estos tres. Ay, los amantes de Fedor.
1: Cuando... Ay, los comentarios. Madre...
0: A los 13 años ya está fumando, ya está bebiendo, va a clase ya borracho.
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0: Hola amigos de las artes marciales mixtas, bienvenidos a Generación MMA. Hoy estoy con el maestro Jorge Lera, vamos a hablar... Ya en clave mundial, es sí, verdad que ya ha acabado, pero...
3: Resacón
0: del mundial. De los mejores peleadores por cada país.
3: Qué interesante, ¿verdad? A mí además ese tipo de cosas me gustan mucho. O sea, que estoy deseando empezar esa sección.
0: ¿Cuántas críticas nos van a caer, César? Porque has dicho que de Argentina es tal y Colombia es el otro.
1: Yo como molaría un mundial de MMA con un representante de cada país, tal. Tú has coqueteado alguna vez con esa idea, ¿no? Para
0: sí,
1: un evento.
0: Lo analizamos hace dos semanas, la posibilidad de cómo se llevaría a cabo, y la verdad es que es dificilísimo, sobre todo por el profesionalismo de los peleadores y que no haya como una federación, que no haya un sistema creado para este tipo de deportes. También, César, vamos a hablar de la previa del evento de este fin de semana, que, por cierto, ya os avisamos que, como os dijimos el lunes, que es la última previa que hacemos hasta la vuelta en septiembre a finales de agosto de Generación MMA.
1: Exacto, nos vamos a tomar unas vacaciones.
0: Unas vacaciones que tú no entiendes.
1: Que yo no entiendo, no sé por qué. No.
0: Es un mes que no ganas dinero por la cara.
1: Exacto, y tampoco hago nada especial, entonces no me sirve. Pero bueno, pues tenemos esa previa, evento interesante. Ankalaev puede dar una buena actuación y volver a postularse como un próximo retador. Guskov puede dar la sorpresa y ponerse también como retador si gana Ankalaev.
0: Está por ahí Poncinibio, está Kuniev, hay mucho peleador, Walter Walker.
3: Sí, es.
1: Que ha dicho Walter Walker que ya no quiere, que no va a hacer Hell Hooks ya.
0: Hombre, pero por favor, Walter.
3: Se ha enfadado.
1: Va a noquear,
0: Te debes a tu público, por favor. No seas...
1: Se hace otro, tío. Tenemos que hacer un reto o algo. Se hace un Hell Hook. Se hace un Hell Hook Walter Walker, hago la actuación de Conor McGregor y la paso.
0: Es verdad, que no te reclamamos la semana pasada la verdad, actuación. Verdad. ¿Y por qué no la has hecho?
1: Porque estaba esperando a que ganara Conor, tío.
0: Solo cuando gana, claro, solo cuando gana. Bueno, pues de todo esto vamos a hablar y vamos a empezar con la parte del Mundial, pero ya sabéis que vuestra primera cuota os la reembolsa hasta un 150%, vuestra primera apuesta Winamax, y que si os metéis en el link de la descripción y ponéis el código GMMA10 podéis obtener hasta 10 euros en vuestra primera apuesta. ¿Cómo hacemos esto de los mejores peleadores por país? Mira, me he dejado para el final unos cuantos que pueden tener algo de debate, pero intentaría hacerlo de una manera un poco visual en el mapa.
3: Con tus cuadros así y todo.
1: Vale, primero vamos a definir cuál es el mejor peleador. El mejor peleador histórico, el mejor peleador de la actualidad, el que pondrías en tu, el que pondrías en tu selección para ganar a día de hoy.
0: Como no podemos... vislumbrar cómo se haría esa selección de la que hablas, yo me iría a algo que sea más tangible, que es vale, quién te parece el mejor, el más grande de la historia.
1: El más grande de la historia, vale.
0: Exacto. Y puede que sea importante, porque imagínate que nos fuésemos a Brasil. Pues igual alguno considera que la figura de Roger Gracie es más importante que la de Poatan Pereira o Anderson Silva.
1: Royce Gracie. Ah, Royce Gracie, vale.
0: Entonces, quiero decir, igual podría alguien decir es más importante. Vamos, el que es el mejor. Vamos a ver cómo sería. Es el eterno debate. Nos podéis ayudar vosotros en la caja de comentarios. Vamos a empezar por Canadá, que yo creo es bastante sencillo.
1: Sí,
0: ¿quién es vuestro hombre en Canadá?
3: Hombre, John St. Pierre, ¿no? Se supone que no hay...
0: ¿No, ¿no hay Emanza, vino?
3: No, yo creo que no. Bueno. Ni Mike Malone tampoco le veo que le llegue a la altura, ¿no?
0: Ni proper Mike Malone. Nos vamos con Estados Unidos, que podría parecer difícil, pero tampoco lo es. John Jones.
1: Sí,
0: pero lo veis, el gesto.
1: No, simplemente que pensando en Estados Unidos, pues se me ocurrían muchos nombres, pero claro, que John Jones.
3: Lo sí, malo son todos los que se quedan fuera,
1: claro,
3: ¿no?
1: Claro, exacto, exacto.
3: Pero bueno.
0: Pero claro, si tienes al mejor de la historia, pues claro, tendrá que ser el mejor de su país, sí, ¿no? Vamos con México, yo no tengo duda, ¿eh?
3: Yo tenemos que ir con Brandon Moreno, ¿no?
1: Yo también.
0: Pues eso.
3: Por lo que ha significado, lo que tuvo su prime, primer campeón, todo, sí, Brandon.
0: Es bastante claro, pero ahora llegamos al primer debate para mí. Brasil.
3: Uf.
0: ¿Quién es el mejor peleador de la historia de Brasil para vosotros?
1: A ver, está José Aldo, por supuesto, pero tuvo un poco un descenso ahí en su carrera. Alex Pereira me parece que puede considerarse uno de los mejores peleadores de la historia de Brasil.
0: Ha perdido tres veces y de momento dos se ha rehecho. Tres veces a un nivel grande. Entonces ha sido la historia de la superación tras la superación.
1: Luego también la popularidad que ha conseguido, las rivalidades que ha tenido. A mí ya me parece que puede estar en esa conversación, por lo menos.
0: ¿No metes a Anderson Silva por ahí?
3: Birna Yandirova no...
0: No entra tampoco.
3: Anderson Silva.
0: ¿Y qué opináis de Amanda Nunes? Para mí es más grande que estos tres. No popularidad, pero está más impoluta en todos los sentidos. Doble campeona, defendiendo los dos títulos, con una sola derrota en la época importante, ganando a rivales directas como Ronda Rousey, Chris Cyborg,
3: por dominación.
0: Valentina Shevchenko.
1: No, pero es que lo de Anderson Silva, tuvo 16 victorias seguidas en la UFC, no sé, 10 o 12 eran por el título. Eso es insuperable, yo creo, ¿eh?
0: ¿Tú te quedas con Anderson? Sí, ¿tú con quién te quedas?
3: Sí, me cuesta, pero sí, Anderson.
0: Yo me quedo con Amanda, pero 2-1, Anderson Silva. Dejen en comentarios a quiénes tienen ustedes. Argentina, aquí también tengo un debate. Y es que el más histórico es Santiago Ponzinibbio, seguro.
1: Sí.
0: Pero yo creo que Kevin Vallejos ya le ha igualado, con mucho menos. Porque fíjate, Kevin Vallejos creo que en la UFC es actualmente el 10 del mundo según Meta, el 9 según los periodistas. Y creo que tiene 4 victorias en la UFC, con 3 finalizaciones, la segunda creo que llega a decisión. Pero las últimas dos han sido más o menos grandes. Chikadze y Josemer, finalizados.
3: Pero medimos un poco, o sea, el peleador en su prime, ¿no? Porque tiene Santiago Ponzinibbio, tiene una época que era que parecía que eso...
0: En
3: que luego
0: prime.
3: Sí vinieron lesiones, las malas rachas y todo, pero tiene un ascenso que es brutal, ¿no?
0: En su prime, en la categoría de peso welter, Santiago Ponzinibbio consigue 7 victorias consecutivas... Sí. Pero pierde en 2019 contra Li Yanlian y de esas no ha mejorado. Yeah. Y Li Yanlian era importante, pero tampoco era Josemet. O sea, igual era Giga Chikadze en aquella época.
1: Yo creo que Kevin Vallejos lo va a superar como peleador argentino más importante, pero a día de hoy yo respetaría el número de peleas que tiene Ponzinibbio, aunque sean derrotas, el número de peleas que tiene la UFC, lo que ha sido también como comentarista y como tal, creo que ha sido una figura muy importante dentro de las MMA argentinas. Y si estamos valorando no solo el número de actuaciones dentro de la jaula, sino un poco el halo de estrella o algo así, creo que Ponzinibbio está por encima. Sí.
0: Pues nos vamos a quedar con Santiago Ponzinibbio, pero ojo a la figura de Ailín, que efectivamente, pues bueno... Todavía no tiene esa grandeza, pero en cuanto a victorias, posicionamiento en el ranking y demás, se pone casi la primera prácticamente. Nos vamos a Venezuela, que aquí yo creo que depende mucho de si consideramos a Juliana Peña venezolana o no. Sí. Ella es de Venezuelan Vixen, la zorra venezolana. Sí. Sí que ella ha salido alguna vez con el típico chándal venezolano, pero también la he visto decir que es mexicana. O sea,
3: sí.
0: Quiero decir, creo que a pesar de que en el mote lleva la palabra venezolana... algunos dirán, no es el caso de Topuria. Yo no la he visto.
3: Topuria tiene
0: veces
3: la formación aquí en España, se ha hecho aquí peleador, ¿no? Y Juliana,
0: la mayoría de sus entrevistas
3: no
0: son en español,
3: allí, claro.
0: Su vida es en España.
3: No sé, sí.
0: Juliana, poca vida creo que ha tenido en Venezuela y pocas entrevistas en español y poco, ¿sabes? Entonces tendríamos que irnos, así es Piera la Fiera, así es Verónica Macedo, Verónica Hardy. No sé, por ahí estarían los tiros de Venezuela. Lo hacemos fácil y cogemos a Juliana Peña y
1: venga,
0: ya está.
1: Me cuesta decidir.
0: En Ecuador hay algo de debate, pero siguiendo la lógica que planteas, creo que Chito Vera ha hecho la oportunidad titular y Marlon Moraes pues le superará probablemente, pero Chito Vera.
1: Sí.
0: Nos vamos con Chile y sin contar a Vicente Luque, que ha sido representante de Chile, pero Ignacio La Jaula Bamondes. O sea, está más
1: lo
0: que
1: mismo,
0: claro.
1: Es que creo que el indicador de cuál es el peleador más grande cuando me nombras Chile, se me ocurre
3: el primero que te viene a la cabeza casi, ¿no? Claro, sí.
0: Nos quedamos como último país hispanoamericano que vamos a analizar, a Perú, y es complicadísimo, porque algunos valoráis del Mudo Pinedo lo que ha hecho en PFL, en la UFC creo que es una victoria y una derrota, no mucho, pero entre Marcos Soncora, entre Claudio Puelles y el Fuerte Barzola es imposible, porque el Fuerte Barzola lo hizo muy bien cuando no había ningún peruano, pero es verdad, es el que más victorias tiene en la UFC, yo creo, todo bien, pero el impacto se ha quedado ahí.
3: Sí.
0: Y luego tienes Claudio Puelles, que ha sido el niño bonito, el príncipe de Perú, pero lo que ha hecho Daniel Marcos Soncora antes de que le despidiesen era 5 victorias y una derrota, lo que pasa es que con muy poco impacto mediático.
3: Sí.
0: Y Claudio Puelles, cada victoria que tenía parecía que las MMA peruanas...
1: también porque eran victorias muy espectaculares, ¿no? Tiene tres por ya de rodilla, creo, y era como, pues eso, como Walter Walker con los Hellhook, ¿no? Como a ver si consigue otra ya de rodilla, pero es verdad que luego demostró que fuera de eso, pues no tenía un striking como para pelear con los rankeados y tal, pero yo creo que sí, que Claudio Poyes ha hecho las peleas más importantes dentro de la UFC.
0: Claro, pero como Daniel Marcos Oncora tiene este récord tan espectacular en toda la compañía y Claudio Poyes, creo que ahora mismo, igual me estoy equivocando, casi tiene más derrotas que victorias en la compañía.
1: Sí, pero los nombres a los que ha enfrentado Claudio Poyes a mí me parecen más importantes que los de
0: Oncora. El que le frena la racha magistral creo que es Dan Hooker.
1: Dan Hooker, pero gana a Clay Guida, aunque ya estaba un poco pasado su tiempo y tal. Pero bueno, tener una pelea contra Dan Hooker dentro de la UFC... son palabras mayores para mí.
0: Se vienen buenos peleadores y no nos referimos a Kevin Borjas, el gallo negro, al que le mandamos un saludo muy fuerte.
3: Menudo salto, ha pegado.
0: Es verdad que nos ha sorprendido mucho el salto y que siendo un peleador con dos victorias, cuatro derrotas en la UFC, le hayan metido dentro del top 10 de la UFC. No tiene ningún sentido lo que ha hecho Meta ahí. Se viene el pegajoso Díaz, que también es buen peleador. Vamos a ver por dónde van las MMA peruanas, porque el año pasado las estábamos aplaudiendo. Sí, sí. El MMA en Perú ha crecido mucho y van a salir muy buenos talentos y es sorprendente la cantidad de esfuerzo que hay detrás del MMA peruano para conseguir de una población tan humilde llegar tan lejos en las MMA. Bueno, pues ¿con quién os quedáis? ¿Daniel Marcos, Claudio Poyes, hemos dicho?
1: Yo Poyes.
0: Poyes.
3: Yo casi tenía que hacer una eliminatoria entre ambos, yo creo, ahí para decidir, ¿no?
0: Sí, pues ya no va a tocar.
1: No, ya no va a ocurrir, ya no va a ocurrir. No.
3: Poyes.
0: Venga, nos quedamos con Poyes solo para resumir y seguir adelante. Damos un salto a Portugal y yo creo que aunque no han tenido grandes representantes 100% portugueses y demás, que no es lo importante, que se, repito, vamos a hablar de Ilia Topuria, pero es verdad que no hay la misma relación de Manel Capé o de Mario Pinto con Portugal que la que hay con Ilia Topuria con España. Pero bueno, perfectamente. Manel Capé, el mejor de Portugal de la historia.
1: Sí.
0: Nos vamos a Italia y yo creo que es fácil decir Marvin Vettori.
1: Sí, Marvin Vettori.
0: Nos vamos a Polonia y aquí hay debate. Yo soy de los de Joanna Jędrzejczyk más que de Jan Blachowicz. Creo que su superioridad ha sido mayor.
1: Yo creo que también además es muy popular Joanna Jędrzejczyk en redes y todo. Yo creo que puede que haya tenido más impacto a nivel de MMA mundial que Blachowicz.
3: Yo también me quedo con Joanna.
1: Venga, se la damos a Joanna.
0: Vamos con Joanna. Vamos con Bélgica, país menor en esta conversación. La semana pasada hablábamos de Tariq Safedin, de Bolaji Yoki, de los Sene Keita. Por combates en la UFC tiene que ser Tariq Safedin. Se ha peleado con Ray McDonald, con Rafael Dos Anjos. Suficiente. Nos vamos con Alemania. Alemania, que tuvo eventos de UFC y demás, nunca sacó gran...
1: Qué extraño, ¿eh? Que un país potencia europea no haya... no tenga tres o cuatro alemanes potentes peleando en la UFC.
3: Y que se esté haciendo allí con el nivel que tienen, económico, claro. De promoción, de producción.
0: Rodeado de países bastante buenos. Tienen a Nurmagomedov ahora como representante. También les representaba a este que es igualito a Tom Hardy. Peso medio, muy fuerte, sí, guapete, sí. Que hace lucha medieval.
1: Se me ha ido el nombre, sí, que lo decimos cuando sale lo de Tom Hardy. Y tenía a Denis Siver también.
0: Pero ese es el hombre. Es que Denis Siver, la gente, como alguna vez salió con la bandera rusa, piensa que es un ruso metido. Denis Siver nace en Rusia, pero de padres alemanes, y a los 17 años se va a Alemania. Toda su cultura es alemana, todo es alemán, pero nació en Rusia. Pero para mí es muy, muy, muy alemán y llegó muy lejos hasta que lo frenó Conor McGregor. Para mí es Denis Siver, el hombre de Alemania. Noruega, caso raro, Emil Mick hizo algo de ruido en su momento. Sería Jack Hermansson, que en el fondo es sueco, pero representa a Noruega. Suecia, Alexander Gustafsson. Suiza, Volkan Özdemir.
1: Sin duda.
0: Creo que no hay dudas. Y en Finlandia, Magwan Amirkani. No tenemos todos los países del globo terráqueo, pero hay que coger. Y ahora ya llegamos a algunos debates. En Ucrania, muy difícil, porque ¿qué te vas? ¿A un Amosov?
1: Amosov, que ojito, que ha estado peleando con Strickland y dice Strickland que es mejor que Chimaev en lucha, ¿eh? Ya, así que solo por esas declaraciones.
0: Pero confiar en las declaraciones de ese de Strickland es como...
3: Amosov lo será, pero es que acaba de llegar a la UFC y aunque viene con un periplo muy bueno,
1: tiene
3: también
1: un recorrido,
3: en Bellator y todo.
0: Es raro que los ucranianos, que son tan buenos en boxeo, no hayan desarrollado mejor las MMA. Tienen nivel, pero no han tenido grandes...
3: Pues, tanta tradición, ¿no? A lo mejor,
0: Nikita Krylov, pero que se va con Rusia. El hombre de los... Joder, ¿cómo se llama esta sumisión? este ruso Alexei Oleinik también tenía cierta relación con Ucrania. Pero el hombre que estamos buscando no es otro que Igor Bovchanchin, que era un tipo que en la época de los 2000, primeros cinturones de la UFC, época clave de Pride, se peleó con todos, con Marker, creo que incluso sale en la película que Marker, se peleó con Oleister Overeem en una de sus últimas peleas, ha peleado con la creme de la creme de esos momentos y, por lo tanto, pues bueno, es el que más cartel ha tenido. Y empiezan los debates. En China...
1: Yo creo que, bueno, Zhang Weili o Sun Yaron.
0: Zhang Weili, ¿no? Supercampeona. Sí. Nos vamos a Corea. El Corea, Corea Zombie. En Japón, difícil, porque uno ha hecho una pelea por el título UFC hace poco, pero Sakuraba...
1: Claro, tiene...
0: Tiene el cartel.
1: Sí, claro, si lo ves como peleador histórico y tal, pues lógicamente creo que Sakuraba.
0: El Gracie Hunter. Un hombre que revolucionó a través de la Kimura como fastidiar a los Gracie. ¿Eh?
1: Total, total.
0: ¿Me la compras, César?
1: Te la compro.
0: ¿Me la compras, Jorge?
3: Sí, sí, yo te compro todo lo que me vendas.
0: Nos vamos a Australia.
3: Uy, a ver.
0: El hombre que viene a las tierras bajas, ¿no?
3: Volkanovski, tenemos que ir con él, ¿no?
0: Y no hay duda de ningún lado. No se os ocurra si nadie, ni un Jack de la Madalena.
1: Es que no. O sea, Jack de la Madalena es un peleador también muy representativo, pero claro, lo comparas con alguien que ha defendido el cinturón no sé cuántas veces y tal, pues no, no hay comparación.
0: Efectivamente, y en Nueva Zelanda pues pasa un poco de lo mismo, el Brocade Native.
1: Israel Adesanya.
0: Lo podemos considerar, ¿no? El hombre de Nueva Zelanda. Venga, volvemos a Europa. Vamos a... Bueno, ellos no se consideran muy europeos. Vamos con Escocia.
3: Hombre.
0: Paul Craig, Steve Duncan...
3: Paul Craig,
0: ¿no? Y además por afinidad nuestra.
3: Y el más especial también, ¿no?
0: Gales. Está Mason Jones por ahí.
3: El dragón galés nos gusta también, ¿eh?
0: Pero yo creo que ha hecho más Brett Jones de momento. De Pikey, Brett Jones. Que peleó en WoW y se retiró.
1: Me quedo un poco, no tengo sus historias recientes en la cabeza, entonces no me quedo sin opinar.
0: Hay otro, lo que pasa es que no me acuerdo del nombre, que también es muy potente, que está bien en la UFC, pero que de momento, bueno, pues más historia la de Brett Jones. Vamos con Irlanda, que es evidente, a Gregor por grandeza. Y nos falta...
3: Y a Machado Garry, ¿eh? Pero los últimos acontecimientos, fíjate. Bueno, la damos a Conor, ¿no?
0: Sin ningún tipo de debate, vale, Jorge. Venga, vale. Y nos quedan Inglaterra, Francia, España y Rusia. Esto podría ser aquí un mundial. Inglaterra, ¿quién es vuestro hombre?
1: Es Bisping, tío.
0: No,
1: sí, sí, sí.
0: No es Bisping, no es Bisping.
1: Es Bisping.
0: Es Tomás Pinal.
1: No.
0: Es Tomás Pinal.
1: Qué va, el Bisping, tío.
0: Bisping todo... es el mayor campeón cenicienta que ha habido.
1: No, pero estamos hablando de peleadores históricos, de popularidad, de su impacto en la
0: escena. Es mucho más grande que Bisping.
1: No.
0: Bisping gana una buena pelea contra Luke Rockhold en una época de un peso medio un poco extraño.
1: Sí, por habilidades dentro de la jaula y tal, te lo compro, pero como figura grande dentro de las MMA, es Bisping, tío. Después, por precisamente ese trabajo que hace de comentarista, de entrevistador, ha salido en películas.
0: Para mí tiene
1: un mayor impacto fuera de las MMA y todo.
0: Claro, pero no estamos hablando de quién tiene más impacto fuera de las MMA.
1: Sí, estamos hablando de eso.
0: Fuera de las MMA, ¿no?
1: Pero bueno, en general estamos hablando de impacto, no de calidad libra por libra. Si me hablas de calidad libra por libra de peleador,
0: pues
1: te lo compro.
0: Es parte del debate, la calidad libra por libra. Me quedo con Tomás Pinal. Además, lo que ya ha hecho y todo el futuro que tiene, que puede seguir haciendo
3: cosas.
0: Ese
3: es el misterio, ¿eh?
1: Pues
3: el futuro de Tomás Pinal. Pero yo soy de Tomás Pinal y me
0: encanta.
3: No nos digas
0: Leonel,
3: pero,
0: Barça ahora, ¿eh?
3: Fíjate que es que a lo mejor decir, claro, lo que ha hecho Michael Bisping con un solo ojo también tiene su mérito. Eso también tendría que contarse.
0: Historia, ¿no? Pero y lo que ha hecho Tomás Pinal con su padre como manager también tiene mucho mérito.
3: Y lo que va a hacer Tomás Pinal a partir de ahora también con un solo ojo también. Por poco se lo ha sacado Cirigán, ¿no?
0: Bueno, desempata, Jorge. ¿A quién quieres más? ¿A papá o a mamá?
3: ¿Qué papelón me habéis puesto?
0: Recuerda quién te paga, Jorge.
3: Aspinal. Yo creo que Aspinal.
1: En los comentarios, chicos, recordad
0: quién os cae mejor. Vamos con Francia. Yo aquí la verdad es que lo puse muy rápido, pero no he repasado. Es Cyril Gane, ¿no?
1: No hay nadie que haya tenido el cinturón. ¿No?
0: Exacto, pues no hay más. Con España, Ilia Topuria, no hay debate. Y con Rusia.
1: Es que tampoco hay debate.
0: Sí lo hay.
1: No.
3: A ver, ¿a quién tenemos ahí?
1: es Khabib, o sea, no hay debate.
3: Ah, bueno, claro, claro. Está, ¿Islam? Están todos los de...
1: No, hay, a ver, hay debate.
3: Es que fíjate que Rusia me cuesta meter ahí a los daguestaníes, como que los veo aparte, como si tuviera una selección independiente. Sí, pero... Entonces estaba pensando yo, joder, Volkov o tal, claro, está,
0: pues
3: están
0: para
3: todos
0: mí,
3: los
0: daguestaníes. Creo que se van a llevar los comentarios de opiniones de que Islam ya ha superado a Khabib y de que Fedor es más grande que los dos.
1: A ver, es que todo depende de qué estemos valorando.
0: Para ti es Khabib de los tres.
1: Para
0: de
1: mí es Khabib a nivel de... por tener el invicto, por la...
0: ¿Quién es el mejor peleador de la historia de Rusia? Contesta César Alonso.
1: Es Khabib.
0: Yo digo Islam.
3: Khabib.
0: Ay, los amantes de Fedor.
1: Ay, los comentarios. Van a decir, ay, los comentarios.
0: Si estuviese Umber, os explicaría lo que hizo Fedor.
1: Pero
0: sí,
1: pero sí, yo soy siempre súper fan de Fedor, tío. Me flipa Fedor. Pero o sea, las derrotas que tuvo después, él, no sé, para mí lo que ha hecho Khabib ha sido más dominante y luego ha tenido mayor repercusión también fuera de la jaula, que entro en que lo estamos valorando y yo, con los nombres que digo, lo estoy valorando.
0: Claro, pero fuera de la jaula igual le gana ahí Fedor, ¿eh?
1: No, a nivel repercusión mundial, es que ni no, Khabib es un millón de veces más famoso que Fedor.
0: Yo creo que Khabib es un millón de veces, bueno, que es bastante más famoso que Fedor Emelianenko. Creo que a nivel repercusión casual es bastante más, pero creo que a repercusión hardcore, lo que significó Fedor en su época para el MMA, no lo terminó de significar Khabib, porque ha compartido el pastel con más gente. Creo que Fedor fue indiscutiblemente el número uno unos años, y Khabib estuvo muy bien unos años. Número uno, número cuatro, número uno, tal.
1: Hay debate, ¿eh? Que yo sé que Fedor en su momento pues era una cosa muy grande, pero es que Khabib se ha convertido en una cosa para mí más grande.
0: Pero luego creo que Islam Makhachev es el que ha ganado más combates titulares, el que ha defendido más el título, situaciones más grandes. Sí. Y para mí es más grande Islam Makhachev.
1: Yo creo que en el gimnasio todavía papá pega al hijo, ¿eh? Todavía Khabib
0: le castiga a base de... Bueno, en striking Islam y Khabib no la ve.
1: Sí, bueno, no sé.
0: Sobre todo por la diferencia de edad, que por mucho... Dice, salen unas declaraciones diciendo, hay quien dice que mi prime era 2019, eso es que no me han visto ahora porque ahora solo me centro en la lucha, pero es que... Anda, Khabib. Anda.
1: Yo le creo, ¿eh? Yo creo que sigue machacando a la gente en el gimnasio.
3: Bueno, ¿tú te creíste no hasta que ha pescado una raya de 600 kilos y medio?
0: Bueno, entonces, ¿con quién nos hemos quedado? Khabib. Con Khabib, ¿no? Venga, pues Khabib es el mejor peleador de la historia de Rusia. Por cierto, Islam Makhachev, el que para mí es el mejor, se enfrenta a Ian Garry, y en Winamax su cuota de favorito es de 1,27 frente al 3,70 en la gran pelea de lo que queda del verano más caliente de la UFC. Y ahora hay que hacer un bloque de previa, que se nos va a quedar a la mitad. Bogdan Guskov entró de reemplazo de Khalil Rountree para enfrentarse a Magomed Ankalaev. ¿A quién se te parece, Jorge Lera, este Bogdan Guskov?
3: Hombre, este es el comandante Lara. Y entre Anthony Smith y el comandante Lara. O sea, haces una mezcla, sale perfecto.
1: No podemos empezar una previa con esa pregunta, Gonzalo.
0: Bueno, pero yo le dejo el chiste botando.
3: Pero ¿qué pasa? Que siempre que le veo aparecer me entran ganas de reírme porque me recuerda a los chistes del hombre este.
0: Por suerte eres un profesional, Jorge, como la copa de un pino. Hay que contar la historia de este chico que está haciendo mucho ruido en la UFC. Fíjate que tiene cierta relación con España, y es que él crece con la ausencia de un padre, lo que le hace estar siempre en las calles. A los 13 años ya está fumando, ya está bebiendo, prueba esa bebida samogón, muy de su zona. Un día, con 13 años, va a clase a las 8 de la mañana ya borracho, una vida totalmente perdida, pero por suerte se refugia en el deporte, practica voleibol y demás, y quiere practicar deportes de contacto, pero su madre se lo prohíbe. A día de hoy, su madre no ve sus peleas y le sigue diciendo que es mejor que deje esto de los deportes de contacto. Pero su tía dice, yo creo que sí que le van a servir, yo le voy a pagar las cuotas del gimnasio a Bogdan Guskov. Guskov demuestra cierto talento hasta el punto que cuando gana el primer torneo regional, coge su gimnasio y le dice, este chico es bueno, no tiene que pagar nada, no se preocupen, mamá Guskov, tía Guskov, todo le va a ir bien. ¿Qué ocurre? Que por mucho que se podían pagar las cuotas del gimnasio, hay un gran torneo en España y no consigue reunir los fondos para venir a España a competir. Guskov cae en una pequeña depresión respecto al deporte. Si no puedo ir ni siquiera a España, ¿cómo voy a poder ser campeón del mundo?
1: O sea, que alguien aquí en España se libró de pelear con Guskov en algún momento. A lo mejor fui yo, ¿no?
0: No, hombre, por tamaño espero que no, porque si no te hubiese dado una buena, tío. Pero aún así se refugia en las pesas. Y es muy curioso porque él tiene un pasado de ingeniero relacionado con la siderurgia y demás.
3: Se instalaba, ¿no? Con unos ventiladores e instalaciones.
0: Pues con unos amigos crean sus propias pesas, muy rudimentarias, juntando hierros, creando estructuras y demás. Y de ahí luego, pues más adelante, sí que consigue volver a retomar, estando en una forma física grande, su pasión por las MMA y consigue hacerse ese hueco. Esta es la historia de Guskov, que a pesar de que vaya muy bien, sería una sorpresa calamitosa que venciese a Ankalaev.
1: Serían demasiado sorpresa. Yo voy con... Creo que Ankalaev tiene mucha más experiencia, más habilidades completas, saber estar dentro de la jaula, pero también no sé en qué punto de su carrera está, con esas decepciones que ha tenido y tal.
0: Después la derrota con
1: derrota, claro. No sé cómo se habrá repuesto de todo. Y Guskov, oye, viene con ganas, viene fuerte, viene a robarle el sitio y también viene un poco sin nada que perder. Entra en corto aviso, puede dar la sorpresa.
3: Muy valiente, ¿no? Guskov aceptando, ¿no? Cuando tienes ahí... Su derrota de debut fue corto aviso, pero luego cuatro finalizaciones seguidas y se ha metido ahí en un combate que seguramente no le interese, que el gran favorito es Magomed Ankalaev. Pero también os habéis fijado qué crítico suele ser siempre el primer combate de un buen campeón con una buena racha después de perder el título. ¿Cuántas vienen con una racha de 10, 12 victorias consecutivas, pierden el título y suman dos derrotas más? No sé,
1: sí,
3: es
1: sí,
3: un
1: sí,
3: combate
1: verdad.
3: Clave que es un punto de inflexión y vamos a ver cómo reacciona Ankalaev, ¿eh? Tiene ahí su peligro, pero bueno, yo creo que debería ganar. Y además hace un café buenísimo, me han dicho.
0: Que tiene ahí una cafetería.
3: Un café ahí en Majachkalá, Ankel, que es un café extraordinario.
0: Ahí, la pelea coestelar es la que junta a Steve Herceg con Ramazán Temirov. Es un buenísimo enfrentamiento. Lo que pasa es que Steve Herceg vive de esas tres primeras peleas y ahora está subiendo y bajando. Y Ramazán Temirov, a ver qué puede ofrecer. Es durísimo.
1: Sí, yo creo que a Herceg le fue mal en la pelea de campeonato y las peleas top que le pusieron después. Después le rebajaron un poquito el nivel y ha conseguido esas victorias. Vamos a ver si se repone, pero yo creo que Temirov es un tío duro, es un tío que está subiendo también y no sé si Steve Herceg va a poder frenarlo.
0: Me interesa más, Jorge, la pelea de Rizvan Kuniev contra Tyrell Fortune. Rizvan Kuniev apuesta alto.
3: Sí.
0: Parece que va a haber peleador ahí.
3: Es un... Bueno, ahí lo están viendo, tipo ahí con buena lucha. También tiene buena lucha Fortune, también viene de esa base de lucha. Y, no sé.
0: Yo tengo la sensación, ¿no?, de que Kuniev, cuando hace esos desempeños en Eagle FC, la promotora de Khabib Nurmagomedov, se convierte en una especie de protegido suyo. Khabib hace varias declaraciones de... Es que este campeón nunca me pregunta cuál es el oponente. Fíjate que los dagestaníes son así, pero este es el más ruso de los rusos. Dame a quien quieras que yo le gano. Y además, recordad que lleva haciendo sparring con Volkov y con Pavlovich toda la vida. Él es la tercera parte de ese triángulo, él es el que más sabe cómo se fraguó esa rivalidad inmediata cuando se enfrentaron, porque él les aportaba la lucha. Estos rusos, Pavlovich y Volkov, tenían alguna que otra carencia en la parte de la lucha y era Rizvan Kuniev el que les ayuda, con base en Florida también en American Top Team. Él se tira un año en el American Top Team, que dice, me convertí en el fantasma ahí, no podía hablar con nadie, no me llevé a nadie, no es como los dagestanis en el gimnasio AK, sino en el AK Kickboxing, que acá aquí poco,
1: sí.
0: Que este Kuniev se queda un poco solo ahí. Es verdad que también pasan muchos rusos y dice, entrenaba 6 horas al día, aprendí a hablar inglés, peleaba con quien me dijesen y ahí me quedé, y así fue como acabé encontrando un poco la manera de llegar a la UFC.
3: La derrota que tienes con Blaze, que fue debut también de corto aviso, un marrón de combate, podría incluso haberlo ganado. Venga, vamos con Kuniev, ¿no?
0: Esto es Generación MMA. 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Muchas gracias, Jorge Lera. Muchas gracias, César Alonso. Nos vemos mañana mismo. Último programa.

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0: punto de la mañana, 10, si escuchas desde Canarias, puntuales como un reloj, que tenemos cita y tenemos bastante tela que cortar. Hola, Borja Aranda, ¿qué tal, cómo estás?
1: Muy buenas, ¿qué tal? ¿Cómo estamos?
0: Ya te ha bajado el subidón del Mundial, sigues en una nube. ¿Cómo estás, Borja?
1: No, yo sigo en una nube, La verdad que lo pasé, creo que como todo el mundo, muy mal cuando estábamos en la prórroga. Y ese, fíjate que no pude celebrar el gol de que no sabía si llorar, si gritar.
0: ¿Qué hacer?
1: Quedé congelado. Y ya cuando vinieron, que lo estaba viendo con dos amigos a abrazarme, de repente empecé a gritar como un auténtico poseso. Y creo que ha sido una de las experiencias más tensionadas de mi vida. Pero bueno, sigo disfrutándolo, sigo viendo. Yo estoy en Almería, aquí en tierra de Pedrillo.
0: Qué bueno.
1: Y sigo viendo muchísima gente con la camiseta de España todavía, así que la verdad que un gustazo.
0: Porque, Borja, tú también tenías claro que si nos íbamos a los penaltis, nos topábamos, sí, con el Dibu, ¿no?
1: Pero sobre todo, no ya por el Dibu, que es un excelente parador de penaltis, sino porque al final hay un punto emocional y un punto psicológico en la tanda de penaltis, más allá de la calidad técnica de los futbolistas, que se ve afectado. Es decir, tú estás con un futbolista más, estás dominando, estás acechando el área, no te han pegado un tiro a puerta, y de repente los penaltis es un éxito para el rival que está siendo inferior y que está viendo que la final la tiene perdida. Por lo tanto, eso puede afectar al miedo del propio lanzador de decir, al final se van a salir con la suya y siendo inferiores pueden ganar. Entonces creo que fue importantísimo ese tanto de Ferran Torres que ha pasado a la historia del fútbol español.
0: Más razón que un santo. Hola, Albert Fernández, ¿qué tal, cómo estás?
2: Hola, Adri, ¿qué tal? Muy bien.
0: ¿Cómo lo viviste tú?
2: Pues mira, yo lo viví en casa y estaba, o sea, el panorama era, había una amiga, ¿sí?, y luego estaba mi pareja y otra amiga suya que había venido de viaje, ambas brasileñas.
0: ¿Onda?
2: Por lo tanto...
3: Pero bueno.
2: No, pero claro, aquí ¿qué ocurre? Que por mucho que quisiéramos que ganara la selección española, nadie puede querer más que un brasileño ver a Argentina perder.
0: Claro.
2: Así que esto fue, obviamente, una gran fiesta, ¿no? Como puedes comprender.
0: Todos a tope.
1: Bueno, yo, mi señora, lo digo públicamente, es brasileña. Entonces, bueno, os podéis imaginar también.
3: Bueno.
1: Ella no quiso, para que os hagáis un poco la idea, ella sabía que iba a estar tan nerviosa y sufriéndolo como si estuviera viviendo el partido Brasil, que no quiso venir a casa de los amigos a ver el fútbol. Según pitó el final, no os podéis imaginar esa llamada y esos gritos como si hubiera ganado Brasil un nuevo mundial. Pero entiendo perfectamente lo que dice Albert Fernández.
2: Perfecto,
1: yo creo que los brasileños fueron absolutamente los líderes de la emoción en esa final.
0: Da fe, ¿no, Albert?
2: Sí, no recordaba, no sé si Borja me lo había explicado esto, pero creo que entonces podemos comprendernos perfectamente, porque obviamente ya te digo que era, o sea más españolas que Don Pelayo.
0: Que nunca, que nunca, sí. Ya tenéis algo en común, qué bonito. Albert, ¿cómo vas a recordar este Mundial? ¿Qué recuerdo te llevas? ¿Qué imagen te llevas? Algo que durante, con los años, se lo cuentes a tus hijos, a tus sobrinos, a quien tú quieras.
2: Pues la verdad, obviamente, yo creo que va a ser recordado como una Copa del Mundo, primero a nivel imagen espectacular, quiero decir, con unos estadios gigantes llenos todos los partidos, con un ambiente sensacional, sin jaleos ni disturbios, que creo que también es muy interesante para el mundo del fútbol, ¿no? Es decir, el paquete global es bonito, luego hay la parte laboral, obviamente, que el haber trabajado, narrado partidos, pues es difícil de olvidar, ¿no? Cuando trabajas en una Copa del Mundo. Y luego imágenes que quedarse con unas es muy difícil, ¿no? Quedarse con una sola imagen de la Copa del Mundo es muy difícil, pero creo que en el cómputo global muy bonito todo, pero es verdad que luego también con algunas sombras, claramente, ¿no? Como el caso de la sanción del delantero de Estados Unidos, etcétera.
0: De Balogun,
2: sí.
0: Borja, ¿tú?
1: Bueno, yo para mí, sobre todo en la final, evidentemente, por el dominio de la selección española, pero me voy a ir un partido antes. Yo me voy a ir al partido de Francia.
0: Al de Francia.
1: Yo creo que ese partido donde todos temíamos una selección francesa con un poderío ofensivo brutal, el ver la superioridad del equipo español, el cómo maniató a la selección francesa, el cómo anuló a futbolistas con una capacidad tremenda para penalizarte... Me parece un recuerdo que seguro voy a tener, igual que nos acordamos del partido de Rusia, igual que nos acordamos del partido de la final contra Italia. Yo creo que son partidos que te marcan, y dentro de que en la final España fue muy superior, para mí el partido de este Mundial es ese contra Francia. Y no puedo olvidarme, que igual que todos los Mundiales nos acordamos de un futbolista, no solo ya por el gol, o Ferran, Iniesta, etcétera, yo quiero quedarme con el Mundial de Pau Cubarsí. Nos vamos a quedar con Rodri, nos vamos a quedar con todo el mundo, pero es que Pau Cubarsí es un chico de edad juvenil que no solo ha tenido la responsabilidad de ser el central titular de la selección española, sino que ha sido con una superioridad tremenda a campo abierto, que es una de las situaciones más difíciles de defender. Evidentemente aquí influye el colectivo, pero una madurez impropia y con una acción que luego salió a posteriori con mejores imágenes para que la pudiéramos ver, de esa acción final de Argentina que saca prácticamente cuando se colaba la pelota. Yo creo que el Mundial de Pau Cubarsí le consagra como un central mucho más grande de lo que pensábamos en un principio de este campeonato. Así que enhorabuena para él y son las imágenes con las que me quedo.
0: Yo decía el otro día que hemos hablado tanto de la edad de Lamine Yamal, que creo que nos hemos olvidado de que Pau Cubarsí también tiene 19
3: años. Sí, sí, sí, sí.
0: Y es, no es normal el Mundial que ha hecho.
3: No es normal.
0: No es algo que se vea cada cuatro años.
3: No, de hecho...
0: Es un Mundial histórico, es una actuación de verdad.
3: Es una de las mejores actuaciones de un defensa central en una Copa del Mundo. Yo creo que no se nos deben caer los anillos para comentarlo. Ha sido un futbolista que a España le ha ayudado mucho a avanzar con la pelota, que en momentos decisivos ha estado muy seguro en área, que además ha sido protagonista en uno de los goles más importantes de esta Copa del Mundo, que es ese que Mikel Merino caza el rechace ante Bélgica, que además de todo eso ha demostrado una madurez impresionante a la hora de gestionar el juego de España en muchas ocasiones, y coronándolo con la salvada en el minuto 120, que es una auténtica barbaridad, que yo creo que en el directo, en el momento del partido, no la valoramos justamente, no. Porque creo que todos estábamos, bueno, en ese momento, con el corazón detenido.
2: ¿No?
3: Ya
2: te digo. En las repeticiones no queda tan claro,
3: claro.
2: Esas imágenes que se han visto después desde las gradas.
3: Sí, yo tengo el partido ya en la cámara táctica para vérmelo esta tarde, y ahí quiero ver realmente cómo termina siendo la acción, pero sí que hay una toma aérea muy buena en la que se ve lo que es, porque el futbolista argentino, creo que era Senesi, ¿no? Senesi. Llegaba perfecto para rematar. Cubarsí tiene un espacio muy pequeño donde colar la pelota y que no haya ningún disgusto, es decir, que no den el palo, sí, sí, que no den Unai Simón, que no entre a la portería, sí, sí, sí, y efectivamente lo hace perfecto y termina...
0: En el directo yo pensé que era Eric García quien había hecho la acción defensiva.
1: Sí, yo también.
3: Yo no pensé quién era. Yo vi la pelota.
2: No me dio tiempo de pensar en nada.
3: Yo vi la pelota y dije, también. Y dije, ostras, que ha entrado. Yo pensé, lo primero que pensé, digo, ostras, que va a entrar.
0: Sí, sí. Bueno, de hecho, cuando yo vi la acción defensiva, se me debió quedar una cara de tonto tremenda mirando la tele, diciendo, ostras, que nos han empatado. Ostras, sí, que está ido dentro.
2: Es decir, que... Claro, es que además, el empate, Adri... Es que no había tiempo ya de reacción.
0: No
2: había tiempo. Y el panorama era una tanda de penaltis contra el Dibu.
0: Sí, sí, sí.
2: Que eso es seguramente es el peor escenario posible. Sobre todo como había sido el partido en el que la selección española se podía encontrar.
0: Totalmente.
3: Sí, yo creo que ahí era. Hubiera sido. Te diría que muy favorable a la selección argentina el escenario.
2: Yo también lo veo.
3: Por cómo se ha dado el partido, por cómo se había dado el encuentro, pero bueno, nunca lo sabremos. Y volviendo a lo de Pau Cubarsí, yo creo que ya habiendo sido capaz de tener el mundial que ha tenido, ¿no? Para muchos, uno de los jugadores más importantes de esta selección, y además, con lo que se había comentado de él pre-Copa del Mundo, no sé si os acordáis que incluso aquí lo hablábamos, ¿no? Parece que Luis de la Fuente le gusta más Hausen que Pau Cubarsí, en la Eurocopa no lo terminó de llevar por el tema de los Juegos Olímpicos también, y yo creo que la maduración de este futbolista durante estos años ha sido tal que le han llevado a Luis de la Fuente a rendirse ante la evidencia, y obviamente es uno de los futbolistas más importantes de esa selección.
0: Sí, sí, sí. Además creo, Albert, que este tipo de actuaciones, el Mundial que ha hecho Pau Cubarsí, además de cambiar carreras, en este caso de potenciar una carrera, también cambia, creo, jerarquías. Y tiene 19 años, pero claro, es que Pau Cubarsí ahora es campeón del mundo y va a llegar seguro a Barcelona con una jerarquía diferente a la que se fue cuando antes del Mundial. Quiero decir, es que va a jugar ahora seguro, estoy convencido, con un aplomo que seguirá cometiendo errores, como todo jugador y más en un caso de un futbolista joven. Si no, lo niego, pero oye, cuidado con el Mundial que ha hecho y con cómo puede salir de reforzado este chico, porque ya digo, es que no es normal el Mundial que ha jugado.
2: No, hay dos cosas. Una, que no hay, no sé si vosotros tenéis en mente, hay muchos precedentes de centrales tan jóvenes que lleguen a ese nivel. Hay más extremos, hay centrocampistas, pero centrales yo no tengo tantos en la cabeza en la historia del fútbol, de ese nivel. Y eso vamos a ver cómo se sostiene en el tiempo, qué mejora, qué progreso puede tener, etcétera, etcétera, que es muy importante ver hacia dónde va, porque claro, sí, sí. Si esto es proporcional, ¿qué no, central imagínate. Puede ser Pau Cubarsí con 24 años? ¿No? Es un poco la pregunta. Para lo que quedan 5 años para que, para eso. Claro, y luego hay una cuestión que es de su carácter, ¿no? Cubarsí es un tipo tranquilo. Cubarsí, Pau Cubarsí no es precisamente uno de esos centrales que lo vea un compañero y le asuste, porque no es así, de momento. Pero creo que esa es su evolución natural, ¿no? Que Pau Cubarsí empiece a convertirse en alguien que sea un líder también, que ya lo es, ¿eh? Desde lo futbolístico, pero creo que también desde lo de la personalidad. Más allá de ser un tipo tranquilo, pues que de vez en cuando, si le tiene que pegar un grito a este o a este, sepan quién es el líder, ¿no? Es un futuro capitán del Barça. Debe ser así. Sí. Y yo creo que es un poco el margen de mejora que tiene. El hacerse respetar también en lo personal, ser un Cuti Romero en eso.

0: también le pasará.
1: Ese jugador.
0: El tema es que claro. Un mundial perfecto.
1: Pero fíjate, sobre lo que decía Albert, con esa edad, siendo central, esa incidencia, llevarse el premio de mejor jugador joven. Siendo central, ¿eh? Cuidado.
2: Primer español viendo, en la historia que lo consigue, por cierto.
1: Estamos viendo ya la magnitud de lo que consigue Pau Cubarsí. Luego lo siguiente, que para mí es muy importante, yo soy muy pesado en este tipo de cosas, pero es verdad, porque yo lo vivía a otros niveles, es el entendimiento del juego de un central. Porque siempre nos quedamos con las condiciones físicas, ¿no? En el duelo, en la fortaleza, sí. En el juego aéreo, etcétera, etcétera. Pero en el fútbol actual, donde cada vez hay más presiones altas, donde cada vez los rivales te van a buscar más porque los equipos intentan en salida desde portería, el tener un jugador que entienda el juego con esta claridad y luego tener el buen pie, evidentemente, que tiene Pau Cubarsí, es una excelente noticia para el Barcelona y para el fútbol español, porque es un jugador superior, independientemente de que luego está mejorando las condiciones, digamos, de duelos, que para mí era donde él tenía un crecimiento necesario para consolidarse como un central titular en ambos sitios, en Barcelona y en España. Y esto es lo que está demostrando con 19 años. Y como estáis apuntando, ¿qué será con 24? ¿Qué será con 27? Esperemos lo primero, que las lesiones le respeten, como todo jugador joven en etapa formativa y en crecimiento, porque sí, esa va a ser la clave para Pau Cubarsí.
2: Pues sí.
1: Y si sigue en esta magnitud, se convertirá en uno de los grandes centrales que recordaremos. Ahora, llevando a todo esto, vuelvo un poco a lo de siempre, en la comparativa, ¿no? Que se nos olvida, y ahora en los momentos de éxito todos aplaudimos. Primero, Luis de la Fuente, lo ha dicho Alex de Llano. Luis cambia su idea respecto a él, igual que la ha cambiado con otros futbolistas, no solo en las convocatorias, sino durante los torneos. Esto también hay que ponderarlo al seleccionador en positivo. No es un hombre de idea cerrada. Coge y si ve que algo no termina de cuajar, toma una decisión. Y luego, Xavi Hernández, que es aquel que da el testigo a muchos de los chicos que ahora estamos viendo en Barcelona triunfar y ser estrellas, porque podemos luego discutir la etapa de Xavi Hernández en que ganó títulos, en que pudo ser mejor en el estilo futbolístico, muchas cosas, pero que tomó decisiones que ahora tienen un impacto en el Barcelona y en las selecciones, incuestionable.
2: Es incuestionable. Por cierto, titulares más jóvenes en una final de Mundial, Pelé. En 1958, 17 años, 249 días. Bergomi, en el 82,
0: de decir, Loren Mira, Manchado,
2: 18 años, 201 WhatsApp. Días.
3: Pues ahí tienes un central, ¿no?
0: Central, sí, sí.
2: 19 años, 6 días, Lamine Yamal. 19 años, 178 días, Pau Cubarsí. Y luego Kylian Mbappé, 19 años, 207 días en 2018.
1: Pues no estaría mal un Bergomi, ¿eh?
0: No, nada mal.
3: Además, Bergomi en su día fue de los jugadores que jugó más centrales en la historia, hasta que han llegado estos bichos Messi y Cristiano. Creo que fue de los primeros en jugar, creo que 4 mundiales. Y claro, se explica por eso, ¿no? Porque
0: arrancó
3: muy, muy joven.
0: Sí, es que el dato es tremendo. Otro que sale muy, muy reforzado de esta Copa del Mundo con la selección española, Albert, es Dani Olmo. Dani Olmo ha sido clave en este Mundial. Cuando Luis de la Fuente, que creo, tarda en meterlo, pero bueno, lo termina metiendo en el 11 titular para que sea fijo en esa media punta. Y es un jugador que le ha cambiado el paso a esta selección española durante el torneo.
3: Sí. Hemos visto un Dani Olmo que no ha aparecido tanto durante el año, esa versión, sí, en destellos, porque la calidad que tiene es tremenda, pero lo que ha hecho Dani Olmo es sostenerla en el tiempo, ¿no? Porque al final son bastantes partidos, esta Copa del Mundo ha sido un mes y medio en el que hay que estar preparado constantemente, no ha tenido problemas físicos, lo hemos visto bien, yo lo he visto más rápido incluso de lo habitual, en ya no solo en la calidad, sino en las transiciones, en la presión al rival, ha trabajado muy bien, y luego, por supuesto, se ha convertido en uno de los mejores jugadores de la Copa del Mundo, ¿no? Le ha faltado tal vez ese momento de gloria, ¿no? Del gol, del pase que consigue acabar en gol, pero el desarrollo general de los partidos, para mí se ha convertido en uno de los mejores mediapuntas de la Copa del Mundo y ha demostrado el pedazo de futbolista que es y el momento de maduración en el que ha llegado a la Copa del Mundo.
0: Totalmente.
3: Clave.
0: Totalmente.
1: Sí, es clave, Dani Olmo, por muchas cosas, pero para mí una fundamental, y si nos ponemos a repasar mentalmente los partidos del Mundial, cuando la selección española, algunos equipos le querían jugar en marcas, digamos, un poco más personalizadas todo campo, él era el que más rapidez tenía para girarse, es decir, recibir la pelota de espaldas y en un primer contacto de balón zafarse y ganarse el espacio para darle continuidad al juego de España. Y eso lo hacen muy pocos futbolistas a día de hoy. Y Dani Olmo tiene esa virtud, yo siempre le he definido como uno de los mejores futbolistas en espacios cortos de todo el mundo. Es un jugador que cuando no aparece la situación, él siempre la acaba encontrando y localizando en un pequeño toque de puntera, en un pequeño control, en un pequeño giro. Y eso ahora mismo vale mucho dinero, sobre todo lo que decimos, en los emparejamientos a todo campo. Para mí ha sido fundamental en un momento que a España le faltó fluidez, vez él fue el que dio claridad y es otra de las decisiones sí. del seleccionador, ¿eh? De darle la sinceridad.
2: Para mí es el futbolista que...

0: muchas ocasiones representa lo que se ha comentado siempre como la pausa, ¿no? De ser ese futbolista que en el momento en el que el juego está cogiendo velocidad, él consigue pausar el tiempo y encontrar el pase perfecto para que la jugada siga teniendo sentido. Y creo que la acción que protagoniza ante Francia en ese 2-0 va a quedar para la historia. Es verdad que una acción en la que Upamecano va por carne, la encuentra, pero Dani Olmo está más listo para terminar cediendo la pelota a Pedro Porro, pero desde luego, bueno, el Mundial de Dani Olmo es uno de esos que quedan marcados, y el haber sido protagonista en que España levante la Copa del Mundo va a quedar siempre ahí.
1: Larga vida al mediapunta de toda la vida.
0: Sí.
1: Larga vida a esta figura. Que la verdad que...
0: Yo siempre he sido muy de media puntitas.
1: Tú eras media punta, ¿no?
0: Yo era portero.
1: Ah, eras portero.
0: Pero cuando jugaba sí que era media punta.
1: Fuera del campo eres el media punta.
0: Sí, sí, ahí sí.
1: Fuera del campo.
0: Ahí soy, bueno, también...
1: Ahí te pones la 10.
0: Ahí soy creativo.
1: Ahí sí, sí, sí.
0: Muy creativo. Hay que serlo.
1: Está bien. Esta ha sido, chicos, ya para cerrar el bloque de España, y así vamos conectando con el siguiente... La España de Rodri Hernández, Albert. Un Rodri que también ha ido creciendo durante el torneo y que ha jugado con una jerarquía, con un peso dentro del fútbol de la selección tremendo. Ha sido claramente el mejor centrocampista del Mundial. Creo que con bastante diferencia sobre el segundo, que ahora mismo no sabría decirte quién ha sido, quién podría estar ahí. Pero Rodri ha sido claramente el mejor. Y algo está cambiando, o algo puede cambiar con el futuro de Rodri.
2: Sí.
1: Nos lo ha contado Mateo Moreto en la primera hora, lo adelantó hace unos días ya Sergio Valentín, al cual esperamos dentro de poco aquí en los debates de la pizarra de Quintana, sí, diciendo que el Real Madrid ya ve con otros ojos a Rodri Hernández y esa operación. Primero el Mundial de Rodri, luego el encaje en el Madrid. ¿Por dónde tú quieras empezar?
2: Sí, mira, a ver, sobre el Mundial, para mí ha sido el mejor centrocampista de la Copa del Mundo. En una versión muy diferente, creo que también Jude Bellingham ha sido, ¿no? Seguramente sería el segundo mejor centrocampista, pero es que ha sido más un media punta,
1: claro,
2: un segundo
1: claro,
2: punta
1: claro.
2: Que un centrocampista. Por lo tanto, en lo que conocemos como un centrocampista y como jugador de jerarquía, es que ni se le acercan, ¿no? Ya, es que ya no es solo la capacidad que ha tenido para con balón, generar y hacer siempre lo correcto, ¿no? Es algo que ya está incrustado en su mente, que yo creo que ya lo tenía de serie, porque con eso se nace, pero que en el Manchester City lo ha aprendido a hacer de una forma que da gusto verlo. Y luego en la recuperación, impresionante también. Es decir, en la forma en la que ganaba todos los duelos, cómo anticipaba pases. Ya no solo ganar el duelo que estando ahí, no. Es que él veía el pase antes, corría hacia ahí y cortaba balones que arrancaban contras. Es decir, el liderazgo estaba también en jugadas de defensa del área, también apareciendo constantemente. Es que no se le puede pedir mucho más a un jugador que juega en esa posición. Eso es lo punto uno, mejor jugador de la Copa del Mundo, eso lo dice todo, aspirante sí. Al Balón de Oro, aspirante a su segundo Balón de Oro, que ese será otro debate que ya haremos en su debido tiempo, imagino. Y sobre lo del Madrid, que no sé, es como un poco, el año pasado con Zubimendi parecía muy sencillo y este parece todavía más, que es lógico, es un jugador que el Madrid necesita, es un jugador que quiere ir al Real Madrid, que se está haciendo... Según he leído hoy, una casa de Madrid que es madrileño y que además está llegando a su último año de contrato, y el Manchester City parece que podría dar alguna facilidad, teniendo en cuenta el talento del jugador, para acabar vendiéndolo, ¿no? Entonces, claro, es que a mí me extrañaba tanto que, ¿no?, que el Real Madrid siguiera encerrado, su presidente Florentino Pérez, en no querer ficharlo, no sé si por un tema de orgullo, no sé si por un tema de que no le entra por el ojo, no conozco el trasfondo de todo
0: lo
2: esto.
0: Lo que parece que ser es que es una suma de factores entre haber sido una de las caras del proyecto de Enrique Riquelme, más también las dudas que había sobre su físico después de la lesión grave que
2: tuvo. Esto le pasó a Laporta con Xavi, con Xavi entrenador, porque Xavi era el hombre de Font. ¿Os acordáis?
0: Sí, sí, sí.
2: Entonces cuando llega el momento de echar a Koeman y todo el mundo le dice Xavi es el que está disponible, conoce el club, puede sacarnos de un apuro, y Laporta no quería, pero acabó cediendo como acabará cediendo Florentino.
1: Borja.
3: No, es que cualquier club importante del mundo querría tener a Rodri, el propio Barcelona, por ejemplo, ¿no? Sería el completar el centro del campo con un futbolista excelente. Fíjate que si nos dices después del partido de Cabo Verde lo que iba a ser el Mundial de Rodri, seguramente nos hubiéramos echado las manos a la cabeza.
1: Totalmente,
0: pues, tal cual.
1: Totalmente.
3: No lo estamos viendo, ¿no? Y esto también nos habla un poco de, primero, la confianza, de otra vez, del seleccionador, en creer en el perfil del futbolista por encima de todo y entender que a lo mejor el contexto de partido fue más influyente de lo que todos pensábamos desde fuera. Y en el caso del Real Madrid, que es ahora mismo el nombre que está surgiendo de que puede intentar firmar al futbolista, que él quiere volver a Madrid, él, recordemos, es canterano del Atlético de Madrid, estuvo solo una temporada y se acabó yendo al Manchester City. Y bueno, pues visto el proyecto ahora mismo de un Real Madrid que necesita ese perfil de jugador, además, pues tiene lógica por lo que dice Albert, jugador que acaba contrato este año, que el Manchester City no está terminando de convencer en la renovación y que él tiene ganas de volver a España. Veremos cómo sucede, pero estamos hablando de un centrocampista que para mí, dentro de los balones de oro y todas las discusiones individuales que podemos tener, siempre que hablamos de grandes jugadores, del mejor del mundo, todos nos vamos a los goles, a los regates, a las acciones límite. Y al final el mejor jugador del mundo es el que mejor entiende el juego. Y si luego encima esto lo llevas acompañado de una calidad técnica extraordinaria como tiene Rodri para poder hacerlo todavía más fácil, es espectacular. Fíjate que Rodri, creo que su gran virtud es que es un futbolista que mucha gente lo valora más cuando no está que cuando lo tiene en el campo, porque ha hecho de la excelencia la normalidad. Parece tan fácil lo que hace porque siempre está bien posicionado, porque siempre toma la buena decisión, que el día que no está en el equipo es cuando dices, hace falta a Rodri. Pero muchos otros partidos le tienes en el campo y consideras que es lo que tiene que hacer. ¿Por qué? Porque nos ha hecho ver que el fútbol es mucho más sencillo y no es verdad. Lo que pasa es que él es un jugador extraordinario.
1: Jugar fácil siempre es lo más complicado, que diría aquel, y Rodri lo ha hecho a las mil maravillas durante este torneo para... ¿Cómo te sonaría, Albert, ya para ir cerrando el debate, cómo te sonaría lo de Kang In-Lee? Que parece que está todo bastante atado y solo falta el anuncio oficial.
2: Sí, además es un poco, ¿no? Está tardando algo más respecto al tiempo que hace que está anunciado ya como algo cerrado. No, sí. Entiendo que no hay ningún tipo de preocupación al respecto. Me suena perfecto. Sobre todo en este sistema de tres centrales que... En muchas ocasiones puedes acabar jugando con dos media puntas, ¿no? Con dos media puntas por dentro. Me encanta en esa posición. Media punta por la derecha me parece perfecto. O sea, yo no lo veo como un extremo a Kang In-Lee. No es Kubo, para que nos hagamos la idea, que puede jugar más pegado a banda y también yendo para adentro. A mí me gusta por dentro directamente. Kang In-Lee creo que genera un montón de juego por ahí.
0: Sí, sí.
2: Creo que tiene esa capacidad, primero... Para encontrar pases, es un gran pasador, pero luego es que además tiene un buen recorrido con balón, ¿no? Es decir, es capaz de regatear, de irse por potencia, de tirar, que le puede dar muchísimo. Además, como estaba un poco opacado en el Paris Saint-Germain, yo creo que no hemos visto su verdadero potencial estos últimos dos años por los pocos minutos, pero lo que ya deja intuir en general con la selección, lo que deja intuir antes de irse al Paris Saint-Germain, el nivel en el que estaba, me parece que puede explotar definitivamente en el Atlético de Madrid. Es un jugador... a explotar, un jugador que debe explotar definitivamente en el Atlético de Madrid.
1: Sobre todo en cuanto a cifras.
0: Sí.
1: Kang In-Lee le pediría cifras.
3: Es el debe,
1: Sí, sí.
3: Es el debe en toda su carrera.
1: Totalmente.
3: No, no solo por la etapa en París, incluso en Mallorca, no fue un futbolista tampoco de grandísimos números, aunque en Mallorca, que yo me acuerdo, me tocó hacer muchos partidos del Mallorca ese año, estuvo brillante en la fase ofensiva del equipo. Fue un jugador canalizador absoluto.
0: 6 goles, 6 asistencias su última temporada en Mallorca, en todas las competiciones. En el Paris Saint-Germain, la mejor fue la 24-25, 7 goles, 6 asistencias,
3: eso
0: aunque
3: es.
0: Ha dado como mínimo 5 pases de gol en las últimas 4 temporadas que ha jugado como profesional.
3: Tiene que mejorar. Ahí creo que es el salto real de Kang In-Lee en esas cifras para convertirse en un jugador top europeo.
1: Sí, yo también creo. Yo también lo creo y creo que ahí es donde tiene que apretarle Simeone una vez sea oficial la incorporación de Kang In-Lee por el Club Atlético de Madrid. Pues chicos, hasta aquí el debate, que como siempre ha sido un gustazo compartir con vosotros. Albert Fernández, gracias como siempre. Fuerte abrazo. ¿Cuándo pillas vacaciones?
2: Las voy a ir alternando, avisando, pero bueno, ahora yo en realidad estoy de vacaciones, podríamos decir, en mi trabajo habitual, pero como no me he ido de viaje todavía, pues voy a estar con vosotros.
0: Detalle, vaya detallazo, macho.
1: En vacaciones con nosotros, ¿eh?
2: Ah, ¿qué te parece? Vaya vacaciones.
1: Madre mía,
3: vidorra, Albert. Vaya vidorra.
1: Fuerte abrazo.
2: Venga, hasta luego.
1: ¿Y tú, Borja?
3: Pues yo qué te voy a contar, yo estoy en Almería, en un hotel, la señora en la piscina y yo aquí haciendo el debate en la pizarra, porque me gusta estar con la gente que aprecio y con la buena gente, que por cierto os quiero felicitar a todos por las retransmisiones del Mundial, por vuestro trabajo excelente y para demostrar que se puede hablar de fútbol de una forma sana, maravillosa y constructiva. Así que enhorabuena a todos.
1: Y a ti también, Borja, que has hecho un currazo y para nosotros es un orgullo que estés en este equipo. Gracias y disfruta, nos vemos la semana que viene.
3: Se os quiere, hasta la semana que viene. Chao, chao.
1: Y nosotros, que seguimos aquí con otra horita más de la pizarra de Quintana.
0: Cuidado.

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Muy buenas a todos, ¿qué tal? ¿Cómo estáis? Bienvenidos a un nuevo capítulo de Camino al Cielo, episodio número ya 7 en este Camino al Cielo edición verano. Les saluda Meco López para repasar, como cada semana, la segunda división, las últimas noticias, los últimos fichajes, la actualidad en sí de la categoría de plata. En el día de hoy, después de repasar los cuatro equipos recién ascendidos, después de conocerlos algunos por primera vez, como es, por ejemplo, el filial del Celta, que competirá durante el próximo curso 26-27 en la categoría de plata, algo que nunca habían conseguido los del filial celeste, pues vamos a comentar uno a uno los equipos de la segunda división, los que lo conforman. Evidentemente no tenemos semanas suficientes antes de comenzar la competición de comentar el 100% de los equipos, pero vamos a ir con algunos y aparte también tendremos que hacer, eso sí o sí, los recién descendidos desde la primera división, porque esos no los conocemos evidentemente del todo bien, los amantes de la segunda división, y tenemos que ponernos las pilas, tenemos que estudiar en estas vacaciones para poder llegar lo mejor preparados posibles a esas primeras clases que comenzarán en agosto. Antes de nada, vamos a repasar los 22 entrenadores que tenemos en la segunda división rápidamente para ir poniendo las cosas en su sitio, y nos tendremos que ir rápidamente ya para hablar hoy, ya os lo digo, de la Unión Deportiva Las Palmas. Sin embargo, los entrenadores y los protagonistas que comenzarán en los banquillos de la segunda división serán los siguientes. Por parte del Sabadell, Ferran Costa será el entrenador que los dirija. El Sporting de Gijón tendrá en sus filas a Nicolás Larcamón. Joan Anzoátegui continuará como entrenador de la Real Sociedad B, y Manoli Díaz, que finalizaba la temporada con el Cádiz y continuará al frente del conjunto del nuevo Mirandilla. Luis García será el entrenador del Mallorca. Claudio Barragán ascendía con el Eldense, continuará con el conjunto de Elda. Lo mismo con el otro ascendido de forma directa desde la primera red, Álvaro Cervera, y el Tenerife, Pablo Hernández, una de las revelaciones en los banquillos de segunda división durante la pasada temporada, continúa al frente del Castellón. El Celta B continuará con Freddy Álvarez. Julián Calero, notición, regresa a la segunda división y lo hará con el Real Oviedo. Fran Escriba continúa con el Real Valladolid. Rubén Alves vuelve a entrenar un equipo de segunda división, en este caso al Club Deportivo Leganés, en su lucha por la vuelta a la élite de nuestro fútbol. De la élite de nuestro fútbol procede el Girona, que contará con Quique Álvarez. Pacheta continuará con el Granada. Alberto González con el Albacete. Joaquín Arambarri será el nuevo entrenador de la Sociedad Deportiva Eibar. Carles Manso, del Fútbol Club Andorra, continuará en el banquillo del conjunto tricolor. Rubén de la Barrera se estrenará con la Unión Deportiva Las Palmas. Iván Ania, que lo conocemos bien, continuará con el Córdoba, igualmente que José Juan Romero con el Ceuta. Sergio Francisco será el míster del Burgos Club de Fútbol, y García Pimienta, entrenador que también conocemos bien en la categoría, entrenará a la Unión Deportiva Almería. Y de esta forma nosotros nos vamos aún reconstruyendo equipos. En este caso nos tenemos que ir con la Unión Deportiva Las Palmas, así que damos por comenzado Camino al Cielo. ¡Vamos!